aplauso al Señor. La gente pregunta, ¿por qué aplaudimos? Bueno, porque celebramos que nuestro Dios es un Dios vivo. ¿Cuántos dicen amén? ¿Cuántos saben que Dios no es esquizofrénico, ni le teme a los aplausos, ni a los gritos, ni a la celebración? Qué bien se ven todos un miércoles de oración por aquí reunidos, bellos que están. Queremos también darle la bienvenida a los que nos sintonizan en los diferentes medios de comunicación, el sistema radial Osana, Osana Visión. ¿Qué tal si les damos un fuerte aplauso de bienvenida a este miércoles de oración? Se me ha pedido orar por un par de cosas, o dirigir la oración, porque todos oramos, y una de ellas es por nuestros hermanos en Venezuela, que sabemos están pasando por un momento muy, muy difícil. Y creo que no solamente nuestros hermanos de Venezuela, todo el mundo lo ha sentido, ha podido ver las imágenes. Pero damos gracias a Dios que aún en medio de la tragedia, su palabra es fiel cuando dice: no los dejaré, no los desampararé. Y eso es bueno saberlo. Pero también nos habla que somos un cuerpo en Cristo. Y tal vez esto no se está publicando, no se está haciendo gran publicidad, pero Osana también está siendo parte de los esfuerzos de rescate, de provisión. Y estamos tratando de ayudar a nuestros hermanos allá en Venezuela, porque es parte de nuestra misión también. No están solos. Vamos a orar por eso. Y vamos a orar también por nuestros niños, más que nada la educación, el sistema educativo que se tiene. Creo que Panamá puede mejorar su sistema educativo. ¿Cuántos dicen amén? Y siendo los niños el futuro de la nación, debería ser un enfoque principal. Porque si queremos tener una Panamá que avanza, una Panamá próspera, una Panamá justa, entonces tenemos que darle la prioridad a la educación dentro de nuestra nación. Y vamos a orar por estas dos cosas, pero antes quiero que me acompañe su Biblia a Romanos capítulo 12. Y vamos a ir al versículo 15 y 16. Romanos 12, 15 y 16. Y para la lectura voy a pedir que nos coloquemos en pie. Dice así: gozaos con los que se gozan, llorad con los que lloran. Unánimes entre vosotros, no altivos, sino asociándoos con los humildes. Dice: no seáis sabios en vuestra propia opinión. Y aquí Pablo, escribiendo a la iglesia en Roma, les está animando a que no seamos insensibles. Gozaos con los que se gozan, alégrate cuando hay motivo de alegrarse con tu vecino. Pero también dice: llorad con los que lloran. Estar ahí en los momentos difíciles, como yo mencionaba la semana pasada, es parte de ser también un buen amigo. Y luego dice que estemos unidos, pero no asociándonos con altivos, y no seamos sabios en nuestra propia opinión. Nos habla sobre tomar decisiones correctas y rodearnos con gente que nos va a ayudar a tomar decisiones correctas. Por eso, al orar por nuestros hermanos en Venezuela y por la educación, encontré que este versículo, este par de versículos, nos ayuda a enfocarnos en eso. Llorar con los que lloran, y también tomar buenas decisiones para la educación de Panamá, de nuestros hijos. Si usted puede, acérquese al altar. Vamos a clamar al Señor, vamos a presentarnos, vamos a elevar oración. La palabra también nos enseña: clama a mí y yo te responderé. La Biblia dice: claman los justos y Jehová los oye. La Biblia también dice: la oración eficaz del justo puede mucho. Y si hoy tú tienes familia, o tienes conocidos, tienes amigos, o simplemente dices: quiero pararme la brecha por mis hermanos en Venezuela, pasa a este altar. Si tú crees que es importante que nuestra educación a los hijos, a los niños en Panamá mejore, porque es importante, pasa también aquí al frente a orar. Padre, en el nombre de Jesús, gracias te damos por este tiempo que nos podemos reunir, Dios mío, como el cuerpo de Cristo.

escuelas, Señor, sean levantadas, la educación, Padre, sea de primer mundo, y que no nos conformemos simplemente con que nuestros hijos atiendan a un colegio, a una escuela,

de crecer, porque Señor, tus planes siempre son de bien y no de mal. Lloramos, Padre, que podamos ver una mejoría tangible en la educación de Panamá. Y lo creemos, por eso oramos y clamamos a ti, porque tú oyes nuestra oración. Y tú, Señor, eres el Dios todopoderoso para el cual nada es imposible. Creemos en tu palabra, creemos, Señor, en lo que tú haces y lo que harás. Y por eso te damos la gloria, la honra, hoy y siempre, en el nombre poderoso de Jesús. Dele fuerte ese aplauso al Señor. Dígale gracias, Padre eterno. Amén.

Vamos, levanta tus manos, iglesia, levanta tu voz y dile: yo declaro que los cielos se abren a favor de mi casa. Hoy declaro que los cielos se abren en este lugar y cosas grandes van a suceder. De aquella petición con la cual has venido en esta noche, vas a tener respuesta, aleluya. Vas a tener respuesta porque hay un corazón que creen que tiene un Dios grande. ¿Cuántos creen? ¿Cuántos creen? Ahí donde estás puedes decirle, ahí donde estás dile: Señor, que los cielos

vive, al que reina por todos los siglos. Aleluya. Dígale gracias, Dios. Gracias te damos, Padre bueno. Aleluya. Me gustaría saber si alguien aquí alguna vez ha pasado por un desierto. No estoy hablando de zarigua, estoy hablando de ha pasado necesidad, pruebas. Amén. Yo creo que también a través de la radio hay algunos también que a lo mejor que no tienen empleo. ¿Hay alguien aquí que necesita un empleo? Yo quiero que pase acá al frente. Vamos a orar por que a Dios abra puertas. Que Dios bendiga a los emprendedores, a los pequeños negocios. Amén. Venga, vamos a orar. Vamos a creer que Dios es Dios. Un hermano dice que había orado, Señor, pasando un desierto muy fuerte, y oraba, Señor, dame una palabra para este desierto. Y cuando él puso el radio, salió en la radio, desierto, desierto os digo. Y él pensaba que se estaba refiriendo al desierto de ese que mucha gente pasa. En la Biblia, desierto, desierto es igual a decir amén, amén. Amén, así es, así es. Dice así la Escritura, capítulo 14, el verso 12. Dice, desierto, desierto os digo, el que en mí cree, dice Jesús, las obras que yo hago, él las hará también. Y aún mayores hará, porque yo voy al Padre. El 13 dice, y todo lo que pidieres al Padre, ¿a quién? En mi nombre, dice Jesús, lo haré, para que el Padre sea glorificado en el Hijo. Y termina diciendo el 14, si algo. Ese algo usted le pone un nombre. Yo no sé qué ese algo que para usted. Si algo pidiereis en mi nombre, dice Jesús, dice, yo lo haré. Amén. Recuerde que Jesús no es como algunos políticos. Jesús lo que dice lo cumple. Amén. Entonces vamos a orar porque creemos que Dios todavía sigue con la mano extendida. El tesoro del cielo no está en quiebra. Dios sigue teniendo el recurso que usted y yo necesitamos. Dios lo sigue teniendo. Los gobiernos pueden quebrarse, pueden robar la plata, lo que sea. Pero Dios tiene lo que usted necesita, lo tiene Dios. El salmista decía, alzaré mis ojos a los montes. ¿De dónde vendrá mi socorro? Y socorro viene de Jehová, que hizo los cielos y la tierra. Padre bueno, te damos gracias. Nosotros creemos que tu palabra es verdad, que tu palabra es espíritu y es vida. Por ella venimos a ti en esta hora, Dios, reconociendo que de ti proviene la buena dádiva y el don perfecto. Eres tú el que dijo y se hizo, y el que llama lo que no es como si fuese. Padre, en esta hora nos ponemos de acuerdo, Dios mío. Padre, por aquellos que están clamando por un empleo. Padre, nosotros oramos reconociendo que la llave que abre la puerta la tienes tú. Padre, que en esta noche, Dios mío, Padre, tú toques a ese jefe, a ese ingeniero, a esa persona que tiene la autoridad para dar ese empleo. Inquieta ese corazón. Padre, tú eres Dios y creemos que tú también puedes abrir puertas nuevas. Oh Dios mío, Señor, oportunidades nuevas. Pero también tú da la creatividad.

Padre Santo, para emprender negocios. Padre, oramos que seas tú alumbrando a tu pueblo, Dios mío. Tu palabra dice: joven fui y he envejecido, y no he visto a justo desamparado, ni a su descendencia que mendigue pan. Padre, que el pueblo que ha creído pueda ver la promesa tuya cumplida. Señor, en el nombre de Jesús, oramos por los negocios. Oramos, Dios mío, Señor, por esa actividad que realiza tu pueblo. Señor, en el nombre de Jesús, sabiduría de lo alto. Padre bueno, emprendimiento, Dios mío, Señor, oportunidades. Nosotros creemos que tú eres Dios y has dicho, Padre bueno, que nunca ibas a permitir ninguna prueba mayor que no pudiéramos resistir. Padre, tú sabes, oh Dios mío, Señor, Padre Santo, que es lo que el pueblo necesita en esta hora. Oramos por aquellos que están conectados a esta señal de radio, de televisión, y necesitan un milagro. Oramos a ti, Jehová, sabiendo que tú eres Dios, el que hace el milagro. En el nombre de Jesús, Señor, tú dijiste que las obras que tú hiciste, nosotros las haríamos también, y aún cosas mayores. Padre, oramos, Dios mío, por aquellos que han recibido una carta del banco. Señor, tú dijiste, Dios mío, ciertamente ninguno de cuantos esperan en ti serían avergonzados. Dijiste que no quitarías el bien a los que andan en integridad. Padre, glorifícate en esta hora. Que el enemigo sea avergonzado. Este pueblo pueda creer que ese Dios que comenzó la buena obra, Él la va a perfeccionar hasta el día de Jesucristo. Obre ese milagro. Padre, tú eres Dios. Tú no dependes de gobiernos. Señor, tú no dependes de circunstancias. Tú eres Dios, el Creador. Tú eres Elohim. Padre bueno, crea. Crea en esta noche oportunidades. En el nombre de Jesús, nuevas plazas. Padre bueno, en el nombre de Jesús, tú dijiste, Dios, que hallaríamos gracia y buena opinión ante los ojos de Dios y de los hombres. Padre bueno, la gracia tuya en esos papeles que van a ser entregados, oh Dios mío, a ese gerente. En el nombre de Jesús, oramos por esos contratos nuevos. Oramos, Dios mío, por la firma. Padre bueno, en el nombre de Jesús, clamamos a ti, Dios mío, Padre Santo, por esa construcción, por ese terreno, por esos permisos. Padre bueno, en el nombre de Jesús, oramos que el nombre tuyo sea glorificado, Rey, en el nombre de Jesús, porque la gloria siempre va a ser tuya y la alabanza solo a ti te pertenece. Padre bueno, que mucha gente suplique el favor tuyo cuando vean, Padre, la prosperidad de tu pueblo, en el nombre de Jesús. Tú eres Dios de pacto, Padre Santo, por eso oramos, porque creemos que tú oyes la oración de la iglesia, del pueblo tuyo. Padre bueno, tu palabra dice que estos confían en carros, aquellos en caballos, mas nosotros, del nombre de Jehová, tendremos memoria, y el nombre tuyo es Jehová Jireh, el Dios proveedor. Oh Dios mío, pero también eres sanador. Padre bueno, el que pelea las batallas nuestras, Jehová Shebaot, Jehová de los ejércitos. Glorifícate en esta noche. Padre, los que están conectados allí en su automóvil mientras viajan para sus casas, bendice sus vidas, dirígeles tú, guarda, Dios mío, sus salidas, en el nombre de Jesús. Los que están, Dios mío, todavía en sus oficinas, glorifica tu nombre, Padre. Los que están en casa, que quisieran estar aquí y por alguna razón no pudieron llegar, Padre bueno, visita, visita, tú conoces el nombre,

0: todos aquellos que hoy necesitan un toque tuyo. Visita a Vilma, Padre, en el nombre de Jesús. A tu hija Marcia, que siempre está conectada desde Chicago, Señor, a estos servicios de oración. En el nombre de Jesús, glorifícate la vida de Néstor, la vida de Zenia, Padre. Interven, Dios mío, y bendice su casa. En el nombre de Jesús, Padre, mira las manos levantadas de este pueblo. Oro con ellos, creyendo, Señor, que si dos o más se ponen de acuerdo en la tierra sobre cualquiera cosa que pidan, le será hecha por nuestro Padre que está en los cielos. Dele alabanzas al que vive y reina por todos los siglos. Aleluya.
1: Aleluya, vamos, denle más fuerte esa alabanza a Jesucristo, vamos. Vamos, déselo fuerte. ¿Sabe? Y si aún usted cree que me puede acompañar aquí al altar, vamos a declararle al Señor que atienda, que siga atendiendo. No puedo decir que atienda porque yo sé que Dios siempre atiende al clamor de su pueblo. ¿Alguien dice amén a eso? Eso alguien conmigo puede decir, mírame, Señor.

a la roca que es Jesucristo. Porque ahí tenemos la seguridad que podrá venir los vientos, las tempestades, pero no caeremos. Porque tenemos un fundamento firme, que es la roca inconmovible, Jesucristo, Hijo de Dios. ¿Habrá alguien que pueda alabar a esa roca inconmovible, que es la que nos sostiene en medio de toda angustia, de toda prueba? Hay momentos y circunstancias en la vida que sentimos desfallecer, pero qué bueno que podemos ir recurrir a esa roca que es más alta que yo. Yo quiero leer en la escritura, en el libro de Génesis capítulo 12, permítame, Génesis capítulo 12, o 26, 12, perdón, dice: y sembró Isaac en aquella tierra y cosechó aquel año 100 por 1 o 100 por 1, y le bendijo Jehová, y el varón se enriqueció y fue prosperado y se engrandeció hasta hacerse muy poderoso, y tuvo hato de ovejas, hato de vacas y mucha labranza. Y los filisteos le tuvieron envidia, y todos los pozos que habían abierto los criados de Abraham, su padre, en sus días, los filisteos lo habían cegado y llenado de tierra. Entonces dijo Abimelec a Isaac: apártate de nosotros, porque mucho más poderoso que nosotros te ha hecho. Alguien diga amén a la palabra del Señor mientras le da su mejor alabanza. ¿Sabe? Quiero captar la atención en algo que ya yo sé que usted lo sabe, porque acá siempre recibimos palabra del Señor. Pero fíjese esto: y sembró Isaac en aquella tierra. En el momento donde Isaac sembró, dice que había hambre en la tierra. No sembró en el tiempo o en el momento más adecuado. La circunstancia era contraria, como en los tiempos de hoy, donde la necesidad, la falta de oportunidades para muchos. Es impresionante cuando, por lo menos aquí en el país, se habla de progreso, de proyectos, de avance. Sin embargo, usted escucha también a mucha gente que no labora, que no encuentra esa oportunidad. El tiempo es desfavorable. Pero Isaac, en medio de ese tiempo, sembró. ¿Tú sabes por qué sembró? Primero, por obediencia a Dios, porque creyó más en la promesa, con la seguridad de que Dios era su proveedor. No lo retuvo diciendo: no, es que la cosa está mal. Porque si algo que Isaac entendía, él lo sembró sencillamente. Dice: yo nada más siembro cuando estoy bien, cuando las cosas están bien, cuando todo lo tengo. Él lo hizo aún en momentos de hambre, porque tenía la seguridad que Dios no lo iba a dejar ni le iba a desamparar. Y yo creo que también aquí hay un pueblo que cree en su Dios, que cree que aún aunque la circunstancia no sea favorable, muchas veces seguimos confiando de que nuestra semilla es una semilla de fe, que aún cuando los tiempos son desfavorables, Dios es poderoso para hacernos cosechar en medio de ella. Tanto es que dice que le tuvieron envidia después de lo que cosechó, hasta que le tuvieron que decir: ¿sabe qué? Hey, go. No, bye. Sal de aquí, porque te estás haciendo más poderoso que nosotros. En los momentos de situaciones difíciles, Dios es poderoso para hacernos crecer y hacernos avanzar. Así que yo le quiero animar con esta
breve reflexión. Que ahí donde usted esté, tome su ofrenda. Vamos a honrarle a Dios. Mire, yo sé que los tiempos no son favorables, pero nosotros no nos dejamos llevar por los tiempos. Yo creo, mire, yo también tengo planes, proyectos. Yo creo que algo Dios va a desatar y será en medio de este tiempo. Por lo que he estado orando, por lo que he estado creyendo a Dios. Padre, te damos gracias por tu palabra, Señor. Padre, tus palabras son fieles y son verdaderas. Padre, hoy tomamos este tiempo una vez más para honrarte, para bendecirte. Por obediencia, pero también porque creemos. Porque no te honramos ni damos nuestra ofrenda, nuestra semilla cuando los tiempos van bien. Porque aún en los momentos difíciles, en las circunstancias adversas, creemos, Padre, que tú eres poderoso para proveernos. En el poderoso nombre de Jesús, recibe la

usted honra en esta noche. Vamos, iglesia, pase con alegría, con gozo, con entusiasmo, pero sobre todo hágalo con fe, creyendo que Dios no le dará ni le desamparará. Igualmente para aquellos que nos siguen desde la distancia.

0: dinero. Igualmente lo podrá hacer a través de la aplicación del Banco General Yapi, buscando en el directorio Osana o Osana Panamá. Igualmente lo podrá hacer a través de la cuenta de Banismo a nombre de Asociación Cristiana de Comunicación, cuenta corriente número 01000463-67. 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También usted podrá accesar, bendito sea Dios, a la billetera electrónica del Banco Nacional BEN a nombre de Asociación Cristiana de Comunicación. Para ellos también, para aquellos que nos siguen desde la distancia, si usted tiene acceso al Bank of America, lo podrá hacer al SIL edwinalvarez12@gmail.com. 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Que la gracia y el favor de Dios le haga cosechar abundantemente en medio de este tiempo.
1: Aleluya, vamos a ponerlo de pie. Aleluya, Señor.

Él es el amado de mi alma. ¿Cuántos dicen amén? Vamos, levanta tus manos al cielo y adóralo. Él es bueno, Él es maravilloso.

tu lado. Y vamos a levantar las manos al cielo, todos, todos, todos, rapidito. Y en este mismo ambiente vamos a decirle: Señor, ten misericordia de Venezuela. Nosotros tenemos el privilegio de estar aquí adorando al Rey, exaltando su nombre. Aquí no ha pasado nada, lo más que puede tener es problemas.

pero no estamos bajo escombro, no estamos bajo pestilencia. Estamos aquí adorándolo, exaltando su nombre, diciéndole: ahora yo te amo. Pero nos unimos ante nuestros amigos, nuestros hermanos en Venezuela.

Gracias, Padre Celestial. Aleluya, gloria al Señor. Vamos a meditar en esta escritura, Mateo capítulo 24. Iniciamos la lectura en el versículo 1. Una proclamación de Jesús, una pregunta de los discípulos y una respuesta de Jesús a esa pregunta, que tiene vigencia en nuestros días. Mateo 24:1. Cuando Jesús salió del templo y se iba, se acercaron sus discípulos para mostrarle los edificios del templo. Respondiendo él, les dijo: ¿Veis todo esto? De cierto os digo que no quedará aquí piedra sobre piedra que no sea derribada. Y estando él sentado en el monte de los olivos, los discípulos se le acercaron aparte diciendo: Dinos, ¿cuándo serán estas cosas? ¿Y qué señal habrá de tu venida y del fin del siglo? Respondiendo Jesús le dijo: Mirad que nadie os engañe, porque vendrán muchos en mi nombre diciendo:

diciendo: Yo soy el Cristo, y a muchos se engañarán. Y oiréis de guerras y rumores de guerras. Mirad que no os turbéis, porque es necesario que todo esto acontezca, pero aún no es el fin. Porque se levantará nación contra nación y reino contra reino, y habrá pestes y hambres y terremotos en diferentes lugares. Y todo esto será principio de dolores. Entonces os entregarán a tribulación y os matarán, y seréis aborrecidos de toda la gente por causa de mi nombre. Muchos tropezarán entonces y se entregarán unos a otros, y unos a otros os aborrecerán. Y muchos falsos profetas se levantarán y engañarán a muchos. Y por haberse multiplicado la maldad, el amor de muchos se enfriará. Mas el que persevere hasta el fin, este será salvo. Y será predicado este evangelio del reino en todo el mundo, para testimonio a todas las naciones, y entonces vendrá el fin. Señor, sabemos que el fin viene. Ayúdanos a estar preparados. Guárdanos del engaño. Líbranos, Señor, en la turbación. Guárdanos de tropezar, y darnos, Padre, la fuerza, el ánimo, la disposición, la gracia y la unción para predicar este evangelio hasta lo último de la tierra. En el nombre de Jesús. Amén, amén. Pueden sentarse. Amén. Yo creo que en medio de este mundial, que Dios guarde que algunos se queden en el mundial. Hay gente que ha visto todos los partidos, todos los juegos. No sé cómo hacen. Y hay algunos que han usado este tiempo solo para ver televisión y comer. Cuidado, te quedas en el mundial. Pero creo que todos, de alguna u otra manera, los que más han sido afectados, los que tienen conocimiento o familiares, sin duda su afectación ha sido mayor. Pero todos, de alguna manera, con la forma tan mediática y tan próxima que se nos hacen los eventos, nos enteramos hasta de los rescates, del dramatismo. Hemos visto las imágenes, pudimos comprobar cómo se desmoronaban los edificios como si fueran de merengue. Hemos visto el dolor de la gente. Y meditaba en esto. Y me fui al pasaje donde Jesús, saliendo del templo, saliendo de Jerusalén, mirando hacia la enormidad del templo, la majestuosidad de esa estructura, dijo: ¿Veis todo esto? Aquí no quedará piedra sobre piedra que no sea destruido. Caminando sin duda alguna hacia Betania, se detiene en el Monte de los Olivos, donde consuetudinariamente pasaba tiempo en oración. Y mientras está sentado allí, sus discípulos le preguntan: Señor, dinos, ¿cuándo serán estas cosas? ¿Y qué señal habrá de tu venida y del fin del siglo? ¿Qué señal? O sea, ¿cuándo será que se cumpla lo que has dicho? ¿Veis todo esto? Todo será destruido. Esa advertencia permaneció en el corazón de los discípulos hasta que no pudieron guardarla más. Y al estar solos con él, y no delante de la multitud, le preguntan: Señor, dinos, ¿qué señal habrá de tu venida y del fin del siglo? Y en la respuesta del Señor encuentro

cuatro cosas. Jesús dijo: todo esto será principio de dolores. Y encuentro cuatro cosas. Número uno, el Señor dijo: mirad que nadie os engañe. Lo repite. Y antes de concluir dice: y a muchos se engañarán. Este es un tiempo de engaño. Guárdate del engaño. Dice: se levantarán muchos falsos cristos y falsos maestros, y a muchos, no a cualquiera, no a unos pocos, a muchos se engañarán. Y yo creo que un instrumento preferido y útil para el engaño serán las redes sociales, serán las publicaciones de internet, será escuchar a aquellos que se levantan y uno no conoce ni su trasfondo ni su formación, pero tienen un verbo florido o una expresión agradable o carisma, y por allí se va la gente. Mirad que nadie os engañe, porque este es un tiempo de engaño. Usted no puede andar creyendo cualquier cosa que vea ni que oiga. No puede tampoco andar detrás de cualquier señal. Cuídese de la magia en medio del púlpito, porque hasta esas cosas veo que han aparecido en el día de hoy. Te dan hasta el número de la lotería. Guárdate del engaño. Pedro dice que tenemos la palabra profética más segura. Dice: a la cual hacéis bien para aferrarte como firme ancla del alma. La hierba se seca, la flor se marchita, la palabra del Dios nuestro permanece para siempre. El cielo pasará y la tierra pasará, mas mi palabra no pasará. Si usted se mantiene en la palabra, si acude a una congregación, a una iglesia donde hay sana doctrina, si usted está en un lugar donde tiene un pastor que alimenta el rebaño con la palabra, no necesita andar.

sea engañado en esta época. Número dos, dice: no os turbéis. Mirad que no os turbéis, porque este es tiempo de turbación. Y el Señor dice: tiempo de turbación, porque oiréis de guerras y rumores de guerras. ¿Cómo se turbó el mundo? Solo por el impedimento de entrada y salida, el impedimento de tránsito por el estrecho de Hormuz. Turbó el mundo, turbó la economía. Se dispararon los precios de los combustibles y con ello lo demás. Y el mundo sigue en turbación. No puedo creer que por celebrar que un país, una selección de un país, le ganó a otra selección de otro país, esa celebración produzca tres muertes de alegría porque ganaron. ¿Qué hubiera pasado si hubieran perdido? Pero ese es el mundo en turbación. Me asombró esta mañana, y es triste decir estas cosas en público, que un líder cristiano

se suicidó porque su esposa le pidió el divorcio. Wow. Hay otro que la esposa le pide el divorcio y le dicen: vete. Eso es de Dios. Pero pensemos en los venezolanos alrededor del mundo. Su preocupación, su angustia. La información que tengo es que hay más de 50 mil venezolanos cuyo paradero se desconoce. No se han encontrado, no han encontrado sus cadáveres, ni se sabe dónde están. Y hay turbación. Y todo lo demás nos turba. La situación económica, las limitaciones financieras, lo que el pastor Héctor oraba, problemas de empleo, ingresos familiares. El pastor Ricardo nos decía ayer que el pastor Héctor le transmitió el ministerio de la defunción. En las últimas semanas ha celebrado 5 sepelios de gente relativamente joven, 38 años, 42 años. Un pastor reconocido de este país, el domingo en la mañana predicaba en su iglesia con fuego, y en la tarde finalizó su vida en este mundo. Entonces, todo el que tiene un dolorcito, una tembladera, algo, amanece turbado. Y la gente anda preocupada. Pastor, ore, ¿qué tiene? Una bolita que me sube y me baja, que me sube y me baja. Fui a hacer una visita a un hospital hoy en la mañana. Me encontré a un médico cristiano que me conoce. Cuando me vio allí me dice: pastor, ¿algún problema? No, gracias a Dios no, yo no, gracias a Dios yo no. Y me dijo: porque es que estoy viendo a tantos pastores que vienen para ser atendidos. Aquí, ahora mismo, aquí frente a mis ojos, debe haber alguien con un familiar hospitalizado, con alguien que pasó por una cirugía, con alguien que tiene una situación que resolver en temas de salud que no son livianos. Yo no estoy hablando de los que me están siguiendo allá en la distancia, allá hay miles, pero aún aquí mismo hay alguien preocupado por una situación financiera. Aquí hay alguien que no sabe si va a perder la casa o qué va a pasar. Aquí mismo hay alguien que no sabe cómo cumplirá sus compromisos económicos en este mes de julio. Aquí mismo hay alguien que espera un milagro financiero antes que termine este año. Jesús dijo: mirad que no os turbéis, porque esta es una época de turbación. Yo creo que muchos se dieron cuenta de eso. Yo no lo vi, pero me lo contaron los pastores ayer, porque ellos sí son seguidores de esto. Un presidente llorando porque un perro murió. A lágrimas sueltas y la gente enviando condolencias. La gente se turba hasta por las mascotas. Se turban por los perros. Mi hija también tenía un perro y también se enfermó y me pidió oración y oramos. Pero unos meses después el perro se enfermó.
y ella estaba embarazada, iba a dar a luz. Y mi esposa me dijo: no ores que se sane, porque si ese niño nace, ese perro se va a meter en la cuna con él. Porque son de esos perros modernos que entran en las camas y se sientan con la gente. Cuando yo iba a la casa de ellos, ese perro se me tiraba encima. Ella dice: y le va a transmitir. Entonces yo no oré. He pedido perdón al Señor, porque a veces, hermano, y el perro se murió. Y mi hija embarazada, para dar a luz, entró en depresión. Entró en depresión. Y yo le decía, la mamá le decía: pero hija, Dios te va a dar algo mejor que el perro, te va a dar a un hijo. Y ella decía: sí, pero no es igual. No es igual. ¿Qué trato de decirle? Que muchas circunstancias de la vida nos traerán turbación. Para unos será una tontería, como para mí, que muera un perro. Pero para otros es una verdadera tragedia, porque vivimos en un tiempo de turbación. Que nadie os engañe. Mirad que no os turbéis. Luego dice: y muchos tropezarán. Número 3, tiempo de tropiezo. Tiempo de tropiezo. Y oro al Señor, porque Jesús dijo que si alguno es causa de tropiezo, mejor le fuera que se atara una piedra de molino de asno y se arrojara al fondo del mar. Y guárdenos Dios de ser piedra de tropiezo. Pero este es un tiempo de tropiezo. Se tropieza en la fe, en el creer lo que Dios ha dicho, lo que Dios ha prometido y lo que Dios hace. Se tropieza por las circunstancias que uno vive. Se tropieza por la maldad de la gente. Allí, cuando Jesús dijo eso, dijo: y por haberse multiplicado la maldad, el amor de muchos se enfriará. Y el enfriamiento por causa de la maldad de la gente causa tropiezo. Hay gente que cuando pierde la confianza en la forma en que la iglesia administra los recursos, deja de diezmar o de ofrendar. Y eso es una causa de tropiezo, porque al final será un problema para la persona, para el discípulo que decide retener lo que le pertenece a Dios. Pero eso vino como una causa de tropiezo. Hoy en los púlpitos hay causa de tropiezo. Le he dicho a la pastora Melissa que le diga a las predicadoras que vienen para Respiro y Liberación que aquí somos de la escuela vieja, que aquí somos de la moda antigua, que aquí somos de la época pasada, pero que aquí las mujeres no predican en pantalón, porque no queremos a ninguna mujer aquí siendo piedra de tropiezo, hermano. Que eso es legalismo, que eso es esto, que... pero piedra de tropiezo. Los predicadores, cuando son demasiado mediáticos y demasiado famosos y demasiado esto y lo otro, y quieren andar promoviendo esto y haciendo productos y ganando dinero de otra manera, se convierten en una piedra de tropiezo. Y le damos razón a los inconversos para que critiquen y hablen. Piedra de tropiezo. Que Dios nos guarde, porque dice: muchos tropezarán. Así que tenemos un tiempo de engaño, un tiempo de turbación, un tiempo de tropiezo. Pero el último me gusta. Dice: y será predicado el evangelio del reino en todo el mundo para testimonio a todas las naciones,
y entonces vendrá el fin.

Este es un tiempo de predicar el evangelio como nunca antes. Es un tiempo de abrir la boca y hacerlo como nunca antes. Hice una prueba. Estaba en un lugar donde pensé que nadie me conocía. Y a cada persona que salía le decía, "Who do you want to pray for you?" ¿Le gustaría a usted que orara por usted? Y la gente se quedaba admirada. Y me di cuenta que casi nadie rechazó la oración. Algunos no tenían tiempo porque era un lugar de tránsito y decían breve, quickly, pero. Y yo decía, si hiciéramos eso, si un día fuéramos solamente a un centro comercial, no a comprar ni a verla, sino a pararnos y preguntarle a la gente, ¿me permitiría usted pedirle a Dios un milagro para su vida? Usted se asombraría de que la respuesta de la gente, algunos comienzan a llorar sin que uno comience a orar, porque no lo esperan. Será predicado este evangelio del reino a todo el mundo. Creo que Dios nos dará estrategias para predicar el evangelio. Dígame un amén, por favor. Dios nos dará estrategias para predicar el evangelio. Creo que Dios nos dará los medios para predicar el evangelio. Y entre esos medios está este que estamos utilizando en este momento. Mientras yo estoy aquí, esta voz se escucha en cualquier hospital de la ciudad, del país o del mundo. Se escucha en cualquier automóvil de los alrededores, de las zonas distantes o en otro lugar del mundo. Se escucha en alta mar. Se escucha en hoteles. Se escucha en hogares. Santo Dios. Estaba en la ciudad de Nueva York. Entré en una farmacia porque mi esposa quería algo para el cabello. Era piso alto y piso bajo. Y cuando voy a subir, a bajar por la escalera mecánica, allá alguien grita, ¡Edwin! ¡Santo! Un latino que vive en Estados Unidos, pero que todos los domingos está pegado de Osana, porque será predicado este evangelio del reino en todo el mundo para testimonio a todas las naciones. Entonces vendrá el fin. Creo que Dios nos dará todas las estrategias, todos los medios, todos los recursos, y nos dará también a todos los predicadores para predicar este evangelio del reino en todo el mundo. Y no serán predicadores profesionales, serán predicadores de testimonio. Serán aquellos que no han estudiado en un instituto, pero han tenido una experiencia con Dios. Serán aquellos que han sido liberados del pecado, liberados de la droga, liberados de la maldición, sacados de la brujería, sacados del mundo perdido, sacados de un problema. Son aquellos que han sido sanados de una enfermedad. Son aquellos cuyos matrimonios fueron bendecidos, cuyos hijos fueron liberados por el poder de Dios. Y será predicado este evangelio del reino en todo el mundo para testimonio a todas las naciones. Y entonces vendrá el fin. En Venezuela se han recibido delegaciones de más de 30 países, ayudantes como rescatistas, fueron a rescatar en los escombros a uno de los de Panamá que conoce a Cristo. Le dije, esta es tu oportunidad preciosa. Nadie que esté debajo de los escombros te rechazará una oración. Y ninguno de los compañeros tuyos que tratan de ayudar al que está debajo de los escombros te impedirá tampoco que tú hagas una oración por los que están allá y por ellos también, porque es un trabajo de riesgo y de grave peligro.

aún en esta circunstancia, se puede predicar el Evangelio. He visto en el mundial, fuera de los estadios, grupos de predicación, gente orando, gente repartiendo tratados, gente acercándose a los que entran o salen, hablándoles del amor de Jesucristo. Pero he visto también a jugadores de diversos equipos orando con sus compañeros, hablándole a sus compañeros, sacando videos de por qué sirven a Jesucristo. He visto a jugadores de varios equipos hablando de versículos de la Biblia. Será predicado este evangelio del reino en todo el mundo para testimonio a todas las naciones. Entonces vendrá el fin. Lo que ha ocurrido en Venezuela es un campanazo. Y concluyo con esto. Señor, los que edificaban la torre de Siloé sufrieron un accidente, la torre se cayó y 18 murieron. ¿Qué pasará con ellos? Señor, aquellos galileos rebeldes que Pilato mató y la mezcló con los sacrificios, ¡qué horror! Jesucristo les dijo: ¿ustedes piensan que son mejor que aquellos galileos? ¿O son mejor que los 18 que mató la torre de Siloé? ¿Ustedes piensan que nosotros somos mejores que los de La Guaira o los de Caracas que perecieron bajo los escombros? ¿Somos mejores que ellos? ¿Merecemos más misericordia que ellos? Es la gracia y la misericordia de Dios la que nos hace vivir y las que nos sostienen. El salmista dijo: Dios es nuestro amparo y fortaleza, nuestro pronto auxilio en las tribulaciones. Por tanto, no temeremos, aunque la tierra sea removida, aunque se traspasen los montes al corazón del mar, aunque bramen los montes y tiemblen a causa de su braveza, nosotros vamos a confiar. Para predicar hay que confiar en Dios. Póngase de pie, por favor, para orar. Ayer venía de otro lugar. En la mañana entraba a la oficina y vino una niña del estacionamiento, una señorita. Me dijo: pastor, qué alegría verle. Digo: amén. Dice: aquí está mi mamá. Digo: dígale que venga. Y entramos a la oficina. Al momento de orar, me quebranté. Era nuestra hermana Doris. Hace un poco más de un año, viajando para su casa, su esposo no la pudo llevar, ella andaba sola como mujer independiente. El transporte donde iba, el microbús, explotó el motor. Ella estaba sentada en la primera silla y él explotó debajo de su cuerpo. La pierna voló, se desfiguró. La llevaron de urgencia al hospital. Rescató la vida, pero perdió la pierna. Ahora anda en silla de ruedas y me dijo que está aprendiendo a caminar, que en septiembre le colocarán una prótesis para que pueda caminar, y está aprendiendo. Pero me dijo: pastor, gracias a Dios que tengo vida. Gracias a Dios que tengo una hija que, aunque estudia, está en la universidad y todo, toma su tiempo para ayudarme en todo lo que puede. Gracias a Dios que tengo un esposo que me ama y, dentro del límite de las
circunstancias

me provee para lo que yo necesito. Pero gracias a Dios, pastor, que todos los sábados estoy con misión infantil y no he perdido mi servicio a Dios. Y así como puedo, dejo la silla de ruedas y agarro mi andadera y le sirvo al Señor en misión infantil con todo mi corazón y con toda mi alma. Y mi hija lo hace también. Esto es temporal. No le pregunto a Dios. No dejo que esto sea una piedra de tropiezo para mí, pastor. Y no lo digo para animarle. Lo digo porque estoy agradecida con Dios. Porque mi mirada no está en la tragedia que me ocurrió. Mi mirada está en el Dios bueno que guardó mi vida y me libró y no dejó a mi hija huérfana. Bendito sea Dios. ¿Quién puede ser indiferente ante un cuadro como este? Mientras ella hablaba, vi que su hija comenzaba a llorar. Pero no sé si lloraba porque me vio a mí llorar. Porque en épocas de crisis, en épocas como esta, si nos humillamos, si nos acercamos a Dios, vamos a sentir su consuelo, su amor, su fortaleza. Y es mi oración para mis hermanos en Venezuela, que en medio de la crisis y del dolor, de la angustia, de las preguntas, de lo incomprensible, puedan encontrar el consuelo y la fortaleza de Cristo.

Levanta tu mano al cielo, aleluya. Líbrame del engaño, Señor. Líbrame de ser engañado. ¿Quién podrá entender sus propios errores? Líbrame de los que me son ocultos. Líbrame del engaño de la vida. La Biblia habla del engaño de las riquezas. La Biblia habla del engaño de la atracción de este mundo. Guárdanos del engaño.

nombre de Jesús. Levanta tus manos, iglesia, levanta tu voz. Entrégale tu turbación. Di, Señor, hay algo que me inquieta, hay algo que me preocupa. Tengo una preocupación por mi hija, por mi hijo. Tengo una preocupación, Señor, por la situación económica. Hay algo que me preocupa para cancelar los compromisos, Señor. Los términos, el vencimiento del tiempo, los plazos, las cosas que han ocurrido, el equipo que se dañó y que necesito para seguir.

líbranos, Padre, del engaño de los falsos profetas, de los falsos maestros. Guárdanos de las enseñanzas de internet, del Instagram, del YouTube, de las redes sociales. Guárdanos

Padre, oramos y oramos y oramos por nuestros hermanos de Venezuela. Oramos, Padre, por esos hijos que han quedado sin papá o sin mamá, por esas esposas que han quedado sin marido, por esos padres o madres que han quedado sin hijos, por esos hermanos que han quedado solos. Oramos por los que perdieron todo, oh Dios de los cielos. Oramos por aquellos pastores que vieron

Oro por los que tienen familiares hospitalizados, los que atraviesan cirugía durante estos días. Oro aún por los que han perdido seres queridos, Señor. Los que atraviesan ese tiempo de dolor, de angustia. Oro, Padre, porque hay tantas situaciones que traen turbación. La pérdida de fuente de ingreso, la pérdida del trabajo, el secuestro de bienes, el embargo, el reclamo de los créditos bancarios. Señor, confiamos en ti, porque Dios es nuestro amparo y fortaleza, nuestro pronto auxilio en las tribulaciones. Por tanto, no temeremos, aunque la tierra sea removida y se traspasen los montes al corazón del mar, aunque bramen y se turben las aguas y tiemblen los montes a causa de su braveza. Aunque la tierra tiemble, vamos a confiar, Señor. Y ayúdanos a predicar, a compartir con otros, a tener compasión. Danos los recursos, Padre, para mantener esta palabra viva, para predicar este evangelio del reino hasta lo último de la tierra. Y entonces vendrá el fin. Y acompaña esta predicación con señales, con prodigios, con milagros, con liberaciones. Guárdanos de ser piedra de tropiezo. Y guárdanos de tropezar. Guárdanos de ser piedra de tropiezo. Y guárdanos de tropezar nosotros también, Señor. En el nombre poderoso de Cristo. Riva.

familia del pastor Orlando Lasley, su esposa, sus hijas, su descendencia, la congregación, la Iglesia Catedral de Vida. Oro, Señor, que el consuelo y la fortaleza del cielo venga sobre ellos, y la guianza de Dios, y en medio del dolor, la lágrima, la ausencia, puedan entender que a los que aman a Dios todas las cosas les ayudan a bien, y que tú dijiste: no te dejaré ni te desampararé, Señor. Aleluya. Yo lo cerré de lindar y a la masa. Aleluya. Vamos a aprovechar estos minutos para orar unos por otros y orar unos con otros. Y al orar, diga: Señor, tú conoces la carga de mi hermano, de mi hermana. Tú conoces que puede traer turbación a su vida, que puede preocuparle. Tú también conoces los desafíos, los retos, lo que enfrenta. Tú conoces su situación familiar. Tú conoces sus sueños, sus anhelos. Tú conoces el por qué está orando, qué pide delante de ti, Señor. Jehová de los ejércitos, tome la mano de alguien, únase a alguien para orar. Y si no tiene con quién en el hogar o donde esté, acá oramos, oramos, oramos. Padre, oramos por Franklin. Sí, Señor, en el nombre de Jesús de Nazaret. Oramos por Rodolfo. Padre, ábrele esa puerta, provéele esos equipos, suple, Padre, en esta época difícil. Dale a Rodolfo la fortaleza, Señor. Oro por Kineret, Padre Celestial. Oro por mi hermano Nilson, Padre. Iria Samacanda, Rianda Leria, la Masari, anda la Masari. Rieleve Condor, Orostoria, la Masari. Oro por mi hermano Thomas allá en Florida, Dios de los cielos. Por Gaspar Cota.

Zoraida Ovalle, abre puertas, Señor. Abre puertas para suplir finanzas también, Padre Celestial, en el nombre de Jesús. Por Marta Clemencia, por Edith, por Yolanda Marcía, por Martín Miranda, allá donde se encuentre. Por Yolanda, Padre, en el nombre de Jesús. Por Aida Ovalle, por Amarilis Córdoba. Señor de los cielos, tú oyes la oración, a ti viene toda carne. Con tremendas cosas nos responderá el Dios de nuestra salvación. Por Nilsa, por Vicente Rodríguez, por Cecilia Ledesma, por Cheryl Sandoya, por Maleny Rosales, por Iván Pinzón, por Dora Samaniego, por Vicente Rodríguez, Señor, en el nombre de Jesús de Nazaret, por Yamiled, por Dora, Padre Celestial, la familia Samaniego, por Nilsa, en el nombre de Jesús, por Aida, en el nombre de Cristo de los cielos, venga la liberación, venga la respuesta. Padre, acompáñanos en respiro y liberación. Haz algo especial, obra prodigio, milagro, trae avivamiento a la familia por medio de las mujeres. Usa las siervas de Dios que vienen de diversas partes del mundo. Úsalas con fuego, a las pastoras de la casa. Úsalas con fuego y autoridad, Padre, en el nombre de Jesús de Nazaret. Confirma tu palabra en esta época. Tú haces las cosas mucho más abundantemente de lo que pedimos, de lo que entendemos, Padre Celestial. Afirma, afirma, confirma, Padre Celestial. Fortalece la fe, ayuda a seguir adelante, aún en lo que no entendemos, Padre Celestial. En el nombre de Jesús, abre los cielos, abre también nuestros corazones.

Dios, a la fe, y cada día danos señales, danos un indicio, Padre, que aliente nuestra fe, que nos estás escuchando. Abre una puerta, danos una buena noticia, obra desde arriba, toca con el Espíritu Santo, danos sueños en la noche, danos versículos de la palabra, danos algo.

Gracias, Señor. Aleluya. Si puede, si tiene confianza, dele un abrazo a alguien y dile: no hay turbación, no hay turbación para los que confían en el Señor. Mirad que nadie os engañe, mirad que no os turbéis, mirad que no haya tropiezo y predica el Evangelio. Gracias, Señor. Te adoramos, Dios. Te adoramos, Dios. Te adoramos, Dios. Señor, tú sabes que una de las causas de turbación, una de las fuentes de turbación, aún para nosotros que predicamos la palabra, que animamos al pueblo, cuando vienen los compromisos, cuando se presentan los desafíos, cuando hay las necesidades, una de las fuentes de turbación es no tener el recurso para enfrentarlo. Pero tú has dicho que suplirás todo lo que nos hace falta conforme a tus riquezas en gloria en Cristo Jesús. Tú has dicho: mío es el oro y mía es la plata. De ti puedo repetir: Jehová es mi pastor, nada me faltará. Y a través de los años he visto una y otra vez que en esos momentos en que todo se nubla, en que no sabemos a quién acudir, en que las puertas humanas se cierran una y otra vez, he visto tu mano proveyendo, supliendo, abriendo una puerta nueva. Y yo oro de manera especial por los que una situación financiera, una dificultad económica, les está produciendo turbación. Señor, claman los justos y Jehová los oye. Señor, abriré las ventanas de los cielos y derramaré sobre vosotros bendición hasta que sobreabunde. Señor, honra a Jehová con tus bienes, con las primicias de todos tus frutos, y serán llenos tus graneros con abundancia. Así que nuestros ojos se vuelven a ti una vez más, esperando en tu misericordia y en tu fidelidad. Y Jehová proveerá. Habrá agua de la peña, habrá ríos en el desierto, habrá codornices

tierra árida. Tú multiplicarás los panes y los peces. Harás lo que yo no puedo hacer. Da fe a tu pueblo en esta hora, Señor. En el nombre de Jesús. Aleluya. Vamos a honrar al Señor. Santo Dios. Esa es nuestra manera de creer, depositar nuestra confianza y a la misma vez decir: Señor, lo hago no porque me sobre, esto no es una obra de caridad. Esa es una expresión de mi fe, de mi gratitud y de mi confianza, que tú proveerás todo lo que me haga falta, Señor, en el nombre de Jesús. Amén. Gloria a Dios. A usted también le animamos. Es tan sencillo como tomar su dispositivo, la aplicación del Banco General. En la base dice transaccionar. Cuando transaccione hay uno que dice Yapi, y en Yapi hay un directorio. Comienza con A, siga por ahí hasta la H. Hosana, Hosana Panamá. Y eche toda su carga y su ansiedad sobre el Señor, que Jehová proveerá en el nombre de Jesús. Si está fuera del país, le recomiendo la red Zili, edwinalvarez12@gmail.com, edwinalvarez12@gmail.com. 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Dios ama al dador alegre. Recuérdelo siempre y hágalo así con alegría. Dios ama al dador alegre. Y antes de concluir, le voy a pedir por favor que estemos de pie. Recuerde, mira que nadie os engañe. Es tiempo de engaño, pero el Señor nos ha dado las vías, los recursos, los medios, su palabra, sus siervos, para no ser engañados. Es tiempo de turbación, pero no se turbe vuestro corazón ni tenga miedo. Es tiempo de tropiezo, pero usted puede ser libre del tropiezo. Y es tiempo de predicar. Y por ser tiempo de predicar, la predicación reclama una respuesta. Y la respuesta está de nuestro corazón. Jesús dijo: he aquí, yo estoy a la puerta y llamo. Si alguno oye mi voz y abre la puerta, entraré a él, cenaré con él y él conmigo. Así que si alguien en el hogar, en el hotel, en el hospital, ahí frente a la pantalla del supermercado, en un centro de rehabilitación, no sé en dónde, reconoce que Jesús está tocando la puerta de su corazón, o si está en este santuario, me dice: pastor, ore por mí, yo reconozco mi necesidad de Cristo, reconozco mi necesidad de Jesús, ore por mí, pastor. Solo por favor me levanta su mano, yo quiero orar por usted. Si hay alguien que reconoce esta necesidad, muchas gracias. Si hay alguien que reconoce esta necesidad, muchas gracias. Dios le bendiga. Muchas gracias. Le voy a pedir algo más. A ver, este joven, este caballero, si se acerca, queremos orar por usted. Pase para acá, venga, vamos a orar por usted. Por acá había otra mano levantada, una señorita, alguien por aquí levantó su mano. Venga, vamos a orar por usted. Dios te bendiga, hijo. Dios te bendiga. Si hay alguien más, que pase, vamos a orar. Dios sabe de lágrimas, conoce de lágrimas. Todo aquel que necesite el toque de Dios, que pase. Venga, hijita.
Señorita, pase, vamos a orar.

0: Hermanos, ¿no es esto maravilloso? Un miércoles, cuando nos reunimos solo para orar, que tengamos esta cantidad tremenda de almas entregándose a Cristo de corazones, será predicado este evangelio, será predicado para este propósito. Ustedes que han pasado aquí, usted que me sigue en el lugar donde está, por favor repita la oración después de mí en voz alta. Diga conmigo: Señor Jesús, tal como soy, tú me conoces, y tal como soy, con mis pecados, mis necesidades, mis luchas, mis limitaciones, mi fe y mi esperanza en ti, vengo delante de ti. Yo reconozco, Jesús, que he pecado, que te necesito. Abro mi corazón y te pido perdón. Ven a mí, Señor, borra mis pecados, salva mi alma, límpiame, Jesús, de toda maldad. Borra de mi corazón todo lo que no te agrada. Sáname, líbrame, Señor. Tócame con tu poder. Bendice mi familia y dame victoria para caminar contigo hasta el día final. No seré engañado, no andaré en turbación, no tropezaré, porque tú estás conmigo. Gracias, Jesús. Amén, amén, amén, amén. Dios les bendiga, el Señor les bendiga, Dios les bendiga. Bienvenidos a la familia de la fe. Miren, nuestros hermanos que están aquí, están identificados, ellos son los nazarenos, santo Dios, porque están preparados para darle el primer consejo, la primera orientación de su nueva vida. Usted comienza una nueva vida hoy. Por favor, si nos acompaña, si les permite a ellos pedirle una información que nos, a la vez, nos permita a nosotros comunicarnos, orientarle, guiarle a un grupo pequeño, colocarle en una red, en un grupo donde se orará por usted, se le dará seguimiento y le mantendremos en el altar para una victoria completa y segura en su vida. Dios les bendiga. Muchas gracias. Santo Dios. Una noche de mundial donde hay juego, que haya tanta gente entregándose a Cristo. Dios mío, tú eres un Dios de milagros, Padre Celestial. Eres un Dios de milagros. Amén, amén. Hay gran gozo y regocijo en los cielos por cada pecador que se arrepiente. Gloria al Señor. Recuerden, amados, 5 de la mañana, 12 del día, en el horario de Panamá, de Colombia, de Perú, sería a las 4 de la mañana, hora de Venezuela, de Puerto Rico, de Cuba, de República Dominicana. Pues tenemos la red global de oración, un tiempo precioso. Algunos pueden iniciarlo en la casa, otros ya lo inician cuando están saliendo, pero van en el automóvil y allí van. Y donde yo esté en el mundo, cada vez que puedo conectarme donde esté, me conecto, porque es un tiempo especial de bendición. No hay nada como comenzar el día en comunión con Dios. Así que le animamos a usted. Santo Dios, vamos a orar. Entonces, es que yo estaba pensando, no sé si se puede hacer en público, porque no quiero exponer a la hermana. No. Pero si ya pasó, que venga. Nuestra hermana hace un tiempo me informaron que había un grupo de extranjeros de Estados Unidos que iban a ser sacados de Estados Unidos porque no tenían documentos, pero tampoco podían regresar a su país porque en su país tenían sentencia de muerte por no someterse a las, no quiero decir muchas cosas para no exponer la vida de nuestra hermana. Les tratamos de ayudar, les mantuvimos en alguno de nuestros campamentos. Uno a uno se fueron ubicando en Australia, Nueva Zelanda, han ido saliendo. Y nuestra hermana que ha sido fiel, que se entregó a Cristo, que caminó con el Señor, que todos los domingos estaba aquí, se le ha abierto una puerta para ir a otro país. Sin ella pedirlo, le enviaron pasajes, le enviaron todo, y está muy agradecida con el Señor. Yo no quería presentar esto públicamente porque aún estando aquí recibían amenazas de muerte. Y decían, yo leí los que le enviaban, sabemos dónde estás, sabemos con dónde te mueves, sabemos todos. Se lo escribían en inglés y en otro idioma. Pero bueno, ella decidió pasar aquí al frente. Yo sé que el ángel de Jehová campa alrededor de los que le temen y lo defiende. Así que vamos a orar. Yo no sé si quiere decir algo. You want to say something? Yeah. Please. Okay. Okay. Yeah, say in English, please.
1: Buenas noches a todos. Primero día que yo en Iglesia Hosanna, yo no entiendo nada español, pero hoy un poquito más o menos puedo hablar. The first day that when I come here,
2: el primer día que llegué aquí,
1: I just have one backpack and nothing else.
2: Solamente cargaba una sola mochila y nada más.
1: But I have something very big that nobody cannot see.
2: Pero cargaba algo muy grande que nadie podía ver.
1: It was the God in my heart.
2: Era el Dios en mi corazón.
1: And I can just say, wait for God, He will never forget you.
2: Y lo único que puedo decirles es que espere en Dios, que Él nunca lo va a abandonar.
1: I wish the best for all of you, and I know if I am safe now and going tomorrow, I have a traveling to another country, is all because of you praying for me for 1 year and 4 months, and I'm happy that have a community like you.
2: Quiero desearle lo mejor a cada uno de ustedes, y sé que si ya estoy haciendo mi partida de este país a otro, es gracias a las oraciones y el apoyo que me han dado esta comunidad tan linda y tan hermosa por 1 año y 4 meses aquí en Panamá.
0: Okay, let's pray. Amén. No sé si las pastoras tienen miedo o qué, pero vamos a orar. Santo Dios. Amén. No tengan miedo. Si no le pasó nada a ella, tampoco a ustedes les va a pasar nada. Amén. Padre bueno, te damos gracias, Señor. Tú cuidas de nosotros, Padre. Tú dijiste, no te dejaré ni te desampararé. Tú has dicho que el que toca a uno de tus hijos es como si tocara a la niña de tus ojos. Tú has dicho, yo iré delante de ti, enderezaré caminos torcidos, quebrantaré puertas de hierro y cerrojos de bronce, haré pedazos. Para nosotros es un testimonio de tu fidelidad y de tu amor. Y ahora encomendamos a tu hija, a ti, Señor. No sabemos si la volveremos a ver en esta tierra.

porque tú tienes tus misterios y tus caminos, pero ha sido una bendición ver tu provisión, tu cuidado, tu amor y tu protección. Y así como a ella, a todos los demás que llegaron con ella y que han salido a otros lugares, encárgate, Señor, de todo su futuro y de todo lo que venga por delante. Dale la gracia, la habilidad, la sabiduría y el manejo en el nuevo destino y en el nuevo país. Perdona, Señor, los enemigos. Ten misericordia de aquellos que desean la muerte y que la han amenazado. Y guarda su corazón para que donde vaya camine en tu luz y en tu gracia y en tu bendición. Te bendecimos y bendecimos tu futuro. Bendecimos con la bendición de Abraham, de Isaac y de Israel. Y declaramos que Jehová te bendice y te guarde. Que Jehová alza su rostro sobre ti y tiene de ti misericordia. Que Jehová alza sobre ti su rostro y pone en tu corazón paz, en el nombre de Jesús. Aleluya. Amén, amén, amén. Gracias, Señor. Gracias, Padre Celestial. Y Señor, guarda los corazones y también la integridad, porque en esta época la maldad se ha multiplicado. Y aún a los que hemos sido un instrumento para ayudar, estamos en el radar de aquellos que odian a los que hemos ayudado. Así que guarda nuestras vidas también, Señor, con la protección del cielo, en el nombre de Jesús. Y creemos, Padre, que un vaso de agua fría no queda sin recompensa. Que tú has dicho que el que dio de comer, dio de beber, recibió a un forastero. Por cuanto es tu hijo, a ti lo hizo y no perderá su recompensa. Gracias, Padre, en el nombre de Jesús. ¿Un incendio dónde? Amén. Bueno, dice que hay, hace un par de días hubo un incendio en la bajada del Ñopo. En este preciso momento hay un incendio en otro lugar de ahí mismo. Santo Padre Celestial, no tendrás temor de malas noticias, dice tu palabra. Su corazón está firme, confiado en Jehová. Extiende, Señor, tu mano de misericordia. Protege a las familias que pueden ser amenazadas, los negocios, las viviendas, los restaurantes, las áreas comerciales que están por allí. Ayuda al cuerpo de bomberos y a todos los que luchan para apagar, para detener las llamas. Y usa esto, Señor, para darnos lecciones al corazón de la necesidad de estar preparados y vivir bajo la sombra de tus alas. Y todo lo que se pierda en el incendio, que vuelva a ser recuperado por los que confían en ti, y aún más, en el nombre de Jesús. Gracias, Señor. Amén. Amén. Bueno, ustedes saben, amados, nosotros un día iremos al cielo. Cuando vayamos al cielo, nos daremos cuenta que este fue nuestro infierno. Pero los que vayan al infierno se darán cuenta que este fue su cielo. Así que lo que nos espera a nosotros es incomparable, dice la palabra del Señor. Que Jehová te bendiga y te guarde. Que Jehová haga resplandecer su rostro sobre ti y tenga de ti misericordia. Que Jehová alce sobre ti su rostro y ponga en tu corazón paz. Que Jehová te bendiga en el salir, que Jehová te bendiga en el entrar, que Jehová derrote a todo enemigo que se levante contra ti. Por un camino vendrá contra ti, por siete caminos huirá de delante de ti. Que Jehová abra para ti su buen tesoro, el cielo, y lo derrame sobre tu vida. Te ponga Jehová por cabeza y no por cola. Te haga estar arriba y no debajo. Que veas la bendición del Señor. Que la bendición de Dios te guarde del engaño. Que la bendición de Dios te libre de turbación. Que la bendición

bendición de Dios te proteja del tropiezo y que la bendición de Dios te dé un mensaje para proclamar a Jesucristo. Sean bendecidos. Amén.

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1: Dios les bendiga, linda tarde para todos los que se conectan con nosotros a través de estas maravillosas ondas televisivas y radiales, donde quiera que puedas estar escuchándonos a través también de las plataformas digitales. Bendecido tiempo, creemos que en los próximos minutos vas a recibir una palabra que va a bendecir tu vida, y damos gloria a Dios porque puedas estar ahí conectado. Aquí estamos, cafecito en mano, no importa que nos estés viendo ahora, tal vez de manera diferida, pero hoy estamos en vivo y esperamos que puedas compartir con nosotros tu petición de oración, y puedes hacerlo ahí a través de las plataformas, de las redes sociales. Entra, comparte con otro este tiempo donde vamos a declarar la poderosa palabra del Señor. ¿Sabes algo? Quien conoce la palabra, quien tiene la palabra en su boca, tiene una poderosa arma de guerra para en estos tiempos establecer victoria. No hay nada más que el enemigo le tema tanto que alguien que conozca la palabra. Cuando tú conoces la palabra, la puedes declarar y sabes que hay una promesa, porque en esa palabra hay verdad, hay poder y hay autoridad. Así que te invito a que te quedes con nosotros en los próximos minutos en este espacio de este programa, que es un tiempo del ministerio evangelístico que llevamos, y damos gracias al Señor por todas las cosas que Él está haciendo, por las que seguirá haciendo, porque es un tiempo para nosotros avanzar en todas esas asignaciones que el Señor nos da a cada uno, ¿verdad? Y que vamos cumpliéndola. Y yo le doy las gracias a ese pueblo que ora por nosotros, a ese pueblo que clama, que nos recibe en los pueblos, en los hogares, donde vamos compartiendo este mensaje. Y yo doy gracias porque reciente esta semana estaba compartiendo en uno de los pueblos maravillosos de Puerto Rico, Adjuntas, y veíamos esa pastoral, esos hombres y mujeres que están parados en la brecha, que muchas veces están en el anonimato, pero que hacen la diferencia hoy por hoy, y que cuando el pueblo tiene necesidad, están ahí disponibles para bendecir. Y uno se siente privilegiado de conocer y de poder, aún a la distancia, recibir ese cariño. Y eso es un gran privilegio que uno tiene que cargar con honra, el poder servirle al Señor y el poder llevar un mensaje de esperanza. Donde estamos en un mundo de desesperanza, no me diga que no, porque allá afuera lo que vemos es triste y pensamos que nada bueno está ocurriendo, pero derrotamos ese pensamiento en el nombre de Jesús, porque donde hay dos o más en su nombre está el Señor. Así que cuando esa desesperanza trata de arroparte y de hacerte sentir que nada bueno está ocurriendo, que solamente estamos creyendo algo, hay dos o tres que se dedican a escribir en las redes, en esa gente que le molesta que se mencione el nombre de Dios y que trata de sacarlo del escenario, recuerda siempre que Dios está, y que aunque los tiempos sean duros y difíciles, Él tuvo una promesa para ti, para mí. Dijo: en el mundo tendréis aflicción, pero confiad, yo he vencido al mundo. Y más aún, Él dijo: yo estaré con vosotros todos los días, no uno ni dos, todos los días hasta el fin y hasta su regreso. Y yo no sé si tú lo puedes creer conmigo ahí donde estás. Hoy declaramos que tu mejor tiempo es ahora. Si tú quieres escribirnos y te encuentras en algún otro lugar, en Centro, Suramérica, en cualquier otro lugar del mundo donde puedas estar conectando a través de Osana Visión, saludamos a nuestros hermanos allá en Panamá, puedes escribirnos al número del ministerio, ahí puedes escribir vía mensaje de texto o WhatsApp a través del código de área 939-363-1928. Lo voy a repetir para que lo anotes y puedas enviar tu petición. Y también, si este tiempo es de bendición a tu vida, si esta palabra te ha bendecido, también déjala saber. Es bueno testificar lo que el Señor está haciendo. 939-363-1928. Yo no sé dónde tú puedas estar conectado. Acá en Puerto Rico está haciendo un calor intenso. Acá es verano y estamos en unas temperaturas altas, pero viendo, ¿verdad?, cómo el tiempo va cambiando, todo este asunto, ¿verdad?, de la atmósfera, de la naturaleza, que también nos dice que el Señor está a las puertas. ¿Podrías tomar los próximos minutos para reflexionar la palabra conmigo y pudieras darle gracias al Señor por lo que ves, por lo que no ves, por lo que tienes y por lo que no tienes? Hay gente que da gracias solamente cuando recibe el milagro, pero ¿qué tal si hoy puedes darle gracias al Señor aunque no veas nada? Tal vez aunque no entiendas por lo que estás pasando, puedas adorar al Señor, y eso va a hacer una gran diferencia en tu atmósfera y en el entorno que puedas estar enfrentando en este momento. Te invito a que, si quieres escribirnos al ministerio, puedes hacerlo al P.O. Box 3312, Bayamón, Puerto Rico 00958. Todavía hay gente que envía sus cartas y yo las recibo, las leo con gozo. Me gusta hacer ese trabajo personal, aunque tenemos un equipo maravilloso del ministerio, pero creo que es hermoso poder leer cada línea que ustedes nos escriben y nos dejan saber cómo este ministerio está impactando su vida. P.O. Box 3312, Bayamón, Puerto Rico 00958. Y quiero entrar en una poderosa palabra, pero antes quiero invitarte, número uno, a que continúes orando por este ministerio. Vamos rumbo al gran día de clamor el lunes 7 de septiembre desde las 9 de la mañana. Vamos a estar en el clamor a Dios, yo creo que está en el número 54, si mal no llevo la cuenta, y es un tiempo poderoso, un tiempo decisivo, profético para Puerto Rico, y nuestra militancia hace la diferencia. Yo decía hace unos minutos fuera del aire que esto no se trata de la emoción, del momento, hicimos aquello, llenamos lo otro, no. Esto se trata de militancia, de ser constante y de ser persistente, porque ahí es donde está la victoria y ahí es donde derrotamos todas esas fuerzas contrarias del enemigo que se levantan para detenernos, para atrasarnos, y no. Vamos a ser persistentes y vamos a creer, aunque no veamos nada, aunque no entendamos mucho, le creemos al Señor. Y en esa persistencia y en lo que Dios está haciendo, así sucesivamente en las próximas semanas seguimos nuestra agenda, y mientras se vaya acercando el día de clamor, también vamos a estar abrazando junto a Lighthouse, Faro de Santidad, a otros proyectos donde usted va a poder conectarse con nosotros. Y yo adoro a Dios porque para esta hora es un privilegio poder servirle al Señor y seguir llevando esta palabra, persistencia. No te desesperes, no te llenes de desesperanza. Si Dios habló, Él lo va a hacer. Él es fiel para cumplir su palabra. Y llevamos varios programas que hemos estado sobre una palabra poderosa sobre David, y yo quiero tener esa continuidad porque hay un pasaje poderoso en segunda de Samuel, capítulo, y me pongo los espejuelos por aquí, capítulo 12, que habla de un momento difícil en la vida de David. Y no me digas que no has tenido momentos difíciles, porque pues no vives en este mundo. Todos hemos tenido momentos difíciles donde la dificultad nos arropa, donde nos llega días que no son tan buenos, días que hay lágrimas, que hay sufrimiento. Y ese fue el caso de David en 2 de Samuel capítulo 12. Y mientras voy compartiendo contigo esta palabra, conéctate, porque la palabra de Dios es un arma, como te dije al principio, es un arma poderosa. Es la que derriba los argumentos contrarios que hoy tratan de levantarse para robar tu fe. Mira lo que dice el versículo 16, y voy a tomar varios versículos de 2 de Samuel capítulo 12 en los próximos minutos. Creo para salvación, creo para sanidad, porque todavía sí, todavía Dios hace milagros, todavía Dios restaura, todavía Él cambia todo escenario de maldición en bendición. Y si hay un mensaje que tenemos que retomar, es el mensaje de redención. Porque ¿qué evangelio predicamos si no hay restauración? Yo compartí en una reunión de pastores hace unos días, ¿qué evangelio tenemos si no transforma? Cristo transforma, todavía transforma, todavía restaura hogares, todavía liberta, todavía cambia la mente. Claro que Él lo hace. Me gozaba en la junta que lo vamos a tener en uno de los programas dedicados a las mujeres, con una poderosa mujer que tiene un testimonio hermoso. No le voy a contar mucho porque ya va para el programa de Reales Mujeres, pero desahuciada por los psiquiatras, por la ciencia, y conoce a Dios en el proceso. Ese es el Dios de redención. Y me detengo aquí porque quiero entrar en 2 de Samuel capítulo 12. Pero qué triste es cuando nos desenfocamos y pensamos que el evangelio es solo para un grupo Como decía Pablo, esto es para los gentiles, para el que no tiene esperanza, es para el que no ha conocido redención. Y la sangre de Cristo vertida en la cruz del Calvario redime y limpia, escúchame bien, y limpia de todo pecado.

Entonces quiero ir contigo al escenario de un hombre que es David, y que hemos estado hablando de él en varios episodios de Tu Mejor Tiempo Es Ahora. Y en segunda de Samuel capítulo 12 dice en el versículo 16: y entonces David rogó a Dios por el niño, y ayunó David, y entró y pasó la noche acostado en tierra. Y se levantaron los ancianos de su casa y fueron a él para hacerlo levantar de la tierra, mas él no quiso y no comió con ellos pan. Y al séptimo día murió el niño, y temían los siervos de David hacerle saber que el niño había muerto, diciendo entre sí: cuando el niño aún vivía, le hablábamos y no quería oír nuestra voz, y cuánto más se afligirá si le decimos que el niño ha muerto. Mas David, viendo a sus siervos hablar entre sí, entendió que el niño había muerto, por lo que dijo a David: sus siervos, ha muerto el niño. Y ellos respondieron: ha muerto. Y entonces, vamos, conéctate a esta palabra, dice el versículo 20: y entonces David se levantó de la tierra y se lavó, se ungió, oh, gloria a Dios, cambió sus ropas y entró a la casa de Jehová y adoró. Yo quiero que este pasaje lo puedas hacer tuyo mientras estás ahí conectado con nosotros a este espacio de Tu Mejor Tiempo Es Ahora. Nunca la oscuridad, nunca ninguna obra de maldad podrá arroparte de tal manera que tú quedes en el piso. Yo quiero hablar con gente que se ha sentido que está en el lugar donde todo está muerto, donde tú probablemente te han dicho: esta oportunidad murió, este escenario no rinde más. Pero yo quiero hablar con gente que pueda entender que lo que está muerto puede ser el escenario perfecto para Dios darte algo nuevo. Yo estoy cansada de escuchar a la gente por ahí sin esperanza. Estoy cansada del evangelio de los revoluces, donde lo único que se habla es de lo que conviene para algunos y para otros no. Este es un evangelio que cambia escenario, porque el Dios que nosotros le servimos, aun cuando lo que está al frente está muerto, puede traer un nuevo comienzo para ti que me estás viendo. Y tal vez, como David, tú puedas haber orado, tú puedas haber ayunado y no ves esperanza. Y tal vez la respuesta no llegó como tú querías que llegara. Y tal vez no está sucediendo lo que tú esperabas. Pero yo quiero regalarte una palabra que me ha acompañado en procesos en mi vida, que fue soltada sobre mí, y la abrazo y la comparto contigo. A veces hay cambio de escenario, pero no de propósito. Porque Dios es un Dios que se va a manifestar, y como quiera, Él va a cumplir su palabra. Entonces, en tiempos donde de momento todo puede parecer oscuro, en tiempos donde tal vez tú piensas: se murió mi ministerio, se murió mi sueño, yo quiero decirte en esta hora que tal vez hay un cambio de escenario, pero no de propósito. Que lo que Dios dijo, Él lo quiere hacer. Vamos, tiene que haber alguien que pueda cambiar su actitud. Tiene que haber alguien que pueda entrar en la sintonía de lo que Dios quiere hacer. ¿Usted sabe cuánta gente depende de una profecía, depende de que haya emoción en el culto? ¿Usted no ha escuchado a los que dicen: si se me erizó la piel, Dios está? Yo llevo toda mi vida en el evangelio desde que soy una niña, y he escuchado tantas frases, pero como yo no dependo de lo que yo siento, vamos, ni de lo que yo estoy viendo, yo estoy creyendo por fe. Por eso dice la palabra que por fe andamos y no por vista. Y me da tristeza que hoy estamos en un tiempo donde la gente limita su fe a lo que ve. Aquel hombre es de Dios porque tiene muchos followers, o porque habló mucha lengua, o porque tiene muchos seguidores, y limita solamente el poder de Dios a lo que tus ojos físicos pueden ver. Y por eso hay tanta gente que se ha quedado abrazando lo muerto y no pueden transicionar a lo nuevo que Dios te quiere dar. Yo voy a adorarle aunque no vea, yo voy a adorarle aunque no entienda. Yo siento al Espíritu Santo esta tarde, porque este es un tiempo donde la gente condiciona su adoración, condiciona lo que va a darle a Dios dependiendo en la escala en que yo miro o lo que yo puedo ver. Y como es un tiempo profético, ¿qué vas a hacer? Tratar de sacar a Dios del escenario. Ay, tú

Mira lo que tú estás pasando. ¿Usted no ha escuchado eso que le han dicho? Tanto que tú oras por ese muchacho y como quiera el diablo se lo está llevando. Y tanto que tú oras por ese matrimonio y nada está ocurriendo. Hay gente que es experta y yo siempre comparto esto en los congresos.

cuando está aparentemente muerto. Yo creo que tiene que haber alguien que tenga la actitud y la madurez de David para asimilar que él había ayunado y él había orado por algo, pero el hecho de que estuviera muerto no limitaba el poder de Dios. Y en los procesos pasamos por el momento del dolor. ¿Qué hizo David? Dice que se encerró, no comía, no bebía. A veces nos dan esas pataletas espirituales donde Dios, queremos que Dios haga las cosas a nuestra forma y a nuestra manera. Y por eso a veces también somos algunos víctimas de la manipulación, que viendo ese escenario utilizan las situaciones para tratar de dañar o de sembrarte, como decía en Puerto Rico, colocarte el pie más fuerte sobre, ya estás en el piso, pero terminan de ver cómo te pueden seguir aplastando. Y ven ese escenario como una oportunidad, porque hay gente que usa esos escenarios para tratar de, en vez de ayudarte, de atrasarte. Y el escenario de David era uno de dolor, de pataleta. Él quería que Dios resucitara eso. ¿Cuánta gente no hay ahí pensando que Dios no tiene propósito porque a ti te dio la pataleta de algo, pero Dios está viendo que hay algo mejor para ti, que hay ciclos que a veces vienen solamente para que tú seas enseñado, moldeado y puedas estar listo para lo próximo? El hecho de que hayan oraciones sin respuesta no significa que Dios no está obrando y no está haciendo algo a tu favor. Vamos, yo quiero poder, y esta palabra hay mucho en la tarde de hoy, pero es que hay que soltar esto sobre alguien, porque la gente hoy es fácil, presa fácil de dejar de creer, porque aparentemente hay algo muerto, lo que el hombre determina muerto. Hay cosas que te van a tocar soltar, hay asuntos que no te tocan a ti resolverlos, hay cosas que tienes que entender que se murieron en lo natural, pero que Dios está a punto de hacer en lo sobrenatural, porque lo que nuestros ojos físicos no pueden ver ni entender, ni nuestra mente finita asimilar, Dios se está moviendo en un escenario mayor. Y cuando David procesó y entendió que estaba muerto, lo que estaba muerto, yo no sé qué tú tengas que soltar, no sé qué tengas que decirle, ya he intentado, pero Señor, yo me muevo en tu propósito, aunque el escenario cambie, aunque lo que está de frente me diga lo contrario, entonces vas a poder cambiar esa actitud, la mente y el corazón. Si fuera por dos o tres, no adoraría. Si fuera por alguno, yo veo unas generaciones condicionadas a lo que Dios me da, a lo que yo veo. Puede ser que esté muerto, pero me encanta la actitud de David. Con esto quiero ir preparándome en los próximos minutos para poder orar por ti. Escribe en las redes sociales. Hoy estamos en vivo. Coloca tu petición de oración, porque al final vamos a estar intercediendo, porque en tiempos donde todo parece estar muerto, nos toca lavarnos, nos toca ungirnos, nos toca seguir caminando. Tal vez tú te sientes derrotado, tal vez el enemigo ha trabajado en tu mente colocando pensamientos contrarios. Dios no está, Dios no te contestó la oración. Mira cómo tú estás. Si desde que te metiste a la iglesia estás más fastidiado de lo que estaba antes. Usted no ha escuchado eso mil veces. Y así es donde el enemigo va ganando, mire, ventaja y ventaja. Pero abre tus ojos espirituales y sacúdete en el poderoso nombre de Jesús. Y déjate de pataletas y niñerías espirituales. Y aprende a confiar en Dios, aunque no veas, aunque no entiendas. Y este es el mensaje que hay que llevar, porque cada día va a ser más retante servirle al Señor. Yo recuerdo en una ocasión en mi casa, tirada en el piso de mi casa, por horas y días orando, porque la gente ve, ¿verdad?, los ministerios, pero no saben los momentos, porque para que haya manifestación tiene que haber intimidad, pero de eso hablamos otro día. No es emoción, intimidad, que produce revelación, que produce manifestación. Y yo recuerdo en una de esas muchas horas y días tiradas en mi piso, y yo decía, Señor, envíame a alguien que ore por mí, Señor, manda a alguien que me... Usted no le ha pasado eso. Usted ore, pero que quisiera que alguien orara por ti. Y yo recuerdo hace muchos años atrás en el piso de la sala de mi casa, gritaba y le decía al Señor, envíame a alguien que me unja con aceite, que ore, que me profetice. Y pasaban las horas y los días y nada llegaba, porque a Dios no lo mueven tus pataletas. A Dios lo mueve alguien que dice, aunque yo no entienda, yo voy a adorar. Yo no sé con quién yo estoy hablando en esta tarde, pero levántate en el nombre.

Jesús y déjate de estar siendo sepultado tus sueños, tu visión. Porque aunque lo que tú ves físicamente no esté funcionando como es, Dios está obrando a tu favor. Yo recuerdo que mientras oraba el Espíritu Santo me inquietaba. Me decía, mira la mesita que tienes con mucho aceite ungido. Párate y úngete, porque yo también te he dado poder y autoridad. Yo quiero cerrar y yo creo que con esto podemos retomarlos en otro episodio de Tu Mejor Tiempo Es Ahora. Pero quiero cerrar con esta frase. No vivas de la emoción, no vivas del momento, no vivas solamente de lo que llena tus expectativas. Conéctate con el poder del Espíritu Santo. Dice, y David se levantó de la tierra. Vamos, hay tres cosas que yo creo que después podemos continuarlas. Se lavó. Número uno, se levantó de la tierra. Se lavó, se ungió y cambió sus ropas. Y esto más que físico es espiritual. Porque hay momentos donde solamente tú puedes cambiar esa actitud que te lleva a la derrota y a la desolación. Y a estar atrasado cuando Dios quiere cerrar capítulos viejos y abrir nuevos a tu favor. Yo quisiera que te prepares para orar conmigo ahí donde estás conectado, tal vez esta tarde con tu tacita de café, ahí en tu casa de manera diferida. Yo simplemente quiero que recibas esta palabra en el poderoso nombre de Jesús. Lávate, úngete, deja de estar solo enterrado en esas pataletas que no mueven al Señor. Si algo está muerto, a lo mejor en lo físico, pero Dios es un Dios de oportunidades y Él está listo para abrir nuevos capítulos a tu favor. ¿Qué tal si podemos orar y declarar que esta palabra todavía es vigente y tiene poder y que el Dios que fortaleció a David y lo llevó a entendimiento es el mismo que hoy quiere llevarnos a entender que Él es todopoderoso? Padre, en el nombre de Jesús, en esta hora y en este tiempo, Señor, yo te pido que esta palabra persiga a mis hermanos, amigos que se conectan a este espacio de Tu Mejor Tiempo Es Ahora. Yo te pido que en esta hora todo lo que aparentemente, no, ciclos que no han cerrado, asuntos que parecen que están muertos, que no tienen vida, que no hay esperanza, como hemos declarado hoy, puede haber un cambio de escenario, pero no de propósito. Señor, en esta hora, todo lo que roba la fe, la esperanza, todo lo que siembra el desaliento y trata de desubicarnos de que Tú eres un Dios real, que aún de lo que parece estar muerto, Tú puedes abrir nuevos capítulos para bendición. Señor, en esta hora que alguien pueda levantarse, pueda ungirse, pueda cambiar su mente, su visión y entender que Tú eres el Dios que aún del polvo nos levantarás. Padre, en esta hora declaramos salvación. Toda cadena opresiva es nula, es inoperante, es rota por la sangre del Cordero. Y hablamos vida en el poderoso nombre de Cristo Jesús. Vamos, recibe esta palabra. Créele al Señor para un milagro. Nada imposible para Él. Hablamos palabra de sanidad, de vida, de restauración. Por esa sangre vertida en la cruz del Calvario. Gloria a Dios. Yo sé que recibes tu milagro y esta palabra la abrazas. Y sé que te va a acompañar a lo largo de este tiempo. Declaramos bendición sobre ti, sobre los tuyos, y te invitamos a que te conectes con nosotros en el próximo episodio de Tu Mejor Tiempo Es Ahora. Un abrazo y no olvides que para Dios no hay nada imposible. Nos vemos.

0: y confían en caballos y su esperanza
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0: en
1: por la sangre de Cristo. 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
3: Buenas noches, Dios les bendiga, hermanos. En esta noche quiero regalarles una palabra que está en el Salmo 122:7 que dice: haya paz dentro de tus muros y descanso dentro de tus palacios, Panamá. Gracias, Padre bueno. Gracias, Señor bueno, por el presidente, Señor, que tenemos, el licenciado Molino, por todo su gabinete de Estado, su familia, su salud. Padre, por el hogar de él, Padre bueno, te damos gracias, Señor. Bendícele, guárdale, mi Dios. Guarda cada uno de los ministros, alcaldes, representantes, directores en esta nación, Señor, aleluya, que están enfrente de cada ministerio o cada estamento de este país, Padre, en el nombre de Jesús. Gracias, Señor, te presentamos cada una de las provincias, nuestras 10 provincias, nuestras 4 comarcas, que seas tú en medio de cada uno de estos pueblos, de estas barriadas, Señor, aleluya, que seas tú, Señor, proveyendo, Padre, para cada necesidad que haya en cada provincia, Señor, que sea de luz, de agua, a cualquiera necesidad, Señor, porque tú eres el que provee a cada cosa aquí en Panamá, Padre. Tú eres el que sustenta, Señor, aleluya, en el nombre de Jesús. También te pedimos, mi Dios bueno, sí, Señor, aleluya, por cada uno, Señor, del que trabaja en el canal de Panamá, Señor. Mira esto, Señor, aleluya, que tú has puesto en la mano de los panameños, Señor, que seas tú dirigiendo a aquella persona que está enfrente, Señor, para que sepa, Señor, aleluya, cómo administrar, Señor, aleluya, cada dinero que entra en nuestro país, Señor, por medio de este canal. En el nombre de Jesús te lo pedimos. Sí, Señor, aleluya. También te presentamos, Padre bueno, tanta necesidad, Señor, en las escuelas. Señor, aleluya, que seas tú, Señor eterno, el Dios poderoso, en el cual no hay mudanza ni sombra de variación, que sabe, Señor, la necesidad que hay, Señor, en las escuelas rancho, en los lugares, Señor, aleluya, que son, Padre, aleluya, de difícil acceso en este país, Señor. Que seas tú bendiciendo, Señor, al campesino, Señor, al hombre de la calle. Sí, Señor, al que vende, Señor, aleluya, día a día, Señor, al que va para su trabajo en esta hora, Señor, o viene de su trabajo, que seas tú guardándolo, Señor, en los hospitales, a los doctores, auxiliares, enfermeras, a los trabajadores domésticos, Señor. Cuida de todo, Señor, tú lo prometiste, tú eres Dios de promesa, que las cumples todas, Señor. Prometiste estar con nosotros, Señor, todos los días de nuestra vida, Señor, que nunca nos dejarías solo. Sí, Padre bueno, aleluya, visita, Señor, en los hospitales, en los cuartos de urgencia, en las salas de quemado, de cuidados intensivos, en las salas de parto, Señor, aleluya, visita al hombre, Señor, y a la mujer que clama, creyendo, Señor, que en este momento tú lo escuchas y que tú respondes la oración. También te presentamos, mi Dios eterno, los afluentes de nuestro país, Señor, sean, llámense ríos, lagos, mares. Sí, Señor, te los presentamos, Señor. Manda la lluvia, Señor, aleluya, porque necesitamos, Dios eterno, aleluya, el agua, Padre, aleluya, es tan vital, Padre, en el nombre de Jesús. Bendice, Señor, bendice, Padre bueno, tu pueblo, Señor, aleluya. Provisión, Padre eterno, para las reparaciones de las carreteras. Sí, Señor, para los puentes, mi Dios bueno, en el nombre de Jesús.

0: Jesús. Hay tanta, Padre, aleluya, un corazón agradecido. Hay corazones agradecidos por lo que has hecho hasta hoy, Señor, porque con tremendas cosas, Señor, nos has sorprendido. Nos has regalado, Señor, esta noche, esta hermosa noche, aleluya. Por eso te lo agradecemos, Señor, aleluya. Has cuidado de nosotros, Señor, aleluya. Tú dices que tú nos cuidas, Señor, aleluya, como a la niña de tus ojos, Señor, aleluya. Que tú cuidas, Señor, a nosotros. Nos cuidas a nosotros, Señor, como la sabes de los cielos. Aleluya, gracias, Señor. Fortalécenos, aliéntanos cada día, Señor. Aumenta nuestra fe cada día, Señor. Sí, mi Dios eterno, aleluya. Tú dices que claman los justos y Jehová los oye. Responde, Señor. Responde a aquel que está clamando en este momento, en el oncológico, en el seguro social, Señor. Donde quiera que haya, Señor, alguien clamando, Señor, aleluya. Aún sentado en un parque en este momento, Señor. Sí, Señor, tú eres Dios, Señor. Bueno, misericordioso y bondadoso, Señor. Sí, Padre bueno, en el nombre de Jesús, te agradecemos, Señor. Te agradecemos por todo lo que haces y por todo lo que harás, Padre bueno. Gracias, Señor, por este día que nos ha dado, por esta noche, Señor. Y en paz nos acostaremos y así mismo dormiremos, porque solo tú, Jehová, nos haces vivir confiado. Gracias, Señor. Gracias, Señor. Amén, amén.
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4: Mateo 21:33. Oíd otra parábola. Presta atención, Jesús fue el que dio esta enseñanza. Un hombre padre de familia, el cual plantó una viña, la cercó de vallado, cavó en ella un lagar, edificó una torre y la arrendó a unos labradores. Y se fue lejos. Y cuando se acercó el tiempo de los frutos, envió sus siervos a los labradores para que recibiesen sus frutos. Mas los labradores, tomando a los siervos, a uno golpearon, a otro mataron y a otro lo apedrearon. Envió de nuevo otros siervos más que los primeros e hicieron con ellos de la misma manera. Estos tipos eran una belleza. ¿Ha conocido a alguien así? ¿Lo ha conocido? Finalmente les envió a su hijo diciendo, tendrán respeto a mi hijo. Mas los labradores, cuando vieron al hijo, dijeron entre sí, este es el heredero. Venid, matémosle y apoderémonos de su heredad. Y tomándole, le echaron fuera de la viña y le mataron. Cuando venga pues el señor de la viña, ¿qué hará a aquellos labradores? Le dijeron, a los malos destruirá sin misericordia y arrendará su viña a otros labradores que le paguen el fruto a su tiempo. Si hay alguien con fe aquí y que cree que va a recibir milagros, diga conmigo, estoy plantado para dar fruto. Así vas a dar fruto pequeño, pero por acá alguien va a dar fruto más grande. Diga, estoy plantado para dar fruto. Es más, sea profeta de Dios y dígale a dos o tres, vamos a dar mucho fruto. Mucho fruto. Bien, vamos rápido, varias cosas. Jesús enseña esta parábola. Yo inclusive personalmente he escuchado predicar muy poco de esta parábola, una parábola fuerte, pero deja unas enseñanzas increíbles. Y yo sé que este, que es el mejor servicio, vamos a gozarnos con la revelación. Un padre de familia, ¿quién es ese padre de familia? ¿Quién es? Dios, nuestro Padre. Y dice, plantó una viña, le hizo un lagar, o sea, la hizo productiva, le puso cerca, protección, le puso torre, vigilancia, y se la entregó a unos labradores y le dijo, está arrendada, se la doy, pero es mía. Se la doy, pero es mía, sigue siendo mía. Trabájenla, prosperen y yo vengo por mi parte. Y ustedes cogen el resto. Pero estos señores, algo les pasó en el corazón. No vamos a hablar mucho de ellos hoy, porque no quiero hablar lo negativo. Pero el corazón lo tenían dañado. Porque número uno, no dieron los frutos. Y número dos, mataron inclusive al hijo y se apoderaron de la viña. Pero al final dice, ¿qué hará el dueño de la viña cuando venga? Dice, los destruirá, se las quitará y se la dará a labradores. Y yo declaro que tú y yo somos esos labradores. Puede levantar la mano y recibir. Declaro que somos y seremos de esos labradores. No de los que se quedan sin darle fruto al Padre, no, de los que le darán el fruto a su tiempo y daremos mucho fruto. Es más, dele un aplauso a Dios si usted lo cree. Ahora, varias cosas. ¿Qué es esa viña? Esa viña somos nosotros. Esa viña es tu casa, tu familia. Esa viña es nuestra iglesia. Esa viña es tu trabajo, tu empresa, los dones, los talentos. Todo lo que el padre de familia nos ha dado, ese ministerio, ese llamado. Aquí todos tenemos llamado. No puedo seguir si no dicen amén. Todos tenemos, si no tuvieras llamado, ya estarías en el cielo. ¿Me estoy haciendo entender? Todo Dios lo ha puesto en nuestras manos y nos ha dicho, eres mi hijo, eres mi heredero, pero también quiero que seas labrador de mi viña. ¿Y qué pasa? Esta parábola dice, les dio la viña, pero se las dio en arrendamiento. La palabra arrendamiento significa exactamente lo siguiente. Por aquí lo tengo escrito. Arrendamiento significa que te la doy y te la encargo en calidad de administración. Te la doy, pero no es tuya. Te la doy para que la administres. Así que eso cambia absolutamente todo lo que hacemos en nuestra vida. Cuando yo entiendo que mi familia no es mía, es de Dios. La iglesia no es mía, es de Dios. Mi trabajo no es mío, es de Dios. Mis hijos no son míos, es de Dios. Hasta la salud que tengo no es mía, es de Dios. Esa mente brillante que tienes. Ay, Dios mío, no dijeron amén. Esa mente brillante, extraordinaria que tienes, no es tuya, te la dio Dios. Entonces yo cobro un sentido de responsabilidad muy superior para el labrador de la viña. La pregunta, preguntas, vámonos con preguntas. Cuando el Señor de la viña venga, ¿qué fruto va a encontrar en tus manos? ¿Qué tipo de fruto le vamos a dar al Padre de la viña? ¿Y qué tanto fruto? Por favor, dígale al que está con cara de cordero degollado al lado de usted, dígale, vamos a darle mucho fruto. No, increíble el entusiasmo de este servicio. Ahora dice que él fue el que plantó la viña. Ahora, él te puso en una viña, te ha dado viña, no para ocupar un espacio. Nos plantó en la viña para dar fruto. Dar fruto para Dios no es una opción. Dar fruto para Dios es un mandamiento, es una obligación. Dios planta para cosechar. Dios es un Dios de cosecha. Y Dios te diseñó para tener mucha cosecha y para dar mucho fruto. ¿Aló? Dios no es un Dios que improvisa. Dios ha preparado

lo mejor para ti. Lo mejor para ti no ha sucedido. Lo mejor para ti viene en camino. Él preparó la mejor tierra, la mejor torre, el mejor lagar, la mejor cerca, la mejor cosecha, los mejores frutos. Solo que está buscando algunas manos fieles, labradores fieles. ¿Dónde están? ¿Dónde están? Yo declaro que se levantarán labradores fieles en la viña del Señor. Ahora, escúchame esto. Dice la Biblia que planta la viña, se la rienda. Él no pidió frutos si no les da primero. Dios nunca te pide sin antes darte. Voy a decirlo otra vez. Dios nunca te pide sin antes darte. Y cuando te pide no es para quitarte, es para multiplicarte. Ay, Dios mío, despiértense acá. Cuando te pide no es para quitarte, es para multiplicarte. Diga, voy a ser multiplicado. Dice, cuando llegó el tiempo de los frutos, fue que pidió la parte. No les dijo, te voy a quitar todo. No, no, dame la parte mía y tú quédate con el resto. Y ellos no quisieron dársela. Pero ¿qué pasa? Que si estás escuchando esta palabra hoy, esto es una palabra profética para alguien. ¿Por qué? Porque quiere decir que Dios viene a pedir fruto cuando hay cosecha. Tu tiempo de cosecha llegó en el nombre de Jesús. Dije, tu tiempo de cosecha llegó en el nombre de Jesús. No sé si alguien aquí ha estado orando por su familia, no ha visto la respuesta, pues la respuesta viene en el nombre de Jesús. Para el que ha estado trabajando en algo, has estado sembrando un emprendimiento, un proyecto, no ha salido nada, adivina qué, Dios te dice, tu tiempo de cosecha ya llegó. No sé cuántos han estado orando por algo específicamente. Una puerta no se ha abierto, pero Dios le dice a alguien, la puerta ya está abierta y vas a entrar en el nombre de Jesús. Dios mío, por lo menos 10, dígame un amén, aplauda, entusiásmeme, diga algo. Diga, seremos labradores fieles. Ahora, ¿qué hizo? Le da a la viña, le da todo lo listo, te la riendo. Dice, y se fue lejos. ¿Se fue qué? La lejanía no significa que él no va a regresar. Si me voy lejos, pero regreso. Ahora, confío en ti. Ahí te la dejo. Confío que vas a ser bueno. Confío que vas a ser fiel. Confío que vas a dar fruto. Confío que vas a obedecer. Aló. Dios confía en nosotros. Es una prueba de fidelidad. Cuando Dios nos da todas las cosas, es una prueba de fidelidad. Ahora, es fácil ser fiel cuando el jefe está ahí. Aló. Es fácil que tus hijos hagan las tareas cuando tú estás ahí. Pero cuando tú te vas, tú confías en que ellos hacen las tareas. Tu Padre Celestial confía que tú serás fiel con absolutamente todo lo que Él te ha dado. La verdadera fidelidad no se prueba cuando el dueño está vigilando. La verdadera fidelidad se prueba cuando Él no está. Cuando estás solo, cuando nadie te ve, cuando nadie te vigila. Primera de Corintios 4:2 dice, se requiere de los administradores que cada uno sea hallado fiel. Esa palabra fiel, diga, ese soy yo. No, hombre, pero con ese gritico te va a caer una viña. Diga, ese soy yo. Fidelidad es la palabra, digno de confianza. Es decir, alguien que Dios está buscando donde Él pueda depositar algo más grande. Voy a repetirlo, Dios quiere depositar algo más grande sobre alguien. Quiere dar algo superior, quiere entregar una viña más grande, quiere dar un lagar más grande, Dios quiere dar un cerco más grande, quiere dar una torre más alta y está buscando a alguien digno de confianza para que cuando Él venga la torre no se haya caído, sino que esté multiplicada, Dios mío, Padre. ¿Serás tú esa persona? A ver, levanta las manos y dice, Señor, estas manos están listas.

para recibir más. Dios no busca labradores súper talentosos, Dios busca labradores fieles. Lo voy a repetir otra vez: Dios busca labradores fieles. Todo el que fue fiel en la Biblia, a pesar de las crisis, los desiertos, las puertas cerradas, al final Dios lo levantó, lo protegió, lo prosperó, lo exaltó. Dios mío, eso es lo que Dios va a hacer con algunos acá. Tu futuro realmente no está determinado por el presidente que quede. Tu futuro no está determinado por los negocios, por el trabajo, no, tu futuro está determinado por tu fidelidad de hoy en la viña que tienes hoy, porque mañana vendrá una viña más grande, mañana vendrá una torre más grande, mañana vendrá un lagar que no te va a alcanzar las manos. Mi futuro depende de mi fidelidad de hoy. Ahora, el primer fruto que el padre de familia buscó no fue el fruto en sí, buscó el fruto del corazón, que es fidelidad, amor genuino, amor por la viña, amor por la casa. Quiero hablar de esas dos cosas con el entusiasmo increíble que hay hoy en esta congregación. ¿Cuánto amor tengo por la viña del Señor? ¿Cuánto amor tengo por su casa? ¿Amas a Dios? No tienes que contestar, solo piensa. ¿Amas su casa? ¿Amas su viña? ¿Amas lo que Dios te ha dado? ¿Honras lo que Dios te ha dado, sea mucho o poco? ¿Cuántos aman a Jesús profundamente? ¿Tienen pasión por Él? Dios mío, no levante la mano. Levante la mano, si sea por cordialidad con los ángeles que están aquí. ¿Cuántos aman a Jesús? Ok, ¿cuánta gente invitaste a tu iglesia los últimos 3 meses? ¿A cuánta gente le has hablado de Jesús este año? ¿A cuánta gente le has dado testimonio de las maravillas, los milagros, la prosperidad, de cuánto has diezmado, cuánto has prosperado, de los milagros, de la paz mental, de la gracia que está sobre ti, de las puertas que se te abren sin tocarlas, de los peligros que... ¿A cuántos han dicho, cuántos has sacado del infierno y los has metido al cielo? ¿Ah? ¿Sigo o nos quedamos ahí? Algunos se nos meten mentiras en la cabeza, lo digo después de 25 años de pastorear, porque hay gente que dice, no. Yo asisto, pero yo no me comprometo, porque si no tengo tiempo, o estoy muy cargado, o tengo negocio. Imagínate tú, le decimos al Dios de la viña que estoy muy ocupado con las cosas que me ha dado y no puedo servirle. Imagínate, perdóname, lo voy a decir, la ridiculez que le debe sonar a Dios eso. Porque Dios nunca te dará nada que te aleje de Él. Voy a decirlo por acá: Dios nunca te dará nada que no te deje tiempo para estar con Él. Dios nunca te dará nada que no te permita ejercer tu don, tu llamado, servirle a Él. Jamás Dios haría eso. Gracias por los 3 que dijeron un amén cordial. ¿Tú sabes cómo yo llegué a la iglesia? Por una jovencita que estaba en la universidad, que se atrevió a evangelizarme en medio del corredor universitario, cambio de clase, que eso parece un recreo, todo el mundo ahí. Y ella trabajaba en la librería, estaba a punto de graduarse, y me hicieron un corral entre 4, dos amigos y dos amigas me hicieron un corral. Y yo sabía que algunos de ellos eran cristianos, pero no eran cristianos raros, eran cristianos normales, ¿verdad? ¿Sabe a qué me refiero? Y de pronto esta persona me dice: si tú te murieras hoy, así romántico, ¿tú crees que tú te irías para el cielo? Evangelismo explosivo. Y yo quedé así como que ¡plop! Y respondí lo que todo el mundo responde. Yo, bueno, yo creo que sí, porque no he sido tan malo. Y me dijo: ok, digamos que te mueres y llegas a la puerta del cielo y tocas, y te abre Dios y te dice: ¿y por qué te

dejar entrar. Y ahí sí quedé frito. Y en eso la llama el jefe y se va. Ay, me tengo que ir, después hablamos. Y yo quedé entre el cielo y el infierno. Yo quedé, no, yo de verdad. Y todo el día quedé pensando, pero ¿cuál será la respuesta? Al día siguiente me la encuentro y yo mismo, ven acá, ¿cuál es la respuesta? Y entonces me explicó lo que todos ustedes saben: no es por tus obras, es por la gracia de Dios, es por el sacrificio de Cristo, tienes que recibirlo. Y ahí me dijo, ¿quieres orar? Y yo, bueno, sí. Y ahí en medio del corredor oré y me dijo, mira, ves a la iglesia, los servicios son a las 8, a las 11, a las 11. Yo dije, ok, yo voy a las 11. Pero ella pensó que yo le había dicho como para. Y a las 11 fui. Y cuando fui, fui en el peor momento que una persona puede llegar a una iglesia. Yo hago un paréntesis, no tengas reparos en hablar de Jesús a nadie, y mucho menos te dé pena. Hay cristianos que les da pena. Hay cristianos que nadie sabe que son cristianos. Son cristianos del servicio ultra secreto. Son tan del servicio ultra secreto que ni el diablo sabe que son cristianos. Yo espero que tú no seas uno de ellos. Cierro paréntesis. Cuando llegué, era una iglesia parecida a esta, más pequeña. Y cuando entré no había luz, se había ido la luz. ¿Y qué estaban haciendo? ¿Qué hacemos los pastores si se va la luz en la iglesia? Empezamos a reprender. Y toda la iglesia estaba de pie en el nombre de Jesús. Y sale un pastor, estaban como en intercesión varios pastores, y se levanta uno: reprendemos demonio de electricidad, suelta los cables, suelta el poste. Y yo dije, me metí en un manicomio. De verdad. Y venga, siéntese. Y yo dije, no, yo no me voy a sentar. Y me metí, me puse ahí atrás sentado. Por eso yo sé que los que se ponen atrás es porque quieren irse. Me puse ahí atrás de pie, no me senté, me puse una sillita hacia atrás y yo miraba, Dios mío, como un loco, venga por aquí, yo salgo por aquí, ta, ta, ta, ta, ta. Y de repente llega la luz. ¿Y qué hace la gente? Llegó la luz. Esta gente, ¿por qué aplaude? Porque llegó la luz. Yo dije, esta gente está loca. Y llega la luz y empieza la alabanza. Y ahí sí, no te puedo explicar qué pasó. Yo hoy sé qué pasó. Cuando empieza la alabanza, empecé a llorar. Y a llorar. Y a llorar. Y a llorar. Y hasta el día de hoy, no he dejado de adorar. Yo la pregunta que me hago es, ¿cuántos Iván Delgado y cuántas Malena Dios nos ha puesto enfrente? Y por andar tan distraídos, los hemos dejado pasar. ¿Mm? Pastor, estoy pasando momentos difíciles, momentos difíciles en el trabajo, en el matrimonio. Yo no puedo servir al Dios de la viña ahora. Yo te voy a decir algo. Si está siendo atacado, es porque está a punto de ser utilizado por Dios. Lo voy a decir otra vez. Si algo en tu vida está siendo atacado, es porque está a punto de ser bendecido, está a punto de ser multiplicado, está a punto de ser promovido, está a punto de... Así que úsalo como arma de guerra. Ah, diablo, ¿quieres atacar mi matrimonio? Voy a servir en el grupo de parejas más. Ah, diablo, estás atacando, hay ataques espirituales. Voy a servir en el ministerio de intercesión y voy a orar más. Ah, diablo, estás atacando a mis hijos. Voy a ser discípulo, porque si hago discípulo, Dios se encargará de los discípulos de mi casa. No estoy escuchando a ningún labrador fiel que diga amén. Dios le está diciendo a algún labrador fiel, dame fruto. Toca 4 o 5, dile, dame. Ese es Dios. Toca a alguien y dile, dame. Ese es Dios que está pidiendo fruto. Es más, Dios le dice a alguien, tienes problemas de salud, dame tu salud que te voy a sanar. Dame tu mente que la voy a renovar. Dame tu carne y tus malos deseos que los voy a crucificar y los voy a desaparecer. Dame tus pecados que los voy a perdonar. Dame tu familia que la voy a salvar y la voy a bendecir. Dame tu alabanza que la voy a recibir y te la voy a devolver en gloria.

alguien debería decir amén. Dame tu negocio que lo voy a engrandecer. Dame tu semilla, dame tu finanza, te la voy a multiplicar al 100 por 1. Entrégame tu pareja, entrégame tu esposo, entrégame tu esposa y yo te lo devuelvo bendecido y quebrantado. Dame tu servicio que yo te voy a recompensar. Todo lo que entregues al Dios de la viña, Él te lo devolverá. Recíbeme esto, te lo devolverá con provisión sobrenatural, con protección sobrenatural y con promoción sobrenatural. Lo voy a decir otra vez. Todo lo que entregues al Dios de la viña, Él te lo regresará, pero no igual. Te lo regresará con provisión sobrenatural, con protección sobrenatural y con promoción sobrenatural. Yo estaría dando gritos de júbilo. Ay, Dios mío. Pastor, mi tiempo de servir se acabó. ¿Sí o no? Jafet, así hay gente que viene y nos dice. Entonces, cuando me dicen eso, yo digo, bueno, ¿qué significa eso? Significa que yo mismo le estoy dando gusto al diablo y diciéndole al diablo, diablo, tienes razón, yo no voy a dar más fruto en la viña del Señor. Significa entonces que yo mismo estoy diciéndole a Dios, no me des más dones, no me des talentos, no me des más gracia, no me des más viña, no me des más nada. Dígame sí, no, pastor, no me parece, lo que sea, dígame algo. Porque que yo sepa, en el reino de Dios no hay vacaciones. Los demonios no toman vacaciones. ¿Te has dado cuenta de eso? Tu suegra sigue molestando. Los demonios no pasan carta de renuncia, ni toman vacaciones. Ah, no, mitad de año. Los demonios, no, ya, no vamos a molestarnos a mitad de año. En el reino de Dios no hay pensionados. Yo esperaba que así fuera, los pastores me dijeran amén. Gálatas 6:9. No nos cansemos pues de hacer el bien. Te puedes cansar de los chismosos, te puedes cansar de tu trabajo, te puedes cansar de tu suegra, te puedes cansar de muchas cosas. Lo que nunca te puedes cansar es de hacer el bien, de estar sembrado en la villa. Jamás diga, jamás, jamás deshonres a Dios que te salvó diciéndole estoy cansado, esto es una carga. Jamás permitas que eso salga de tu boca. Estás cansado, descansa, recobra fuerza y regresas mejor a dar más fruto. ¿Aló? Ahora, antes de pedir fruto, ¿qué hizo el dueño de la viña? Diga conmigo, le dio todo. Plantó, cercó, cavó, edificó. Nadie invierte en algo que no ama. La viña nació en el corazón del padre de familia, no nació en los labradores. ¿Cuántos quieren una familia bendecida? Tu familia bendecida nació en el corazón de Dios. No es tu deseo, es el deseo del padre. ¿Cuántos quieren que su iglesia sea bendecida? Dios tiene una iglesia bendecida, ya la preparó. Dios ya preparó lo mejor para ti, para tu casa, para tu trabajo. Escucha esto, Dios ya preparó lo mejor para tus hijos, los que no tienen, para tus nietos. Yo sé que yo estoy sembrando ya no solo para mis hijas, yo estoy sembrando para los nietos que no los tengo aquí en carne y hueso, pero yo sé que están en el hueco de la mano de Dios. La viña fructífera, bendecida, nació en el corazón de Dios porque el padre de familia decidió darnos lo mejor. Ese cerebro, esa mente brillante que tú tienes, te la dio Dios. Esa salud que tienes para trabajar y esforzarte, te la dio Dios. Ese negocio te lo dio Dios. Y el negocio más grande que viene, te lo va a dar Dios. Esa universidad te la dio Dios. Esa familia te la dio Dios. Ese carro te lo dio Dios. Esos zapatos caros o baratos te los dio Dios. Esa cartera te la dio Dios. Esos viajes te los dio Dios. Pastor, no he viajado. Vas a viajar este año, te lo dará Dios. Ese dinero te lo dio Dios. Esas conexiones te las dio Dios. Ese don, ese talento, esa gracia.

gracia te lo dio Dios. La mejor iglesia te la dio Dios, Dios mío. Todo nos lo dio Él. Pero no lo dio en arrendamiento. No es tuyo. Él te lo dio. Tú lo tienes, pero no es tuyo. Sigue siendo de Él. Toca dos o tres y dile: bájate de esa nube. Todo es de Dios. ¿Qué significa eso? Cuando yo entiendo que el Padre me ha amado tanto y me ha dado lo mejor, ahí viene una respuesta. ¿Me estoy haciendo entender? Primera de Juan 4:19 dice: nosotros le amamos a Él porque Él... ¿Cuántos están enamorados de Dios aquí? Todo fruto que damos los hijos de Dios nace del amor, no nace de la obligación. A mí no me obligaron a ser pastor. Yo deseé ser, descubrí que Dios me había dado como un don a la iglesia para ser pastor. A mí no me obligan a trabajar 24/7. A mí no me obligan a quedarme trabajando cuando todo el mundo se va de vacaciones. A mí no me obligan a quedarme en la casa aburrido cuando muchos se van a un concierto. A mí no me obligan. Yo lo hago por amor, así como tú le sirves a Dios por amor también. Ay, Dios mío, dije, así como tú le sirves a Dios por amor también. Significa esto: que el labrador fiel no ve la viña como una carga, la ve como un privilegio que pocos tienen. El labrador enamorado de la viña ama la viña y ama dar frutos en la viña, porque está enamorado. No hay muchos enamorados aquí. Por eso, si eres líder, y sé que muchos van a activar su servicio este año, jamás digas, por favor, no le des gloria al diablo, dale gloria a Dios. Jamás saques por tu boca que servir a Dios es una carga. No puedo seguir si no dicen amén todos. Servir a Dios no es una carga, es un privilegio. Es más, cuando yo diga no es una carga, usted va a decir es un privilegio. Amén. No es una carga. No es una carga. Ahora dígalo como si usted tuviera una mega viña. No es una carga. Orar por otros, aunque me caigan mal, no es una carga. Hacer discípulos y arrebatarle almas al infierno no es una carga. Ser el mayor diezmador y ofrendador de mi iglesia no es una carga. Invitar gente a mi iglesia todos los domingos, todos los viernes, no es una carga. Querer que la gente se salve y no se vaya para el infierno y no vivan un infierno aquí, sino que vivan la vida abundante, no es una carga. Ver mi iglesia crecer no es una carga. Ver mis hijos que sirvan a Dios no es una carga. Ver que los hijos de los hijos de los hijos de los hijos de mis hijos no le pertenezcan al diablo, sino que le sirvan a Dios, no es una carga. Preferir el reino de Dios y a Jesús en vez de muchas veces amigos, a un negocio, a un lugares, no es una carga, es. Y entrar al tiempo de mayor fruto y abundancia en mi casa, a mí, no es. Ay, Dios mío. Bueno, denle un aplauso a Dios si no es una carga. Es un privilegio. El labrador enamorado ve las cosas diferentes. ¿Cuántos labradores enamorados hay aquí? 2, 3, 4. Le voy a pedir a los ángeles del cielo que tomen foto. Tomen foto. ¿Sabes por qué? Porque hay viñas más grandes que van a ser entregadas. Hay cercas más grandes que van a ser. Ay, Padre, hay lagares más grandes que van a ser entregados. Ahora, lo primero que pide el padre de familia no es un fruto físico, es un fruto del corazón.
tu fidelidad.

fidelidad, tu amor. ¿Cuántos quieren más viña? Yo. ¿Cuántos quieren más? Antes de darnos más viña, Dios revisa cómo está nuestro amor y nuestra fidelidad con lo de hoy. Mi fidelidad de hoy determina lo de mañana. Ahora, la casa de Dios también es viña. De hecho, esta es la viña donde fuimos plantados. Hay otra viña, está la viña, la cuadrangular, CBI, bautistas, todo. Pero a nosotros nos plantó en una buena viña, la viña AMI, AMI Global. Es una viña extraordinaria. El dueño no plantó las plantas en cualquier parte, no, las plantó en una viña, las cercó, las reunió en una viña, dentro de un vallado, bajo una torre de vigilancia. ¿Qué significa eso? Que el diseño de Dios para dar fruto es en comunidad, es en una casa espiritual, no aislados. Y también ese pensamiento se ha metido en la mente de muchos. Yo puedo tener mi relación con Dios sin estar en una viña, en una casa espiritual. ¿Ha escuchado a alguien así? Yo tengo mi relación con Dios aparte. Bueno, yo quiero decirle con todo el amor del mundo, pero a la autoridad, que eso no existe en la Biblia. No hay manera de dar fruto fuera de la viña. Sencillo, la viña tiene cerca. ¿Y para qué es la cerca? Significa protección. Dentro de la viña todo da fruto, fuera de la viña hay desierto. Dentro de la viña hay luz, fuera de la viña hay tinieblas. Aló. Dentro de la viña hay gozo, paz, alegría. Fuera de la viña hay depresión, duda, ansiedad. ¿Has conocido a alguien así? Toca a dos o tres, es más, pégale un jalón de pelo a alguien de cabezón. Dentro de la viña, nunca fuera. ¿Qué dice el Salmo? Escúchame, 92:13, lo profetizo, lo declaro, lo establezco, lo arraigo, lo siembro en ti, en tu casa, en tu familia y en todas tus generaciones. Salmo 92:13, plantados en la casa de Jehová, en los atrios de nuestro Dios florecerán. Oye, recibe esa palabra, vas a florecer. Dios le está diciendo a alguien, vas a florecer. Tu casa va a florecer, tu salud, tu mente, tus proyectos van a florecer. ¿Cómo? Plantados en la casa del Señor, aún en la vejez fructificarán, estarán vigorosos y estarán verdes. Pero plantados en la casa del Señor. Hay gente que quiere dar fruto, pero sin estar plantados en la casa de Dios. No se puede. Por eso la viña tiene cerca, la viña tiene límites, la viña tiene reglas, la viña tiene cobertura, la viña tiene torre, vigilancia. Cuando tú estás plantado en la iglesia, tú tienes límites. Claro que sí. Pero no son para maldecirte, son para bendecirte y protegerte y desfruto sin límite. Dios mío, hay unos que no levantan la mano. Cuando tú estás en la casa de Dios, hay límite, hay visión, hay vallado, pero no para encerrarte, es para protegerte y para que el fruto no se dañe, para que des fruto y fruto en abundancia. ¿Hay alguien que me está escuchando aquí? Diga conmigo, yo estoy bajo vallado. Yo estoy bajo la torre que me vigila. Los que están plantados, Dios les promete que florecerán. No es el que visita de vez en cuando, no. No es el que va de viña en viña. Usted sabe que la palmera, porque Dios te compara con la palmera, está diseñada por Dios para dar fruto bajo cualquier circunstancia, lluvia o sequía. Lugar húmedo o lugar desértico, la palmera da fruto siempre y cuando esté plantada. Y yo te digo algo, plántate en la casa del Señor, da raíces, porque el fruto que viene es extraordinario, espectacular y sobreabundante. Si alguien lo cree, dele un aplauso a Dios. Los que no lo crean, no digan nada, quédense callados. Diga, estoy plantado. Dígalo, estoy plantado.

0: Plantado. ¿Sabes qué significa la palabra plantados en la casa del Señor? Que fuiste plantado por Dios intencionalmente. Que fuiste puesto con un propósito. Que fuiste colocado en un lugar elegido por Dios. Tú no caíste hoy aquí por casualidad. Es más, si hay gente nueva que llegaste hoy, el último mes, tú no llegaste aquí por casualidad. Es que Dios ya vio tus frutos. Dios ya vio las puertas que te va a abrir. Dios ya vio la gracia que te va a entregar. Fuiste tomado por el dueño de la viña y plantado en un lugar para dar fruto. Vas a echar raíces. Yo necesito que me diga amén, si no, no le suelto la última promesa. Vas a echar raíces. Dios va a levantar la...
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Padre Celestial. Aleluya, gloria al Señor. Vamos a meditar en esta escritura, Mateo capítulo 24. Iniciamos la lectura en el versículo 1. Una proclamación de Jesús, una pregunta de los discípulos y una respuesta de Jesús a esa pregunta, que tiene vigencia en nuestros días. Mateo 24:1. Cuando Jesús salió del templo y se iba, se acercaron sus discípulos para mostrarle los edificios del templo. Respondiendo él, les dijo: ¿Veis todo esto? De cierto os digo que no quedará aquí piedra sobre piedra que no sea derribada. Y estando él sentado en el monte de los olivos, los discípulos se le acercaron aparte diciendo: Dinos, ¿cuándo serán estas cosas? ¿Y qué señal habrá de tu venida y del fin del siglo? Respondiendo Jesús le dijo: Mirad que nadie os engañe, porque vendrán muchos en mi nombre diciendo: Yo soy el Cristo, y a muchos se engañarán. Y oiréis de guerras y rumores de guerras. Mirad que no os turbéis, porque es necesario que todo esto acontezca, pero aún no es el fin. Porque se levantará nación contra nación,

reino contra reino, y habrá pestes y hambres y terremotos en diferentes lugares. Y todo esto será principio de dolores. Entonces os entregarán a tribulación y os matarán, y seréis aborrecidos de todos.

por haberse multiplicado la maldad, el amor de muchos se enfriará. Mas el que persevere hasta el fin, este será salvo. Y será predicado este evangelio del reino en todo el mundo, para testimonio a todas las naciones, y entonces vendrá el fin. Señor, sabemos que el fin viene. Ayúdanos a estar preparados. Guárdanos del engaño. Líbranos, Señor, en la turbación. Guárdanos de tropezar y darnos, Padre, la fuerza, el ánimo, la disposición, la gracia y la unción para predicar este evangelio hasta lo último de la tierra. En el nombre de Jesús. Amén, amén. Pueden sentarse. Amén. Yo creo que en medio de este mundial, que Dios guarde que algunos se queden en el mundial. Hay gente que ha visto todos los partidos, todos los juegos. No sé cómo hacen. Y hay algunos que han usado este tiempo solo para ver televisión y comer. Cuidado, te quedas en el mundial. Pero creo que todos, de alguna u otra manera, los que más han sido afectados, los que tienen conocimiento o familiares, sin duda su afectación ha sido mayor. Pero todos, de alguna manera, con la forma tan mediática y tan próxima que se nos hacen los eventos, nos enteramos hasta de los rescates, del dramatismo. Hemos visto las imágenes, pudimos comprobar cómo se desmoronaban los edificios como si fueran de merengue. Hemos visto el dolor de la gente. Y meditaba en esto. Y me fui al pasaje donde Jesús, saliendo del templo, saliendo de Jerusalén, mirando hacia la enormidad del templo, la majestuosidad de esa estructura, dijo: ¿veis todo esto? Aquí no quedará piedra sobre piedra que no sea destruido. Caminando sin duda alguna hacia Betania, se detiene en el Monte de los Olivos, donde consuetudinariamente pasaba tiempo en oración. Y mientras está sentado allí, sus discípulos le preguntan: Señor, dinos, ¿cuándo serán estas cosas? ¿Y qué señal habrá de tu venida y del fin del siglo? ¿Qué señal? O sea, ¿cuándo será que se cumpla lo que has dicho? ¿Veis todo esto? Todo será destruido. Esa advertencia permaneció en el corazón de los discípulos hasta que no pudieron guardarla más. Y al estar solos con él y no delante de la multitud, le preguntan: Señor, dinos, ¿qué señal habrá de tu venida y del fin del siglo? Y en la respuesta del Señor encuentro cuatro cosas. Jesús dijo: todo esto será principio de dolores. Y encuentro cuatro cosas. Número uno, el Señor dijo: mirad que nadie os engañe. Lo repite. Y antes de concluir dice: y a muchos se engañarán. Este es un tiempo de engaño. Guárdate del engaño. Dice: se levantarán muchos falsos cristos y falsos maestros. Y a muchos, no a cualquiera, no a unos pocos, a muchos se engañarán. Y yo creo que un instrumento preferido y útil para el engaño

serán las redes sociales, serán las publicaciones de internet, será escuchar a aquellos que se levantan y uno no conoce ni su trasfondo ni su formación, pero tienen un verbo florido o una expresión agradable o carisma, y por allí se va la gente. Mirad que nadie os engañe, porque este es un tiempo de engaño. Usted no puede andar creyendo cualquier cosa que vea ni que oiga. No puede tampoco andar detrás de cualquier señal. Cuídese de la magia en medio del púlpito, porque hasta esas cosas veo que han aparecido en el día de hoy. Te dan hasta el número de la lotería. Guárdate del engaño. Pedro dice que tenemos la palabra profética más segura. Dice: a la cual hacéis bien para aferrarte como firme ancla del alma. La hierba se seca, la flor se marchita, la palabra del Dios nuestro permanece para siempre. El cielo pasará y la tierra pasará, mas mi palabra no pasará. Si usted se mantiene en la palabra, si acude a una congregación, a una iglesia donde hay sana doctrina, si usted está en un lugar donde tiene un pastor que alimenta el rebaño con la palabra, no necesita a

número 2 dice: no os turbéis. Mirad que no os turbéis, porque este es tiempo de turbación. Y el Señor dice: tiempo de turbación, porque oiréis de guerras y rumores de guerras. ¿Cómo se turbó el mundo? Solo por el impedimento de entrada y salida, el impedimento de tránsito por el estrecho de Hormuz. Turbó el mundo, turbó la economía. Se dispararon los precios de los combustibles y con ello lo demás. Y el mundo sigue en turbación. No puedo creer que por celebrar que un país, una selección de un país, le ganó a otra selección de otro país, esa celebración produzca 3 muertes de alegría porque ganaron. ¿Qué hubiera pasado si hubieran perdido? Pero ese es el mundo en turbación. Me asombró esta mañana, y es triste decir estas cosas en público, que un líder cristiano se suicidó porque su esposa le pidió el divorcio. Wow. Hay otro que la esposa le pide el divorcio y le dicen: vete. Eso es de Dios. Pero pensemos en los venezolanos alrededor del mundo, su preocupación, su angustia. La información que tengo es que hay más de 50 mil venezolanos cuyo paradero se desconoce. No se han encontrado, no han encontrado sus cadáveres, ni se sabe dónde están. Y hay turbación. Y todo lo demás nos turba. La situación económica, las limitaciones financieras, lo que el pastor Héctor oraba, problemas de empleo, ingresos familiares. El pastor Ricardo nos decía ayer que el pastor Héctor le transmitió el ministerio de la defunción. En las últimas semanas ha celebrado 5 sepelios de gente relativamente joven, 38 años, 42 años. Un pastor reconocido de este país, el domingo en la mañana predicaba en su iglesia con fuego, y en la tarde finalizó su vida en este mundo. Entonces, todo el que tiene un dolorcito, una tembladera, algo, amanece turbado. Y la gente anda preocupada. Pastor, ore, ¿qué tiene? Una bolita que me sube y me baja, que me sube y me baja. Fui a hacer una visita a un hospital hoy en la mañana. Me encontré a un médico cristiano que me conoce. Cuando me vi allí me dice: pastor, ¿algún problema? No, gracias a Dios, no, yo no, gracias a Dios, yo no. Y me dijo: porque es que estoy viendo a tantos pastores que vienen para ser atendidos.
aquí ahora mismo, aquí frente a mis ojos, debe haber alguien con un familiar hospitalizado, con alguien que pasó por una cirugía, con alguien que tiene una situación que resolver en temas de salud que no son livianos. Yo no estoy hablando de los que me están siguiendo allá en la distancia, allá hay miles, pero aún aquí mismo, aquí mismo hay alguien preocupado por una situación financiera. Aquí hay alguien que no sabe si va a perder la casa o qué va a pasar. Aquí mismo hay alguien que no sabe cómo cumplirá sus compromisos económicos en este mes de julio. Aquí mismo hay alguien que espera un milagro financiero antes que termine este año. Jesús dijo: mirad que no os turbéis, porque esta es una época de turbación. Yo creo que muchos se dieron cuenta de eso. Yo no lo vi, pero me lo contaron los pastores ayer, porque ellos sí son seguidores de esto. Un presidente llorando porque un perro murió, a lágrimas sueltas, y la gente enviando condolencias. La gente se turba hasta por las mascotas, se turban por los perros. Mi hija también tenía un perro y también se enfermó y me pidió oración y oramos. Pero unos meses después el perro se enfermó y ella estaba embarazada, iba a dar a luz, y mi esposa me dijo: no ores que se sane, porque si ese niño nace, ese perro se va a meter en la cuna con él. Porque son de esos perros modernos que entran en las camas y se sientan con la gente. Cuando yo iba a la casa de ellos, ese perro se me tiraba encima. Ella dice: y le va a transmitir. Entonces yo no oré, he pedido perdón al Señor, porque a veces, hermano, y el perro se murió. Y mi hija embarazada para dar a luz entró en depresión. Entró en depresión. Y yo le decía, la mamá le decía: pero hija, Dios te va a dar algo mejor que el perro, te va a dar a un hijo. Y ella decía: sí, pero no es igual. No es igual.

¿Qué trato de decirle? Que muchas circunstancias de la vida nos traerán turbación. Para unos será una tontería como para mí que muera un perro. Pero para otros es una verdadera tragedia. Porque vivimos en un tiempo de turbación. Que nadie os engañe. Mirad que no os turbéis. Luego dice: y muchos tropezarán. Número 3. Tiempo de tropiezo. Tiempo de tropiezo. Y oro al Señor. Porque Jesús dijo que si alguno es causa de tropiezo, mejor le fuera que se atara una piedra de molino de asno y se arrojara al fondo del mar. Y guárdenos Dios de ser piedra de tropiezo. Pero este es un tiempo de tropiezo. Se tropieza en la fe, en el creer lo que Dios ha dicho, lo que Dios ha prometido y lo que Dios hace. Se tropieza por las circunstancias que uno vive. Se tropieza por la maldad de la gente. Allí cuando Jesús dijo eso, dijo: y por haberse multiplicado la maldad, el amor de muchos se enfriará. Y el enfriamiento por causa de la maldad de la gente causa tropiezo. Hay gente que cuando pierde la confianza en la forma en que la iglesia administra los recursos, deja de diezmar o de ofrendar. Y eso es una causa de tropiezo, porque al final será un problema para la persona, para el discípulo que decide retener lo que le pertenece a Dios. Pero eso vino como una causa de tropiezo. Hoy en los púlpitos hay causa de tropiezo. Le he dicho a la pastora Melissa que le diga a las predicadoras que vienen para Respiro y Liberación que aquí somos de la escuela vieja, que aquí somos de la moda antigua, que aquí somos de la época pasada, pero que aquí las mujeres no predican en pantalón, porque no queremos a ninguna mujer aquí siendo piedra de tropiezo, hermano. Que eso es legalismo, que eso es esto, que... pero piedra de tropiezo. Los predicadores, cuando son demasiado mediáticos y demasiado famosos y demasiado esto y lo otro, y quieren andar promoviendo esto y haciendo productos y ganando dinero de otra manera, se convierten en una piedra de tropiezo. Y los le damos razón a los inconversos para que critiquen y hablen, piedra de tropiezo. Que Dios nos guarde, porque dice: muchos tropezarán. Así que tenemos un tiempo de engaño, un tiempo de turbación, un tiempo de tropiezo. Pero el último me gusta. Dice: y será predicado el evangelio del reino en todo el mundo, para testimonio a todas las naciones, y entonces vendrá el fin. Este es un tiempo de predicar el evangelio como nunca antes. Es un tiempo de abrir la boca y hacerlo como nunca antes. Hice una prueba. Estaba en un lugar donde pensé que nadie me conocía. Y a cada persona que salía, le decía: who do you want to pray for you? ¿Le gustaría usted que orara por usted? Y la gente se quedaba admirada. Y me di cuenta que casi nadie rechazó la oración. Algunos no tenían

tiempo porque era un lugar de tránsito y decían breve, quickly, pero y yo decía, si hiciéramos eso, si un día fuéramos solamente a un centro comercial, no a comprar ni a verla, sino a pararnos y preguntarle a la gente, ¿me permitiría usted pedirle a Dios un milagro para su vida? Usted se asombraría de que la respuesta de la gente, algunos comienzan a llorar sin que uno comience a orar, porque no lo esperan. Será predicado este evangelio del reino a todo el mundo. Creo que Dios nos dará estrategias para predicar el evangelio. Dígame un amén, por favor. Dios nos dará estrategias para predicar el evangelio. Creo que Dios nos dará los medios para predicar el evangelio. Y entre esos medios está este que estamos utilizando en este momento. Mientras yo estoy aquí, esta voz se escucha en cualquier hospital de la ciudad, del país o del mundo. Se escucha en cualquier automóvil de los alrededores, de las zonas distantes o en otro lugar del mundo. Se escucha en alta mar. Se escucha en hoteles, se escucha en hogares. Santo Dios. Estaba en la ciudad de Nueva York. Entré en una farmacia porque mi esposa quería algo para el cabello. Era piso alto y piso bajo. Y cuando voy a subir, a bajar por la escalera mecánica, allá alguien grita, ¡Edwin! ¡Santo! Un latino que vive en Estados Unidos, pero que todos los domingos está pegado de Osana. Porque será predicado este evangelio del reino en todo el mundo, para testimonio a todas las naciones. Entonces vendrá el fin. Creo que Dios nos dará todas las estrategias, todos los medios, todos los recursos, y nos dará también a todos los predicadores para predicar este evangelio del reino en todo el mundo. Y no serán predicadores profesionales, serán predicadores de testimonio. Serán aquellos que no han estudiado en un instituto, pero han tenido una experiencia con Dios. Serán aquellos que han sido liberados del pecado, liberados de la droga, liberados de la maldición, sacados de la brujería, sacados del mundo perdido, sacados de un problema. Son aquellos que han sido sanados de una enfermedad. Son aquellos cuyos matrimonios fueron bendecidos, cuyos hijos fueron liberados por el poder de Dios. Y será predicado este evangelio del reino en todo el mundo, para testimonio a todas las naciones. Y entonces vendrá el fin. En Venezuela se han recibido delegaciones de más de 30 países. Ayudantes como rescatistas fueron a rescatar en los escombros a uno de los de Panamá que conoce a Cristo. Le dije, esta es tu oportunidad preciosa. Nadie que esté debajo de los escombros te rechazará una oración. Y ninguno de los compañeros tuyos que tratan de ayudar al que está debajo de los escombros te impedirá tampoco que tú hagas una oración por los que están allá y por ellos también, porque es un trabajo de riesgo y de grave peligro. Aún en estas circunstancias se puede predicar el evangelio. He visto en el mundial, fuera de los estadios, grupos de predicación, gente orando, gente repartiendo tratados, gente acercándose a los que entran o salen, hablándoles del amor de Jesucristo. Pero he visto también a jugadores de diversos equipos orando con sus compañeros, hablándole a sus compañeros, sacando videos de por qué sirven a Jesucristo. He visto a jugadores de varios equipos hablando de versículos de la Biblia.

será predicado este evangelio del reino en todo el mundo para testimonio a todas las naciones. Entonces vendrá el fin. Lo que ha ocurrido en Venezuela es un campanazo. Y concluyo con esto. Señor, los que edificaban la torre de Siloé sufrieron un accidente, la torre se cayó y 18 murieron. ¿Qué pasará con ellos? Señor, aquellos galileos rebeldes que Pilato mató y la mezcló con los sacrificios, ¡qué horror! Jesucristo les dijo: ¿ustedes piensan que son mejor que aquellos galileos? ¿O son mejor que los 18 que mató la torre de Siloé? ¿Ustedes piensan que nosotros somos mejores que los de La Guaira o los de Caracas que perecieron bajo los escombros? ¿Somos mejores que ellos? ¿Merecemos más misericordia que ellos? Es la gracia y la misericordia de Dios la que nos hace vivir y las que nos sostienen. El salmista dijo: Dios es nuestro amparo y fortaleza, nuestro pronto auxilio en las tribulaciones. Por tanto, no temeremos, aunque la tierra sea removida, aunque se traspasen los montes al corazón del mar, aunque bramen los montes y tiemblen a causa de su braveza, nosotros vamos a confiar. Para predicar hay que confiar en Dios. Póngase de pie, por favor, para orar. Ayer venía de otro lugar. En la mañana entraba a la oficina y vino una niña del estacionamiento, una señorita. Me dijo: pastor, qué alegría verle. Digo: amén. Dice: aquí está mi mamá. Digo: dígale que venga. Y entramos a la oficina. Al momento de orar, me quebranté. Era nuestra hermana Doris. Hace un poco más de un año, viajando para su casa, su esposo no la pudo llevar. Ella andaba sola como mujer independiente. El transporte donde iba, el microbús, explotó el motor. Ella estaba sentada en la primera silla y él explotó debajo de su cuerpo. La pierna voló, se desfiguró. La llevaron de urgencia al hospital. Rescató la vida, pero perdió la pierna. Ahora anda en silla de ruedas y me dijo que está aprendiendo a caminar, que en septiembre le colocarán una prótesis para que pueda caminar, y está aprendiendo. Pero me dijo: pastor, gracias a Dios que tengo vida, gracias a Dios que tengo una hija que, aunque estudia, está en la universidad y todo, toma su tiempo para ayudarme en todo lo que puede. Gracias a Dios que tengo un esposo que me ama y, dentro del límite de las circunstancias, me provee para lo que yo necesito. Pero gracias a Dios, pastor, que todos los sábados estoy con misión infantil y no he perdido mi servicio a Dios. Y así como puedo, dejo la silla de rueda y agarro mi andadera y le sirvo al Señor en misión infantil con todo mi corazón y con toda mi alma. Y mi hija lo hace también. Esto es temporal. No le pregunto a Dios. No dejo que esto sea una piedra de tropiezo para mi pastor. Y no lo digo para animarle. Lo digo porque estoy agradecida con Dios.
porque mi mirada no está en la tragedia que me ocurrió.

Mi mirada está en el Dios bueno que guardó mi vida y me libró y no dejó a mi hija huérfana. Bendito sea Dios. ¿Quién puede ser indiferente ante un cuadro como este? Mientras ella hablaba, vi que su hija comenzaba a llorar. Pero no sé si lloraba porque me vio a mí llorar. Porque en épocas de crisis, en épocas como esta, si nos humillamos, si nos acercamos a Dios, vamos a sentir su consuelo, su amor, su fortaleza. Y es mi oración para mis hermanos en Venezuela, que en medio de la crisis y del dolor, de la angustia, de las preguntas, de lo incomprensible, puedan encontrar el consuelo y la fortaleza de Cristo.

Levanta tu mano al cielo, aleluya. Líbrame del engaño, Señor. Líbrame de ser engañado. ¿Quién podrá entender sus propios errores? Líbrame de los que me son ocultos. Líbrame del engaño de la vida. La Biblia habla del engaño de las riquezas. La Biblia habla del engaño de la atracción de este mundo. Guárdanos del engaño.

de Jesús. Levanta tus manos, iglesia, levanta tu voz. Entrégale tu turbación. Di, Señor, hay algo que me inquieta, hay algo que me preocupa. Tengo una preocupación por mi hija, por mi hijo. Tengo una preocupación, Señor, por la situación económica. Hay algo que me preocupa para cancelar los compromisos, Señor. Los términos, el vencimiento del tiempo, los plazos, las cosas que han ocurrido, el equipo que se dañó y que necesito para seguir produciendo. Padre, lo que me ha salido en el laboratorio, en el examen médico, hay algo que viene para turbar mi corazón, Señor. Señor,

Rebaleita reacalosa. Señor, que mi corazón no se enfríe, porque la maldad se multiplica. Que mi corazón

los padres del engaño, de los falsos profetas, de los falsos maestros. Guárdanos de las enseñanzas de internet, del Instagram, del YouTube, de las redes sociales. Guárdanos de cuánta

Padre, oramos y oramos y oramos por nuestros hermanos de Venezuela. Oramos, Padre, por esos hijos que han quedado sin papá o sin mamá, por esas esposas que han quedado sin marido, por esos padres o madres que han quedado sin hijos, por esos hermanos que han quedado solos. Oramos por los que perdieron todo, oh Dios de los cielos. Oramos por aquellos pastores que vieron miembros enteros de la congregación, familias enteras, por pastores que aún perdieron miembros de su familia, Señor. Llámalos de Requelebesteri andaría la Masaya. 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

Oro por los que tienen familiares hospitalizados, los que atraviesan cirugía durante estos días. Oro aún por los que han perdido seres queridos, Señor. Los que atraviesan ese tiempo de dolor, de angustia. Oro, Padre, porque hay tantas situaciones que traen turbación. La pérdida de fuente de ingreso, la pérdida del trabajo, el secuestro de bienes, el embargo, el reclamo de los créditos bancarios. Señor, confiamos en ti, porque Dios es nuestro amparo y fortaleza, nuestro pronto auxilio en las tribulaciones. Por tanto, no temeremos, aunque la tierra sea removida y se traspasen los montes al corazón del mar, aunque bramen y se turben las aguas y tiemblen los montes a causa de su braveza, aunque la tierra tiemble, vamos a confiar, Señor. Y ayúdanos a predicar, a compartir con otros, a tener compasión. Danos los recursos, Padre, para mantener esta palabra viva, para predicar este evangelio del reino hasta lo último de la tierra. Y entonces vendrá el fin. Y acompaña esta predicación con señales, con prodigios, con milagros, con liberaciones. Guárdanos de ser piedra de tropiezo. Y guárdanos de tropezar. Guárdanos de ser piedra de tropiezo. Y guárdanos de tropezar nosotros también, Señor. En el nombre poderoso de Cristo. Riba carriala masae.

familia del pastor Orlando Lasley, su esposa, sus hijas, su descendencia, la congregación, la Iglesia Catedral de Vida. Oro, Señor, que el consuelo y la fortaleza del cielo venga sobre ellos, y la guianza de Dios, y en medio del dolor, la lágrima, la ausencia, puedan entender que a los que aman a Dios todas las cosas les ayudan a bien, y que tú dijiste: no te dejaré ni te desampararé, Señor. Aleluya. Yo lo cerré de lindar y alamazar. Aleluya. Vamos a aprovechar estos minutos para orar unos por otros y orar unos con otros. Y al orar, diga: Señor, tú conoces la carga de mi hermano, de mi hermana. Tú conoces que puede traer turbación a su vida, que puede preocuparle. Tú también conoces los desafíos, los retos, lo que enfrenta. Tú conoces su situación familiar. Tú conoces sus sueños, sus anhelos. Tú conoces el por qué está orando, qué pide delante de ti, Señor. Jehová de los ejércitos, tome la mano de alguien, únase a alguien para orar. Y si no tiene con quién en el hogar o donde esté, acá oramos, oramos, oramos, Padre. Oramos por Franklin, sí, Señor, en el nombre de Jesús de Nazaret. Oramos por Rodolfo, Padre. Ábrele esa puerta, provéele esos equipos, suple, Padre, en esta época difícil. Dale a Rodolfo la fortaleza, Señor. Oro por Kineret, Padre Celestial. Oro por mi hermano Nilsson, Padre. Iria Samacanda. Rianda Leria, la masare, anda la masare. Rieleve Condoro Rostoria, la masare. Oro por mi hermano Thomas allá en Florida, Dios de los cielos. Por Gaspar Cota allá en Arizona, Padre Celestial, en el nombre de Jesús. Oro por Mara, Señor, por María Morales, por Yolanda Macías, por mi hermano Robinson, por Aida Ovalle. Abre puertas, Señor, abre puertas para suplir finanzas también, Padre Celestial, en el nombre de Jesús. Por Marta Clemencia, por Edith, por Yolanda Marcía, por Martín Miranda, allá donde se encuentre. Por Yolanda, Padre, en el nombre de Jesús. Por Aida Ovalle, por Amarilis Córdoba, Señor de los cielos. Tú oyes la oración, a ti viene toda carne. Con tremendas cosas nos responderá el Dios de nuestra salvación. Por Nilsa, por Vicente Rodríguez, por Cecilia Ledesma, por Cheryl Sandoya, por Maleny Rosales, por Iván Pinzón, por Dora Samaniego, por Vicente Rodríguez, Señor, en el nombre de Jesús de Nazaret. Por Yamiled, por Dora, Padre Celestial, la familia Samaniego, por Nilsa, en el nombre de Jesús, por Aida, en el nombre de Cristo de los cielos, venga la liberación, venga la respuesta. Padre, acompáñanos en respiro y liberación. Haz algo especial, obra prodigio, milagro, trae avivamiento a la familia por medio de las mujeres. Usa las siervas de Dios que vienen de diversas partes del mundo. Úsalas con fuego. A las pastoras de la casa, úsalas con fuego y autoridad, Padre, en el nombre de Jesús de Nazaret. Confirma tu palabra en esta época. Tú haces las cosas mucho más abundantemente de lo que pedimos, de lo que entendemos, Padre Celestial. Afirma, afirma, confirma, Padre Celestial. Fortalece la fe, ayuda a seguir adelante, aún en lo que no entendemos, Padre Celestial. En el nombre de Jesús, abre los cielos, abre también nuestros corazones a la oración, a la palabra, al quebranto, a la búsqueda de Dios, a la fe. Y cada día danos señales, danos un indicio, Padre, que aliente nuestra fe, que nos estás escuchando. Abre una puerta

hermanos, una buena noticia. Obra desde arriba, toca con el Espíritu Santo, danos sueños en la noche, danos versículos de la palabra, danos algo.

Gracias, Señor. Aleluya. Si puede, si tiene confianza, dele un abrazo a alguien y dile: no hay turbación, no hay turbación para los que confían en el Señor. Mirad que nadie os engañe, mirad que no os turbéis, mirad que no haya tropiezo, y predica el Evangelio. Gracias, Señor. Te adoramos, Dios. Te adoramos, Dios. Te adoramos, Dios. Señor, tú sabes que una de las causas de turbación, una de las fuentes de turbación, aún para nosotros que predicamos la palabra, que animamos al pueblo, cuando vienen los compromisos, cuando se presentan los desafíos, cuando hay las necesidades, una de las fuentes de turbación es no tener el recurso para enfrentarlo. Pero tú has dicho que suplirás todo lo que nos hace falta conforme a tus riquezas en gloria en Cristo Jesús. Tú has dicho: mío es el oro y mía es la plata. De ti puedo repetir: Jehová es mi pastor, nada me faltará. Y a través de los años he visto una y otra vez que en esos momentos en que todo se nubla, en que no sabemos a quién acudir, en que las puertas humanas se cierran una y otra vez, he visto tu mano proveyendo, supliendo, abriendo una puerta nueva. Y yo oro de manera especial por los que una situación financiera, una dificultad económica, les está produciendo turbación. Señor, claman los justos y Jehová los oye. Señor, abriré las ventanas de los cielos y derramaré sobre vosotros bendición hasta que sobreabunde. Señor, honra a Jehová con tus bienes, con las primicias de todos tus frutos, y serán llenos tus graneros con abundancia. Así que nuestros ojos se vuelven a ti una vez más, esperando en tu misericordia y en tu fidelidad. Y Jehová proveerá. Habrá agua de la peña, habrá ríos en el desierto, habrá codornices en la tierra árida. Tú multiplicarás los panes y los peces. Harás lo que yo no puedo hacer. Da fe a tu pueblo en

esta hora, Señor, en el nombre de Jesús. Aleluya. Vamos a honrar al Señor. Santo Dios, esa es nuestra manera de creer, depositar nuestra confianza y a la misma vez decir: Señor, lo hago no porque me sobre, esto no es una obra de caridad, esa es una expresión de mi fe, de mi gratitud y de mi confianza, que tú proveerás todo lo que me haga falta, Señor, en el nombre de Jesús. Amén. Gloria a Dios. A usted también le animamos. Es tan sencillo como tomar su dispositivo, la aplicación del Banco General. En la base dice transaccionar. Cuando transaccione hay uno que dice Yapi, y en Yapi hay un directorio. Comienza con A, siga por ahí hasta la H. Hosana, Hosana Panamá. Y eche toda su carga y su ansiedad sobre el Señor, que Jehová proveerá en el nombre de Jesús. Si está fuera del país, le recomiendo la red Zili, edwinalvarez12@gmail.com, edwinalvarez12@gmail.com. 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Dios ama al dador alegre. Recuérdelo siempre y hágalo así con alegría. Dios ama al dador alegre. Y antes de concluir, le voy a pedir por favor que estemos de pie. Recuerde, mira que nadie os engañe. Es tiempo de engaño, pero el Señor nos ha dado las vías, los recursos, los medios, su palabra, sus siervos, para no ser engañados. Es tiempo de turbación, pero no se turbe vuestro corazón ni tenga miedo. Es tiempo de tropiezo, pero usted puede ser libre del tropiezo. Y es tiempo de predicar. Y por ser tiempo de predicar, la predicación reclama una respuesta. Y la respuesta está de nuestro corazón. Jesús dijo: he aquí, yo estoy a la puerta y llamo. Si alguno oye mi voz y abre la puerta, entraré a él, cenaré con él y él conmigo. Así que si alguien en el hogar, en el hotel, en el hospital, ahí frente a la pantalla del supermercado, en un centro de rehabilitación, no sé en dónde, reconoce que Jesús está tocando la puerta de su corazón, o si está en este santuario, me dice: pastor, ore por mí. Yo reconozco mi necesidad de Cristo, reconozco mi necesidad de Jesús. Ore por mí, pastor. Solo por favor me levanta su mano. Yo quiero orar por usted. Si hay alguien que reconoce esta necesidad, muchas gracias. Si hay alguien que reconoce esta necesidad, muchas gracias. Dios le bendiga. Muchas gracias. Le voy a pedir algo más. A ver, este joven, este caballero, si se acerca, queremos orar por usted. Pase para acá, venga, vamos a orar por usted. Por acá había otra mano levantada, una señorita, alguien por aquí levantó su mano. Venga, vamos a orar por usted. Dios te bendiga, hijo. Dios te bendiga. Si hay alguien más, que pase. Vamos a orar. Dios sabe de lágrimas, conoce de lágrimas. Todo aquel que necesite el toque de Dios, que pase. Venga, hijita. Señorita, pase. Vamos a orar por usted. Venga, señorita. Vamos a orar por usted. Pase, señorita, venga, pase.

Sexto maravilloso, un miércoles cuando nos reunimos solo para orar, que tengamos esta cantidad tremenda de almas entregándose a Cristo, de corazones. Será predicado este evangelio, será predicado para este propósito. Ustedes que han pasado aquí, usted que me sigue en el lugar donde está, por favor repita la oración después de mí en voz alta. Diga conmigo: Señor Jesús, tal como soy, tú me conoces, y tal como soy, con mis pecados, mis necesidades, mis luchas, mis limitaciones, mi fe y mi esperanza en ti, vengo delante de ti. Yo reconozco, Jesús, que he pecado, que te necesito. Abro mi corazón y te pido perdón. Ven a mí, Señor. Borra mis pecados. Salva mi alma. Límpiame, Jesús, de toda maldad. Borra de mi corazón todo lo que no te agrada. Sáname. Líbrame, Señor. Tócame con tu poder. Bendice mi familia y dame victoria para caminar contigo hasta el día final. No seré engañado, no andaré en turbación, no tropezaré, porque tú estás conmigo. Gracias, Jesús. Amén, amén, amén, amén. Dios les bendiga, el Señor les bendiga, Dios les bendiga. Bienvenidos a la familia de la fe. Miren, nuestros hermanos que están aquí, están identificados, ellos son los nazarenos, santo Dios, porque están preparados para darle el primer consejo, la primera orientación de su nueva vida. Usted comienza una nueva vida hoy. Por favor, si nos acompaña, si les permite a ellos, pedirle una información que nos, a la vez, nos permita a nosotros comunicarnos, orientarle, guiarle a un grupo pequeño, colocarle en una red, en un grupo donde se orará por usted, se le dará seguimiento y le mantendremos en el altar para una victoria completa y segura en su vida. Dios les bendiga. Muchas gracias. Santo Dios, una noche de mundial donde hay juego, que haya tanta gente entregándose a Cristo. Dios mío, tú eres un Dios de milagros, Padre Celestial. Eres un Dios de milagros. Amén. Amén. Hay gran gozo y regocijo en los cielos por cada pecador que se arrepiente. Gloria al Señor. Recuerden, amados, 5 de la mañana, 12 del día, en el horario de Panamá, de Colombia, de Perú, sería las 4 de la mañana, hora de Venezuela, de Puerto Rico, de Cuba, de República Dominicana. Pues tenemos la red global de oración, un tiempo precioso. Algunos pueden iniciarlo en la casa, otros ya lo inician cuando están saliendo, pero van en el automóvil y allí van. Y donde yo esté en el mundo, cada vez que puedo conectarme donde esté, me conecto, porque es un tiempo especial de bendición. No hay nada como comenzar el día en comunión con Dios. Así que le animamos a usted. Santo Dios, vamos a orar. Es que yo estaba pensando, no sé si se puede hacer en público, porque no quiero exponer a la hermana. Pero si ya pasó, que venga. Nuestra hermana hace un tiempo me informaron que había un grupo de extranjeros de Estados Unidos que iban a ser sacados de Estados Unidos porque no tenían documentos, pero tampoco podían regresar a su país porque en su país tenían sentencia de muerte por no someterse a las, no quiero decir muchas cosas para no exponer la vida de nuestra hermana. Les tratamos de ayudar, les mantuvimos en alguno de nuestros campamentos. Uno a uno
se fueron ubicando en Australia, Nueva Zelanda, han ido saliendo. Y nuestra

0: Hermana que ha sido fiel, que se entregó a Cristo, que caminó con el Señor, que todos los domingos estaba aquí, se le ha abierto una puerta para ir a otro país. Sin ella pedirlo, le enviaron pasajes, le enviaron todo y está muy agradecida con el Señor. Yo no quería presentar esto públicamente porque aún estando aquí recibían amenazas de muerte. Y decían, yo leí los que le enviaban, sabemos dónde estás, sabemos con dónde te mueves, sabemos todos. Se lo escribían en inglés y en otro idioma. Pero bueno, ella decidió pasar aquí al frente. Yo sé que el ángel de Jehová campa alrededor de los que le temen y lo defiende. Así que vamos a orar. Yo no sé si quiere decir algo. You want to say something? Yeah. Please. Okay. Okay. Yeah, say in English, please.
1: Buenas noches a todos. Primero día que yo en Iglesia Hosanna, yo no entiendo nada español, pero hoy un poquito más o menos puedo hablar. The first day that when I come here,
2: el primer día que llegué aquí,
1: I just have one backpack and nothing else.
2: Solamente cargaba una sola mochila y nada más.
1: But I have something very big that nobody cannot see.
2: Pero cargaba algo muy grande que nadie podía ver.
1: It was the God in my heart.
2: Era el Dios en mi corazón.
1: And I can just say, wait for God, He will never forget you.
2: Y lo único que puedo decirles es que espere en Dios, que Él nunca lo va a abandonar.
1: I wish the best for all of you, and I know if I am safe now and going tomorrow, I have a traveling to another country, is all because of you praying for me for 1 year and 4 months, and I'm happy that I have a community like you.
2: Quiero desearle lo mejor a cada uno de ustedes, y sé que si ya estoy haciendo mi partida de este país a otro, es gracias a las oraciones y el apoyo que me han dado esta comunidad tan linda y tan hermosa por 1 año y 4 meses aquí en Panamá.
0: Okay, let's pray. Amén. No sé si las pastoras tienen miedo o qué, pero vamos a orar. Santo Dios. Amén. No tengan miedo. Si no le pasó nada a ella, tampoco a ustedes les va a pasar nada. Amén. Padre bueno, te damos gracias, Señor. Tú cuidas de nosotros, Padre. Tú dijiste, no te dejaré ni te desampararé. Tú has dicho que el que toca a uno de tus hijos es como si tocara a la niña de tus ojos. Tú has dicho, yo iré delante de ti, enderezaré caminos torcidos, quebrantaré puertas de hierro y cerrojos de bronce, haré pedazos. Para nosotros es un testimonio de tu fidelidad y de tu amor. Y ahora encomendamos a tu hija, a ti, Señor. No sabemos si la volveremos a ver en esta tierra, porque tú tienes tus misterios y tus caminos, pero ha sido una bendición ver tu provisión, tu cuidado, tu amor y tu protección. Y así como a ella, a todos los demás que llegaron con ella y que han salido a otros lugares, encárgate, Señor, de todo su futuro y de todo lo que venga por delante. Dale la gracia, la habilidad, la sabiduría y el manejo en el nuevo destino y en el nuevo país. Perdona, Señor, los enemigos. Ten misericordia de aquellos que desean la muerte y que la han amenazado. Y guarda su corazón para que donde vaya camine en tu luz.

en tu gracia y en tu bendición. Te bendecimos y bendecimos tu futuro. Bendecimos con la bendición de Abraham, de Isaac y de Israel. Y declaramos que Jehová te bendice y te guarde. Que Jehová alza su rostro sobre ti y tiene de ti misericordia. Que Jehová alza sobre ti su rostro y pone en tu corazón paz, en el nombre de Jesús. Aleluya. Amén, amén, amén. Gracias, Señor. Gracias, Padre Celestial. Y Señor, guarda los corazones y también la integridad, porque en esta época la maldad se ha multiplicado. Y aún a los que hemos sido un instrumento para ayudar, estamos en el radar de aquellos que odian a los que hemos ayudado. Así que guarda nuestras vidas también, Señor, con la protección del cielo, en el nombre de Jesús. Y creemos, Padre, que un vaso de agua fría no queda sin recompensa. Que tú has dicho que el que dio de comer, dio de beber, recibió a un forastero. Por cuanto es tu hijo, a ti lo hizo y no perderá su recompensa. Gracias, Padre, en el nombre de Jesús. ¿Un incendio dónde? Amén. Bueno, dice que hace un par de días hubo un incendio en la bajada del Ñopo. En este preciso momento hay un incendio en otro lugar de ahí mismo. Santo Padre Celestial, no tendrás temor de malas noticias, dice tu palabra. Su corazón está firme, confiado en Jehová. Extiende, Señor, tu mano de misericordia. Protege a las familias que pueden ser amenazadas, los negocios, las viviendas, los restaurantes, las áreas comerciales que están por allí. Ayuda al cuerpo de bomberos y a todos los que luchan para apagar, para detener las llamas. Y usa esto, Señor, para darnos lecciones al corazón de la necesidad de estar preparados y vivir bajo la sombra de tus alas. Y todo lo que se pierda en el incendio, que vuelva a ser recuperado por los que confían en ti, y aún más, en el nombre de Jesús. Gracias, Señor. Amén. Amén. Bueno, ustedes saben, amados, nosotros un día iremos al cielo. Cuando vayamos al cielo, nos daremos cuenta que este fue nuestro infierno. Pero los que vayan al infierno se darán cuenta que este fue su cielo. Así que lo que nos espera a nosotros es incomparable, dice la palabra del Señor. Que Jehová te bendiga y te guarde. Que Jehová haga resplandecer su rostro sobre ti y tenga de ti misericordia. Que Jehová alce sobre ti su rostro y ponga en tu corazón paz. Que Jehová te bendiga en el salir. Que Jehová te bendiga en el entrar. Que Jehová derrote a todo enemigo que se levante contra ti. Por un camino vendrá contra ti, por siete caminos huirá de delante de ti. Que Jehová abra para ti su buen tesoro, el cielo, y lo derrame sobre tu vida. Te ponga Jehová por cabeza y no por cola. Te haga estar arriba y no debajo. Que veas la bendición del Señor. Que la bendición de Dios te guarde del engaño. Que la bendición de Dios te libre de turbación. Que la bendición de Dios te proteja del tropiezo. Y que la bendición de Dios te dé un mensaje para proclamar a Jesucristo. Sean bendecidos. Amén.

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0: Usted está en un tiempo de revelación y palabra de Dios. Usted está en camino a la excelencia.
1: Seguiré el camino, Jesús, hacia la excelencia.
0: Aleluya. Y así, en este ambiente festivo, le damos la bienvenida a todos los que nos están viendo a través de nuestras plataformas. Usted está en Ríos de Agua Viva, tercera reunión dominical. Démosle un fuerte aplauso de bienvenida a todos los que están con nosotros. Gloria al Señor. Los jóvenes pueden tomar su lugar. Y bueno, hemos orado, le hemos dado gracias a Dios y le hemos pedido su guianza. Bendecimos la vida de tantas personas que en el día de hoy han pasado por aquí. Hemos tenido tres reuniones muy lindas, muy preciosas. Y sigue llegando gente a la casa de Dios, a los cuales les damos la bienvenida. En el día de hoy, puede sentarse, linda iglesia. Quiero compartir con usted un tema, o continuar desarrollando un tema que inicié en esta mañana y pretendo terminarlo en esta ocasión. El tema lo traté de evadir de muchas maneras, no sentía el deseo en mí.

humanidad de hablar de este tema hoy. Pero por más que traté de evadirlo, siempre el Señor me hacía hincapié en que debía traer este tema. Y es la envidia. Vamos a hablar hoy de la envidia. No es la única vez que he hablado de esto, pero hoy voy a hablar más extensamente y otros aspectos que yo sé que no he considerado, porque yo mismo en mi búsqueda con el Señor noté cosas que no había visto antes de este tema. Así que quiero ir avanzando, y lo primero es que la envidia en los seres humanos muchas veces surge de el deseo de superación de las personas. Se puede convertir en el inicio de actitudes envidiosas. La gente que quiere crecer, quiere mejorar, a veces se les deforma ese buen deseo y terminan adoptando posturas, comportamientos envidiosos. Hemos escuchado el dicho por ahí que dice: tengo envidia de la buena. Estoy seguro que mucha gente ha escuchado: tengo envidia de la buena. Y la envidia buena no existe. La envidia es envidia. Pero he notado y busqué acerca de esto, y he encontrado que algunos psicólogos incluso dan por hecho de que hay una envidia buena. Y lo dicen, han aceptado esa idea de que existe ese tipo de envidia buena, porque la gente que es invadida por esa envidia supuestamente buena se esfuerza mucho por dar lo mejor de sí, y la comparan como una especie de combustible que los impulsa a ser mejor, a sobrepasar sus límites, pero no dejan de estar motivados por la envidia. Ahora, ¿por qué digo yo que no es buena, que no hay envidia buena? Porque aunque una persona obtenga buenos resultados, un buen desempeño, motivado o incentivado por ese combustible de la envidia, y obtiene buenos resultados a simple vista, dicha persona, aunque tenga tales resultados, internamente vive carcomido por un espíritu, por una condición que no glorifica a Dios. Por lo tanto, aunque una persona tenga buenos resultados, manifieste objetivos y metas cumplidas materialmente, interiormente se quedó pequeño, infructuoso, y terminó siendo peor persona que cuando comenzó con dicho objetivo. En cambio, si algo nosotros hemos aprendido en la vida es que más allá de las metas que se pueden obtener, las metas tangibles que se pueden obtener, más valioso que dichas metas son los procesos y las lecciones del camino. Lo que aprendemos en el trayecto termina siendo más valioso para nuestra vida, las lecciones aprendidas para llegar, que el objetivo que logramos obtener al final. Por lo tanto, tenemos que entonces que entender que las bendiciones de Dios tienen tres orígenes principales. El primer origen es la gracia de Dios. Somos bendecidos porque Dios es bueno, y simple y llanamente es bueno y nos bendice. La gracia de Dios, la gracia de Dios, el amor de Dios no se entiende, no se puede explicar, no se puede definir en palabras humanas. El amor de Dios no se entiende, el amor de Dios simple y llanamente se recibe, y usted reciba esa gracia. No podemos entender cómo es que Dios se esmera en amar a una persona despreciable hasta el punto de que lo salva, lo transforma. Nadie lo puede explicar con palabras humanas. Eso no se entiende, no se comprende, no hay manera lógica de explicarlo. Simplemente lo recibimos por su gran amor con que nos ha amado. ¿Alguien puede decirle amén a eso en el día de hoy? Pero también somos bendecidos por las buenas semillas que sembramos. Usted no puede pretender ser bendecido sembrando mal, ser bendecido haciendo el mal. Somos bendecidos por las semillas que sembramos, y también muchas de las bendiciones.

bendiciones que hoy nosotros tenemos o hemos disfrutado se debe a las semillas que otras personas sembraron en nosotros. Son tres cosas: la gracia de Dios, cuando Dios se vale de su gracia para bendecirnos. Somos bendecidos cuando sembramos lo que cosechamos, las semillas que hemos sembrado. Hemos sembrado amor, solidaridad, estimación, respeto, y eso trae cosecha. Generosidad trae cosecha. Todo lo que el hombre sembrare, también eso segará. Y el que siembra abundantemente, abundantemente cosechará. Dele la gloria al Señor si lo cree. Aleluya. Y también, como mencioné, las semillas que otra gente sembró en nosotros. Somos el resultado del esfuerzo de otras personas. Cuando usted ni quería buscarle al Señor, gente se esforzó, lo corretió, lo persiguió, lo acorraló, hasta que llegó un punto donde usted tuvo su experiencia, pero es el resultado de las semillas que otra gente sembró y dijo: no lo suelto, voy a seguir, hasta que se cosechó un fruto de su vida, de la vida de usted. Y yo doy gloria a Dios por eso en el día de hoy, por las semillas que otros han sembrado en nosotros. Gloria al nombre de Jesucristo. También, iglesia linda, es importante saber que las recompensas públicas suelen generar envidia. Cuando una persona es recompensada públicamente, genera la envidia de otras personas. Muchas personas, cuando ven nuestras recompensas y no saben cuál ha sido nuestras siembras, sentirán envidia porque no podrán comprender la razón de nuestras bendiciones. Hay cosas que usted y yo hemos hecho en la vida que nadie supo. Hemos aportado de distintas maneras sin que nadie lo haya notado, pero Dios lo notó. Y llega un día en que esa cosecha, esa semilla, tiene resultado. ¿Y qué sucede? Mucha gente de la que te rodea no darán crédito ni darán valor al por qué estás como estás hoy. Porque ellos no conocen tu cosecha, no conocen todo lo que has vivido, no conocen todo lo que has invertido, no conocen tu trabajo, no conocen tu sufrimiento, y adjudicarán las recompensas del presente a cosas como la suerte, o que gente te financia, o que porque eres amigo de tal o cual persona. Lo que ignoran es que estamos cosechando siembras de bendición que hemos tenido en tiempos pasados, porque vamos a cosechar. Y si usted en el día de hoy ha sembrado mucho y todavía no ha visto nada, eso no quiere decir que es que Dios es incapaz de darle cosecha. Es que tu tiempo no ha llegado, pero vengo a decirte que tu tiempo va a llegar en el nombre poderoso de Jesús, porque Dios no se queda con nada de nadie. Dele ese aplauso a Jesucristo si lo cree. La excelencia y el éxito laboral generan envidia. Cuando eres excelente en lo que haces, eso genera envidia. No sé por qué me vino a la mente que esposo de Ari, se me fue tu nombre, a Ángel. Dije esta palabra y me vino tu cara, me salió tu cara. Tú sabes que Ángel es un excelente repostero. Ese hombre hace unos pasteles y unas cosas de todo lo que tiene que ver con pastelería, una cosa impresionante, y no sé por qué me vino tu rostro cuando dije esto. La excelencia del trabajo genera envidia. Yo te aseguro que más de uno, más de dos, más de tres, más de cinco están carcomidos de la envidia al ver la excelencia de pastelería que tú sabes hacer, y tú dirás: ¿y a quién va a envidiar esto? Déjame decirte que hay mucha gente que definitivamente ve tu excelencia, ve tu trabajo como la excelencia del trabajo de un montón de gente aquí. Gente que limpian casas y son excelentes, gente que trabajan en remodelación, son tremendos. Y tú dices: esos son trabajos que nada que ver. Te aseguro que hay más de uno, más de dos, más de cinco que andan envidiando lo que tú tienes. Aleluya, pero eso no, que no te amedrente eso a seguir siendo excelente, porque no tenemos culpa de ser envidiados, pero tampoco vamos a caer en mediocridad para no hacer que aquel nos envidie o no nos envidie. Vamos a seguir siendo excelentes porque Dios nos llama a ser excelentes. Dele la gloria a Jesucristo si lo cree. La excelencia y el éxito laboral generan envidia. Eclesiastés 4:4 dice: he visto asimismo que todo trabajo y toda excelencia de obra despierta la envidia del hombre contra su prójimo.
todo el que trabaja con excelencia, todo el que ofrece un trabajo de alta calidad, tenga por seguro que usted va a generar envidia en mucha gente. No lo podemos evitar. No hay nada que usted pueda hacer para impedirlo. No hay nada que usted pueda hacer para ser menos envidiado. Simple y llanamente será envidiado. Pero vengo a decirte en el día de hoy que estás cubierto, aleluya, con la sangre de Jesucristo, y ninguna envidia ni nada que se haga motivado por la envidia te va a parar, te va a detener, te va a afectar, porque estás cubierto con la sangre del Cordero. Alabado sea la gloria de Jesucristo. Aleluya. Ahora, nunca sabremos cuán envidiosos podemos llegar a ser nosotros hasta que veamos las bendiciones de nuestros hermanos. Porque todos nos emocionamos con este tema porque decimos somos envidiados. Pero desgraciadamente, yo vengo hoy a mostrarle a usted que posiblemente usted sea el envidioso hoy. Porque usted está aplaudiendo porque usted dice todos me envidian. Pero lo que de repente usted ignora es que en usted hay actitudes envidiosas. Y cuando yo digo esto, no lo digo con la intención de exponerlo públicamente ni de avergonzarlo delante de la congregación, porque no es mi estilo, pero sí vengo a confrontarlo a usted con algo muy interno que es importante que usted lo arranque de su corazón, porque de no hacerlo, usted estará impidiendo que bendiciones que Dios tiene preparadas y dispuestas para usted simplemente no llegan porque su corazón está ocupado con el sentimiento de la envidia, y Dios necesita un corazón libre de ese espíritu para poder depositar lo que Él quiere depositar en ti. Y tienes que decirle en el día de hoy: envidia fuera de mi corazón, fuera de mi mente, fuera de todo, porque no tengo cabida para más. Necesito espacio porque lo que viene para mi vida es grande. Aleluya. Yo comparo la envidia como con esos, dicen ustedes, los tiliches que la gente guarda en los closets, que los tiene arrumbados ahí, y usted dice: ay, no tengo espacio para cosas importantes. No, usted tiene espacio. Métase y vacíe ese closet lleno de cuanta cosa hay que usted jamás va a usar, y usted verá que no es que ocupa un closet más grande. Usted lo que ocupa es sacar cosas que no sirven, que hay que sacarlas. Así es la envidia. Tú no necesitas cosas más grandes. Lo que necesitas es que la envidia desocupe tu corazón para que puedas glorificar a Dios. No son más cosas materiales necesariamente las que ocupas. No es una casa más grande necesariamente lo que ocupas. No es un carro más caro lo que ocupas. Lo que ocupas es que tu corazón tenga contentamiento con lo que tienes ahora. Y la envidia no te permite contentarte con lo que tienes ahora, porque siempre estás envidiando lo que otro tiene, y eso te hace incapaz de disfrutar las muchas cosas que tú tienes hoy. Alabado sea la gloria del Señor. Disfruta lo que tienes. Los envidiosos no pueden disfrutar lo que tienen. Siempre andan fruncidos como la paz, así como fruncidos, porque nunca están contentos. Tienen de todo, pero siempre están, se perciben a sí mismos como que les falta todo, y como que el mundo, la vida, Dios mismo, la gente les debiera a ellos. Pero realmente, cuando usted aprende a vivir libre de envidia, usted se da cuenta y dice, se mira y comienza por los pies y termina por la cabeza, y se da cuenta que tiene zapatitos, se da cuenta que tiene calcetines, que estrena cada par de semanas, se estrena alguna cosita. Aleluya, que no llegó a pie, llegó en un carrito que no es nuevo, pero llegó. Mi alma alaba la gloria, y uno dice, ay, que estoy bendecido. Estoy grandemente bendecido. Pero el envidioso no puede nunca glorificar a Dios, porque nunca está agradecido con lo que tiene y siempre está triste por lo que le falta. Por eso echamos fuera toda envidia en el nombre de Jesús. Alguien dígale amén a la palabra de Cristo hoy. Aleluya. Nunca sabremos cuán envidiosos podamos llegar a ser hasta que veamos las bendiciones en la vida de otra persona, y más si es la misma bendición que tú estás pidiendo para ti. A veces, ¿verdad que estamos pidiendo algo, Katy? Ay, y de momento lo que tú estás pidiendo se lo dio Dios a otra persona, y tú estás ahí. Era lo que yo estaba pidiendo. Y mira que él ya lo tiene y yo no. Y eso puede generar
un mal sentimiento.

un sentimiento de envidia. Pero tú tienes que aprender algo que esto, es bien, esto es bueno que lo sepas. Nunca maldigas el bien que tú quieres cuando lo ves en la casa de otro. Esa es una de las manifestaciones de envidia más grande que hay. Cuando el bien que tú quieres para ti, tú lo maldices cuando lo ves en la casa de otro, lo que tú quieres para ti. Entonces, eso está descalificado para recibir. Porque Dios no puede premiarte con lo que tú estás maldiciendo solo porque no lo viste en tu vida y lo viste en la casa de alguien más. Entonces, tú tienes que celebrar la victoria de lo que está pasando en la casa de tu hermano y como si fuera tu propia casa. Y eso te califica para tú también recibir la bendición del Señor. Mire, la palabra dice que José en un tiempo de su vida era jovencito. José, el que soñaba e interpretaba sueños, el que le interpretó el sueño a Faraón. Dice la Biblia que no siempre José interpretó. Hubo un tiempo de su vida que él no interpretaba, él soñaba pero no sabía interpretar. Y un día le contó su sueño a su familia. Y cuando le contó el sueño a la familia sí le interpretó el sueño y lo reprendieron. Le dijeron, es que te crees tú más que nosotros. Porque el sueño, la interpretación era que él iba a gobernar sobre todos, incluso los de su familia. Y ellos le dijeron, el padre le dijo, lo reprendió, ¿qué te crees tú? Que tu madre y tú, yo y tus hermanos nos vamos a postrar delante de ti. Ellos interpretaron bien. Pero ¿qué sucede? Ese sueño generó una envidia terrible en los hermanos. A tal envidia que voy a hablar de esto lo más rápido que pueda porque quiero destacarlo. Y en las casas de vida lo veremos esta semana también. Hay una envidia que se cataloga como envidia maligna. Y la envidia maligna es más allá de aquella de que estoy enojado porque a ti te va bien. Es la envidia maligna es la que te lleva incluso a cometer un asesinato, un homicidio en contra de la persona a quien tú envidias. Eso es envidia maligna. ¿Cuánta gente ha matado a otra por envidia? Los hermanos de José conspiraron, dijeron, matémosle y veremos qué será de su sueño. Pero Dios obró, no fue asesinado y fue vendido. Pero ellos querían matarlo por una envidia maligna. Tenga cuidado con quien usted cuenta sus sueños. Usted está contando sus sueños y anda contando sus sueños a todo el mundo porque usted cree que todo el mundo se alegra. Pero hay cosas que no se pueden decir. No digas tus planes a todo el mundo. No le cuentes tus sueños a todo el mundo. Porque hay gente que parece que se están alegrando, pero en realidad no se están alegrando, te están envidiando. Y la gente cuando envidia puede generarte un sinnúmero de tristezas a tu vida que tú puedes evitar si aprendes a contarle tus sueños a la persona correcta. ¿Estás aquí? Te estoy dando palabras de sabiduría hoy para que usted eche para adelante. Mire, la envidia será un impedimento para la genuina adoración. Usted quiere adorar a Dios y no importa quién cante, no importa quién venga, no importa cuán famoso sea el que esté aquí dirigiendo la alabanza, usted no conecta. Usted va a los conciertos de todo el mundo, de los más famosos, y usted no conecta. ¿Por qué? Porque la envidia es anti-adoración. La envidia será un impedimento para la adoración genuina. La verdadera adoración no se origina en nuestros talentos. Cuán bien canto, cuán bien toco, ni cuánto carisma tengo en el stage. La verdadera adoración no se basa en talentos, sino se basa en la gratitud y nuestro contentamiento con las bendiciones de nuestros hermanos. No importa cuán bien cantes, cuán bien toques, cuánto te quieras involucrar ahí en la alabanza, si eres incapaz de alegrarte con las bendiciones de tu hermano, tú no puedes conectar en adoración. Tú haces un simulacro, pero no puedes conectar. No conecta porque eso es una interferencia. Es como cuando se te va el wifi. No hay conexión de ninguna clase. Por más que trates y mueves el teléfono y le haces así, le haces acá, más para acá, no hay conexión.
porque la envidia te desconecta de Dios. Pero cuando tenemos gratitud y contentamiento con las bendiciones que están pasando en las casas de otras personas, en la vida de otra persona, en la familia de otra persona, en el negocio de otra persona, Dios dice: tengo que soltar bendición sobre este hombre, porque este hombre se goza con lo que yo estoy haciendo. A final de cuentas, adoración es gozarnos con lo que Dios está haciendo. Y si tú estás enojado con lo que Dios está haciendo, tú no te puedes gozar ni aquí ni en ninguna iglesia del mundo. Alabado sea la gloria del Señor. Gloria a Jesucristo. Aleluya. Conténtate con las bendiciones de tus hermanos. La promoción que reciben nuestros hermanos probará la autenticidad del amor que decimos nosotros tener. Cuán genuino es tu amor. ¿Tú no has visto que siempre los que dicen que en la iglesia no hay amor son los que menos aman? Yo tengo tantos años de experiencia en esto. En la iglesia no hay amor. ¿Y quién lo dice? Uno que no le da amor a nadie. Que ahora dice eso porque como siempre ha sido una isla solitaria. Y ahora se ve en una circunstancia, no hay amor. Como que la iglesia hay amor hasta para tirar para arriba. Lo que pasa es que usted no ha sabido sembrar para cosechar. Ha sido amargo, ha sido una persona que no es insensible ante las necesidades de los demás, indolente, no te importa lo que le suceda a nadie. Y entonces ahora usted dice que no hay amor cuando usted no ha dado amor a nadie. Es usted el que no tiene amor. Bueno, aquí pasó eso una vez con una persona, me tenía ya hasta la coronilla, que no hay amor, que no hay amor. Ay, ese día me agarró y le dije: oye, mija, y tanto que tú hablas, ¿qué tú has hecho aquí por alguien? Porque se enfermó y qué sé yo qué, que nadie ni la llamó, que nadie la ayudó, que nadie le fue. ¿Y cuánta gente aquí se ha enfermado y tú jamás en tu vida le has llevado ni una pupusa, ni una llamada, ni un saludo, ni una oración? Le he dicho: estoy orando por ti, aunque sea por un... ¿Cuándo en tu vida lo has hecho? Dime a quién lo has hecho. Estaba bravo ese día yo, me tenía hasta aquí, que no hay amor, que no hay amor, y que no hay amor, y que tanto, y no hay amor. Y ella era la que no daba amor a nadie. Entonces quería que la iglesia se desbordara. Y lo que te estoy diciendo, o sea, lo que tú siembras, tú cosechas. Si tú eres una persona agria, que eres cruel, indolente, o sea, si una persona muestra ese cariño y esa, pues mira, dale gracias a Dios que no estás cosechando todo lo que debiste cosechar. Estás teniendo una gracia ahí, pero no estés exigiendo que la gente se desborde de amor por ti cuando usted no le ha dado amor a nadie. Lo dije. Como que no le gustó eso, ¿no? Así que deje de andar diciendo que en la iglesia no hay amor, porque me va a oír y no le va a gustar lo que le voy a decir, se va a sentir triste. Porque usted, esta iglesia sí tiene amor. Aquí cuando una persona sufre es impresionante ver cómo la iglesia reacciona, la iglesia se desborda, la iglesia, que no somos perfectos, no hay nadie, ningún lado es perfecto, pero aquí nadie puede decir que esta iglesia no es solidaria. La pastoreo por 23 años y es lo que he visto. Esta es la mejor iglesia que hay, la más solidaria. Usted está en una buena iglesia. Dije que está en una buena iglesia. Pero que se te note que estás en una buena iglesia. Gloria a Dios.

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2: La familia es el fundamento de la sociedad y el enemigo ha querido tergiversar el diseño original, pero damos gracias a Dios por su poder y por la iglesia, que estamos como sal y como luz para preservar este diseño. La familia está y nació en el corazón de Dios. No la constituyó una constitución humana, sino una constitución divina para proteger la sociedad, para que los hijos, que son herencia de Jehová, se puedan criar en un ambiente de seguridad, de disciplina. Y cuando hablamos de disciplina, no solamente basándonos en correcciones, sino la palabra disciplina nos habla de formación, nos habla de instrucción, nos habla de formación. Entonces, los primeros discípulos de los padres son los hijos. Así que damos gracias a Dios porque es un lugar, la familia, donde los hijos son formados y preparados. Y la palabra dice en el 127 de los Salmos, como saetas en manos de valientes, son los hijos hallados en la juventud. De manera que los hijos, cuando salen del hogar, salen a un destino, a su destino a propósito, a un blanco, y no se pierden.
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7: Hola, soy Bailey Conley. En la vida, todos enfrentamos la incertidumbre, ya sean problemas financieros, valles relacionales, una crisis de salud o solo intentamos descubrir nuestro propósito. Algo es seguro, Dios te ve, Él te ama. No importa lo que estés enfrentando, Él tiene las respuestas. Hola, me alegra que me acompañes. Tengo algunas cosas provocativas que compartirte, algunas que espero te provoquen a pensar y que tal vez consideres algunas cosas desde un ángulo diferente. Hemos estado viendo la enseñanza del libro de Filipenses. La última vez que lo leímos, compartimos algunos versículos que no se enseñan mucho, al menos yo no personalmente. Quiero leerte algunos de estos versículos derrotas. El rey David dijo, entiende mis pensamientos a lo que viene ahora, porque la siguiente parte tiene mucho más sentido cuando entiendes la primera parte. Y así funcionan las cosas típicamente. En fin, solo quiero decirte que a donde sea que estés, lo que sea que enfrentes en tu vida ahora, no eres un desconocido para Dios. Él te ve. Él ve tu corazón, conoce tus luchas, conoce tus victorias, conoce tus derrotas. El rey David dijo, entiende mis pensamientos desde lejos. Si vuelvo por la mañana y habito en la parte más alejada del mar, ahí estás tú conmigo. Si tiendo mi cama en el infierno, tú estás ahí. Amigo, no nos escapamos de Dios. Nos ve, Él nos conoce y quiere que tú lo conozcas a Él. Tiene cosas buenas preparadas para ti. Desde antes de la fundación del mundo, Dios te conocía y planeó caminos buenos para que caminaras. Y no es casualidad que me estés escuchando ahora. Antes de leer estos versículos, quiero compartirte la clase de personas de quien voy a hablar. A lo largo de los años me he encontrado con muchos de ellos. Tuvieron un encuentro con Dios alguna vez, pero se ofendieron en el camino. Alguien los maltrató, alguien les hizo daño y las cosas no salieron como creyeron y se enojaron con Dios. El libro de Proverbios dice que un hombre hace algo mal en su camino y levanta el puño a Dios y lo culpa. Eso suele pasar mucho. Y hoy quiero animarte a escucharme. El apóstol Pablo le escribe a los filipenses, dice esto en el capítulo 1, versículo 9. Y esto pido, que su amor abunde aún más y más en ciencia y conocimiento, para que aprueben lo excelente a fin de que sean sinceros e irreprensibles para el día de Cristo. Pido que su amor abunde más y más. El amor de Dios fue derramado en nuestros corazones por el Espíritu Santo. Dios quiere que aumentemos nuestra expresión de amor. Dijo, pero que abunde en conocimiento y discernimiento. Otra traducción dice, dentro de las limitaciones del conocimiento de la palabra de Dios, conocimiento y discernimiento. El conocimiento proviene de la palabra de Dios, discernimiento viene del Espíritu Santo. Y el amor de Dios fue derramado en nuestros corazones, se expresa a través de dar, se expresa a través del perdón y compartir la gracia con las personas y siendo generosos con ellas. Pero eso no significa que amemos sin límites ni limitaciones. No significa que el amor deba expresarse de todas las formas y bajo todas las circunstancias a todas las personas. Dijo, pido que su amor abunde dentro de las limitaciones del conocimiento y el discernimiento. Lo que la palabra de Dios tiene que decir y lo que el Espíritu Santo te está diciendo. Como un río que es una bendición, contiene peces, hay vida y hay agua que las personas pueden beber. Y el agua alimenta a las plantas que crecen en la orilla, hay vegetación y es fantástico. Pero si el río rebasa sus riberas y se desborda, puede provocar desastres y provocar daño. El amor es una bendición en muchos sentidos, tal como se expresa dentro de nosotros, pero tiene límites. Es como una inundación y puede causar daños. Pienso en una señora que conocí, vino a verme, estaba enojada con Dios, sentía ira, iba a dejar de venir a la iglesia y dijo, no entiendo por qué Dios dejó que esto pasara y me contó su historia. Tiene un hijo adulto viviendo con ella. Tiene 30 y tantos años. Se niega a trabajar. Está usando drogas ilegales. Ella tiene una pensión limitada, apenas solo para ella. Apenas paga el alquiler y tiene comida y paga sus facturas. Ahora tiene un hijo de 30 años que se niega a trabajar. Que se droga. Ella dijo, siempre me pide dinero y claro, se lo doy porque lo amo y no puedo negárselo, es mi hijo, pero no ayuda con la renta y ahora mi factura de la luz se duplicó, mi factura del agua se duplicó, mi factura de comida es más del doble, yo pago por su comida y siempre me está pidiendo dinero. Sé que usa esa parte de dinero en drogas y sale a fiestas, yo... Solo, ¿por qué Dios deja que me pase esto? Estoy muy estresada. No puedo cumplir con mis obligaciones y es estresante. ¿Por qué Dios permite esto? Y le dije, escucha, Dios no deja que esto pase. Tú dejas que esto pase y sé que es tu hijo y madres y padres sabemos que nunca dejamos de ser madres o padres, aunque nuestros hijos crezcan. Nuestro corazón está con ellos. Pero en las Escrituras, esta es una de las limitaciones del conocimiento y discernimiento. La limitación del conocimiento. La Biblia dice que si alguno no trabaja, si alguien se niega a trabajar, que tampoco coma. Se lo dije y compartir las Escrituras con ella. Le dije, escucha, si tu hijo no consigue trabajo, échalo de la casa. Ella dijo, no puedo hacerlo. Le dije, bueno... No culpes a Dios por tu situación. Podríamos seguir extrapolando esta y otra situación. Tal vez conozcas a personas así, han confiado en alguien y ha sido una expresión de amor de su parte. Han acabado siendo heridos y traicionados por el amor que expresaron y a veces lo descargan en Dios, se amargan y se ofenden. Eso acaba derribándolos. Pablo dijo que debemos expresar amor, pero debe estar en las limitaciones del conocimiento, el conocimiento de la palabra de Dios y el discernimiento. El Espíritu Santo podrá decir, oye, tu corazón está en lo correcto, pero esto no es algo que debas hacer. David quería edificar un templo para el Señor y el profeta le dijo, es bueno que eso esté en tu corazón, David. Es algo noble. Sin embargo... Tú no eres quien lo hará. Tu hijo Salomón es quien va a construir el templo. Entonces, a veces las cosas buenas entran en nuestro corazón. Queremos ayudar a las personas, queremos expresar este amor, siendo amables y generosos, y debemos serlo. Pero a veces el Espíritu Santo puede decir no. No ves todo el panorama aquí. Hay cosas que no sabes sobre esta situación. Por eso tienes esa vacilación interior de proseguir. Necesitas aprender a escucharlo. Necesito aprender a escucharlo. Necesitamos tener una aventura con el libro de Dios para no acabar en problemas. Entonces dijo que el amor de Dios abunde más y más y que tú lo apruebes, es decir, probar las cosas que son excelentes, y la palabra excelente significa diferir. De hecho, algunas traducciones dicen para que puedas decidir ¿qué cosas son diferentes? Puedas tantear y aprobar las cosas que son excelentes, diferentes, y que puedas ser sincero y puro, sin ofenderte hasta el día de Cristo. Ofensa se refiere a que te hagan tropezar. La cuestión es que si no trabajamos y expresamos el amor de Dios en nosotros dentro de esos límites, nos ofenderemos, tropezaremos. Acabaremos siendo cínicos, acabaremos a veces amargados, a veces acabaremos enfadados con Dios, pero Dios quiere que estemos llenos de otra cosa. Él no quiere que estemos llenos de cinismo, no quiere que estemos llenos de amargura, no quiere que estemos llenos de ira, quiere que estemos llenos de otra cosa, que dice en el siguiente versículo, versículo 11, llenos de frutos de justicia, que son por medio de Jesucristo para gloria y alabanza de Dios. Entonces, primero necesito no sentirla o necesito estar sin tomar ofensa. Necesito estar libre de albergar animosidad, ira o amargura. Quiero estar vacío de eso para poder llenarme de otra cosa. Dios quiere llenarnos de los frutos de la justicia que son por Jesucristo para alabanza y gloria de Dios. No dijo...

lleno de justicia, sino lleno de los frutos de la justicia. Si eres creyente en Jesucristo, fuiste hecho justo o puesto en posición justa con Dios en el momento del nuevo nacimiento. No es algo en lo que crezcamos, no crecemos en justicia y nos volvemos

17. Porque si por la ofensa de un solo hombre reinaba la muerte a través de uno, esto habla de Adán, y la muerte espiritual llegó sobre los humanos a través de él, mucho más, me gusta oír eso, mucho más aquellos que reciben abundancia de gracia y el don de la justicia reinarán en vida a través del único Jesucristo. Amigo, la justicia o ser justo ante Dios es un don que recibimos, no es algo que ganemos, no es algo en lo que crezcamos. No dijo sean llenos de justicia. En el momento en que aceptaste a Cristo, fuiste hecho tan justo ante Dios como jamás lo serás. Limpia la sangre de Jesús y puedes venir a la presencia de Dios sin sentir culpa ni sentirte inferior. Y claro, venimos humildemente sabiendo que Él es nuestro Padre, pero también es el Creador del universo. Él es el Dios Todopoderoso. Tenemos el corazón justo y venimos humildes. Pero nunca podré ser más justo ante Dios que lo que fui cuando acepté a Jesús, porque el Espíritu Santo entró, nací de nuevo y mi espíritu fue hecho justo con Dios, pero sí dijo que quiere que nos llenemos de los frutos de la justicia. Verás, la única forma en que la justicia que está en nuestro corazón, que es parte de nuestra naturaleza renacida, pueda dar fruto es si se expresa a través de nosotros en nuestra vida exterior. Es fruto del resultado de nuestra relación correcta con Dios. Necesitamos dejar que esta nueva naturaleza interior se exprese a través de nuestro estilo de vida, y eso trae alabanza y gloria a Dios, como leemos en el versículo 11. El rey David dijo esto en el Salmo 40: no he ocultado tu justicia en mi corazón. No, necesita expresarse por fuera. Si fuiste hecho justo con Dios, deberías dar fruto en tu vida. Si fui hecho justo con Dios, debería dar frutos en mi vida. El resultado es que Dios es glorificado y alabado. Me gusta la Biblia Message en este versículo, lo expresa así. Cuando estamos llenos de los frutos de la justicia, hace que Jesucristo resulte atractivo ante todos, involucrando a todos en la gloria y alabanza de Dios. Cuando nuestras vidas están llenas de frutos de la justicia, hace que Jesucristo sea atractivo para todos. Un cristiano amargado y ofendido repele a las personas de Dios, mientras que uno feliz y lleno de fruto atrae a las personas a Dios. Imagina que tienes este árbol hermoso y sano y está cargado de frutos. Sus ramas se curvan y hay una fruta exuberante y madura y es colorido. Incluso se puede oler en el aire. En lugar de un arbusto seco, con espinas, sin fruta alguna. Así son nuestras vidas. Si eres un cristiano amargado, enojado con Dios, te ofendes porque amaste a alguien y te traicionaron, o tal vez ayudaste a una persona y acabaste quemándote, te has sentido ofendido. Eso repele a las personas, eso no es atractivo para el reino. Por otro lado, cuando estás lleno de los frutos de la justicia, eso resulta muy atractivo, de hecho es divinamente atractivo. ¿Cuáles son los frutos de la justicia? Déjame leerte unos versículos y referirme a otros. Isaías 32:17 dice, la obra de la justicia será la paz, y el efecto de la justicia, la quietud y la seguridad para siempre. Entonces, el trabajo y el efecto de la justicia, lo que la justicia produce, y de nuevo la justicia viene cuando acepto a Jesucristo como mi Salvador, recibo el don de la justicia. Según Isaías, ese fruto es paz, quietud o tranquilidad y seguridad para siempre. Todo el fruto del Espíritu mencionado en Gálatas capítulo 5 podría considerarse fruto de la justicia. Son el fruto del Espíritu que ha sido hecho justo con Dios. Amor, gozo, paz, paciencia, gentileza, bondad, fe o fidelidad, mansedumbre o templanza. Todos esos son frutos de la justicia. Esas son cosas que una vida justificada ante Dios debería producir.
Los frutos de la justicia también mencionados en Santiago.

o capítulo 3, versículos del 10 al 18, donde dice andar en paz con otros, ser accesibles y amables, y de hecho ser pacificador en vez de envidioso o causar conflictos. Esos son los frutos de la justicia. Según 2 Corintios capítulo 9, versículos 8 y 9, ministrar a los pobres y ayudar a las personas es un fruto de justicia. Romanos 6, 22 declara que la santidad es fruto de la justicia. Hablar de vivir en santidad, de estar apartado para Dios. Creo que incluso ganar almas, guiar a las personas a Cristo, se consideraría un fruto de justicia. Porque en 2 Corintios capítulo 5, donde se habla de que hemos sido hechos justicia ante Dios, recibido a Jesucristo, fue hecho pecado para que pudiéramos ser hechos justos en Él, en ese mismo cuerpo de versículos dice que fuimos hechos embajadores de Cristo, que suplicamos en nombre de Dios que nos reconciliemos con Dios por la obra que Cristo ha hecho. Eso es fruto de una vida redimida. Compartimos el mensaje del Evangelio y llevamos a otros a Jesucristo. Ahora, estoy seguro de que hay otros frutos que cuando Pablo escribió a los filipenses esas cosas pensaba y tal vez más que estén llenos de los frutos de la justicia, pero pregunto, ¿cómo estos frutos de la justicia crecen en la vida de un creyente? ¿Cómo se desarrollan? ¿Qué puedes hacer y qué puedo hacer yo como creyente para cooperar con esa obra interior que hace el Espíritu Santo, que está diseñada para dar fruto en nuestras vidas? Compartiré lo primero y puede que te sorprenda esto. Si vamos a cooperar con esta obra interior del Espíritu, donde esta relación correcta con Dios y esta nueva naturaleza interior que recibimos expresa en nuestra vida con amor, gozo, paz, seguridad, tranquilidad, ministrando a los pobres, etcétera, etcétera, etcétera, ¿cómo se desarrollan estos frutos? Lo primero que quiero compartirte al estar abiertos a la corrección de Dios. Apuesto a que no te lo esperabas. Estar abiertos a la corrección de Dios mientras nos habla directamente por su Espíritu o a través de otros o de su palabra. Su palabra debe convertirse en la autoridad final en nuestra vida. Y, amigo, cualquier cosa que consideres más alta que la palabra de Dios y la autoridad que tienes que es más alta que la palabra de Dios, eso es un ídolo y debes quitarlo. Aunque sea tu ideología política, si la sostienes por encima de la palabra de Dios, entonces tu ideología política se ha convertido en un ídolo. La palabra debe ser la autoridad final en todos los asuntos de vivir en conciencia, en nuestra vida. Dios nos corregirá trayéndonos su palabra con la predicación y la interacción con otras personas. Su Espíritu susurrará nuestros corazones. De hecho, déjame leerte aquí de Hebreos capítulo 12, versículo 9. Dice, por otra parte, tuvimos padres terrenales que nos corregían y los venerábamos. ¿Por qué no obedeceremos mucho mejor al Padre de los Espíritus y viviremos? Y aquellos por pocos días nos disciplinaban como les parecía, pero este para lo que nos es provechoso, para que participemos de su santidad. Es verdad que ninguna disciplina parece ser causa de gozo, más bien duele. Pero después da fruto apacible de justicia a los que en ella han sido ejercitados. No es divertido que te corrijan, pero después, si atiendes la corrección, si ajustas, si cambias y si te sometes a la sabiduría y al camino de Dios, después producirá y dará el fruto pacífico de la justicia. La corrección es muy importante, pero algunas personas, si intentas corregirlas, se hinchan como un sapo viejo y dicen, no puedes enseñarme nada. Y se ofenden. Me acuerdo que de joven creyente vivía en el estado de Oregon y había un lugar llamado Rock River, en el Valle Rock River,

El río Rock pasaba por ahí y había un sitio donde iba mucho a pescar. Había otro joven creyente que conocí y él no iba a la iglesia a la que iba yo, pero iba a otra iglesia en el área, pero lo conocía, nos presentaron. Él y su novia vivían en una casita muy linda, muy pequeña, muy pintoresca, pero muy linda, justo al lado del río. Era un lugar deseable. Vivían juntos como esposos, pero no lo eran. No sé cuál de ellos fue salvo primero, creo que fue ella y luego él fue salvo e iban a la iglesia. Y me encantó la forma en que los hermanos de la iglesia lo afrontaron. Los recibieron, los amaron y los aceptaron. Llevaban un tiempo viniendo y desarrollaron una amistad con ellos. La Biblia dice, fieles son las heridas de un amigo. Sé mi amigo y puedes herirme todo lo que quieras porque sé que tienes mi mejor interés en mente. Algunas personas no quieren hacer la parte de la amistad, no quieren construir puentes de relación, solo quieren entrar y corregir, pero se tomaron el tiempo para que la pareja supiera que los amaban. Y fueron en privado y no hicieron nada públicamente. Se sentaron con ellos en su propia sala, dijeron, oigan, solo eran un par de hermanos de la iglesia. Dijeron, sabemos que han tenido un encuentro con Cristo. Nos alegra que vayan a la iglesia, pero escuchen, esto es lo que la palabra de Dios dice. Hablaron de las escrituras que hablan del sexo fuera del matrimonio y hablaron de la santidad del matrimonio. Acudieron a la palabra de Dios y lo hicieron con amor. Dijeron, chicos, tienen que casarse o separarse si van a hacer las cosas a la manera de Dios. Recuerdo a la chica, quería casarse. Pero él, su reacción inicial fue de molestia. Se enojó porque fueron a su casa y se atrevieron a hablarle así. En fin, siguieron su camino. Fue un momento difícil, pero bueno, el chico volvió a la iglesia. Estuve ahí cuando algunas de estas cosas pasaron. Empezaron a volver a la iglesia. Luego fue en otra reunión en la que estuvimos con él y su novia. Recuerdo que lo oí hablar y se enojó al principio, pero dijo, saben, tienen razón. Es lo que la Biblia dice y nos vamos a casar. Me casaré con ella, no viviremos juntos, vamos a abstenernos del contacto sexual hasta que nos casemos. Vamos a hacer las cosas a la manera de Dios. Estaban abiertos a la corrección de Dios. Amigo, cuando cedes a la corrección de Dios, obtienes los frutos pacíficos de la justicia en tu vida. Y, bueno, podría hacer cualquier tipo de cosa. Recuerdo que oí a un chico una vez, él y sus amigos fueron a hablar con un hermano, uno de ellos que acababa de tratar mal a su esposa. Era un hermano de la iglesia y creo que ellos navegaban juntos, eso era lo suyo, les gustaba salir al agua, tenían unos veleros, les gustaba navegar y solían ir a un club náutico o lo que fuera, eso era lo suyo. Y apartaron a este chico porque las parejas habían cenado juntas y dijeron, mira, queremos hablar contigo. La forma en que le hablas a tu esposa frente a otros está mal. La tratas con dureza, la menosprecias, la tratas como a una inferior. Y no es la manera de Dios, son herederos conjuntos de la gracia de la vida. La Biblia dice que los maridos deben tratar a sus esposas como Cristo trata a la iglesia. Creo que en el matrimonio el marido tiene un papel mayor que la esposa porque Cristo es perfecto. Pero el papel de la esposa es como la iglesia para Cristo, el marido es como Cristo a la iglesia. Bueno, Cristo siempre es perfecto en sus tratos con la iglesia. No tenemos que ser perfectos, pero sí esforzarnos por dar lo mejor. Jesús siempre tiene tiempo para cualquier miembro de la iglesia. Él siempre está ahí cuando oramos. No nos echa los fracasos pasados en la cara, no se molesta y deja de hablarnos. Pero ese era el tipo de cosas que él hacía. Y para su crédito dijo, amigos, gracias. Yo sé que Dios ya ha estado tratando con mi corazón y les agradezco, recibo la corrección. Empezó a tratar a su esposa diferente. Hogar feliz, esposa feliz y vida feliz. Debes estar dispuesto a recibir la corrección, ya sea en cómo gestionas tu dinero
o si tiene que ver con tus hijos. Recuerdo

0: que enseñábamos mucho sobre educar a los niños en el pasado, algunas personas se han enfadado mucho con nosotros porque no están de acuerdo con lo que dicen las Escrituras sobre la educación infantil. Y decimos, escucha, es la manera de Dios y deberías aceptarla porque la psicología moderna no es correcta si va en contra de las Escrituras. Lo primero que debemos hacer si vamos a empezar a traer los frutos de la justicia a nuestra vida es intentar someternos y estar abiertos a la corrección de Dios. Ojalá tuviera más tiempo ahora, porque Jesús habló de esto tan bien. Y tal vez lleguemos a eso en un mensaje futuro, ya veremos. Pero, bueno, solo quiero decirte que Dios no ha terminado contigo. Si te has ofendido por cualquier razón, o tal vez te dañaron, tal vez te engañaron, tal vez intentaste hacer lo correcto, tal vez intentaste amar, y acabaste siendo castigado por ello. No te ofendas, no dejes que eso te haga tropezar. No dejes que la amargura o el cinismo entren en tu vida, y si está ahí, pide a Dios que te ayude a deshacerte de él. Necesitas perdonar a quienes te dañaron y amarlos como Cristo te ha amado. Ahora, la confianza debe ganarse, el perdón es un regalo que damos. Y nos esforzamos por dejar que esos frutos de una relación correcta con Dios comiencen a manifestarse en tu vida. La primera forma de hacerlo es someterte a la corrección de Dios. Quiero terminar hoy diciéndote algo. Dios en el cielo te ve ahora. Sabe que te has tomado el tiempo de escucharme en cualquier idioma en el que escuches. Esta emisión se ha publicado en varios idiomas alrededor del mundo. Dios te ve personalmente, te ve individualmente y te ama. Eres valioso para Él. Nunca lo dudes. Abre tu corazón a su Hijo Jesucristo. Lo cambiará todo para ti. Que lo más rico y lo mejor de Dios sean tuyos siempre.
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3: En la Copa Mundial de la FIFA 2026 hay un trío de mascotas oficiales, Maple, Sayu y Clutch, representando a Canadá, México y Estados Unidos, respectivamente. Están diseñadas con ayuda de la inteligencia artificial, en donde se celebra la cultura, diversidad y la pasión futbolística de las tres naciones anfitrionas. Maple, un alce canadiense de color rojo, representa la creatividad y la resiliencia. Es el portero del grupo y su nombre alude a la hoja de arce, símbolo nacional canadiense. Sayu, un jaguar mexicano que representa la fuerza, la agilidad y la riqueza cultural del país, juega como delantero y simboliza la alegría y energía mexicana. Y Clutch, de Estados Unidos, un águila calva, símbolo de la nación, que representa la determinación, la ambición y el espíritu aventurero, se desempeña en el medio campo. Estas mascotas fueron presentadas oficialmente por la FIFA el 25 de septiembre del 2025 para la primera Copa Mundial organizada por tres países.
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2: Y ahora vamos a seguir. Estoy en la segunda parte de lo que comencé la semana pasada. Hay varios que no estuvieron aquí la semana pasada, así que no hay que profundizar para reconocer que si no estaba aquí la semana pasada, no saben lo que yo hablé la semana pasada. Entonces, le aconsejo grandemente, ya voy a hablar la segunda parte ahora de esto. Creo que fue tremendo la semana pasada. Y quiero que usted pues vaya a YouTube, al tubo de YouTube, o 3 o 4 o 4, que lo que fuera, pero escuchen lo que yo prediqué la semana pasada, para que puedan absorberlo. Familia, de nuevo, estos no son tiempos normales. Esta es una temporada diferente que está tomando lugar en todo sentido, económica, política, en guerras, en lo que fuera. Cosas que Dios quiere ayudarnos a que no entremos, pero si entramos en lo que entremos, hay promesas para el pueblo de Dios. Levanta la mano si eres pueblo de Dios. De nada te vale siendo pueblo de Dios y no saber lo que Dios tiene para ti. Si tú no sabes lo que Dios tiene para ti, no puedes utilizar lo que Dios tiene para ti. Entonces, más que nunca, mientras más vemos que hay candela a nuestro alrededor en diferentes maneras y no hay áreas en las cuales tengamos los pies bien puestos en la tierra, en general, tenemos que mantenernos en conocimiento de lo que la Biblia nos dice para no solo saberlo, más que saberlo, creerlo. Acuérdate que Dios en la Biblia no nos enseña a comprender, nos enseña a creer. Creer. Creer. Tú estás llamado a creer, no a comprender. Si Dios te permite comprender, qué bien. Si tú sigues queriendo comprender, te vas a mantener en tu nivel normal que has comprendido toda la vida. 2 y 2 son 4. Te lo presentaron cuando tú estabas en primer grado. Bueno, pues ese es el nivel en el cual estamos. Todos estamos ahora siendo enseñados un camino mayor, una cuarta dimensión, un área indiscutiblemente espiritual, la cual la lógica humana no existe. Es lo que a Dios le dio la gana, es lo que es. Bueno, no debería ser. Oye, cuando tú no te puedes sentar a discutir con Dios. Cuando tú hagas una luna de 2 o 3 estrellas, ven acá que yo te vamos a dar. Pero mientras tú no hagas nada, no puedes ponerte a hablar bobería, porque todo el mundo sabe que lo que te tiene el cerebro es un garbanzo. No puedes discutir con Dios. Es más fácil decir no creo en Dios que creer en Dios y discutir con Dios. En el tiempo que estamos, los que creemos en Cristo, los que hemos recibido del Señor, tenemos que de seguro seguir aprendiendo para seguir creyendo. Porque es la fe la que activa todas las promesas que Dios nos ha hecho. Aplausos al Señor. Esta es la segunda parte, la fe, la llave del éxito. Parte 1, esto es la fe, la llave del éxito. Parte 2.

Texto es el mismo de la semana pasada, que es en Hebreos 11:6. Pero sin fe es imposible agradar a Dios. Este es el único lugar en la Biblia que hay que se dice que es que Dios tiene una imposibilidad. Para Dios nada es imposible. Todo es posible, excepto si tú no tienes fe, es imposible que Él se agrade. Es imposible que Él se agrade. Entonces tenemos que estar bien seguros. ¿Y por qué? Porque te ama. Acuérdate que la Biblia declara aquí, y no voy a entrar en todo porque eso lo expliqué la semana pasada, Él es galardonador, Él es recompensador, es recompensa, te quiere recompensar. Es como el padre que se agrada cuando el hijo hace algo. Y el padre recibe gozo y alegría al ver que su hijo ha hecho algo que es bueno para él en el presente o en el futuro. Dios se agrada cuando tú tienes fe, simplemente porque quiere decir que tú vas a poder alcanzar, recibir o activar todo lo que Dios tiene para ti. Y como Él te ama, se agrada. Si tú no tienes fe, y de esto voy a explicar un poco, pero si tú no tienes fe, nada de lo que Él tiene te lo puede dar. Él está en una dimensión que sabemos claramente que en esa dimensión Él no es esta dimensión. Él está en otra dimensión espiritual. Entonces, hay una proyección la cual tiene que haber una transferencia de donde Él está, donde estás tú, donde estoy yo. Yo estoy en un mundo natural. Él da para el mundo natural, pero no en el mundo natural. Porque Dios no está aquí para darte. Dios está en otro lado. Él está en la eternidad. Él suelta lo que tiene para que tú lo recibas en transferencia. Si no hay fe, no hay transferencia. Si no hay transferencia, Dios no se agrada porque se queda con lo que te quiere dar. Dale un aplauso al Señor. ¿Me recibieron eso? No me van a repetir eso. Entonces, familia. Oh, lo estaba hablando que dije que voy a hablar de esto de momento. ¿No tienes fe o tienes fe? Acuérdate, tú sí tienes fe. Si recibiste a Cristo, tienes fe. Todo aquel que ha recibido a Cristo en su corazón, todo aquel que cree en Cristo no tiene que tener fe. Ahora, recibirlo sí tienes que tener fe. Porque estás recibiendo a Cristo, reconociendo que pagó tu deuda en el Calvario. Tienes que creer que la sangre que Él derramó 2000 años atrás se activa en el momento que tú lo recibas a Él. Y te limpia de pecado. Tienes que tener fe. ¿Me entiendes lo que estoy hablando aquí ahora? Entonces, para recibir a Cristo, tú tienes que tener fe. Si no, Cristo no entra. No entra. Tienes que rendirte a Él completamente, darle tu corazón. Tienes que tener fe. Ahora, hay muchos cristianos que tienen fe porque tienen a Cristo, pero tienen la fe dormida. Y entonces se usa el decir no tiene fe, pero sí tiene fe. Si no, no tuviera a Cristo en su corazón. ¿Me recibe lo que digo? Así que sí tiene fe, pero la tiene dormida. El punto es que cuando tú tienes por un largo tiempo algo dormido, es como que cae en coma. Y de coma a muerte hay un pasito así nada más. Y se te muere lo que tiene. Y algunos de ustedes necesitan resucitar lo que tienen en el nombre de Jesús. Creyendo lo que Dios dice, aunque parezca imposible para ti, no es imposible para Dios. Así que aquí, cada vez que viene una señora y dice, ay, yo no tengo fe. ¿Usted tiene a Cristo, señora? Sí, claro. Entonces, ¿cómo dice que no tiene fe, señora? No hable más bobería, por favor. Es que hasta... Déjame cuidarme de lo que digo. Que Marían está por aquí.

tienes fe, sí tienes un poder adentro enorme. Lo que tienes que aprender, cómo lo tienes, para qué lo tienes y cuándo lo tienes que desatar. Entonces, hablamos varias cosas el domingo pasado. Y uno de los puntos en principales que hablamos es de lo que el ser humano está en busca siempre: el éxito. Tenemos que partir del conocimiento que si tú tienes a Cristo en tu corazón, como estos 23 personas que ya lo recibieron, no importa si hace 50 años que lo recibiste o hace 5 minutos, Cristo entró cuando tú le pediste que entrara. ¿Y por qué Él no entra antes? Porque tú tienes que accederle la entrada, porque tú tienes un libre albedrío, un derecho de escoger que Dios te lo dio antes de que nacieras, que Él mismo no va en contra ni viola tus derechos a escoger y a decidir. Y tú puedes decidir hasta ir para el infierno cuando Él muere por ti, sufre por ti, corona de espinas por ti, clavo por ti. Y sin embargo, Él tiene que permitir que tú vayas al infierno. La Biblia dice que Dios quiere que todos lleguemos al conocimiento de la verdad y que seamos salvos. Que Dios, oye esto, Dios quiere. Y hay más gente que va para el infierno diariamente que para el cielo. Entonces, ¿qué quiere decir eso, pastor? ¿Que el deseo de Dios no se hace? Claro que no se hace. Porque el deseo de Dios tiene que ver con tu deseo y tú eres quien lo puede bloquear, porque tú eres tú y Dios te da a ti todo el derecho a hacer decisiones. Dar un aplauso a Cristo. Entonces eso te lo tienes que sacar de la cabeza. Dios no viola tu derecho porque te lo dio. Y como Él en su soberanía escogió el darte ese derecho, Él no te lo quita. Dios puede hacerlo todo, sí, pero no lo que Él ya escogió hacer. ¿Amén? Entonces, Cristo en ti, Él es tu éxito. Entonces tú tienes que empezar a comprender que lo que los seres humanos usualmente están en busca de éxito y no lo encuentran, y entran en frustraciones y desesperaciones. Tú tienes que aprender de que el éxito es Cristo en ti. Y si Cristo está en ti, tú no tienes que buscar éxito porque ya lo tienes. No es igual buscar algo que no tienes como buscar algo que sí tienes. Porque cuando yo tengo que buscar algo que no tengo, tengo que coger el carro, tengo que ir a Publix, tengo que ir a buscarlo donde sea. Pero cuando yo busco algo que sí lo tengo, nada más que tengo que abrir la cabeza a ver si lo encuentro. ¿Ah? Ya tú lo tienes, no tienes que salir a buscar a ningún lado. Está aquí. Lo que hay que despertarlo. ¿Me siguen lo que estoy hablando ahora? Suma importancia este reconocimiento, porque el ser humano se inclina a buscar éxito. Entonces, el dinero. El dinero es obvio que es parte del éxito. Del éxito secular, del éxito exterior. Ahora estoy hablando que el verdadero éxito es interior. El verdadero éxito es interior, es Cristo en ti. Pero el dinero solamente, como lo busca la gente, como lo busca tú y lo buscaba yo, eso era antes. Ahora estamos cambiando el cómo. Aunque no lo comprendamos muy bien, tenemos que aceptar que si Dios lo dice, es lo que es. No puede ser el dinero solo. ¿De cómo serías tú si tuvieras tu gran negocio
un gran éxito monetariamente y el médico te diga mañana tienes cáncer. ¿Tú crees que eso es éxito? Claro que no. Entonces, la gente cree que el dinero es el éxito, pero hay otras

Entonces, de nada te vale tener dinero y cuando llega a la casa te encuentra a tu esposa con el jardinero. A nadie, nadie. Si digo, levanta la mano, a nadie le gusta. Bueno, tal vez si tú eres jardinero, levanta la mano. Lo que quiero que comprendan, que no podemos conectar dinero con éxito nada más, porque no es así. El verdadero éxito está en ti. Ahora bien, escúchame bien lo que voy a hablar. El éxito pare éxito. El éxito da a luz, pare éxito. Y son los éxitos externos, los cuales usualmente antes buscábamos, pero ahora no lo buscamos. Hay una producción de la madre del éxito que está en nosotros, que va a parir, va a dar a luz, porque ya está en nosotros. Hay una producción. Estamos aquí en la tierra puesta por Dios para producir, comprendiendo que tenemos lo que Él dice que tenemos. Tú no puedes producir éxitos afuera si tú no reconoces que el éxito está en ti primeramente. ¿Qué va a parir si tú no lo crees? Porque todo es por fe. Familia, todo es por fe. Si tú no reconoces que ya tú tienes lo que tienes, no puedes creer que va a parir. ¿Cómo va a parir si tú no sabes que va a parir? ¿Quién va a parir? Bueno, el pastor Delgado dijo. ¿Qué pastor Delgado? Yo te estoy dando información. De ahora en adelante tú tienes que decir, yo digo. No, el pastor Delgado dice o dijo. Oye, yo te pasé la pelota. Ahora eres tú la que tienes que creer. He dicho que ahora eres tú quien tienes que creer. Ahora eres tú quien tienes que creer. Te estoy diciendo. No me ponga a mí que yo dije. Ya yo dije, ya tú creíste o no creíste, lo que te diera la gana. Pero llega el momento que tú vas a ser encarado por situaciones las cuales tú vas a tener que decir, yo digo, yo creo, yo establezco. ¿Me siguen? Importante esta parte. Pero tenemos que cambiar nuestra mentalidad. Hay una raíz en ti. Tu corazón. Dice, la Biblia dice, guarda tu corazón. Pero no que lo guarde, que lo meta en una gaveta. Este guardar de guardián. De seguridad, como un soldado en una posta, ahí, no permitiendo que pase nada, como un guardián. ¿Por qué? Porque tu corazón es un semillero y de ahí salen y se exteriorizan cosas, pero hasta que tú no comprendas que todo empieza en lo interior, nunca vas, aunque seas cristiano, te mueres y vas al cielo. Pero aquí en la tierra, el diablo no te va a dar chance jamás de nada. ¿Por qué? Por tu poco conocimiento bíblico. Por tu poco conocimiento bíblico. O por tu dureza de cabeza que quieres seguir viendo que dos y dos son cuatro. Con Dios, dos y dos es lo que dé la gana a Dios. ¿Me siguen todo lo que digo? Levante las manos en alto, dele gracias al Señor. Dele gracias al Señor por lo que tiene. Ahora, estoy hablando de esto. Dios demanda que Él solamente, digan solamente, sea tu fuente. Que Él solamente sea tu fuente.
El Salmo, vamos a decir, ¿qué Salmo estoy hablando? De

62. El Salmo 62, versículo 1 y 2. En Dios solamente está acallada mi alma. De Él viene mi salvación. Ahora bien, acuérdate que cuando tienes que ver lo que es esto. De Él solamente viene mi salvación. No está hablando del infierno aquí, aunque tal vez puede ser envuelto el infierno. Está hablando de todo aquello que es para el diablo y no para ti. O que viene o proviene del diablo y no proviene para ti. En otras palabras, de enfermedades, de desgracias económicas, problemáticos, muertes violentas, todas estas cosas. Todo lo que te lleva a la paz, Dios es tu salvación de eso. La salvación es, la gente oye salvación y enseguida ve el infierno. Sí, es verdad, pero eso es cuando te mueras, ¿no? ¿Quién, si te vas a morir mañana, piensa en el infierno? Pero si todavía no te vas a morir mañana, olvídate del infierno. Ya, sin Cristo ya te quemarás cuando llegues allá abajo. Y con Cristo no te vas a quemar nunca. ¿Amén? Pero quiero que para tu victoria en esta tierra, los años que te quedan, sean pocos o sean muchos o muchísimos, tú tienes que comprender y reconocer que Dios, Cristo, te salva de todas esas cosas. De todas esas cosas. Él es tu salvador. Pero Él solamente quiere decir que tú no puedes violar esa orden de Dios. Dios solamente es tu roca. ¡Wow! Y esto lo estoy diciendo porque basado en otras enseñanzas, que es lo mismo, la Biblia dice que Cristo no divide su gloria con nadie. ¿Me entienden? Por eso es que Él solamente. ¿Pero por qué solamente? Porque ¿cuántos estaban en la cruz? Bueno, a los lados, no me hable de los lados. En la cruz de Él, clavado, estaba Él solo. Pagando por tu pecado, pagando por mi pecado. Después que habían tenido las espaldas destruidas por los azotes. Y más que las espaldas. Los romanos azotaban de una manera muy especial. Y azotaban la persona desnuda. No con el trapito que tú le doy en la película. Desnuda. Y su especialización era toda la espalda, pero en sí le pegaban en las nalgas. Porque la punta de esos azotes estaban llenos de aceros y cosas de esas. Y cuando iba hacia adelante le rasgaban todos los testículos a la persona. Lo que Cristo pasó, por eso Él dice: yo solamente, no me pongas con nadie, porque yo ahí sufrí solo por ti. Esto es de suma importancia. A veces si no reconocemos el sacrificio de la cruz y las espinas y todo lo que le hicieron, a veces cuestionamos, pero ¿por qué solamente? ¿Por qué fue solamente Él quien sufrió? Solamente Él. Entonces, esto es importante para que tu fe se desate a una velocidad certera. Él solamente. No me lo acompañe con nadie que no estaba en la cruz. No que María estaba abajo, no, que la cruz, María lo esperó, ella no se crucificó. Te estoy contestando algo de acuerdo a tu nivel de donde está. No todo el mundo está igual aquí. Hay diferentes creencias, etcétera. Pero sea la creencia que sea, María estaba abajo, no ahí. Juan, Pedro, todos estaban abajo. El único que estaba ahí era Cristo. ¡Amén! Bendito Cristo de la gloria. Entonces, hay una sola...

0: La fuente se llama Cristo. Porque Él solamente. Entonces todo lo que tú tienes y obtienes de Dios es a través del Dios Cristo Jesús. Digo del Dios porque es más que hay un solo Dios. En el gran misterio que son tres personas. Porque son tres personas diferentes. ¿Cómo es eso, pastor? Yo no lo sé, yo lo creo, no lo sé. Entonces, Cristo es la fuente. Él usa varios canales. Y nosotros tenemos el error de pensar que esos canales son fuentes. Y a veces ofendemos a Dios sin saberlo. No, yo tengo varias fuentes que van a ver. No, tú no tienes varias fuentes, nada más que tienes una fuente. Hay varios canales que Dios puede utilizar para llegar a ti. Pero eso que tú llamas fuente son canales. Y te estoy dando esta información para que cambies ya y no digas más que tienes. Porque a Dios se molesta cuando tú le quitas un poco de gloria. Porque entonces ya no es el único Él. Ya Él tiene que dividir su gloria con canales que ahora son fuentes para ti. ¿Me entiende lo que hablo, familia? No es tan estricta la cosa, porque Dios obra en amor. Estricto soy yo, no Dios. Pero el punto es que cada cual Dios lo usa con su personalidad para enseñar. ¿Ustedes no me están dando cuenta lo dulce y amoroso que yo soy? Dios me utiliza con lo que soy. Y ustedes están aquí por alguna razón. Tienen que ser bien bobos, si no ustedes. Si no aprenden nada de mí, ¿qué hacen aquí, por Dios? Cuando en el canal 6 creo que ahora están Mickey Mouse y Pluto. Una sola fuente. ¿Quién es?
1: Cristo.
0: Cristo Jesús, una sola fuente. Más nada que eso. Quiero que sepas que vienen, ya lo he dicho, vienen situaciones adversas y fuertes pronto. Viene una hambruna, una gran hambruna para el mundo. Y que puede afectarse el mundo aunque la hambruna sea en un solo área por escaseces o sequía. Pero esas áreas, pues hay cultivos, etcétera. Y entonces pues hay una exportación que no va a llegar al nivel necesario para poder llevar a otras naciones los alimentos, lo que fuera. Vamos a ser sorprendidos porque algunos van a estar mal económicamente por un periodo de tiempo corto. No te atormentes de la prueba que pudiera venir. La prueba es corta. La prueba es ligera. Pero tú estás siendo probado a ver cómo tú vas a responder. Déjame, voy a decirte una, no lo dije en el primer servicio, pero quiero que ver aquí, que me digas, ponme ahí. Filipenses 4, 10 al 14. Filipenses. Tremendo. ¿Me siguen lo que estoy hablando? Filipenses. Ok, ya lo tengo aquí. Filipenses 4, 10. En gran manera me gocé en el Señor de que ya al fin, esto es interesante. Pablo tenía su manera de ser. Y aquí parece que está como, no hipócrita, pero está tirándole a la gente porque no le daba dinero. Fíjense. Y era Pablo. Si fuera yo, me arrancan la cabeza ustedes. En gran manera me gocé en el Señor de que ya al fin, esa palabra al fin es como decir, aquí le está dando las orejas de que no le habían dado nada. de gran manera me gocé que

en el Señor de que ya al fin habéis revivido vuestro cuidado de mí. ¿Qué tú crees? ¿Que los cuidaban porque le dieron un paraguas para que cuando lloviera? No, pues le empezaron a mandar dinero para sostener su ministerio, para que comiera arroz y frijoles y fuera para adelante. Y al fin habéis revivido vuestro cuidado de mí, de lo cual también estabais solícitos. Estaban deseosos. Sí, no estaban deseosos nada, pero lo decía, le está tirando. Oye, me despierten. Pero os faltaba la oportunidad. ¿Están viendo cómo es eso? Continúa. No lo digo porque tenga escasez. Él sí tiene escasez. Pero no dice lo que dijo porque tenía escasez. Esa no es la base de lo que le estaba enseñando. Aunque sí tenía escasez. No lo digo porque tenga escasez. Pues he aprendido a contentarme cualquiera que sea mi situación. Esta es la situación. Ahora hay que ver. ¿Por qué estás aplaudiendo? Porque la enseñanza usual de esto, que yo he oído y está equivocada. ¿Y por qué está equivocada? Usted dice, porque yo sé más que ellos, usted ha estudiado más que ellos. Yo sé, el que estudia sabe cuando otro no ha estudiado. He aprendido a contentarme. La idea que esto da y lo que usualmente se ha enseñado que está equivocado es que he aprendido a contentarme con lo que Dios me da. He aprendido a contentarme con lo que viene a mis manos. Sea lo que sea. Yo he vivido a ser tan contento con lo que venga. Pero aquí lo que está enseñándome es que no es lo que venga. Es que venga o no venga, ya yo estoy contento. La palabra contentarme en el griego establece independencia de circunstancias. No hay circunstancias que venga que me van a hacer cambiar lo que yo pienso ni lo que yo soy. En otras palabras, yo soy yo, yo creo lo que creo, yo tengo lo que tengo. Y cuando hablo lo que tengo, estamos hablando que él sí sabe que la cosa comienza eternamente porque esas son las enseñanzas de él, que es donde la cogimos nosotros. Y entonces, él sabe lo que él tiene. Se presenta en días malos, eso él está independiente de esa circunstancia. Estos días malos que están no van a manipularme a mí para que yo cambie mi manera de pensar, ni me quite el gozo, ni me pongo yo a llorar. Porque las pruebas vienen. Y cuando las pruebas vienen de diferentes maneras, pueden venir que te chocan, te impactan, y ese impacto hace que tus sentimientos cambien, tu manera de ver las cosas cambien, aunque sea temporalmente. Te pueden deprimir, te pueden desilusionar, te hacen preguntarle a Dios por qué esto, por qué lo otro. No. Yo estoy contento con lo que tengo, independiente de toda circunstancia. Vienen las circunstancias, pero esas circunstancias no me manipulan a mí. No me manipulan en lo absoluto. Yo sigo siendo lo mismo. Lo mismo. Lo mismo, digan lo mismo. Entonces, yo soy quien yo soy. Isaías 55:1. Y con esto voy a ya terminar. Pero quiero que lo absorban. A todos los sedientos, venid a las aguas. Y los que no tienen dinero, venid, comprad y comed. Venid, comprad sin dinero. Van a comprar sin dinero algunos de ustedes.

0: Estas son palabras proféticas para estos tiempos. Por eso te digo, hay cosas que están en la Biblia, pero de acuerdo a los tiempos se acentúan más que en otros tiempos. Para tú comprar sin dinero, la moneda de comprar se llama fe. ¿Qué es la moneda del cielo? La fe. Entonces, figúrate, tienes un gran problema si la fe no está activa en ti. Si tú todavía no sabes lo que tú tienes adentro. Si tú todavía no comprendes ni conoces. Si tú no comprendes ni conoces que el éxito está en ti. Y lo que está es pariendo diferentes éxitos en las áreas exteriores, del interior a lo exterior. ¿Me siguen lo que hablo? Algunos van a comprar sin dinero. En otras palabras, van a tener lo que van a tener sin tener que sacar un medio. Ay, yo no sé si va a poder. No, entonces ese no es para ti. Tú te vas a quedar a morir de hambre. Tú no vas a tener nada. Si tienes el dinero, no tienes problema. Pero si llega el momento que tú no tienes el dinero y llega el momento que tú no crees en lo que yo te estoy diciendo, te mueres de hambre porque vas a tener que comprar con dinero y no lo tienes. Entonces, el que va a comprar con fe es porque no tiene el dinero y cree lo que le estoy diciendo. Porque es que esto está difícil de creer. No está difícil de creer. En la Biblia hay varios. Elías llegó a Serepta. Había una viuda que estaba. Esto es en Primera de Reyes, creo. Una viuda. Y él le dijo: prepárame un pancillo de eso, porque tenía harina y aceite. Y ella le dijo: ay, yo no puedo hacértelo porque en este momento mira lo que me queda de harina y de aceite. En este momento yo estaba buscando leña, porque la leña era cosa, en aquel tiempo no había ni eléctrico ni de gas. Era con leña, se cocinaba. En este momento voy a hacer un poquito de harina y con el aceite para comer yo y mi hijo y dejarnos morir. No hay más. Entonces él le dijo: hazla y a mí primero dame. Muchachos, si yo le digo a alguno de ustedes eso, me manda más lejos que la madre de los tomates.
1: Yo te dije a ti que era un descarado.
0: Con la medalla todavía aquí. Yo te dije que sea un descarado. Mira, que primero se deja él. Por haber obedecido. Pero ¿cómo va a obedecer si no reconoce que ese es el hombre de Dios? ¿Cómo tú me vas a obedecer a mí? Tú no reconoces que yo, con toda mi personalidad, yo soy un hombre de Dios y soy tu profeta. Entonces, si tú no reconoces que Dios ha enviado a alguien a hablarte, ¿cómo tú vas a creer en las palabras que salen de la boca de esa persona como si fuera Dios? La cuestión que sí obedeció. Y al obedecer, preparó, le dio a él primero. Y todavía le sobró para ella y para el niño. Pero la cuestión es que no solo parte de la promesa era: si me haces a mí primero y después comes tú y tu hijo, no va a escasear la harina ni va a escasear el aceite. Entonces, pues estaba lleno de ese aceite de harina. Pero sé lo que pasó aquí, ¿no? No solo comieron, Dios le dio un negocio a ella. ¿Por qué tú crees que no escaseaba la harina y el aceite? cuando en ese momento había una escasez extraordinaria en toda la región y una sequía tremenda. Ella era la única que tenía. Iba a vender, le dio un negocio, porque Dios quiere bendecirte. Si tú, ay Dios mío. Entonces, no solo ella compró para comer ella y su hijo, ella compró para un negocio sin tener dinero. Sin dinero, compró, comió y vendió. ¡Ah! ¡Vamos a hacer!
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0: Estamos celebrando el mes de la familia, un momento oportuno para declarar las grandes bendiciones de lo que es el matrimonio, de lo que es un varón y una dama conforme a la palabra del Señor y cómo vienen los hijos. Esa es la bendición. Tenemos nosotros que consolidar todo lo que es lo que estableció el Dios del cielo en cuanto a la familia. Podamos reforzar todos esos vínculos del matrimonio perfecto y podamos tener una familia adecuada, totalmente establecida a las reglas divinas, y que todo Panamá reconozca que Dios es el que estableció a la familia, pero de una manera especial, sólida, concisa, donde la felicidad entre ambos cónyuges sea tan factible, tan tremenda. No hay algo más hermoso que ver un varón sonreído y una dama sonreída, con sus hijos sonriendo, haciendo gala de todo lo que es la bendición de formar una familia perfecta, establecida en el plan y el propósito divino del Dios Todopoderoso. Sí, a toda la familia de Panamá, que todos reintegremos nuestro pensamiento y nuestro corazón a servir a Dios, a establecer el testimonio de que verdaderamente la familia establecida por el Dios del cielo es la ideal, adecuada y la que Dios se agrada. Así que un cordial saludo y luchemos por todos aquellos pensamientos que realmente enumeran la grandeza de la familia y podamos progresar como una nación diferente, una nación bendecida por el Señor, donde el hombre y la mujer son la cabeza de una familia y los hijos el fruto de eso que Dios ha establecido. Así que Dios me lo bendiga y sigamos orando por Panamá. Panamá, tierra de campeones, tierra de cristianos fieles y firmes y de verdades establecidas. Dios lo bendiga.
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1: Cercano está Jehová a todos los que le invocan. A todos los que le invocan de veras. Salmo 145:18. Que la paz de Dios, que sobrepasa todo entendimiento, guarde sus corazones y sus pensamientos en Cristo Jesús. Que sean días gloriosos los que vivan llenos de fe y salud, sabiendo que Dios es su amparo y fortaleza y su pronto auxilio en toda prueba. Que siempre estén gozosos, orando sin cesar, dando gracias en todo, porque ustedes saben que esa es la voluntad de Dios para con ustedes en Cristo Jesús. Que siempre se acerquen confiadamente al trono de la gracia para alcanzar misericordia y hallar gracia para el oportuno socorro. Que en su comunión diaria con el Altísimo, siempre pidan con fe, no dudando nada, porque con fe agradan a Dios. Dios les bendiga abundantemente. ¡Feliz cumpleaños, hombres y mujeres comprometidos con Dios! Nos bendicen porque son sembradores de esperanza.
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4: Para mí la familia es importante porque es la base de la sociedad. Para mí es importante mis hijos. La sociedad. La...

0: La sociedad para la familia tiene que brindarle mucho apoyo, mucho amor, y más a los niños, porque ahora mismo la juventud se está perdiendo. Así que hay que brindarle mucho amor a los niños, mucha atención, y mucho de todo hay que brindarle a los niños ahora mismo.
1: La Copa Mundial de la FIFA 2026 se perfila como el evento deportivo más avanzado tecnológicamente hasta la fecha, con una integración sin precedentes de inteligencia artificial, análisis de datos en tiempo real y conectividad avanzada para mejorar tanto el juego como la experiencia del aficionado. La inteligencia artificial para el arbitraje y el juego se implementará una versión evolucionada del fuera de juego semiautomatizado que utilizará cámaras de alta velocidad en las cubiertas de los estadios para rastrear 29 puntos del cuerpo de cada jugador 50 veces por segundo. Esa reconstrucción tridimensional será procesada en servidores instalados físicamente en los estadios, evitando la latencia y acelerando la toma de decisiones. El objetivo: eliminar errores milimétricos sin interrumpir el ritmo de juego. Los árbitros podrán explicar sus decisiones por el altavoz con gráficos 3D generados por la inteligencia artificial.
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3: Mateo 21:33. Oíd otra parábola. Presta atención, Jesús fue el que dio esta enseñanza. Un hombre padre de familia, el cual plantó una viña, la cercó de vallado, cavó en ella un lagar, edificó una torre y la arrendó a unos labradores. Y se fue lejos. Y cuando se acercó el tiempo de los frutos, envió sus siervos a los labradores para que recibiesen sus frutos. Mas los labradores, tomando a los siervos, a uno golpearon, a otro mataron y a otro lo apedrearon. Envió de nuevo otros siervos más que los primeros e hicieron con ellos de la misma manera. Estos tipos eran una belleza. ¿Ha conocido a alguien así? ¿Lo ha conocido? Finalmente les envió a su hijo diciendo: tendrán respeto a mi hijo. Mas los labradores, cuando vieron al hijo, dijeron entre sí: este es el heredero. Venid, matémosle y apoderémonos de su heredad. Y tomándole, le echaron fuera de la viña y le mataron. Cuando venga pues el señor de la viña, ¿qué hará a aquellos labradores? Le dijeron: a los malos destruirá sin misericordia y arrendará su viña a otros labradores que le paguen el fruto a su tiempo. Si hay alguien con fe aquí y que cree que va a recibir milagros, diga conmigo: estoy plantado para dar fruto. Así vas a dar fruto pequeño, pero por acá alguien va a dar fruto más grande. Diga: estoy plantado para dar fruto. Es más, sea profeta de Dios y dígale a dos o tres: vamos a dar mucho fruto. Mucho fruto. Bien, vamos rápido, varias cosas. Jesús enseña esta parábola. Yo inclusive personalmente he escuchado predicar muy poco de esta parábola, una parábola fuerte, pero deja unas enseñanzas increíbles, y yo sé que este, que es el mejor servicio, vamos a gozarnos con la revelación. Un padre de familia, ¿quién es ese padre de familia? ¿Quién es? Dios, nuestro padre. Y dice: plantó una viña, le hizo un lagar, o sea, la hizo productiva, le puso cerca, protección, le puso torre, vigilancia, y se la entregó a unos labradores y le dijo, está arrendada, se la

pero es mía. Se las doy, pero es mía, sigue siendo mía. Trabájenla, prosperen, y yo vengo por mi parte. Y ustedes cogen el resto. Pero estos señores, algo les pasó en el corazón. No vamos a hablar mucho de ellos hoy, porque no quiero hablar lo negativo. Pero el corazón lo tenían dañado. Porque número uno, no dieron los frutos. Y número dos, mataron inclusive al hijo y se apoderaron de la viña. Pero al final dice, ¿qué hará el dueño de la viña cuando venga? Dice, los destruirá, se las quitará y se la dará a labradores. Y yo declaro que tú y yo somos esos labradores. Puede levantar la mano y recibir. Declaro que somos y seremos de esos labradores. No de los que se quedan sin darle fruto al Padre, no, de los que le darán el fruto a su tiempo y daremos mucho fruto. Es más, dele un aplauso a Dios si usted lo cree. Ahora, varias cosas. ¿Qué es esa viña? Esa viña somos nosotros. Esa viña es tu casa, tu familia. Esa viña es nuestra iglesia. Esa viña es tu trabajo, tu empresa, los dones, los talentos. Todo lo que el padre de familia nos ha dado, ese ministerio, ese llamado. Aquí todos tenemos llamado. No puedo seguir si no dicen amén. Todos tenemos. Si no tuvieras llamado, ya estarías en el cielo. ¿Me estoy haciendo entender? Todo Dios lo ha puesto en nuestras manos y nos ha dicho: eres mi hijo, eres mi heredero, pero también quiero que seas labrador de mi viña. ¿Y qué pasa? Esta parábola dice, les dio la viña, pero se las dio en arrendamiento. La palabra arrendamiento significa exactamente lo siguiente. Por aquí lo tengo escrito. Arrendamiento significa que te la doy y te la encargo en calidad de administración. Te la doy, pero no es tuya. Te la doy para que la administres. Así que eso cambia absolutamente todo lo que hacemos en nuestra vida. Cuando yo entiendo que mi familia no es mía, es de Dios. La iglesia no es mía, es de Dios. Mi trabajo no es mío, es de Dios. Mis hijos no son míos, es de Dios. Hasta la salud que tengo no es mía, es de Dios. Esa mente brillante que tienes. Ay, Dios mío, no dijeron amén. Esa mente brillante, extraordinaria que tienes, no es tuya, te la dio Dios. Entonces yo cobro un sentido de responsabilidad muy superior para el labrador de la viña. La pregunta, preguntas, vámonos con preguntas. Cuando el Señor de la viña venga, ¿qué fruto va a encontrar en tus manos? ¿Qué tipo de fruto le vamos a dar al Padre de la viña y qué tanto fruto? Por favor, dígale al que está con cara de cordero degollado al lado de usted, dígale, vamos a darle mucho fruto. No, increíble el entusiasmo de este servicio. Ahora dice que él fue el que plantó la viña. Ahora, él te puso en una viña, te ha dado viña, no para ocupar un espacio. Nos plantó en la viña para dar fruto. Dar fruto para Dios no es una opción. Dar fruto para Dios es un mandamiento, es una obligación. Dios planta para cosechar. Dios es un Dios de cosecha. Y Dios te diseñó para tener mucha cosecha y para dar mucho fruto. ¿Aló? Dios no es un Dios que improvisa. Dios ha preparado lo mejor para ti. Lo mejor para ti no ha sucedido. Lo mejor para ti viene en camino. Él preparó la mejor tierra, la mejor torre, el mejor lagar, la mejor cerca, la mejor cosecha, los mejores frutos. Solo que está buscando algunas manos fieles, labradores fieles. ¿Dónde están? ¿Dónde están? Yo declaro que se levantarán labradores fieles en la viña del Señor. Ahora, escúchame esto. Dice la Biblia que planta la viña, se la rienda. Él no pidió fruto si no les da primero. Dios nunca te pide sin antes darte. Voy a decirlo otra vez. Dios nunca te pide sin antes darte. Y cuando te pide,

no es para quitarte, es para multiplicarte. Ay, Dios mío, despiértense acá. Cuando te pide no es para quitarte, es para multiplicarte. Diga, voy a ser multiplicado. Dice, cuando llegó el tiempo de los frutos, fue que pidió la parte. No les dijo, te voy a quitar todo. No, no, dame la parte mía y tú quédate con el resto. Y ellos no quisieron dársela. Pero ¿qué pasa? Que si estás escuchando esta palabra hoy, esto es una palabra profética para alguien. ¿Por qué? Porque quiere decir que Dios viene a pedir fruto cuando hay cosecha. Tu tiempo de cosecha llegó en el nombre de Jesús. Dije, tu tiempo de cosecha llegó en el nombre de Jesús. No sé si alguien aquí ha estado orando por su familia, no ha visto la respuesta, pues la respuesta viene en el nombre de Jesús. Para el que ha estado trabajando en algo, has estado sembrando un emprendimiento, un proyecto, no ha salido nada, adivina qué, Dios te dice, tu tiempo de cosecha ya llegó. No sé cuántos han estado orando por algo específicamente. Una puerta no se ha abierto, pero Dios le dice a alguien, la puerta ya está abierta y vas a entrar en el nombre de Jesús. Dios mío, por lo menos 10, dígame un amén, aplauda, entusiásmeme, diga algo. Diga, seremos labradores fieles. Ahora, ¿qué hizo? Le da la viña, le da todo lo listo, te la riendo. Dice, y se fue lejos. ¿Se fue qué? La lejanía no significa que él no va a regresar. Si me voy lejos, pero regreso. Ahora, confío en ti. Ahí te la dejo. Confío que vas a ser bueno. Confío que vas a ser fiel. Confío que vas a dar fruto. Confío que vas a obedecer. Aló. Dios confía en nosotros. Es una prueba de fidelidad. Cuando Dios nos da todas las cosas, es una prueba de fidelidad. Ahora, es fácil ser fiel cuando el jefe está ahí. Aló. Es fácil que tus hijos hagan las tareas cuando tú estás ahí. Pero cuando tú te vas, tú confías en que ellos hacen las tareas. Tu Padre Celestial confía que tú serás fiel con absolutamente todo lo que Él te ha dado. La verdadera fidelidad no se prueba cuando el dueño está vigilando. La verdadera fidelidad se prueba cuando Él no está. Cuando estás solo, cuando nadie te ve, cuando nadie te vigila. Primera de Corintios 4:2 dice, se requiere de los administradores que cada uno sea hallado fiel. Esa palabra fiel, diga, ese soy yo. No, hombre, pero con ese gritico te va a caer una viña. Diga, ese soy yo. Fidelidad es la palabra, digno de confianza. Es decir, alguien que Dios está buscando donde Él pueda depositar algo más grande. Voy a repetirlo, Dios quiere depositar algo más grande sobre alguien. Quiere dar algo superior, quiere entregar una viña más grande, quiere dar un lagar más grande. Dios quiere dar un cerco más grande, quiere dar una torre más alta y está buscando alguien digno de confianza para que cuando Él venga la torre no se haya caído, sino que esté multiplicada. Dios mío, Padre, ¿serás tú esa persona? A ver, levanta las manos y dice, Señor, estas manos están listas para recibir más. Dios no busca labradores súper talentosos, Dios busca labradores fieles. Lo voy a repetir otra vez, Dios busca labradores fieles. Todo el que fue fiel en la Biblia, a pesar de las crisis, los desiertos, las puertas cerradas, al final Dios lo levantó, lo protegió, lo prosperó, lo exaltó. Dios mío, eso es lo que Dios va a hacer con algunos acá. Tu futuro realmente no está determinado por el presidente que quede. Tu futuro no está determinado por los negocios, por el trabajo,

No, tu futuro está determinado por tu fidelidad de hoy en la viña que tienes hoy, porque mañana vendrá una viña más grande. Mañana vendrá una torre más grande. Mañana vendrá un lagar que no te va a alcanzar las manos. Mi futuro.

amor genuino, amor por la viña, amor por la casa. Quiero hablar de esas dos cosas con el entusiasmo increíble que hay hoy en esta congregación. ¿Cuánto amor tengo por la viña del Señor? ¿Cuánto amor tengo por su casa? ¿Amas a Dios? No tienes que contestar, solo piensa. ¿Amas su casa? ¿Amas su viña? ¿Amas lo que Dios te ha dado? ¿Honras lo que Dios te ha dado, sea mucho o poco? ¿Cuántos amas a Jesús profundamente? ¿Tienen pasión por Él? Dios mío, no levante la mano. Levante la mano, si sea por cordialidad con los ángeles que están aquí. ¿Cuántos aman a Jesús? Ok, ¿cuánta gente invitaste a tu iglesia los últimos 3 meses? ¿A cuánta gente le has hablado de Jesús este año? ¿A cuánta gente le has dado testimonio de las maravillas, los milagros, la prosperidad, de cuánto has diezmado, cuánto has prosperado, de los milagros, de la paz mental, de la gracia que está sobre ti, de las puertas que se te abren sin tocarlas, de los peligros que... ¿A cuántos han dicho, cuántos has sacado del infierno y los has metido al cielo? ¿Ah? ¿Sigo o nos quedamos ahí? Algunos se nos meten mentiras en la cabeza, lo digo después de 25 años de pastorear, porque hay gente que dice, no. Yo asisto, pero yo no me comprometo, porque si no tengo tiempo, o estoy muy cargado, o tengo negocio, imagínate tú, le decimos al Dios de la viña que estoy muy ocupado con las cosas que me ha dado y no puedo servirle. Imagínate, perdóname, lo voy a decir, la ridiculez que le debe sonar a Dios eso. Porque Dios nunca te dará nada que te aleje de Él. Voy a decirlo por acá, Dios nunca te dará nada que no te deje tiempo para estar con Él. Dios nunca te dará nada que no te permita ejercer tu don, tu llamado, servirle a Él. Jamás Dios haría eso. Gracias por los 3 que dijeron un amén cordial. ¿Tú sabes cómo yo llegué a la iglesia? Por una jovencita que estaba en la universidad, que se atrevió a evangelizarme en medio del corredor universitario, cambio de clase, que eso parece un recreo, todo el mundo ahí. Y ella trabajaba en la librería, estaba a punto de graduarse, y me hicieron un corral entre 4, dos amigos y dos amigas me hicieron un corral. Y yo sabía que algunos de ellos eran cristianos, pero no eran cristianos raros, eran cristianos normales, ¿verdad? ¿Sabe a qué me refiero? Y de pronto esta persona me dice, si tú te murieras hoy, así romántico, ¿tú crees que tú te irías para el cielo? Evangelismo explosivo. Y yo quedé así como que ¡plop! Y respondí lo que todo el mundo responde. Yo, bueno, yo creo que sí, porque no he sido tan malo. Y me dijo, ok, digamos que te mueres y llegas a la puerta del cielo y tocas y te abre Dios y te dice, ¿y por qué te debo dejar entrar? Y ahí sí quedé frito. Y en eso la llama el jefe y se va. ¡Ay, me tengo que ir! Después hablamos. Y yo quedé entre el cielo y el infierno. Yo quedé... No, de verdad. Y todo el día quedé pensando, pero ¿cuál será la respuesta? Al día siguiente me la encuentro y yo mismo, ven acá, ¿cuál es la respuesta? Y entonces me explicó lo que todos ustedes saben, no es por tus obras, es por la gracia de Dios, es por el sacrificio de Cristo, tienes que recibirlo. Y ahí me dijo, ¿quieres orar? Y yo, bueno, sí. Y ahí en medio del corredor oré y me dijo, mira, ves a la iglesia, los servicios son a las 8, a las 11, a las 11. Y yo dije, ok, yo voy a las 11, pero ella pensó que yo le había dicho como para, y a las 11 fui. Y cuando fui en el peor momento que una persona puede llegar a una iglesia. Yo hago un paréntesis. No tengas reparos en hablar de Jesús a nadie. Y mucho menos te dé pena. Hay cristianos que les da pena. Hay cristianos que nadie sabe que son cristianos. Son cristianos del servicio ultra secreto. Son tan

del servicio ultra secreto que ni el diablo sabe que son cristianos. Yo espero que tú no seas uno de ellos. Cierro paréntesis. Cuando llegué, era una iglesia parecida a esta, más pequeña, y cuando entré no había luz, se había ido la luz. ¿Y qué estaban haciendo? ¿Qué hacemos los pastores si se va la luz en la iglesia? Empezamos a reprender. Y toda la iglesia estaba de pie en el nombre de Jesús. Y sale un pastor, estaban como en intercesión varios pastores, y se levanta uno: reprendemos demonio de electricidad, suelta los cables, suelta el poste. Y yo dije, me metí en un manicomio. De verdad. Y venga, siéntese. Y yo dije, no, yo no me voy a sentar. Y me metí, me puse ahí atrás sentado. Por eso yo sé que los que se ponen atrás es porque quieren irse. Me puse ahí atrás de pie, no me senté, me puse una sillita hacia atrás y yo miraba, Dios mío, como un loco venga por aquí, yo salgo por aquí, ta, ta, ta, ta, ta. Y de repente llega la luz y ¿qué hace la gente? Llegó la luz. Esta gente, ¿por qué aplaude? Porque llegó la luz. Yo dije, esta gente está loca. Y llega la luz y empieza la alabanza. Y ahí sí, no te puedo explicar qué pasó. Yo hoy sé qué pasó. Cuando empieza la alabanza, empecé a llorar. Y a llorar, y a llorar, y a llorar. Y hasta el día de hoy, no he dejado de adorar. Yo la pregunta que me hago es, ¿cuántos Iván Delgado y cuántas Malena Dios nos ha puesto enfrente? Y por andar tan distraídos, los hemos dejado pasar. Pastor, estoy pasando momentos difíciles, momentos difíciles en el trabajo, en el matrimonio. Yo no puedo servir al Dios de la viña ahora. Yo te voy a decir algo. Si está siendo atacado, es porque está a punto de ser utilizado por Dios. Lo voy a decir otra vez. Si algo en tu vida está siendo atacado, es porque está a punto de ser bendecido, está a punto de ser multiplicado, está a punto de ser promovido, está a punto de... Así que úsalo como arma de guerra. Ah, diablo, ¿quieres atacar mi matrimonio? Voy a servir en el grupo de parejas más. Ah, diablo, estás atacando, hay ataques espirituales. Voy a servir en el ministerio de intercesión y voy a orar más. Ah, diablo, estás atacando a mis hijos. Voy a ser discípulo, porque si hago discípulo, Dios se encargará de los discípulos de mi casa. No estoy escuchando a ningún labrador fiel que diga amén. Dios le está diciendo a algún labrador fiel, dame fruto. Toca 4 o 5, dile, dame. Ese es Dios. Toca a alguien y dile, dame. Ese es Dios que está pidiendo fruto. Es más, Dios le dice a alguien, tienes problemas de salud, dame tu salud que te voy a sanar. Dame tu mente que la voy a renovar. Dame tu carne y tus malos deseos que los voy a crucificar y los voy a desaparecer. Dame tus pecados que los voy a perdonar. Dame tu familia que la voy a salvar y la voy a bendecir. Dame tu alabanza que la voy a recibir y te la voy a devolver en gloria. Alguien debería decir amén. Dame tu negocio que lo voy a engrandecer. Dame tu semilla, dame tu finanza. Te la voy a multiplicar al 100 por 1. Entrégame tu pareja, entrégame tu esposo, entrégame tu esposa y yo te lo devuelvo bendecido y quebrantado. Dame tu servicio que yo te voy a recompensar. Todo lo que entregues al Dios de la viña, Él te lo devolverá. Recíbeme esto, te lo devolverá con provisión sobrenatural, con protección sobrenatural y con promoción sobrenatural. Lo voy a decir otra vez. Todo lo que entregues al Dios de la viña, Él te lo regresará, pero no igual. Te lo regresará con provisión sobrenatural, con protección sobrenatural y con promoción sobrenatural. Yo estaría dando gritos de júbilo. Ay, Dios mío. Pastor, mi tiempo de servir se acabó. ¿Sí o no? Jafet, así hay gente que viene y nos dice. Entonces cuando me dicen eso, yo digo, bueno,

¿Qué significa eso? Significa que yo mismo le estoy dando gusto al diablo y diciéndole al diablo: diablo, tienes razón, yo no voy a dar más fruto en la viña del Señor. Significa entonces que yo mismo estoy diciéndole a Dios: no me des más dones, no me des talentos, no me des más gracia, no me des más viña, no me des más nada. Dígame sí, no, pastor, no me parece, lo que sea, dígame algo. Porque que yo sepa, en el reino de Dios no hay vacaciones. Los demonios no toman vacaciones. ¿Te has dado cuenta de eso? Tu suegra sigue molestando. Los demonios no pasan carta de renuncia, ni toman vacaciones. Ah, no, mitad de año. Los demonios, no, ya, no vamos a molestarnos a mitad de año. En el reino de Dios no hay pensionados. Yo esperaba que así fuera, los pastores me dijeran amén. Gálatas 6:9. No nos cansemos, pues, de hacer el bien. Te puedes cansar de los chismosos, te puedes cansar de tu trabajo, te puedes cansar de tu suegra, te puedes cansar de muchas cosas. Lo que nunca te puedes cansar es de hacer el bien, de estar sembrado en la villa. Jamás diga, jamás, jamás deshonres a Dios que te salvó diciéndole: estoy cansado, esto es una carga. Jamás permitas que eso salga de tu boca. Estás cansado, descansa, recobra fuerza y regresas mejor a dar más fruto. ¿Aló? Ahora, antes de pedir fruto, ¿qué hizo el dueño de la viña? Diga conmigo, le dio todo. Plantó, cercó, cavó, edificó. Nadie invierte en algo que no ama. La viña nació en el corazón del padre de familia, no nació en los labradores. ¿Cuántos quieren una familia bendecida? Tu familia bendecida nació en el corazón de Dios. No es tu deseo, es el deseo del Padre. ¿Cuántos quieren que su iglesia sea bendecida? Dios tiene una iglesia bendecida, ya la preparó. Dios ya preparó lo mejor para ti, para tu casa, para tu trabajo. Escucha esto, Dios ya preparó lo mejor para tus hijos, los que no tienen, para tus nietos. Yo sé que yo estoy sembrando ya no solo para mis hijas, yo estoy sembrando para los nietos que no los tengo aquí en carne y hueso, pero yo sé que están en el hueco de la mano de Dios. La viña fructífera, bendecida, nació en el corazón de Dios porque el padre de familia decidió darnos lo mejor. Ese cerebro, esa mente brillante que tú tienes, te la dio Dios. Esa salud que tienes para trabajar y esforzarte, te la dio Dios. Ese negocio te lo dio Dios. Y el negocio más grande que viene, te lo va a dar Dios. Esa universidad te la dio Dios. Esa familia te la dio Dios. Ese carro te lo dio Dios. Esos zapatos, caros o baratos, te lo dio Dios. Esa cartera te la dio Dios. Esos viajes te los dio Dios. Pastor, no he viajado. Vas a viajar este año, te lo dará Dios. Ese dinero te lo dio Dios. Esas conexiones te las dio Dios. Ese don, ese talento, esa gracia te lo dio Dios. La mejor iglesia te la dio Dios. Dios mío, todo nos lo dio Él, pero no lo dio en arrendamiento. No es tuyo, Él te lo dio, tú lo tienes, pero no es tuyo, sigue siendo de Él. Toca dos o tres y dile: bájate de esa nube, todo es de Dios. ¿Qué significa eso? Cuando yo entiendo que el Padre me ha amado tanto y me ha dado lo mejor, ahí viene una respuesta. ¿Me estoy haciendo entender? Primera de Juan 4:19 dice: nosotros le amamos a Él porque Él... ¿Cuántos están enamorados de Dios aquí? Todo fruto que damos los hijos de Dios nace del amor, no nace de la obligación. A mí no me obligaron a ser pastor. Yo deseé ser, descubrí que Dios me había dado como un don a la iglesia para ser pastor. A mí no me obligan a trabajar 24/7. A mí no me obligan a quedarme trabajando cuando todo el mundo se va de vacaciones. A mí no me obligan a quedarme

0: en la casa, aburrido, cuando muchos se van a un concierto. A mí no me obligan, yo lo hago por amor, así como tú le sirves a Dios por amor también. Ay, Dios mío, dije, así como tú le sirves a Dios por amor también. Significa esto, que el labrador fiel no ve la viña como una carga, la ve como un privilegio que pocos tienen. El labrador enamorado de la viña ama la viña y ama dar frutos en la viña, porque está enamorado. No hay muchos enamorados aquí. Por eso, si eres líder, y sé que muchos van a activar su servicio este año, jamás digas, por favor, no le des gloria al diablo, dale gloria a Dios. Jamás saques por tu boca que servir a Dios es una carga. No puedo seguir si no dicen amén todos. Servir a Dios no es una carga, es un privilegio. Es más, cuando yo diga no es una carga, usted va a decir es un privilegio. Amén. No es una carga. No es una carga. Ahora dígalo como si usted tuviera una mega viña. No es una carga. Orar por otros, aunque me caigan mal, no es una carga. Hacer discípulos y arrebatarle almas al infierno no es una carga. Ser el mayor diezmador y ofrendador de mi iglesia no es una carga. Invitar gente a mi iglesia todos los domingos, todos los viernes, no es una carga. Querer que la gente se salve y no se vaya para el infierno y no vivan un infierno aquí, sino que vivan la vida abundante, no es una carga. Ver mi iglesia crecer no es una carga. Ver mis hijos que sirvan a Dios no es una carga. Ver que los hijos de los hijos de los hijos de los hijos de mis hijos no le pertenezcan al diablo, sino que le sirvan a Dios, no es una carga. Preferir el reino de Dios y a Jesús en vez de muchas veces amigos, a un negocio, a un lugares, no es una carga, es. Y entrar al tiempo de mayor fruto y abundancia en mi casa, a mí, no es. Ay, Dios mío. Bueno, denle un aplauso a Dios si no es una carga. Es un privilegio. El labrador enamorado ve las cosas diferentes. ¿Cuántos labradores enamorados hay aquí? 2, 3, 4. Le voy a pedir a los ángeles del cielo que tomen foto. Tomen foto. ¿Sabes por qué? Porque hay viñas más grandes que van a ser entregadas. Hay cercas más grandes que van a ser. Ay, Padre, hay lagares más grandes que van a ser entregados. Ahora, lo primero que pide el padre de familia no es un fruto físico, es un fruto del corazón. Tu fidelidad, tu amor. ¿Cuántos quieren más viña? Yo. ¿Cuántos quieren más? Antes de darnos más viña, Dios revisa cómo está nuestro amor y nuestra fidelidad con lo de hoy. Mi fidelidad de hoy determina lo de mañana. Ahora, la casa de Dios también es viña. De hecho, esta es la viña donde fuimos plantados. Hay otra viña, está la viña, la cuadrangular, CBI, Bautistas, todo. Pero a nosotros nos plantó en una buena viña, la viña AMI, AMI Global. Es una viña extraordinaria. El dueño no plantó las plantas en cualquier parte del mundo, no, las plantó en una viña, las cercó, las reunió en una viña, dentro de un vallado, bajo una torre de vigilancia. ¿Qué significa eso? Que el diseño de Dios para dar fruto es en comunidad, es en una casa espiritual, no aislados. Y también ese pensamiento se ha metido en la mente de muchos. Yo puedo tener mi relación con Dios sin estar en una viña, en una casa espiritual. ¿Ha escuchado a alguien así? Yo tengo mi relación con Dios aparte. Bueno, yo quiero decirle con todo el amor del mundo, pero a la autoridad, que eso no existe en la Biblia. No hay manera de dar fruto fuera de la viña. Sencillo, la viña tiene cerca. ¿Y para qué es la cerca? Significa protección. Dentro de la viña todo da fruto, fuera de la viña hay desierto. Dentro de la viña hay luz, fuera de la viña hay tinieblas. Aló. Dentro de la viña hay gozo, paz, alegría. Fuera de la viña hay depresión, duda, ansiedad. ¿Has conocido a alguien así? Toca a dos o tres, es más, pégale un jalón de pelo a alguien de cabezón. Dentro de la viña, nunca fuera. ¿Qué dice el Salmo? Escúchame, 92:13, lo profetizo, lo declaro, lo establezco, lo arraigo, lo siembro en ti, en tu casa, en tu familia y en todas tus generaciones. Salmo 92:13, plantados en la casa de Jehová, en los atrios de nuestro Dios florecerán. Oye, recibe esa palabra, vas a florecer. Dios le está diciendo a alguien, vas a florecer. Tu casa va a florecer, tu salud, tu mente, tus proyectos van a florecer. ¿Cómo? Plantados en la casa del Señor. Aún en la vejez fructificarán, estarán vigorosos y estarán verdes. Pero plantados en la casa del Señor. Hay gente que quiere dar fruto, pero sin estar plantados en la casa de Dios. No se puede. Por eso la viña tiene cerca. La viña tiene límites, la viña tiene reglas, la viña tiene cobertura, la viña tiene torre, vigilancia. Cuando tú estás plantado en la iglesia, tú tienes límites, claro que sí, pero no son para maldecirte, son para bendecirte y protegerte y des fruto sin límite. Dios mío, hay unos que no levantan la mano. Cuando tú estás en la casa de Dios, hay límites, hay visión, hay vallado. Pero no para encerrarte, es para protegerte y para que el fruto no se dañe, para que des fruto y fruto en abundancia. ¿Hay alguien que me está escuchando aquí? Diga conmigo, yo estoy bajo vallado. Yo estoy bajo la torre que me vigila. Los que están plantados, Dios les promete que florecerán. No es el que visita de vez en cuando, no. No es el que va de viña en viña. Usted sabe que la palmera, porque Dios te compara con la palmera, está diseñada por Dios para dar fruto bajo cualquier circunstancia, lluvia o sequía, lugar húmedo o lugar desértico. La palmera da fruto siempre y cuando esté plantada. Y yo te digo algo, plántate en la casa del Señor, da raíces, porque el fruto que viene es extraordinario, espectacular y sobreabundante. Si alguien lo cree, dele un aplauso a Dios. Los que no lo crean, no digan nada, quédense callados. Diga, estoy plantado. Dígalo, estoy plantado. ¿Sabes qué significa la palabra plantados en la casa del Señor? Que fuiste plantado por Dios intencionalmente. Que fuiste puesto con un propósito. Que fuiste colocado en un lugar elegido por Dios. Tú no caíste hoy aquí por casualidad. Es más, si hay gente nueva que llegaste hoy, el último mes, tú no llegaste aquí por casualidad. Es que Dios ya vio tus frutos. Dios ya vio las puertas que te va a abrir. Dios ya vio la gracia que te va a entregar. Fuiste tomado por el dueño de la viña y plantado en un lugar para dar fruto. Vas a echar raíces.
1: Yo necesito que me diga amén, si no, no le suelto la última promesa. Vas a echar raíces. Dios va a levantar labradores fieles, labradores comprometidos, labradores que se preocupan porque tu viña crezca, pero que la viña del Señor crezca. Si la viña del Señor crece, tu casa va a crecer. Si la viña del Señor prospera, tu casa va a prosperar. Si la viña del Señor florece, tu casa va a florecer. Necesito por lo menos 15 que digan un poderoso amén. Aquí hay cerca. Aquí hay lagar que da fruto. Un paréntesis, yo tengo que decirlo. La gente habla muchas cosas malas, hay que hablar las cosas buenas. Todo el que siembra en esta casa prospera. Lo voy a decir otra vez. Todo el que siembra en esta casa de cualquier manera prospera y es bendecido, Dios mío, Padre. Dile al de al lado, esta es mi viña. Pero en la viña hay cerca, en la viña hay lagar. Hay estructura, hay propósito, hay cobertura, hay dirección. El labrador enamorado no pelea con la cerca, ama la cerca. Porque la cerca representa amor de Dios para proteger, para dirigir. Aló, entiende que a los que otros llaman límites, Dios le llama amor y cobertura. Uf. Dios va a hacer que des mucho fruto. Dios va a vigilar que tu vida no se desvíe. Dios va a vigilar que tus hijos les vaya bien. Dios va a vigilar que nadie robe tu cosecha. Tus enemigos no se comerán tu fruto. Recíbelo. Serás librado aún de males que jamás te enterarás, porque hay protección sobre tu vida. Ahora, voy cerrando. ¿Qué hará el Señor de la viña con aquellos labradores que no pagaron su arriendo, no dieron fruto, mataron al hijo y se quisieron apoderar de la viña? ¿Qué hará? Jesús era romántico. ¿Qué hará? Ya. Y les quitará la viña y la entregará. ¿A quién? A labradores fieles. Y Dios me dijo que te dijera esto: tengo viñas, tengo vallados, tengo lagares, tengo torres que otros no valoraron, menospreciaron. Ojo aquí, lo que menosprecies lo vas a perder. Te lo repito, todo lo que menosprecies que Dios te haya dado, lo vas a perder inevitablemente. Todo lo que valores será aumentado, dará fruto y florecerá. Tu fidelidad hoy, sin importar cómo estés, condición económica, espiritual, social, laboral, ministerial, no importa, tu fidelidad hoy será la garantía para un futuro de cosecha, de abundancia y bendición.
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1: Es un mes muy importante, el mes donde hacemos como prioridad la familia, pero sobre todo celebrando. La familia es constituida por Dios primeramente. Dios ama a la familia y cuando una familia funciona bien, todo el organigrama de las generaciones siguientes funcionan bien también, esposa.
2: Y es hermoso, tal cual como lo decías, de que Panamá puede celebrar libremente eso. Yo creo que es muy especial para que no solamente dentro de las iglesias, sino en diferentes comunidades, nosotros podamos ser ese portavoz y decir lo especial que es el diseño de la familia, lo que Dios nos ha entregado, por eso darlo por valioso y siempre dar ese ejemplo, ser hacedores de su palabra.

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1: por la sangre de Cristo. Yo vengo por alguien que esta mañana pueda decir: yo tengo identidad.
2: O que dice el Estado: vamos, mientras tu hijo vive bajo tu techo, tú tienes el poder y la autoridad para establecer cuál es el Dios que se sirve en esta casa.
3: Dios les bendiga, linda tarde para todos los que se conectan con nosotros a través de estas maravillosas ondas televisivas y radiales, donde quiera que puedas estar escuchándonos a través también de las plataformas digitales. Bendecido tiempo, creemos que en los próximos minutos vas a recibir una palabra que va a bendecir tu vida, y damos gloria a Dios porque puedas estar ahí conectado. Aquí estamos, cafecito en mano, no importa que nos estés viendo ahora, tal vez de manera diferida, pero hoy estamos en vivo y esperamos que puedas compartir con nosotros tu petición de oración, y puedes hacerlo ahí a través de las plataformas, de las redes sociales. Entra, comparte con otro este tiempo donde vamos a declarar la poderosa palabra del Señor. ¿Sabes algo? Quien conoce la palabra, quien tiene la palabra en su boca, tiene una poderosa arma de guerra para en estos tiempos establecer victoria. No hay nada más que el enemigo le tema tanto que alguien que conozca la palabra. Cuando tú conoces la palabra, la puedes declarar y sabes que hay una promesa, porque en esa palabra hay verdad, hay poder y hay autoridad. Así que te invito a que te quedes con nosotros en los próximos minutos en este espacio de este programa, que es un tiempo del ministerio evangelístico que llevamos, y damos gracias al Señor por todas las cosas que Él está haciendo, por las que seguirá haciendo, porque es un tiempo para nosotros avanzar en todas esas asignaciones que el Señor nos da a cada uno, ¿verdad? En que vamos cumpliéndola. Y yo le doy las gracias a ese pueblo que ora por nosotros, a ese pueblo que clama, que nos recibe en los pueblos, en los hogares, donde vamos compartiendo este mensaje. Y yo doy gracias porque reciente esta semana estaba compartiendo en uno de los pueblos maravillosos de Puerto Rico, Adjuntas, y veíamos esa pastoral, esos hombres y mujeres que están parados en la brecha, que muchas veces están en el anonimato, pero que hacen la diferencia hoy por hoy, y que cuando el pueblo tiene necesidad, están ahí disponibles para bendecir. Y uno se siente privilegiado de conocer y de poder, aún a la distancia, recibir ese cariño. Y eso es un gran privilegio que uno tiene que cargar con honra, el poder servirle al Señor y el poder llevar un mensaje de esperanza donde estamos en un mundo de desesperanza. No me diga que no, porque allá afuera lo que vemos es triste y pensamos que nada bueno está ocurriendo, pero derrotamos ese pensamiento en el nombre de Jesús, porque donde hay dos o más en su nombre está el Señor. Así que cuando esa desesperanza trata de arroparte y de hacerte sentir que nada bueno está ocurriendo, que solamente estamos creyendo algo, hay dos o tres que se dedican a escribir en las redes, esa gente que le molesta que se mencione el nombre de Dios y que trata de sacarlo del escenario, recuerda siempre que Dios está, y que aunque los tiempos sean duros y difíciles, Él tuvo una promesa para ti, para mí. Dijo: en el mundo tendréis aflicción, pero confiad, yo he vencido al mundo. Y más aún, Él dijo: yo estaré con vosotros todos los días, no uno ni dos, todos los días hasta el fin y hasta su regreso. Y yo no sé si tú lo puedes creer conmigo ahí donde estás. Hoy declaramos que tu mejor tiempo es ahora. Si tú quieres escribirnos y te encuentras en algún otro lugar, en Centro, Suramérica, en cualquier otro lugar del mundo donde puedas estar

conectando a través de Osana Visión. Saludamos a nuestros hermanos allá en Panamá. Puedes escribirnos al número del ministerio, ahí puedes escribir vía mensaje de texto o WhatsApp a través del código de área 939-363-1928. Lo voy a repetir para que lo anotes y puedas enviar tu petición. Y también, si este tiempo es de bendición a tu vida, si esta palabra te ha bendecido, también déjala saber. Es bueno testificar lo que el Señor está haciendo. 939-363-1928. Yo no sé dónde tú puedas estar conectado. Acá en Puerto Rico está haciendo un calor intenso. Acá es verano y estamos en unas temperaturas altas, pero viendo, ¿verdad?, cómo el tiempo va cambiando, todo este asunto, ¿verdad?, de la atmósfera, de la naturaleza, que también nos dice que el Señor está a las puertas. ¿Podrías tomar los próximos minutos para reflexionar la palabra conmigo y pudieras darle gracias al Señor por lo que ves, por lo que no ves, por lo que tienes y por lo que no tienes? Hay gente que da gracias solamente cuando recibe el milagro, pero ¿qué tal si hoy puedes darle gracias al Señor aunque no veas nada? Tal vez aunque no entiendas por lo que estás pasando, puedas adorar al Señor, y eso va a hacer una gran diferencia en tu atmósfera y en el entorno que puedas estar enfrentando en este momento. Te invito a que, si quieres escribirnos al ministerio, puedes hacerlo al P.O. Box 3312, Bayamón, Puerto Rico 00958. Todavía hay gente que envía sus cartas y yo las recibo, las leo con gozo. Me gusta hacer ese trabajo personal, aunque tenemos un equipo maravilloso del ministerio, pero creo que es hermoso poder leer cada línea que ustedes nos escriben y nos dejan saber cómo este ministerio está impactando su vida. P.O. Box 3312, Bayamón, Puerto Rico 00958. Y quiero entrar en una poderosa palabra, pero antes quiero invitarte, número uno, a que continúes orando por este ministerio. Vamos rumbo al gran día de clamor el lunes 7 de septiembre desde las 9 de la mañana. Vamos a estar en el clamor a Dios. Yo creo que está en número 54, si mal no llevo la cuenta, y es un tiempo poderoso, un tiempo decisivo, profético para Puerto Rico, y nuestra militancia hace la diferencia. Yo decía hace unos minutos fuera del aire que esto no se trata de la emoción, del momento, hicimos aquello, llenamos lo otro. No, esto se trata de militancia, de ser constante y de ser persistente, porque ahí es donde está la victoria y ahí es donde derrotamos todas esas fuerzas contrarias del enemigo que se levantan para detenernos, para atrasarnos. Y no, vamos a ser persistentes y vamos a creer, aunque no veamos nada, aunque no entendamos mucho, le creemos al Señor. Y en esa persistencia y en lo que Dios está haciendo, así sucesivamente en las próximas semanas seguimos nuestra agenda, y mientras se vaya acercando el día de clamor, también vamos a estar abrazando junto al Lighthouse Faro de Santidad a otros proyectos donde usted va a poder conectarse con nosotros. Y yo adoro a Dios porque para esta hora es un privilegio poder servirle al Señor y seguir llevando esta palabra, persistencia. No te desesperes, no te llenes de desesperanza. Si Dios habló, Él lo va a hacer. Él es fiel para cumplir su palabra. Y llevamos varios programas que hemos estado sobre una palabra poderosa sobre David, y yo quiero tener esa continuidad porque hay un pasaje poderoso en 2 de Samuel, capítulo, y me pongo los espejuelos por aquí, capítulo 12, que habla de un momento difícil en la vida de David. Y no me digas que no has tenido momentos difíciles, porque pues no vives en este mundo. Todos hemos tenido momentos difíciles donde la dificultad nos arropa, donde nos llega días que no son tan buenos, días que hay lágrimas, que hay sufrimiento. Y ese fue el caso de David en 2 de Samuel capítulo 12. Y mientras voy compartiendo contigo esta palabra, conéctate, porque la palabra de Dios es un arma, como te dije al principio, es un arma poderosa. Es la que derriba los argumentos contrarios que hoy tratan de levantarse para robar tu fe. Mira lo que dice el versículo 16, y voy a tomar varios versículos de 2 de Samuel capítulo 12 en los próximos minutos. Creo para salvación, creo para sanidad, porque todavía sí, todavía Dios hace milagros, todavía Dios restaura, todavía Él cambia todo escenario de maldición en bendición. Y si hay un mensaje que tenemos que retomar, es el mensaje de redención. Porque ¿qué evangelio predicamos si no hay restauración?
Yo compartía en una reunión de pastores hace unos días, ¿qué evangelio tenemos si no transforma? Cristo transforma, todavía transforma, todavía restaura hogares, todavía liberta, todavía cambia la mente. Claro que Él lo hace. Me gozaba en Ajuntas, que lo vamos a tener en uno de los programas dedicados a las mujeres, con una poderosa mujer que tiene un testimonio hermoso. No le voy a contar mucho porque ya va para el programa de Reales Mujeres, pero desahuciada, desahuciada por los psiquiatras, por la ciencia, y conoce a Dios en el proceso. Ese es el Dios de redención. Y me detengo aquí porque quiero entrar en 2 de Samuel capítulo 12. Pero qué triste cuando nos desenfocamos y pensamos que el evangelio es solo para un grupo, o como decía Pablo, esto es para los gentiles, para el que no tiene esperanza, es para el que no ha conocido redención. Y la sangre de Cristo vertida en la cruz del Calvario redime y limpia, escúchame bien, y limpia de todo pecado. Entonces quiero ir contigo al escenario de un hombre que es David, y que hemos estado hablando de él en varios episodios de Tu Mejor Tiempo Es Ahora. Y en 2 de Samuel capítulo 12 dice en el versículo 16: y entonces David rogó a Dios por el niño, y ayunó David, y entró y pasó la noche acostado en tierra. Y se levantaron los ancianos de su casa y fueron a él para hacerlo levantar de la tierra, mas él no quiso. Y no comió con ellos pan, y al séptimo día murió el niño. Y temían los siervos de David hacerle saber que el niño había muerto, diciendo entre sí, cuando el niño aún vivía, le hablábamos y no quería oír nuestra voz, y cuánto más se afligirá si le decimos que el niño ha muerto. Mas David, viendo a sus siervos hablar entre sí, entendió que el niño había muerto, por lo que dijo a David, sus siervos, ha muerto el niño. Y ellos respondieron, ha muerto. Y entonces, vamos, conéctate a esta palabra, dice el versículo 20, y entonces David se levantó de la tierra y se lavó, se ungió, oh gloria a Dios, cambió sus ropas y entró a la casa de Jehová y adoró. Yo quiero que este pasaje lo puedas hacer tuyo mientras estás ahí conectado con nosotros a este espacio de Tu Mejor Tiempo Es Ahora. Nunca la oscuridad, nunca ninguna obra de maldad podrá arroparte de tal manera que tú quedes en el piso. Yo quiero hablar con gente que se ha sentido que está en el lugar donde todo está muerto, donde tú probablemente te han dicho, esta oportunidad murió, este escenario no rinde más. Pero yo quiero hablar con gente que pueda entender que lo que está muerto puede ser el escenario perfecto para Dios darte algo nuevo. Yo estoy cansada de escuchar a la gente por ahí sin esperanza. Estoy cansada del evangelio de los revoluces, donde lo único que se habla es de lo que conviene para algunos y para otros no. Este es un evangelio que cambia escenario, porque el Dios que nosotros le servimos, aun cuando lo que está al frente está muerto, puede traer un nuevo comienzo para ti que me estás viendo. Y tal vez, como David, tú puedas haber orado, tú puedas haber ayunado y no ves esperanza. Y tal vez la respuesta no llegó como tú querías que llegara. Y tal vez no está sucediendo lo que tú esperabas. Pero yo quiero regalarte una palabra que me ha acompañado en procesos en mi vida, que fue soltada sobre mí, y la abrazo y la comparto contigo. A veces hay cambio de escenario, pero no de propósito. Porque Dios es un Dios que se va a manifestar, y como quiera, Él va a cumplir su palabra. Entonces, en tiempos donde de momento todo puede parecer oscuro, en tiempos donde tal vez tú piensas, se murió mi ministerio, se murió mi sueño, yo quiero decirte en esta hora que tal vez hay un cambio de escenario, pero no de propósito.
que lo que Dios dijo, Él lo quiere hacer. Vamos, tiene que haber alguien que pueda cambiar su actitud. Tiene que haber alguien que pueda entrar en la sintonía de lo que Dios quiere hacer. ¿Usted sabe cuánta gente depende de una profecía? Depende de que haya emoción en el culto. ¿Usted no ha escuchado a los que dicen, si se me erizó la piel, Dios está? Yo llevo toda mi vida en el Evangelio desde que soy una niña. Y he escuchado tantas frases, pero como yo no dependo de lo que yo

siento, vamos, ni de lo que yo estoy viendo, yo estoy creyendo por fe. Por eso dice la palabra que por fe andamos y no por vista. Y me da tristeza que hoy estamos en un tiempo donde la gente limita su fe a lo que ve.

nuevo que Dios te quiere dar. Yo voy a adorarle aunque no vea. Yo voy a adorarle aunque no entienda. Yo siento al Espíritu Santo esta tarde, porque este es un tiempo donde la gente condiciona su adoración, condiciona lo que va a darle a Dios dependiendo en la escala en que yo miro o lo que yo puedo ver. Y como es un tiempo profético, ¿qué vas a hacer? Tratar de sacar a Dios del escenario. Ay, tú mira lo que tú estás pasando. ¿Usted no ha escuchado eso que le han dicho? Tanto que tú oras por ese muchacho y como quiera el diablo se lo está llevando. Y tanto que tú oras por ese matrimonio y nada está ocurriendo. Hay gente que es experta, y yo siempre comparto esto en los congresos de damas, son expertos en chuparte la fe y la vida si te lo dejas pasar de largo. Porque la intención del enemigo es que tú no ores, es que tú no creas, es que tú abraces que ya no hay oportunidad. Y yo quiero lanzar una palabra de reto en esta tarde, porque aun cuando está aparentemente muerto, yo creo que tiene que haber alguien que tenga la actitud y la madurez de David para asimilar que él había ayunado y él había orado por algo, pero el hecho de que estuviera muerto no limitaba el poder de Dios. Y en los procesos pasamos por el momento del dolor. ¿Qué hizo David? Dice que se encerró, no comía, no bebía. A veces nos dan esas pataletas espirituales donde Dios, queremos que Dios haga las cosas a nuestra forma y a nuestra manera. Y por eso a veces también somos algunos víctimas de la manipulación, que viendo ese escenario utilizan las situaciones para tratar de dañar o de sembrarte, como decía en Puerto Rico, colocarte el pie más fuerte sobre, ya estás en el piso, pero terminan de ver cómo te pueden seguir aplastando. Y ven ese escenario como una oportunidad, porque hay gente que usa esos escenarios para tratar de, en vez de ayudarte, de atrasarte. Y el escenario de David era uno de dolor, de pataleta. Él quería que Dios resucitara eso. ¿Cuánta gente no hay ahí pensando que Dios no tiene propósito porque a ti te dio la pataleta de algo, pero Dios está viendo que hay algo mejor para ti, que hay ciclos que a veces vienen solamente para que tú seas enseñado, moldeado y puedas estar listo para lo próximo? El hecho de que hayan oraciones sin respuesta no significa que Dios no está obrando y no está haciendo algo a tu favor. Vamos, yo quiero poder, y esta palabra hay mucho en la tarde de hoy, pero es que hay que soltar esto sobre alguien, porque la gente hoy es fácil, presa fácil de dejar de creer, porque aparentemente hay algo muerto, lo que el hombre determina muerto. Hay cosas que te van a tocar soltar, hay asuntos que no te tocan a ti resolverlos, hay cosas que tienes que entender que se murieron en lo natural, pero que Dios está a punto de hacer en lo sobrenatural, porque lo que nuestros ojos físicos no pueden ver ni entender, ni nuestra mente finita asimilar, Dios se está moviendo en un escenario mayor. Y cuando David procesó y entendió que estaba muerto, lo que estaba muerto, yo no sé qué tú tengas que soltar, no sé qué tengas que decirle, ya he intentado, pero Señor, yo me muevo en tu propósito, aunque el escenario cambie, aunque lo que está de frente me diga lo contrario, entonces vas a poder cambiar esa actitud, la mente y el corazón. Si fuera por dos o tres, no adoraría. Si fuera por alguno, yo veo unas generaciones condicionadas a lo que Dios me da, a lo que yo veo. Puede ser que esté muerto, pero me encanta la actitud de David. Con esto quiero ir preparándome en los próximos minutos para poder orar por ti. Escribe en las redes sociales. Hoy estamos en vivo. Coloca tu petición de oración, porque al final vamos a estar intercediendo, porque en tiempos donde todo parece estar muerto, nos toca lavarnos, nos toca ungirnos, nos toca seguir caminando. Tal vez tú te sientes derrotado, tal vez el enemigo ha trabajado en tu mente colocando pensamientos contrarios. Dios no está, Dios no te contestó la oración. Mira cómo tú estás. Si desde que te metiste a la iglesia estás más fastidiado de lo que estaba antes. Usted no ha escuchado eso mil veces. Y así es donde el enemigo va ganando, mire, ventaja y ventaja. Pero abre tus ojos espirituales y sacúdete en el poderoso nombre de Jesús. Y déjate de pataletas y niñerías espirituales. Y aprende a confiar en Dios, aunque no veas, aunque no entiendas. Y este es el mensaje que hay que llevar, porque cada día va a ser más retante servirle al Señor.

Yo recuerdo una ocasión en mi casa, tirada en el piso de mi casa, por horas y días orando, porque la gente ve, ¿verdad?, los ministerios, pero no saben los momentos, porque para que haya manifestación tiene que haber intimidad, pero de eso hablamos otro día. No es emoción, intimidad que produce revelación, que produce manifestación. Y yo recuerdo en una de esas muchas horas y días tiradas en mi piso, y yo decía: Señor, envíame a alguien que ore por mí. Señor, manda a alguien que me... Usted no le ha pasado eso. Usted ore, pero que quisiera que alguien orara por ti. Y yo recuerdo hace muchos años atrás en el piso de la sala de mi casa, gritaba y le decía al Señor: envíame a alguien que me unja con aceite, que ore, que me profetice. Y pasaban las horas y los días y nada llegaba, porque a Dios no lo mueven tus pataletas. A Dios lo mueve alguien que dice: aunque yo no entienda, yo voy a adorar. Yo no sé con quién yo estoy hablando en esta tarde, pero levántate en el nombre de Jesús y déjate de estar siendo sepultado tus sueños, tu visión. Porque aunque lo que tú ves físicamente no esté funcionando como es, Dios está obrando a tu favor. Yo recuerdo que mientras oraba el Espíritu Santo me inquietaba. Me decía: mira la mesita que tienes con mucho aceite ungido. Párate y úngete, porque yo también te he dado poder y autoridad. Yo quiero cerrar, y yo creo que con esto podemos retomarlos en otro episodio de Tu Mejor Tiempo Es Ahora. Pero quiero cerrar con esta frase: no vivas de la emoción, no vivas del momento, no vivas solamente de lo que llena tus expectativas. Conéctate con el poder del Espíritu Santo. Dice: y David se levantó de la tierra. Vamos, hay tres cosas que yo creo que después podemos continuarlas. Se lavó. Número uno, se levantó de la tierra. Se lavó, se ungió y cambió sus ropas. Y esto más que físico es espiritual, porque hay momentos donde solamente tú puedes cambiar esa actitud que te lleva a la derrota y a la desolación y a estar atrasado cuando Dios quiere cerrar capítulos viejos y abrir nuevos a tu favor. Yo quisiera que te prepares para orar conmigo ahí donde estás conectado, tal vez esta tarde con tu tacita de café, ahí en tu casa de manera diferida. Yo simplemente quiero que recibas esta palabra en el poderoso nombre de Jesús. Lávate, úngete, deja de estar solo enterrado en esas pataletas que no mueven al Señor. Si algo se está muerto, a lo mejor en lo físico, pero Dios es un Dios de oportunidades y Él está listo para abrir nuevos capítulos a tu favor. ¿Qué tal si podemos orar y declarar que esta palabra todavía es vigente y tiene poder, y que el Dios que fortaleció a David y lo llevó a entendimiento es el mismo que hoy quiere llevarnos a entender que Él es todopoderoso? Padre, en el nombre de Jesús, en esta hora y en este tiempo, Señor, yo te pido que esta palabra persiga a mis hermanos, amigos que se conectan a este espacio de Tu Mejor Tiempo Es Ahora. Yo te pido que en esta hora todo lo que aparentemente no, ciclos que no han cerrado, asuntos que parecen que están muertos, que no tienen vida, que no hay esperanza, como hemos declarado hoy, pueda haber un cambio de escenario, pero no de propósito. Señor, en esta hora, todo lo que roba la fe, la esperanza, todo lo que siembra el desaliento y trata de desubicar, de que tú eres un Dios real, que aún de lo que parece estar muerto, tú puedes abrir nuevos capítulos para bendición. Señor, en esta hora que alguien pueda levantarse, pueda ungirse, pueda cambiar su mente, su visión y entender que tú eres el Dios que aún del polvo nos levantarás. Padre, en esta hora declaramos salvación. Toda cadena opresiva es nula, es inoperante, es rota por la sangre del Cordero. Y hablamos vida en el poderoso nombre de Cristo Jesús. Vamos, recibe esta palabra. Créele al Señor para un milagro. Nada imposible para Él. Hablamos palabra de sanidad, de vida, de restauración por esa sangre vertida en la cruz del Calvario. Gloria a Dios. Yo sé que recibes tu milagro y esta palabra la abrazas, y sé que te va a acompañar a lo largo de este tiempo. Declaramos bendición sobre ti, sobre los tuyos, y te invitamos a que te conectes con nosotros en el próximo episodio de Tu Mejor Tiempo Es Ahora. Un abrazo, y no olvides que para Dios no hay nada imposible. Nos vemos.

0: y confían en caballos y su esperanza
1: por
0: el
1: lavado por la sangre de Cristo. Yo vengo por alguien que esta mañana pueda decir: yo tengo identidad.
2: ¿O qué dice el Estado? Vamos, mientras tu hijo vive bajo tu techo, tú tienes el poder y la autoridad para establecer cuál es el Dios que se sirve en esta casa.
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4: El Trofeo Mundial de la FIFA 2026 tiene un significado simbólico. 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Es una representación directa del alcance mundial que tiene este deporte.

0: familia hace un papel muy fundamental en la sociedad, ¿verdad? Cuando está el papá y la mamá, hay hijos sanos. Cuando somos familias saludables, hay hijos saludables. Cuando nosotros ponemos ese valor de respetar, de amar, a pesar de todas las cosas, quizás tendremos circunstancias, procesos en casa, pero cuando está el valor del amor, el valor de Dios, lo que nosotros le podemos inculcar a nuestros hijos, eso más adelante ellos en la sociedad lo van a llevar, lo van a inculcar. Lo que ven como imagen, como esposos, como padre, hijo, como mamá, papá, esa imagen ellos lo llevan a la vida secular, a la realidad. Lo vemos en los colegios, ¿verdad? Los vemos en todas partes con los niños. Es fundamental siempre que papá y mamá estén en ese valor del amor, del respeto, de la solidaridad, de la comunicación, para que ellos puedan entonces exportar ese valor, llevarlo afuera y que otros niños puedan ver lo que ellos están viendo, ser testimonio en la escuela, en la calle, en otros niños.
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2: Mi invitada tuvo una visión del Mesías cuando tenía 5 años y una sustancia sobrenatural se posó sobre ella, cambiando la trayectoria de su vida. 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
2: Bienvenido, Espíritu Santo. Reconocemos que estás aquí. Esta es tu plataforma. Toma el control. Oh, Espíritu Santo, has estado aquí todo el día. Y ahora en este programa te pedimos que te manifiestes fuerte. Tu pueblo necesita muchas cosas en este momento y tú vas a demostrar la realidad de Jesús en el reino. Gracias. Mi invitada en este momento es Ginger Ziegler. Fue criada en un hogar no cristiano y abusivo. Su vida estaba llena de miedo y terror. Pero un día, una mujer la llevó a una reunión y ella tuvo una visión y vio al Mesías.
4: Sí.
2: Cuéntame sobre ese encuentro, Ginger.
4: Fue increíble. Era una reunión en carpa y había serrín por todos lados y había muchas personas alrededor. Nunca estuve en algo así y estaba muy asustada porque no nos permitían ir a la iglesia. Y escuchaba al hombre, supongo que predicaba, pero no sabía eso. No sabía que estaba predicando. Y seguí escuchando la palabra Jesús ahí. Recuerdo que de pronto la carpa desapareció y todo se fue. Las personas desaparecieron y subí. No sabía qué pasaba. Pues nunca leí la Biblia, no sabía nada de eso. Pero miré hacia arriba y ahí estaba Jesús. Y Él se reveló ante mí en la cruz. Pero veía directamente a mis ojos. Sus ojos miraban mis ojos. Y mis ojos miraban sus ojos. Y yo solo era una niña pequeña y solo lo miraba. Y su sangre caía. Mientras yo lo veía, estaba parada ahí y lo miraba. Él no dijo una palabra. Pero algo tan milagroso me sucedió. Estaba cambiada. Era él bajo, su sangre cayó. Luego, no sé cuánto tiempo me fui, no sabía que me fui. No sabíamos nada de visiones o ser transportados a algún lugar. Y recuerdo que vi a mi alrededor y todos estaban ahí y volví a ese lugar, sentada en bancos de madera. Y yo pensaba, no sé qué pasó, pero tenía miedo de decir algo. Así que la mujer me llevó a casa y cuando llegué a casa, me paré en un banco junto a la estufa donde mi madre cocinaba y dije, madre, déjame contarte lo que pasó. Y trataba de decirle. Y mi madre, como no había nacido de nuevo, no entendía lo que dije. Yo decía, háblame de esto, yo dije. Pero él estaba y su sangre me tocó. Y yo solo estaba parada. Y ella decía, sí, querida, porque era lo que sabía decir. Tomé la Biblia de mi abuela, aún la tengo hoy. Y tomé su vieja Biblia y busqué. Dije, debo leerla, debo leer sobre este Jesús. Tenía un hambre tan grande, te digo, estaba totalmente transformada.
2: Bueno, en 1971 todo mejoró. Fuiste al cielo. ¿Qué pasó?
4: Fue genial. Oí a alguien predicar, un predicador bautista, y predicaba sobre estar llenos del Espíritu Santo y pensé, oye, eso es genial. No sé qué es eso, pero lo quiero. Y fui y me metí en el closet de oración porque leí, Mateo 6, que decía, entré en el closet.
2: ¿Literalmente entraste en un closet?
4: Pues claro que sí, está escrito así en la Biblia.
2: Está bien, también yo lo hice.
4: Bueno, solo lo leí y pensé, oh bien, debo hacerlo. Así que fui y me metí en el closet y estaba sola ahí dentro. Realmente no sabía qué hacer. Y lo que recuerdo es que subí y al instante estaba en el cielo. Y no sabía dónde estaba, no creíamos en eso, no creíamos que Dios hiciera esas cosas, pero cuando te pasa empiezas a creerlo. Y estaba en las calles de oro y sabía dónde estaba. Y todavía era yo. Es realmente genial, puede ser tú allá. Es increíble. Y estaba boca abajo. Y mis dedos en realidad tocaban sus pies. Allá arriba puedes ver todo al mismo tiempo y sabes cosas. Es diferente en el reino espiritual. Y mientras mis dedos tocaban sus pies y lo adoraba, podía verlo, pero solo lo veía desde aquí abajo. El trono era enorme y como estaba. Estaba así, pero aún así veía el trono y veía su ropa. Y me asombré porque pensé, todo en el cielo es blanco. Creí que la santidad era blanca, pero no lo era. Tenía ese hermoso color que nunca he visto un color así como ese. Pero entendí, oye, su trono está hecho de amor. ¿O qué es ese material? Y luego su ropa, su túnica, era amor. Y era iridiscente, por así decirlo, porque el amor hacía esto en todas partes. Y no es aire lo que se respira allá, no sé exactamente qué es, pero es amor, ¿sí? Lo que sea que se respire allá es amor lo que se respira, y este amor...
2: Prefiero respirar amor que oxígeno, no sé ustedes.
4: Es realmente genial. Así que mientras lo adoraba y yo pensaba, él me ama, oh Dios mío, me amas, estaba... exaltada, me sentía como, desde que era una niña pequeña me salvaste. Y no sabía que me amabas, no sabía lo que sucedía y este amor se metió en mi piel y en mi cabello. Y yo solo, mis venas las veía y pensaba, no es sangre lo que hay ahí, es amor. Y este amor estaba en todas partes, así que todo este amor me llegó, me llegó, me llegó. Y luego era yo. Esto me emociona. ¿Se nota? Así que salté. No había nadie ahí. Éramos él y yo. Y de repente pensé, Dios me ama, Dios me ama. Porque piensas allá arriba. Y nos comunicábamos, pero no hablábamos, en serio. Yo sabía lo que él pensaba y él sabía lo que yo pensaba. Y los pensamientos iban y venían muy rápido. Y entonces dije, Señor, Señor, dije, no saben que los amas. Tengo que ir por todo el mundo y tengo que decirle a todos. Debo convencerlos, aun siendo salvos o no, no saben. No saben que los amas. Intenté convencerlo de que él no sabía. Así que dije, Señor, tienes que dejarme decirle a mis hijos, decirle a todo el mundo. Y de pronto veo que estoy de nuevo en el closet y pensé, ¿estuve ausente? No me di cuenta hasta que regresé. Y salí del closet. Y mi esposo y mis hijos estaban en la cocina. Y yo llegué rápido corriendo hacia ellos y ellos solo decían ¡ah! Empezaron a gritar y caían hacia atrás y dije ¿qué? ¿Qué? No sabía por qué estaban gritando. Y dije, vayan al closet, pueden ir al cielo. Era tan simple.
2: Quiero ir a tu closet.
4: Y ellos gritaban, ¡ah! Y yo decía, no, ¿qué les pasa? Vayan al closet y comiencen a orar e irán al cielo. Deben ir al cielo, deben experimentarlo, no saben que Dios los ama. Y ellos dijeron, sabemos eso, hemos nacido de nuevo. Y les dije, no, no lo saben, déjenme decirles, no lo saben. Entonces yo decía, ¿por qué están gritando? Y dijeron, brillas. Y dije, ¿dónde? No veo nada. Y no vi nada. Y veía, brillas. Y dije, ¿qué tipo de brillo? Y pensé, será como lo hizo Moisés esa vez, pero estaba tan, tan exaltada. Poco después, alguien golpeó la puerta y pensé, bien, alguien a quien llevar al closet. Es una historia real, amigos. Esto no es una... No estoy exagerando. Así que corrí hacia la puerta principal y ahí estaba una chica llamada Laila. Y abrí la puerta e iba a gritar, ¡Laila, ve y métete al closet! Y entonces abrí la puerta y gritó, ¡ah! Y cayó hacia atrás sin que nadie la atrapara, cayendo en la acera. Y yo le gritaba, ¡levántate, ve al closet para que puedas ir al cielo! Y ella decía, ¡Ginger, ¿qué te pasó? ¿Qué te pasó? ¡Brillas! Y yo dije, ¡no lo veo! Solo puedo decirte que te apures y vayas al closet. Y dijo, ¿qué hay en el closet? Y dije, ¡no lo sé! Así es como llegas al cielo.
2: Ginger, durante 14 días caminaste... Sí. Con un amor y compasión sobrenaturales. Ay, era sí. Casi como si vivieras en el cielo, pero estabas en tu cuerpo terrenal, en la tierra. Háblame del policía.
4: Un policía dirigía el tránsito y tuvimos que parar. Y solo lo miré, pensé, ¡ah! Tengo que decirle, él no sabe que Dios lo ama. Salí corriendo del auto, John se enfureció. ¿Qué haces? Tengo que decirle a ese hombre. Así que corrí hasta el policía, lo tomé así, le dije, Señor, Dios lo ama, Él lo ama. Y el policía se asombró, él tiene un arma y todo, no debía hacerlo. Y John pensaba, oh Dios mío, la llevarán presa. Porque yo hacía cosas locas todo el tiempo. Y este policía solo decía, señora, vuelva al auto, estoy dirigiendo el tránsito. Y le dije, no, señor, no puedo volver al auto. Le dije, no entiende lo que quiero decirle. Le dije, usted no sabe que Dios lo ama. Estoy aquí para decírselo.
2: Le dijiste al policía
4: le dije
2: que
4: eso
2: cuando
4: al policía.
2: Te dijo, vuelva al auto, tú le dijiste, no, tengo que decirle que Dios lo ama.
4: Eso continuó durante 14 días.
2: Cuando regresemos, quiero que Ginger nos cuente cómo superar las acusaciones del diablo. Esta es una de las cosas más frecuentes que el diablo intenta hacerle a las personas. Te acusa para que creas que es real y para que creas que has hecho mal. Pero tú vas a poder superarlo. Todos los que nos ven ahora y en la audiencia del estudio lo harán. Vuelvo enseguida. ¿Sabías que tenemos una escuela de ministerio en español? Entra en el enlace para comenzar tu viaje sobrenatural. En verdad espero verte ahí. Sí, aquí te esperamos. Ginger, tú titulaste tu nuevo libro His Blood Speaks. Cuéntame por qué lo titulaste así.
4: Pregunté, Señor, ¿cómo quieres que se llame? Y él me dijo, llama a este libro, His Blood Speaks. Me dijo, porque ayudará incluso a personas que quizá no van a la iglesia o solo creen, porque les mostrará de quién es la sangre de la que habla. Pues tú sabes que la sangre, tu sangre, mi sangre, la sangre de cualquiera tiene una voz. Y Abel lo demostró. En Génesis, porque cuando Caín lo mató, dice que su sangre habló. Dios caminó alrededor y dijo, oye, escucho, sangre hablando, y dice, venganza. Y luego llegamos a Hebreos 12:24 y 12:25. Las Escrituras dicen, no rechaces a aquel que habla, porque Él habla, su sangre dice mejores cosas que las de Abel. La sangre de Jesús, Él dijo, no desechéis a aquel que habla. Y la redacción, como está redactado ahí, y el Señor dijo, quiero que diga su sangre habla y será un ejemplo. Y luego agrega la parte que dice, si entiendes esto es tu victoria. Pero es la derrota de Satanás, porque Satanás entiende.
2: ¿Qué sucede en el mundo invisible cuando tú dices, invoco la sangre de Jesús contra los demonios que observan?
4: Bueno, simplemente les das un buen susto, porque sabes que ellos saben. Porque en Apocalipsis 12:11, Jesús dijo, ¿quieres vencer a Satanás? Déjame decirte cómo hacerlo. Ahora parafraseo. No es literal, pero él dijo, déjame decirte cómo hacerlo. Dijo, aprende cómo expresar el poder de la sangre debido a mi resurrección. Debido a la sangre, su sangre, la sangre de Dios Todopoderoso. era la sangre del Padre, la sangre, su sangre poderosa, porque Romanos 6:4 dice que era la gloria. Y estamos esperando la manifestación de la gloria y la presencia de Dios. Fue la gloria del Padre quien resucitó a Cristo de la muerte. Ese es el poder de la sangre de Jesucristo debido al Padre. Y cuando su sangre comienza a hablar, Satanás no tiene acceso.
2: ¿Qué es lo que haces cuando te acosan con pensamientos y acusaciones? ¿Qué haces al respecto?
4: Bueno, lo tengo muy claro porque me enfrenté a un demonio, un gran, viejo y feo demonio, a las 3:15 de la mañana, parado ahí, y yo sabía que conocía las Escrituras, así que dije, en el nombre de Jesús te reprendo. Y el demonio solo me miró y pensaba, oye Jesús, esto no está funcionando, vamos, ¿qué pasa aquí? Y pensé, bien, no dije la Escritura correcta, entonces hablé así como, así, brrr, toma más Escrituras. Y el demonio se quedó. Así dije, Señor, ayúdame, algo salió mal, dije, no tengo fe, ¿qué pasa? ¿En qué fallé? Y sí, es difícil de explicar, pero he tenido tantas visitaciones y cosas con el Señor que aprendí a seguirlo. Pero sentí algo en mis pies, y yo estaba aquí y él estaba más cerca que tú. Y ese demonio estaba parado ahí, y sentí algo en mis pies, y parada ahí dije, Jesús, háblame a la cara, háblame, dime qué hacer. Y de repente tomé una respiración profunda y dije, la sangre. Y esa cosa retrocedió y pensé, me pregunto por qué no funcionó la escritura y por qué no funcionó el nombre. Y pensaba, porque mi mente es rápida, por así decirlo. Y luego dije, la sangre, una segunda vez. Ni siquiera dije la sangre de Jesús. Ese demonio sabía de quién hablaba. Así que esa cosa retrocedió y me sentí muy valiente. Me enderecé la espalda y levanté mi cabeza. Pensé, oye, esto está funcionando, estudiaré más sobre esto. Fue en los años 70 cuando sucedió y lo dije por tercera vez y cuando lo hice esa cosa, en verdad retrocedió y me volví más y más y más fuerte. Y solo caminé hacia esa cosa y podía verlo, pues tenía el discernimiento del espíritu, podía verlo tal como te veo. Y empecé a decir, la sangre, lo que enseño a los que practicaron brujería o cosas así y se salvan y las atacan demonios, les digo, oye, si no piensas en algo y no conoces una escritura de la Biblia, solo di la sangre.
2: Eso, me gusta eso. Ahora, esto es muy importante. Dile a Jesús que lo sientes por tus pecados en voz alta. Y pídele que sea tu Señor y Salvador y que viva dentro de ti. Con tus palabras, quiero que impartas los beneficios de la sangre sobre los espectadores ahora.
4: Oh, sí, gracias. Padre Dios, te pido que permitas que la unción y el poder del Espíritu Santo alcancen y toquen a las personas que están en casa, a las personas que nos ven, las personas que nos verán, las personas que están aquí. Y Padre, hablamos de tu vida, que está en la sangre del Señor Jesucristo. La sangre de Jesús siempre habla, misericordia, misericordia, misericordia. Tu sangre habla, habla, habla, y dice que fuimos redimidos, que fuimos liberados, que fuimos justificados, que fuimos liberados de ese malvado Satanás, que tú pagaste el precio total por nosotros. Y te digo, la sangre de Jesucristo, su poder nos trae vida ahora, sanidad. La sanidad está llegando. Tenemos sanidad, tenemos lo necesario, relaciones restauradas. Tu sangre habla vida, vida, vida. Nos estamos limpiando por dentro. Tu sangre lava, lava, lava, lava los malos recuerdos. Lava los dolores y las penas. Tu sangre es vida. Viniste a darnos vida y darnos más vida y darnos vida en abundancia. Y nos has restaurado, Señor. Gracias, Jesús, nos restauraste. Tu sangre dice que fuimos restaurados y fuimos redimidos de la maldición de la ley. Ahora tenemos este pacto de sangre. Este pacto de sangre trae la bendición de nuestro Padre Celestial sobre nosotros ahora. Esto es increíble. Señor, recibimos tu sangre ahora. Invocamos la sangre, invocamos tu sangre. Padre, recibimos la riqueza de tu gracia debido al poder de tu sangre imparte la paz sobre nosotros en el caos en que estamos ahora. Padre, solo decimos, la sangre dice paz, paz. Vientos de adversidad, cálmense porque viene la paz y tenemos un pacto eterno. No solo dura un año,

0: dura para siempre, no solo en esta vida, sino en la vida eterna contigo. Y sabes, el Padre dice que nos perdona. Nos perdona como si nunca hubiéramos pecado. Tu sangre nos puede limpiar, tu sangre nos limpia. Y te agradecemos, Padre Dios, te honramos. Toda tu sangre, cada gota que nos diste de esa sangre.
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0: Oh Señor, hablamos de tu vida. La vida, vida en todo el mundo. Las personas oyen. Sí, mi sangre, mi sangre, mi sangre imparte vida. Donde había muerte, ahora hay vida. La vida está llegando, la resurrección está llegando a los sueños. La restauración está llegando a los niños y a los matrimonios, a los ministerios, a los corazones rotos. Te adoramos, Padre, te honramos. Gracias, Señor, por darnos la habilidad de decir la sangre, la sangre, la sangre de Jesús. Amén.
2: Y sello estas oraciones con una palabra. No, tal vez dos. ¡La sangre!
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3: La enseñanza de hoy tiene que ver con el profeta Eliseo. Hemos estado predicando acerca de Eliseo porque no hay otro profeta en la Biblia que hable tanto de doble porción, de milagros que le vuelan la cabeza a uno como Eliseo. No sé si para usted, pero para mí Eliseo es mi favorito. O sea, Elías fue botafuego, pero Eliseo, Eliseo hacía maravillas que dejaron al profeta Elías lejos, atrás. Alguien que diga, yo quiero lo que Eliseo tenía. Amén, yo también, y el doble de lo que Eliseo tuvo. Eliseo no solo se interesó en ejércitos, en hablarle al rey de Israel o al rey de Judá, o hablarle a los que estaban en corona, con las coronas, sino que ahora, en el pasaje que vamos a ver, Eliseo va y se preocupa por una mujer viuda, endeudada, no por la culpa de ella, sino por la culpa del marido que la dejó endeudada, pero es un reflejo de lo que Dios hace por nosotros. Dios es todopoderoso, Dios es grande, pero Dios también es Dios de individuos, Dios que se fija en ti y Dios que te ama a ti y a mí. ¿Cuántos dicen gloria a Dios? Porque muchas veces tenemos el concepto que Dios está lejos, pero Dios está cerca de ti. Tú eres la niña de los ojos de Dios, Dios te ama, eres importante para tu Padre Celestial. Él ve cada lágrima que tú derramas en la oscuridad. Él se preocupa por ti. Tu Dios es cercano. Él está esperando que tú te acerques a Él. Porque si tú te acercas a Él, Dios se va a acercar a ti. ¡Gloria a Dios! ¿Cuántos dicen amén? Leamos la historia. Segundo de Reyes, capítulo 4. Una mujer de las mujeres de los hijos de los profetas clamó a Eliseo diciendo: tu siervo, mi marido, ha muerto. Y tú sabes que tu siervo era temeroso de Jehová. Y ha venido el acreedor para tomarse dos hijos míos por siervos. Y Eliseo le dijo: ¿qué te haré yo? Declárame qué tienes en casa. Y ella dijo: tu sierva ninguna cosa tiene en casa, sino una vasija de aceite. Él le dijo: ve y pide para ti vasijas prestadas de todos tus vecinos, vasijas vacías, no pocas. Entra luego y enciérrate tú y tus hijos y echen todas las vasijas, y cuando una esté llena, ponla aparte. Y se fue la mujer y cerró la puerta, encerrándose ella y sus hijos, y ellos le traían la vasija, una por una la traían, y ella echaba del aceite. Cuando las vasijas estuvieron llenas, dijo a un hijo suyo, tráeme aún más vasijas. Y él dijo, no hay más vasijas. Entonces cesó el aceite. Vino ella y lo contó al varón de Dios, el cual le dijo, ve y vende el aceite, paga a tus acreedores, y tú y tus hijos vivan de lo que quede. Dios añada bendición a su preciosa palabra. Oh, precioso, dale el aplauso al Señor. Bendito sea el Señor. Este es un mensaje de parte de Dios que en realidad nos vuela la manera de pensar. Estamos viendo cómo una mujer endeudada, su esposo no planificó para ella, el que tiene oído para oír, oiga lo que el Espíritu dice a la iglesia. Su esposo la dejó endeudada, le iban a quitar a sus hijos, pero ella simplemente no se dejó morir. Ella clamó al hombre de Dios, como nosotros hoy día, cuando tenemos una situación difícil, la primera opción a quien debemos clamar, ¿a quién es? A Dios. Ella, no me dice la Biblia que se fue a pedir plata. La mayoría de las personas, cuando alguien tiene una situación económica, lo que diría es, vamos a hacer una vaquita y vamos a ayudar a este hermano, ¿sí o no? Recogen plata para ayudar. Pero mi papá me decía un dicho muy viejo que dice, no le deje el pescado a la gente, enséñale a pescar. Esta viuda no fue donde Eliseo diciéndole necesito plata. Eliseo hubiera podido quizás decirle si tengo o no tengo plata, pero ella fue clamando a Eliseo. La solución de Eliseo no fue de decirle, hombre, hermana, aquí hay tanto, a ver qué te sirve. Hay cosas que son temporales, hay cosas que tú puedes

ayudar a una persona hoy, mañana, pasado mañana, te pidió plata, lo ayuda, pero llegará el momento que tú vas a decir, ¿hasta cuándo? ¿Ya te acostumbraste a pedirme plata? Oído, porque lo que Dios quiere de nosotros no es que provoquemos una dependencia infantil o paternal de la gente hacia nosotros, sino que la gente aprenda a confiar en Dios. Que la gente aprenda a clamar a Dios. Dice la Biblia, clama a mí y yo te voy a responder y te voy a enseñar cosas grandes y ocultas que tú no conoces. Mire, ese pasaje de la Biblia es muy profundo. Me habla a mí de cosas que yo no tengo idea, ni que usted tiene idea. Dice, te voy a enseñar, si tú clamas, yo te voy a enseñar cosas que tú no conoces. Cosas grandes, cosas ocultas, que no te imaginas, que no tienes idea, que puedes pensar, ah, yo conozco hasta aquí, que 2 + 2 = 4, pero las matemáticas de Dios son totalmente diferentes. La dimensión de Dios y hacia donde Dios nos quiere llevar a nosotros es fuera de lo normal. Dios no quiere que empieces solamente a vivir hasta donde tus ojos ven, sino que quiere que tú llames las cosas que no son como si fueran. Y tú vas a ver maravillas. A veces repetimos, en Dios haremos proezas, pero nunca las hacemos. Y Dios quiere que este año sea tu año de proezas, tu año de maravillas, tu año de milagros, tu año de sanidad, tu año de levantarte y ver la gloria de Dios. Porque nuestro Padre es grande. No tengo por qué conformarme con lo que son mis fuerzas naturales. Cuando la Biblia me dice que todo lo puedo en Cristo que me fortalece. Esta mujer tenía solamente, ella dijo que no tenía nada, porque en realidad lo que tenía no valía la pena. Pero ella dijo, tengo solamente un chorrito de aceite, un poquitito de aceite. Yo quiero decirte que Dios no necesita mucho. Dios nada más necesita un poquito de lo que tú tengas, un poquito de fe. La Biblia dice que necesita que tu fe sea como el tamaño de una roca. No, ¿qué dice? Como de un granito de mostaza, chiquitito. Si tú tienes así de chiquitito de fe y crees en el Señor, tú en el nombre del Señor harás maravillas. En el nombre de Cristo Jesús. Dice que Eliseo le dio instrucciones a esta mujer. Eliseo le dijo, ve, pide vasijas. Fíjese que no le dijo muchas, sino que le dijo no pocas. A mí me llama la atención. Entra, ciérrate en tu casa y vierte el aceite. La palabra ve significa ella tenía que hacer algo. Ve, haz algo. No existe fe sin acción. La fe sin obras es muerta. Nos tocará a nosotros de repente ir, darle la vuelta al apartamento que tú estás orando, orando por ese edificio, por el lugar donde quieres comprar tu carro, empezar a dar la vuelta. Como decía yo la semana pasada, yo quería un carro y me compré el llavero. Ve, dígale que está al lado, acción, acciona, acciona. El enemigo siempre quiere a las personas, quiere atribularlas, asignarles cosas, etiquetas, enfermedades. Empieza a quitarte todas esas etiquetas, porque por el nombre de Cristo Jesús, tú y yo estamos sanos por las llagas de Cristo Jesús. Quítate las etiquetas. No dejes que te la pongan.

El enemigo quiere limitarte, quiere hacerte pensar que todo está perdido, pero el enemigo es un mentiroso. Esta mujer estaría atribulada, pero ella supo a quién clamar. Tú puedes estar atribulado, pero tienes que saber a quién clamar, y Dios te va a responder, y tú vas a ver las maravillas del Señor. Pero acciona, dígale a alguien, acciona. Yalak, acciona. La fe da pasos, la fe no se queda estática, la fe avanza en el nombre de Cristo Jesús. Hay un pasaje en la Biblia, el libro de Éxodo 14:15, que hay personas que dicen, mientras que lo buscan, hay personas que dicen, estoy orando, estoy orando, estoy orando. Y un día Dios le dijo a Moisés, ¿por qué clamas a mí? Dile a los hijos de Israel que avancen. Hay momentos para orar, pero hay otros momentos para conquistar y avanzar. Momento para orar, 365, 24 horas. Pero Dios quizás quiere que tú extiendas el sitio de tu tienda, no te quedes escaso, que tú veas lo que Él tiene para ti, y el Señor se va a encargar de todo lo demás. Haga su parte, Dios va a hacer la de Él. ¿Cuántos dicen gloria a Dios? Otro que le dijo fue, otra instrucción fue, pide. Pide significa solicita, pide con expectativa, no plata, no plata. Y aquí yo quiero volver a decir, como he dicho en todos los cultos, la mayoría de las peleas entre la gente se refiere a plata, por dinero. Usted no pida plata prestada en la iglesia a nadie, porque después vienen los problemas. No pudiste pagarle y entonces ya empieza a sentarte allá. ¿Que a qué hora es que viene el hermano que me prestó la plata? En el primero me voy para el último culto. O te cambias de iglesia. La plata trae problemas. Y si usted va a prestar plata, mejor regálala. Créame que sí. O simplemente diga no tengo o no puedo. O como dicen las corporaciones, ya el rubro de donaciones se acabó. Me lo acabó mi hijo. De verdad. Esta mujer la mandaron a pedir, pero no plata. Anda y pide vasijas prestadas. Vasijas. Porque Dios siempre utiliza algo, algo físico. Y ella pidió vasijas. Lo interesante es que cuando dice ahí, dice que las vasijas estaban vacías. Ni siquiera las pidió llenas, sino vasijas vacías. Espacio para que Dios trabaje, para que Dios haga como Él quiere. Sí, Mateo 7:7 dice, pedid y se te va a dar. Llamad y se te va a abrir, ¿verdad? Buscad y vas a hallar. Pida, mi consejo de pastora, pídele a Dios y Dios nunca te va a faltar. Amén. Nunca, nunca. Dicen no pocas, sin límites, Dios no tiene límites. No te quedes poca, Él hubiera podido decir, pide muchas, pero al decir no pocas, estaba diciendo, no te limites, no reduzcas tus posibilidades, no te pongas tú mismo fronteras. Y ella pidió vasijas y vasijas y vasijas y vasijas, quién sabe cuántas. Pero algo que yo me he dado cuenta es que Dios no responde a la escasez mental, Dios responde a la fe. Y cuando nosotros nos movemos en fe, Dios va a responder. Hay una fe que también es una fe equivocada, como lo que el diablo le decía a Jesús, tírate para que tú veas que Dios va a mandar ángeles. Eso es una fe soberbia. Dios no pide eso. Dios pide que tú te conectes con Él en oración y Él te va a guiar cuáles son los

pasos de fe que tú debes tener. No vaya a ser que tú me digas, me voy a meter a alquilar un apartamento de $15,000 mensuales porque Dios me lo va a pagar. Esa es una fe irracional, soberbia.

necesitamos estar preparados. Necesitamos entender los tiempos. Necesitamos apagar los celulares, meternos más tiempo en oración, estudiar más, prepararnos más, porque al que más tiene, más le será dado. Y al que no tiene, y aún lo que tiene le será quitado. Dígale al que está al lado, hay que prepararse, hay que estudiar. Hay que emprender. Hay que trabajar con el Señor al ritmo de Dios. Te regalo este, Isaías 54:2. Ensancha el sitio de tu tienda y las cortinas de tu habitación. Dígaselo a alguien, ensancha el sitio de tu tienda. Ensánchalo. Dale tiempo a Dios para que Dios te hable. Esto lo digo de verdad. Vivimos una vida tan ocupada. Yo sé que yo no estoy más ocupada que tú, que de repente tú estás más ocupada que yo. Yo solamente tengo las emisoras de radio, la iglesia, la televisión, la gente de la iglesia. Yo nada más tengo eso. Pero me he dado cuenta que si yo no saco tiempo para Dios, todas las cosas me cuestan más. Pero cuando uno saca tiempo para Dios, tú le dices en la mañana, Señor, yo aparto este tiempo para ti. O en la noche, Señor, yo aparto este tiempo para ti. Dios habla hoy. Necesitamos, como hizo la mujer, el profeta le dijo, entra a la casa, ciérrate tú y tus hijos. Bloquea un tiempo para las distracciones de afuera. Pasa un tiempo tú y tus hijos, tú y tu familia, orando, buscando el rostro del Señor, clamando a Dios, pidiendo dirección, y tú verás la gloria de Dios. Amén. Esto es necesario hacerlo, porque Dios te quiere llevar a otro nivel. Dios te quiere llevar a otro nivel. Los niños son especialistas en luchar por niveles. Ellos tienen sus jueguitos de niveles. ¿Y qué pasa cuando vas subiendo, subiendo y de repente, ¡plup!, te equivocaste? ¿Qué tienes que volver a hacer? Volver de nuevo. No te canses de hacer el bien. No te canses de hacer lo que estás haciendo. No te canses de tratar. Porque Dios está contigo y Dios es tu ayudador. Esta mujer, ella pasó tiempo con Dios, salió del ruido, se cerró, como dijo también Jesucristo, ora en privado para que Dios te exalte en público. Pasa tiempo en oración. No hay corto o salto que pueda saltarse el pasar tiempo con Dios. Hay que buscar de Dios. Y si buscamos primeramente el reino de Dios y su justicia, todas las demás cosas serán añadidas. Pero hay que buscar de Dios. Dígale a alguien, hay que buscar de Dios. Oblíguese. Oblíguese. Porque si usted no se obliga, no lo va a lograr. Dígale a alguien, llámame, llámame para orar. O dígale a su esposo, a su esposa, vamos a prometer que no vamos a salir de la casa si primero no oramos. Métase en el Instituto Bíblico. Cuando yo estaba jovencita, a los 18 años, me metí en el Instituto Bíblico, me forcé a entrar. Porque yo dije, aquí me van a obligar a estudiar. Y estudié. Y me obligué. Y me metí en el grupo de alabanza. Y me metí a presidir jóvenes. O sea, métase en los asuntos de Dios y Dios se va a meter en los suyos. Amén. Trabaje. Mujeres de excelencia. Hombres, venga a la vigilia de los varones, a los grupos de parejas. Métase en todas las cosas que usted pueda. En todo lo espiritual, métase. Diga el que está al lado, eso va contigo y conmigo. El aceite no era para guardarlo, el aceite era para vertirlo.
Y esta mujer tenía

0: solamente un chorrito de aceite. Un chorrito. ¿Cuánto podrá ser un chorrito? Una cosita mínima. ¿Qué tiene? Un chorrito de aceite. Diga, chorrito. Chorrito. Pero el profeta le estaba diciendo, anda y pide vasijas. No pocas, te lo garantizo, no pocas. Y ella pidió vasijas y empezó poquito a poquito. Echaba el chorrito, dice, ¿cuánto dará? Y dio. Se llenó una. Tráeme otra vasija. Se llenó la segunda vasija. ¿Se imaginan los hijos? Mamá, ¿qué es eso? Tercera, cuarta. ¿Qué es lo que está pasando? Y siguió echando la obediencia, ¿no? La obediencia. Yo no sé cómo hace, pero lo siguió haciendo. Y lo siguió haciendo y lo siguió haciendo hasta que se acabó el aceite. Exacto. ¿Qué se acabó? Las vasijas se acabaron. ¿Qué pasaba? ¿Qué hubiera pasado si hubiera habido más vasijas? ¿Cuándo cesó el aceite? Cuando se acabaron las vasijas. En tu vida, la provisión se va a acabar el día que tú quieras. Pero la provisión de Dios va a seguir, porque a Dios no lo para nadie. Nada. El aceite no cesó. Fueron unos recipientes. Fueron lo que estaba allí, las vasijas. Ahí fue que cesó el aceite. Pero el poder de Dios nunca va a cesar. La provisión, los milagros de Dios nunca van a cesar. Mientras usted esté disponible, mientras usted haga espacio para la gloria de Dios, la gloria de Dios se va a manifestar. Mientras usted crea, así será. Y cesó el aceite. El hijo le dijo, mamá, ya no hay más vasijas. Y nosotros hablábamos en el primer culto. Bueno, ¿y por qué alguien no reaccionó? ¿Qué hubiera hecho usted? Está viendo esa cuestión. Está viendo que no para el aceite. Y, exacto. ¿Cómo que te vas a quedar con que ya se acabaron las vasijas? Eso está como el hombre que dice que lo veían que cogía un pescado y lo tiraba. ¿Y por qué tiras el pescado? Porque no me cabe dentro del sartén. Cómprate un sartén más grande. Ve la mentalidad. Mamá, ya se acabaron las vasijas. Este año Dios quiere que la gente se levante y diga, bueno, mijo, vaya y busque más vasijas, porque la gloria de Dios no va a cesar. Los milagros de Dios no van a parar. Pensar en grande, como con la pesca milagrosa. ¿Se acuerda el pasaje de la pesca milagrosa? Pedro le dice a Jesús, yo soy el profesional, he tirado la red, estamos cansados y no hemos pescado nada en el mar de Galilea. Pero le dice, exacto, toda la noche he estado pescando. Tú eres carpintero y carpintero a sus zapatos. Yo soy el pescador. Él no le dijo, fue obediente. Y le dijo a Jesús, mas en tu nombre voy a echar la red. Y tiró la red. ¿Y qué pasó? Pesca. Abundante, sobreabundante. Las redes se rompían, los peces saltando por todos lados. ¿Pero qué hicieron ellos? Llamaron a otras barcas. La bendición que Dios te va a entregar será saltará para vida eterna, para que tú tengas para darle a tu familia. Yo siento la presencia de Dios para darle a tus sobrinos, tus nietos, tus hermanos, tus vecinos, los hermanos en la iglesia, porque así es Dios. El aceite de la vasija no va a escasear. No va a escasear. No va a escasear para la gente que le crea a Dios.
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Muy buenos días. En esta mañana damos inicio a esta su red global de oración para Panamá y el mundo entero. Agradecemos a nuestro Dios que nos permite entrar a sus hogares, a sus lugares de trabajo, a sus automóviles y sobre todo a su corazón. La palabra del Señor en el Salmo 46 dice de la siguiente manera: Dios es nuestro amparo y fortaleza, nuestro pronto auxilio en las tribulaciones. Por tanto, no temeremos aunque la tierra sea removida y se traspasen los montes al corazón del mar. Aunque bramen y se turben sus aguas y tiemblen los montes a causa de su braveza, del río sus corrientes alegran la ciudad de Dios. El santuario de las moradas del Altísimo, Dios está en medio de ella, no será conmovida. Dios la ayudará a clarear la mañana. Bramaron las naciones, titubearon los reinos. Dio él su voz, se derritió la tierra. Jehová de los ejércitos está con nosotros. Nuestro refugio es el Dios de Jacob. Oramos agradecidos por esta nueva oportunidad en este nuevo día, este nuevo amanecer, con esta su red global de oración para Panamá y el mundo entero. 207-1-12, 207-1-13. Queremos entrar a la presencia de Dios, al lugar secreto, ahí donde está escondido su poder. Queremos declarar su señorío en esta madrugada. Queremos, Dios del cielo, que derrames tu bendición sobre esta tierra, sobre esta nación, sobre los habitantes, Señor, de Panamá, sobre los extranjeros que están en esta tierra, sobre todo aquel que nos escucha en otro país, en otra ciudad, aquel que clama, como dice tu palabra, clama lo justo y Jehová los oye. Queremos pedir a tu Espíritu Santo que fluya con libertad, que nos dé la libertad para entrar, para conocerte, para encontrarnos con el amado, con el deseado de nuestra alma, con quien tenemos contentamiento, que conozcamos al Dios de los cielos, que conozcamos a Jehová Sabaoth, Jehová de los ejércitos, que llamemos por su nombre a nuestro Dios, porque Él es nuestro Padre, el Dios de los cielos, aleluya, que escucha al hombre en la tierra, que escucha el clamor de los justos. Queremos unirnos a través de esta red global de oración. Allí donde hay una vida en necesidad, allí donde alguien llama, allí donde alguien tal vez no puede llamar. Señor, queremos unirnos a las peticiones. Queremos unirnos a la adoración. Queremos exaltarte, glorificarte, pedirte todo en el nombre de Jesús.

porque nuestra alma tiene sed de ti. Nuestra alma tiene sed del Dios vivo. Te adoramos, Señor, te exaltamos, glorificamos tu nombre. Es tuya la gloria, es tuya la honra, es tuya la alabanza. Gracias, Señor, por este tiempo de oración. Por este tiempo, Señor, que hemos separado para estar contigo. Que fluya tu espíritu. Que llegue ahí a lo profundo de nuestro ser. Ahí, Dios del cielo, donde tú nos conoces, donde tú nos hablas, donde tú traes respuesta, donde tu paz se manifiesta, Señor. Venga tu reino. Mientras estamos orando, toca los corazones. Vuelvan amistad contigo, mi Dios, aquel que se alejó. Mientras estamos orando, renueva, Señor, el llamado. Mientras estamos orando, sana a los que están enfermos. Vuelve el ánimo pronto, Señor. Oramos que fluya tu espíritu. Que alguien pueda ponerse de rodillas otra vez. Que alguien pueda invocar tu nombre, Señor. Que alguien pueda decirte, Señor, te necesito. Oramos en esta madrugada, declarando tu señorío y tu grandeza. Levanta esa vida, levanta ese intercesor. Levanta ese hombre, esa mujer, Señor, que abre los cielos. Que pide el favor, que busca tu gracia. Que se acerca a tu trono, Señor, para adorarte y exaltarte. Nos unimos, Dios, nos unimos en oración con una sola voz, guiados por tu Espíritu Santo. Le hemos dicho buenos días, Espíritu Santo. Le hemos dicho bienvenido, Espíritu Santo. Te necesitamos, aún más que ayer, porque el ayer ya pasó. Aquí estamos, Señor. Queremos encontrarnos contigo. Queremos, Dios, que toques nuestro corazón, que liberes nuestra alma, que quites de nosotros cargas pesadas. Queremos, Dios, encontrarnos contigo como nunca antes. Que este sea un día especial, que este sea una madrugada especial. Señor, te necesitamos. Queremos adorarte y exaltar tu nombre. Queremos bendecirte junto a aquella vida que no vemos, pero sabemos que está ahí, en ese apartamento, allá en la cocina de esa casa, en la habitación, en el hospital, Señor. Aquel que nos escucha en alta mar, Padre, queremos unirnos a aquellas vidas que están en una cárcel, y aquellos que están en aflicción, que han estado orando todos estos días, buscando tu rostro. Queremos unirnos para llamarte, para buscarte, para encontrarte, para conocerte y entenderte, Señor. Porque tú eres nuestro Dios. Porque fuera de ti nada somos, Señor. Porque a quién tenemos en los cielos sino a ti, Padre. Te adoramos y exaltamos tu nombre. Tome el control, Señor, de este tiempo de oración, de cada minuto, con el conocimiento, con la gracia, con el favor inmerecido que tú tienes para con los hombres. Toma el control, Señor. Apelamos a tu misericordia desde este lugar, desde este rincón de la tierra, Señor, te buscamos. Y pedimos misericordia, porque tú eres un Dios de misericordia. Desde la eternidad hasta la eternidad, que fluya tu Espíritu, Señor, para llegar allí donde está el perdido, el necesitado, el hambriento, el afligido. Aún, Señor, como hemos orado todos estos días, aquel que está bajo los escombros,

pero tú lo mantienes con vida. Porque para ti no hay nada imposible. Nos unimos al clamor de la madre, del hijo, del esposo. Nos unimos al clamor del pastor, del pueblo, Señor. Te llamamos hoy porque tú eres Jehová Shama, el Dios que te hace presente. Porque tu mano no se ha cortado, Señor. Porque eres Dios en los cielos y en la tierra. Por eso decimos, Señor, que venga tu reino, que se haga tu voluntad como tú lo haces en los cielos. Hágalo en la tierra, hágalo en este día, Señor. Hágalo en esta nación, Padre. Oramos por tu presencia. Oramos porque tú eres el acomodador, que acomodas lo espiritual a lo espiritual. Que venga tu reino. Jehová Sabaoth, eres el Dios que pelea, eres Jehová de los ejércitos, es el que va delante de nosotros como poderoso gigante. A ti te buscamos en esta madrugada, que no solo sea mi voz, que sea el fluir de tu espíritu, que toque esa vida, Señor. Llévanos a profundidades contigo, ahí donde está escondido tu poder, donde te revelas al hombre, donde hablas, donde traes respuestas, Señor, donde ministras el alma. Tú, Dios que responde, tú, Dios que callas de amor, tú, Padre bueno, que traes respuestas en esta madrugada, que nos das entendimiento, que traes conocimiento a nuestras vidas, que fluya tu espíritu en esta madrugada, que sacies de bien nuestra alma, que nos corones de favores y misericordia, Señor. Queremos adorarte y exaltar tu nombre. Queremos glorificarte, Padre. Queremos decirte, Abba, Padre, en esta madrugada. Te necesitamos, buen Dios. Tu pronto auxilio en la gran tribulación. Queremos llamarte Jehová Jireh, el Dios de nuestra provisión, el Dios que provee. Llega allí, Señor. Trae recursos, Padre. Envía ayuda desde tu santuario, Señor. Abre la puerta de los cielos. Derrama bendiciones hasta que sobreabunde sobre esta tierra. Envía tu ejército del cielo, Señor. Clamamos a ti. Jehová Sabaoth es tu nombre. Jehová de los ejércitos. Hazte presente, mi rey, que alguien más te conozca, que alguien más te entienda, que alguien más sepa que tú eres Dios real, que eres Dios de misericordia, que te diste a conocer al hombre, que tienes cuidado de nosotros, que haces memoria de nosotros, que no te olvidaste. Que somos frágiles, que somos finitos, que no te olvidaste, Señor, de tu pacto, de tu misericordia, de tu juicio, de tu justicia, no te olvidaste, Señor, de tu promesa, Dios del cielo, no te olvidaste que somos tus hijos. Te adoramos, Señor, y te exaltamos, porque tú eres Jehová Roé, tú eres el Dios que nos pastorea, el Dios que nos cuidas, el Dios que nos guarda, que nos llevas donde hay pastos verdes,
donde hay agua limpia,

Tú eres nuestro Dios. Tú eres nuestro Señor. Te adoramos, Padre, exaltamos tu nombre. Glorificamos tu nombre. Nos enlazas con cuerdas de amor para volver a decirte sí, Señor, lo haré. Renuevas el compromiso. Pones el querer como el hacer en nuestros corazones. Y volvemos a decidir por ti, Padre. Tú eres nuestro Rey. Tú eres nuestro Redentor. Tú eres el Hacedor de maravilla. Te adoramos, Señor. Exaltamos tu nombre. Toca esa vida, toca ese corazón, esa familia. Aquel enlutado, aquel afligido, Señor. Trae paz en medio de las tormentas, de las angustias. Trae provisión abundante en medio de toda necesidad, Padre mío. Me uno al clamor. Me uno a esa vida que te busca en esta madrugada. Me uno a la familia que clama al Dios de los cielos, al Dios de Israel, a Jehová Shalom, al Dios que es nuestra paz. Me uno a esa mujer que dice: necesito la paz de Dios. Necesito el pronto auxilio. Necesito la ayuda divina. Me uno a esa madre que está en necesidad. Que tú respondas, oh Dios. Nos unimos como una sola voz. Padre mío, que fluya tu espíritu. Toca la vida. Enlázanos, Señor. A través de esta red global de oración, aquella vida que está en otra nación, en otro país, Señor, llega allí con tu poder. Que sepan que no están solos. Nos unimos, Señor, para buscarte. Nos unimos para llamarte, Padre, en medio de la angustia. Señor, te necesitamos. Clama a los justos y Jehová oye. Señor, responde, Padre. Hay madres clamando por sus hijos. Hay padres pidiendo ayuda del cielo. Responde, Señor. Responde, Padre, en esta madrugada. Nos humillamos ante tu presencia, reconociendo que solo tú eres Dios. Que a quien tenemos en los cielos, sino a ti, Padre. Libera la vida de ese hombre de Dios que te sirve. Trae sabiduría al corazón. Trae tu gracia abundante, Señor, donde hay pecado. Disipa la duda, Señor. Háganos entendidos en los tiempos, Padre, para reconocer que tu venida está pronta, Padre bueno. Clamamos en esta hora por un de repente, por un despertar, porque tu pueblo, Señor, esté listo y preparado. Alcanza y libera las almas en este día, mientras estamos orando, Señor. Trae salvación al corazón del hombre. Que alguien pueda volverse a ti en amistad. Que alguien pueda decir: Señor, te necesito, te reconozco hoy como mi Salvador. Que alguien pueda, Señor, decir que no hay nadie como tú. Por eso estamos aquí como un testimonio de tu poder para liberar, de tu poder para enlazar.

atar con cuerdas de amor. Estamos aquí como un testimonio que tiene poder, que no hay nada imposible para ti, que pones el querer como el hacer en nuestros corazones. Estamos aquí, Señor, porque hemos conocido un Dios de amor, un Dios que no podemos comprarlo, pero que se recibe ese amor por gracia. Estamos aquí como un testimonio que Dios tiene propósitos y los cumple. Que fluya tu espíritu para llegar allí donde hay una vida que no entiende el porqué. Habla, Señor, mientras oramos. Ministra mientras oramos. Libera mientras oramos. Convence, Señor, mientras oramos. Trae visión, Señor, aun aquellos que todavía duermen. Despiértalos con tu presencia. Trae deleite, Señor. Que esa presencia traiga gozo, traiga plenitud a nuestras vidas, Padre. Que tu espíritu fluya y pueda trascender esta presencia santa que hay aquí. A esa cárcel, Señor. Ese lugar de opresión. Llega con tu perfume, Señor mío. A ese apartamento. A ese lugar llega, Dios del cielo. Te necesitamos, Padre. Te necesitamos para continuar. Te necesitamos, Señor, para cumplir propósito. Te necesitamos, Rey de Gloria. Te necesitamos. Torre fuerte es el nombre de Jehová. A él correrá el justo y levantado será. Te necesitamos, amor de mis amores. Te necesito, Señor. Te necesito, Padre. Eres nuestro Dios. Eres nuestro consolador. Eres nuestro ayudador. Nos dejaste tu Espíritu Santo para ayudarnos. Que seamos punta de lanza en esta madrugada. Que se abran los cielos, Señor, para que alguien vuelva. Para que alguien incline su rostro y diga, Señor, te necesito. Que alguien pueda experimentar tu presencia, tu amor. No tienes límite, no hay frontera. Puedes llegar más allá, Señor, de nuestro pensamiento. Puedes darnos más de lo que te pedimos o entendemos. Señor, oramos. Bendecimos tu nombre, Padre. Sea Dios glorificado en esta madrugada. Bendice las vidas de los que nos escuchan, de los que se unen a esta red global en el interior de la República. Oramos por Panamá. De Punta Burica a Cabo Tiburón, por esta nación seamos guardados por ti. Sea tu mano poderosa, Señor, que nos proteja, que nos libre, que guardes a los justos de tus juicios, Señor, porque sabemos que vendrán a la tierra, porque quieres tener misericordia. Quieres tener juicios, quieres hacer justicia, Señor. Oramos, Padre, declaramos tu señorío, declaramos tu grandeza, declaramos tu poder, Señor, en esta madrugada de amor, en esta madrugada de encuentro, que fluya tu espíritu, que toque las vidas.

vida. Que mires a Panamá con ojos de amor y misericordia. Padre, en el nombre de Jesús, oramos, Dios, por esta nación, por nuestro gobernante, porque perdones el pecado de Panamá. Señor, porque nos libres de las maldiciones que el pecado ha traído a esta tierra. Libera, libera ahora, Señor. Libera, Padre. Libera, rompe las cadenas. Te pedimos perdón, Padre mío. Perdónanos. Porque ciertamente que hemos pecado. Sana nuestra tierra, Jehová. Sana nuestra tierra. Oh Dios del cielo, misericordia. Oramos, Padre, por tu presencia, porque los hombres te conozcan, porque quieran buscarte, porque quieran vivir justamente, Señor. Oramos, libéranos, Dios, de toda idolatría, de toda maldad. Libéranos, Señor. Háganos aceptos en el amado, Padre mío. Santo Espíritu de Dios fluye para llegar ahí, Señor. También te pedimos por los países y los lugares donde hay guerra. Señor, donde hay aflicción y angustia, bendice Israel, Padre. Bendice tu tierra santa, Jehová. Te pedimos, Dios del cielo, por tu presencia, porque se cumplan tus promesas, Dios. Te pedimos en esta madrugada por Venezuela, por la familia, por los que perdieron todo, por los que perdieron sus seres queridos. Oramos, Dios, por los que están bajo los escombros, por aquellos que tú los llamaste con propósito, Señor, y los estás guardando, por los rescatistas, por los que entran a buscar a otros, Señor. Misericordia. Protégelo, cércalo, levanta a Venezuela, Señor, a una nueva nación y que venga tu reino. Clamamos a ti en esta hora, porque se haga tu voluntad, porque se restaure la familia, la vida. Sabemos, Señor, que si se restauran las vidas, se restaura lo material. Llega allí con tu amor y tu misericordia. Padre mío, oramos. Sabemos que eres un Dios bueno. Sabemos que eres un Dios de misericordia. Y que escuchas la oración de esta madrugada. Escuchas la oración de tu pueblo. Escucha la oración, Señor, el clamor. Señor, desde la tierra clamamos a ti, Padre, hazte presente. Manifiesta tu poder. Venga tu reino y hágase tu voluntad. Dirige, Señor, los gobernantes. Dirige, Señor, el liderazgo. Dirige, Padre, a los pastores. Dirige tu pueblo, Señor, los que tienen que tomar decisiones en este día. Que se haga conforme a tu voluntad. Oramos en el nombre de Jesús. Pedimos por nuestro pastor, el apóstol Edwin Álvarez. Bendícelo y guárdelo. Señor, tráigalo con bien. Rodéalo de ángeles. Fortalece su vida. Su hombre espiritual, su hombre físico, Señor, su cuerpo,

el nombre de Jesús por la pastora Dalis, como esposa, como compañera, como pastora, como madre, como abuela. Bendice la familia pastoral. Bendice sus salidas y sus entradas. Bendice la obra de sus manos. Llénalos de sabiduría y gracia, Señor, para continuar. Padre, en el nombre de Jesús los bendecimos. Declaramos tu señorío y tu grandeza, Padre, para con ellos. Manifiesta tu poder. Oramos en el nombre de Jesús. Oramos y declaramos tu bendición y tu gracia para nuestros pastores, para el equipo de trabajo, para los pastores de distrito, por los colaboradores también te pedimos, Señor. Oramos en el nombre de Jesús por nuestro obispo Marcos Scott. Bendice su vida, bendice la cumbre apostólica, bendice el ministerio, bendice las iglesias dentro y fuera de este país, Padre. En el nombre de Jesús, los que están en el interior de la República, los que están en la ciudad, bendiga a los que están en la frontera, Padre, en el nombre de Jesús, allá en Penonomé, en Cerro Colorado, Padre, ahí donde está el pastor Ismael Valdés y su congregación, su esposa. Bendiga a la pastora Mireya, Padre, en el nombre de Jesús. Bendiga a la pastora Blanca Carvajal. Oramos en esta hora por la pastora Griselda. Te pedimos, Dios, por el pastor Álvarez, por el pastor Ángel Hurtado, por el pastor Navarro. Clamamos por el pastor Saturnino y Andrea, su esposa. Oramos, Dios, por los hombres que han puesto la mano en el arado, por nuestros presbíteros, Señor. Bendice al pastor Leonardo Bailey, al pastor Antonino. Bendiga al pastor Orlando. Oramos, Dios, por los hombres que te sirven. El pastor Manuel Quintero, Padre, en el nombre de Jesús y su esposa, bendígale, Padre mío. Clamamos declarando tu bendición en esta madrugada para tus siervos y tus siervas, para la pastora Kiralina y para Tomás, por la pastora Eugenia Lorenzo también te pido, Señor, bendígale. Bendiga sus salidas y sus entradas. Bendiga a los pastores en Perú, Padre, en Chile, en los Estados Unidos, en Colombia. Bendiga a los pastores en Venezuela, Señor. Bendiga a los misioneros que han salido, Señor, allá en España. Bendígales, Padre, a los pastores Linares, a Catalina y a Luis Carlos. Bendígale, Dios, en Valencia, Señor. Oramos, Dios, por Miguel Ángel Félix y su esposa, su familia. Oramos, Dios del cielo, allá en Italia, Padre. Clamamos a ti por la iglesia, clamamos por los pastores. Declaramos tu bendición para ellos. Oramos, Dios, por los que se unen a esta red global de oración. Oramos, Padre, por los sembradores de esperanza. Bendígales, Dios, en el nombre de Jesús, a nuestra hermana Bernarda González. Bendice su vida, Padre. Bendice su familia, sus hijos. Bendiga, Dios del cielo, a Gira Poiser. Bendiga a sus hijas, a su mamá, a su papá, a sus hermanos, a la pastora Sara en Alaska, Padre. Clamamos a ti en esta hora por un renovar, por un de repente, por protección divina, por gracia, porque el Dios de gracia aparezca, Señor. Oramos por respiro y liberación, Padre. Trae las ministras, Señor, bajo esa unción y esa gracia, Padre. En el nombre de Jesús oramos y declaramos tu bendición, tu gracia, tu favor, tu misericordia para los que se unen. Oramos, Dios, por el pastor Martín Méndez. Bendice su vida, Señor. En el nombre de Jesús, por el pastor Álvarez Arévalo. Bendígale. Bendiga a Julio César Watson con una restauración total. A Giovanna Collado, Señor, por fuerzas nuevas, por sanidad. Te lo pedimos en el nombre de Jesús. Oramos por Giovanita. Pedimos por Isaí, por Nadiuska, Padre.
En el nombre de Jesús, por la familia Bonilla, clamamos por Francisco Bonilla. Bendice su vida. Por Ikeya, por Eliseo, por Keren, por Rosario Camargo te pedimos en esta madrugada, Señor, que se abran los cielos, que derrames bendición hasta que sobreabunde. Mira las vidas que se unen a esta red global. Oramos por Rosana, por Linet, por Arquimedes. Te pedimos en esta hora por Raimundo Collado, por sus hijos, Señor, por Chela, Padre. Oramos por Raimer, por Reinier, bendice su vida, Padre mío. Pedimos por Roy, por su familia, Señor, por sus hijos. Nos unimos a sus peticiones y las llevamos delante de tu trono, Jehová. Sabemos que para ti no hay nada imposible. Por el pastor Emilio Escobar Salinas, te pedimos, Señor, por sabiduría, por fuerzas nuevas, por una restauración total, Padre. En el nombre de Jesús, por Lisanca Escobar, guárdala en este viaje, Señor, en su llegada. Señor, acomoda lo espiritual a lo espiritual. Oramos y declaramos tu bendición en esta hora, Señor. Para los que se unen, por aquellos que nos llaman, bendígales, Dios. Sabemos que no hay nada imposible. Declaramos la victoria en este día. Declaramos la protección. Declaramos la gracia de Dios sobre nuestras vidas. El favor, la misericordia, Señor, por los medios de comunicación que tú has dado a la iglesia. Oramos, Dios, por David Urriola, por la licenciada Nubia Cañizales. Señor, por Loida Álvarez, bendice su vida, su familia. Oramos, Dios, en el nombre de Jesús, por los ingenieros, por todo el personal de Osana Visión. Sea tu bendición sobre ellos en esta madrugada, Padre. En el nombre de Jesús, oramos por los dadores alegres, por los que dan para tu obra, Señor, por nuestro hermano Jorbón. Bendícelo, Padre, en el nombre de Jesús. Bendiga, Dios del cielo. Gracias te damos, Señor, porque sabemos que para ti no hay nada imposible, que hay peticiones en esta madrugada, pero también que hay respuesta de Dios para nuestras vidas. En el nombre de Jesús declaramos la bendición, declaramos la gracia, el favor y la misericordia para cada uno. Nos vamos con un cambio y seguimos. Dios le bendiga, Panamá.

Misericordioso y clemente es Jehová, lento para la ira y grande en misericordia. No ha hecho con nosotros conforme a nuestros pecados, ni nos ha pagado conforme a nuestras iniquidades. Continuamos en esta mañana en este su programa, La Red Global de Oración, un tiempo especial con Dios. Orando en unos minutos por cada una de sus peticiones, invitándole para que pueda llamarnos, para que podamos orar. Si su llamada no ha entrado, puede continuar haciéndolo al 207-112, 207-113. Y con gusto nosotros estaremos orando por cada una de ellas. Hemos citado un salmo, que misericordioso y clemente es nuestro Dios. Y que es lento para la ira, dice su palabra, y grande en su misericordia. Yo le invito a que podamos en esta mañana continuar creyendo que Dios hará las cosas conforme a su misericordia. Esto es importante. Las misericordias de Dios, dice la palabra también, que son nuevas cada mañana. Nosotros nos unimos a su fe, confiando en la palabra de Dios, confiando que todo lo que pidamos al Padre en su nombre lo recibiremos, pero todo ocurre por la misericordia de Dios. Realmente no merecemos nada, pero las misericordias de Dios nos acercan a su palabra, nos acercan a Él para que estemos confiados en su gracia, confiados en la respuesta a la oración. Por eso, Padre, gracias una vez más, Señor, por esas misericordias que tú nos brindas hoy. Padre, misericordias que podemos ver traducidas en el Dios que ha abierto nuestros ojos, en el Dios que permite este día, porque tiene un plan, tiene un propósito con nosotros, tiene un plan con el oyente, tiene un plan con aquella persona que sintoniza a través de esta señal. Los que nos escriben, los cientos y miles de todos los lugares del mundo que nos escriben y se unen a esta señal en oración, porque cuán bueno y cuán misericordioso es nuestro Dios, el Dios que se place en ver a un pueblo unido, en ver a un pueblo clamando al Dios vivo, al pueblo que reconoce que no hay otro nombre dado a los hombres. Y reconocemos, Padre bueno, que sin ti nada somos, que lejos de ti nada, nada podemos hacer. Gracias porque tú nos invitas a que nos acerquemos al trono de tu gracia y que todas nuestras peticiones sean conocidas delante de ti con acción de gracias. Después de reconocer tus misericordias, que son nuevas cada día, ahora estamos seguros que es por tu gracia, que por tu gracia que nos acerca al trono, Señor, que nos acerca a ti, estamos confiados y seguros de que cada necesidad que tengamos conforme al plan de Dios será hecha. Así que gracias te podemos dar a Dios. Usted que nos llama, dígale gracias Dios, porque sé que ya el milagro empezó, ya algo tú has hecho. Permitiste este día porque hay un plan, porque sé que esa puerta se abrirá, porque tú me unes a través del Espíritu Santo a tu palabra para tener fe, para tener esperanza. Porque esta es la confianza que tenemos nosotros, que tú nos oyes, Padre. Y conforme a tus misericordias, Señor, tú haces mucho más de lo que nosotros nos imaginamos, de lo que nosotros podamos pensar. Así como un día Marta y María se acercaron donde Jesús, porque Lázaro estaba enfermo. Sus expectativas eran que Jesús le sanara. Pero Jesús cuando llegó, no solo le sanó, le levantó de entre los muertos. Que en esta mañana nuestras expectativas sean sobrepasadas, que nuestras expectativas sean con un alcance mucho mayor del que nos imaginamos. Aquel que clama en esta mañana por un milagro, por una respuesta a un diagnóstico médico, aquel que va a una cirugía, aquel que en esta mañana va a una audiencia, aquel que se encuentra en una situación difícil, que en esta mañana Dios pueda transmitirte de su palabra y puedas tener ánimo para creer que por sus llagas somos curados, que por sus llagas somos sanados. Aquellos que sintonizan en esta mañana, que van camino a su trabajo, que quizás no pueden llamar, pero

tienen una petición. Dios la sabe, porque su palabra dice que antes que hablemos ya Él conoce de qué tenemos necesidad. Oramos al Dios proveedor. Sabemos que hay necesidades. Estamos orando por provisión, por un Dios que hace milagros. Que Dios abra esa puerta. Gracias, Padre, por la puerta que ya abriste. Dele gracias a Dios. Gracias, oh Dios, por esos documentos que ya fueron aprobados. Gracias, Padre de la gloria, por esa respuesta, a ese viaje, a ese cliente, a esos negocios que pronto abrirán, los que ya han abierto, aquella mujer, aquel hombre que vende comida y está junto al radio. Que Dios bendiga tu negocio, que Dios bendiga a los que escuchan en esta mañana, aquel que va en un taxi que sintoniza, que Dios bendiga a mi hermano, que Dios le bendiga a los pasajeros, aquel que va en un colegial y sintoniza, que Dios te bendiga, que Dios te guarde, que la bendición que nos cubre, nos guarda, continúe en cada uno de nosotros en esta mañana. Gracias, Padre, porque tu palabra dice que el que habita el abrigo del Altísimo morará bajo la sombra del Omnipotente. Diré yo a Jehová, esperanza mía, castillo mío. Oramos con esperanza, Señor, porque torre fuerte es el Señor. Oramos porque sabemos que Él es nuestro sol y nuestro escudo. Oramos porque hemos creído, Señor, Padre, de que todas las circunstancias están bajo tu control, en tus manos. Allá donde llega esta señal, en La Joya, allá en Tinajitas, en El Renacer, donde llega esta señal, donde están los privados de libertad, que en esta mañana Dios pueda continuar obrando ese milagro. Los que tienen audiencia, que Dios responda, así como aquella viuda clamaba constantemente y ese juez hizo justicia porque Dios intervino. Asimismo, Dios continúa interviniendo en cada circunstancia de tu vida, de nuestras vidas. Podemos hacer un espacio para darle gracias a Dios, para adorarle, para decirle gracias, Señor. Eres lo más importante que ha llegado a mi vida. Pese a las necesidades, a las adversidades, yo puedo reconocer que eres lo más importante. Has venido a traerme paz. Quizás todavía el problema no está resuelto, pero hay algo dentro de ti que te da seguridad. Hay una paz que sobrepasa todo entendimiento. Hay una señal en ti. Hay algo que Dios está obrando dentro de ti, porque su palabra dice que ríos de agua viva correrán de lo más profundo de nuestro corazón, de ahí del interior. Gracias, Padre de la gloria. Gracias, Señor, oh Dios, por el obrero. Gracias, Padre, por el abogado, el arquitecto, el ingeniero, por el piloto que va de viaje. Gracias, Padre de la gloria, por el universitario, por aquella madre que bendice todos los días a su hijo. Que Dios le guarde, le lleve con bien. Padre, nos unimos a la fe de cada uno de los que sintoniza para creer que hoy veremos milagros, que hoy es un día de milagros en el nombre de Jesús de Nazaret. Gracias, Padre bueno, Señor. Gracias porque, como dice tu palabra, no hemos sido consumidos, Padre. No nos has borrado, Señor, por las iniquidades, por la sangre de nuestro Señor Jesucristo que nos limpia y nos perdona. Por esa gracia a la cual tenemos acceso en esta mañana, por la cual escuchas nuestras peticiones. Oh Dios, tantos motivos para darle gracias a Dios. Gracias, Padre, porque tú eres bueno, porque para siempre es tu misericordia. Porque ¿quién como tú, Jehová, entre los dioses, magnífico en santidad, al que cabalga sobre los cielos, al que manifiesta su poder como estruendo de muchas aguas, los que nos escriben de Venezuela, los hermanos que tienen familiares, que continúan orando? Padre bueno, Señor, donde no llega la palabra del hombre, pero llega tu presencia, llega tu poder, el que consuela, el que da esperanza, Padre, el que transforma. Oh Dios, se haga manifiesto en esta mañana con nuestros hermanos en Venezuela. Bendito eres, oh Dios de la gloria. Gracias, Señor. Gracias por los que continúan llamando, por cada una de las peticiones. El Dios que manifiesta su poder y su gracia continúa en esta mañana en la vida de Evangelisto Melado, que pide por protección, que pide por sabiduría, que Dios bendiga aún más allá de lo que él pide. Que Dios le guarde. Por Alfredo Maxwell, oramos en esta mañana, que clama por sabiduría también. Oramos por Héctor Melado. Oramos por Miguel Chen en esta mañana, en el nombre de Jesús. Oramos por Bel.

Quismonego por sanidad, que Dios le sane todos los órganos de su cuerpo. Por Juan Vique, por fortaleza, por salud, que toda gracia sea derramada sobre él, toda bendición. Por Magda Góngora, que pide por salud. Por Marlon Fernández, que Dios le bendiga con fortaleza, con protección. Con Emanuel Riosco, sabiduría de lo alto, por conversión. Por Yacet Saldaña, por sabiduría, protección. Por José Cáceres, por protección. Por Lucho, por Rigo Bustamante, que pide por salud, fortaleza, sabiduría. Por Carlos Cianca, por liberación. Oh Dios, visítale, Padre, protégele. Bendice a su esposa, Señor, y fortalécele en este momento. Por Víctor Loaiza, por protección, por salud. Por Daisy Chen, oramos en esta mañana, que clama por sabiduría, por protección. Por Ralfa Rojas, sabiduría en el colegio. Por Magali Tapia, por sabiduría. Por Berta Ceballos, oramos, que clama por salud. Por Zoe Victoria, que pide por salud. Por Niurka Ceballos, que clama por ese traslado. Oh Dios, sabiduría. Por José y Oliva, por conversión, por protección, por sanidad. Por Julia Zambrano, por Jaime, que Dios le libre, que Dios le guarde, le esconda en el hueco de su mano. Por Rebeca Rivera, por salud. Por Génesis, salud. Por Julio Otero, por salud. Por Romana Medina, oramos por salud. Por Nereida Vanega, por salud. Por Samuel Matthews, liberación. Por Olga Valdemar, por salud, protección. Por Xiomara Ríos, por ese empleo. Por Pura Reyes, por salud, por fortaleza. Por Jaime Lee, oramos en esta mañana, que Dios le bendiga. Por Sheila Romeli, por protección, sabiduría, en el nombre de Jesús. Por Eidy Vegas, que clama por protección. Por Susana Herrera, por protección, sabiduría. Por Yemal Martínez, que pide por protección. Por Egna Trejos, oramos por fortaleza. Por Francisca Ríos, fortaleza en sus huesos. Por Oderaida Carrasco, que pide por salud. Por Roberto Salazar, que clama por liberación. Por Iraiza Flores, por conversión. Por Astri Carolina, por sabiduría, protección. Por Ezequiel Calvo, por protección. Por Alaya Herrera, protección. Por Ruth Esquivel, por salud. Por Yosimaria Rosemena, que Dios obre ese milagro, que Dios le proteja. Por liberación, por Génesis Montenegro, por conversión, por esa puerta abierta. Oramos por Marco Apolayo, que Dios obre ese milagro en su vista. Por Belén de Apolayo, por fortaleza, protección. Oramos por los hermanitos Miller, que Dios les guarde, les proteja. Por Rosa Caballero, por fortaleza. Por Ivette Flores, sabiduría. Por Diana García, que Dios les guarde. Por Irving Julio, por Eric González, por ese empleo, por esa puerta abierta. Por Chadaín Montenegro, conversión. Por Noemí Montenegro, por su salud. Por Raúl Calvo, que pide por protección, conversión. Por Ana Saray, oramos, Montenegro, por ese empleo, por esa puerta abierta. Que Dios obre ese milagro en sus finanzas. Por Iraiza Flores, que hoy está de cumpleaños. Que Dios le bendiga con largura de días. Que Dios le bendiga con salud. Que Dios le bendiga en todas las cosas. Por Marín García, fortaleza, sabiduría. Por Amarilis Escobar, por su familia, por Dorlinda Chong, por liberación, por Ana Yancy, por Ricardo Ramos, por Melquisedec Ramos, Ricardo Chong, por Yeru Castro, Javier Castro, Armando Chong, por Sergio Palacios, por liberación, por protección y conversión. Oramos por estas vidas. Oramos por Mayra Chong, por protección, por fortaleza, en el nombre de Jesús. Oramos por José Rengel. Oramos, Padre, por los hermanos en Venezuela, por los de La Guaira, que Dios les guarde allá en Caracas también. Oramos por esos hermanos, Señor, que Dios les haga ver que a pesar de las adversidades, hay un Dios en los cielos, hay un Dios que toma control aún de las cosas que humanamente no pensamos. Oramos, Señor, oh Dios, por la justicia, oramos. Por el Ministerio de Justicia oramos, Señor.

Dios, por cada órgano del Estado, que Dios bendiga, Señor, oh Dios, esta nación. Oramos por la salud de Maciel, de los doctores, Señor, que van a intervenir en esta cirugía, que Dios le guarde. Oramos que Dios le sane por la familia Lee Pérez. Oramos por conversión, por Kevin Bless, por Mariané Villarreal, por protección. Oramos que Dios bendiga su matrimonio, por Alexis Pineda, que Dios prospere a su familia, por Moisés Prado, que Dios le bendiga de lo alto, por su esposa, por sus hijas, que Dios le prospere en su negocio, le abra puertas, clientes importantes, para hermano Moisés, para Javier Vaz, salud, fortaleza, por sus hijos, por su esposa, que Dios le abra puertas, por Elvira Gil, salud, fortaleza, por Isabel Bosa, por protección, sabiduría, por paz, por Víctor Rodríguez, que el Señor restaure, oh Dios, por completo su vida, por fortaleza, por Magali Calver, que Dios le dé sabiduría, por Ruby Aterley, sabiduría, por Leida Benítez, que clama por sus hijos, por su esposo, por protección, que Dios obra a favor de ella, por Gaspar Gauch, salud, sabiduría, por Marixa Perea, por restauración, por Ixardo Angulo, que Dios bendiga su vida, que Dios le abra puertas en el área financiera. Oramos por Armando Baker, por salud, protección, por Luz Anderson, salud, protección de lo alto, por Heriberta Anderson. Oh Dios, que Dios le bendiga, que Dios haga su voluntad, por Guillermo Douglas, por su salud, que Dios intervenga en sus hijos, que tenga Dios misericordia, por Aniuska Salazar, por Edna Parra, por su familia, por sus hijas, por su madre. Oramos por salud, por Sidney Salinas, por su misericordia, todos los días de su vida, por Alberto Andrade, que Dios le dé sabiduría y entendimiento en todas las cosas. Continuamos orando en esta mañana por su palabra, porque Dios dijo y todo fue hecho por su palabra, porque creó los cielos y la tierra por su palabra, porque Él dijo, hágase la luz, y se separaron las tinieblas, y hubo la luz. Y en el principio se movían las tinieblas sobre la faz de la tierra, pero llegó su palabra y estableció tiempos, momentos. Oramos en esta mañana porque creemos que tiempo y ocasión acontecen a cada uno de nosotros, que no es de los ligeros la carrera ni de los sabios el pan, sino que tiempo y ocasión acontecen a cada uno de nosotros. Gracias, Padre, porque creemos que este es el tiempo, este es el momento, Padre, para orar, para clamar, para reconocer que verdaderamente eres el Dios de amor, de misericordia. Por eso oramos, Padre, por la vida de César Barreno. Oramos, Señor, oh Dios, para que Dios obre ese milagro, Señor, en ese linfoma, que Dios obre por el poder de su palabra y sane a cada órgano, Señor, oh Dios, del cuerpo de esta persona, de César, de Enrique Correa, sanidad. Oramos por Jorge Bosque, sanidad, recuperación total de esta cirugía. Oramos por Iliana, su niña, por Rose, Padre, por su corazón, por sus pulmones, por Marcos Apolayo, recuperación de la vista, por los trámites de la operación, por Belén Apolayo, por Rebeca, sabiduría, por Esther, por Víctor, por Mirna, por Ruby. Oramos por fortaleza, por salud, por Gloria Rojas, en el nombre poderoso de Jesús de Nazaret. Oramos en esta mañana, Padre, creyendo en milagros. Gracias, Padre, porque nos siguen escribiendo. Y oramos, Padre, por Abel Rodríguez, sabiduría. Oramos por la Junta Comunal de José Domingo Espinal, por José Delgado, por liberación, por Johan Delgado, liberación. Oramos por la familia Arias, por protección, por Esteban Valdespino, protección, por Alejandro López, por libertad, por Francisco Javier, liberación, por Yamilé Rodríguez, protección y liberación, por Enelida Guerra, salud y fortaleza, por Moisés, Abraham, Samuel, salvación, que Dios les bendiga con salud. Por Zaira Rodríguez, fortaleza, por paz espiritual, por las hermanitas Babilonia, protección, sabiduría, por Robert López, protección, por los hermanos López Rodríguez, conversión y dirección, por Alejandra González, fortaleza, por David Escobar, por conversión, por Valentina Sánchez, prosperidad.

Caridad, por Ernesto López, Conversión y Dirección, por Cristi Barzallo, por ese empleo, por Jim González, Sanidad, por Gladys Barzallo, Protección, por María Tanasiau, Sanidad, por Angélica Romero, que Dios bendiga su economía, por Edwin Omar, Sanidad. Oramos por Griselda Tanasiau, Sanidad, por Sofía Herrera, Salud, por Eusebia Espinosa, Conversión, por Luis Antonio, Salud, por Pedro González, por Alia Maite, Sanidad, por los hermanos Maldonado, Sabiduría. Te pedimos, oh Dios, por Catherine, por Protección, por María Palacios, por Ángel Palacios, Sanidad, por Iván, Protección y Liberación, por Ana y Pedro, Protección y Liberación, por Omar Dioses, por ese empleo, por Víctor Loaiza, Salud, por Protección y Puertas Abiertas, por Hanser Valencia, Protección, Liberación y Conversión, por Christopher Santamaría, por Diego de Basto, Liberación y Conversión, por Manuel Flores, Sanidad, por Ian Rivero y Caelis Herrera, Sanidad y Protección, por Cristina, oramos por Sanidad, por Lina Collado, Sanidad y Protección, por Carol Maynard, Protección, Ana Roger, Sanidad, por Vanessa Castro, Sanidad, por Héctor Clar, oramos por Sanidad, por la familia Taylor, Fortaleza, por Virginia Sain, Sanidad, Protección, por Celine, Fortaleza, por Keren Clar, Sanidad, por Félix Morales, por ese empleo, por Eraida Morales, Reconciliación, por María de Morales, Sanidad, por Grimaldo Morales, Protección, por Paulo Cerrú, Liberación, por Iliana, Fortaleza Espiritual, por Elsa Melo, Salud, por Elsie Rodríguez, Salud, por Carlos Betancourt, Liberación y Protección, por Roberto Betancourt, por ese empleo, por Karen Cornejos, por Unión Familiar. Oramos en esta mañana por Caicedo, Protección, Liberación. Oramos por Sheldon, Fortaleza y Economía, por Edgardo Vázquez, por la familia Vázquez, Protección, por Diomedes Vergara, por Sanidad, Liberación, por Jaycee, Fortaleza, por Milka Solí, Fortaleza. Te pedimos por Sara, Sanidad, Liberación, por Lidia Espino, Sanidad, por Ana Santos, Salud, por Rafael Díaz, por Maybelín Caballero, por Sanidad, por Emérita de Gracia, por Ali Mendoza, Sanidad, por Miguel Barra, Protección, por Sujei Ríos, Fortaleza, por Urriola, Protección, por María Barranza, Sanidad, por Sandra Barranza, por Oscar Torreneira, Salud, Sanidad, por Jeremy, Liberación, por Margarita Murillo, Fortaleza, por Margarita Santana, Salud y Protección. Gracias, oh Dios bueno, por la vida de Celinet, de Abdías, por Kerubi, por Karina, por Carol, por Marisol, por Rebeca Escobar, por Víctor Escobar, por Rebeca, por Ariashni, por Araceli y Emilio. Que Dios bendiga su vida, por Victoria Escobar. Oramos por Fernando Clar, por Neira, por Karen, por Adriana, por Juan, por Kevin, por Esther, por Dioselina de Vergara, por Juliana Jiménez, por Leonel García, por Reina. Oramos que Dios bendiga cada una de estas vidas. Gracias, Señor, oh Dios, por Alexis González, por Sanidad, Protección, familia González. Gracias, Padre bueno. Sabemos que tú eres bueno, Señor. Sabemos, oh Dios, que todas las cosas tienen su tiempo y que todo lo que pidamos, oh Dios, conforme a tu voluntad será hecho. Gracias, Padre. Continuamos orando en esta mañana. Sabemos, oh Dios, como dice tu palabra, yo amo a los que me aman y los que me hallan, los que temprano me buscan. Y hemos buscado, Señor, oh Dios, tu rostro, creyendo que hoy es un día bueno, hoy es un día de misericordia. Gracias, oh Dios. Oramos por el Centro Familiar Cristo Vive. Nos siguen escribiendo. Que Dios bendiga, Señor, oh Dios, Odilka. Que Dios bendiga su vida con salud en su trabajo. Oramos por la vida de Brígida, Señor, oh Dios. Por Jacinto, Padre bueno, que en estos días cumplieron años, que Dios les bendiga a ellos con largura de días. Oramos por Guadalupe de Aguilar, Señor, por su esposo, por sus hijos, sus nietos, que Dios les bendiga a ella. Por la vida de Carmen de Vigil, por su esposo Tomás, por sus hijos, sus nietos, que Dios les bendiga a ellos en todo. Por la vida de Eduardo, de Elsa, que Dios bendiga su hogar. Que Dios bendiga la vida de María, Señor, oh Dios, tu hija María, que Dios le bendiga, Señor, que Dios continúe obrando, dándole fuerza, porque verá con sus ojos
la respuesta a sus oraciones por Candy.

Y oramos, Señor, oh Dios, oramos que Dios le bendiga, que Dios le guarde a ella, a su familia. Oramos, Señor, oh Dios, por Linda Muñoz, allá donde se encuentra, Señor, con su familia. Que Dios le bendiga, que continúe Dios obrando ese milagro en su salud. Oramos por la vida de Yarixa, Señor, oh Dios, por su familia, por su esposo, por sus niñas, sus hijas. Padre, que Dios le bendiga, que Dios continúe obrando en la salud de Catalina Sahel. Padre, fortalécele, Señor, oh Dios. Bendice su familia, bendice la vida de Leovigilda, Señor, oh Dios, su salud, su familia, Padre, en el nombre de Jesús. Oramos por Edelmira, Señor, oh Dios, por su familia también. Oramos, Señor, que Dios continúe obrando ese milagro en su trabajo, que Dios abra puertas. Oramos por la vida de Briseida, de Uciel, de su esposa, de su embarazo. Que Dios le bendiga. Por la vida de Beto, de su familia. Oramos por la vida de Juan Betancur, por su esposa Jacqueline de Betancur, por su hijo Jafet. Oramos, Padre, que Dios le bendiga, les guarde. Oramos por la vida de Ariel, de su esposa. Oramos por sus hijos. Oramos que Dios le bendiga, Señor, con toda bendición de lo alto. Oramos por Salomón, Padre, que Dios bendiga a Salomón, que Dios bendiga a su esposa, a su familia, a sus hijos, por la vida de María, Señor, en el nombre de Jesús, por su familia, por sus hijos, por la vida de Inocencia, Padre, oramos, que Dios le bendiga, le guarde, por la vida de Javier, de Janet, Señor, que Dios continúe usándolo en el ministerio, Padre, y que les bendiga en todo. Por el pastor Sandoya, oramos por su familia, por el ministerio. Sigue sosteniéndole, Padre, por su familia, abriendo puertas en el nombre de Jesús. Oramos por la clínica Panamá Sonríe. Oramos que Dios bendiga ese negocio, que Dios traiga esos clientes importantes por sus proyectos. Oramos, Padre, por la vida de Amisaday Building, que Dios bendiga ahí donde está trabajando. Dios bendiga su hogar en el nombre de Jesús. Oramos por el ministerio Monte Carmelo, Señor, por la pastora Virena de NG, que Dios le continúe sosteniendo, que Dios continúe bendiciéndole, que Dios le guarde, por los líderes, por el equipo de trabajo, por el pastor Carlos, por su esposa Amanda, por su hija Ana Victoria, que Dios le bendiga, que Dios bendiga a Carla, su hija, los proyectos, su familia. Padre, bueno, oramos por la vida de Valentín, de su esposa Esther. Oramos por sus hijas, oramos, Señor, que tú continúes fortaleciéndoles, que no desmayen, que el milagro viene en el nombre de Jesús. Por la vida de Gilca Ruedas, que Dios le bendiga a ella, que Dios le guarde. Por Feli Q, oramos en esta mañana por su esposa, por su hija, por su familia, por su salud. Oramos por la vida de Sonia, por la vida de su madre, que Dios le bendiga. Con salud, que Dios bendiga a sus hijos, que Dios le guarde en su trabajo, por la vida de Delsa. Oramos, Señor, oh Dios, por Carla, por Jessica, por Mauricio. Oramos por la alcaldía de Colón, que Dios les guarde, les fortalezca, en el nombre de Jesús. Por el taller Rubén, Padre, que Dios bendiga al hermano Rubén, a su esposa, a sus hijas, Padre, a su familia, por su negocio, por su taller, por los clientes. Oro, Señor, por Yariela Melo de Pierre, por el buffet, Padre. Oro por sus hijas, por sus nietos, por su familia. Que Dios le continúe guardando a ella, fortaleciéndole. Oro, Señor, por el Centro Bilingüe Vista Alegre. Que Dios bendiga a tu hija, Señor, Norma de León, Señor, dándole fuerza, Señor. Proveyendo, Señor, oh Dios, en el nombre de Jesús de Nazaret, abriendo puertas. Que Dios bendiga ese colegio, que Dios bendiga al área administrativa, a los educadores, que Dios bendiga, Señor, oh Dios, a los alumnos, que Dios bendiga la vida de Eleni, Señor, oh Dios, por su familia. Padre bueno, bendíceles, bendice la vida de ella, guardándola, Señor, en todo. Bendice la vida de Inés, de Jorge, de Breshla, de Tomás, Padre, de sus hijos. Que Dios bendiga ese hogar. Que Dios bendiga la vida de Nena, Señor, de su esposo. Oro, Señor, por Rico Pineda. Oro por May, su esposa. Oro por sus hijos, Señor. Que Dios les guarde, les bendiga. Por la vida de Raúl, Señor. Por la vida de Isis. Padre, que Dios les bendiga a ellos, sus negocios, su familia, por la vida de Yanjara, de Guillermo, Señor, oh Dios, que continúes haciendo la obra, Señor, en ellos, abriendo puertas, guardándoles, asimismo en la vida de Geneva, de Elías, que Dios bendiga a esa familia, su vida, por la vida de Héctor, de Guadalupe, Señor, que Dios le bendiga.
Bendice la vida de Anet, Señor, oh Dios, de José. Bendice, Señor, oh Dios, sus negocios. Prospérale a su familia, a toda su familia, Padre. La vida de Ani, Señor, oh Dios, por su negocio, por los clientes, por Daisy. Oro, Señor, en esta mañana, que Dios continúe guardándole, fortaleciéndole. Oro, Señor, oh Dios, por tu hija Tita. Oro por Juan, Señor, oh Dios, que Dios les fortalezca, les guarde, les cuide. Por la vida de Vilma, de Henry, Señor, oh Dios, por su salud. Por la vida de Adelis, de Baristo, restablecimiento, Señor, oh Dios, en su vida. En el nombre de Jesús, por la vida de Mical, de Carlos, de su esposa. Oh Dios, de sus hijos, por la vida de Mario. En el nombre de Jesús oramos, Padre. Gracias, Padre bueno, porque sabemos que este es el día que tú has hecho. Gracias, Padre bueno, porque sabemos que tú eres fiel y para siempre es tu misericordia. Gracias, Padre, por los que nos escriben en las provincias centrales, allá en Herrera. Que Dios bendiga cada uno de los hermanos. Dios bendiga esa provincia en Los Santos, en el Darién, los que nos escriben de Chiriquí. Que Dios bendiga a los hermanos en Chiriquí. Que Dios les guarde, les fortalezca. En la vida de Juan Ruedas, por salud. Que Dios bendiga a Keren Vergara, por bendición en sus cumpleaños. Por Margarita Valenzuela, que Dios le bendiga. Por la familia Valenzuela, protección y unión. Gracias, oh Dios de la gloria. Gracias porque tú eres bueno, Señor, en la vida de Jacinto, Marcelina, de Gira Poiser, de su familia, de sus empresas, de los colaboradores, en el nombre de Jesús de Nazaret. Bendito eres, oh Dios de la gloria. Bendice, Señor, esta nación, desde Punta Burica hasta Cabo Tiburón, Señor. Sabemos que esto no es del que quiere ni del que corre, sino de quien Dios tiene misericordia, Señor. Que Dios nos guarde. Dios ha sido bueno con nosotros. Dios ha sido maravilloso. Dios ha guardado esta nación, no porque seamos mejores. Usted que se mantiene orando, usted que conoce a Dios, usted que en esta mañana le ha pedido a Dios, puede también decirle a Dios en esta mañana, yo quiero que tú me uses, Señor. Yo quiero convertirme en un ganador de almas. Quiero en algún momento llegar a ese nivel, aquel que se ha reconciliado con Dios en esta mañana, aquel que le ha dicho, Señor, perdóname. La Biblia dice que si nuestros pecados son rojos como el carmesí, serían emblanquecidos como la nieve, Señor. Gracias por tu amor, gracias, Padre, por tu misericordia. Gracias por las vidas, Señor, que están creyendo. Gracias, oh Dios, por los que nos llaman allá en cada cuartel, los que trabajan, Señor, oh Dios, en el área de seguridad. Los que están orando porque tienen un jefe que es ministra, que es ministro. Los que tienen jefes que son diputados, que son alcaldes y que oran por sus autoridades. Que Dios les dé temor de Dios. Oramos que Dios toque sus corazones. La Biblia nos insta a nosotros, nos llama que oremos por nuestras autoridades. Y oramos, Señor, por cada uno de ellos, por las decisiones, Padre bueno, Señor. Tú inclinas, Padre, los corazones y tú puedes obrar milagros, Señor. Mientras tanto, nosotros estamos confiados, Señor, confiados de que verdaderamente tú nos has guardado a nosotros, que en el hueco de tu mano nos has escondido. Y te damos gracias, oh Dios, por este día. Te damos gracias, Padre, por los planes, los proyectos, los que hemos establecido proyectos, metas para cumplir, los que están construyendo, los que tienen un plan, Señor, oh Dios, de expansión por los hombres y mujeres de Dios, Padre. Aquellos que están en áreas rurales, por el hombre de campo, por el hombre que pesca, Señor, oh Dios. Allá donde se predica la palabra, en esas áreas rurales, Padre bueno, sostén a esa mujer de Dios, a esos hombres de Dios, Padre, que no miran límites, no miran enfermedades, que a pesar de todas las cosas, ahí van, Padre, creyendo en el Dios que obra milagros. Los que tienen familia y oran porque tienen hijos enfermos, porque están clamando por una respuesta. Oh Dios, intervén en el nombre de Jesús en la vida de ellos. Nos unimos a su fe, Padre, porque son un ejemplo, Padre, de la gloria, de que no hay adversidad, no hay nada que impida que tu obra se desarrolle, Señor. Gracias, Padre bueno, porque tú les bendices a ellos, Señor, oh Dios. Aquellos que no piden tantas cosas, sino que solamente le dan gracias a Dios porque abrieron sus ojos. Que Dios le bendiga, sorprendiéndolo mucho más allá de lo que ellos piensan y se imaginan.
Así como Pablo y Silas estaban presos en ese calabozo de adentro,

0: y no pedían nada, sino que alababan a Dios, cantaban himnos, pero Dios sabía su necesidad. Y de repente ocurrió un milagro. Las puertas de las cárceles fueron abiertas y ellos salieron. Asimismo, en esta mañana nosotros veamos respuesta a cada una de nuestras peticiones, a cada una de nuestras necesidades. Recuerde que la palabra dice que cada hebra de nuestros cabellos está contada, que a Dios nada le toma por sorpresa. Aquellos que en esta mañana están de luto porque perdieron a un familiar, Espíritu Santo, consuélales. Oh Dios, lleva la palabra de consuelo, fortaléceles, Padre de la gloria. Que sepan, Señor, oh Dios, que hay esperanza, que un día nos veremos todos en el cielo, que mientras tanto nosotros estamos aquí peleando la batalla, creyendo a su palabra, pero tarde o temprano llegará o sonará la trompeta. Así que gracias, Padre bueno, por el fortalecimiento que traes, por las fuerzas que tú multiplicas, oh Dios de la gloria. Donde no las hay, eres el único que haces eso. Donde no hay fuerzas, tú multiplicas. Y la paz que sobrepasa todo entendimiento sea con cada uno de nosotros. Oramos por el pastor Lazo, por el pastor Gilberto Flores, por Ania, Señor, oh Dios. Que Dios le bendiga, Señor, con salud. Que Dios le bendiga con protección. Que Dios fortalezca sus vidas en el nombre poderoso de Jesús de Nazaret. Gracias, Padre de la gloria. Gracias por este tiempo, Señor. Humanamente el tiempo se nos va rápido, pero sabemos que Dios tiene control de los tiempos. Nosotros ya, Padre, agradeciendo por este tiempo especial con Dios, por aquellos que no pudieron quizás por alguna circunstancia entrar sus llamadas, pero nos unimos en el Espíritu y sabemos de que hay respuesta en su vida, que hay un milagro para usted en esta mañana. No te preocupes que todo está bajo el control de Dios. Descansamos en Él. Su palabra dice, venid a mí los cargados y trabajados, porque el Señor nos hará descansar. Así que gracias te damos, oh Dios, por esta oportunidad que nos das. Gracias, Padre. Bueno, nos siguen escribiendo en Estados Unidos, por los hermanos allá en Florida, en Texas, los que están clamando por una respuesta a la oración. Que Dios le bendiga. En el nombre poderoso de Jesús de Nazaret. Gracias, Señor, oh Dios. Hemos estado en este su programa, La Red Global de Oración. Ha sido un tiempo especial con el Señor. No desmaye. Crea a la palabra, porque tarde o temprano, dice la Escritura, aunque la visión tardara, espérala, porque sí llegará. Dios no llega tarde. Ha estado con nosotros en los controles nuestro hermano David Urriola, nuestra hermana Rachel, la pastora amada Rosario de Escobar con nosotros y su hermano y amigo Albert Arévalo. Así que Dios les continúe bendiciendo.
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Dios, ministrando conforme a la necesidad de este pueblo, Señor. Porque si hay algo, Padre, que reconocemos más allá de nuestra imperfección, más allá

darte ese sacrificio tan grande, Señor, que enviaste a tu Hijo para morir por nosotros, manifestando ese amor incomparable, oh Rey, ese amor que va más allá de nuestras debilidades, de nuestros errores, ese

su amor hacia aquel que le rescató, aquel que lo salvó aún cuando merecíamos la muerte. Dice que por su misericordia no hemos sido consumidos.

iglesia, fuertes alabanza al Dios que te ama, aquel que te amó más allá de tus pecados. Wow, santo es Dios. Wow, maravilloso. Maravilloso recordar cuán grande amor ha tenido el Padre con nosotros. A ver, de veras, y yo creo que es algo diario, ¿sabes? O sea, yo me pongo a pensar y a meditar dónde hubiera estado yo si el Señor no me hubiera alcanzado. Yo he visto o he conocido por lo menos muchas personas que han partido de una manera. Y por lo menos en el ámbito, en el vínculo, aunque antes de conocer al Señor me movía, muchos de ellos se fueron, pero se fueron sin Dios. Yo tenía que ser uno de ellos, pero su misericordia me alcanzó, bendito sea Dios. Ahora, y no es necesariamente haber tenido un ritmo de vida violento para agradecer y saber cuán grande ha sido el amor de Dios para con nosotros, ¿verdad que sí? Gloria al Señor, Dios es bueno. Así que con ese mismo espíritu de gratitud vamos a recibir la lección de esta semana. Gloria al Señor. ¿Sabe? La lección de esta semana tiene como la palabra de su gracia. Alguien diga conmigo, la palabra de su gracia. Dígale una vez más, la palabra de su gracia. Santo Dios, ayúdanos, Padre. Y para efecto de la lección, tenemos como texto base el libro de Hechos, capítulo 14, verso del 1 al 3. Yo leo la palabra del Señor. Dice de la siguiente manera: aconteció en Iconio que entraron junto a la sinagoga de los judíos y hablaron de tal manera que creyó una gran multitud de judíos y asimismo de griegos, mas los judíos que no creían excitaban y corrompían los ánimos de los gentiles contra los hermanos. Por tanto, se detuvieron allí mucho tiempo, hablando con denuedo, confiando en el Señor, el cual daba testimonio de la palabra de su gracia, concediendo que se hiciesen por las manos de ellos señales

y prodigio. Amén. Vamos, diga amén a la palabra del Señor. Gloria al Señor. Tome su asiento y vamos a abrir nuestro corazón a lo que el Señor nos quiere compartir en esta mañana. Y tomando esta lectura, dice que nos encontramos en el segundo viaje misionero de Pablo. Dice que Pablo y Bernabé, habiendo recorrido primeramente la isla de Chipre, dice que allí establecían algunas iglesias, por lo menos en Salamina, en Pafo, en Pergue y en Antioquía de Pisidia, dice, para los cuales tuvieron que atravesar todo el Mediterráneo. Que de hecho dice la escritura que ellos fueron expulsados. Los misioneros dice que llegaron a Iconio. Dice que en esta ciudad se repite la experiencia de los lugares que anteriormente, dice, ellos habían experimentado. Dice que por un lado una gran multitud, dice, se convertía al Señor, pero había otra que no. Así como usted ve que cuando se predica la palabra, algunos pasan y alguna otra multitud no pasa. Pero entre los judíos y los griegos, dice que por otro lado, los judíos que no aceptaban el mensaje del evangelio, dice que despertaban el ánimo contrario a los mensajeros de Jesucristo. Dice, y lavándose y levantándose, les persiguieron. Pablo en Iconio, dice que ahí en ese lugar Pablo y Bernabé se detuvieron. Dice que se detuvieron un tiempo prolongado, porque sin duda alguna ellos consideraban la necesidad de seguir persistiendo y apoyando a los hermanos que estaban allí, que habían aceptado al Señor. Y dice la escritura que ellos decidieron tomarse un tiempo más. Pero dice que con denuedo predicaban la palabra del Señor. La palabra de gracia era predicada con denuedo, confiando en el Señor. Y dice que confiaba en el Señor, porque el Señor daba testimonio por medio de señales y de prodigios. Santo Dios. Mire, si hay algo que caracteriza la predicación de la palabra, es las señales y los prodigios que llevan en consecuencia a ellos. Algunos son visibles, por eso vamos a ver ahora en un rato cuál es el propósito de esas señales y los prodigios que se manifestaban a través de ellos. Pero para concluir hoy nuestra lección sobre la palabra de gracia, hemos de recordar algunas enseñanzas importantes que debemos afianzar en nuestra vida. Recuerde que esta viene siendo la continuidad de alguna serie de lecciones que hemos compartido acerca de la palabra de gracia. Sabemos pues que semanas anteriores tuvimos pues una lección especial por tema del Día del Padre, pero vale la pena recordarle por lo menos tres cosas que debemos afianzarlo en ello. Número uno, origen. Alguien diga conmigo, origen. El origen de la palabra de gracia. El comunicador de la palabra, dice, tiene que mantenerse estrictamente en el texto sagrado. ¿Usted sabe por qué? Porque si hay algo que Dios respalda, es su palabra. Santo Dios. La palabra de gracia es la palabra que se sustenta en la palabra de Dios.

Recordando lo que dice la escritura en Mateo 4:4, dice: y respondió y dijo: escrito está, no solo de pan vivirá el hombre, sino de toda palabra que salga de la boca de Dios. En el verso 7, Jesús le dijo: escrito está también, no temerás, o no tentarás, perdón, al Señor tu Dios. Y luego en el verso 10 le dice: entonces Jesús le dijo: vete, Satanás, porque escrito está: al Señor tu Dios adorarás y al solo que servirá. La palabra de gracia, el origen de la palabra de gracia, está sustentada en la misma palabra de Dios. Por lo tanto, por eso es que es importante no salirse del centro de que es la palabra de Dios, porque la palabra de Dios, como nos ha sido enseñado, la Biblia es que dice que es su propio ¿qué? Tiene su propio intérprete. Nosotros no necesitamos más. El origen de la palabra de gracia está sustentado en la palabra de Dios. Pero, y número dos, lo debemos recordar, el propósito de la palabra de gracia. La palabra de gracia dice, tiene el propósito de edificar. Bien lo dice Filipenses 3:1. Por lo demás, hermanos, gozaos en el Señor. A mí no me es molesto el escribirlo las mismas cosas, y para vosotros es seguro. Pablo utilizó la propia repetición. Esta es una de las razones por lo cual se quedaron en Iconio mucho tiempo. La repetición es esencial para la edificación. La palabra de gracia es el medio por lo cual Dios comunica su bendición. Mire, usted quiere conocer la bendición que Dios tiene para nosotros. ¿Dónde la vamos a encontrar? En el corintellado. ¿Cómo es? En la palabra de Dios. Santo Dios. Yo no sé si esa cosa que dije todavía existe, ¿no? Pero usted no necesita leer. Mire, el origen de nuestra bendición. Mire, todos los libros nos ayudan y son referencia. Pero no hay nada comparable a la palabra de Dios. Sí, sí. Déjeselo si se lo va a dar. Si Dios manifestará, escuche esto, si Dios manifestará su bendición o la bendición en su vida, lo hará a través de la palabra. No hay otra. Y tercero, el efecto de la palabra de gracia. Dice que la palabra de gracia fortalece en la adversidad. Pablo y Bernabé procedían a Antioquía desde donde habían salido, no por su propia voluntad o por voluntad propia, sino porque lo habían expulsado. Pero me gusta esto, porque la palabra de gracia edifica. Pero tú sabes cuándo edifica. La palabra de gracia edifica por sí misma, por cuanto la palabra de Dios es vida. Mire, la palabra de Dios no está muerta. Dice la escritura que la palabra de Dios es viva. Santo. Dice, más cortante que toda espada de doble filo, porque la palabra tiene vida en sí. Wow, me gusta eso. Juan 6:63 dice: el Espíritu es el que da vida, la carne para nada aprovecha. La palabra que yo he hablado son Espíritu y son vida. Santo Dios. Entonces, alabado sea Dios. Luego que repasamos estas algunas lecciones que hemos recibido, la cual debemos de afianzar en nuestra vida, como es lo que es el propósito de la palabra, el efecto de la palabra, pero también el origen de la palabra. Pero para efecto

de hoy y esta semana vamos a ver el respaldo de la palabra de gracia. Alguien diga conmigo: respaldo. Una vez más, la palabra de gracia garantiza el respaldo de Dios. Wow, me gusta eso.

0: testimonio a la palabra de su gracia, concediendo que se hiciesen por las manos de ellos señales y prodigios. A la claridad de la palabra, y evidentemente Lucas nos enseña que Dios respalda su palabra. Mire, la palabra de gracia tiene respaldo en sí. Cuando una palabra viene de parte de Dios, Dios la respalda. La palabra de gracia, fíjese, tiene tanto poder, tanto respaldo de Dios, que aún la Escritura dice que el cielo y la tierra pasarán, pero su palabra jamás va a pasar. ¿Por qué? Porque Dios tiene respaldo. Y cuando uno es consciente de que la palabra de gracia tiene respaldo en sí, mire, tú tienes la seguridad de que lo que Dios te ha prometido se va a cumplir. Sí, se lo digo. Porque la palabra de gracia tiene respaldo. Mire, permítame decirle algo antes de continuar. Mire, si Dios te ha dado una palabra y Dios ha puesto algo en tu corazón, ten la plena seguridad que esa palabra se va a cumplir. Pase lo que pase, se podrá caer el mundo encima, pero lo que Dios te ha dicho se va a cumplir. No te dejes llevar por las circunstancias, porque una palabra de gracia tiene el respaldo de Dios. Y ese respaldo lo vimos manifestado a través de señales y prodigios. Continuemos. Dice que Pablo y Bernabé se detuvieron en la ciudad un tiempo prolongado, durante el cual predicaban la palabra de Dios, y fueron testigos de los milagros, de los prodigios que Dios realizaba como señal a su fidelidad. Ellos vieron, fueron testigos de la fidelidad de Dios. ¿A qué? A su palabra. Esas señales y esos prodigios que ellos veían, o que Dios a través, me gusta eso, que Dios hacía a través de ellos. Padre, úsame. Ellos fueron testigos de la fidelidad de Dios a su palabra de gracia. Porque fíjese esta promesa. En Marcos 16, 15 al 18 dice: y él le dijo: ir por todo el mundo y predicad el evangelio a toda criatura. El que creyese y fuese bautizado será salvo, mas el que no creyere será condenado. Escuche esto: y estas señales seguirán a los que creen. En mi nombre echarán fuera demonios, hablarán nuevas lenguas, tomarán en las manos serpientes, y si bebieran cosa mortífera, no les hará daño. Sobre los enfermos pondrán sus manos y sanarán. El respaldo de la palabra de gracia.
1: Perdone que me emociono. Yo no quisiera gritar todo el tiempo, porque a veces dice, no todo el tiempo dice que yo grito, pero bueno, es mi forma, no hay de otra. Pero es que me emociono, porque ellos estaban siendo testigos de la fidelidad de lo que Dios ya había prometido. Dios, ¿sabe qué? Vayan y prediquen la palabra. Prediquen. El que creyese y fuere bautizado será salvo. Y el que no creyese, ha sido condenado. Mire, nosotros no somos los que condenamos, es que no podemos. El que te condena es la misma palabra cuando no la crees. Pero Dios dice, ¿sabes qué? Cuando hagan eso, se los garantizo. Y le soltó la palabra de gracia. Cuando hagan eso,
0: dice, esta

señales seguirán a los que creen. Y ellos estaban experimentando lo que ya Dios había prometido. Y estas señales seguirán a los que creen. En mi nombre echarán fuera demonios. A mí me llama la atención cuando dice acá la escritura: y si bebiere cosa mortífera, no les hará. Y un día alguien me preguntó: pastor, o sea, yo puedo ir a la casa, tengo un veneno allá en la casa, me lo tomo, ¿no? Y... ay, ay, Dios mío. Y hermano, no haga eso. Porque pues te va a dar un yello y ya, tú sabes. Pero si en caso tal, y que tú crees que te, y que hermano, que no, que me echaron una brujería. Por ahí es. Dice, y si viene cosa mortífera, o sea, hará daño. Lo que trata de decir, hermano, te pueden echar lo que sea, te pueden dar para beber lo que sea, pero nada te hará daño. Porque la palabra de gracia dice: pelearán contra ti, pero no te vencerán. Wow. Eso me hace recordar una vez que yo llegué allá a la casa, ¿no? Yo vivía allá. En lo alto, tú sabes que hotel, yo vivía en lo alto, a la orilla de la playa. Ah, ¿usted no sabía? Sí, papá. Yo vivía a la orilla de la playa, allá en Barrazatown. ¡Woo! Y un día llegué a la casa, y cuando llegué a la casa, hermano, me habían echado una cosa ahí en la puerta, y con un polvo blanco, y unas cosas, y una mar. Y yo dije que... yo no sé para qué hacen eso, si nada de lo que el enemigo haga me puede hacer daño. Porque tengo la palabra de gracia. Y ellos eran testigos de eso. Por eso, hermano, usted no puede tener asustado ni tener miedo, y que yo no sé, de verdad. Porque puede pasar, de verdad, el mal existe. Pero yo no puedo decir que un siervo y que no, y una sierva y que no. Pero lo que me están haciendo es la cosa, que me están haciendo un trabajo que... hay que volver a bautizarlo. Ay, Padre, misericordia. Si seguimos el patrón bíblico, hemos de concluir que al referirse a señales y prodigios, el escritor sagrado indicaba mayormente sanidad divina. Esas sanidades diversas, como de enfermedad, liberación de demonios. Por eso recuerde Salmo 107, dice: envió su palabra y lo sanó, dice, y lo libró de su ruina. Dios muestra su respaldo a la palabra de gracia, concediendo que se hagan señales, milagros, prodigios, sanidades y liberación y maravillas, como manifestación de su fidelidad a su promesa. Hermano, no tenga miedo creerle al Señor. Usted sabe, yo soy de los que creo, pues a nivel personal. Hermano, yo no puedo ir a orar. A mí me encanta. Bueno, no es que yo busco ir a orar por enfermos, porque si no lo hay mejor. Yo no voy a venir aquí a engañar. Ay, a mí me encanta orar por los enfermos. Si no lo hay, mejor. Pero cuando yo voy a orar por los enfermos, o yo voy a un hospital, mire, yo le digo: Dios me libre. Yo jamás voy a ir a orar por alguien por compromiso. No. Yo cuando voy a orar es porque creo que Dios va a hacer el milagro. Si no, ¿para qué ir a orar entonces? Porque la palabra de gracia dice que Dios me respaldará a través de señales y milagros y prodigios. ¿Y eso cómo se hace, pues? Orando, poniendo las manos, creyéndole a Dios. ¿Por qué usted cree que es que la gente piensa que las señales y los prodigios son los rayos y centellas y qué cosa? No, olvídese. Dios quiere utilizar tu vida, Dios quiere utilizar sus manos para que a través de ellas señales y prodigios sean manifiestos en la vida. ¿Alguien diga amén a eso?

No tenga miedo, alguien diga amén. Santo Dios. Entonces vemos el respaldo de Dios. Primero, que Dios respalda su palabra. Dios respalda a través de señales y prodigios. Pero número tres, Dios respalda a través de la predicación en medio de la persecución. Fíjese lo que dice Hechos 14:5. Pero cuando los judíos y los gentiles, juntamente con los gobernadores, se lanzaron a enfrentarlos, a apedrearlos, habiendo sabido ellos, huyeron de Listra y de Derbe, ciudades Licanoria, y a toda la región, y allí predicaban el evangelio. Fíjese esto, dice: cualquiera otro se habría desanimado y abandonado. Bendito sea Dios. Hubiera abandonado la misión después de tanta persecución, de tanto tropiezo, peligro. Sin embargo, Pablo y Bernabé lo sostenía la palabra de gracia. ¿Usted se imagina eso? Predicando la palabra, estableciendo el reino. ¿Y qué ganaban? ¿Qué ganaban? Persecución. Míralo. Di que siervo. Ah, no, a ellos no le dicen, a ellos no le decían así. Peor. Lo perseguían. Lo estrujaban. Mira, atentaban contra ellos. Pero ellos, antes de retroceder y echarse para atrás, seguían predicando. ¿Usted sabe por qué? Porque la palabra de gracia es la que te sostiene aún en medio de... ¡Wow! Mire, es la palabra de gracia que se sostiene aún en medio de los peligros y la amenaza. Yo recuerdo una vez, yo lo he compartido, ¿sabes? Una vez andaba por allá por... Dios bendiga a nuestros hermanos allá en Venezuela, ¿verdad? Muy triste y muy duro lo que están atravesando. Pero no voy a hablar de eso. Usted sabe, nuestra misión y nuestro compromiso es sostenerlo en oración. Pero una vez fuimos allá, ¿no?, a predicar la palabra en la cárcel con un grupo. Y un día, cuando llegamos al lugar donde íbamos a hacer la administración de la palabra y el culto, como dice. Y yo le digo a los hermanos que están, nos acompañan: bueno, vayan por todos lados, por allá, y traigan a toda esa gente que andan por ahí. Y de regreso, y al rato llega uno corriendo así: pastor, asustado, pastor. Digo, me acaban de poner una pistola en la cabeza. Yo, ¿cómo? ¿A dónde? No, allá. Yo, vamos para allá. Y cuando fuimos para allá, y él me dice: ahí está, en la puerta, ¿no? Había una puerta, una ventanita, que era pues el centinela, que era lo que decía. Después subimos, no tengo tiempo para dar todos esos detalles, pero cuando llegamos, yo le digo a la policía así: oiga, vamos a entrar allá adentro, ¿eh? Y el policía me dice: no, bueno, era la policía, porque era una: no, usted no puede entrar allá adentro, tienen que pedirle permiso a ellos. Ah, ¿cómo? Perse. Yo le digo al muchacho que le puso la pistola, al hermano Álvaro, usted lo conoce, le pregunta, él anda por ahí. Yo le digo: vamos a entrar ahí adentro. Y él se me queda viendo así y voltea y dice: vamos a ver la puerta, a ver la visita de la iglesia. Y corre la voz, ¿no?, hasta donde llega el plan. Ya obvio, después me di cuenta que así le decían al que daba la orden. Y cuando regresa, él abre la puerta. La policía abre la puerta de afuera, porque ellos tienen el control para que ellos no se vayan a tirotear con nosotros. Y él abre su candado de adentro. Y cuando entramos, yo le digo a las hermanas: ahora, si yo le hubiera dicho, hubieran entrado conmigo, porque ellas no andan asustadas. Y varias de ellas eran viejitas y todo así. Y mi mamá, mamá Dori, mamá Sol y todo. Bueno, entonces, y cuando entré con los varones, así, salieron de todos lados y nos rodearon. Y nos rodearon así con fusil. Y con pistola. Y uno así a un costado mío tenía un, a,

tenía una granada y la lanzaba así. Y entonces, y cuando ellos nos rodearon, yo, ¡ey! ¡Ey, ey, ey, ey, ey, ey, ey, ey, ey! ¿Esto para qué? ¿Esto para qué? No, no, no, no. Aquí Dios no nos trae para que nadie nos esté amedrantando. Nosotros no somos policías, venimos de Panamá y venimos a predicar la palabra, así que vayan guardando eso. Y ustedes saben, cuando empezaron así, todo el mundo, fu. Y yo le decía al siervo, oye, y yo claro, yo dije impresionado porque yo nunca había visto eso. Pero lo que trato de decir, hermano, ¿cómo yo voy a andar asustado? Si Dios me envió, Dios me va a respaldar. ¿Por qué? Porque tengo la palabra de gracia. Pelearán contra ti, pero no te vencerán. La palabra de gracia dice, ningún arma forjada contra ti prosperará. Porque Dios respalda la palabra de gracia que hemos recibido en medio de la persecución. Dice cualquier otro, Habría desanimado, escapando de la lapidación por piedra. Pablo y Bernabé llegaron a Listra y allí predicaban el evangelio. Ni la más feroz persecución pudo detener la determinación de los misioneros de predicar el evangelio de Jesucristo, porque Dios respalda con su palabra a los que se dedican a proclamar el evangelio eterno. Hermano, Dios le va a respaldar. Ahora, yo no soy partidario, cada uno con lo suyo. Pero yo no puedo andar por ahí asustado. Y que me van a robar. Que van, que yo no me puedo meter por este barrio porque. Santo. Pero me voy a ir, me vengo para acá mejor. Pero Dios le va a respaldar. Ellos siguieron predicando en medio de la persecución. Otro respaldo de la palabra de gracia dice que fue la manifestación que convence. En Listra, Pablo y Bernabé se encontraron con un hombre paralítico de nacimiento, lisiado de los pies. Jamás había andado. La palabra de gracia despertó la fe del paralítico. Lucas es bien específico al señalar. Este oyó hablar de Pablo. El paralítico escuchó la palabra de gracia. Y viendo que tenía fe para ser sanado, Pablo discernió que la palabra de gracia había germinado la semilla de fe en el corazón del paralítico, y acto seguido dijo a gran voz: levántate derecho sobre tus pies. Y él saltó y anduvo. Los milagros y los prodigios siempre han llamado al pueblo a reconocer que a Dios, más allá de los prodigios, le está enviando un mensaje de acercamiento, misericordia y gracia. Los milagros son la manifestación más evidente del poder de Dios, ante los cuales aún los incrédulos reconocen el poder sobrenatural de Dios. Los milagros son el respaldo divino. ¿Para qué? Para llevar a creer a aquellos que no creen. Porque cuando experimentan un milagro de Dios, entonces empiezan a creer. Yo digo, cuando usted sea, bueno, hemos experimentado personas pues que Dios le ha sanado. Y eso provoca inmediatamente que la familia que no creía, y dicen, wow, porque ellos son testigos de lo que el familiar estaba atravesando. Por eso le digo, mire, Dios utilizará tu mano para hacer señales y prodigios para que otros crean. Ah, ¿usted cree que Dios hace un milagro en tu vida para que alguien diga que, ay, mira, este es el favorito, esta es la favorita de Dios? Eso va más allá de eso. Porque siempre hay alguien que te rodea, que cuando vea lo

que Dios hace contigo, verdaderamente dirá, hey, Dios existe. Una de esas es la mamá de la pastora Silca. Santo, quita. La mamá de la pastora Silca era mi consejera. Era profesora de inglés, pero era mi consejera, ¿no? Dios mío. Gracias, Padre, que a través de mi vida no le dio un yello a ella. ¡Ah! Porque yo era travieso. Y ella siempre me aconsejaba y me quería. Y así mismo como usted va a la pastora Silca. Ella es bien terna, ya sé de dónde sacó eso, ¿no? Pero, hermano, y terrible, y daba dolor de cabeza y siempre me aconsejaba. Y un día, yo la vi acá, me vio, y hasta el día de hoy, y cuando me ve, es una cosa, mire, hermana, tú sabes que yo jamás puedo tomar tu lugar, pero, hermano, cuando ella me ve, como que ve a Dios. ¿Serio? Porque, hermano, una alegría, una contentura, porque ella dice, verdaderamente, Dios cambia. Ay, Dios mío, prepárate, Dios hará un milagro en tu vida para que alguien pueda reconocer de que tu Dios es real. Wow, poderoso. Y una de las, santo Dios, estoy emocionando, de respaldo de Dios. Alguien diga conmigo, respuesta. Este milagro produjo una convicción tan profunda en la gente que identificaban a Pablo y a Bernabé como, wow, como unos dioses de la mitología griega romana, dándole a Bernabé el nombre de Júpiter, santo, y a Pablo el de Mercurio, por ser quienes llevaban la palabra. Después de impedir ser honrados como dioses y de predicarle la palabra del evangelio, madre, la persecución volvió, porque ellos no se dejaron de que adorar como algunos. Aquí no, ni aquí en Panamá. Eso pasa allá, pero por allá bien lejos, en China, por allá, por esos lados. Que cuando Dios lo empieza a usar. Yes. Pero yo decía, dense eso, que aquí yo no soy ni un Dios ni nada de esas cosas. Digo, así no se lo dieron, ¿no? Pero más o menos yo me imagino. Y por causa de eso, lo empezaron a perseguir. Pero fíjese lo que dice Hechos 14. Entonces vinieron unos judíos de Antioquía y de Iconio, y por causa de ellos, que persuadieron a la multitud, y habiendo apedreado a Pablo, le arrastraron fuera de la ciudad, pensando que ya estaba dead. Bueno, para los que no saben inglés como yo, muerto, ¿no? Me llamó la atención que la palabra de gracia había producido tal nivel de fe en los discípulos de Listra que Dios respondió a la oración de Pablo, por Pablo, perdón. Fíjese lo que dice Hechos 14:20. Pero rodeándole los discípulos, se levantó y entró a la ciudad. Al día siguiente salió con Bernabé para Derbe. El registro de Lucas dice, rodeándole los discípulos, se levantó. Me es suficiente la descripción para entender que en aquellos nuevos discípulos de Jesucristo, de la ciudad de Listra, la palabra había producido el efecto de la fe. Romanos 10:17 dice, así que la fe es por el oír, y por el oír, ¿qué cosa? Dios respondió a la fe y la oración de los discípulos de Listra, levantando a Pablo, cuya condición era tan grave que lo habían dado por muerto. Como dice Efesios, y aquel que es poderoso
para hacer todas las cosas.

mucho más abundantemente de lo que pedimos o entendemos, según el poder que actúa en nosotros. A Él sea la gloria en la iglesia, en Cristo Jesús, por todas las edades, por los siglos de los siglos. Pablo, como habían sido apedreados, se levantó y entró en la ciudad. Hermano, poderoso. Mira, ellos estaban experimentando el respaldo de Dios. ¿A través de qué? ¿A través de qué? De la respuesta. Vieron cómo Dios le respondió. Lo habían apedreado, pero los discípulos que habían creído en la palabra de gracia, dice, esto no puede ser así. Espérate. Y dice que lo rodearon. Y yo me imagino que hicieron una oración más o menos como la que dio mi mamá hace años, ¿no? Cuando mi hermano estaba allá en la morgue de acá, el seguro. Yo no sé cómo ellos dieron, pero mi mamá dice, hey, señor, no, baba, esto que es, esto, what is that? No, no, voy a aplicar en español para que no se enreden, está bien. ¿Esto qué le digo, señor? Esto no fue lo que tú me mostraste. Tú me dijiste a mí que mis hijos te iban a levantar. Y bueno, y Dios lo levantó. Así mismo levantó a Pablo. Porque la palabra de gracia le respalda con respuesta de Dios. Tengo que decirle esto a alguien acá. ¡Ey, prepárate porque la respuesta viene! Alguien tiene que creerlo por acá también. ¡Ey, la respuesta viene! Yo no sé si alguien acá también lo cree, cree. ¡Tu respuesta viene! ¡Ey, vamos! Alguien que reciba palabra de Jehová, prepárate porque la palabra de gracia traerá respuesta, respaldo. Con una respuesta. Sé que estás esperando, pero prepárate. Santo Dios, poderoso. La respuesta a la oración de los discípulos de Listra fue mucho mayor que lo que ellos pidieron o entendieron. De Listra, Pablo y Bernabé siguieron a Derbe, donde hicieron muchos discípulos, y desde donde volvieron a Listra, Iconio y Antioquía, confirmando el ánimo de los discípulos y exhortándoles a que permanecieran en la fe. Dios respalda la palabra de gracia respondiendo a nuestras oraciones. Santo Dios. Mire, usted está recibiendo palabra de gracia hoy. Por lo tanto, prepárate para una respuesta a la oración. Se lo digo en el nombre de Jesús. Prepárate para una respuesta a la oración. Y la respuesta fue con manifestaciones y haciendo cosas que mucho más abundantemente de lo que pidieron o entendieron. Y si nosotros nos tocaría resumir, escuche esto, por la garantía que tenemos al respaldo de Dios, a la palabra de gracia, Dios respaldará su palabra con señales y prodigios. Sí. Dios respaldará la palabra en medio de la persecución. Dios respaldará la palabra en medio de la manifestación o manifestando su poder para convencer a los incrédulos. Pero Dios también respaldará su palabra respondiendo a la oración de sus hijos. Hay una palabra de gracia. Mire, la palabra de gracia ha sido soltada de parte de Dios. ¿Sabe? Estas lecciones no son ni que casualidad. Dios sabe la situación de cada uno de sus hijos. Pero Dios, antes de orar el milagro, siempre envía la palabra. Y hay una palabra de gracia para ti en el área que lo necesite. Yo creo que usted puede decir conmigo:

0: Sélo conmigo.
1: En mi vida ha sido bueno.
0: Gracias por esa espontaneidad de venir al altar y reconocer que la gracia de Dios, eso me indica que la palabra de gracia

está en su asiento, no se reprima y venga al altar. Apropiate de la palabra de gracia, porque la palabra de gracia dice que ella no regresará vacía. Si usted no cree en esto, está bien.

persecución, que en medio de las situaciones complicadas que atraviesan puedan saber que tú le respaldas, Dios, con tu mano de gracia, de poder y de misericordia. Que puedan experimentar, oh Dios, la respuesta de Dios en sus vidas. Que puedan ver, Señor, y que puedan tener el respaldo a sus oraciones, Padre. Fortalece este pueblo, Dios, de manera especial. Padre, así como

Padre, sobre todo, trae salvación. Que tu pueblo pueda sostenerse, Padre, en la garantía que nos da tu palabra, Dios, y el respaldo divino. Espíritu Santo, aquí está tu pueblo, el pueblo escogido por Dios. Derrama de tu gracia sobre cada uno, Dios.

0: Ellos fueron testigos como la palabra de gracia se...
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3: La gran novedad de este torneo 2026 es el aumento en el número de participantes, pasando de 32 a 48 selecciones nacionales. Esto garantiza una mayor representación de todas las confederaciones y ha obligado a modificar el esquema de competencia para mantener la intensidad en cada etapa. Aunque inicialmente se consideraron grupos de tres, la FIFA confirmó que se mantendrán los grupos de cuatro equipos para asegurar que la última jornada mantenga el suspenso y la competitividad simultánea, evitando especulaciones en los resultados.

0: Bueno, la familia es su esposo, sus hijos, la unidad del... Sí, todo eso. Amarse, respetarse y estar siempre en comunicación. Sí, bueno, que interactúen más, se acerquen más a lo que son los abuelos, las abuelas, sus primos, tengan un acercamiento bastante bueno,
1: que se quieran
0: mucho. No solamente cuando se muere un abuelo, una mamá, que siempre tengan una coinonía y siempre estén acercándose mucho.

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1: Pues hoy vamos a hablar del gris. Y el gris se llama sincretismo religioso. Algunos conocen el término por historia, por cultura general, otros no, y se los voy a explicar de una manera así, mejor dicho, para dummies. El sincretismo religioso se refiere a cuando se combinan dos creencias religiosas, dos tradiciones religiosas, para generar una nueva expresión de fe. Es cuando se incorporan tradiciones, cosas culturales a algo religioso. Y es un término no reciente, no es un término de hace un mes cuando les di la primera parte de la prédica, sino que viene de tiempos de conquista, no solo en Latinoamérica, sino cuando era todo ese tema de los imperios, todas las conquistas en Asia, en África, donde había un gobierno o un imperio, una nación que dominaba y quería conquistar y otra que era conquistada. Entonces, ¿qué ocurría? Que la conquista a una nación no solo implicaba un dominio en lo político, en lo económico, en el gobierno, sino que dentro de la conquista las cosas religiosas y espirituales también se conquistaban. Pero entonces el que iba a conquistar una nación, un pueblo, trataba de negociar. Por eso surge el sincretismo o el gris. Porque como era tan duro dominar en lo social, en lo político, en lo económico, empezaron a decir, no, en lo religioso tratemos de negociar. ¿Qué cosas para nosotros son importantes y cuáles cosas para el pueblo que vamos a conquistar vamos a dejar que sigan creyendo en eso? Entremos a negociar.

Entonces reinterpretaban esos pilares espirituales de la nación o el pueblo que iba a ser conquistado y le decían: tranquilos, dejemos eso, solo que ahora pongámosle este nombre. O dejemos eso, pero pongámosle esta ñapa, agreguemos esto de nosotros. Y entonces el pueblo conquistado sentía que había un gana-gana. No era así, pero el gris camuflaba esa negociación, esa combinación que el que conquistaba le ofrecía. Pues el sincretismo religioso también está en la iglesia, porque el enemigo busca el gris. El enemigo le está diciendo a la novia, como lo vimos en la primera parte del Señor, que es la iglesia. Una de las maneras como en la Biblia el Señor se refiere a la iglesia es como su novia. Y una de las cosas que el enemigo hace con el gris y el sincretismo es decirle: novia hermosa, tranquila, eras terrible cuando estabas acá. Uy, aquí, o sea, hace un mes tú estabas en la inmunda, inmunda, inmunda. Ya no, tú ya has dejado ciertas cosas. Ahora estás aquí, mira, estás casi, pero no, casi, pero no. Pecado es estar allá, pero negociemos, hagamos un sincretismo. No vas a cambiar de religión. Jesús bendito de Semana Santa sigue siendo Jesús. Tú sigues creyendo en Jesús, tú sigues yendo a la iglesia. Pero ¿qué es eso que no te parece tan grave y que puedes dejar? Síguelo haciendo. De hecho, sabía en iglesia que cuando ustedes van a los lugares donde se remodelan o se eligen las pinturas para remodelación, existe el blanco grisáceo. Es una farsa, pero existe. Entonces el enemigo con el sincretismo te dice: mira, es un blanco grisáceo. Pecado sería estar acá, pero aquí no. Y entonces la novia, creyendo que está siendo fiel a su amado por estar acá, no se da cuenta que estar acá es lo mismo que estar acá. Y una vez más, el corazón de Dios se rompe por infidelidad. De eso el Señor hoy nos quiere hablar, porque el diablo miente cuando te ofrece el sincretismo por medio del gris. Es pecado y te tiene atado porque has caído en una negociación. Y te digo algo, ten cuidado. Porque esas negociaciones, como pasaba en la conquista, te puede llevar a que, aunque tú crees que estás negociando, al final del día está esa cultura teniendo dominio sobre tu vida. Y termina siendo tu esclavo pensando que es solo un gris. ¿Por qué el enemigo busca el sincretismo? ¿Por qué Satanás busca el gris? ¿Por qué se inventa tratar de transar con nosotros como creyentes? Porque él busca dos objetivos. El primero es que no seamos 100% libres. Esta semana estamos recordando la victoria contundente de la resurrección después de la muerte del Señor. Pero de nada sirve, ¿sí?, darnos golpes de pecho y celebrar si no entendemos que la libertad por la cual Cristo muere y resucita es una libertad total. Y el gris hace que caigamos en una negociación con el enemigo. Y el enemigo dice: sí, tú creíste en la muerte y resurrección, sí, te mueres y te vas al cielo. Ay, pero mientras te mueres, yo tengo áreas en tu vida donde tengo autoridad y no eres 100% libre. Lo segundo que hace es, sí, adora a Dios, pero ay, el gris hace que yo usurpe un porcentaje de adoración. Entonces, pues adorarás a Dios un 50-50, un 70-30, en algunos casos un 90-10, pero no vas a cumplir el propósito por el cual Dios te hizo, que está en Isaías. Este pueblo he creado para mí, mis alabanzas publicará. Iglesia, tú y yo fuimos creados desde el vientre de nuestra madre para adorar a Dios. Es el primer propósito con el cual Dios nos hizo. Si el enemigo busca atarte, sea en la oscuridad o en el sincretismo, usurpa el que Dios sea el único Señor y Salvador a quien tú adores. Por eso es tan importante abrir los ojos frente al gris. Moisés tuvo que enfrentar al faraón,
porque el sincretismo no arranca ahora en la época actual, sino que arrancó desde Egipto. Recordemos la historia, el pueblo de Israel está cautivo y el faraón es una simbología del diablo, el que nos esclaviza, el que tiene dominio sobre nosotros. Dios levanta a un hombre que es Moisés y

Le dice Moisés: te he llamado para que liberes a mi pueblo. Necesito que hables con el diablo, con Faraón. Y la prédica es facilísima. La prédica es facilísima. Solo tiene una frase. Lo único que tienes que decir es: Señor Faraón, Dios manda a decir, deja ir a mi pueblo, coma, para que me adore. Porque el propósito es Isaías. Mi pueblo he creado para mí, mis alabanzas publicará. Conocemos la historia. Dios permitió que ese corazón del faraón se endureciera. ¿Y Faraón qué dijo? No. Y empieza esta batalla de plagas. ¿Se acuerdan de la Biblia ilustrada? De todas las historias que esta semana han pasado en televisión. Entonces están todas las historias. Entonces empieza plaga 1. Y se levantan los hechiceros y los brujos de Egipto. Y copian la plaga 1. Entonces el faraón dijo, muy bien, yo sé hacer lo mismo. Siguiente plaga, ¡tá! Llega la plaga. Los brujos y hechiceros hacen lo mismo, mi prédica número 1. Y empieza así una batalla donde lo que hacía el poder de Dios por medio de Moisés era copiado por la hechicería de Egipto. Hasta que llegó una plaga que los brujos de Egipto no imitaron. Y ahí Moisés dice, oh, oh, esto está diferente. Y vienen más plagas y empieza a tener una crisis económica Egipto, porque ya no eran cosas solo que los sorprendían, sino que cuando se morían las reses y el ganado de los egipcios, los de los hebreos no se morían. Las cosechas de los egipcios se dañaban, las cosechas de los hebreos permanecían. Y ahí hubo un consejo de ministros y le dijeron al faraón: Faraón, ¿qué vamos a hacer? Y Faraón no sabía, pero finalmente Faraón lo que dijo es: está bien, gris, negocio. Y ahí encuentro el primer sincretismo de la historia. Nunca en mis años desde niña, que saben que conozco al Señor, había prestado atención a esta negociación. El faraón llama a Moisés y le dice: voy a dejarlos ir para que ofrezcan sacrificios al Señor su Dios en el desierto, con tal de que no se vayan muy lejos y de que ahora, ¿cierto?, rueguen a Dios por mí. ¿Pueden creer esto? El faraón dice: está bien, Moisés, llévatelos, pero que se queden cerca, que seamos vecinos. Muchos de ustedes están de vecinos del faraón. ¿Por qué? Porque como miran atrás y dicen: ay, miren todo lo que he recorrido, y yo estaba acá, y ahora ya estoy acá, y empecé, y el faraón me dice que me deja libre, pero que me quede cerca. Ay, ¿qué es esta canción? ¿Qué es esta salida? ¿Qué es esta apuesta? Ay, además solo estoy vapeando con sabor a chicle, o sea, no es tan grave, ¿sí? Entonces estamos acá. Y fuera de eso el diablo dice: y oren por mí. ¿Ustedes creen que el diablo quiere que oremos por él? No es así. Él es un diablo mentiroso, engañador. Pero a la iglesia la tiene así: tranquila, eres libre, pero no te vayas lejos. Pero escrito está que Dios dijo que nuestra tierra no es ser vecinos a Egipto, que fuimos victoriosos para estar en la tierra prometida que se llama Canaán. Pero eso implica límites de la vecindad. Tú no solo perteneces a Egipto, tú no solo tampoco perteneces a la cercanía que Faraón te propone. Y eso te tiene atado. Esa es la razón por la cual tú hoy estás dudando de tu fe. Es por esto. Sal de esa vecindad y te darás cuenta de lo que Dios va a hacer contigo. Pero necesitas abrir los ojos, porque el gris es la estrategia del enemigo con la iglesia. Sincretismo religioso. Y para eso me siento así con un peso de responsabilidad impresionante, porque vamos a recordar juntos, iglesia, algo del ADN propio supresencial. A partir de este momento, mejor dicho, voy a transmitirles, a recordar, y para los que han llegado en el último tiempo van a conocer algo que es ADN de esta iglesia y del pastor Andrés. Para eso vamos a recordar o aprender el significado de esta palabra, Icabod. Porque Icabod es lo que puede ocurrirnos como iglesia si permanecemos tanto en la oscuridad como en el sincretismo. Hay una mujer que está en contracciones, empezó su trabajo.

De parto y está en ese momento y por fin sale un varón y le dicen ¿cómo se llama este chiquitín? ¿Cómo se llama este bebé? Y ella sabe lo que está ocurriendo este momento en Israel. El papá, su esposo se acaba de morir, sus cuñados se acaban de morir, su suegro se acaba de morir. Dios emite un juicio y se va de Israel y ella lo único que puede decir es Ikabod. Porque Ikabod significa traspasada es la gloria de Israel. Ikabod significaba que Dios, después de ver mucho tiempo el sincretismo y la oscuridad del pueblo, dijo: no sigo más con ustedes. Ikabod significa que la presencia, la gloria, el favor de Dios es quitado de una persona, de una familia, como lo vamos a ver hoy, y de una nación o un pueblo. ¿De dónde tenemos que huir en lugar de su presencia? De lo que nos está llevando a ponernos en riesgo para un Ikabod. Moisés sabía el valor de la presencia de Dios. Un día en el desierto, Israel pecaba y pecaba y pecaba y los iban a ser destruidos. Moisés intercede y dice: no los destruyas. Y Dios perdona a Israel, pero le dice a Moisés: sean libres, no los voy a matar, ok, perdono la idolatría, pero vayan a Canaán, yo no voy con ustedes. ¿Qué hace Moisés? Si tú no vas, yo no me muevo. Porque Moisés sabía lo que hoy tenemos que recordar, iglesia, el valor precioso de la presencia de nuestro Dios, que estamos dando por hecho. ¿Cómo es que nos llamamos? ¿Cómo es que nos llamamos? ¿Cómo es que esta iglesia se llama? Ahí, el lugar de su presencia. ¡Qué responsabilidad! ¿Sabían que somos más que una marca? ¿Sabían que por eso el valor de entender esta segunda parte es tan importante? Porque hacia allá es hacia donde Dios nos quiere llevar. ¿Qué pasó para que una mamá le pusiera este nombre a su chiquito? Pues la historia está en 1 Samuel capítulo 2, capítulo 3 y capítulo 4. Sería maravilloso que en esta semana ustedes pudieran leer esa historia, porque no me voy a detener en todo, solo voy a nombrar los detalles y me voy a concentrar en un punto en los próximos minutos. Pero el primer libro que hizo el pastor hace 1000 años y que de nuevo vamos a recordar porque Dios nos está llevando a las vocales, como se los dije en la primera parte, es este libro que se llama Cómo conquistar el corazón de Dios. En este libro el pastor Andrés hace todo el estudio de 1 Samuel 1, 2, 3 y 4. Entonces no puedo detenerme, pero si tú llegaste hace poco o pueda que hace unos años pero no tenías ni idea de Ikabod, bienvenido, está en Coffee and Jesus, puedes adquirirlo o lee súper juicioso 1 Samuel capítulo 2, 3, 4. Básicamente, ¿qué nos muestra eso? Pues el Ikabod llega por el liderazgo. Amados líderes, atención. Porque los líderes vienen de una familia y estos hijos de Elí y Elí deshonraron la presencia de Dios. Imagínense, iglesia, que en el Antiguo Testamento tú no eras líder porque hacías un curso, ¿sí? En el Antiguo Testamento no era que cuentas dijera inscripciones para semillero y se inscribían. No, tú estabas formado para líder dependiendo de la matriz donde estaba siendo concebido. No había otra manera de ser líder. Ah, tú vienes de la tribu de Leví, ven, tú vas a ser sacerdote. Era un llamado generacional. Eso quiere decir que si alguien en Israel sabía la diferencia entre negro, blanco, reino de luz, reino de oscuridad, verdad, mentira, faraón, Dios, era Elí y sus hijos sacerdotes, porque su tetero espiritual había sido saber esto que hoy les estoy predicando. Sin embargo, ustedes estudian 1 Samuel y dicen cosas que no puedo profundizar, como estas: no conocían a Dios, escaseaba la palabra del Señor. Y algo que hace bastante tiempo el Señor ha puesto en mi corazón: dejaron de fluir los dones. Dice que ya no había profecía, es decir, la revelación se había ido. Eso quiere decir que el Ikabod no llega al primer pecado ni al primer error. Es la suma de muchas cosas, como el pastor nos lo enseñó hace mucho tiempo, la curva ancha del cristiano, como lo vimos el fin de semana, el querer estar por

Era el camino angosto. Y Dios estaba viendo a estos líderes. No me conocen, no hay palabra, no hay dones de revelación. Y uno va leyendo y va en aumento los pecados de estos líderes. Eran independientes, desobedecían a su papá, había abuso de poder y hubo tres consecuencias tremendas. Cuando Dios ya dice no más y empieza a dársele cabod, pasan tres cosas. Primero, se rompe el pacto sacerdotal con el liderazgo. Es la primera vez que Dios rompe un contrato con un sacerdote. Y le dice a Elí: Elí, nunca más, ni tus hijos, ni tus nietos, ni tus bisnietos me volverán a servir. Es decir, Icabod no sería sacerdote. Por eso esta mamá sabía la consecuencia que su hijo estaba viviendo por lo que hacía su abuelo, su papá y sus tíos. Lo segundo que ocurrió es que los filisteos llegaron a Israel y robaron el arca del pacto. El arca era ese mueble de madera que simbolizaba la presencia de Dios. Entonces imagínense, no hay pacto sacerdotal. La presencia de Dios se va porque es capturada el arca y todo el pueblo deja de experimentar la gracia y el favor de Dios por la responsabilidad de estos líderes. Ahí empezó el desastre. Me voy a concentrar en otro de los pecados que nos narra Primera de Samuel, porque desde lo que Dios puso en mi corazón al preparar esta predicación, creo que es la raíz de todo lo demás. Y dice así: trataban con desprecio las ofrendas y tomaban lo mejor de las ofrendas para ellos. Es como lo describe Primera de Samuel. Para esto les voy a explicar algo, que si quieren profundizar, ingresen al Instituto Bíblico de Berea. En la ley, en Levítico, en Números y en varios pasajes del Antiguo Testamento, Dios generó protocolos para los sacrificios, para los holocaustos, para los asados que a él, digamos que instauró, como para entenderlo en nuestros términos. En el altar del holocausto había momentos donde el pueblo traía animales y habían diferentes protocolos. En algunos momentos Dios decía: quiero que quemen el animal con vísceras, con piel, con todo. En otros momentos el protocolo era el de Primera de Samuel y era: tienen que quitar la piel, sacar vísceras, quitar hueso y cortan un buen pedazo de carne con gordo, con la grasa, la ponen a asar y deben esperar a que la grasa se queme, suba totalmente ese olor. ¿Por qué? Porque me encanta el olor del gordo de la carne. Eso está en Levítico. O sea, Dios diseñó eso. ¿A qué va a oler el cielo, querida iglesia? A gordo quemado de carne. Está en la Biblia. O sea, Dios dice: no, ese churrasco huele delicioso. Entonces, eso es lo que está pasando en Primera de Samuel. Están en este segundo protocolo, arranca el sacrificio y empieza a quemarse la carne y el gordo. De repente, estos líderes, los hijos de Elí, le dicen a sus auxiliares: quiero que, la nueva versión internacional es muy coloquial porque dice: toma el tenedor y mételo en la cacerola y sácame ya mi pedazo de carne con grasa. Y los ayudantes, ojo, no eran líderes principales, eran ayudantes, tenían más temor de Dios que ellos. Y dicen: no, escrito está. Está escrito que no puedo sacarle su pedazo de carne hasta que el gordo se queme por completo. La respuesta de estos líderes es: o la sacas ya o la tomo por la fuerza. Abuso de poder, que se los prediqué en la primera parte. Porque cuando tú caes en el sincretismo y en el ocultismo, tú luchas por poder. Y ahí lo vemos en el liderazgo. A ellos se les olvidó Números 18. Estas carnes están consagradas y han sido apartadas para el Señor. Rocía sangre en el altar y quema su grasa como ofrenda especial de aroma agradable al Señor. Sin embargo, tengan cuidado de no considerar las ofrendas sagradas del pueblo de Israel como si fueran algo ordinario. Si lo hacen, morirán. ¿Por qué es tan importante este olvido de estos líderes? Porque hoy quiero presentarles que lo que genera el Icabod por medio del gris, iglesia, es cuando confundimos dos términos y es el título de la predicación. Para estos hijos era un simple pedazo de carne con un gordo, pero para Dios era algo sagrado. El pecado

pecado de la familia de Eli fue confundir lo profano con lo santo. Y así se llama la predicación. Ellos pensaban que era una carne, pero resulta que era algo.

0: como si fuera algo ordinario. Eso significa profanar. Por el contrario, cuando hablamos de santo, estamos hablando de lo sagrado, lo puro, lo que merece honra, reverencia, temor. Y eso lo olvidaron. Y me impresiona lo que dice el profeta Ezequiel, porque dice, no solo ellos no distinguieron esto por negociar en su gris, sino que no le enseñaron al pueblo esa diferencia. Iglesia, hasta el día de hoy, tú solo pensabas que estabas pecando cuando jugabas con la oscuridad. Hoy te estamos enseñando el gris. A partir de hoy, cuando tú peques y negocies, sabes que estás profanando lo sagrado. No hay excusa. Dios nos está limpiando, iglesia. Dios nos está llevando a profundizar en el ADN de por qué decimos ser lo que somos. Porque la novia está viniendo a Dios. Y en este mes la novia que ha dicho, ay Dios, ya lo bloqueé por WhatsApp. De verdad, ya terminé con el amante, perdóname, ay tú eres más exagerado. O sea, ya fueron unos cachos así, sutiles, bueno no tan sutiles, lleva como un año, dos años, no importa. Pero ya, te puedo asegurar que llevo un mes sin conversaciones, ¿me perdonas mi adulterio? Mi pregunta es, iglesia, ¿ustedes perdonarían así un adulterio? Yo no. Si ustedes sí, mis respetos. Porque para Dios no es suficiente que tú digas, dejé mis amantes. Es muy diferente si la novia entiende el mensaje de hoy y dice, no solo dejé mis amantes, sino que quiero volver a conquistar tu corazón y tu confianza, Señor. Yo quiero volver a honrar la adoración hacia ti. No solo dejé al otro, yo quiero volver a darte honra. Yo quiero volver a que la presencia tuya esté en mi vida. Y esa es una actitud de la novia muy diferente. Deben distinguir entre lo sagrado y lo común, entre lo que es ceremonialmente puro, impuro y lo que es puro. Lo sagrado es santo y nuestro Dios es santo. El Salmo 24 dice, ¿quién puede subir al monte del Señor? ¿Quién puede estar en su lugar santo? ¿Saben qué está diciendo el salmista? ¿Quién puede estar en tu presencia? Solo los de manos limpias y corazón puro, que no se rinden culto a ídolos ni nunca dicen mentiras. ¿Saben cuando Dios regaña a Elí y le dice, Elí, ¿qué has hecho tú viendo el pecado de tus hijos y no confrontas? ¿Y qué han hecho tus hijos? Lo que Dios le dice es, yo soy el Señor Dios de Israel, yo honro a los que me honran. Dios estaba reclamando este lugar. Profanaron la honra que es para mí y yo honro al que me honra. Elí fue patético. Porque no solo fue permisivo con sus hijos, sino que hay una escena que está en Primera de Samuel y el pastor la desglosa muy bien en su libro, donde los llama y les dice, hijos, ¿qué es esto? Y a continuación dice, en el pueblo se comenta lo que han hecho. ¿Cómo es posible que eso esté ocurriendo? ¿Saben qué ofendió a Elí? A Elí no le ofendió que se profanara lo santo. Lo que lo lastimó es que salieron en TikTok. Eso es lo que les está diciendo. En el pueblo se comenta, me estás haciendo quedar mal. Porque el gris te lleva a que la aprobación del hombre esté por encima de la aprobación de tu Dios, iglesia. Y fue el pecado de este líder papá permisivo. Dios con esta segunda parte, iglesia, nos quiere llevar un paso más profundo. Porque ser el lugar de su presencia es de mucha responsabilidad.
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2: Para mí la familia es una unión de matrimonio con los hijos y los nietos y los bisnietos y y todas las

hermanas, tías, madres. Es una familia que Dios nos da para regocijarnos en su presencia y hacer la voluntad, estar unidos, permanecer unidos, amarnos unos a los otros, como dice Dios, amarás a tu prójimo como a ti mismo. Honra a tu padre y a tu madre para que los días se te alarguen en la vida. Esa es una promesa de Dios, no del hombre, es promesa de Dios, pero nosotros la tenemos que cumplir para que nos vaya bien en la vida hasta que tengamos que irnos, porque todos somos pecadores, todos hemos pecado, Dios sabe que el único perdonador de pecados es Él. Él murió en la cruz por nosotros, ¿verdad? Él murió por nosotros y Él nos cuida las 24 horas del día, su Espíritu Santo nos llena. La presencia del Espíritu Santo está con nosotros siempre, a donde nosotros vayamos, a según nos comportemos como un cristiano de veramente de Dios. Y tenemos que hacer la voluntad de Dios, no la del hombre, porque la del hombre...

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4: 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El trofeo pesa 6.755 kilogramos. Sus dimensiones son compactas, mide 37.6 centímetros de altura y tiene un diámetro de 11.2 centímetros. A pesar de no ser muy grande, su diseño estilizado lo hace visualmente impactante. Está hecho con una aleación de cobre y zinc recubierta en oro, responsable de su característico color dorado.
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Estoy mandando también pensamientos cortos que los puedes reenviar a tus amistades y a mucha gente para que puedan seguir escuchando y que la palabra de Dios siga corriendo. Gracias por hacer parte de nosotros y de esta visión tan hermosa. Te bendigo. Quiero que vayas conmigo al libro de los Hechos, capítulo 16. Estamos hablando una serie acerca de cómo ganar a otros para Cristo. Y sabes que es un reto compartir esta palabra porque muchos vienen a escuchar una palabra para ellos, pero esta palabra no solo es para ti, es para otras personas. Y hemos estado, no sé si se han dado cuenta, Pastor Fernando compartió acerca de la historia de Pablo, de Bernabé y de Ananías. Hace 8 días compartí la palabra acerca de Felipe y el etíope. Y hoy quiero compartirles otra historia que está en el libro de los Hechos y está en Hechos 16:22. 16:22. Vamos a leerlo. Recuerda que hay una versión que te recomendé y te la vuelvo a recomendar. Es la versión de las Américas actualizada. Es casi lo mismo lo que dice la Reina Valera, solamente que esta versión, en vez de vosotros, dice nosotros, en vez de id, dice vayan. Está contextualizado el lenguaje actual de nosotros, pero te lo recomiendo y voy a leer en esa versión. ¿Okay? Así que si tú tienes la Reina Valera, abre la Biblia donde te dije en Hechos 16:22 o puedes mirar las pantallas. Y los que quieren mirar la pantalla, léalo conmigo a la voz de tres. 1, 2, 3. La multitud se levantó a una contra ellos. Y los magistrados superiores, rasgándoles sus ropas, ordenaron que los azotaran con varas. Después de darles muchos azotes, los echaron en la cárcel, ordenando al carcelero que los guardara con seguridad. El cual, habiendo recibido esta orden, les echó en el calabozo interior y les aseguró los pies en el cepo. Como a medianoche, Pablo y Silas oraban y cantaban himnos a Dios. Y los presos los... De repente se produjo un gran terremoto, de tal manera que los cimientos de la cárcel fueron sacudidos. Al instante se abrieron todas las puertas y las cadenas de todos se soltaron. Al despertar el carcelero y al ver abiertas las puertas de la cárcel, sacó su espada y se iba a matar, creyendo que los prisioneros se habían escapado. Pero Pablo clamó a gran voz diciendo, fuerte, di conmigo, no te hagas ningún mal, pues todos estamos acá. Entonces él pidió luz y se precipitó adentro y temblando se postró ante Pablo y Silas, y después de sacarlos dijo, señores, quiero que digas esa pregunta fuerte, 1, 2, 3, ¿qué debo hacer para ser salvo? Ellos respondieron, fuerte iglesia, cree en el Señor Jesús y serás salvo. ¿Alguien cree esa promesa para usted? ¿Alguien cree esa promesa? Vamos, dilo otra vez, devuélvelo. Cree en el Señor Jesús y serás salvo tú y toda tu casa. Luego siguiente, y le hablaron la palabra del Señor a él y a todos los que estaban en su casa. El carcelero los tomó aquella misma hora de la noche y les lavó las heridas, y enseguida fue bautizado con todos los suyos. Llevándolos a su hogar les dio de comer y se regocijó grandemente por haber creído en Dios con todos los suyos. Un aplauso a la palabra del Señor. Te quiero poner en contexto. Ustedes saben que siempre me gusta y es necesario y es importante que entendamos el contexto de lo que estamos leyendo, ¿ok? ¿En qué ciudad pasó esto? A ver, los bíblicos, ¿en qué ciudad? Padre, Señor, ayúdanos, Señor. Hoy, Padre, si tú no vienes, ¿qué va a pasar, Señor? En Filipos, ¿dónde? Y cómo Pablo y Silas, que son los protagonistas de esta historia, llegan a Filipos. Bueno,
Pablo estaba tratando de evangelizar y predicar en Asia, pero el Señor no se lo permitió y él tiene

una visión de un varón macedonio y le dice: ven, pasa y ayúdanos. Y saltan al charco, pasan el charco, 5 yotes pasaron. Y se encuentran en Filipos, la ciudad más importante de Macedonia. Y estando allí, empiezan a suceder una cantidad de cosas milagrosas y cómo Dios empieza a llevarlos a ellos en una travesía espiritual para cumplir el propósito por el cual estaban ahí en Filipos. En ese trayecto ellos le predican a una mujer llamada Lidia, que era empresaria. ¿Cuántas mujeres empresarias hay aquí? Ella trabaja con telas, púrpuras, al lenguaje de hoy, diseñadora de modas, ¿ok? Ella se convierte y luego en el camino una muchacha endemoniada que adivinaba. Adivinaba, pero no por el Espíritu de Dios obviamente, sino porque estaba endemoniada. Y ese demonio hacía que ella le adivinara a la gente el futuro. Ella trabajaba para unas personas que la tenían como esclava. Cuando el apóstol Pablo y Silas ven este cuadro, por el Espíritu de Dios le dicen a la mujer: sé libre. Y ella es libre de ese espíritu. Al ver los patrones de esa mujer, que había sido libre, vieron que su esperanza había sido perdida y dijeron: estos manes vinieron aquí a dañarme el negocio. Toman a Pablo y a Silas y los llevan a las autoridades y arman un alboroto y los meten presos después de haberlos azotado con vara muchísimo. Y es allí donde ellos están en un calabozo, en un cepo, allá metidos, amarrados de pies y de manos. Y ese cepo era como un pedazo de madera donde habían grillos y cadenas. Y ellos tenían que estar en esta posición. Me imagino su espalda rota, sus huesos rotos. Y ellos empezaron a cantar, Yo no sé qué cantaron, pero cantaron alabanzas a Dios, como muchos cantamos aquí. Y los presos los oían. De repente hubo un terremoto, las puertas de la cárcel se abrieron, las cadenas se rompieron. Y entonces el guardia de la cárcel, pensando que todos los presos se habían ido, dijo: bueno, ya me mataron, porque obviamente lo iban a matar si así fuera. Él toma la espada y cuando se va a suicidar, Pablo le dice: no te hagas ningún daño, todos estamos acá. Y él pidió luz y cuando prenden la luz se da cuenta que todos los presos con las puertas abiertas están así. ¡Qué milagro! Y ahí es donde se da una historia fascinante. Porque después de ese momento Pablo y Silas empiezan a compartirle a él la palabra del Señor. Y ahí es donde este hombre que hizo parte de los azotes los lleva a su casa, les venda sus heridas. Y él y su familia se convierten al Señor Jesucristo. ¡Wow! ¿Puedes darle un aplauso a Dios por esa historia tan linda? Y quiero compartirte algunas cosas que yo aprendo de esta historia, que son aplicadas para nuestra vida. Y lo primero es esto, si quieres tomar nota. El llevar el evangelio a otros nace de una comunión con el Espíritu Santo. Vamos a decirlo, el llevar el evangelio a otros nace de una comunión con el Espíritu Santo. El mensaje de hoy se llama: ¿por qué me cuesta evangelizar? ¿Cuántos se identifican conmigo en eso? No, vamos a ser honestos, tranquilo. Alguien dice: pastor, ¿y qué evangelizar? Pues evangelizar es compartir el evangelio de Jesús. ¿A cuántos reconocen realmente que dicen: David, a mí me cuesta evangelizar? Si usted levanta la mano, es sincero, de verdad. A mí a veces me cuesta. A mí me cuesta a veces. ¿Cuánto les cuesta? Ahora, ¿cuánto les cuesta mucho? Esta palabra es para ti. Y esto es lo primero. El llevar el evangelio a otros nace, y ojo con esto, de una... Vamos a Pablo. Ok. Pablo se convirtió en un evangelizador impresionante. ¿Pero por qué? Te quiero contar que Pablo estaba siendo guiado por el Espíritu Santo. Pablo tenía una agenda, él quería ir a Bitinia, pero dice la palabra que el Espíritu Santo no se lo permitió. Ahora, si el Espíritu Santo no se lo permitió, es porque Pablo tenía... Porque si Pablo no tiene comunión con el Espíritu Santo, empieza a reprender al diablo, como muchos pensamos que el diablo hace todo. Encontraron al diablo en una esquina de una iglesia.

iglesia llorando. ¿Y por qué lloras? Los cristianos me echan la culpa de todo. Se le varó el carro, yo. Lo dejaron sin trabajo, yo. Pero Pablo tenía comunión con el Espíritu Santo, y fue el mismo Espíritu Santo que le impidió ir a Bitinia y luego le prohíbe ir a Asia. Me encanta, escucha, me encanta que el que tiene comunión con el Espíritu Santo, aun cuando el Espíritu Santo le prohíbe hacer algo, está en comunión con el Espíritu Santo. Ese era Pablo. Y por esa comunión que Pablo tuvo, Dios le dio una visión a Pablo, porque estaba en comunión. Y en esa visión ve la figura de un varón macedonio europeo, tipo gladiador, así. Y le dice: pasa y ayúdanos. Y ahí entiende Pablo que Dios le está guiando a un destino que él no conocía. Y le dice a sus compañeros de viaje: mijo, nos vamos para allá, porque el Señor me lo mostró. Escuche esto. Pablo estaba conectado con Dios. Y los que están conectados con Dios y están guiados por Dios tienen comunión con Dios. Y por eso esa gente va donde Dios les dice que tienen que ir. ¿Por qué nos cuesta evangelizar? Porque estamos desconectados de Dios. Y cuando yo estoy desconectado de Dios, pues ¿cómo me voy a conectar con la gente? No sé si a usted le ha pasado lo que a mí algunas veces me ha pasado. Que algunas veces me he sentido como desconectado de Dios. Y cuando uno se siente desconectado con Dios, uno no quiere hablar con nadie. Uno no quiere que nadie lo mire. Uno no quiere hablarle a nadie. Lo último que uno quiere es estar con la gente. Ya me quiero ir para la casa, déjeme tranquilo. Pero hay algo ahí. Y es que tenemos que darnos cuenta que no podemos dar de lo que no tenemos. Yo me puedo quedar aquí todo el año diciéndote: gana almas, comparte de Cristo. Pero si tú no tienes una comunión con el Espíritu Santo, no te van a hacer. Mira todos los que tuvieron un encuentro con Dios. Mira todos aquellos que tuvieron una comunión con Dios. No podían esperar, y donde quiera que iban, llevaban el amor de Jesús a otros. Lo primero que quiero enfatizar en esta hora entonces es que para poder evangelizar necesito estar en comunión con Dios. Y mira esto: el que está conectado con Dios conecta con los perdidos. Di eso conmigo. Y el que está, por ejemplo, el que tiene una comunión con el Espíritu Santo y ve a alguien que está perdido, es imposible que lo ignore. Porque el Espíritu Santo le está diciendo a esa persona: háblale, compártele, acércate. Pero como yo no tengo comunión con el Espíritu Santo, me vale nada, es un cero a la izquierda esa persona. Por eso lo primero en nosotros es construir una relación con el Espíritu Santo. Escucha esto, iglesia: una señal de que no estoy conectado con Dios es que los perdidos no me interesan, ni la iglesia tampoco. Déjame repetirte eso. Una de las señales que estoy conectado, que estoy desconectado con Dios, es que no me llaman, no me interesan los perdidos, ni la iglesia tampoco me interesa. Se salvó uno, se salvaron, no vino nadie, me da igual. Que se pierdan los perdidos, este mundo está terrible. Pero el que tiene al Espíritu Santo adentro, el que tiene una comunión con el Espíritu Santo, no puede ser indiferente a la necesidad del perdido. No puede ser indiferente. Por eso Pablo cuando está hablando de su conversión al rey Agripa, Pablo le dice: rey, por lo cual yo me convertí, pero no fui rebelde a la visión. Quiero que hagas esto conmigo: conversión. Levanta la mano izquierda, conversión. Vamos, rey, todos. Usted que está en la casa viéndome online, conversión. Y haz la otra y diga: visión. ¿Qué tiene que ver la conversión con la visión? Ok, cuando Dios te llama y eres convertido es para que cumplas la visión de Dios. Otra vez diga: conversión. Y llévelo así. Y diga: visión. Pablo le dijo al rey Agripa: oh rey, fui convertido, así me convertí, pero estoy cumpliendo la visión. ¿Y cuál es la visión de Dios? La gran comisión: vayan y hagan discípulos. Yo te digo una cosa. De repente tú dices: oh David, yo antes de Cristo era terrible, terrible. Yo le pegaba a mi mujer, bueno, ahora ella me pega a mí. Y hacía esto y hacía lo otro, pero el Señor me ha cambiado. Bueno, yo te pregunto: ¿a quién estás evangelizando?
¿A quién estás discipulando?

0: No podemos ser, no podemos desconectar la conversión de la visión. Y me encanta porque yo lo estoy aprendiendo a vivir de una manera más fuerte en este tiempo. Como estoy en comunión con Dios, Dios guía mis pasos. Alguien diga eso, Dios guía mis pasos. Pero mírame acá, iglesia, mírame acá. No es que Dios guía tus pasos solamente para que tú seas bendecido. Aleluya, el Señor, el Señor va delante de mí, abre puertas, más negocios, más dinero y más. El Señor guía tus pasos también para que tú alcances a otros para Cristo. Resulta que estábamos ayer, el viernes, en Cancún. Y me llevé al pastor de Las Vegas, me acompañó. Le dije, quiero que me acompañes, vamos a la conferencia de pastores. Llegaron pastores de diferentes estados, muy bonito, muy lindo. Y resulta que el hombre, antes de subirnos al avión, se le daña el celular. Se le bloqueó el celular. Pastor, mire, no me sirve el celular y ya nos vamos a subir al avión. Le dije, hermano, no, ese pobre hombre estaba atribulado porque no se fue a comunicar con la esposa, no sé, se bloqueó la pantalla. Yo le dije, tranquilo, cuando lleguemos allá a Playa del Carmen, ¿cuántos conocen Playa del Carmen? ¿No? ¿Pasadena solamente? Allá nos vamos a ir a una persona que arregle celulares, lo vamos a encontrar. Bueno, listo, llegamos allá, nos llevaron, comemos. Entonces yo le digo al pastor que nos está llevando, pastor, ¿tú conoces un lugar donde arreglen celulares? Ah, sí, allá hay uno, vamos, y allá llegamos. Cuando llegamos al local, llegamos los tres pastores. Y entonces nos recibe el dueño del lugar. Y a ver qué es lo que pasa. No, que mi celular, ok, un segundito, yo lo arreglo. Se metió, yo no sé cómo le hace esa gente. Pero cuando salen 5 minutos, menos de 3 minutos, dice, tome, ya está arreglado. Mi amigo le pregunta, ¿y qué era lo que era? Y él le dice, se hace el chistorete. Y le dice, no, hermano, es que cuando uno anda viendo mucha pornografía, eso a uno se le daña el celular, porque esos son virus lo que tenía usted ahí. Y nos quedamos todos nosotros así como que, uy. Y mi amigo se quedó como que, ay. Dicen, usted tiene cara de pervertido, ¿no, papito? Pero por molestarlo. Entonces mi amigo como que se puso medio serio y le dijo, mire, yo no tengo nada que esconder. Y o sea, como que se le, claro, ¿a que este man qué le pasa? Revise mi celular y así, yo no tengo nada que esconder, haciéndome hacia mí. No sé. Después el tipo empieza a hablarnos y empieza a decirnos como que él se dio cuenta que se pasó la línea. Dijo, no, en serio, que se tienen que cuidar de los virus. Y empezó a decirnos como tips buenísimos para no permitir que los virus entraran aquí. Y ahí, pum, el Espíritu. ¿Quién? Y empezamos nosotros a hablarle. Oye, de la misma manera que un virus se puede meter en un celular, ¿no crees tú que los virus se pueden meter al corazón? Porque el que anda en malos pasos no soy yo, sino a lo mejor es usted. No dijimos eso. Y nos conectamos con el asunto de los virus y empezamos a predicarle la palabra. Esa noche yo predicaba en la conferencia. Y el pastor que estaba conmigo, mire, ¿sabe quién es él? ¿Y sabe quién es él? ¿Y sabe quién es él? Somos pastores. No, ¿para qué le dijimos eso? Ese hombre quedó así de chiquito. Digo, no, yo voy. Yo creo que fue por vergüenza que fue. Y salimos de ese lugar. Ahí no le hicimos la oración de fe, nada. Salimos de ese lugar riéndonos. No reímos, pero a carcajadas. Porque nos dio risa. ¿Y sabe quién llegó a la conferencia? El vendedor de celulares. Espere. Cuando terminó el evento, se arriesgó con lágrimas en los ojos. Dijo, nunca había tenido una experiencia con Dios como la ha tenido esta noche. Vamos, si le va a aplaudir, dele fuerte ese aplauso. Ahora, escuche. Vamos a... Estamos en Las Vegas saliendo para Cancún y mi amigo se le daña el celular.
1: Se me dañó el celular. ¿Y ahora qué hago? ¡No sirve! ¿Qué hacemos? Todos preocupados, tranquilo. En Cancún encontramos un lugar para que le arreglen el celular.
0: Volamos. El man todo el tiempo, el así. Llegamos. Una persona nos espera en la tienda. Esa persona no sabe que van a venir 3 pastores a su tienda.
1: Yo le arreglo el celular.

viene, empieza a echar broma, como que cae mal, pero algo sucede ahí y el Espíritu empieza a tocarlo. Llega esa noche y le entrega su vida a Cristo. Alguien que me niegue, si es que no es el Espíritu Santo que conecta las... ¡Ey! Pero el que no anda conectado con el Espíritu Santo no vive esas experiencias. No las puede vivir, se pierde de lo maravilloso que es el Señor. Tú no tienes que ir a Cancún, tú no tienes que tomar un avión. En tu trabajo, en tu casa, en el semáforo, en la tienda, en la fiesta, en el Walmart, donde sea. Cuando estás conectado con el Espíritu, alguien reciba esa palabra. Cuando estás conectado con el Espíritu Santo, así como pasó con Pablo y Silas, pasará contigo también. Vamos, dale un aplauso al Señor. Vamos, da un grito de júbilo al Rey. Lo segundo es que los milagros apuntan a la extensión del reino. Dí conmigo eso. Los milagros apuntan a la extensión. Alguien que mire la historia y me diga los milagros y las cosas sobrenaturales que pasan en esta historia con Pablo y Silas y el carcelero. Primero, Pablo tiene un plan y el Espíritu Santo se lo frustra. Sobrenatural. Algo pasó fuera de aquí, fuera de lo normal. Luego tiene una visión, fuera de lo... Ok, luego llegan a Filipos, están en la playa, una señora llamada Lidia, que es empresaria, escucha la palabra y se convierte, algo sobre. Luego empiezan con Lidia y siguen caminando todos felices y llega una muchacha endemoniada adivinando y es libre, algo. No escucho. Luego después de eso, los dueños de esa muchacha vienen, se enojan, los meten preso, les dan vara, 39 azotes, pa, pa, pa, pa, pa. Golpeados, aporreados, vueltos nada, llegan al cepo, empiezan a cantar alabanzas. ¿Qué quieren cantar? ¿Los carros de Israel o los carros de Faraón, mijo? A ver si leemos la Biblia. Hecho, ah no, voy a ver la victoria, voy a ver la victoria, la batalla. No, pero si usted fuera Pablo y Sila, hermano, no se abre ni un grillo ahí, ni los ratones salen de ahí. Voy a ver la victoria, vamos, vamos, Grace, vamos, la batalla. Hey, hey, los presos los oyen, de repente... ¡Pum! ¿Qué es eso? Literal, un terremoto. Alguien que no me diga si eso es un milagro. Otro milagro, las cadenas. ¡Pah! ¡Qué hoj! Ni qué nada. Se rompieron. Fuera de eso, las puertas de la cárcel. ¡Pum! Y el milagro más grande, los presos no se escapan. Todos los presos así. Voy a ver la victoria. Voy a ver la milagro. Haga así, milagro, tras milagro, tras milagro. Ahora yo le pregunto a usted, ¿para qué tanto milagro? Mira la historia, ¿para qué tanto milagro? Para salvar a un carcelero. Escúchame, escúchame. Dios opera milagros en la vida de aquellos que viven para ganar a otros para Cristo. Vivimos en una generación que solo pide milagros, pero no quiere pagar el precio de ir y hacer discípulos. Venga y reciba su milagro. Y usted viene y recibe su milagro. Y se va y no evangeliza ni gana a nadie. Ese milagro se perdió. Porque todo milagro tiene que apuntar a tres cosas, le dije yo. Ser como Cristo. Glorificar a Cristo y que otros conozcan a Cristo. Hace 8 días te lo dije. Todo lo que pasó, alguien entienda esto, todo lo que pasó fue para que un carcelero se convirtiera. Esta generación de ahora va detrás de los milagros, pero no quiere cumplir la gran comisión. Milagro sin propósito, diga conmigo, un milagro sin propósito. No sirve, no sirve.
Porque cuando creemos en Cristo y vamos detrás de la gran

comisión, los milagros irán detrás de nosotros. Mira, ojo con esto. Esto a mí me voló la cabeza. Yo quiero hacerte esta pregunta. Muéstrame en el libro de los Hechos cuando la iglesia primitiva pidió por milagros. Que sáname, que prospérame. ¿Cuándo? No. Ellos no estaban pidiendo por esos milagros. Mírame, la iglesia de hoy solo se la pasa pidiendo por eso. Y no vemos ni el 2% de los milagros que la iglesia primitiva sí vio. No, alguien que entienda esto. Los órdenes están invertidos. La iglesia primitiva perseguía ganar almas, ganar almas, ganar almas. Y Dios, escucha. Y Dios lo respaldaba con milagros, milagros, milagros, milagros. La generación de ahora solo quiere milagros, milagros, milagros. Y no quiere ganar almas. Por eso estamos escasos de ver la mano de Dios. Recibe esta palabra que el Señor me la puso en mi corazón. ¿Quieres ver milagros de provisión? No, en serio. Parece que quieren pobres aquí. ¿Quieren ver milagros de provisión? Sé un ganador de almas. ¿Cómo funciona eso, pastor? Yo conocí a un pastor llamado Satirio dos Santos. Él dejó Brasil, se fue a Colombia. Estando en Colombia, en su casa, sin nada, él literalmente no tenía ni para comer, pero Dios le dijo: ve, porque vas a levantar una obra grande en Cúcuta, Colombia. No tenían para comer. Llegó a la puerta alguien: pastor, aquí está, yo no sé ni lo conozco, el Señor me dio esta dirección sobrenatural. Y me dijo: tráigale estos dos pollos asados al pastor Satirio dos Santos. Y esa noche comieron pollo asado, milagros. Él no estaba arrodillado preocupado por qué iba a comer, él estaba preocupado por cumplirle a Dios lo que Dios le dijo. Es que esto es lo más importante. Si tú vives tu vida preocupado por tus necesidades, te perderás del propósito más lindo de tu vida. Pero cuando vives preocupado por hacer la obra de Dios, Dios te abre los cielos. Tu empresa prospera, tu negocio. Alguien que me diga que es mentira, tu empresa prospera, tu negocio prospera. Dios cuidará. Alguien diga conmigo: Dios cuidará de mí. Cuando yo me comprometa con Él. Estas señales seguirán a los que creen en mi nombre, echarán fuera a los demonios, hablarán nuevas lenguas, tomarán manos serpientes, beberán cosa mortífera y no les hará daño. Sobre los enfermos pondrán sus manos y ellos sanarán. Padre, haz que Grace Español sea una iglesia que vea milagros, que no vayamos detrás de los milagros, que vayamos detrás del gran cumplimiento de la gran comisión, pero veremos milagros que nos siguen. Tres, rápido, los no creyentes nos están escuchando y nos están viendo. Dice que Pablo y Silas cantaban y los presos los... ¿Cómo? Quiero decirte algo, tú y yo, la gente nos está viendo. Tú piensas que no, pero la gente te está viendo. Ellos no cantaban para que fueran escuchados, ellos cantaban porque estaban agradecidos con Dios. La gente ve tu gratitud, tu adoración, tu devoción a Dios. Hay gente que no lee la Biblia, pero te va a leer a ti. Tú eres su Biblia, tú eres la Biblia de ellos. Ellos lo único que se saben es el ángel de la guarda, no se sabe nada más. Pero te están viendo a ti. Y escúchame lo que el Señor me dijo. Muchos invitan, pero no imitan a Cristo. Invitan a la gente a la iglesia, pero no imitan a Cristo con su conducta. Por eso es que muchos no te copian. ¿Cuándo vamos a la Grace? Y por dentro dices: para terminar como usted. No, papi, yo prefiero quedarme en la casa. Pero cuando nosotros somos buenos imitadores, la gente va a decir: algo sobrenatural hay en esa persona, algo diferente hay en esa persona. No es cuestión de invitar, es cuestión de imitar a Cristo. Cuando imitamos a Cristo, tenemos más poder. Número cuatro, necesitamos compartir la palabra de Dios. Dí conmigo eso, necesitamos compartir la palabra de Dios. Mírame aquí, y ya con esto termino, si los chicos pueden ir preparándose. Mira. El carcelero estaba aquí con la espada y vio a todo el mundo. Él pensó que todos se habían escapado y dijo: aquí me va a matar. Y cuando se va a matar, Pablo le dice: no te hagas. Otra vez fuerte. No, pero si usted hubiera sido Pablo, ese hombre ya se hubiera matado. Uno, dos, tres. Haga de cuenta que hay un man que se va a quitar la vida. Uno, dos, tres. Ok. Esa primera parte fue de motivación. Pero después le compartió la palabra. Muchos se quedan motivando a otros, pero nunca les comparten la palabra.
Muchos se quedan, no, mire, no,

0: no se haga daño, mire, échele ganas, que Dios está con usted. Cualquiera dice eso, pero no cualquiera comparte la palabra. Y dice la palabra que él les dijo: señores, ¿qué tengo que hacer para ser salvo? La pregunta más importante de la vida. Y ellos le dijeron: cree en el Señor Jesús y serás salvo tú y toda tu casa. Y desde ese momento le compartieron la. Felipe le compartió al etíope la. No escucho, la. La palabra. Asimismo ellos le compartieron la palabra. Iglesia, tenemos que estar armados de la palabra, porque es la palabra de Dios la que transforma. Mírame, mírame. Hay gente que dice esto. Yo difiero un poquito con ellos. Hay gente que dice: no, usted no tiene que predicar, solo cuéntales tu historia. En parte sí, pero en parte no. Porque cuando yo comparto mi testimonio, inspiro. Cuando yo comparto la palabra, transforma, que es diferente. Cuando tú me cuentas tu testimonio, yo digo: wow. Pero cuando me compartes la palabra, mi corazón se sacude. Me arrepiento delante del Señor, porque mi palabra no volverá vacía, sino hará la obra que tiene que hacer. Hoy yo te animo a que te comas la palabra, a que aprendas la palabra. Eso fue lo que nosotros hicimos con ese vendedor de celulares. Mira que los virus y tal, y dijimos: oye, hay virus que se meten al corazón, pero Cristo vino para salvarnos, para quitar todo virus. Eso es predicar la palabra. Diga conmigo: todo conectado con Cristo. Mi testimonio producirá inspiración, pero la palabra de Dios producirá transformación. Y esto me encanta. Seamos multiplicadores. ¿Seamos qué? Fuerte. Seamos multiplicadores de las buenas noticias. ¿Quién se iba a matar? ¿Cómo? Uno. ¿Quién se convirtió allí? Pregunta: ¿a dónde lo llevó después? ¿A dónde? No escucho. ¿A dónde? ¿Cómo? A su casa. Vengan, vengan, chicos. Y me imagino a Pablo con Sila. Tranquilo, tranquilo, que en la casa lo sobo. Cuando llegan a la casa: mija, traiga el aceite. Mija, traiga el ajiaco. Vamos a darle a los siervos del Señor. El que antes le estaba dando palo, ahora los está curando. Y llama a su familia: mija, la suegra, bueno, tráigala. Cuñados, tíos, primos, todos en la casa. Ahora se sientan y escuchan la palabra de Dios. Escúchame. Y lo que Pablo le había profetizado en la cárcel se cumplió en la casa. Cree en el Señor Jesucristo y serás salvo tú. Eso no es nada, espérate. Eso no es nada, eso no es nada. La iglesia de Filipos empezó con tres. Lidia, la empresaria, la endemoniada que fue libre, y el carcelero. Y cuando lees Filipenses, es la carta que Pablo le escribe a la iglesia que él más ama, la iglesia de Filipenses, que nació en una prisión. Ese es el poder multiplicador. Alguien levante la mano y reciba esta palabra. Dios te va a usar para que tu casa sea salva y tu generación reciba a Cristo. No se quedará en ti. Alguien diga conmigo: no se quedará en mí. Qué impresionante. Alguien diga conmigo: no se va a quedar conmigo. Se va a reproducir en otros. Ahorita que estaba con el coro atrás, les pregunté algo. Chicos, ¿alguien conoce a alguien que trajo a uno, que trajo al otro y que trajo al otro a Grace? Y empezaron a darse historias muy lindas. Yo quiero que antes de cerrar este momento, esas personas que me dijeron: pastor, alguien me trajo, que estaban atrás del coro, empiecen a venir. Los que me dijeron: venga, pastor. A ver, no se hagan. Vengan, corran, chicos. Los del coro, solo los del coro que me dijeron: pastor, pasó conmigo. ¿Quién dijo? ¿Dónde están? Se me perdieron. Venga, hija, rápido, rápido, rápido. No se me queden aquí. Allá, perdón, vengan, vengan. Esos que dijeron: pastor, yo tengo mi historia, yo tengo mi historia, yo tengo mi historia. Pásame un micrófono, mijo. Hija, ¿quién te invitó a ti? ¿Quién te trajo a ti a la iglesia?
1: Cintia y Ramiro.
0: Venga, Cintia y Ramiro, culpables son. Sí, vengan rápido, vengan, vengan para acá. Entonces, Cintia y Ramiro te invitaron a Grace. ¿Ustedes invitan a las personas? ¡Wow! Yeah. Ellos fueron afectados por Cintia y Ramiro. ¿Y qué pasó contigo? ¿Tú a quién invitaste?
1: A mi cuñada.
0: ¿Y ella está aquí?
1: Ella está aquí.
0: ¿Dónde está tu cuñada? ¡Cuñada! ¡Venga, cuñada! ¡No se avergüence! ¡Venga, cuñada! ¡Rápido, cuñada! ¡Un aplauso para la cuñada! Mientras ella viene, ven hija, ven, ven. ¿Quién te invitó a ti?
1: Los hermanos Mancía, el hermano Lilo.
0: Lilo.
1: Y su esposa.
0: Lilo y su esposa. ¿Dónde está Lilo? Que corra, Lilo, que corra, corre, Lilo. Hazte al lado de ella. Dios te bendiga. Mientras Lilo corre, ¿y tú se quedó ahí o invitaste a alguien más?
1: A mi esposo.
0: ¿Y dónde está tu esposo?
1: Primera vez.
0: ¿Será que se anima a venir tu esposo? Si no, ¡ay! Ahí viene. Es la primera vez que viene a Grace. ¡Qué pena, brother! ¡Un aplauso para él! Gracias por venir. Tú no te imaginabas que te iba a pasar esto, pero... Mira, hazte al lado tu esposa. Lilo, venga, venga, hazte aquí. Usted la afectó a ella. Venga, hazte para este lado. Entonces él te trajo. ¿Y tú a quién trajiste?
1: Bueno, a mi primo invitó a otras.
0: ¿Y tu primo?
1: Ahorita no está.
0: No está.
1: Él vino en inglés.
0: Ok.
1: Pero conocí a una amiga en la escuela. Ella trabajaba en la oficina de la escuela de mis hijos. Ella estaba pasando por una situación muy triste. Había perdido a su hija de 18 años. Oh. Entonces empezamos a orar, empecé a compartirle la palabra a ella. Ella llegó aquí, y cuando pensaba que su familia estaba terminada por todo eso, su hija aceptó también a Cristo, los casó el hermano Ramiro, y próximamente su otra hija va a ser casada aquí por el pastor Juan Pablo.
0: Wow. ¿Alguno de ellos están aquí? ¿No vinieron hoy?
1: Vinieron
0: al de inglés. Wow, pero tremendo testimonio.
1: Acabo de hablar con ella, está súper agradecida. Cuando yo le hablé, porque ellos siempre están aquí, dice: ay, vinimos al de inglés.
0: Wow, un aplauso para ellos. ¿Y qué pasó contigo? ¿Quién te trajo a ti?
1: Mi cuñada.
0: ¿Tu cuñada? ¿Y dónde está tu cuñada? Cuñada, por favor, venga. Un aplauso para la cuñada. Ven, hasta aquí. Mira, aquí, mientras la cuñada viene. Los Ramírez te trajeron, te bendijeron. Dios te usó a ti, para ti. Y Dios ahora te está usando para bendecir tu matrimonio. ¿Tú conocías a los Ramírez?
2: No.
0: La cuñada te trajo aquí, aquí. ¿Y tú a quién trajiste?
1: Bueno, pues a Derek, a mi esposo. Pero él ahorita no está, se quedó en casa. Pero él escucha... el servicio.
0: Wow. Un saludo para Derek, que está ahí. ¿Y tú, esa parte? ¿Quién te trajo a ti?
3: A mí me trajo mi hermana. ¿Y después?
0: ¿Y tu hermana dónde está?
3: Elizabeth, no sé.
0: Elizabeth, ¿vino la hermana o no vino la hermana? Padre, Señor, perdona a los hermanos que trajeron a los hermanos y no vinieron los hermanos. ¿Dónde está la hermana? ¿Dónde está la hermana? Alguien que me diga si está la hermana, que corra rápido. ¿Y tú, a quién has traído?
3: A mi esposo.
0: ¿Y tu esposo?
3: Sí está.
0: ¿Dónde está tu esposo? Hasban, ven, corre, corre, Hasban, corre.
3: Yo también traje a mis yernos, pero ellos son asiáticos y van en inglés.
0: Wow. Dime, ¿cómo?
3: Ella me invitó a mí.
0: ¿Usted también le invitó a ella?
3: No.
0: Que ya se le olvidó usted. Entonces venga, hermana, porque usted es la gran grandmother.
4: Sí, lloraba por ella.
0: Perdona. ¿Tú la conoces a ella?
3: Es mi hermana de sangre.
0: Ah, son hermanas. Usted también, obviamente, es la cuñada, ¿no? ¿Usted la conocía a ella?
3: No.
0: Usted no la conocía a ella. Ella la trajo a ella. Ella la trajo a ella. Y usted no la conocía a ella. Y que menos su familia va a conocer a Lilo. Pero escuche, escuche.
1: Pastor, y nos falta el pastor, el esposo de ella que está allí.
0: ¿Dónde está tu esposo?
1: Yo llegué primero y luego llegó él.
0: ¿Dónde está el esposo? ¡Venga, esposo! ¡Husband, husband, husband! Un aplauso para husband. Hágase aquí en la mitad. Increíble. Así como ven esta gente aquí arriba, tú eres uno de ellos también. Y si no has hecho nada por el Señor, pídele perdón al Señor y arrepiéntete hoy. Porque tanta gente se está perdiendo por simplemente una invitación.

0: Alguien diga conmigo, no se va a quedar en mí. Voy a multiplicarlo. Multiplicarlo. Creo que me queda uno más. No sé si Gaby está aquí. ¿Dónde está Gaby? Gaby, Zap. No se hagan. ¿Quién los invitó a ustedes? Paco y Carla, culpables. Vengan. Yo bendigo a los líderes, líderes que sirven al Señor, pero no dejan de ganar almas. Aquí. ¿Quién los trajo a ustedes?
1: Ellos.
0: Ellos. ¿Y ustedes?
2: Judith y David.
0: ¿Y están aquí?
2: Sí.
0: Judith, David. Por favor, Judith, David, corran. ¿De dónde están? ¿De dónde vienen ellos?
2: Es su hermano.
0: Es su hermano. Wow. Judith, David, un aplauso para Judith, David. Vengan, Judith, David, rápido. Iglesia, ponte de pie. Ponte de pie, iglesia. ¿Cuántos de ustedes, no me levante la mano, dicen, Pastor David, desde que yo llegué a la iglesia, a nadie he traído? Hay un pastor que estaba exhortando a la gente para que compartiera de Cristo y que trajeran a personas a la iglesia, y alguien le dijo, agradezca que yo vengo. Yo bendigo a todos ustedes que han sido puente de bendición y de conexión. ¿Ustedes conocían a los Chaires? ¿Sí? ¿Y ustedes han traído a alguien a la iglesia?
2: Sí.
0: ¿A quién?
2: Mi mamá y mi hermano.
0: ¿Y están aquí?
2: Sí.
0: ¿Dónde están? La mamá, el cuñado. Venga, mamá, cuñado, ¿dónde están? Mamá, cuñado, vengan, porque si no, no hay almuerzo. Están aquí, con Elsa.
3: Elsa, se solicita a Elsa en el stage.
0: Ahí viene, un aplauso para Elsa y para su esposito. Mira. Mírame un momento. Cuando Pablo empieza la iglesia de Filipo, él no empieza diciendo, vamos a abrir una iglesia. No, él empieza evangelizando a una Lidia, empresaria. Amén. Empieza evangelizando, con todo respeto, una muchacha que estaba endemoniada. Estaba, ya no. Y fue libre. Y recibió a Cristo. Y luego evangeliza a un carcelero. Mueva la mano. ¿De qué me sirve saber tanta Biblia si no le comparto a la gente las nuevas de Cristo Jesús? ¿De qué me sirve que Dios haya hecho conmigo tremendas cosas si no salgo afuera y le digo a la gente lo que Dios hizo conmigo, también lo puede hacer contigo?
4: 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Bendiciones.
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0: La Copa Mundial de la FIFA 2026 se perfila como el evento deportivo más avanzado tecnológicamente hasta la fecha, con una integración sin precedentes de inteligencia artificial, análisis de datos en tiempo real y conectividad avanzada para mejorar tanto el juego como la experiencia del aficionado. La inteligencia artificial para el arbitraje y el juego se implementará una versión evolucionada del fuera de juego semiautomatizado que utilizará cámaras de alta velocidad en las cubiertas de los estadios para rastrear 29 puntos del cuerpo de cada jugador 50 veces por segundo. Esa reconstrucción tridimensional será procesada en servidores instalados físicamente en los estadios, evitando la latencia y acelerando la toma de decisiones. El objetivo, eliminar errores milimétricos sin interrumpir el ritmo de juego. Los árbitros podrán explicar sus decisiones por el altavoz con gráficos 3D generados por la inteligencia artificial.
1: Mi nombre es Rebeca Juliet de Tejada, soy del grupo de Siembra de Esperanza. Les voy a contar lo que el Señor hizo en mi vida. El 2 de febrero tuve una parálisis facial Bell, en la cual tuve que ir al médico. Cuando fui al médico me hicieron una serie de exámenes. El doctor me había dicho, el del oftalmólogo, que iba a coserme el ojo, y yo le dije que eso no va a ser porque Dios no va a permitir que él me cosa ningún ojo. Seguí orando, seguí haciendo todas mis terapias, y en un momento que fui nuevamente al oftalmólogo, el doctor me dijo, ya tu ojo tiene un 95% ya de sanación. Estuve tan contenta cuando él me dijo esas palabras. Pero estaba triste porque no venía a la iglesia. Mis compañeros empezaban a orar por mí para que pudiera regresar nuevamente. Y en esos momentos yo decía, ay Señor, tú sabes que yo te sirvo. Y me has puesto en un dilema que esta facial que me ha dado, necesito que me ayudes, Señor, porque tengo que salir de esto para poder seguir sirviéndote y poder seguir sembrando en buenas tierras. A los 2 meses, el doctor se sorprendió porque ya mi parálisis ya no era como la que estuve al principio. Y estuve glorificando ese día al Señor. Cuando regresé a la iglesia, todos los compañeros estaban contentos y oraron conmigo. Y yo empecé a llorar porque estaba tan contenta de haber regresado a la casa del Señor nuevamente. Les invito a cada uno de sembrar en buena tierra, así como yo sembré en una buena tierra, así como Dios ha dado a cada uno de ustedes que deben de sembrar. El mejor lugar para sembrar es en Sembradores de Esperanza. Que Dios me los bendiga. Amén.
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0: Buenas a toda hora. ¿Cómo está, Cristel? ¿Cómo le va? Cuénteme,
1: muy
0: ¿cómo
1: bien.
0: Le fue ayer?
1: Oiga, espectacular, muy bien. Siempre información aquí en A Toda Hora y también vi que hubo mucho movimiento donde te encontrabas.
0: Así es. Oye, eso fue hasta las 10 de la noche, eso ayer. Pero ya hay un virtual ganador. Tengo la información aquí, voy a entrar con eso para que ustedes se mantengan actualizados. Ya hay un virtual ganador de la Universidad de Panamá. Es el doctor José Emilio Moreno, virtual ganador de la rectoría de la Universidad de Panamá. Y durante el día de hoy probablemente se den más datos sobre quienes quedaron en los decanatos de cada una de las casas de estudio. Lo cierto es que tengo un sabor amargo de lo que vi ayer.
1: Sí, cuéntame, porque ayer hubo incidentes.
0: Sí, hubo incidentes y hubo también, después yo hice transmisiones sobre la marcha en la programación regular, después del programa, sobre lo que estaba pasando o lo que hay en la Universidad de Panamá. Pero es que la Universidad de Panamá está en decadencia. Su infraestructura está totalmente deteriorada. Y es preocupante cuando vemos cómo precisamente se están haciendo elecciones de decanos, vicedecanos, rectores, también directores y subdirectores de diversas casas de estudios que hay en la Universidad de Panamá. Pero la infraestructura académica está en deterioro total. O sea, y conversaba con un candidato a rector y me decía, oye, esto parece un campo de guerra.
1: Increíble, ¿no?
0: De verdad, parece en broma y en serio. Pero mira, los pisos todos rotos, las baldosas todas fracturadas. La entrada principal sigue siendo la misma de hace años. Yo estudié de la Universidad de Panamá,
1: ¿no? Sí, por supuesto,
0: ¿no?
1: Ahí. Es
0: Entonces, la casa de estudio Octavio Méndez Pereira requiere de una transformación total. Sí, verdaderamente vemos que para poder empezar a hacer una transformación se tiene que cambiar a las autoridades. Bueno, yo creo que eso es lo que vamos a ver durante los próximos años, ¿no? Que se transforme realmente, porque yo recuerdo que cuando fui estudiante de la Universidad de Panamá en la Facultad de Comunicación Social, que por cierto también está deteriorada, pareciera una facultad olvidada.
1: Sí, sí.
0: Es como tétrica.
1: Bastante.
0: No, de verdad. No te rías. ¿Por qué tú
1: no,
0: te
1: yo
0: rías?
1: No sé si yo estudié ahí.
0: También estudiaste ahí, pero ahora está tétrica.
1: Me imagino que mucho más que antes.
0: Sí, sí. Entonces, da hasta miedo ir para allá.
1: Con todo el respeto, ¿no?
0: No, pero sí, no es que no es que con el respeto. Es que aquí eso es vergüenza. Da vergüenza. Da vergüenza porque uno tiene que ver esa casa de estudio como algo añorado, ¿no? Que
1: claro.
0: Uno pasó por esos pasillos, que uno estuvo en esos salones
1: sí.
0: Que se vea como el recuerdo, pero que quede como en la modernidad, no como en la posteridad, como lo que pasó ahí parecía como que de verdad, pareciera un campo de guerra. Dios mío.
1: ¿Qué pasó aquí?
0: ¿Qué está pasando en la Universidad de Panamá, señores?
1: Dios mío, padre.
0: Dios mío. Yo espero que con esta nueva autoridad y las nuevas personas que han colocado los estudiantes, los administrativos, pues de verdad que se transforme. Porque no puedo concebir que nosotros, todo en el sector público se vaya deteriorando.
1: Increíble, es que todo requiere un mantenimiento, un seguimiento, inversión, estudios, imagínense. Supone que es una casa de estudios superior, universidad, la universidad te acredita a las demás universidades y definitivamente hay que ser realista. Hay una gran distancia entre unas universidades, son tecnológicas, hablaban ayer en la entrevista con uno de los candidatos que tú hiciste, de que es increíble cómo hay carreras que no han implementado todavía la inteligencia artificial y nos estamos quedando rezagados,
0: claro.
1: Literal, en otro siglo, cuando el siglo XXI, hace rato ya estamos en la era tecnológica. Eso es preocupante.
0: Preocupante.
1: Muy preocupante.
0: Muy preocupante, pero también es preocupante que no veamos a una universidad con los créditos de verdad, no solamente académicos. Sí, me decían, no, es que lo que pasa es que, esa es la excusa que me dijeron, lo que pasa es que no ha habido presupuesto o el presupuesto se ha destinado para otras cosas. Y yo me preguntaba, pero oye, pero si hay gente que gana suficientemente bien.
1: Claro que sí.
0: Los salarios de allá adentro son muy buenos muchas veces y lamentablemente no se ve en el reflejo de la infraestructura. Yo creo que la universidad, el campus de la Universidad de Panamá, el campus sobre todo, debe estar modernizado. Sí, es verdad que se ha invertido en algunas cosas, pero el deterioro se nota.
1: Sí.
0: El deterioro se nota constante. Donde camines, donde pases, donde transites, lo es. Entonces, un mensaje para esas nuevas autoridades y lo vamos a tratar de traer acá al nuevo rector.
1: Excelente.
0: Para hablar un poquito de ese cambio, de esa transformación que ellos quieren buscar con ese nuevo mandato. Son 5 años, igual que el presidente de la República. Es como si fuera un micropresidente, ¿ya?
1: Bueno, excelente.
0: Una microautoridad.
1: Es que así como se nota el deterioro porque hay abandono, así si se le invierte realmente como debe ser.
0: Porque yo quería estudiar ahí de nuevo, porque en verdad es, sí, es la universidad del pueblo, lo que claro, nosotros como pueblo panameño podemos pagar. El que tiene recursos, que le dé gracias a Dios que puede pagar más de $1,000.
1: Dios.
0: Pero el que no tiene recursos para suficientes para pagar una universidad, le toca estudiar en el sector público, al igual que el sector público escolar, de educación media y premedia. Entonces, uno dice, Dios mío, ¿cómo regreso a esas instalaciones totalmente en el abandono?
1: Increíble, ¿ah? Es bastante difícil. Y así mismo también con los procesos, los sistemas, al momento de retiro, incluso de materia, toda la logística, creo que estamos bastante rezagados. Y es donde más inversión debiese recibir la Universidad, sí, de Panamá, más inversión debiese recibir, porque realmente estamos capacitando a los profesionales. O sea, es necesario que se invierta. Y así mismo esperemos que este nuevo periodo de estos 5 años, como bien hablabas, con el nuevo rector, por favor, que se vea y sea evidente los avances y los cambios.
0: Claro, claro. Tendremos que darle vigilancia a lo que está pasando allá en la Universidad de Panamá. Y bueno, ayer fue un día agitado. En todo el país también se dio la escogencia de una nueva presidenta de la Asamblea, en este caso Shirley Castañeda, y el mensaje o el discurso a la nación de nuestro presidente de la República, el que escogió la mayoría de los panameños a 2 años de gestión, nos habló pues de el que el chenchen que aún no termina de llegar, sí, nuevamente, sí, sí, y los proyectos, que son más de 300 proyectos que están habilitados. Lo cierto es que hay que descartar algunas cosas negativas, porque siempre uno ve lo más negativo de las cosas, ¿no? Uh-huh. Descartémoslo a un lado y veamos lo positivo. Y una de las cosas positivas, sinceramente, les digo con toda propiedad, porque he visitado ese proyecto, es la línea 3 del metro. Sí. El avance es increíble y asombroso.
1: Súper.
0: Ya lleva más del 87% de avance.
1: Wow.
0: Y lo que resta para que el túnel soterrado de la línea 3 del metro, es decir, para que se acabe el interminable tranque del Hues de una vez por todas, es 500 metros de distancia, es lo que falta nada más. Lo dijo ayer el presidente.
1: Qué bueno.
0: Ya se hicieron pruebas la semana pasada, también el presidente recorrió la línea 3. Lo bueno es que vemos proyectos en avance más rápido, ¿no? Yo espero que menos de lo que cante un gallo, como decimos buen panameño, los que vivimos en el área del Hues tengamos la solución que todos esperan, ¿no? Menos tranque, mayor calidad de vida. No sabes lo difícil que es, Cristel, para todos los que viven en el Hues, que trabajan diariamente, que luchan por su familia, que luchan por sus hijos, estar sometidos a un tranque descomunal por horas.
1: Wow.
0: Sin tener ninguna salida, porque ¿qué vas a hacer ahí?
1: No puedes hacer por ningún lado. Nada, no hay opciones como por lo menos
0: no hacer por
1: el metro.
0: No puedes coger por ningún lado, tienes que quedarte ahí.
1: Tiene vías alternas, ¿no? Usted no le queda de otra y de verdad que eso está deteriorando, como bien dices, la calidad de vida de cada uno de ustedes.
0: Sí.
1: Menos tiempo para pasar en familia, menos tiempo para descansar, menos tiempo. Y de verdad que qué bueno escuchar esto, son buenas noticias.
0: Buenas noticias, el cuarto puente también.
1: Excelente.
0: Y además anunció sobre una cárcel, mega cárcel modelo, así que vamos a ver qué pasa, porque recordemos que uno de los que se puede achacar de este gobierno es la fuga o la evasión de varios reos que estaban privados de su libertad en su gestión,
1: recordemos,
0: y que él mismo criticó en su momento. Y ahora, pues, como que el tema no se puede tocar mucho, ¿no? Si lo tocan a la gente como que les crea roncha. Pero lo cierto es que anunció que va a haber una nueva cárcel, una cárcel moderna. Yo espero que sea tipo El Salvador.
1: Por supuesto, ¿por qué no?
0: ¿Por qué no? Si tenemos los recursos, somos uno de los países latinoamericanos con mayor inversión en infraestructura, sobre todo porque tenemos el Canal de Panamá.
1: Claro.
0: Agarramos plata de ahí, señores, invertamos bien.
1: Algo bueno.
0: Ahí no se van a escapar.
1: Bien hecho.
0: Ahí no se van a escapar estos señores, porque estas cárceles que tenemos en Panamá, hay huecos por todos lados, la cerca está mal colocada, el que está dentro de la cárcel custodiando también se vuelve corrupto. Dios
1: en fin.
0: Mío, y pasa lo que está pasando, ¿no?
1: Esperemos que cambien las cosas para mejor, Ezequiel, y que realmente se pueda ver el fruto y que valga la pena todo.

0: lo que estamos esperando, Ezequiel. Sí, así sí, que sí. Bueno, muy, muy bueno. Sé que viene más información, más detalles a profundidad de todo lo que estamos conversando más adelante. Pero importante, pasemos a la meditación de la palabra.
1: Vamos, Ezequiel, a la meditación.
0: Producción.
1: Vamos a confiar en Dios, que es el Señor el que nos sostiene, nos sustenta,
0: claro,
1: señores.
0: Que sí. Vamos a estar leyendo el libro de Salmos, capítulo 37, versículo 5. Capítulo 37, versículo 5. Encomienda a Jehová tu camino y confía en Él y Él hará.
1: ¡Wow! Así es. Hay momentos en la vida en los que sentimos que pues el peso, ¿verdad?, de las disposiciones diarias, las preocupaciones, las situaciones económicas, el chenchen que nunca llega, la incertidumbre del futuro, lo que está pasando en Venezuela, nos preocupa a todos. Nos sentimos muchas veces empático con el dolor de los demás.
0: Sí.
1: No sé si te ha pasado, estas dos semanas ha sido duro para mí también. Yo espero que para muchas personas también que son empáticas y tienen buen corazón, Dios mío, decir qué cosas no ocurren en el mundo. Vemos niños y niñas involucrados con situaciones desastrosas, familias, pérdida total, empezar de cero.
0: Totalmente.
1: O sea, empezar de cero no es tarea fácil.
0: Para nada.
1: Uno ve esas cosas distantes y dice, bueno, esto le sucedió a ellos, pero ¿y si te pasa a ti? Si uno es empático, dice, ¿cómo yo empezaría de cero? Sin nada.
0: Difícil.
1: Difícil. Y sin familia, sobre todo, también a los que han perdido vidas.
0: Hay huérfanos.
1: Huérfanos que quedan sin padres y madres.
0: Esposos que perdieron esposas, hijos,
1: todo.
0: Yo escuchaba, disculpa para que puedas seguir, una señora que decía, en este terremoto perdí a más de 20 familiares. Entre tías, hermanas, abuelas, 20 familiares y contando. Imagínese lo difícil de volver a empezar de nuevo.
1: Sí. Y es que en nuestra vida diaria muchas veces hemos llegado a pensar que queremos soltar todo. No sé si a usted le ha pasado, pero yo le soy bien franco. En muchas ocasiones he pensado soltar todo y decir, ¿sabes qué? No continúo más porque esto no puede ser. No veo logro, no veo objetivo. No logro obtener lo que quiero, no logro obtener lo que necesito. ¿Pero qué dice la palabra? Porque cuando uno confía en la palabra, uno tiene que sostenerse no en las convicciones de uno, ni en los pensamientos del enemigo, o en la convicción también que uno puede tener sobre las situaciones diarias. Dice la palabra, encomienda a Jehová tu camino y confía en Él.
0: Amén.
1: Y Él hará. Si empezamos a confiar en Él, dice la palabra, exhibirá tu justicia como la luz y tu derecho como el mediodía. Mira qué grande es Dios. Guarda silencio ante Jehová y espera en Él, dice la palabra, el 7. No te alteres con motivo de que prospera en su camino, porque el hombre que hace maldades deja la ira y desecha el enojo. Si está pasando por situaciones de conflicto emocional, dice, no te excites en manera alguna de hacer algo malo, porque los malignos serán destruidos, pero los que esperan en Jehová, ellos heredarán la tierra. Y aquí hablábamos esta semana, de lo que pasó con Job.
0: Sí.
1: Y vivió momentos duros,
0: muy difíciles.
1: A tal punto que hasta los amigos y la familia lo cuestionó. Y probablemente llegó a pensar él en su subconsciente, oye, ¿qué será lo que he hecho?
0: ¿Qué hizo?
1: ¿Qué he hecho yo para que merezca tanto a desgracia?
0: Sí.
1: Y en algún momento de nuestra vida nos llegamos también a pensar por tantas situaciones que nos pasan. Oye, me pasó una y no termino de pasar una y me llega otra. Dios mío, ¿hasta cuándo me va a pasar cosas? Pero mira lo que dice la palabra, que eso es bonito, ¿no? Porque cuando uno lee la palabra, uno recibe aliento a nuestra alma, a nuestro espíritu, que muchas veces es el que más se abate. Físicamente uno se cansa, pero el más abatido espiritualmente es nuestro espíritu. Porque, claro, estas situaciones te pueden agobiar, pero cuando comenzamos a confiar en Dios, las cosas cambian, Cristel.
0: 100%, y me gusta mucho porque dice, y confía en Él y Él hará. O sea que una de las claves para poder estar confiado, estar seguros, tener ese éxito, alcanzar lo que Dios ha puesto en nuestro corazón, porque lo que nosotros hacemos, por lo cual uno se mueve, se supone que es porque Dios lo ha puesto y lo ha depositado en el corazón. Entonces, si confiamos en Él, dice, confía en Él y Él hará. Así que no dudes, no te preocupes, sigue confiando, porque tarde o temprano no lo va a hacer el presidente, no lo va a hacer tu familiar, no lo va a hacer tú mismo. Va a ser el Señor el que lo va a realizar.
1: Amén,
0: y si Dios lo hace, cosas grandes y maravillosas, entonces ha de hacer, porque grandes y maravillosas son sus obras, Ezequiel. Así que quiero invitar a nuestros televidentes para que oremos en esta mañana tan hermosa que nos regala de jueves. Amado Padre Celestial, te damos gracias por tu presencia. Padre, nos deleitamos en ti, Señor. Confiamos en ti porque sabemos que grandes cosas tú harás. Confiamos plenamente en ti, Señor. Algo muy importante, ayúdanos a encomendar nuestros caminos en ti, en tus manos, en tus

0: pasos. Padre amado, danos una doble carga de confianza, porque a veces las circunstancias de la vida nos atribulan, nos atemorizan y se nos olvida confiar. Padre, ayúdanos a volver a confiar, devuélvenos esa confianza en ti, Padre Celestial. Padre, oramos por cada televidente. Seguimos orando una vez más por Venezuela, Señor, entendiendo y declarando, Señor, que hay esperanza sobre esta nación. Padre, síguete glorificando, sigue aún en medio de todo lo difícil, Señor, mostrando tu gloria, Señor, y levantando, Señor, esta nación en gran manera, Señor. Bendice a cada televidente, bendice a cada uno que está clamando, que ha perdido la confianza, que está pasando desesperanza, desasosiego. Ayúdale, Señor, y que pueda entender que tú harás cosas grandes y poderosas, Señor. Te damos gracias en el nombre de Jesús. Amén.
1: Amén y amén. Bueno, ya lo saben, amigos, a confiar en Dios, que Él tiene nuestros planes preparados de bien y no de mal para dar el fin que nosotros mismos esperamos. Y Dios conoce su corazón, Dios conoce su mente, su vida. Dedique y confíe plenamente en Él su tiempo y va a ver cómo Dios hará, como dice su palabra. Bueno, vamos al cambio comercial. Después de este cambio vamos a tener otras entrevistas para todos ustedes, para que ustedes se mantengan ahí bien informados, pendientes después del cambio, con entrevistas.
0: Claro que sí. No olvidemos que en julio en Hosanna Visión celebramos la esperanza.
1: Ay, ay, ay.
0: Regresamos con más.
1: Ya volvemos.

0: Voy a quebrar el yugo que te oprime. 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Quiero decirte, quiero que lo entiendas para que no dudes del Señor, que cuando eso se rompa, tú no lo vas a entender. 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
2: Temporada en tu vida que ya no había esperanza, quiero decirte de parte del Señor que mientras haya vida en mí, todo lo que respire alabe. ¿Y sabe por qué? Porque mientras hay vida hay propósito, mientras hay vida hay esperanza, y aún después de la muerte también tenemos esperanza.
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0: Estamos de regreso, mis queridos televidentes. Les saludamos, les bendecimos y nos gustaría saber desde dónde reportan sintonía. Igualmente, les saludamos a todos nuestros hermanos y amigos que siempre están conectados en diversos países. Saludos a todos allá, los que se conectan en Estados Unidos. Tenemos siempre reportes de sintonía de España, Costa Rica, Nicaragua, El Salvador. En fin, muchos saludos y bendiciones. Y algo que siempre debe estar presente es la palabra de Dios, es su Espíritu Santo. Y sabemos que en estos tiempos el Señor se sigue glorificando, metiéndose aún en lo más profundo donde hay mucha necesidad. Y para eso, el día de hoy vamos a estar teniendo una entrevista muy importante. En el día de hoy tenemos invitados especiales, el sargento y pastor Víctor Hugo. También tenemos por acá a César Han, músico y salmista. Ellos son de la Policía Nacional. Y por supuesto, nuestro pastor Cristian Thor, de la gran familia. ¿Cómo están, amados?
1: Todo bien, muy contentos de saber las cosas que Dios está haciendo para el cumplimiento de la gran comisión. Como iglesia, entendemos nuestra responsabilidad y nos hemos abocado a ir en busca de esas almas, a buscar las personas. Y en conjunto, en esta alianza con la Policía Nacional, estamos llegando a tu barrio. Vamos a llegar, estaremos allí cumpliendo esto, llevando la palabra, pero también cubrir las necesidades principalmente espirituales de las personas.
0: Excelente, me llama mucho la atención de que aquí hay un equipo, ¿verdad? Una alianza, una colaboración en pro de las almas, en pro del servicio de las almas. ¿Cómo surge esta iniciativa, sargento?
2: Gracias por la entrevista. Bien, esto empieza en el 2024. Por una visión del capitán Aldo Cunningham, se inicia lo que es un programa de prevención social que se llama Clamor en tu Barrio. Nos toman en cuenta ya que llenábamos algunos requisitos. Igualmente, aquí mi compañero César Han, como salmista y vocalista principal, y un grupo de trabajo que salimos a los barrios de necesidad, de riesgo, de protección, a llevar esa palabra. Y hoy en día estamos haciendo una fusión, una colaboración con la Iglesia de la Gran Familia y el pastor Cristian Thor, que nos está apoyando para no solamente llegar a los barrios llevando una palabra, sino también hacer discipulado, seguir dándole una palabra, seguir alimentando y que las personas cambien, no solamente tengan una hora de una palabra, sino que tengan una vida de plenitud con Dios.
0: Excelente, desde su experiencia en este ministerio, porque es un ministerio, un servicio que se está realizando al Señor y a las almas, ¿cuál han identificado que sea la mayor necesidad, hermano César?
3: Bueno, la mayor necesidad de esas personas cuando nosotros salimos a las calles a evangelizar y a dar la palabra del Señor, que es lo más importante, vemos en su rostro de que necesitan de que ese mensaje les llegue a ellos, porque ellos lloran, se te arrodillan, te dicen necesitamos del Señor, y llega ese momento de la Policía Nacional, y también nuestro pastor nos puede decir también que cada vez que nosotros estamos conectados a todo lo que es, se refiere a nuestro Señor Jesús, se ven las caras de las personas que necesitan de Él. Más cuando llegamos el momento de que se comienza a adorar al Señor, a alabar al Señor, vemos sus caras de tristeza, de mucha tristeza, y dice necesitamos de Él. Entonces eso es lo que estamos tratando de hacer en este momento. El sábado vamos a tener algo muy importante, nuestro pastor nos va a explicar sobre eso, que es evangelizar, llegar hacia ellos para que ellos definitivamente sientan de que hay alguien que está llegándoles a cada uno y en su mente y su corazón.
0: Por supuesto, de esto queremos hablar ahora sí puntualmente. Este sábado, Pastor Cristian, y sabemos que aquí su intervención es sumamente importante como pastor, como iglesia, toda la congregación, porque como hablábamos detrás de cámara, hace ya varios años están llevando el mensaje, se evangeliza y me imagino hay un movimiento poderoso del Espíritu Santo, el mensaje llega, sin embargo, días después se suscitan hechos donde hay violencia y demás. Claro. Se necesita una iglesia que le dé seguimiento, pastor. Háblenos de ese trabajo.
1: Totalmente. Entendiendo a cabalidad lo que la Gran Comisión nos establece, que dice ir y hacer discípulo, no ir y hacer solo evento.
0: Correcto.
1: Entonces, ¿qué pasa? Aquí lo importante es poder nosotros quedarnos con ellos. No solamente llegar a un barrio, llegar a un lugar e impactarlos con el mensaje, sino permanecer con ellos para formarlos. Y es lo que hemos hecho junto con la Policía Nacional. Este sábado 4 de julio vamos a iniciar en el Parque de San Cristóbal, en Río Abajo. Vamos a tener una mañana.

0: Mañana familiar y de salud. Ahí vamos a estar haciendo, tendremos muchos eventos para los niños, brinca, brinca, pinta carita, ahí ven el anuncio. Vamos a tener juegos de fútbol, juegos de antaño, hasta la unidad canina. Wow. Y creo que hasta unos personajes tendremos ese día, ¿no?
1: Los Avengers vamos a tener.
0: Hasta los Avengers.
1: Vamos a tener payasitos de la Policía Nacional. La Policía Nacional tiene un grupo que se llama la UPC. ¿Sí? Y la UPC esto, encierra todas estas cosas, ¿no? Todo lo que tiene que ver con prevención. La Policía Nacional a este momento tiene 17 programas de prevención social. Y dentro de estos programas de prevención social hay también personajes. Avenger, que están Spider-Man.
2: Polita,
1: ¿eh? Carlos César, Polita y Polita. Y verdaderamente esto es primera vez que hacemos esta alianza. Mancomunadamente teniendo ese interés de que las iglesias tengan ese deseo de que en cada barrio, en cada sector, nos unamos a llevar una palabra.
3: Por supuesto.
0: Y es lo importante, sí. Ahora nosotros en esta iniciativa no solamente vamos a llegar ahí, nos quedamos ahí, tenemos ya un grupo celular, una pequeña familia, como le llamamos nosotros, que quedará dándole seguimiento a las personas que podamos alcanzar para el Señor ahí. Así que esto es lo importante y es la razón por la que estamos haciendo esta alianza estratégica de la comunidad cristiana, la gran familia, la Policía Nacional. Quiero destacar también en este caso la colaboración de la Junta Comunal de Río Abajo y otros representantes que se están uniendo ya a esta iniciativa, también estamentos de salud como el Ministerio de Salud a través de sus centros de salud, en fin, nos están apoyando porque sienten que es una necesidad, que si atacamos estas cosas desde raíz, el problema de raíz, pues podemos impactar a la comunidad, hacer que la iglesia sea algo pertinente, que la gente vea a la iglesia como un brazo de esperanza y que podamos, pues como decía, no solamente llevarle un momento de diversión, sino también llevarle la palabra y que esta palabra permanezca.
3: Me gusta muchísimo, pastor, y invitados presentes, porque se está haciendo una estrategia.
0: Así es.
3: Sabemos de que no solamente, como usted dijo, es solamente hacer eventos, sino que va a estar el seguimiento a través de un grupo familiar o células, o como usted le llame o le conozca. Y se sabe que se va a seguir entonces trabajando con esas almas que ese día acepten al Señor. Me gustaría que le hagan una invitación, hora, nuevamente el lugar, y a todos aquellos que están cerca del área o áreas aledañas, para que lleven algún familiar también y puedan participar, porque definitivamente va a ser un tiempo espectacular. Es una gran feria familiar y todos deben participar de ella.
0: Bueno, yo quiero invitarlos este sábado 4 de julio. Estaremos desde las 8 de la mañana, muy temprano. Estaremos ya instalados con música, música que adora al Señor. Estará hasta grupos musicales de la policía, todos adorando a Dios con mucho, mucho ánimo, creando un ambiente de diversión, pero al mismo tiempo la palabra. Comenzaremos desde temprano, desde las 8 de la mañana, y estaremos ya activados, dando recorridos por el barrio, y le invitamos a todos, no solamente a la comunidad de San Cristóbal, sino a todos los barrios circunvecinos, los Yose, en fin, todos los que rodean ahí a San Cristóbal, para que se den cita. Vamos a estar compartiendo no solo la palabra, también vamos a estar degustando comidas, vamos a tener algodón, bueno, en fin, los niños van a estar ahí. ¿Qué más puedes ayudarnos, sumarnos, César?
2: Bueno, como dice el pastor, sumando a todos, invitando nuevamente, que es lo más importante, pastor, invitarlos todo ese día a la comunidad de San Cristóbal, Río Abajo, y a todos los aledaños, que la policía y la gran familia vamos a estar ahí para evangelizarle y estar con todas las personas que necesitan al Señor. Así que, como dice el pastor, vamos a tener tanques de pintura, vamos a tener pintacaritas, globos inflables, vamos a tener el juego de antaño. Pastor, ¿usted se acuerda de todo eso, Juan Antonio?
0: Yo jugaba a la lata.
2: ¿Usted cuál se acuerda, pastor?
0: Yo jugaba a la lata y jugaba a todas esas cosas.
2: Pastor, vamos a tener a la soga, vamos a también va a ver la cucharita con el limón.
0: Ahora, yo era bueno con la B.
2: La bola.
3: Las canicas.
2: Y también, ¿usted saltó saco, pastor?
0: Todo eso lo hicimos y todo eso lo vamos a hacer este sábado.
3: Qué bueno, de verdad. Todas estas cosas me parecen súper creativas, porque definitivamente hay que atacar, como dice el pastor, de raíz la problemática, y todo radica en la familia. Si comenzamos entonces a levantar familias saludables, levantamos familias que realmente conozcan del Señor y que sean llenas de valores, por supuesto que vamos a tener ciudadanos que hagan el bien. Así que definitivamente usted tiene que ser parte de esta gran feria familiar donde están rescatando las almas. Así que muchísimas gracias, pastor.
0: Gracias, Cristel.
3: Muchas gracias, sargento, hermano César. De verdad nos bendice.

saber que podemos contar con otra gran iniciativa, Clamor en tu Barrio, donde se va a estar realizando este sábado en San Cristóbal, ¿verdad? Desde las 8 de la mañana. Así que usted debe participar desde ya. Invite a alguien, no llegue solo a esta gran feria familiar, porque cosas poderosas van a acontecer. Así que con esta gran información, nos vamos a un breve cambio comercial. Regresamos con más en su programa A Toda Hora.

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1: Cristiano Ronaldo es el primer jugador en marcar en 5 mundiales distintos. Logró este hito histórico en anotar con Portugal en Qatar 2022, sumando a sus goles en Alemania 2006, Sudáfrica 2010, Brasil 2014 y Rusia 2018. Este récord consolida su legado de constancia en el fútbol internacional. Lionel Messi ostenta el récord histórico de más partidos disputados en la Copa del Mundo de la FIFA con 26 encuentros, superando al alemán Lothar Matthäus con 25 tras disputar la final de Qatar 2022. Y Kylian Mbappé ha marcado 12 e intervenido en más goles, 14, que cualquier otro jugador a través de las últimas 2 Copas Mundiales de la FIFA, incluyendo un hat-trick en la final del 2022.

0: De vuelta, mis queridos y amables televidentes, contentos de que nos acompañen de lunes a viernes. Si bien hay un brote en la República de Chiriquí, más bien como la conocen, en la provincia de Chiriquí, que está generando pues mucho malestar en la población. Y este brote es de vómito y diarrea. Saludos cordiales a nuestros amigos de Chiriquí que nos han reportado y nos han escrito de que esta situación pareciera agravarse aún más. Por eso hoy vamos a hablar del tema que cobra vital importancia. Hoy me acompaña el doctor médico y epidemiólogo Héctor Cedeño y nos va a explicar un poco de qué se trata este brote de vómitos y diarreas que se presentó primero en la provincia de Chiriquí, que ya también está tomando fuerza en otras partes de Panamá y del mundo. Es un brote también a nivel mundial. Bienvenido, doctor, ¿cómo está?
1: Sí, muy buenos días. Sí, en efecto, a partir del 29 de junio, se registra un aumento de casos de vómitos y diarrea, específicamente en el distrito de David y los corregimientos ahí de este distrito y parte de Bugaba. Se aumentó el número de consultas en el sistema de salud público como privado y el Ministerio de Salud inicia el proceso de investigación y detecta que sí, en efecto, hay un incremento de casos de diarrea y presumiblemente es un virus.
0: Sí. ¿De qué virus se trata, doctor? ¿De qué
1: es norovirus? Hablando? El norovirus es un virus que produce una gastroenteritis, uh-huh. El cual los síntomas más comunes son vómito, diarrea, puede producir fiebre, dolores abdominales. Y es un virus altamente contagioso, ¿sí? En el cual el periodo de incubación es de 12 a 48 horas.
0: Que o sea, decir, es rápido. Si
1: es muy
0: contagio,
1: rápido,
0: contagia rápido.
1: Y altamente transmisible. Wow. O sea, necesita muy pocas partículas virales, por decir un ejemplo, para producir la enfermedad.
0: ¿La transmisión de ese nuevo virus cómo es?
1: La transmisión tiene varias formas de transmitirse. Puede transmitirse por contacto directo, o sea, de personas enfermas, uh-huh. Que pueden transmitírselo a personas sanas a través de las manos y también a través del consumo de alimentos y o agua contaminados.
0: Con
1: el virus.
0: Mucho cuidado.
1: Además, también cuando las personas tratan o ayudan a personas que tienen el virus, o sea, las excreciones, vómitos y heces son también muy contagiosas.
0: O sea, familiares podrían estar vulnerables a ser contagiados.
1: Exacto. Lo otro son las superficies, okay. que han sido contaminadas con vómitos y heces son altamente sensibles. Las personas tocando estas superficies después se llevan las manos a la boca y pueden adquirir la enfermedad.
0: ¿Esta enfermedad es nueva? ¿Tiene años? ¿Cómo surge y por qué ahora se ha puesto como más en el foco de la salud?
1: Sí, no es una enfermedad, es una, pudiéramos decir, de 1996 por allí más o menos. Es una enfermedad que tiene una distribución mundial.
0: Claro.
1: En Panamá, casualmente en Chiriquí, hace 5 o 6 años atrás, se registró un brote de norovirus, más para el área de Concepción y David. Pero sí, es un virus que circula en todas partes.
0: Ok. Y es importante verlo porque estaba leyendo que también a nivel internacional se están reportando brotes en Estados Unidos, por ejemplo.
1: Sí, en efecto, en el mes de abril, mayo, se registró un brote en un crucero, sí. En el cual hubieron miles de personas, más de 4.000 personas. En Estados Unidos es la principal causa de gastroenteritis, el norovirus.
0: ¿Cómo contrarrestarlo, doctor? ¿Qué hacer en estos síntomas si comienzo a percibirlo, comienzo a sentirme mal?
1: Las principales medidas que hay que adoptar es la higiene de manos, lavado frecuente de manos con agua y jabón,
0: sí.
1: Higienización de las superficies que hayan sido...
0: Limpieza
1: que hayan sido contaminadas con desinfectante. Y el lavado de frutas y vegetales con agua segura.
0: Okay.
1: Las personas que presenten diarreas, que no ceden a los medicamentos, a los a las soluciones estas de hidratación, acudir a la atención médica para que el médico evalúe y evitar los procesos estos de deshidratación.
0: Sí, ¿cuándo es complicada la situación?
1: Cuando las personas, sobre todo en niños y personas mayores de 60, de 65 años, la deshidratación puede llevar a ¿cómo se llama? A casos con cierta gravedad.
0: Desmayo.
1: Desmayo, exacto.
0: Desplome.
1: Resequedad en la boca, una serie de cosas que les dan adicionales y que requieren una atención médica más especializada, como hidratación parenteral. Y puede que la persona tenga alguna otra enfermedad de fondo y aquí que se le compliquen las cosas. Pero para eso el médico es el quien evalúa cuál sería el tratamiento más.
0: Sí, doctor, ¿ya hay registro de cuántos casos graves hay en Panamá de estos?
1: Mire, en este brote, que hasta ayer, por lo menos ayer en la tarde, preliminarmente, se tenían 1.580 casos registrados. De esos, solo 8 han requerido una hospitalización, básicamente para efectos, se han dejado en observación y para tratamientos de
0: hidratación.
1: Ahora, dentro de todos estos 1.580 casos que hay registrados, no todos podemos atribuírselos al mismo agente etiológico, porque vómitos y diarreas...
0: Es persistente.
1: Hay una cantidad de agentes que pueden producirnos estos síntomas.
0: ¿Hay resfriados que provocan también síntomas similares?
1: Hay algunos enteros. Hay algunos, pero es más, el norovirus le dicen gripe estomacal, pero no tiene nada que ver con los virus de influenza, si es el caso que es norovirus, que se está pensando, porque algunos análisis preliminares han indicado que se trata de norovirus. Se están haciendo ya estudios adicionales para tratar de confirmar cuál es el agente que está produciendo el problema en este caso acá,
0: sí,
1: David.
0: Sí, y la recomendación que ustedes emiten desde el Ministerio de Salud para la población en general, de estar alerta ante los síntomas primero,
1: es correcto,
0: y también evitar el contagio.
1: Evitar el contagio. Y para eso se requiere pues que las personas mantengan la mano de mano frecuente con agua y jabón, la higienización de los de los alimentos, o sea, lavado, preparación sanitaria de los alimentos. Si la persona tiene síntomas de vómitos y de diarrea, no preparar alimentos.
0: Ok.
1: Y entonces, el caso de cuando se dan estos vómitos y estas diarreas que se dan y se esparce por ahí, hacer una limpieza con un desinfectante de estas áreas. Y el manejo, sobre todo de niños y adultos, pues que sea más...
0: Sí, más cuidado, ¿no? Es más conservador también.
1: Exacto, es más
0: conservador. En el caso de la deshidratación, los productos que se utilizan para la hidratación, si no son suficientes, los electrolitos o las sales de hidratación, acudir al médico.
1: Al médico. El médico evalúa y él... Sí, porque hay soluciones de hidratación oral, que son las que usamos todos cuando tenemos una situación esta. Pero es el médico quien va a determinar y a lo mejor va a requerir hidratación parenteral, o sea, vía venosa, y si es el médico el que dispone entonces y el que dictamina qué es lo que
0: ¿tiene corresponde. ¿Tiene tratamiento, doctor, o eso el cuerpo lo puede sustentar?
1: Los virus no tienen tratamiento. Por lo regular, el tratamiento de los virus es sintomático.
0: Okay.
1: Entonces, en este caso... La mayoría de los se resuelven, por decir un ejemplo, solo que queda el malestar y queda el proceso de hidratación que hay que hacer, el consumo de alimentos, que no puede ser, si ha tenido vómitos y diarrea, náuseas, pues tienen que ser alimentos blandos.
0: Más blandos, sí. Estaba leyendo que quita el apetito también.
1: Es correcto.
0: ¿Y cuánto tiempo demora para que la persona se sienta un poquito mejor, se vaya a recuperar?
1: Por lo regular se resuelve en 3 días, aunque si ya continúan los procesos de vómitos y diarreas, con mayor razón debe acudir al centro de atención médica para...
0: Después de un cuadro como este, ¿qué tipo de alimentación? Usted lo hablaba blanda, pero... ¿Qué tipo de sancochados?
1: Sí, productos cocidos, suaves, fáciles de digerir. Uh-huh. ese tipo de...
0: Nada de picante ni nada.
1: Nada, pues, exacto.
0: Que el panameño come mucho picante, le gusta comer sopitas,
1: exacto,
0: pero grasosas a veces. Hay que tener cuidado, con su salud y sobre todo ver que lo que está pasando en Chiriquí se puede replicar en otras provincias y estar al tanto. Ya saben, el lavado de manos, me quedo con eso frecuente, la higiene, sobre todo si hay pacientes o personas que están padeciendo los cuadros de los síntomas de este nuevo virus y estar alerta.
1: Y los alimentos.
0: Y los alimentos.
1: Y agua segura.
0: Los alimentos de manera segura. Ya lo saben, amigos televidentes, estar atentos a los síntomas para acudir a las instalaciones de salud lo más pronto posible y evitar cuadros de deshidratación, que son severas, aunque usted no lo crea. Sí.
1: Y ahora con estos calores.
0: Peor. Sí. Si manos deshidratamos, no nos damos ni cuenta. Vámonos al cambio comercial. Gracias, doctor, por estar acá con nosotros. Un placer.
1: Gracias a ustedes.
0: Ya volvemos con más. Bendecimos.

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2: El trofeo de la Copa Mundial de la FIFA no es producido en serie. Su elaboración es completamente artesanal y se realiza en Italia por orfebres especializados en talleres como Bertoni en Milán, Italia. Cada pieza es trabajada cuidadosamente para garantizar un alto nivel de detalle y calidad. Este proceso artesanal es parte de lo que hace único al trofeo, ya que combina tradición, técnica y simbolismo. Por ello, más que un simple premio, se trata de una obra que representa la grandeza del fútbol mundial y el sueño de millones de jugadores y aficionados.
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0: Bueno, estamos de regreso, mis queridos televidentes. Quiero hacerle una pregunta. ¿Alguna vez te has visto al espejo y te has dado cuenta que la persona que se refleja allí en ese espejo no es exactamente lo que quieres proyectar o quien realmente quieres ser? No olvidemos que para estos casos la asesoría de imagen es sumamente fundamental y que nuestra imagen no solamente está asociado con el tema de vanidad, ni mucho menos, sino que la proyección que queremos darle a otras personas habla mucho de qué queremos comunicar con nuestro vestido, nuestra forma de expresarnos y mucho más. Por eso, el día de hoy vamos a estar hablando cómo usar la imagen para recuperar la confianza. Y para esto está con nosotras una amiga de la casa, ella es Holly Hines. Bienvenida, querida, a toda hora. ¿Cómo has estado?
1: Definitivamente esto nos va a subir el glow. Así que estén atentos.
0: Claro que sí, muy importante. Nosotros hablábamos de que la imagen no se trata, Holly, solamente de gastar o de estar en estos temas de vanidad, como muchos piensan.

0: iniciar, o más bien, ¿cómo influye la imagen en cuanto a la ayuda de la autoestima para nosotras?
1: Claro que sí. Wow, este es un tema muy amplio. Definitivamente debemos de poner primeramente la mirada en Dios. No dejar que las circunstancias nos absorban y decir, me siento mal y no me voy a vestir bien, no me voy a peinar, no me voy a levantar. No, dile no a eso y piensa en ti. Piensa en que te puedes levantar, en que te puedes ver bien, sin importar las circunstancias. Cuando vayas a una entrevista de trabajo, también. No esperes ese mismo día. Busca tu outfit un día antes y definitivamente vas a notar un cambio. Usa colores que te alegran. Puedes usar un azul, que son colores para trabajar. Son colores que dan esa confianza, definitivamente. Y usar colores bien sobrios, estructuras. Claro que sí, puedes usar un azul, un gris, un negro con algún base blanco. Eso definitivamente te va a ayudar muchísimo.
0: Me gusta mucho porque justamente estamos hablando esto de comunicar y proyectar. Y claro, en el caso puntual que acabas de dar, Holly, a una persona que quiere ir a una entrevista de trabajo, evidentemente no puede ir colorines por aquí y por allá. Hay cosas que necesitamos comunicar, y desde la psicología del color sabemos que esto comunica los colores, las combinaciones. Hablabas de las texturas comunican un mensaje. Y bueno, ya estamos viendo en pantalla algunos... imágenes, algunas ideas, Holly, de cómo uno también puede ir a una entrevista de trabajo, aunque no estamos hablando puntualmente de eso, pero sí esto nos da seguridad, porque, Holly, no es lo mismo que yo vaya a una fiesta o que yo vaya a una reunión o a la celebración del día domingo de la iglesia a buscar un trabajo con un outfit, vamos a decirlo de esa manera, en la cual yo no me sienta bien, me mira al espejo y digo, ¿sabes? Como que no estoy convencida, pero no, me siento feíta, tú sabes cómo a veces nosotros hablamos. No me siento segura, sin embargo, hay outfits que nos elevan un poquito más y nos sentimos en confianza. Y un punto muy importante que yo sé que te gustaría desarrollar es que debemos vestirnos para la persona que queremos ser. ¿Qué puedes decirnos de esto?
1: Debo vestirnos para personas que queremos ser, porque muchas veces queremos imitar a otra persona y dejamos atrás nuestra propia esencia. Y qué bonito es decir, wow, no quiero ser como otra persona. Hay tendencias que, claro, que sí te van a ayudar y otras que no, pero siempre buscar ese plus, siempre buscar esa camisa, esa blusa que tú te sientas bien. Yo digo, hay prendas que parecen un uniforme para las mujeres y también para los hombres que siempre queremos utilizar.
0: Es cierto.
1: Y bueno, lo podemos mezclar también con otras cosas. Podemos usar, por ejemplo, si tenemos una blusa que nos encanta, la podemos usar con diferentes accesorios y eso nos va a hacer sentir sumamente bien y las personas lo van a notar, no solamente en la forma de mirar, en la forma de caminar, te vas a sentir bien y la gente va a decir, wow, ¿qué le pasó a esa persona? Pero es que sabes cuáles son los outfits que a ti te van mucho mejor.
0: Claro, y me gusta mucho porque, por ejemplo, ahorita mismo tú estás como siempre radiante, bella y hermosa. Gracias. Pero no es lo mismo, por lo menos, el outfit que tú tienes, que está muy lindo, ese vestido. Lo has combinado ahorita mismo con...
1: con un dorado.
0: Mucho los accesorios dorados que tienes, el tamaño que tiene. No es lo mismo, Holly, como está ahorita, que se ve espectacular. No sé si le pueden hacer una toma ahorita mismo a ella para enfocarla. No es lo mismo, Holly, como está ahorita, que Holly sin aretes y sin collar. Y eso es justamente lo que hablamos con ese plus que nos da, que definitivamente hay pequeños detalles que nos pueden ayudar como a elevar un poquito más y que nos dan confianza. Ahora sí, si le pueden hacer
1: los
0: una
1: accesorios
0: toma cerrada, por favor.
1: Le dan un toque extra a tu outfit.
0: Claro, mira, disculpa, tú estás allí Imagínate que salgas a la calle sin aretes. A ver, nosotras somos como muy bueno, como con los aretes, como que no, ¿sabes? No se siente como desnudo sin aretes, como que algo hace falta. Imagínate, no fuera lo mismo el vestido que tienes, que está espectacular, te queda súper hermoso, sin collar y sin aretes. ¿Sentirías claro que algo hace falta? O lo mismo pasa con los tacones, Holly. Uh-huh. Hay vestidos y hay outfits que no, sin tacones, no es lo mismo.

0: se pierde esa esencia. Claro que sí. Bueno, yo saqué mi outfit en la semana. Yo saqué mis accesorios de la semana, mi cartera de la semana, toda la semana. Y bueno, tengo un vestido chocolate que es la colorimetría, es cálido. Y lo uní también con el dorado, que le da un contraste y le da una luz a tu rostro.
1: Me gusta.
0: Así que todo fue intencional.
1: Eso, a eso me refiero. Tú, y va muy, muy de la mano con el poder planificarnos. Uh-huh. Y lo digo también, por lo menos uno que sale en televisión, uno tiene que tener una mentalidad de por lo menos todos los días, ¿qué día te toca programa? ¿Cuándo vas a salir? Tener ya un outfit armado. Yo soy muy también como de armarlos y tenerlo. Sí. Y así me voy dando cuenta si me hace falta algún accesorio, qué tiempo tengo para conseguirlo y demás. Pero si no nos planificamos, eso uh-huh. también nos puede dar la inseguridad en el momento de que uno tiene una presentación, uh-huh. uno tiene una entrevista de trabajo. Y de verdad que me gustó mucho. Hablaste algo espectacular y yo creo que usted, amiga televidente, lo tome en cuenta. Hay que ser intencional. ¿Qué me puedes decir de esa parte intencional con la ropa?
0: Sé intencional. Sé una persona como te quieres proyectar. No esperes que los demás te digan, ay, te ves bien. No, tú misma te tienes que sentir bien.
1: Eso.
0: Si eres una persona emprendedora como yo, tienes que verte con actitud. Tu outfit tiene que hablar antes de que tú digas una palabra. Ya tú también, los colores también van a hablar mucho también. Y sí, todo es intencional. Antes de buscar un trabajo, vístete ya como si tuvieras ese trabajo.
1: Oh, me gusta eso.
0: Y también con lo que tú manejas a diario. Dependiendo si trabajas en un lugar creativo, si trabajas en un lugar más ejecutivo, que todo vaya acorde.
1: Claro, eso es muy importante. También hay normas uh-huh. y reglas dentro de los trabajos, dentro de los lugares. Pero siento yo, pues, que dentro de eso tú tienes como una paleta de diferentes cosas que tú puedes jugar, uh-huh. revolver sin salirte del parámetro y puedes crear cosas diferentes. Es también... por lo menos es mi manera de ver qué es lo que tengo y qué puedo mezclar y hacer. Claro, también algo muy importante, Holly, es que a veces tenemos la idea de que hay prendas que para poder lucir hermosa tengo que gastar un dineral. Falso, Holly. Usted puede utilizar cualquier prenda de bajo costo, pero tenerlas como, saberla en qué momento utilizar.
0: Claro que sí. Todo depende de la actitud con que tú lleves esa prenda. Puedes tener una prenda muy económica, pero con tu actitud, tu caminado, y definitivamente con una buena sonrisa, tú vas a decir, wow, esto está espectacular.
1: Excelente. Bueno, me encanta muchísimo todo lo que has comentado, Holly, porque volvemos al mismo tema. A veces este tema, sobre todo para nosotras como creyentes, a veces es como que lastimosamente, y lo digo lastimosamente, nosotras las mujeres cristianas a veces creemos que la imagen no tiene nada que ver con lo de Dios. Cuando realmente, y siempre lo recalco, usted es embajadora de una marca tal cual, y la marca es Jesucristo. Usted no puede andar toda desaliñada, toda vuelta en leña, como dice el buen panameño, para mis panameñas que me están viendo, y decir que yo estoy representando al Hijo del Rey de Reyes y Señor de Señores. No, no, no, no. Usted debe dar la mejor imagen y lucir hermosa sin llenar nuestro corazón de vanidad. No tiene nada que ver una cosa con la otra, porque esto nos ayuda a proyectar. Así que, mi querida Holly, me gustaría que puedas mostrar tus redes sociales, aquellas que te quieran seguir. Sabemos que tú das cursos, seminarios, estás siempre invitada a diferentes actividades. Sé que por ahí viene una actividad. Me contaste, quizá más adelante en otra entrevista hablaremos un poquito más de ella. Pero para aquellas que quedaron con esa idea de seguirte y conocer un poco más, ¿dónde te pueden localizar?
0: Claro que sí, me pueden contactar a mi cel 6580-6577 para talleres, reuniones, etcétera. Y también a mi Instagram, HollyHines10. A su
1: muchísimas gracias, querida Holly. Siempre es un placer tenerte por aquí. Nos bendices mucho sabiendo de que Holly es una mujer de Dios y todo parte de ahí, es la parte más importante. Así que ya lo sabes, queridas televidentes, a mantener confianza en el Señor primeramente y proyectarse como Él quiere que nosotras nos proyectemos, organizarnos, sacar esos outfits y hacia adelante. Así que bueno, con esta información nos vamos a un cambio comercial. Regresamos con más en su programa A Todas.

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5: Saludamos mis queridos televidentes y mis queridos televidentes, no sin antes recordarle de que ya iniciamos en julio y que este mes que en Hosanna Visión celebramos la esperanza, también es un tiempo donde vamos a celebrar respiro y liberación. Claro que sí, esta es una hermosa reunión, una hermosa celebración que se va a estar realizando gracia sobre gracia. Muy importante, del 30 de julio al 2 de agosto en la comunidad apostólica Hosanna, gracia sobre gracia, donde va a estar un ramillete de ministras, de pastoras, de salmistas, líderes, que realmente son mujeres de fuego, llenas con una palabra para poder impartirla a cada una de nosotras y por supuesto también nuestro apóstol Edwin Álvarez. Una de ellas está Ana María Villegas, Silvia de Cruz, Leticia Oropesa, Marta Candela, por supuesto que va a haber una noche de adoración poderosa con la ministra Marta Candela. También está la ministra Kelly Houghton, Olga Malek, nuestra querida licenciada Loida Álvarez y por supuesto los pastores Edwin y Dalis Álvarez. Sin duda alguna va a ser un tiempo espectacular. Gracia sobre gracia. Y ustedes ya, mira que le estoy dando los tips para que usted, amiga televidente, ya en el bloque pasado vimos cómo usted puede utilizar y armar sus outfits para tener esa seguridad y esa confianza, esa imagen que desea proyectar para que se prepare para respirar y liberación. Y ahora vamos a hablar entonces de otro punto que es la piel, por supuesto. Un tema interesantísimo. Piel glowy versus piel grasa. ¿Has escuchado hablar de este término glowy? Bueno, vamos a ver un poquito más qué es y cómo podemos tener los cuidados necesarios para poder tener una hidratación correcta. Para esto, con nosotras la doctora Lorena Campos, por supuesto, invitada de A Toda Hora. Bienvenida, doctora, ¿cómo está?
6: Muchas gracias por la invitación.
5: Excelente, usted es parte de la familia de A Toda Hora, siempre guiándonos de la manera, pues, correcta, como siempre, para tener ese brillo.
6: Claro que sí.
5: Hablemos de este tema de piel glowy, doctora, ¿qué es?
6: Ok, bueno, si han escuchado el término glow, que está como en todos lados, es más que todo lo que se dice de luminosidad. Es cuando uno ve una piel que se refleja con la luz, que se ve uniforme, que se ve equilibrada. Esa es una piel que se dice con glow, que es muy diferente a otros tipos de pieles que se pueden ver resecas o con mucha grasa.
5: Oh, excelente. Ajá. Así que yo creo que ahora todas las hermanas y las amigas están corriendo al espejo,
6: sí,
5: a ver si que realmente tengo la cara así con glow, o será que la tengo grasosa, o será que estoy la piel seca. Y entonces, doctora, la otra diferencia es la piel grasa, que quizás
6: claro,
5: podemos confundir. ¿Cómo saben las televidentes que tienen una piel grasa?
6: Bueno, a diferencia de la piel con glow, que es lo que acabo de explicar, que es una piel que se ve equilibrada, la piel grasa es una piel que se ve muy irregular, se ven muchos poros dilatados, se ve un exceso, o sea, exceso de grasa, lo cual da mucho brillo. Entonces, esa, por lo menos en el consultorio, esa es una de las primeras consultas que se realizan. No sé si las televidentes quisieran hacer un ejercicio en casa, que pueden agarrar un papelito, ya sea un tissue, un papel, pedacito de papel toalla, hasta una hojita de papel, y la pueden colocar en un lugar donde sientan en su rostro que se produce mucha grasa. Usualmente siempre es como en esta área de la frente o en esta área de la nariz. Se coloca el papelito un momentito. Si ustedes ven que en ese papel queda algo de grasita, definitivamente su piel está con mucho exceso de sebo. Entonces, esa piel hay que darle un tratamiento. Si no lo hace, entonces, pues, tiene una piel bastante equilibrada o inclusive reseca, que de todas maneras requiere cuidados especiales.
5: ¡Oh, excelente! Ajá. Es un buen tip, doctora, sí, para poder saber y diferenciar realmente si tengo la bendición de tener esta piel glowy ahí, muy equilibrada, como usted bien mencionó, es saludable, o si en efecto tenemos una piel grasa, que creo que, pues, a muchas no sucede, y entonces también necesitamos ir con expertos como usted,
6: sí,
5: doctora, para tener los tratamientos correctos. Hablemos de algo muy interesante. Sabemos que aquí en Panamá estamos con este tema del calor, que si
6: exacto,
5: tantas cosas, que si el niño, la niña, que el calor y no uno puede dormir y todo lo demás. Panamá es un país muy caliente.
6: Ajá.
5: ¿Cómo puede entonces una persona con estos tipos de piel tener el cuidado adecuado? Porque uno suda muchísimo, doctor.
6: Exacto. Es que lo que sucede en Panamá es que hay un clima extra especial que está entre la humedad y el calor. Entonces, uh-huh, la piel pierde mucha más agua también y se deshidrata todavía más rápido, ¿no? Entonces, ¿qué sucede con las pieles grasas con el calor? Solamente el hecho de producir calor va a dilatar más esos poros, que ya de por sí en las pieles grasas están dilatados, o sea, y eso nos lleva a producir más y más y más sebo. Entonces, ¿qué sucede en esos instantes que creo que muchas lo pueden estar sintiendo ahorita mismo? Ay, que es la consulta también, este mes ha sido muy frecuente, estoy produciendo más grasa, tengo la misma rutina, ¿qué puedo hacer? Algunas optan por lavarse muchas veces la cara, pero a veces cambian el producto. El producto que deben utilizar, si es una piel grasa sin acné, porque ya el acné es otra cosa, es utilizar un limpiador suave. Un limpiador suave, puede lavarse la cara varias veces al día, por lo menos 2 a 3 veces al día, no más de eso, porque entonces la van a resecar y van a producir mucha irritación. Pero también pueden utilizar agua micelar en el día, es una opción, y así retirar un poquito el sebo. Entonces, también otros productos que pueden usar para poder equilibrar son productos a base de ácido salicílico, niacinamida y hidratantes que no sean oleosos, que no tengan aceites o que no sean aceites, porque hay muchas personas también que para utilizar un serum utilizan aceite. Si tienes la piel grasa, por favor no lo hagas, porque la vas a rellenar todavía más y la vas a saturar más. Entonces hay que elegir hidratantes que sean a base de agua, que sean hidratantes en gel, hidratantes ligeros, que lo dice en su presentación, que hay muchos en el mercado. Puede ser a base de ácido hialurónico fácil y te hidratas.
5: Excelente, uh-huh. Me gusta muchísimo eso, porque es cierto, yo iba a hacerle esa consulta de, en el caso de las sí. pieles grasas, eso de lavarse tanto, ajá. qué consecuencia pudiese tener, si es bueno, si es malo. Bueno, ya usted me contestó que no más de 3 veces.
6: Sí.
5: Porque uno se puede uh-huh. irritar entonces. O sea, no es como que, ay, me lavo todas las veces que sean necesarias claro. y listo, sino que...
6: Exacto. Claro. Inclusive si estás en una oficina que tienes que maquillarte, o sea, o tienes que mantenerte todo el día maquillada, lo que puedes hacer es que haces tu buen lavado en la mañana y en la noche. A mitad del día lo que puedes hacer es puedes tener de estos papeles que absorben la grasa, que los venden también como papeles matificantes, y simple y sencillamente pues los aplicas en el rostro y ya retiras el exceso de sebo sin la necesidad de estar retirando tu maquillaje. Es una buena opción para mitad del día, o sea, para poder solucionar esto, ¿no?
5: Sí, me gusta uh-huh. muchísimo eso, porque es cierto, hay veces que claro. estamos en la oficina, no podemos estarnos lavando todo el tiempo sí. la cara, el rostro, pero siempre hay una solución. Doctora, usted habló también de las rutinas en la mañana.
6: Ajá.
5: ¿Qué tan importante es? Quiero hacer más énfasis en la piel grasa, porque siento que tiene, según yo, no sé, usted me corregirá, sí. tiene como más cuidado una piel grasa que una piel glowy. O sea, sí. siento que está como que más urgencia quizás una piel grasa.
6: Claro.
5: Pero en la mañana, ¿cuál debiese ser mañana y en la noche esa rutina para poder mantenerla bien? Porque no todo nos
6: exacto, beneficia. Exacto. Mira que la pregunta es interesante. Depende mucho del grado de grasa que tenga la piel, ¿no? ¿Qué sucede? Podemos utilizar dos tipos de limpiadores. Uno que sea gel o líquido, por decirlo así, y otro que sea un agua micelar. Entonces, el agua micelar lo que hace es que arrastra al final de tu rutina lo que quedó que el jabón no pudo retirar. Entonces, ahí ya la piel queda más limpia, más fresca. En la noche, si utilizas maquillaje o inclusive algún bloqueador con color, nos ayuda como a retirar ya todas esas impurezas, contaminación, el maquillaje también. Hay muchos que ayudan en eso.
5: Muy bien, muy interesante.
6: Esa doble limpieza, sí.
5: Sí, uh-huh. sí, porque uno a veces desconoce, hay muchas hermanas que quizás, ahí usted sabe, ¿no?
6: Sí,
5: Con un jaboncillo allí, no. Uh-huh. La verdad, el rostro hay que cuidarlo. Eso conlleva también un proceso, no claro. todas son iguales. Y también algo que, no sé, tengo esa duda, doctora, yo pienso, pues yo creo, que todas queremos llegar como a ese brillo sin llegar al exceso de la grasa, uh-huh. que es lo que hablamos al inicio. Ya la persona que tiene esa piel con piel glowy, ya no hay manera, si yo tengo piel grasa, piel seca o piel mixta, de que yo pueda hacer algo para poder llegar a tener esta piel, o simplemente tengo que sí. tratarla.
6: Sí, no, claro, definitivamente que sí. Hay tratamientos que se pueden utilizar, como los serums nocturnos o, bueno, inclusive el tratamiento diario, que nos pueden ayudar de esa piel grasa a llegar a tener una uniformidad, que eso es siempre lo que buscamos con los tratamientos, para poder entonces pues que se vea mucho más luminosa. Uno de estos tratamientos o rutinas en casa que pueden tener son los productos a base de ácido salicílico. Los productos que tienen niacinamida son muy buenos, dependiendo de la edad, los antioxidantes, ¿no? Pero siempre su hidratante, porque se tiende a pensar que la piel con grasa no se tiene que hidratar.
5: Exacto.
6: Ajá, entonces esos son unos, exacto, eso siempre, ay, yo no voy a hidratar mi piel, no voy a poner más nada porque ya esta piel, ¿qué más voy a hacer con ella? Pero no, si tú utilizas un buen jabón, ayuda mucho a reducir la grasa, pero obviamente tienes que hidratar en algún momento porque puede llegar un punto que se ponga tirante la piel, entonces, ¿qué hacemos ahí, no?
5: Wow.
6: Ajá.
5: Bueno, interesante, doctora. Me gustaría también que le haga una invitación para todas aquellas televidentes que tienen dudas con su piel,
6: claro,
5: tienen
6: sí.
5: dudas con su rostro. Dice, quiero algo diferente en este rostro, pero no sé por dónde empezar. Bueno, la doctora Lorena tiene tratamientos en su consultorio, puede ofrecerte diversos servicios y ella es la experta, ella te hace una evaluación. Ella te planifica todo lo que necesites, mire, espectacular. Así que, doctora, invita a las televidentes.
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5: Excelente, muchísimas gracias, doctora Lorena. Siempre, siempre le dimos una bendición tenerla por acá. pudiendo pues guiarnos un poquito más, porque son preguntas que todas las chicas siempre tenemos, inclusive también de caballeros que obviamente sí cuidan su rostro como debe ser y tienen estas dudas. Y bueno, definitivamente hay que dejarnos guiar por las expertos, por los expertos como usted, para poder tener una piel saludable. Así que con esta información, amigos televidentes, nos vamos a un cambio comercial. Regresamos con más en A Toda Hora. Les esperamos.

0: El balón oficial de la Copa Mundial de la FIFA 2026 es el Adidas Trionda, Tri, tres países, y Onda, la ola de la alegría, con gráficos que incluyen símbolos como la hoja de arce de Canadá, el águila verde de México y estrellas azules de los Estados Unidos. Cuenta con la tecnología Kinetic Ball de Adidas, que utiliza un chip de 500 Hz para enviar datos en tiempo real al sistema de videoarbitraje. Está fabricado con una superficie en relieve termoellada para mayor precisión y estabilidad, incluyendo toques dorados que hacen referencia al trofeo del torneo. Su diseño innovador se caracteriza por cuatro paneles con formas fluidas que simulan olas, integrando los colores rojo, verde y azul para representar a las tres naciones anfitrionas.
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0: Qué bueno que se quede con nosotros sintonizando nuestro programa. Espero que haya aprendido los datos que hemos traído el día de hoy. Nutridos para todos ustedes, amigos televidentes. 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
0: Sí.
1: Respiro y Liberación, y se están preparando para que usted pueda participar. 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
1: Así es, muy, muy poderoso esto. 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
0: Señor, vaya desde ya. 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
0: ¿Cómo?
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0: Bueno, ya lo saben, hacese su tratamiento, busque con personas especializadas.

0: embarazada. Y créame que va a quedar como una reina, como dice ese eslogan.
1: Como debe ser, claro que sí.
0: Bueno, vámonos a la palabra del Señor. Hoy compartíamos el libro de los Salmos, capítulo 37, verso 5. Usted lo pueden leer en casa completo. Está titulado en la palabra del Señor, en la Reina Valera, como el camino de los malos. El salmista David nos pone pautas aquí muy interesantes, sobre todo porque como creyentes debemos siempre tener la confianza puesta en Dios y no en el hombre. Dice la palabra, encomienda a Jehová tu camino, confía en Él y Él hará.
1: Amén.
0: Posiblemente estás encomendando tu confianza al trabajo, tu confianza a la empresa, a los recursos que se agotan.
1: Así es.
0: Tú podrías tener hoy 10 mil, 15 mil dólares y dices, bueno, hice un negocito, me gané un billetito, un chen-chen.
1: Gloria,
0: y en menos de 3 meses, como canta un gallo, se fue.
1: Se fue.
0: Tuve que pagar esto, tuve que comprar lo otro, tuve que darme un lujito y ir a un restaurante, que si me tomé un café por allá por el mundial.
1: Oh, padre.
0: Oh, gloria a Dios.
1: Gloria a Dios.
0: Y se me fueron los chavitos y ahora no los tengo. Por eso no podemos poner la confianza en lo material, sino poner la confianza en el Señor.
1: Así es, encomiende, hermano mío, al Señor su camino. Confiemos en Él. Algo que Dios nos habla mucho dentro de su palabra, Ezequiel y amigos televidentes, sí, es confiar, confiar una y otra vez en diversas ocasiones. Él nos habla, confíen, hijos míos, confíen en Dios, amigo televidente. ¿Qué Dios te ha prometido? ¿Qué Dios te ha hablado a tu palabra? Más, si recordamos el versículo 4, dice, deleítate a sí mismo en Jehová y Él concederá las peticiones de tu corazón. ¿Qué Él ha puesto en tu corazón donde ahorita mismo quizás estás dudando? ¿Será que Dios lo va a hacer? ¿Será que fue palabra de Dios? ¿Será que esto, este milagro va a llegar? ¿Será que esto en algún momento va a suceder? Bueno, confía en el Señor. Encomienda eso que Dios ha puesto en tu corazón,
0: sí,
1: por cuanto te has deleitado en Él. Encomienda al Señor ese proyecto, ese caminar, esa palabra, eso que Dios ha puesto en tu corazón y confía porque Él va a hacer, Él lo va a realizar. Pero ese proceso, Ezequiel, de confiar no es fácil, lo sabemos.
0: No es fácil, para nada.
1: Es difícil, pero eso nos entrena a cada uno de nosotros, entrena nuestra fe para poder resistir, para poder esperar, A nadie le gusta esperar, hermanos, pero tenemos que aprender a esperar. Y cuando viene esa promesa, hermano, mire, usted le va a dar la gloria a Dios como nunca en su vida. Pero Dios lo que promete, lo cumple.
0: Así es, pero esa esperar en Dios y esa confianza en Dios no es que te quedes sentado.
1: Así es.
0: Y dices, ¿sabes qué? No, yo me quedo sentado y espero en Dios. A ver si allá mi hoja de vida a alguien le llama la atención.
1: Ahí.
0: Ajá, a ver si alguien, esa fotito que me hice hace como 5 o 10 años, incluso hay gente que ni cambia la foto. Hay gente que ni cambia la foto.
1: ¿Qué es eso, hermano?
0: Tiene la foto de los 70, de los 80 y dice que, y quiere verse igual. Por ejemplo, la posecita, ¿no? Y en todas sale igual.
1: No
0: puede ser. Encomienda a Jehová y pon la confianza en Él, pero actúa.
1: Claro.
0: Ve allá a esa empresa, llevar a tu hoja de vida. Sal de esa situación económica que a lo mejor te está atravesando. Si no te surgió el emprendimiento, inventa otro. Si no funcionaba la venta de los patacones, bueno, la empanada, pues.
1: Algo
0: o
1: hay
0: el
1: que
0: duro,
1: hacer.
0: O otra cosa. Buscar formas creativas que te ayuden a salir adelante, pero confiando en Dios. Yo camino confiando en Dios.
1: Por supuesto.
0: No es que me quedo sentado y confío. No. Eso no existe. Y si estoy padeciendo alguna situación de salud, yo me tomo mi medicamento y confío en Dios de que el Señor me va a sanar. Pero me los tomo por cuidado,
1: claro,
0: por mantenerme con vida, porque algunas cosas en la vida, a lo mejor yo no tomé buenas decisiones y estoy como estoy por esas malas decisiones de salud. Pero entonces me tomo mi medicamento y confío en Dios, camino hacia adelante, hago la obra de Dios, me comienzo a transformar en una persona totalmente distinta, con una mentalidad distinta.
1: Así es.
0: No es confiar solamente y sentarse, esperar, a ver.
1: No.
0: A ver qué pasa, a ver si llega ese chen-chen.
1: No, mire, yo le voy a ser sincera, muy difícil.
0: Como tú estabas hablando ahorita, ¿no? O tú estabas hablando de verse bonita y verse bella.
1: Ajá.
0: ¿Cómo es? Yo voy a confiar en Dios, a ver que Dios me ponga maquillaje, pues.
1: No.
0: O que me ponga el atuendo. Esta muchacha
1: llegó. Holly lo dijo.
0: Oye, ajá, yo me preparé.
1: Sí.
0: Yo confío en Dios, me
1: eso
0: preparé.
1: Eso lo que te iba a decir, eso.
0: Ya, con propósito, escogí los colores, organicé bien todo. Y después quedó bien arreglado.
1: Ella dijo algo, vístase para la entrevista de trabajo, como si tuviese ya el trabajo.
0: Ya el trabajo.
1: Hermano, eso se llama fe. Hay
0: sí,
1: que
0: señor.
1: Ser intencional en lo de Dios Y esto incluye no solamente orar, no solamente clamar, sino también todo a tu alrededor tiene que empezar a transformarse. Y esto incluye a veces la ropa. Sí. Pero bueno, es que yo no

0: tengo plata, ¿cómo voy a comprar algo sin miedo? Es que estoy buscando trabajo y no tengo dinero, hermano. Hay cosas económicas, uno busca la manera. Cuando tú tienes fe, todo comienza, uno comienza a moverse.
1: Sí, señor.
0: De alguna forma u otra, uno se reinventa, uno busca por aquí, busca por allá, de alguna manera. Y créame, de las 10 puertas que usted toca, una por lo menos tiene que abrirse.
1: Y esa es la que es.
0: Esa es la que es.
1: Dios mío, aprovéchala.
0: Tiene que tener esa mentalidad y esa fe. Y ser astuto también. La Biblia misma nos habla que hay que ser manso como paloma, pero astuto como serpientes. Entonces uno tiene que tener esa mentalidad de ver las oportunidades que otros desechan y dicen, ay, pero usted entonces aprovéchela y pues siga escalando y siga creciendo en el Señor. Y de verdad que esto es espectacular y a mí me gustan mucho estos temas porque definitivamente a su puerta nadie va a llegar a decir,
1: nadie, nadie.
0: Es muy
1: fulanito de tal, eres tú. Ven que te voy a pagar más de $3,000. No.
0: Hermano, hay que accionarla.
1: Si no vas a buscarlo, no va a salir.
0: No, usted tiene que salir.
1: Así es.
0: Yo no los puedo engañar. Ese que no le puede decir mentira, las cosas como son. Usted tiene que mover un pie hasta donde usted humanamente pueda, hasta donde tenga un límite. Y Dios entonces, cuando ve que usted se ha esforzado, Dios hace el resto.
1: Mira que la palabra dice en el 7, guarda silencio ante Jehová y espera en él. Oh. Espera en él, pero actúa, no te alteres, amigo televidente. Dice, con motivo del que prospera. Sí, porque a veces eso nos da detrimento, pero el hombre que hace maldades será pues dejado a un lado.
0: Uy.
1: Ya lo saben, amigos televidentes. Actúe con fe.
0: Amén.
1: Comience a caminar en fe. Espera en Dios. Pero actúe, no se quede sentado, no se quede esperando. Y va a ver cómo las cosas van a cambiar. Vamos a orar para finalizar. Padre Celestial, te damos gracias.
0: Gracias, Señor.
1: Dios Todopoderoso, por tu palabra, por tu bondad, por tu misericordia, gracias, por este programa, sí, por nuestros televidentes, gracias, por esta palabra, sí, que la decretamos, sí, en nuestra vida. Gracias. Como dice tu palabra, buscad y se os abrirá, tocad y Él nos abrirá. Que nosotros tengamos ese impulso, Dios, de salir de la zona de confort, de buscar más allá de lo que ya tenemos, de no ser conformistas, Padre, de tener en una actuación distinta, en fe y con propósito. En el nombre de Jesús.
0: ¡Amén! Amén. Oiga, reciba esa palabra, recobre ánimo, confíe que Él hará. Así que bueno, mis amigos televidentes, primero Dios, nos veremos el día de mañana.
1: Si Dios lo permite.
0: Si Dios lo permite, hay que ver, ¿no? Esperemos que sí. Así que primero Dios, nos vemos el día de mañana aquí en su programa A Toda Hora.
1: Chau, chau, chau. Por más, cuídense mucho, que el Señor les bendiga.

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0: Jesús, el Hijo de Dios. Jerusalén, Pascua, año 13 después de Cristo.
1: Casi llegamos. Debes estar emocionado.
2: ¿Recuerdas lo que debes decirle al sacerdote?
1: ¿Te encuentras bien?
3: Trato de ser respetuoso. Ya estamos cerca del templo.
2: Creo que Jesús nos dará una sorpresa.

0: Es muy alto. Creo que no hay remedio. Está bien, lo llevo.
1: Aquí tiene. Iré por la leña.
2: Y mientras tanto, buscaré una buena olla de barro.
0: Hermano, ¿podrías ayudarme a conseguir un cordero enorme?
3: Tengo corderos enormes en mi corral. Justo lo que necesito.
4: ¡Se vende leña! ¿Cuántos quiere?
1: 2 bultos, por favor.
4: 1 ciclo, por favor.
2: Papá, mi madre dice que también compremos alipal.
1: Vaya que tenemos muchas cosas que cargar, ¿no es así?
5: Esta es perfecta para el cordero de Pascua. Es barata.
2: ¿Cuánto cuesta?
5: Solo 3 ciclos.
2: ¿Qué le parecería 2?
5: Llévela.

0: ¿Están cansados? No debe faltar mucho.
1: La paz sea con usted, señor. Soy Jesús de Nazaret. En nombre de mi familia, yo ofrezco este cordero como sacrificio para el Señor.
2: Y será aceptado. Bien hecho.
3: Cumplió 12.
2: Ah, ¿sí? ¿Estás listo para convertirte en un hijo de la ley? Te hago una prueba. ¿Qué tiene de especial el cordero que trajiste hoy?
1: Es nuestro mejor cordero, sin mancha ni tacha.
2: ¿Y por qué razón ofreces el mejor?
1: Para mostrar que amamos al Señor.
2: Bien dicho, joven. Muy bien dicho.

0: por aquí.
1: Rabino, ¿qué debo hacer? El hombre que ha robado mis ovejas fue atrapado.
2: La ley dice que debe pagarte 4 ovejas por cada una que robó.
1: Ese es el problema. No puede pagar. Es pobre.
2: Entonces, la ley dice que debe ser vendido como esclavo.
3: Tal vez haya una mejor manera. ¿Por qué celebramos la Pascua?
2: ¿No lo sabes? La Pascua es el momento para agradecer a Dios por librarnos de la esclavitud.
3: ¿Es correcto, entonces, vender a un hombre como esclavo mientras agradecemos a Dios el habernos liberado de la esclavitud?
4: No. Discúlpenos, caballeros. Es un muchacho curioso.

0: Tranquila, tranquila.
1: Una bolsa más.
2: Tráigan esa mula para acá.
3: José, ¿dónde está Jesús?
4: Sabe que nos vamos. Se irá caminando con sus primos.
1: Ponlo aquí.
3: José, es que no veo a Jesús.
4: Está bien, tranquila. Jesús está bien.
3: Es natural que una madre se preocupe.
0: ¿Cuántos días faltan para llegar? Falta poco, ¿no?
1: Ha sido muy largo el camino, hermano.
2: Necesitábamos este descanso.
4: ¡Jesús! ¡Jesús!
3: ¡Jesús!
5: No te preocupes, en 2 días más llegaremos.
3: ¿Ustedes han visto a Jesús?
5: Puede ser que esté con sus primos en el otro lado.
3: Oh, ya revisé por allá.
4: Díganme si lo vieron hoy. ¿Estuvo con ustedes?
6: Creíamos que estaba contigo.
3: ¡Jesús! ¡Jesús!
4: Ninguno de los niños lo ha visto.
3: Tengo miedo, José.
4: Es probable que solo se haya retrasado. Regresaremos y lo buscaremos. No te preocupes.
7: Gracias.

0: Jesús. Jesús. Descuide, él está bien.
1: No hemos oído ningún reporte de un niño perdido.
0: Pero, ¿puede ayudarnos a encontrarlo? La ciudad es tan grande.
1: Bueno, tal vez en la mañana tenga algunos hombres.
2: ¿En la mañana? ¿Y esta noche por qué no?
1: No nos pagan por encontrar a niños que huyen.
0: Jesús no huyó, debe estar perdido. Debe haber algo que puedan hacer.
2: Está bien, está bien. Gracias, vendremos por la mañana. Es como de esta estatura. Y su nombre es Jesús.
0: La última vez que lo vimos estaba en la puerta norte, pero eso fue hace 3 días.

0: ¡Jesús!
1: ¿Por qué hizo la ley?
2: Para enseñarnos lo que está mal a la vista de Dios.
1: Sí, pero más importante que saber lo que está mal es hacer el bien.
0: ¡Jesús! ¡María!
2: Espero que no sugieras que la ley es inútil.
1: No, yo supongo que no. Pero si la ley pudiera ser cumplida.
2: ¿Cumplida?
1: Oh, oh. Sí, cumplida por amor. ¿Qué pasaría si amáramos a otros como a nosotros mismos? Más que a nosotros mismos. Estaríamos llenos de piedad y compasión. La ley es buena, pero no puede cambiar nuestro corazón, ya que un hombre puede amar la ley y odiar a su hermano. Pero cuando el amor llena nuestros corazones, entonces habremos cumplido con la ley.
3: Sí. ¿Sabe lo que está diciendo?
2: Sí.
1: Madre.
4: ¿Dónde has estado? Tu padre y yo te hemos buscado por todos lados.
5: Hemos estado en todas las casas y mercados de Jerusalén.
1: ¿Por qué me buscaron tanto? ¿No sabían que estaría en los asuntos de mi padre?
5: ¿Vendrás a casa, Jesús?

0: Este es mi amado hijo, en quien gozoso me manifiesto.
1: Jesús fue conducido por el Espíritu a la soledad, donde buscó la sabiduría del Señor a través del ayuno.

0: 40 días y él aún vive. Sin duda tiene una gran fortaleza. ¿Necesitas ayuda?
1: No.
0: Pero morirás pronto.
1: No voy a morir hasta haber cumplido el deseo de mi padre.
0: ¿Tu padre?
1: El Señor Dios.

0: Si eres señor de Dios, entonces, ¿por qué te permite sufrir tanto?
1: Soportaré el sufrir mucho más que esto por el amor a Dios.
0: Déjamelo aquí, ahora. Toma estas piedras y conviértelas en pan. Vamos, tu hambre será satisfecha. Si lo haces, me arrodillaré y te veneraré por siempre.
1: Está escrito: el hombre no solo vivirá de pan, sino de cada palabra que venga de la boca de Dios. Yo sé quién eres, y tú sabes quién yo soy.

0: Jerusalén. Oh, Jerusalén.
1: Ahí está. El pueblo que veniste a salvar. Pero primero, deben creer. Está escrito. Dios enviará a sus ángeles para protegerte. Aún si saltaras y te pegaras con una piedra, tengo un plan. Arrójate. Y cuando vean que los ángeles te salvan, entonces van a creer. Sabrán que eres el Hijo de Dios.
0: Dices que está escrito que seré salvado.
1: Así es.
0: Y también está escrito que no debo tentar a Dios nuestro Señor.

0: Estoy preparado para entregarte todo.
1: No está en ti el dar.
0: Está en mí el dar. Es mío. La gente de este mundo obedece mi voz. Porque yo tengo poder. Poder como nunca has visto.

0: 10 ejércitos, espadas y lanzas. Esto es poder. Y puede ser tuyo.
1: Si haces solo esto.
0: Arrodíllate y venérame. Así que te ordeno. Arrodíllate y venérame.
1: El dios de este mundo.
2: Satanás, vete de aquí, porque está escrito, venerarás al Señor tu Dios y solo a Él servirás.

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0: El apodo Los Canaleros, para referirse a nuestra selección, se ha vuelto popular en los medios internacionales. Nace como vínculo de dicha selección con el Canal de Panamá y ha ganado amplia importancia junto al crecimiento futbolístico de nuestro país en el área de la CONCACAF. Ha sido tanto el uso de este apodo que fue elegido como apodo oficial para Panamá en competencias internacionales importantes como Copa de Oro y también en la Copa FIFA 2026.
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9: Hola, amigo. Gracias por acompañarme. Quiero tomar un momento antes de entrar a la palabra de Dios y animarte. Jesús dijo: las palabras que les hablo son espíritu y son vida. Relató Juan en su Evangelio: si permanecen en mis palabras, son mis discípulos y conocerán la verdad, y la verdad los hará libres. En el Salmo 107:20, la Escritura dice, Dios envió su palabra y los sanó y los libró de sus destrucciones. Entonces, quiero decirte que el potencial está aquí al oír la palabra de Dios y si tienes una Biblia, tómala, ábrela y léela conmigo. Al estudiar la palabra de Dios juntos, el potencial para traer libertad, liberación, sanidad y salvarte está ahí porque su palabra es sobrenatural. Crea fe en el corazón de quienes la creen. Cuando la creemos, respondemos y actuamos según ella. Cosas pasan. La Biblia dice, sin fe es imposible agradar a Dios. La fe viene por el oír y el oír por la palabra de Dios. Estamos en una serie del libro de Filipenses ahora. Pablo escribió esta carta siendo prisionero en Roma. De hecho, estaba encadenado, atado a un guardia romano y tenía amigos que podían visitarlo. Dictó lo que hoy conocemos como parte del Nuevo Testamento, como el libro de Filipenses. Fue llevado a la iglesia de Filipos y varias cosas buenas pasaron. Incluso en ese lugar donde estaba encadenado en una prisión, dijo que toda la guardia pretoriana había venido a oír el mensaje de Cristo. Eran las tropas más élite de Roma. Eran muy poderosos desde el punto de vista militar y muy poderosos desde el punto de vista político. Y ahí todos oyeron el mensaje del Evangelio. Pablo también dijo a algunos, al ver mis cadenas que no me intimidan, que no he frenado, que hago todo lo posible desde la situación que padezco para que el Evangelio salga adelante, se hicieron valientes para predicar el Evangelio. Por desgracia, compartió que algunos predicaban con motivos legítimos por amor a Dios y a las personas, y otros predicaban por egoístas y ambiciosos. Pablo dijo, solo quieren añadir más angustia a mí y a mi aflicción. Pero escuchen, ya sea que Cristo sea predicado con motivos correctos o por los equivocados, me regocijo de que Cristo sea predicado. La verdad es que Dios confirma su palabra. Cuando Dios hace cosas buenas, escucha, si alguien predica el mensaje de salvación simple desde el corazón correcto y las personas son salvas, eso no es un sello de aprobación de Dios para el ministerio, es un sello de aprobación a su palabra. Vela por su palabra para cumplirla. Si alguien con motivación errada, tal vez solo quiere ser conocido, tal vez solo quiere recibir ofrendas y esa es su motivación, pero predica un mensaje de evangelio bíblico y alguien lo cree y se salva, el hecho de que alguien sea salvo, que haya fruto de la palabra que predicó, no es el sello de aprobación de Dios sobre el ministro, es su sello de aprobación a su palabra, porque su palabra es real. Pablo adoptó esta actitud de regocijarse sin importar lo que pasara. Y llegamos a este punto en el capítulo 1, y él dice cosas increíbles. En el versículo 19 dijo, pues sé que mediante toda esta situación resultará en mi liberación mediante su oración y el apoyo del Espíritu de Jesucristo. Esto resultará en mi liberación. Interesante. Literalmente habla de ser liberado de la cárcel. De hecho, escucha ese versículo que viene en otra traducción diferente. Dijo, porque sé que sus oraciones y la ayuda que el Espíritu de Jesucristo me da harán que este problema resulte en mi libertad. ¿No es increíble? Pablo cree que si oran por él, Dios proveerá lo que necesita el Espíritu Santo. Pablo dice, voy a ser liberado, voy a ser dejado en libertad de esta prisión en particular. La traducción del Moffat lo plantea así, dice, resultará en mi libertad. Muy específicamente habla de ser liberado de prisión. Con sus oraciones y lo que el Espíritu Santo provee. Amigo, cuando oramos, Dios envía la provisión del Espíritu Santo para ayudarnos, liberarnos y sanarnos. Es interesante. La palabra

que Pablo usa aquí para orar es un tipo de oración muy específico. Dice, sí, sé que voy a salir libre, me soltarán, voy a hallar libertad con sus oraciones. Y lo que el Espíritu Santo provee, esta ayuda que el Espíritu Santo ofrece. La palabra para orar, de nuevo, es muy específica. Tiene cuatro significados. Primero, siempre está en todo el Nuevo Testamento. Es una oración dirigida a Dios. Podrías decir, por supuesto, todas las oraciones se dirigen a Dios. Bueno, sí, pero existe algo, algo llamado a usar tu autoridad en Cristo contra el adversario. En el libro de Santiago dice, entrégate a Dios y resistes al diablo, él huirá de ti. Jesús dijo en Marcos 16, estas señales seguirán a los que creen. Pondrán las manos sobre los enfermos y se recuperarán, expulsarán a los demonios. En el Evangelio Jesús dijo a sus discípulos, les doy autoridad sobre todo el poder del enemigo y nada bajo ningún medio los dañará. Encontramos ejemplos los evangelios. Jesús envió a los 12, envió a los 70, volvieron diciendo, incluso los demonios se someten a nosotros en tu nombre. Vemos al apóstol Pablo echando demonio de esa divina en el libro de Hechos, capítulo 16. Como creyentes se nos ha dado autoridad sobre el poder del enemigo. Efesios 6, no luchamos contra carne y sangre, sino contra principados, poderes, gobernantes de las tinieblas de este mundo. Entonces, escrituralmente hay un lugar donde tomamos autoridad sobre la obra del enemigo. Pero escucha, eso no es lo mismo que hablar con Dios. Dios nos ha dado autoridad y en casos específicos nos alzamos y usamos esa autoridad en el nombre de Jesús. El diablo irá cuando lo resistamos, expulsaremos demonios en el nombre de Jesús. Pero esta oración no es para eso. Algunas personas solo quieren hacer eso, quieren atar a las fuerzas del diablo. Para ellos eso es la oración y eso es más hablar del diablo que hablar con Dios. Entonces, aunque hay un lugar para eso, esta oración no es para eso. Pablo dijo con sus oraciones, y la provisión del Espíritu Santo, seré liberado, voy a hallar libertad, voy a salir libre. Número uno, este tipo de oración específico siempre está dirigido a Dios. En segunda, siempre significa una oración urgente, fuerte y con sentimiento. No hay nada de despreocupado al hacerla. En Santiago 5:16 se traduce como oración eficaz y ferviente. Esta es una oración urgente, fuerte y con sentimiento. Una oración seria. Número tres, es una petición vocal. De hecho, proviene de una palabra que significa decir en voz alta. Esto no es una oración silenciosa, es una oración que se pronuncia en voz alta a Dios. De hecho, esto podría ayudar a alguien. He estado en conferencias y alguien dice, tengo una petición silenciosa. No encuentras la idea de peticiones silenciosas en el Nuevo Testamento. No puedo acordar contigo en oración si no sé por qué oramos. Intenta ir a tu banco local, tal vez quieras hacer un retiro y le dices al cajero del banco, oh, tengo una solicitud silenciosa. No vas a llegar muy lejos. Esta es una oración que significa hacerla en voz alta. Y luego la cuarta, este tipo específico de oración, se dirige a una necesidad específica. Es una oración que se hace cuando tienes una necesidad específica. Esta oración es muy dirigida y muy, muy específica. Es una oración para su liberación, una oración específica. Dios envía la provisión del Espíritu Santo en respuesta a ese tipo de oración. De hecho, Pablo estaba tan seguro que dijo, sé que esto resultará en mi liberación, esto resultará en mi libertad o liberación. Y quiero preguntarte, ¿te enfrentas a alguna necesidad específica hoy? ¿Enfrentas una situación que necesita cambiar? Pablo dijo, esto resultará en mi liberación. De hecho, esa es una palabra interesante en sí misma. En griego significa literalmente desembarcar. Es la idea de que un barco llegue y los pasajeros desembarquen o la carga se descargue
del barco.

Pablo dice esto resultará en mi libertad. Veo en el horizonte que mi barco viene, va a venir y mi libertad va a desembarcar. Esto va a pasar. Quizás necesites la provisión del Espíritu para traer algo específico a tu vida. Tú necesitas algo bueno de los vastos tesoros del cielo para desembarcar en tu situación y traerte ayuda. Tal vez necesites liberación de algún tipo de prisión. Escucha, Dios enviará su Espíritu en respuesta a una oración específica, urgente y vocal, que se le dirige en el nombre de Jesús. Entonces, Pablo está orando y dice, sé que seré liberado por tu oración y por lo que el Espíritu de Jesús provee. Entonces, dijo esto en el versículo 20, conforme a mi anhelo y esperanza, Pablo tiene su parte también. No dijo, confío en sus súplicas y sé que el Espíritu Santo va a traer lo necesario. Sé que Él me ayudará y Dios enviará por el Espíritu Santo lo necesario. Pablo dijo, conforme a mi anhelo y esperanza, que en nada seré avergonzado. Seguiré y comentaré más de este versículo en un rato. Pero aquí Pablo dice, sé que hicieron oraciones específicas para que me liberen. Sé que el Espíritu Santo va a estar involucrado, pero también tengo un anhelo expectante. Tengo un papel que jugar también. Yo también estoy creyendo. De hecho, esa frase, anhelo y esperanza, que Pablo usa ahí, en el idioma griego es, de hecho, varias palabras mezcladas. Es una palabra compuesta. Literalmente significa vigilar, con la cabeza erguida y el cuello extendido, observar con atención, tener una intensa expectativa persistente, cabeza arriba y el cuello girado y estás viendo atento. Eso significa la palabra. No hay nada vago al respecto. Pablo no decía, espero que algo pase. No lo sé. Pero yo en serio espero que Dios haga algo aquí. No, hay una expectativa sincera, intensa, persistente y específica. Pablo esperaba que llegara el barco de la liberación de Dios y que su libertad desembarcara de ese barco y pudiera salir de la cárcel. Eso es lo que esperaba intensamente. Ahora, dijo que en nada seré avergonzado. Déjenme seguir con ese versículo en el 20. Conforme a mi anhelo ferviente, tengo la cabeza en alto, vigilando, y esperanza. Que en nada seré avergonzado, sino que con toda confianza, como siempre, Cristo será exaltado en mi cuerpo, sea por la vida o por la muerte. Hablemos de eso. Pablo les dijo, independientemente de cómo se vea todo, no importa la circunstancia, espero que Dios se mueva. Y no voy a quedarme en la cárcel, ni voy a morir antes de mi tiempo. Algunos han dejado ir sus expectativas y esperanzas con mucha facilidad. Es hora de levantar la cabeza y buscar tu respuesta y esperar que Dios se mueva. Pablo dijo, no me avergonzaría de nada. Y dijo eso, estoy listo para morir y magnificar a Jesús con mi muerte, igual que estoy listo para vivir y magnificarlo con mi vida. La vida de Pablo sirvió como una lente, que cuando otros veían su vida, era una lente que magnificaba a Jesús ante ellos. Eso magnificaba al Señor, hacía que Jesús pareciera más grande. Cuando la gente ve tu vida y ve mi vida, esperemos que el Señor se magnifique. Que parezca un gran Dios, que lo es. Él es el Shaddai, el Dios que es más que suficiente, el Dios de toda suficiencia. A través de nuestra confianza, de la forma en que vivimos y cómo alabamos, de las actitudes que mantenemos en los momentos difíciles, como las personas nos ven, mi oración es que el Señor sea magnificado, que piensen, vaya, Él cree en un Dios enorme. Ella cree en un Dios enorme. Pero dicho esto, tienes que vivir listo para ir,
Y yo necesito vivir listo para ir. Si tu carrera terminó, si la mía terminó, no tengo problema ni ninguna reserva en salir de esta vida. Si he completado las tareas que el Señor me ha dado en la vida y terminé mi carrera, estoy feliz de irme. Eso es lo que Pablo dice. Oye, ya sea que viva y magnifique a Dios o lo magnifique con mi muerte, estoy listo. Pero al seguir leyendo descubriremos que él sabía que su carrera no había terminado y estaba seguro de que Dios lo liberaría. Y por esto dijo, él dijo, estoy muy feliz de vivir, pero también feliz de morir si mi carrera termina. En el versículo 21 dijo esto, porque para mí el vivir es Cristo y el morir es ganancia. Vivir es comunión con Cristo. Vivir es trabajar para Cristo. Vivir es seguir dando fruto para Cristo y compartir en su vida. Pero morir, bueno, eso es ganancia. Vamos a volver y ver los versículos que me salto ahora. Pero en el versículo 23, dijo esto al final del versículo. Tengo el deseo de partir y estar con Cristo, lo cual es muchísimo mejor. No es un poco mejor, es mucho mejor. Vivir es Cristo, morir es ganancia. Me conviene marcharme, y Pablo está usando este hermoso lenguaje, en marcharme. Literalmente, en griego se usa para alguien que quita las estacas de su tienda, dobla su tienda y mueve su campamento. También se usa para izar el ancla y zarpar. Pablo dice, oye, tengo el deseo de partir. En serio, quiero estar con el Señor. Quiero izar el ancla y quiero zarpar al cielo. Y Pablo no habla de la muerte como dejar de existir, sino cambiar de lugar. Voy a empacar y voy a mover mi campamento al cielo desde la tierra. Voy a levantar el ancla de esta vida y voy a zarpar hacia otro destino, el cielo. Dijo, morir y estar con Cristo no es un poco mejor, es mucho mejor. La persona que muere en el Señor está mucho mejor, ha ganado. Vivir es Cristo, morir es ganancia. Hablé con una mujer en la reunión de este domingo. Ella perdió a su esposo. De hecho, hablé con dos señoras que acababan de perderlo. Estaba saludando a las personas y una señora se me acercó al terminar el servicio. Y hay dolor y hay sufrimiento por su pérdida, no se puede negar, y mi corazón se dolía con ambas. Llevaban muchos años casadas y ahora su pareja de muchos años no está. Hay un vacío ahí que es innegable. Sería una locura no extrañarlo, sería antinatural no dolerse. Pero la cuestión es que no sufrimos por los que mueren en el Señor. Están mejor. La mayoría de las lágrimas que derramamos son por nosotros. Son por nuestros hijos, son para quienes van a extrañar el apoyo, la amistad, la camaradería, el amor y la relación que tuvimos con esta persona. Pero no lloramos por ellos. Vivir es Cristo, morir es ganancia. Recibí una postal un día de uno de los amigos que estaban de vacaciones en Bora Bora. Bora Bora es el paraíso máximo de la isla Polinesia. Es el paraíso de los mares del sur, así es como lo llaman. Es absolutamente magnífico. Recibo esta postal de ellos y me decían que estaban de vacaciones en Bora Bora. Imagina, estaba aquí, literalmente estoy en mi oficina y tenía esta postal. Y veía esa hermosa postal y me di cuenta de dónde están. Y veo por mi ventana y solo hay postes telefónicos. Veo tráfico. Y veo mi escritorio y hay una pila de papeles que tengo que revisar. Papeles que en realidad no quiero revisar. Pero no dejo de pensar en esa pobre pareja en Bora Bora. Estaban en esta playa de arena blanca, tal vez tenían una bebida fría en la mano. Los estaban acariciando las frescas brisas del mar sin ninguna preocupación, viendo esas aguas cristalinas.
Las palmeras se mecían. Y ellos van a ir a cenar mucho en la noche, van a dormir hasta tarde.

0: pobres personas. No, estoy sentado en mi escritorio y pienso, ¡ay, estos papeles! ¡Mira todo el tráfico que hay! Tendré que conducir a casa en el tráfico. Me gustaría estar donde ellos están. Me gustaría ver lo que ellos ven. Me gustaría oír lo que ellos oyen. Me gustaría oír esas suaves olas golpeando la orilla. Me gustaría experimentar lo que ellos experimentan. Para quienes están en el cielo, no estoy preparado para ir aún, pero hay algo en mí que quiere ver lo que ellos ven. Quiero oír lo que oyen. Quiero oír cantar a los ángeles. Quiero ver esos ojos de amor líquido, los ojos de nuestro Señor Jesucristo. Quiero experimentar el resplandor y la dicha de la presencia de Dios. Quiero ver la ciudad celestial que describe el libro de Apocalipsis. Quiero ver a esas criaturas alrededor del trono. Quiero oír esas cosas y ver esas cosas. Quiero experimentar esas cosas. Quienes están en el cielo están mucho mejor y nunca deberíamos sufrir por los seres queridos que murieron y han ido al cielo. Han ganado. Morir y estar con Cristo. Bueno, ¿dónde está Cristo? Bueno, ¿está en el purgatorio? No. La Biblia dice estar ausente del cuerpo es estar presente con el Señor. En el libro de Santiago se describe la muerte física como cuando el espíritu abandona el cuerpo físico. Eso es la muerte. El espíritu es el tú real. El apóstol Pablo escribe a los corintios y dijo, someto mi cuerpo a sujeción, disciplino mi cuerpo, no sea que me descalifiquen a mí. Bueno, ¿de quién está hablando? No era su cuerpo, habla de la persona adentro. Disciplino mi cuerpo, soy un ser espiritual. Vivo en este cuerpo, veo por estas dos ventanas, ahora una cámara. Tú me ves a mí a través de esas dos ventanas, me escuchas, pero amigo, ese cuerpo físico no eres tú. Es la casa donde vives. La muerte física es cuando dejamos estos cuerpos y entramos en la eternidad. No dejamos de existir. La Biblia dice, vivir es Cristo, morir es ganancia y estar ausente del cuerpo es estar presente con el Señor. La Biblia no dice que Jesús esté en el purgatorio. De hecho, el purgatorio no se encuentra en las Escrituras. Tal vez hayas crecido creyendo eso, pero no se menciona en ninguna parte. En las Sagradas Escrituras no existe para nada el purgatorio, no está en el limbo. Sé que algunas personas crecieron en un entorno religioso donde el limbo es un lugar al que los niños van cuando mueren, pero la Biblia no menciona el limbo. La Biblia dice que Jesús está a la diestra del Padre en los cielos. ¿De acuerdo? Estar ausente del cuerpo es estar presente con el Señor. Entro en la presencia de Dios, voy al cielo. Cuando una persona muere, solo hay una de dos direcciones a dónde ir. O subes o bajas. ¿Vas a estar con Dios en el cielo o vas a estar en el infierno? Y amigo, no quieres ir ahí. No te quedas en la nada cuando mueres. Te vas y estarás con el Señor. No te quedas rondando una casa por ahí, no te quedas y mandas a tus seres queridos mensajes. Esos son espíritus malignos los que hacen esas cosas, amigo. No hayas eso en las Escrituras, especialmente en el Nuevo Testamento. Entonces, vivir es Cristo porque cuando morimos vamos a estar con Él en el cielo. Ahora, Pablo continúa y él dice cosas poderosas en estos versículos. En el versículo 21 dijo, para mí el vivir es Cristo, morir es ganancia. Versículo 22, pero si el vivir en la carne me sirve para una obra fructífera, ¿cuál escogeré? No lo sé. Me siento presionado por ambas. Tengo el deseo de partir y estar con Cristo, lo cual es mucho mejor. Pero quedarme en la carne es más necesario por ustedes. Convencido de esto, sé que me quedaré y que aún permaneceré con ustedes para su desarrollo y gozo en la fe. ¿Entienden lo que acabamos de leer? Pablo dijo, si vivo en la carne, será más fruto de mi trabajo. Pero me siento presionado, no sé qué elegir. Un momento, ¿elegir? Pablo, ¿de qué hablas? Estás en una prisión romana. ¿Qué otra opción tienes? Probablemente estén afilando el hacha para cortarte la cabeza ahora. ¿Cómo que no sabes qué elegir, quedarse o ir al cielo? Él dice, tengo el deseo de partir. de izar el ancla y zarpar hacia el cielo, pero veo que Dios aún no ha terminado conmigo. Será más necesario, más rentable si me quedo para dar más fruto entre ustedes. Ahora, es una locura, así lo piensas, le cuesta decidirse tomar una opción. Y nunca, ni una vez. Pablo se refiere a sí mismo como prisionero de Roma, pero muchas veces en las Escrituras se refiere a sí mismo como prisionero de Jesucristo. Pablo sabía quién mandaba, y amigo, no era Roma. Él dijo, oye, me van a liberar y te voy a volver a ver. Piénsalo. Versículo 24, pero quedarme en la carne es más necesario. Convencido de esto, sé que me quedaré y seguiré con todos ustedes para su desarrollo y gozo en la fe. Versículo 26, para que en mí haya motivo de aumentar su orgullo en Cristo Jesús a causa de mi presencia entre ustedes otra vez. Voy a verlos de nuevo. ¿Cómo podía decir eso? ¿Cómo lo hizo? Bueno, déjame darte cuatro razones y terminaré con esto. Primero, sabía porque pertenecía al Señor Jesucristo al 100%. En el versículo 1 de Filipenses 1 se denominó siervo de Jesucristo. Segundo, estaba en la voluntad de Dios. Leemos en Hechos 23:11 que Jesús se le apareció y le dijo, Pablo, así como tú has testificado en mí en Jerusalén, así también debes testificar de mí en Roma. Que él estuviera en Roma era parte del plan de Dios. Sabía que estaba en la voluntad de Dios. Número 3, Dios no había terminado con él. Su carrera no había terminado, tenía más frutos que dar y lo sabía. Cuarto, tenía fe. Dijo, convencido de esto, es la raíz griega para fe. Tener esta fe, esta confianza, convicción interna de que voy a ser liberado. Ustedes oran, el Espíritu Santo va a proveer. Tengo un anhelo expectante, voy a verlos otra vez. El apóstol Pablo era un hombre de fe. Tengo mucho más que decir, pero no tengo tiempo. Amigo, hasta la próxima. Que Dios te bendiga abundantemente y que su palabra cobre vida en tu corazón.
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4: El fútbol le dio dinero y fama, pero un accidente de auto lo hizo enderezar su camino. ¿Cómo pudo ser posible? Noé Zárate, campeón del fútbol mexicano, nos lo cuenta aquí. En Vive Más. ¿Cuál crees que es el libro más vendido del mundo? Según los récords Guinness, es la Biblia. Entre 5.000 y 7.000 millones de copias. Curiosamente, también es el libro que más se roban de las bibliotecas de Estados Unidos. Es una lámpara que alumbra el camino, pero que estaba lejos del alcance de miles de personas no videntes, hasta hace muy poco.
5: Ella es Vanessa, tiene 12 años, vive en la Ciudad de México y le encanta leer con las manos.
6: En 3 días, noche y día.
5: Y además, repasar sus historias favoritas de la Biblia.
6: La de José, Me gusta por cómo José confía en Dios. Y la de Esther, porque tuvo valor para las cosas, para ir con el rey.
5: Vanessa tiene acceso a una Biblia en braille, gracias a una iniciativa de Sociedad Bíblica de México.
7: Es un proyecto por medio del cual podemos dar la Biblia en donación a todas las personas que puedan leer braille.
8: ¡Qué experiencia tan maravillosa! Cuando un débil visual llega a conocer a Jesús y cuando hay una necesidad en un sector, nuestra obligación como mexicanos es poder darle una solución.
7: Que llegue a donde se necesita, que las personas tengan en sus manos la palabra de Dios en la lengua que pueden entender.
5: Erika, Ezequiel y Jazmín han hecho descubrimientos trascendentales gracias a su Biblia en braille.
9: Cuando pude tener la primera Biblia en mis manos, me tardé 5 años en aprender braille, ¿no? Y 5 años en poder tener un tomo y entenderle, porque no tenía lectura de comprensión. Me costó muchísimo trabajo, pero cuando lo pude hacer, estoy así como que viendo hasta borroso con las yemas de los dedos. Una experiencia increíble, ¿no?
10: Yo creo que es en sí misma la Biblia es un regalo, pero cuando la tienes de manera que la puedes leer, a pesar de padecer una discapacidad visual, ya sea ceguera o baja visión, es uno de los más grandes regalos que alguien te pudiera brindar.
11: Cuando uno lee la Biblia en braille, tiene que poner toda su atención en lo que está haciendo. Es súper difícil que uno pueda leer y distraerse al mismo tiempo, porque tienes que hacer uso de tu mente y de tu corazón.
5: Por todo esto, Sociedad Bíblica de México hace una invitación.
8: Número 1, pido oración. Y que tengamos una pasión profunda por Dios y una compasión por los perdidos.
7: Hay mucha necesidad. Hablamos de casi 13 millones de personas que son ciegas y la gran mayoría no conocen a Dios.
8: Siembren para que nosotros sigamos sembrando palabra de vida y palabra de vida eterna.
9: Puedes acudir al consejo de una amiga y no te es suficiente. Incluso al consejo de tus papás y no te es suficiente. Cuando pude acudir al consejo de Dios y entender y leer con mis propias manos, en este caso, que Él tenía propósitos y promesas para mi vida, pues no hay palabras, ¿no? No hay más palabra que su palabra.
4: ¡Qué hermosa bendición! La Biblia es el regalo de Dios para nosotros y es el único libro, o conjunto de libros más bien, que son inspirados directamente por nuestro Señor, que nos brindan la guía para nuestra vida, que nos brindan también la oportunidad de poderle conocer y de saber su voluntad. Y también a través de ella podemos tener una relación personal con nuestro Señor. Y esto, por supuesto, que tiene un gran regalo, el mayor regalo de todos y viene adentro de la Biblia, es la fe. Porque la fe viene por el oír y el oír por la palabra de Dios. ¡Qué hermosa bendición son estas Biblias en braille! Y ahora es momento de darle la bienvenida a una persona que sabe muy bien de lo que estoy hablando. Se trata del exfutbolista Noé Zárate. ¡Bienvenido, Noé!
12: Hola, Nadia. Qué gusto estar aquí contigo.
4: Igualmente, ¿cómo estás?
12: Bien, bendito Dios, aquí visitándolos.
4: ¡Ay, qué bendición también tenerte por aquí! Y bueno, aquí antes de que llegaras, todo el equipo, tenemos esta gran duda, porque has estado en muchos equipos de fútbol.
12: Sí, sí, sí. Chivas.
4: Correcaminos.
12: Correcaminos.
4: En Tigres.
12: Tigres, Atlante. Ah, y Atlante. Por supuesto en Chivas.
4: Sí, es cierto. Dice, ¿qué pasó? Sí. ¿Qué pasó? Pero a ver, ¿a cuál equipo le vas? Cuéntanos, bueno, la verdad.
12: Fíjate, se ha quitado tanta la afición de mí que hoy traigo una playera amarilla.
4: Le porque, falta una raya, sí, roja.
12: Sí, yo quería que me pusieran el saquito aquí, rayitas rojas, pero hoy ha cambiado la perspectiva del fútbol. Hoy soy simplemente un amante del fútbol, una persona que está agradecida con el fútbol y pues todo lo que te dio el fútbol, pues eso nunca se va a olvidar.
4: Y para iniciar esta conversación, Noé, cuéntanos, ¿cuáles fueron tus inicios en el fútbol? ¿Cuál fue tu inspiración para poder tomar un balón y comenzar a jugar con él?
12: Yo creo que el que tiene todos los niños, Nadia, aquí en México. Somos un país muy futbolero. Somos un país en el cual se inculca el fútbol y no se inculca por una, como una creencia, sino se inculca por la necesidad de salir a divertirte. La única diversión que tenemos muchos de los mexicanos pues es salir a hacer un deporte, a distraerte.
4: Que cuando eras niño se acostumbraba que salías a jugar con tus vecinos, exacto, a la calle y todo,
12: exacto,
4: eso.
12: Exacto, estábamos en la calle, ya sabes, mochilas o piedras de portería, venía carro, tapona, porque pasa el carro, aguas con la doña, etcétera, etcétera. Entonces, fue una infancia muy padre. Mi inspiración, no, yo creo que no tengo una inspiración como tal. Mi inspiración en el momento que yo de alguna manera quise ser profesional fue sacar mi familia adelante.
4: ¿Cómo fue que llegas a primera división? Porque eso es un gran salto, una oportunidad que no cualquiera tiene.
12: Uno nunca piensa en ser un jugador de primera división. Uno lo que piensa es, en lo particular, el jugar, el de alguna manera cuando entré a niveles ya más serios, por supuesto la responsabilidad y el sueño de algún día llegar, pero sin el afán, nunca fue de alguna manera mi afán el ser famoso, más bien mi afán era el ganar dinero para sacar mi familia adelante.
4: Y pues fue muy difícil también tu lucha por alcanzar ese sueño, porque tuviste que enfrentar infinidad de obstáculos.
12: Claro,
4: sí. Tu familia te dio asilo para que pudieras llegar a tus entrenamientos cada día.
12: Sí, siempre recibí el apoyo de mis padres, de toda mi familia en general. Hubo una etapa donde yo me fui de mi casa y me albergué con uno de mis tíos, el cual me ofreció su casa. Yo dormía en un colchón en la sala. Entonces, pero ellos sí aportaban, la familia aportó de alguna manera para yo. Yo soy de un poblado de Guadalajara que se llama Catlán de Juárez. Y desde ahí veníamos a Guadalajara a entrenar y era complicado en ese momento porque no había una entrada de dinero para mí. Entonces apoyaba a mis tíos, de repente pues ahí por ahí mi papá me mandaba. Entonces sí fue algo complicado.
4: ¿En qué momento te das cuenta que lograste alcanzar tu sueño?
12: Híjoles, creo que en la primera convocatoria que un entrenador me hace para yo ser parte del primer equipo. En el momento que me doy cuenta el tipo de equipo en el que me encuentro, como eran las Chivas Rayadas de Guadalajara, en ese momento fue cuando en realidad me cayó, como dicen por ahí, el 20,
4: claro,
12: de que bendito Dios habíamos llegado a ese propósito, a ese sueño que tenía.
4: Oye, ¿qué sentiste cuando recibiste tu camiseta por primera vez y tu número?
12: No, pues que ya te imaginarás, uno siendo de pueblo. No me lo quitaba, salía a la plaza y daba vueltas a la plaza con mis playeras. Quería que todos supieran que jugaba en las Chivas. Un orgullo, no solamente de mi familia, sino también de mi pueblo, el poder sobresalir en un equipo tan importante como era Guadalajara.
4: Tenías un gran éxito en la cancha, pero en el hogar, ¿era lo mismo?
12: Híjoles, es que te cambia mucho las cosas, la fama, el dinero. Y creo que la respuesta sería no.
4: Mientras disfrutaba de triunfos en la cancha, estaba a punto de sufrir dos tragedias en su vida personal. ¿Cómo impactaron la vida de Noé? Después del corte, nos lo cuenta. Antes, ¿estás pasando por situaciones difíciles en tu familia? Llámanos, nosotros te escuchamos. La llamada es completamente gratuita. Enseguida volvemos.
12: Pierdo el control del carro porque un animal se nos atraviesa y caemos al vacío.
4: Salió volando del carro.
12: Salió proyectada del carro. Cuando empezamos a buscar dónde estaba ella, esperando lo peor, y dice, yo sentí que una mano me jaló por tu vidrio y me sacó por tu vidrio.
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4: 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Antes de la pausa, Noé Zárate, campeón del fútbol mexicano, nos contaba cómo vivía entre el éxito en las canchas y las derrotas en el hogar. Noé, tú ahora sí que creciste en un hogar en donde te enseñaron la palabra de Dios.
12: Sí, sí, crecí en un hogar donde asistían a la iglesia, que es muy diferente a lo otro.
4: Es muy
12: entonces,
4: diferente.
12: Sí crecí y conocía la palabra de Dios.
4: Conocías la palabra de Dios y entonces llega el fútbol, sí. Y que las canchas y que el entrenamiento. Sí, sí, sí. Y en eso conoces a la que ahora es tu esposa, te enamoras de ella.
12: Sí, me enamoré como todo joven, de una bella mujer, como lo es mi esposa. Había algunos impedimentos por ahí de edades, de situaciones con su familia, por supuesto.
4: Sus padres, con tres candados, sí. Cerraban
12: sí,
4: la puerta.
12: Sí, sí, sí, exactamente como la canción. Pero de alguna manera, pues uno es insistente. Yo creo que en el corazón te dice que es la persona correcta. Y hoy, 27 años después, lo confirmo. Entonces, en ese momento, pues, me enamoré de una mujer, como es mi esposa Ana, y pues de ahí viene una historia muy padre. Muy padre y de alguna manera con un inicio muy conflictivo.
4: Y bueno, en medio del fútbol, te alejas de tu familia, pues ahora sí que deciden tomar un camino que no es el camino, ¿no? Que Dios marca.
12: Así es.
4: Y ella queda embarazada.
12: Así es, queda embarazada ella. No podemos escaparnos de las consecuencias de nuestros actos. Y en el momento que nace nuestro hijo, nace prematuro. Nace en un hospital ahí en Guadalajara. Ese día que va a nacer mi hijo, ese día que nace mi hijo, nosotros tenemos que salir a Estados Unidos a unos partidos amistosos porque se venía la liguilla en el fútbol mexicano. Nosotros habíamos pasado. Cuando yo me despido de ella, veo al bebé, parece el doctor, dice que todo va bien. Me voy de gira. En cuanto aterrizamos para llegar a cenar, mi entrenador me dice, ¿sabes qué? Quiero hablar contigo. ¿Qué pasó? ¿Sabes qué? Pues sucedió esto con tu hijo, falleció tu hijo. No, pues ya te imaginarás el golpe tan fuerte que recibimos, que estando fuera, rápido me consiguieron vuelos porque pues eran en Estados Unidos, ya los vuelos ya estaban pagados tanto de ida como de regreso, pero me consiguieron un vuelo para poder llegar lo más rápido posible. Pues al llegar, pues desecha a mi esposa. Entonces fue un trago muy amargo ese momento.
4: Es muy duro cuando se pierde un hijo. No hay un nombre específico para eso. Y bueno, ustedes continúan en su matrimonio también con muchas deficiencias, muchas carencias. ¿Cómo fue a partir de ese momento?
12: Fue una consecuencia de actos, Nadia, que nos llevaron a reflexionar de nuestra posición en Dios, primeramente. Uh-huh. Después de que nuestro hijo parte con el Señor, regresamos al hotel de concentración después de regresar a Estados Unidos. Nos dan permiso de salir un rato, un tiempo, a nuestros hogares y regresar en la tarde otra vez a concentrarnos. Uh-huh. En ese lapso, yo voy con mi esposa y dije, pues voy a que salga un rato, que se despabile, que no esté pensando, voy a llevarla a comer. Agarré mi carro, se fue conmigo, una prima, dos primas, una hermana. Y en el trayecto de Acatlán a Bellavista, hay es la carretera es un poco empinada. Uh-huh. Entonces, en el punto más alto de esta pendiente, pierdo el control del carro porque un animal se nos atraviesa y caemos al vacío. Caemos al vacío yo conté tres vueltas. Mi esposa las contó mejor porque en el momento que dimos la primera vuelta, ella se salió del carro.
4: Salió volando del carro.
12: Salió proyectada del carro. Cuando caemos con llantas para arriba. Yo lo primero que busco, pues es a mi esposa, no la encuentro de mi lado.
4: ¿Y qué pasaba con tus familiares?
12: Pues yo pregunto a mi hermana, oye, ¿y Rosa? No sé, a ver, bájense, pues vamos a ver. Entonces, del lado de ella quedó todo aplastado el carro. Salimos por las ventanas, por donde pudimos. Cuando empezamos a buscar dónde estaba ella, esperando lo peor, no, ella resulta que está en la carretera allá arriba, sentada. Y se nos quedaba viendo y ya fui rápido. ¿Y qué te pasó? Dice, no, pues tú me aventaste, tú me sacaste del carro. Entonces, ya reflexionando un poquito ya más en frío, Y le dije, yo nunca te saqué, los vidrios iban cerrados.

0: Y dice, yo sentí que una mano me jaló por tu vidrio y me sacó por tu vidrio. Le dije, yo no fui, yo llevaba mi vidrio cerrado, por lo mismo que como acababa de tener el bebé, pues supuestamente no les puede pegar el aire. Entonces dices, yo sentí que alguien me jaló, caí, porque si no hubiera salido mi esposa proyectada y hubiera seguido con nosotros, ella fallece en ese momento porque todo el carro cayó sobre su lado.
1: Qué impresionante esto que te sucedió, que le sucedió, porque ella estaba viendo, ¿no? Según sí, lo que me acabas de contar, ella estaba viendo cómo el carro iba en dando ese vueltas. Barranco
0: sí.
1: y ella afuera, sentada en un lugar de la carretera.
0: Sí, estaba sentada en una piedra viéndonos.
1: ¿Qué piensas cuando logras poner todas las partes de la historia sobre la mesa, cuando puedes reflexionar acerca de lo que le sucedió?
0: Lo primero que viene a mi mente es que Dios tiene un propósito para nuestras vidas. Que mientras no cumplamos ese propósito, nosotros no nos vamos de aquí. De alguna manera nos volvemos inmortales hasta cumplir los propósitos de Dios aquí en la tierra. Creo que Dios cubre a sus escogidos, aunque no lo sepamos. Entonces pudimos haber sido nosotros, pero había planes diferentes para nuestras vidas y Dios nos da una nueva oportunidad.
1: No sé si a ustedes les esté pasando, pero definitivamente a mí me tiene muy intrigada esta conversación, así es que no le cambies porque enseguida regresamos. Cuando uno tiene experiencias tan cercanas a la muerte, la vida no puede volver a ser la misma, ¿estás de acuerdo? ¿Qué sucedió en tu corazón después de todo eso? Ay, me encanta leer los comentarios que nos dejas en redes sociales. Mira este que nos llegó, dice, ¿por qué vive más? Dura tan poquito. Yo estoy completamente de acuerdo, tienes toda la razón. 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Estamos aquí en Vive Más, seguimos con esta interesante plática con el exfutbolista Noé Zárate de las Chivas Rayadas de Guadalajara. Noé, tengo otra pregunta para ti. Cuando uno tiene experiencias tan cercanas a la muerte, la vida no puede volver a ser la misma, ¿estás de acuerdo?
0: No.
1: ¿Qué sucedió en tu corazón después de todo eso?
0: Solamente vino una expresión a mí mismo. Una expresión de me rindo. Sabía muy bien en qué estaba fallando. Sabía muy bien el mensaje que se me estaba dando. Sabía, por supuesto, también muy bien la oportunidad que se me estaba otorgando y no la iba a desaprovechar. Y a partir de ahí creo que empezó a cambiar mi vida. Empezó a cambiar la perspectiva que yo tenía hacia Dios. Creo que le dije a Dios, ¿sabes qué? Ya no puedo más. Han sido situaciones muy fuertes. Entiendo el mensaje. No he sido lo que tú querías. Permíteme empezar de nuevo, me rindo.
1: ¿Y qué sucedió entonces? Porque Dios siempre responde.
0: Claro, claro.
1: Cuando tú vas con un corazón sincero ante el Señor, arrepentido, Él siempre hace algo. ¿Qué pasó en tu vida y en la vida de tu esposa?
0: Algo muy chistoso que sucedió, que yo le decía, Señor, cuando me dijeron, estás transferible, eso significa que te puedes ir a otro equipo, que otro equipo te puede comprar. Yo nunca había salido de Chivas. Yo tenía 10 años en Chivas, era casi institucional. Y cuando me dicen, vas a salir de Chivas, yo le oraba, Señor, y Señor, a donde quieras menos a México. A donde quieras, a donde quieras menos a México. Y el Señor me manda a México. El Señor me manda a México con el equipo Atlante. Uh-huh. Vengo a México y después regreso después de un año de estar aquí con Atlante. Regreso otra vez a Guadalajara, a Chivas. Y otra vez me ponen transferible para ser contratado por otro equipo. Le dije, Señor, no tan lejos, más cerca. Y me manda al norte con el Tigres de Universitario de Nuevo León. Termino mi contrato con Tigres. Y el Señor me lleva a un lugar, Nadia. Me lleva a un lugar

0: equipo.
1: Con el cual, profesional con el cual estuviste jugando. Sí. Quiero nada más rápidamente que nos compartas cómo fue que de las canchas pasaste a los auditorios a dar testimonio de lo que Dios ha hecho en tu vida.
0: No, imagínate, de chiva a pastor.
1: ¡Exacto!
0: Fue radical, ¿eh? Fue muy radical. Dios obra de maneras muy misteriosas, pero muy preciosas a la vez. Yo todavía tenía la capacidad para seguir jugando después de esto, de que te digo, de correr caminos. Uh-huh. Nosotros tuvimos que ir a nuestro pueblo, a la iglesia donde nos reuníamos, estaba ahí en nuestro pueblo. Había surgido una situación la cual se había dividido la iglesia. Mi esposa y yo, pues con un corazón de cariño hacia nuestros hermanos, hacia nuestros amigos, pues les dijimos, pues júntense, no es necesario que suceda esto. Les ofrecemos la cochera de nuestra casa. Y vamos a esperar que alguien venga y otra vez tome el mando de la congregación. Se levantaron dos personas, nosotros nos vamos a hacer a cargo. Órale, pues, denle para adelante. Uno de repente se fue, el otro ya tampoco quiso. Nos quedamos mi esposa y yo y dijimos, ¿qué hacemos ahora? Nosotros los juntamos. Dice, pues le dije yo, pues hay que aguantar, hay que esperar mientras llega alguien. Y pues yo tengo que seguir jugando. Mi representante me seguía buscando equipos. Y pasó ese medio año, ese año, y el representante no llegó. Y nosotros nos hicimos responsable de ese grupo de personas que seguimos esperando hasta el día de hoy que alguien llegue a tomar el pastorado. Pero bendito Dios, ahí estamos nosotros ahora.
1: Entonces, digamos que regresaste a tu tierra.
0: Regresé a mi tierra.
1: Ahora a ser pastor.
0: A ser pastor. Y es algo que yo le digo a la gente a la cual podemos ayudar o podemos orientar. Le digo, ¿sabes qué? Yo no tengo ninguna necesidad de ser un pastor. Yo no tengo necesidad, la gente dice que el dinero, yo no tengo ninguna necesidad de dinero, de fama mucho menos, si me entiendes, etcétera, etcétera. Le digo, pero sí tengo una necesidad que nace en mi corazón de ayudarles. Y creo que cuando yo rindo mi corazón, cuando yo le digo, Señor, eres tú, yo no soy nada, ni soy parte, pero yo no recibo ninguna gloria, ninguna pizca, todo es tuyo. Y creo que ahí es cuando viene la presencia, creo que en la humildad, ese es donde se manifiesta la presencia de Dios y creo que eso es lo que ha sucedido conmigo.
1: Completamente de acuerdo. Hay un propósito para nosotros y este propósito está trazado por la mano del Señor en cada uno de nosotros. No fuimos el producto de una explosión misteriosa y desordenada, sino fuimos el producto de la voluntad del Señor de crear este universo, este planeta y, por supuesto, de crearte a ti. A ti que me estás viendo, Dios te diseñó desde su pensamiento en su corazón y tiene un plan de vida para ti. Puede ser que muchas veces nos sintamos que estamos alejados de Él y nuestros caminos van en un rumbo completamente distinto a lo que es su voluntad. Y eso lo podemos saber, lo podemos sentir. Incluso cuando alguien nos llega a hablar de Dios, a veces que no nos gusta, como que nos da cortocircuito porque sabemos que estamos pues en oscuridad. Pero la buena noticia es que no importa qué tan profundo sea esa oscuridad en la cual te encuentras sumergido o sumergida, ninguna oscuridad puede resistirse a la luz de Dios y esa luz quiere alumbrar en tu corazón. ¿Quieres que Dios te revele el plan que tiene para ti? Repite, después de mí, cierra tus ojos. Señor, el día de hoy reconozco que te necesito. Quiero pedirte perdón por buscar la fama, el dinero, el éxito profesional antes que a ti. Y en medio de todo esto, he pasado por encima de las personas que me rodean sin importarme nada más que mis sueños. Señor, perdóname. El día de hoy quiero volver a ti y reconozco que Padre, Hijo y Espíritu Santo son un único Dios verdadero al cual hoy entrego mi vida. Enséñame a hacer tu voluntad y muéstrame paso a paso el propósito que tienes para mi vida. Quiero encajar en tu voluntad y dejar de perseguir la mía. Te entrego mi vida, Padre, en el nombre de Jesús. Amén. Y si el día de hoy hiciste esta oración con nosotros, queremos invitarte a que nos llames al teléfono que está apareciendo en tu pantalla Te recuerdo que la llamada es completamente gratuita, pero queremos orar por ti.

0: escucharte y también resolver alguna duda que en este momento esté pasando en tu corazón. Y bueno, con esto damos por terminado el programa de hoy, no sin antes agradecerte, Noé, el que nos hayas acompañado y abierto tu corazón.
1: No, gracias, Nadia, gracias por este bonito momento, no solamente de compartir con las personas esta plática, sino contigo este programa. Gracias a todo tu staff por el recibimiento que nos dieron y pues aquí estamos para servirle.
0: Unas últimas palabras para los fanáticos que viven la intensidad del fútbol.
1: Pues para los fanáticos, mi siempre agradecimiento por el apoyo que nos dieron cuando fuimos futbolistas y pues decirles, ¿verdad?, ya con toda esta experiencia que hemos adquirido en la vida, que como seres humanos tenemos un plan, pero hay un plan mejor, el plan de Dios.
0: El plan de Dios para nuestras vidas. Muchas gracias por habernos acompañado y recuerden contarle a todo el mundo acerca de Vive Más, un programa que siempre tiene buenas noticias. ¡Hasta la próxima! ¡Dios les bendiga!

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1: El trofeo de la Copa Mundial de la FIFA no es producido en serie. Su elaboración es completamente artesanal y se realiza en Italia por orfebres especializados en talleres como Bertoni en Milán, Italia. Cada pieza es trabajada cuidadosamente para garantizar un alto nivel de detalle y calidad. Este proceso artesanal es parte de lo que hace único al trofeo, ya que combina tradición, técnica y simbolismo. Por ello, más que un simple premio, se trata de una obra que representa la grandeza del fútbol mundial y el sueño de millones de jugadores y aficionados.
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6: Aleluya, gloria a Dios. Le damos la más cordial bienvenida a este espacio, su espacio, la Red Global de Oración. Como de costumbre, a cada mediodía, le damos gracias por su fiel sintonía a los que separan este tiempo para buscar, para inclinar su rostro al Señor, sabiendo de que Dios oye el clamor de su pueblo. En esta tarde me acompaña mi hermana Alison y mi hermana Leticia, dos mujeres poderosas en oración que estarán junto

0: mi persona y usted que está allí en sintonía para orar, porque este es un tiempo de oración. Amén. Así que bueno, vamos a darle inicio primeramente dándole gracias al Señor por este espacio. Padre Celestial, gracias. Te damos gracias, Señor, por cada uno de los radioescucha, por cada uno de los que están en sintonía creyendo a tu palabra, Señor. Señor, que tú le bendigas, que le guarde en el lugar que se encuentre, en el trabajo, en el lugar, Señor, allí en el almuerzo, a los que están en el hospital, en alta mar. Que esta señal sea una señal de bendición, que puedan recibir una palabra que le levante, que le sustente, que le siga manteniendo firme en la fe, que puedan confiar, Señor, que eres tú que tienes la última palabra, Señor. Gracias por cada uno de mis hermanos. Gracias, Señor, porque tu misericordia son nuevas cada día. Y sabemos, Señor, que tú oyes la oración de tu pueblo. Padre, ministranos, que sea el Espíritu Santo tocando los corazones. Sensibilízanos, Señor. Y que, sobre todo, Padre, toda la gloria, toda la honra y la alabanza sean por los siglos de los siglos a ti y solo a ti, Señor, en el nombre poderoso de Jesús. Amén y amén. Como hemos hablado, hemos visto en la lección pastoral, y eso es lo que queremos aplicar en esta hora, la palabra de su gracia. La palabra de la gracia la podemos ver en la palabra de Dios. Pero quiero resaltar un punto importante de la cual podemos sacar lecciones para poder entender un poco de la palabra de la gracia. Dice que debemos afianzar, en cuanto a la palabra, número uno, el origen. La palabra de la gracia es la palabra de Dios y que debe mantenerse la palabra estrictamente fiel al texto. Pero también de la palabra de la gracia podemos encontrar el propósito. Y el propósito de la palabra es la edificación para el pueblo de Dios. Dios siempre tiene control de su pueblo. Dios es un Dios que siempre está pendiente de su pueblo y que conoce cada una de las situaciones. Quizás nosotros nos preguntamos, aunque no lo vemos, aunque pensamos que han pasado situaciones que quizás golpean nuestra vida y pensamos de que ya no hay propósito. Pero la palabra de la gracia tiene un propósito de levantarnos, tiene un propósito de edificarnos, de darnos aliento aun cuando nosotros queremos, pensamos que ya no podemos más. Y amén. Hermana Alison, si nos puede compartir también un poco en cuanto a la palabra de la gracia, ¿qué puede usted ampliar un poco más sobre esto?
1: Bueno, es un privilegio, primeramente que nosotros como sus hijos podemos tener pues esa bendición de leer la palabra de Dios y sobre todo compartirla. Amén. Y nosotros pues tenemos que entender que toda la palabra de Dios pues es inspirada por el Espíritu Santo. Amén. Y cada vez que vamos a escudriñar la palabra, tenemos que comprender que algo Dios nos quiere hablar. Algo Dios quiere que pues llegue a nuestra vida. ¿Y a través de qué? De la gracia. Y esa gracia pues simplemente es eso que pues no merecemos, pero Dios en su infinito amor y misericordia nos los da, nos los regala día tras día. Tenemos esa bendición de poder ir y buscar todas esas promesas bíblicas que Dios nos da en su palabra para poder en cualquier situación, ya sea de salud, de alguna situación financiera, de algún dolor que tengamos, ya sea pues por alguna situación pues emocional, porque puede ser algún familiar que está atribulado, muchas cosas que podemos atravesar, pues Dios en su palabra nos dio esas promesas. Solamente nosotros tenemos que, dice, como la Biblia dice, atesorarlas en nuestro corazón. Amén. Y atarlas a nuestro cuello y hacer que eso sea como nuestro estandarte diario. Amén. Para amén. Cada día esa gracia no se desconecte de nosotros.
2: Así es, hermana Leticia. Así es. La palabra también dice que Dios respalda la palabra de su gracia con señales y prodigios. Uh-huh. Lo hizo antes. Amén. Y lo sigue haciendo hoy.
1: Amén.
2: Porque también dice la palabra que Jesucristo es el mismo de ayer, de hoy y por todos los siglos.
0: Amén.
2: Yo sé que aquí van a venir muchas llamadas por salud,
1: sí,
2: por diversas situaciones, y queremos ayudarle a su fe con estas palabras. que lo que él hizo antes. En la Biblia vemos tanta historia, tantas narraciones de sanidades, liberaciones, rompimientos de cadena, porque para Jesucristo no hay nada imposible.
0: Amén.
2: Tenga fe de que esa petición que usted tiene delante del Señor está en su redoma y va a recibir su respuesta. Porque el que hizo esa sanidad, esa liberación en los tiempos bíblicos o en otras personas que hemos escuchado testimonios, y aún nosotros somos testigos de las señales y prodigios que se manifiestan en nuestras vidas, en la iglesia, en las clases, lo oímos. Por eso es importante los testimonios, porque esto edifica, fortalece nuestra fe.
0: Amén.
2: Así que usted puede confiar de que el Señor va a tomar su petición, su necesidad, y Él va a responder en su tiempo.
1: Amén. Y para que en el momento de la adversidad no nos sintamos solos. Podamos siempre saber de que hay una palabra de fe que puede ayudarnos, porque corta para allá y corta para acá.
0: Y eso es lo que nosotros también aplicamos, porque el Señor Jesús dice que ¿cómo lo podemos hallar? Por medio de la oración. ¿Cómo podemos acercarnos a Él? Por medio de la oración. Y eso es lo que nosotros hacemos cuando nos unimos en este espacio, en la Red Global de Oración, acercarnos al trono de la gracia. Amén. Así que, dicho esto, queremos hacerle la invitación para que usted aproveche este tiempo. Si usted tiene una necesidad, una petición, una acción de gracias, que usted llame a las líneas telefónicas que van a estar siendo abiertas: 200-7112-200-7113. Amén. Bendiciones. Le escuchamos.
3: Hello.
1: Regular.
3: Oh, Señor.
2: Red Global de Oración. Buenos días.
0: Sí. Le recordamos que nos escuche por el teléfono para evitar la interferencia. Red Global,
3: tardes,
0: bendiciones.
3: Bendiciones a todos, hermanos.
1: Bendiciones.
3: Bendiciones para por mi hijo Randall González.
0: Randall González.
3: Para una audiencia el día lunes 6 de julio a las 11 de la mañana, pero yo tengo mi fe puesta en Jehová, Dios y su Dios, Jesucristo, y yo sé que ya ellos tienen ese trabajo hecho. Esa es mi fe. Que ese día él va a salir en victoria, porque los que lo están acusando no tienen la razón.
0: Amén, amén. Y estaremos orando.
3: Jehová lo ve todo y lo sabe todo. Esa es mi fe.
2: Así es.
0: Estaremos orando. Tenemos otra llamada, Red Global. Bendiciones.
4: Bendiciones, varón. Sí, lo escuchamos. Bendiciones. Una intercesión para la señora Lumila Torres y el señor Rodolfo Campos. Liberación y salud, varón.
0: Amén. Estaremos orando para que Dios meta su mano. Red Global, bendiciones. Le escuchamos.
5: Buenas tardes, hermanos, bendiciones.
1: Amén.
5: Mi nombre es Rosalía, estoy llamando para pedir oración. Un caso que yo tengo en la Fiscalía de Familia, al trata de tu mayor, para que el Señor saque la luz lo que está en la oscuridad. Y pido por mi salud, porque eso me ha afectado muchísimo y se extendió también el proceso. ¿Okay?
0: Amén.
5: Muchas gracias y bendiciones.
0: Amén. Estaremos
5: a todos.
0: Orando,
1: Dios
0: hermana,
1: le bendiga, amada.
0: Tenemos otra llamada, sí. Bendiga. Bendiciones, le escuchamos.
6: Una petición para Diomedes Vergara. Reliberación.
1: Amén. Estaremos orando.
6: Y por Jaycee Roden, la salud.
0: Amén, salud. Amén.
2: Amén.
0: Sanidad y medicina. Otra llamada, sí, Red Global, bendiciones, le escuchamos.
7: Buen día, buen día, varón.
0: Amén. ¿Cuál es su petición?
7: Sí, quiero una oración por Jesús González, que tiene una audiencia el 2 de septiembre, pero me estoy anticipando en el nombre de Jesús.
0: Amén, amén, en el nombre de Jesús. De
2: amén.
7: Oración por él, por él.
0: Estaremos
7: por él.
0: Orando. Tenemos otra llamada, Red Global, bendiciones, le escuchamos.
8: ¿Aló?
0: Sí.
8: Muy buenos días, bendición, hermano.
0: Amén.
8: Y le habla la señora María Mendoza.
0: Amén. ¿Cuál es su petición?
8: Para que, por una oración para mí misma y para mis hijos todos, Señor. Mire, tengo un disgusto como cuando me duele la cabeza y en la rodilla, que me duele mucho la rodilla, la parte de acá, es un hingo que tengo. Y estoy haciendo terapia por el brazo también.
2: Amén.
8: Y todo eso. Y le pido a Dios que me dé fuerza, me dé salud y para mi familia toda.
0: Amén. Estaremos
2: amén.
0: Orando. Le recordamos
2: oramos.
0: Bajar el volumen, escucharnos por el teléfono para evitar interferencias. Red Global, bendiciones, le escuchamos.
9: Bendiciones.
0: Amén. ¿Cuál es su petición?
9: Buenas tardes. Habla la hermana Margarita Sor, pidiendo el milagro de la coronilla de mi cabeza hasta la planta de mis pies.
0: Amén.
9: Especialmente los ojos que me arden día y noche. Y por finanzas, porque mira, se ha enredado todo el del cepadín, lo metí desde abril y tuve que volver a hacerlo el 30 de junio. Porque la señora que lo hizo se equivocó. Yo me equivoqué.
2: Amén, mi hermana.
0: Estaremos orando para que el Señor obra en la vista. Tenemos otra llamada, Red Global, bendiciones, le escuchamos.
1: Bendiciones,
10: Red Global. Bendiciones a todos.
0: Amén. ¿Cuál es su petición?
10: Emerson Guardiola. Emerson Guardiola. Mi petición es por sabiduría, por fortaleza espiritual en toda mi familia, Guardiola Quiroz, y por un empleo conforme a la voluntad y el propósito de Dios. Dios les bendiga, mi hermano.
1: Amén.
0: Amén, amén. Estaremos orando. Otra llamada, Red Global. Bendiciones, le escuchamos.
11: Bendiciones, amado.
0: Amén.
11: Estoy solicitando oración para puertas abiertas.
0: ¿Cuál es su nombre?
11: Mi nombre es Miriam Valdespino. Puertas abiertas, prosperidad en mi trabajo, prosperidad en mi casa. Amén. Y salud.
0: Amén. Gracias. Estaremos orando, amable. Hermana Miriam. Tenemos otra llamada. Red Global, bendiciones, le escuchamos.
12: Sí, buenos días, bendiciones. Quería que oración para Priscila García por empleo, por favor.
1: Amén, oraremos por ella.
12: Sí, gracias.
0: En el nombre de Jesús. 200-7112, 200-7113, Red Global, bendiciones, le escuchamos.
13: Bendiciones, pido oración por Eneida Miranda Álvarez, por liberación y por trabajo, y por la familia Rivas Álvarez y la familia Miranda Álvarez, que es unión familiar.
0: Amén, amén, estaremos orando. Tenemos otra llamada, Red Global, adelante, le escuchamos.
14: Sí, buenos días, Dios bendiga, hermano.
1: Amén, bendiciones.
14: Hermano, mi nombre es Elvis Mendoza.
0: Amén.
14: Es pidiendo oración por sanidad completa.
0: Amén, amén. Estaremos orando para que Dios meta su mano de poder y traiga la sanidad divina.
14: Amén, amén.
0: En el nombre de Jesús. Tenemos otra llamada, Red Global, bendiciones, le escuchamos.
15: Buenas tardes, bendiciones, hermano.
0: Amén. ¿Cuál es su petición?
15: Mi nombre es Ana Cajar. Pido una petición de oración por el señor Leonel, que se hizo una resonancia y hoy le dan los resultados para que Dios meta su mano y todo le salga bien.
0: Que el Señor glorifique su
15: bendiciones,
0: nombre.
15: Bendiciones, que tenga buenas tardes.
1: Amén.
0: En medio de ese resultado. Tenemos otra llamada, Red Global, bendiciones,
15: buenas
0: adelante.
15: Buenas tardes.
0: Amén.
1: Buenas tardes.
0: Le escuchamos, adelante.
2: Le escuchamos, ¿sí? Su petición.
0: Red Global, bendiciones, adelante, le escuchamos.
16: Buenos días, bendiciones. Quería oración para varias personas para ver si apunta los nombres, por favor.
0: Amén. ¿Cuáles son los nombres?
16: Ajá. Para Gioconda Enríquez, que sufre gastritis a diario, ardor en el estómago, sanidad para su sistema digestivo. Para Iris Timaná, que está enferma, Iris Timaná. Para Aurora Jaramillo, salud total.
0: Amén, amén.
16: Para Ezequiel y Giselle Julio, que sufren de alopecia, sanidad para su cuero cabelludo. Y para Margarita y Jacobo Enríquez, liberación espiritual.
0: Amén, estaremos orando. Tenemos otra llamada, Red Global, adelante, le escuchamos. Red Global, ya nos queda poco tiempo, sí. Escuchamos, adelante.
17: Adiós, buenos días, hermano.
0: Amén. ¿Cuál es su petición?
17: Sí, hermano, se va yo. Petición por sanidad de los ojos.
0: Amén, amén. Estamos orando por la sanidad de la vista. Tenemos otra llamada, Red Global, adelante,
18: sí,
0: le escuchamos.
18: Buenas tardes, quiero bendiciones. Quiero liberación para Carlos Enrique Silva, que tiene problemas de casino.
0: Carlos Enrique.
18: Carlos Enrique Silva.
0: Amén, estaremos orando para que Dios quebrante todas esas cadenas. Tenemos una llamada más y entramos en periodo de oración. Adelante.
19: Yo le bendiga a mi hermana Margarita Valenzuela, pidiendo oración por mi hermana María Kioser. Ahorita acabo de hablar con ella. Ella tiene problemas con la vista, dice que casi ya no ve. Y ella tiene que operar, pero está como están las cosas en el seguro social. Y yo también pido por ella, por su salud. Y como ella, me sentí muy conmovida porque está muy triste, mi hermana María.
0: Amén, amén, estaremos orando.
19: Ella es felicito, también del distrito 4, como soy yo también.
0: Amén.
19: Y yo también pido oración por mi hermano, Margarita Valenzuela. Yo estoy viva por la misericordia de Dios.
0: Amén, amén. Que el Señor nos dé.
1: ¿El nombre de su hermano?
20: Buenas, hermanos.
0: Buenas,
20: deseo
0: sí.
20: Deseo para Grace Flores armonía y paz en su lugar de trabajo.
0: Amén, amén, estaremos orando. Una última llamada y entramos en el periodo de oración. Red Global, adelante. Sí, bueno, vamos a orar, vamos a clamar al Señor, que sea Él propicio a la oración de su pueblo y que el Señor traiga respuesta divina. Así que vamos a estar orando, hermana Allison, para darle inicio a la oración.
1: Amén. Sí, que Señor. Dios en esta hora pues sí, se glorifique en cada una de estas peticiones. Que Él, como Dios Todopoderoso, Dios de amor, gracias, esté Señor, pues inundando cada corazón de paz, sí, Padre, de esa fe que sabemos que solo el Señor pues deposita en nosotros para creer que todo lo que pidiéramos en el nombre de Jesús sería hecho. Y en esta hora, Padre, te presentamos a la señora Luzmila Torres. Ella pide pues también por el hermano Rodolfo Campos salud. Oramos para que tú, Señor, estés con ellos en cada uno de esos quebrantos, esos dolores. Padre, ayúdales, Padre Celestial, fortalécelos. Que en el nombre de Jesús le proveas para los medicamentos, lo que ellos estén atravesando. Tú conoces, Señor, esos dolores, Señor. No hay nada imposible para ti, porque tu sangre preciosa, Señor, la cual fue derramada en el Calvario, Señor, ya tú hiciste, Señor, que pudiera cubrir todas esas enfermedades. Oramos por Diomedes Vergara, también por liberación, Señor. Padre, y Gacy, que pide salud, Señor, cada uno de ellos, Padre Celestial, que tú, Señor, sabemos que estás atento a oírles, atento, Señor, a ese clamor que ellos están también en sus hogares pidiendo, Padre Celestial. Pedimos por María Mendoza, sí, sus hijos, Señor, ella pide por sus dolores, tiene dolor de cabeza, dolor de rodilla, también pide, Padre, por su brazo, pide en general por toda su familia, mi Dios. Dice tu palabra que no regresa vacía, mi Dios, sino que cumple el propósito. Y eso es lo que queremos, que cumplas el propósito de salud para cada uno de estos hogares, mi Dios. Padre, también te pedimos por el hermano Urriola. Él pide sabiduría, Señor. Que el que esté falto de sabiduría, dice que la pida y tú la das sin reproche, mi Dios. Oramos para que tú también le des a él, Señor, el entendimiento, Padre. Sabemos que no hay cosas, Señor, que a veces tenemos que tomar decisiones, pero tú le vas a guiar con tu Espíritu Santo, Padre Celestial. Priscila García también está pidiendo un empleo, mi Dios. Tú no dejas, Señor, solos ni desamparados a tus hijos, mi Rey amado. Tú suples toda necesidad, Padre, que en el nombre de Jesús puedan llamarla pronto, mi Dios, porque dice tu palabra que el que no trabaja no coma, pero yo sé que mi hermana es esforzada y valiente y necesita su empleo, Padre, y en esta hora clamamos para que tú, mientras ella lo consigue, le proveas todo lo que esté conforme a sus riquezas en gloria en Cristo Jesús. Oramos por Elvis Mendoza. Sanidad completa, Padre Santo. Pide que tú le restaures, Señor, su cuerpo, mi Dios. Cualquier área que tenga esa dolencia, tú lo sabes, mi Rey amado. En el día, en la noche, que tengas tú ese bálsamo, Padre, para ese malestar que pueda tener. Oramos por Yoconda, Señor Enríquez. Padre, ella sufre gastritis, mi Dios. Sabemos de que no hay nada imposible para ti, mi Rey. El estómago, que es una de las partes que utilizamos a diario, tú sabes que lo necesitas, Señor, en óptimas condiciones. Quita esos dolores, mi Rey. También por Iris, Padre Celestial. Ella está enferma, mi Dios, la hermana Timara. Que en este momento tú también, Señor, la visites y que tu sangre preciosa, Señor, esté sobre ella y tu gracia, mi Rey amado. Oramos también por el hermano Ceballo, mi Dios, sanidad, él pide. Creemos de que no hay imposibles para ti, mi Rey amado. Eres un Dios, Señor, que oye la oración del justo, Señor, y esa oración puede mucho. Yo sé que él en esta hora también está clamando por su sanidad. Padre, también te pedimos por Margarita Valenzuela, por su vista, Padre Celestial, que la renueves, que la haga, Señor, poder ver bien, Padre, uno de los órganos vitales, Padre, que tenemos, y sabemos de que lo necesitamos también, sí, sí, día a día. Dale fortaleza, Señor, dale ánimo, porque siente mucha tristeza, Padre, pero dice tu palabra que el ánimo del enfermo, Padre, sanará su enfermedad, y el hermano de la hermana también, Margarita, te lo presentamos en el nombre de Jesús, Señor.
2: Sí, sí. Aleluya, alabamos tu nombre, Señor, te damos gloria, honra y alabanza, porque sabemos que tú escuchas nuestras oraciones. Tu palabra dice: venid a mí todos los que estáis trabajados y cargados y yo los haré descansar. Y en esta hora llegamos a tu presencia, Señor, orando por Randall González y Jesús González. Ambos van a tener audiencia en los meses venideros, Señor. Que tu mano de poder sea sobre ellos, que tu mano de poder y de justicia, Señor, para que se hagan las cosas con justicia para ellos. También Rosalía tiene un caso de fiscalía familiar, Padre. Lo ponemos delante de tu presencia. Tú conoces, Señor, lo que allí sucede. Mete tu mano de poder y dale paz a mi hermana Rosalía. Margarita pide salud también por sus ojos. Padre, manifiéstate.

0: caridad, sanidad total, porque por tus llagas hemos sido nosotros curados. También sus finanzas, abre puertas, rompe ataduras, Padre. Miriam Valdés Pino pide prosperidad y salud. Padre, glorifícate, Señor, en este cuerpo. Glorifícate en la hermana Miriam. Eneida también pide, Señor, por Eneida Miranda, liberación, por un trabajo, por puertas abiertas. Manifiéstate, Señor, según la fe de mi hermana. Oramos y nos unimos con ella. También por la familia Miranda Álvarez, para que haya unión familiar. Se rompa todas esas cadenas que quieren perturbar la familia, en el nombre de Jesús. Por el Señor Leonel, que se ha hecho una resonancia y salga bien, Padre. Tu mano de poder, paz, tranquilidad para ellos y su familia. Ezequiel, Señor, por Julio también, por alopecia, salud en su cabello. Por Margarita y Jacobo Enrique, liberación, Señor. Para ti no hay nada imposible. Manifiéstate en ellos de una manera especial, de la coronilla de la cabeza a la planta de los pies. Por Carlos Enrique Silva, Señor. Él necesita rompimientos de cadera, liberación del casino, Padre. Todo lo que le puede estar estorbando en su vida, Padre, manifiéstate en este varón. Por Great Flores, ella pide armonía y paz en el trabajo, Señor. Sí. Envíe esa paz, Señor, y cierra la boca de los leones que se levantan contra esta mujer. En el nombre poderoso de Jesús. También te pido por sanidad de la visión de Benigna, de Justo, de Roberto. En el nombre de Jesús, sean sanos esos ojos, tengan claridad total. En el nombre poderoso de Jesús, sanidad para Marcelina también. Glorifícate, mi Dios. Tú conoces, porque tú nos formaste en el vientre de nuestra madre y conoces cada órgano, Padre, por todas estas personas. En el nombre poderoso de Jesús, la obra que tú comenzaste la perfeccionarás. Gracias, mi Rey.
1: Gracias, Padre Celestial, por este tiempo. Gracias, Señor. Gracias, porque tú eres, Señor, el dueño del tiempo. Sí, tú, Señor, estás en un eterno presente. Gracias por tu presencia. Gracias por la oportunidad de poder reunirnos, Señor, de poder poner cada una de nuestras necesidades delante de ti. Aunque no somos merecedores de nada, tu gracia, tu favor, tu misericordia, Padre. Gracias por esta tierra bendita donde estamos, llamada Panamá. Gracias por cada uno de sus habitantes, Señor. Que tu favor sea guardando este país, esta ciudad, a cada uno de sus habitantes, Señor. Protégela, Padre, de todo catástrofe, Señor, natural, de todo tornado, de todo, Señor, inundación, Padre, porque eres tú que guardas la ciudad, Señor. Pero también queremos orar por nuestros hermanos en Venezuela, Padre, que los que están allí atravesando esta prueba, Señor, que tú levantes, Padre, porque entendemos que también son pueblo tuyo, Señor. A nuestros hermanos, a los que han tenido pérdidas de familiares, glorifica tu nombre en cada uno de ellos. Que el Espíritu Santo, Señor, que le dé consuelo en estos tiempos, pero que sea un tiempo donde tu palabra penetre en ese lugar, donde puedan ver que tú eres un Dios grande, fuerte, temible, que eres tú el que tratas con tu pueblo, Padre Celestial. Gracias, Señor, por lo que haces, Padre Celestial. Gracias por cada panameño que ha puesto, Señor, esa donación, que ha tenido en su corazón también proveer para los otros, Señor. Gracias, Señor, porque eres un Dios bueno, eres un Dios de misericordia, y que tú proveas abundantemente y tengas control de cada decisión, Señor, que se toma en la política, de que bendigas a sus gobernantes y que des sabiduría, Señor, para llevar adelante a esta nación y que sea una nación bienaventurada, cuyo Dios es Jehová. Gloria a Dios. Aleluya, porque nuestro Dios vive y reina por los siglos de los siglos. Amén. Amados hermanos, le damos gracias por su fiel sintonía. Gracias por poner su petición allí delante del Señor, porque creemos que nuestro Dios es un Dios vivo y que Él cumplirá la palabra, porque escrito está: cielo y tierra pasará, mas su palabra no pasará. Esa palabra de gracia que hemos recibido es la que nosotros confiamos, porque Dios es fiel a su palabra. Gracias por este tiempo, por acompañarnos en la Red Global de Oración. Le invitamos para que siempre se mantenga en sintonía en las diversas actividades que se estarán realizando en la comunidad apostólica Osana. Y desde este lugar, que Dios les bendiga y le guarde y que haga resplandecer su rostro. En el nombre poderoso de Jesús, amén y amén. Bendiciones.
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11: Una de las cosas acerca de la vida de Jesús es que Él le hablará las cosas. Las palabras llenas de fe que se hablan es la forma más elevada de la vida espiritual. Allá en Juan 6:63 Jesús dijo, mis palabras son espíritu y son vida. Y el poder de las palabras espirituales puede detener una tormenta. Viniendo de tu espíritu y lo que tú crees, y por eso es que Jesús enseñó sobre eso en el Evangelio de Marcos y el Evangelio de Marcos.

dice que él habló de un árbol. Él le habló a un árbol, mejor dicho, creo que es el 14 donde habló a un árbol. Él fue a buscar una... No, no fue a buscar una motosierra pequeña, sino que Jesús reprendió y dijo que en voz alta. Le dijo, árbol, ninguno coma jamás fruto de ti. Y los discípulos, ¿qué? Lo oyeron. Y en el verso 20, él dice, y pasando por la mañana, vieron que la higuera se había secado desde las, ¿qué? Raíces. Así que, ahora, noten lo que está pasando. Estas palabras que Jesús habló van dando la dimensión no visible. Entonces, Pedro, acordándose lo que dijo el maestro, dijo, mira la higuera que maldijiste. Se ha secado. Respondiendo Jesús dijo, tened fe en Dios, porque de cierto os digo que cualquiera que dijera a este monte, quítate, ¿qué es el monte? Es un problema, ¿no? Un problema que no puedes resolver. Es una condición que no puedes cambiar. Es una ley que tú no puedes evitar. Esto es un monte, algo que tú no puedes hacer, algo que está fuera de la dimensión de las posibilidades naturales. Pero todo el que dijere a este monte, quítate y échate al mar, y que no dudare a dónde está su corazón, sino que creyere que será hecho. Él dice, él tendrá que lo que quiera, lo que diga, será hecho, y Dios, el propio Dios, te va a llevar una propiedad de la cual no puedes pagar, por ejemplo. Dios, sí, el propio Dios te llevará una propiedad que tú no puedes pagar. Porque él no va a jugar dentro del marco de trabajo para tu propia habilidad, tu propio cuerpo, tu propia mentalidad o tu propia imaginación, tu propia mente. Él te va a llevar tus pensamientos. No son nuestros pensamientos. Él te va a llevar una batalla que tú no puedes ganar. No, porque a través de tu victoria la gente va a decir, ¡wow! Tú vas a decir Jesús y ellos van a decir eso es lo que quiero yo. Ahora algunas personas escuchan esto y salen y compran una casa. Y tienen una hipoteca. No estoy hablando de esto. Lo que dice Corintios, por ejemplo, verso 3:21, donde Pablo dice que les va a recordar que todas las cosas son tuyas. Y luego... Él te dice, ¿cuáles son todas esas cosas? Sea Pablo, sean los Apolos, sean Cifas, sean los ministeriales, el mundo, sea la muerte o sea la vida. La muerte no te puede decir más que cuándo vas a morir. O lo presente o lo porvenir. O todas las cosas que son tuyas. Tú le perteneces a Cristo y Cristo le pertenece a Dios. Eso sí que es un recordatorio ahí. Así que mira lo que él dice en Gálatas, Gálatas capítulo 4, verso 1. Así que, ¿cuál es el problema? Tenemos que comer a otro nivel. Que eso quiere decir que los voy a tener que alimentar a un otro nivel. Pero también digo que, entre tanto, el heredero es el niño, en nada difiere del esclavo, aunque sea el señor de todo. Subámoslo ahí, por favor, a la traducción amplificada. Ahora, lo que quiero decir de esto es que, entre tanto, el heredero y el que herede es un niño de menor edad, él no difiere de un esclavo, aunque el señor de toda la hacienda esté ahí. Esté ahí. Así que él dijo, lo primero que eres es el oso. Son celos. Celos que andas es que estás en la carne. Tú no puedes hacer nada para eso. Y bueno, hay quienes están celosos de mí. Hay personas que me ven y celosos de porque tengo la palabra. Sí, celosos. Tengo un centro comercial, le creí a Dios por él, tuve que sobrevivir el espíritu y creerle a Dios. Subí en el espíritu de algún boom y creí y Dios por un avión. Bueno, ah no, eso es pura avaricia, eso es, mira esto. Bueno, ¿por qué no puede ser crecimiento? Sí, se los digo, ¿por qué no puede ser crecimiento? No vas a ninguna parte, están... Están ocupados, hay fricciones ahí, y quiere decir racismo. Que no te gustan otras razas, eres carnal. No te puedes hacer nada para Dios, quítate del camino.
Ve y toma tu decisión y

que vas a seguir la palabra de Dios. Es por eso que no les agrada a Booker T. Washington. Es por eso que aún anda hoy en día y sabes, estoy trabajando para algo. Pero hoy doy su nombre y demás, y es ahí, sí, es así como debería ser. Estoy hablando de todas esas eras, esas personas negras que salieron de esa esclavitud, de la plantación. Sí, el diablo trató de hacer, él levantó 20 millonarios de una vez y Dios dice, regresaron y compraron las plantaciones sobre las que eran esclavos. Estoy hablando de todas esas personas negras que salieron de esa esclavitud, de la plantación. Él levantó esto y ahora lo odian. Yo no te odio porque tú no tengas 50 billones de dólares. No te odio porque no conozco, yo conozco mi porción, mi parte. Pero la gente odia y se los estoy diciendo que son envidiosos de mí porque, bueno, yo predico. Ahora, lo que va a pasar es que algunas de esas personas se van a cansar del maná y se van a salir de sus lugares. Porque no están yendo a ninguna parte. Están en la misma condición financieramente este año a como lo eran hace 10 años. Eso no es crecimiento. Eso es comer maná. Que viven aquí, vienen, son motivados, cantan aleluya y todo esto, y cantan y aleluya, y vuelven a casa. Y niña, salte de aquí, no podemos tolerar eso, vete de aquí y pagan esta factura. Pagan la factura de gasolina de nuevo. Y cuando yo comencé a predicar esto, vas a tener que tener cuidado. Tú tienes que cultivar una palabra para esto. Es lo que papá siempre decía. Yo decía, papá, a mí no me gusta ese brócoli, hijo, cultiva una paladar para esto. Yo no sabía qué significaba, pero significa que si lo comías lo suficiente, te va a gustar. Eso funciona así a la inversa. Si tú no comes lo suficiente esa comida chatarra, te va a gustar eso también. Y no estoy viniendo en contra de nadie, solo estoy diciendo que es hora de que la iglesia sea central. Es hora de que la iglesia esté en liderazgo. Vamos, es hora de que tome ese liderazgo. Mira lo que dice Eclesiastés. Eclesiastés capítulo 10. Un país está en problemas cuando su rey es infantil y su líder, vamos, sus líderes están de fiesta todo el día. El país está en problemas cuando un niño es egoísta. Eso es lo primero sobre él y que trata sobre ellos. Todo se trata sobre ellos. Así que lo que tienes que hacer es entender, espera un momento, cuando Dios dice que todas las cosas son tuyas, Él está diciendo que tú eres coheredero con Cristo. ¿Cuántos poseen a Cristo? En Salmos dice todo, Salmos capítulo 24, verso 1, dice, ¿la tierra es de quién? De Jehová, y su plenitud es dueño de todo. Él no quiere. Él no quiere que tú salgas con, ¿a cuánto es lo mío? Gloria a Dios, eso es mío, eso es mío, eso es mío, eso es mío, no. Significa que incluye mayordomía. Esta ciudad de Chicago es mía para arreglar. Sí, como el egoísmo dice, eso es mío para poseer. No, termina la oración. Tú eres heredero con responsabilidades de mayordomía. Dilo de nuevo. Tú eres heredero con responsabilidades de mayordomía. Eso es lo que eres. Ahora, ¿lo puedes arreglar? Sí, lo puedo arreglar. Pero la mejor manera en la que vas a arreglar primero es que tu pensamiento, porque Jesús vio el mundo a través de los ojos de la bendición. Él vio el mundo a través de los ojos de la vida eterna. Una vida eterna es la cual el mundo invisible de este mundo natural, puedes llamar eso que es, no sé, otra dimensión literalmente. Todo está hecho. Dios vio lo que va a pasar y puso sabiduría para tratar eso. Él puso, mira esto, puso otro ojo para cuidar de ello. Él puso otro oído para cuidar de ello. Él puso otro corazón, puso otra persona. Ya está ahí. Así que Jesús enseñaba que en Marcos 11:24, todo lo que tú desees pidiendo, creed porque lo recibiréis y os vendrá. Os vendrá.
Job lo dijo así, Job capítulo 22, verso 28. Determinarás que una cosa que te será firme. Así que una de las maneras principales en las que Jesús hacía las cosas en la tierra es que Él las hablaba. Porque esa es la manera, vamos, esa es la dimensión espiritual más elevada. Y es donde Él te está llevando. Estamos convirtiendo cárceles en escuelas de internado. Una vez que tú determinas eso, como un rey, aquellos que están a tu alrededor empiezan a tomarlo y hacer que ocurra. Y yo no estoy diciendo solo las personas trabajando para ti, estoy hablando acerca del sistema que tú acabas de decretar. Decretar significa ordenar, significa legislar, tiene que ver con gobierno haciendo leyes. Sí, y si tú acabas de hacer una ley en el espíritu, decreta y declara que con más lo que tú haces es como que sea conocido. Decláralo, que tú vas a hacer algo que sea sabio, que está escrito en el cielo y que tú lo vas a hacer conocido. Tú vas a declararlo. Usas esto cuando estás pensando en aduanas y te dicen, ¿tienes algo para declarar? Están hablando de dar a conocer lo que tienes. Y nosotros vamos a hacer conocida la sanidad. Vamos a hacer conocida la paz en el sector oeste. Vamos, vamos. David decretó 5 veces. Yo lo he estudiado yo mismo, pero yo sé que son 4 o 5 de lo que él iba a hacerle a Goliat antes de que fuera hecho. Manifestarlo. Toda la tierra está esperando por la manifestación de los hijos de Dios. ¿Por qué? ¿Porque va en dirección equivocada? La manera en la que estamos tratando de detenerla es con soluciones científicas. Pero vamos a tener que detenerla con sabiduría y Dios y la palabra de Dios. Dios te ha puesto sobre esta tierra para actuar como Jesús. Él te puso en esta tierra para actuar como Él. Cuando Dios vio la oscuridad, ¿cómo la llamó? ¿De dónde provino la luz? De Dios. Así que Dios no está mirándolo como era. Él estaba mirándolo a través de los ojos de cómo Él dijo que sería. Así que Jesús estaba caminando sobre la tierra, esperando a través de los ojos de la bendición. Él vio al hombre sanado. Él, vamos, lo tienen que ver. Si tú estás criando a un niño, vas a tener que verlo ir a la universidad. Y si tú vas a hacer eso, haz que esa universidad sea libre de deudas. Mira esto, las mejores instituciones, la de tu elección. ¿Tiene esto sentido para ustedes? Sí, lo que hemos hecho es lo que no hemos limitado en nuestra carne. No hemos limitado esto porque hace esto en lo natural. Nosotros no somos naturales. Jesús está caminando sobre el agua, pero dijo, si tú eres, dime que vaya sobre ti. Dijo Pedro, bueno, Jesús le dijo, ven acá. Él salió del barco y ¿qué hizo? Ningún hombre puede caminar sobre el agua. Ahora, ellos están tratando de hacer algunas cosas con las que la mente puede y la mente no, y que tiene poder. Pero caminar sobre carbones encendidos y cosas así, yo nunca lo he visto, pero caminar por el agua no. Pero eso es algo, eso es luz, que del hombre que está descompuesto lo llamas a que salga. Jesús dijo que tú puedes hacer eso también. Lo que yo quiero que hagas es que quiero que tengas una conciencia del hecho de que tú no eres humano. Desarrolla una coherencia de eso y comencemos a trabajar en eso desde el punto de vista de la meditación. Y es, cuando se acuerdan cuando les dije que pensaba que era Superman y que tenía toda la iglesia de Superman y que lancé esto y pensé que iba a volar hasta casa. Bueno, ¿por qué no volé? Porque no estaba basado sobre la verdad.
Mejor me vengo por aquí. Por eso es que Él te ha dado su palabra, para que tú puedas meditar en la palabra. Muy bien, eso es, está bien. Así que cuando David declaró eso, después de determinar de hablar esto, Goliat se consideró el hombre muerto. Pero David no solamente dijo que iba a acabar con Goliat, él dijo, no, no, yo voy a acabar con todo esto del ejército. Ahora estoy diciendo aquí que yo creo que las situaciones que tenemos hoy son muy grandes para algo más que un decreto. Algo más que un decreto. Gloria a Dios. Van a tener que venir por aquí, así que... Bien, así que... La palabra de Dios... Puede cambiar... Hacer el cambio. Cambiar ciudades. La palabra de Dios... Puede cambiar... Países. La palabra de Dios, gloria a tu Dios, puede cambiar compañías. La palabra de Dios puede cambiar sistemas. Ahora tú vas a tener que subir, subir y subir y subir y subir. Vamos a comer a un nivel más alto. Escucha, Hebreos, mira, mira Hebreos, Hebreos en capítulo 11, verso 3. Esto es lo que estoy dándote. Y tú solo puedes recibirlo por la fe. Por la fe entendemos haber sido constituidos del universo por la palabra de Dios. Y de modo de que lo que ves es hecho y lo que no se veía está allá. Ahora mira, en Romanos capítulo 4, el verso 17, él dice, como está escrito, he puesto por padre de muchas gentes delante de Dios, quien creyó, el cual da vida a los muertos y llama las cosas que no son como si que... Como si fuesen. Él creyó en esperanza contra esperanza para que llegara a ser padre de muchas gentes conforme a lo que se había dicho. Así que así será tu descendencia. Yo te llamo un millonario. Yo te llamo millonario. Mínimo, mínimo. Mínimo. Mínimo. Ahora alguien podrá salir de aquí y saber y decir, bueno, llamo a todo el mundo millonario. Sí. Yo, escucha, conforme a los registros del cielo, atención, atención, léanlo todos, no hay una sola persona en quiebra que me esté escuchando ahora, acá. Todos sus hijos son ricos. Dios no te ha traído a la tierra para hacer cosas pequeñas. Ellos pueden hacer eso. Tú vas a hacer algo grande. Tú vas a hacer algo por lo que la carne no va a ser limitada. Quiero decir, tú vas a ser el límite de tu comportamiento de ahora en adelante. Yo dije que de ahora en adelante, yo decreto que tu carne nunca va a ser el limitante comportamiento, nunca más. Y que tú vas a pensar como Dios, hablar como Dios, poseer todo lo que Él te ha dado. Nosotros hemos tratado de complacer a las personas y vamos a agradar a Dios. Cuando tú hablas palabras de fe, yo sé que tu mente y tu cuerpo natural podrían no estar de acuerdo con ello porque se sabe, no se sabe mejor, pero no eres tú, no estás por dentro, tú estás diseñado para hablar como mi Padre. Tú decretas cosas. Esta, en 3 meses, esta casa va a estar cancelada. Tú puedes decretar algo que suene imposible. Gloria a Dios. Pero con Dios. Isaías capítulo 8, verso 18. Y él dice, aquí yo y los hijos de Dios me han dado, somos por señales y presagios, presagios. Bien, tú estás acá por señales.
Tú estás acá por presagio. ¿Sabes qué es un presagio? Un presagio es cómo pasó eso. Eso es. Eso es un presagio. Es algo como, bueno, ¿sabes qué pasó? Bueno, $1 billón este año. Eso es. ¿Cómo hicieron eso? No, tú deberías actuar natural.

0: Lo tienen, porque la incredulidad es un espíritu. Ahora, yo no estoy diciendo que tú no andes con la gente, no, no, haga lo que hagas, tú haz que quieras, pero yo estoy diciendo que tú no puedes escucharlo todo. Vamos a comer en qué otro nivel. Vamos a estar hablando de lo imposible, de lo que es posible. Hemos terminado con lo posible. Yo dije que hemos terminado con lo imposible. Vaya que esto es algo poderoso. Dios te envió aquí para demostrarle al mundo quién es Él realmente. Mira esto, y Él está en ti ahora. Bueno, yo espero que hayas sido bendecido y motivado por este mensaje. Ahora, esto es algo que vas a querer recordar. El hablar palabras llenas de fe es la forma más elevada de la vida espiritual sobre esta tierra. ¿Recuerdas lo que hizo Jesús? Él vio una higuera que no tenía fruto. ¿Qué hizo para sacarla del camino? Sácala de la tierra. Él le habló. Que nadie coma fruto de ti jamás. Al día siguiente regresaron y el árbol se había secado desde las raíces. Así viene una tormenta. ¿Qué hizo Jesús para detenerla? Le habló. Aquí hay un hombre llamado Lázaro que había estado muerto 4 días y olía mal, su cuerpo ya estaba descompuesto. ¿Qué hizo Jesús para sacarlo? Le habló. Porque hablar palabras llenas de fe es la forma más elevada de la vida espiritual sobre esta tierra. Háblale a esa billetera. Háblale a esa beca, háblale a esa deuda. Vamos, empecemos a hablar. Gloria a Dios. Bueno, espero que hayas sido bendecido por esta enseñanza. Soy Bill Winston diciendo, sigue caminando por la fe. Lo mejor fue hecho para ti. No quieres la mejor escuela para tus hijos, vamos. No quieres el mejor cuidado dental. Yo estoy diciendo, ¿por qué nos detenemos ahí? Lo mejor fue hecho para el pueblo de Dios. Tu porción no es un salario en un salario. Tu porción es riqueza. Jesús dijo, yo he venido para que tengas vida. ¿Y tengas cómo? ¿Dios te ha traído a la tierra para hacer cosas pequeñas? No, Él va a hacer algo grande. Tú vas a hacer algo grande. Nunca fue la intención del gobierno cuide de los pobres. La intención es que la iglesia cuide de los pobres. En todo el mundo, erradicando la pobreza, tú puedes decretar algo que suena imposible. ¿Suena imposible? Gloria a Dios. Pero con Dios, no permitas que Él te saque de tu propiedad. No permitas que te saque de tu batalla. No permitas que te saque lo que te pertenece. Tu porción es grande.
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0: Hola, soy Bill Winston. Te quiero hacer una pregunta. ¿Sientes que algo te falta en tu vida? ¿Has estado buscando y buscando, pero hagas lo que hagas, todavía hay un vacío en alguna parte? Yo te garantizo esto. Dios tiene un lugar dentro de cada uno de nosotros que solamente Él puede llenar. Cuando yo estaba en mi vida pasada, había ido a lugares, relaciones y toda clase de cosas, pero nada me satisfacía. Una noche, una señora me llevó a una reunión en Chicago y yo confesé a Jesús como mi Señor y Salvador. Él entró a mi corazón y una vez que hizo esto, todo fue arreglado. Te lo digo, de este momento en adelante, o sea, el mundo se me abrió, ideas y todo lo demás. Yo estoy diciéndote a ti, no estoy seguro de lo que estás buscando, pero te lo garantizo. Y si tú no tienes a Jesús, algo grande está faltándote a ti. Te puedo invitar ahora mismo a que digas, Jesús, Entra en mi vida. Jesús, entra en mi vida. Vive tu vida en mí.

mí y a través de mí para siempre. En el nombre de Jesús. Amén. Si hiciste esta oración, yo te quiero enviar mi libro. Se llama Nacido de Nuevo y Lleno del Espíritu. Te dice cuáles son los próximos pasos como creyente nacido de nuevo. Quiero ser el primero en decir, bienvenido a la familia del Dios Todopoderoso. Dios te bendiga.

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1: El balón oficial de la Copa Mundial de la FIFA 2026 es el Adidas Trionda, Tri, tres países, y Onda, la ola de la alegría, con gráficos que incluyen símbolos como la hoja de arce de Canadá, el águila verde de México y estrellas azules de los Estados Unidos. Cuenta con la tecnología Kinetic Ball de Adidas, que utiliza un chip de 500 Hz para enviar datos en tiempo real al sistema de videoarbitraje. Está fabricado con una superficie en relieve termoellada para mayor precisión y estabilidad, incluyendo toques dorados que hacen referencia al trofeo del torneo. Su diseño innovador se caracteriza por cuatro paneles con formas fluidas que simulan olas, integrando los colores rojo, verde y azul para representar a las tres naciones anfitrionas.
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2: El viernes, el sexto día de la semana, los mercados en Jerusalén están llenos de jala, que es hecho diferente a los otros días de la semana. En ese día, el jala está cubierto en miel y le ponen pasas de uva, porque es una sombra profética de cuando el Mesías reinará sobre la tierra durante el Shabbat o ese Shabbat milenario, donde la vida en la tierra será dulce. Yeshua, en la última noche que tuvo con sus discípulos antes de su crucifixión, tomó pan y bendijo al Todopoderoso diciendo: Baruch atah Yehová Eloheinu melech haolam, hamotzi lechem min haaretz. Bendito eres tú, Jehová nuestro Dios, Rey del Universo, quien saca el pan de la tierra. Y dijo: Esto representa mi cuerpo que será quebrantado por vosotros. Cada vez que hagan esto, háganlo en memoria de mí. Así que entonces, la santificación del Shabbat, este Kiddush que hacemos, separa este día a los demás y hace una separación de esta conmemoración que hacemos desde que Yeshua lo hizo con sus discípulos. Luego Yeshua bendijo al Todopoderoso con esta oración que el Melech Tzadik le dijo a Abraham cuando bendijo al Todopoderoso: Baruch atah Yehová Eloheinu melech haolam, borei pri hagafen. Bendito eres tú, Jehová, nuestro Dios, Rey del Universo, quien trae el fruto de la vid. Y Yeshua dijo: Esto representa el pacto renovado que será pago con mi sangre. Cada vez que hagan esto, háganlo en memoria de mí. Y con eso, hacemos un recordatorio de la muerte del Señor y lo que Él pagó por nuestra redención hasta su regreso.

los evangelios cronológicos. Me ha tomado toda una vida. Bueno, en realidad 38 años. Eso fue lo que me tomó poner todos los eventos, todos los incidentes en el ministerio de Yeshua, más de 300 eventos, en orden cronológico. Este es un tesoro en el cual yo he trabajado casi toda mi vida, el poder resolver todas las aparentes contradicciones en los evangelios y luego tomar las palabras de Yeshua y ponerlas en contexto, porque sin el contexto del tiempo, en verdad no podremos saber lo que está sucediendo y lo que nos queda son personas sacando los versículos fuera de contexto e interpretando.

interpretándolos según su propio soltarse. En vez de dejar que la palabra se interprete por sí misma y esperar a que llegue su revelación divina. De hecho, no fue sino hasta que terminé el libro completo y tenía su versión manuscrita, la que iba a enviar a la imprenta para que me imprimieran más de 2,000 copias, antes cuando la terminé y la leí una y otra vez en su contexto, y en ese momento tuve que admitir que todavía habían versículos que no entendía. Pero finalmente, después de leerlo una y otra vez en su contexto, en la versión manuscrita, por fin pude decir, ¡oh, esto es lo que Yeshua está diciendo! Y es porque ahora lo tenía con el contexto del tiempo. Y con el contexto del tiempo, la revelación tiene sentido. Fue hace varios años cuando grabé la enseñanza, cuando grabé la serie llamada El Código Jonás. En ese tiempo, yo les dije que tenía más que compartir con ustedes, pero no lo podía hacer todavía hasta que recibiera confirmación del cielo. Y no fue sino hasta hace unos cuantos años que, estando en Israel, en Galilea, por fin recibí esa confirmación. Ahora, yo en realidad no estoy muy entusiasmado en compartir esta revelación con ustedes. No la quiero compartir, pero yo creo que esto es lo que soy requerido hacer, yo creo que esto es lo que el Padre quiere que yo haga, pues cuando el atalaya está en la muralla y él está viendo lo que está sucediendo, él está analizándolo todo y él no está queriendo que las cosas sucedan, pero cuando él ve el peligro, él más vale que le deje saber al pueblo, porque o si no, la sangre de todos estará sobre su cabeza. Ahora les digo, yo en realidad no pedí este trabajo. Yo simplemente fui uno de esos que cuando pidieron voluntarios no se dio cuenta que todos dieron un paso atrás. Y quedé allí parado al frente como el voluntario. Es desde ese momento que he estado en esta aventura. Ahora, lo que he estado tratando de hacer en esta serie es de ponerles en contexto esa revelación, esa última pieza del rompecabezas. Y para poder hacerlo, he tratado de llevarlos a través de las otras revelaciones que recibí a través de esta aventura. De esa manera, ustedes podrán entender lo que yo les trato de decir y el por qué yo digo las cosas que yo digo. Y de hecho les digo, amigos míos, o hacemos las cosas que el Padre nos ha mandado hacer, o solo seremos extras en el set. Así que ahora iremos a las declaraciones de Pedro justo antes de morir. Él sabía que él iba a morir, que ya no le quedaba mucho tiempo, pues él recibió la revelación de parte de Yeshua. Él le dijo, no vas a estar aquí por mucho tiempo más, así que quiero que escribas un mensaje el cual todos puedan claramente entender. Y entonces, en Pedro, en segunda de Pedro, él dice lo siguiente, yo no dejaré de recordaros siempre estas cosas, para que estéis confirmados en la verdad presente. Pues no seguimos fábulas ingeniosamente inventadas, sino que nosotros mismos escuchamos esta declaración hecha desde el cielo, y así tenemos la palabra profética más segura, y por supuesto que abrevié todo esto. O sea, ellos escucharon una voz desde el cielo, y esa voz que escucharon desde el cielo les dio una palabra profética más segura. Entendiendo primero esto, que ninguna profecía de la Escritura o sobre la Escritura, ninguna declaración que se haya escrito en la palabra de Dios o ninguna profecía de la Escritura sobre la Escritura o referente a las Escrituras es de interpretación privada, de ningún idios epolusos, lo cual significa en griego de su propio soltarse. Porque nunca la profecía fue traída por voluntad humana, no fue traída por la voluntad del hombre, fue traída por la voluntad de Dios. Tal como nos lo dice Isaías en el capítulo 49, en el tiempo apropiado, Jehová nos escuchará y nos ayudará. Y el punto que el profeta está tratando de hacer es que no importa lo que usted quiera y como usted lo quiera, lo que importa es lo que él quiere y cuando él lo quiera. Él se manifestará cuando lo considere apropiado. Él manifestará su ayuda cuando lo desee. No es en el tiempo que nosotros querramos. Nuestro trabajo es ser fieles hasta el final. Él ya nos ha escuchado. Él, en el tiempo propicio, nos responderá. Él nos ayudará en el tiempo designado. Él es el que ha determinado todas estas cosas y en el tiempo apropiado, Él estará con nosotros. Así que ninguna profecía de la Escritura es de interpretación.

meditación privada, sino que los santos hombres de Dios hablaron siendo inspirados por el Espíritu Santo. Pero hubieron y habrán falsos profetas entre vosotros, que harán mercadería de vosotros con sus falsas profecías e interpretaciones inventadas. Les estoy declarando estas cosas porque estos son los tiempos en los que estamos viviendo ahora mismo. Les estoy tratando de clarificar estas cosas, les estoy queriendo dar un poco más de esta palabra en contexto, porque como dice la carta de Pedro, en aquellos días hubieron falsos profetas entre el pueblo y habrán falsos profetas otra vez en el futuro. Y él claramente explica que estos falsos profetas introducirán encubiertamente herejías destructoras entre el pueblo. Ellos se inventan falsas palabras proféticas. Ellos leen las escrituras y las interpretan con falsedad, sabiendo claramente que ninguna profecía, que ninguna declaración de las escrituras es de interpretación privada o de su propio soltarse. Así que ahora vayamos a Jeremías capítulo 23 desde el versículo 30 para que podamos entender en contexto la severidad de esta advertencia. Así dice Jehová, estoy contra los profetas que se roban mis palabras unos de otros. Esto es lo que ellos hacen, ellos se roban sus palabras unos de otros y dicen que vienen de mí. Estoy contra los profetas que usan sus lenguas y dicen, Jehová dijo esto y aquello. Estoy contra aquellos que profetizan sueños falsos y contra los que cuentan y hacen errar a mi pueblo con sus mentiras y sus presunciones diciendo, Jehová dijo esto y dijo aquello. Yo nunca los envié ni les ordené que hablaran por mí. Así dice Jehová. Estos falsos profetas no son de provecho para el pueblo. De hecho, la escritura dice que se tendrá que rendir cuentas. De hecho, los profetas hablan de ese momento que vendrá prontamente, en que la tierra se estremecerá. Y en eso es lo que estaremos profundizando. La culminación será un estremecimiento de la tierra, y la razón de eso es porque esa será la manera en que nos libraremos de los falsos profetas. Pues los falsos profetas siempre buscarán la manera de hacer mercadería de vosotros. Y cuando no puedan hacer mercadería de vosotros, allí es cuando ellos pararán. Pero sin embargo, en vez de hacer lo que deben hacer como verdaderos siervos del Mesías, lo que ellos harán es que comenzarán a insultar y a maltratar a los verdaderos siervos del Señor. Y hoy en día con el Internet no hay mejor manera de abusar a los siervos del Mesías. Y hablando de falsos profetas, de aquellos que se roban sus palabras unos de otros, eso me hace recordar de una película que vi hace varios años. Esta película llamada Working Girl con Harrison Ford, Melanie Griffin y Sigourney Weaver. Y se trataba de esta secretaria que trabajaba en una junta de abogados y ella de una manera u otra encontró la oportunidad de poner una idea enfrente de ellos. Una idea para un negocio financiero muy, muy importante. Ella tuvo la idea, el plan entero, pero luego viene otra persona y trata de robarse su idea. Melanie Griffin fue la que tuvo la idea, la que tuvo el plan y creó la estrategia. Pero luego, Sigourney Weaver, la cual no había estado ni siquiera en la oficina, ella había estado afuera haciendo sus propias cosas, luego vino, llegó y quiso tomar el crédito por la idea que había tenido la otra persona. Ella quiso entrar y decir que ella fue la que tuvo el plan. Siendo su jefa, ella quiso tomar crédito por la idea. Y luego lo que sucedió en uno de los momentos culminantes de la película, y me disculpo si les arruino la película, pero ya salió hace más de 30 años en el cine y si no la han visto todavía, pues no sé qué decirles. Pero bueno, uno de los principales abogados en la junta de abogados le pregunta a Sigourney Weaver, bueno, cuéntame cómo fue que llegaste a esta idea. Y ella comenzó a gaguear, comenzó a temblar, a ponerse nerviosa y era bastante obvio que ella no sabía lo que estaba diciendo. Ella no sabía cómo explicar la idea, cómo articular el plan. Pero la otra muchacha, la que tuvo la idea, ella pudo ir a través del plan detalladamente, ella pudo articularlo claramente, demostrando sin duda alguna que ella fue la que tuvo la idea. Y la razón por la cual digo esto, la razón por la cual traigo esto a la mesa, es porque hace unos cuantos años yo estuve queriendo ver de nuevo, queriendo repasar la enseñanza que yo ya había hecho hace unos años llamada La Guerra Termonuclear de Zacarías, así que lo puse en YouTube. E inmediatamente me doy cuenta, por una razón u otra, que por varios años, después de yo haber hecho la enseñanza, a alguien en el ministerio se le olvidó subir el video.

video al canal de YouTube, La Guerra Termonuclear de Zacarías. Esto fue una revelación del cielo que la recibí en el 2001. Una revelación tan específica que trae claridad al versículo que habla de una mujer malvada sentada en una canasta con una tapa de plomo en el quinto capítulo del libro de Zacarías. Y esa revelación era la primera vez que había salido a la luz, porque yo la recibí directamente del cielo en el último gran día de la fiesta de tabernáculos, cuando vivía en Jerusalén. De hecho, encontré la enseñanza, pero no estaba en nuestro canal, sino que alguien, cuando yo había hecho la enseñanza para el Prophecy Club, la había grabado y la había subido a su propio canal de YouTube, y tenía como 500 visitas. Y luego vi que había otra enseñanza con el mismo nombre y tenía más de 75,000 visitas, así que la vi completa. Y me doy cuenta que esta es mi enseñanza. Ellos se la aprendieron y de hecho hicieron un buen trabajo. Le pusieron imágenes, le pusieron música, hicieron un muy buen trabajo. Pero desafortunadamente, al final comenzaron a torcer la información y a relacionarlo con Roma y con el Papa. Y cuando vi eso, primero que todo, yo por lo menos estoy agradecido de que ellos me citaron. En la descripción, ellos por lo menos dijeron que de mis videos fue que ellos sacaron la información para su enseñanza. Ellos por lo menos fueron honestos en eso. Pero escuchen, la revelación no le fue dada a ellos, y ellos no tienen la autoridad de tomarla y de torcerla y de conectarla con Roma y con el Papa y de negar completamente lo que yo había explicado. Esa revelación me fue dada en un momento específico y esa es la manera en que debía salir al mundo. Esa es la razón por la cual estoy trayendo esto a la mesa. Es por eso que lo estoy compartiendo. Y vemos que esto sucede muy seguido. En este caso, ellos por lo menos me citaron. Ellos por lo menos citaron de dónde vino la información. Pero tenemos otros casos, otras personas que hacen lo mismo, y de hecho tenemos una persona de la cual me hablaron, que ha visto varias de mis enseñanzas, varios de mis videos, se las han memorizado y han sacado los videos y los han copiado básicamente palabra por palabra. Y varias personas han venido a mí y me han dicho, mira, este hombre está cometiendo plagio con tu información. Y yo les digo, mira, si él lo está haciendo a su manera, si él toma mi información y la hace a su manera, eso yo no tengo problema con eso. Yo estoy en su puesto a enseñar para que otros le enseñen a otros. Pero luego, Nehemiah Gordon viene a mí y me dice, este hombre me invitó a que fuera a predicar a su congregación. Y él me dijo que él nunca ha visto ninguno de tus videos y que ni siquiera sabe quién eres. Y Nehemiah inmediatamente lo confrontó y le dijo que él era un mentiroso. Él le dijo, yo he estado en 49 ciudades con Michael Rood, he viajado a través del país entero con él, he enseñado en sus congregaciones, y la manera que usted enseñó esa enseñanza, la fraseología que usted usó es la misma fraseología que él usó en su enseñanza, así que usted no puede decir que no lo conoce y que nunca ha visto su material. No sea mentiroso y reconozca de dónde viene la enseñanza. Y la razón por la cual digo eso es porque, tal como en la película que les acabo de explicar, cuando alguien recibe revelación, el padre le da todos los detalles de esa revelación. Y así la persona puede saber si fue una revelación que recibió del cielo o si se la está inventando en el camino. Les digo, usted no puede ir a la escritura y simplemente soltarse, o ir a la escritura y buscar revelación por sí mismo. La revelación le tiene que llegar por parte del cielo y tiene que ser el padre mismo el que lo envíe. Conmigo, por ejemplo, esta aventura comenzó después de muchos años de estar orando y pidiendo, de ser humilde y de buscarlo, que se me dijo que me levantara y fuera a manejar un camión. Y fue cuando salí a manejar ese camión, después de no mucho tiempo, y esto ya lo discutimos en previos episodios, cuando salí a manejar ese camión fue cuando se me dio la revelación del misterio de la iniquidad. Y allí fue cuando pude entender que el requisito legal para el regreso del Mesías es que se manifieste el hombre de pecado, la abominación desoladora de la cual profetizó el profeta Daniel. Eso tiene que ocurrir primero. Esto fue lo que Yeshua me mostró en el Shabbat previo al día de victoria en Canadá en 1995. Allí fue cuando Yeshua me mostró todo esto. Y la razón por la cual yo los llevé a través de todo esto es porque yo quiero que ustedes entiendan que lo que yo estoy diciendo no es porque yo lo quería recibir. Yo no quería esa revelación. Yo desde niño estaba fielmente arraigado a la doctrina de mi denominación. Yo era un proponente ultradispensacionalista del rapto secreto. Eso era. Aunque yo sabía que yo no estaba manejando las escrituras apropiadamente, concerniente al rapto de pretribulación. Yo lo creía, eso era lo que enseñaba mi denominación y eso era lo que yo estaba requerido de enseñarle a otros. Pero después de recibir la revelación, tuve un rudo despertar y supe que mi vida iba a cambiar después de eso.
que perdería a todos mis amigos y sin embargo esperé por la confirmación. Y cuando llegó la confirmación palabra por palabra, de hecho la confirmación me dijo que nadie iba a querer escuchar mis palabras y hasta la persona dándome la confirmación no me quiso escuchar y allí supe que esto venía del cielo. Y amigos, les digo, han habido ataques para que yo me detenga. Personas en las que yo confiaba han tratado de robarse mi ministerio, de robarse todo mi material intelectual, han tratado de destruir mi vida, mi salud, pero yo sé que yo he sido protegido para este tiempo y para esta revelación que estoy compartiendo con ustedes hoy. Será en ese momento, en el momento de la revelación del hombre de pecado, el hijo de perdición, la abominación desoladora, eso será lo que dará el inicio, lo que precederá y preparará el escenario para el regreso del Mesías a reunir a sus santos de los cuatro vientos, cuando los muertos serán resucitados con un cuerpo incorruptible y el mortal será vestido de inmortalidad. Eso sucederá primero. Amigos, este es el quinto evangelio, buenas nuevas para los que anhelan el regreso del Mesías. Miren, Mateo, Marcos, Lucas y Juan nos dan los detalles del Mesías cumpliendo las fiestas de la primavera. El libro del Apocalipsis nos detalla al Mesías cumpliendo las fiestas de otoño. En esto es lo que he estado trabajando toda mi vida y esto es lo que yo he puesto en orden cronológico exacto. De hecho, fue en el apéndice del libro en el libro del Misterio de la Iniquidad, que yo escribí el resumen entero del libro del Apocalipsis. Nadie nunca lo ha hecho y lo hice en una semana. Yo estaba en una cabaña en medio del invierno al norte de Minnesota. Yo estaba allá sentado en esa cabaña en medio del invierno. Estaba a menos de 20 grados Fahrenheit la temperatura y yo estaba con mis pies puestos al lado de una estufa de madera. Allí sentado en botas de invierno al lado de esta estufa de leña con la puerta abierta tratando de mantenerme caliente y allí estuve escribiendo y detallando todo esto. Y digo eso, amigos míos, porque yo sé en dónde estaba y lo que estaba haciendo cuando recibí la claridad y la revelación de lo que me fue entregado para que yo llevara al mundo. Yo puedo llevarlos a través de la historia, no estoy copiando a nadie. De hecho, el misterio de la iniquidad no se compara con nada de lo que hay allá afuera ahora mismo en referencia al libro de Apocalipsis. Lo que hay allá afuera es una broma, es un chiste. Este libro no se compara con nada, ¿ok? Y la razón de eso es que cuando Yeshua abrió mis ojos al misterio de la iniquidad, él allí abrió mis ojos también al libro de Apocalipsis. Es por esto que yo digo que el libro de Apocalipsis es el libro más simple en toda la Biblia, para mí el libro de Apocalipsis es el más simple en toda la Biblia. Y bueno, ahora brinquemos de ese evento al momento en que, ya les había mencionado, en que hice el seminario de Desde Aquí a la Eternidad. Eso fue al final de febrero, en 1996, y allí fue cuando yo le pedí al Padre que me pidiera que caminara en el agua con él. Ese mismo día, horas después, Gary Fitz, el cual nunca viene a almorzar a su casa, viene por primera vez y me dice, el Señor me dijo que viniera y te dijera que salgas a caminar en el agua junto con Él. Eso fue todo lo que necesitaba. No necesitaba escuchar ni una palabra más. Estábamos en 1996. Era el cuarto día del tercer mes. Estoy hablando del cuarto de marzo de 1996. Y en ese momento salí. Entregué las llaves de mi camión, número 964, me habían dado un camión nuevecito el año previo, y un año después, exactamente un año después, lo estaba entregando. Y ahora, sin manera de proveer por mí mismo, yo pensé, bueno, ahora yo soy el problema del Señor. Él me dijo que saliera a caminar en el agua con Él. Y desde ese momento, he estado en esta aventura, la cual comparto con ustedes. Ahora, justo después de esto, justo después de este evento, me invitaron a hacer una clase, a hacer un seminario sobre el misterio de la iniquidad. Y al final de ese seminario, un pastor viene a mí y me dice, encontraron los carruajes del faraón en el fondo del Mar Rojo y lo tenemos en video. Yo le dije, ¿tienes el video? Yo estaba escéptico, yo no le creía. Y él me dijo, sí, lo tengo, mañana lo traigo. Al otro día, él me lo trajo, y cuando llegué a la casa, después del seminario, después de las 10 de la noche, me puse a ver el video y me lo vi una y otra vez. Era un cassette de VHS, y al final del video, no solo encontraron los carros del faraón, sino que también encontraron Sodoma y Gomorra, el arca de Noé, y al final de eso, el arca del pacto. Y a ese punto yo ya no lo podía creer, yo no podía creer todo eso.
Sin embargo, comencé a reunir a personas, a mostrarles el video. Yo en ese tiempo me estaba quedando en la casa de Larry y Jennifer White. Yo

0: me quedaba con ellos y llenábamos su casa todos los días mostrando el video. Sin embargo, yo lo apagaba cuando llegaba a lo del Arca del Pacto, porque yo no lo podía creer. Esto ya era demasiado. A este punto yo todavía estaba dudoso, no lo creía. Y bueno, después de eso, me monté en un bus y me fui hacia Two Harbors, Minnesota, y allí me fui por todo el pueblecillo y fui a través de, y fui a toda tienda, a todo supermercado, a toda joyería, al banco, a toda tienda, tiendas que ni siquiera existen el día de hoy, abrí las puertas y grité, a que no adivinan lo que encontraron en el fondo del Mar Rojo. Y esperaba hasta que alguien dijera, bueno, está bien, ¿qué fue lo que encontraron? Y yo lo decía bastante fuerte. Cuando lo grité en el banco, toda la gente en el banco lo escuchó. Todos se quedaron pálidos. Todos se asustaron. Yo dije, encontraron los carros del faraón en el fondo del Mar Rojo dispersos por milla y media y lo tenemos en video. Y después de eso, decidí rentar un salón de eventos, un salón de banquetes llamado Superior Shores. Tomé el televisor que tenían en el bar y mostré el video todo el fin de semana. Todo el fin de semana el lugar estuvo lleno, pero yo lo apagaba antes de llegar al Arca del Pacto. O sea, ya era suficiente con la evidencia de los carruajes del faraón en el fondo del Mar Rojo. Y bueno, lo que sucedió después de eso es que en medio del invierno me fui para el norte de Wisconsin a una casita pequeñita en el medio de nada y me fui para allí a estudiar las escrituras. Y habiendo ya estado allí por meses, comiendo solo arroz y frijoles en aislamiento completo, uno de esos días, en el medio de la noche, mientras dormía en un sleeping bag, en una bolsa de dormir, me levanté, saqué mis piernas de la bolsa de dormir y allí sentado comencé a gritar. Y él, el Mesías, confirmará el pacto con muchos por una semana. Y él, el Mesías, confirmará el pacto con muchos por una semana. Ahora estaba completamente despierto y lo había escuchado todo, pero no tenía ni media idea lo que significaba. Solo sabía que venía del noveno capítulo del libro de Daniel, pues era algo que me había memorizado. Yo llevaba años tratando de entender esto, pero yo nunca, nunca jamás pensé que él, el Mesías, fuera el que confirmara el pacto, pues yo había leído el libro de Joel Lindsay, el cual decía que el anticristo iba a hacer un pacto de tierra con el gobierno de Israel. Sin embargo, yo sabía que eso no estaba en el contexto del libro entero de Daniel. Yo sabía que eso no estaba allí. Pero esa era la manera en que Joel Lindsay lo interpretó privadamente. Esta fue la manera en que se soltó. Esta fue su interpretación privada. Esta fue la manera en que él quiso soltarse. Pero yo escuché que el Mesías confirmara el pacto con muchos por una semana. Así que encendí las luces, comencé a estudiar y a orar para que me diera confirmación. Lo dejaremos aquí por esta semana. Yo necesito su apoyo para que me ayude a compartir este mensaje. Todo nuestro trabajo, todo lo que hacemos en este ministerio, nosotros lo damos gratuitamente. Y no obligamos a la gente a que nos dé dinero, ni los hacemos sentir mal si no pueden. Y es porque esto fue lo que yo fui llamado a hacer, y yo estoy convencido que si el Padre lo bendice, funcionará y trabajará sin ningún problema. Él pondrá en los corazones de su pueblo a que apoyen la tarea, pues él claramente dijo, Yeshua claramente dijo, solo recibiráis la verdad que obedezcas. Y cuando no obedeces la verdad que tienes, aún la verdad que tienes os será quitada. Dice que al que tiene aún más se le dará, y esa es la verdad. Aquellos que pueden y que de hecho apoyan el ministerio, se les da más, se les abren los ojos, pero aquellos que pueden y no lo hacen, al poco tiempo se alejan del camino, no se involucran. Cuando Yeshua dijo que este evangelio debe ser llevado al mundo entero. Así que si puede, esta es su oportunidad para ser un testigo fiel en estos últimos días. Nosotros estamos llevando este evangelio al mundo y Yeshua está con nosotros. El cielo entero está con nosotros y nos apoya. Y el cielo lo apoyará a usted y estará con usted si usted hace lo que Yeshua os mandó a hacer. Así que si puede, lo dejo en sus manos y nos veremos en el próximo episodio. 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Soy Michael Rood y es un honor poder llegar a sus hogares a través de este medio para compartir las buenas nuevas del Evangelio. 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Prepárese para un rudo despertar. Este programa, que esperamos le haya sido de bendición el día de hoy, lleva cientos de horas humanas en producción y postproducción, y esto es sin contar las horas que toma el doblaje al español. Esto solo es posible por personas como usted que apoyan a este ministerio. Nosotros hacemos nuestro trabajo de llevar esto gratuitamente al mundo. Y es por esto que ahora les pedimos que consideren las palabras de Yeshua: habéis recibido de gracia dad.
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Entonces, si se hace difícil servirle a Dios en esta tierra donde el Espíritu Santo está con nosotros, porque el Espíritu Santo es nuestro ayudador, es nuestro consolador, es nuestro fortalecedor, es el que está con nosotros todos los días, es el que te redarguye, es el que te reprende, es el que te dice, vamos, ánimo, no te des por vencido, ánimo, no te des por vencida, vienen cosas mejores, Dios está contigo, esta prueba no es para destruirte, esta prueba mostrará peso de gloria. El Espíritu Santo está con nosotros, camina con nosotros, vive con nosotros, está con nosotros, pero cuando la iglesia sea levantada, se irá el Espíritu Santo con la iglesia. Se irá. Entonces no habrá Espíritu Santo. ¿Cuán difícil que será para los que se queden? ¿Cuán difícil será para los que no sean levantados en la segunda venida de Cristo? Por eso las vírgenes insensatas, cuando escucharon la voz, el novio viene, le dijeron a las prudentes, ustedes tienen mucho aceite. Danos un poco del aceite que ustedes tienen, danos un poco. Porque nuestras lámparas, tenían lámparas, pero no tenían aceite. Y el aceite simboliza el Espíritu Santo. Pero las prudentes dijeron, no, no, no. I'm sorry for you. A mí este aceite me ha costado, porque la salvación es individual. A mí este aceite me ha costado oración, ayuno. Me ha costado santidad. Me ha costado decirle no al mundo y a sus deseos y vivir para Cristo. A mí este aceite me ha costado mucho. Yo no te puedo dar de mi aceite. Más bien vayan ustedes y compren su propio aceite. Vayan y compren ustedes su propio aceite. Cada persona es responsable de tener su lámpara con aceite. No es responsabilidad, eso es algo personal. Ni siquiera el matrimonio, el esposo ni la esposa, dice la Biblia que estarán dos durmiendo en una cama. El uno será tomado y el otro será dejado. ¿Por qué? Porque no es responsabilidad de la esposa darle aceite al esposo. Y no es responsabilidad del esposo darle aceite a la esposa. Es la salvación, es individual. Por eso el llamado es velad y orad, para que no entréis en tentación. Por eso el llamado es cuida tu salvación con temor y temblor. Si hay algo que se cuida es porque se puede perder. Entonces, una vez salvo, siempre salvo. Eso no es bíblico. Una vez salvo, siempre salvo. Puedes pecar y hacer lo que quieras y seguirás siendo salvo. Eso no es lo que dice la Biblia. La Biblia dice que cuidemos nuestra salvación con temor y temblor. Y yo vengo a decirte, iglesia, ríos de agua viva, estamos viviendo tiempos difíciles. Aleluya, la venida de Cristo se acerca y es tiempo de que cuidemos nuestra salvación todos los días de nuestra vida con temor y temblor. Por eso tú que estás dormido, despiértate, porque Cristo te está llamando. ¡Aleluya! La crisis siempre revela quién realmente está conectado. Y créame que yo no estoy diciendo esto por la gente que estuvo 3 meses en su casa. Si usted está pensando eso, está pensando muy mal. Yo entiendo la situación que se vivió. Yo entiendo. Yo no estoy hablando por usted. No estoy hablando por este proceso. Estoy hablando en general, cualquier crisis que usted presente, atraviese en su vida, siempre va a revelar quién realmente está conectado. Porque en medio de la crisis, aleluya, algunos se olvidan, se alejan de Dios y otros se acercan más a Dios. Hay dos cosas, o nos acercamos o nos alejamos.
Pero eso es lo que hace la crisis. Yo estoy seguro que usted estaba en su casa, pero como usted estaba conectado, usted estaba deseando estar en la casa de Dios. Usted no está, estaba contando los días, las horas, que esta crisis terminara para llegar a la casa de Dios. Porque el salmista dijo: yo me alegré con los que decían, a la casa de Jehová iremos. Es como si usted se enferma y usted no puede venir a la casa de Dios porque está en un quebranto de salud grande. ¿Cómo se siente usted estando en la casa sin congregarse? ¿Horrible? ¿Horrible? Porque para nosotros, los discípulos que amamos a Dios, estar en la casa de Dios es una prioridad. Es una prioridad. Es un deleite. Aleluya. Escuche bien, cuando una persona está desconectada, no discierne los momentos espirituales. El discernimiento se anula porque está desconectado. Aleluya. Ahora, ya estoy terminando. Señales de una vida desconectada de la presencia de Jesús. ¿Cómo podemos ver las señales? Porque podemos irnos desconectando sin darnos cuenta que nos estamos desconectando. ¿Está conmigo? ¿Sabe que desconectarse es sumamente fácil? Es fácil dejarse de desconectar. Es fácil desconectarse. Deje de orar una semana, usted se desconectó. Deje de leer la Biblia una semana, usted está desconectado. Y el diablo te dice: lo puedes hacer mañana. Pero es que Dios no te va a castigar porque no lo hagas hoy. Mañana lo puede hacer si Dios nos da todos los días. ¿Está conmigo? Es como el que le dice: rompe la dieta por hoy, mañana la empieza. No hay mañana, todos los días la vas a romper. ¿Sí o no? Todo el mundo vive viviendo eso. No apure, hoy come todo lo que tú quieras, mañana empieza. ¿Qué mañana? Mañana vuelve y come un desastre. Es fácil darse, desconectarse y no darse cuenta. Es fácil. Es fácil desconectarse. Los matrimonios, es fácil que se desconecten. Están viviendo bajo el mismo techo, pero apenas se hablan. Usted está más desconectado que nada. ¿Sí? ¿Sí o no? Hay gente que está desconectada en el mismo techo. Es fácil desconectarse con los hijos entran, salen, usted ni los ve. Usted está desconectado. ¿Está conmigo? Y el poco tiempo que tiene para compartir está pegado al celular, sigue desconectado. Pero estoy aquí, pero estás desconectado porque no estás prestando atención a lo que se está haciendo. Es más, usted puede estar en la casa de Dios y estar desconectado. Estar desconectado, desconectarse es lo más fácil, pero señales de una vida desconectada de la presencia de Jesús: falta de hambre espiritual, ya no disfrutas la oración y la palabra, ahora se convirtieron en una carga. Antes orar era un deleite, ahora empiezas la oración y ya no sabes qué decir. Te estás desconectando. Número dos, vi una vida doble. ¿Qué es una vida doble? Una vida en la iglesia, ser una persona en la iglesia y ser otra afuera. Ser una persona en tu casa cuando estás con tu cónyuge, con tus hijos, con tus padres, y ser otra cuando estás solo o sola. Eso es una vida doble. Los Facebook falsos que crean son vidas dobles. Los TikTok, esos que crean falsos, que nadie los puede ver, eso es un secreto. Eso es vida doble. Los mensajes inapropiados que se mandan, eso es vida doble. Estar aquí, alabar a Dios, levantar las manos al cielo y cuando sales de la casa de Dios, llegas a tu casa y actúas de otra manera, eso es una vida doble.
Tenemos que ser los mismos donde quiera que estemos. La luz de Cristo tiene que brillar donde quiera que estemos. ¿Sabe por qué? ¿Sabe por qué? Porque el testimonio habla más que las palabras. Habla más que las palabras. Hay gente que habla mucho, pero wow. No se trata que hables mucho, se trata que vivas lo que predicas. Falta de sensibilidad al Espíritu Santo. Cuando hay falta de sensibilidad al Espíritu Santo, el pecado ya no produce convicción. Lo haces un día y tienes mucho temor, pero como lo sigues practicando, pierdes el temor. Ya no hay convicción. Es como el que roba. Yo me imagino que la persona que roba, el primer día fue bien, estaba asustado. Que no me agarren. Algunos hasta oran, Señor, que no me agarren. Estaban bien asustados. Pero lo hicieron una vez y vio que nada sucedió. Lo hicieron dos veces y vio que nada sucedió. Se le hace fácil seguir haciéndolo. ¿Estás conmigo? Porque ya no hay convicción. Ya no hay convicción. Eso es falta de sensibilidad al Espíritu Santo. El Espíritu Santo te puede decir, oye, para, detén, pero tú te gustó, lo sigues.

haciendo. Rutina sin pasión. Y eso es un gran peligro. Se sigue el hábito, pero el fuego se ha apagado. Rutina sin pasión. Dios no está buscando espectadores. Dios está buscando discípulos. Jesús no vino a crear admiradores, vino a formar discípulos. Vuelvo y lo repito, Jesús no vino a crear admiradores, Jesús vino a formar discípulos. Por eso los pastores no buscamos admiradores, buscamos que usted sea formado como un discípulo de Jesús. Aleluya. Esa es la clave. Jesús no vino a buscar admiradores. ¿De qué nos sirve que la gente nos admire, nos aplauda, pero no sean formados como discípulos? Es más, todo aplauso no es para el hombre ni la mujer. El aplauso debe ser para Dios. Está conmigo, es para Dios. Si tienes un talento y te aplauden, es para Dios. Si tienes una voz bonita, es para Dios. Si puedes predicar, es para Dios. Si puedes cantar, es para Dios. Aleluya, todo es para Dios. Oh, gloria al Señor. La clave es permanecer conectados. Mira lo que dice la palabra de Dios en Juan capítulo 15, permaneced en mí y yo en vosotros. Como el pámpano no puede llevar fruto por sí mismo si no permanece en la vid, así tampoco vosotros si no permanecéis en mí. Yo soy la vid, vosotros son los pámpanos. El que permanece en mí y yo en él, este lleva mucho fruto. ¿Quieres dar fruto para Dios? Mantente conectado al Espíritu Santo. Porque separado de mí, dice, nada podéis hacer. En que en mí no permanece, será echado fuera como pámpano y se secará, y lo recogen y lo echa al fuego que arde. ¿Cómo nos podemos volver a conectar? ¿Usted se siente desconectado? Sea sincero. Si no se siente desconectado, pues esto no es para usted. Pero si usted se siente o se ha sentido desconectado en algún momento o se sentirá desconectado en el futuro, ¿cómo me vuelvo a conectar? Número uno, iglesia, tenemos que volver al primer amor. Recordar cuando Cristo era lo más importante para nosotros. Hay gente que todo el tiempo dice, yo hacía, yo hacía, yo hacía. Eso es pasado. La pregunta es, ¿qué estás haciendo hoy? Yo hacía, yo predicaba, yo cantaba, yo lideraba, yo esto, yo hacía. Eso es pasado. Aquí la recompensa no es por lo que uno hacía, la recompensa es por lo que uno permanezca haciendo. Número dos, arrepentimiento sincero. Tenemos que arrepentirnos de desconectarnos de Dios. Arrepentirnos, Señor, me arrepiento de todo corazón. Te pido perdón por mi alejamiento, por mi frialdad, por mi indiferencia. Te pido perdón, me arrepiento de todo corazón. Número tres, buscar su presencia diariamente, no solo en la iglesia, sino en lo secreto. ¿Está conmigo? Si usted va a venir, va a esperar llegar aquí los martes y domingos y los viernes cuando hay vigilia para conectarse. No se puede. Es en lo secreto, es en tu casa, es donde nadie te ve. Entra en tu cuarto secreto. Tienes que tener un lugar secreto donde hables con Dios. Entra, así sea un closet, donde sea. Entra en tu cuarto secreto. Cierra la puerta y ahí comienza a hablar con Dios. Donde nadie te ve, donde nadie te vea, tal como tú eres.

con tus defectos, con tus faltas. Pero Dios te ve. No tenemos que hacer oraciones que impresionen a nadie. No, nuestra oración no tiene que impresionar a nadie. Usted no tiene que orar como si usted estuviera recitando algo para impresionar a alguien. No, a Dios lo impresiona un corazón contrito y humillado. Porque un corazón contrito y humillado, Él no lo va a despreciar. Aleluya. Y rendición total. ¿Qué es rendición total? Entregarle tu vida a Jesús. Esa es rendición total. Aquí estoy, Señor. ¿Para qué tú naciste? Te pregunto, ¿para qué naciste? ¿Para casarte, tener hijos? ¿Para trabajar de rufero? ¿O donde usted trabaje? ¿Para qué nació usted? Su propósito va más allá de lo que usted hace. Su propósito va más allá que su trabajo secular para mantener su familia. Usted nació con un propósito, usted nació con una asignación del cielo. Hay una asignación que tiene tu nombre, que tiene mi nombre. Yo entiendo claramente por qué nací. Yo lo entiendo claramente. Y cuando me dan deseos de dejar esto, porque sí me dan deseos a veces. Porque aquí no estamos para pantallar a nadie. Muchas veces me ha dado deseos de dejar esto y regresar a mi país. Pero cuando me da ese deseo fuerte, el Espíritu Santo me martilla y me dice, para lo cual naciste. Llegará el momento del retiro, pero no es todavía. Para lo cual naciste. Aunque te canses, tienes que levantarte y tienes que seguir. El Espíritu Santo me habla y me dice, Zaira, aunque te canses, te levantas y sigues. Aunque te haya traicionado quien te haya traicionado, te levantas y sigues. Aunque hayan hablado de ti lo que hayan hablado de ti, te levantas y sigues. Aunque las redes sociales hayan dicho cantidad de locuras, te levantas y sigues. Porque mi compromiso no es con el hombre, es con Dios. El hombre no paga bien, pero Dios paga bien. Dios paga bien, Dios paga bien. ¿Puedes creer que Dios paga bien? Hay una recompensa, hay una corona de vida, hay una corona que lleva tu nombre, Ángel Rojas. Hay una corona que lleva tu nombre, Domingo Jerónimo. Hay una corona de vida, aleluya. Escúchame bien, que esa corona no la preparó ningún hombre. Esa corona la preparó el Padre, porque el Padre te ama. Habrá alguien que pueda decir, el Padre me ama. Y si el Padre me ama, ¿cómo yo voy a decepcionar al Padre que me ama? Por eso cuando usted ama al Padre, usted le sirve a Dios a pesar de. Cuando usted ama a Dios, usted le sirve a Dios a pesar del hombre. Usted le sirve a Dios si hay plata o si no hay. Usted le sirve a Dios a pesar de la traición. Usted le sirve a Dios a pesar de los problemas de salud. Eso cuando la gente me dice a mí, yo no puedo hacer esto porque estoy enferma. Enfermo, de verdad. Yo estoy predicando enferma. Ahora mismo estoy predicando enferma. Y no tengo nada contagioso. Yo tengo problemas graves con mi columna, con mis músculos. Y ahora mismo estoy predicando enferma. Para poder predicar tuve que medicarme. Y usted me dice que usted no puede hacer algo porque le duele la cabeza. O porque no te dieron el contrato que estabas esperando. Y estás molesto con Dios porque se lo dieron a él y a mí no. En la cárcel le pudo servir a Dios y pudo testificar. Porque es que tu servicio a Dios no depende del lugar que tú estás ni de lo que tienes. Depende de cuán agradecido tú estés con Dios. De cuán agradecido tú estés con Dios.

Porque si tú estás agradecido con Dios, no hay no que decir que valga. ¿Sabes una cosa? Las excusas nos satisfacen a los seres humanos. Si tú me das una excusa, yo la

cuando se supone que ya yo estuviera muerta bajo tierra hace muchos años. Y yo miro todo lo que Dios me ha dado. Me ha dado un esposo maravilloso. Me ha dado tres hijos maravillosos que amo con todo mi corazón. Me ha dado dos nietas maravillosas. Me ha dado salud. Me ha dado vida. Dolores. No es nada grave que sea de vida o muerte. A Dios no se le deja por nada. Y a Dios no se le dice que no por nada. Porque Él es el dueño de todas las cosas. Y a Dios se le sirve en todo tiempo y en todo momento. La pregunta que te hago hoy, con esto termino: ¿conoces a Jesús o estás conectado a su presencia? Porque puedes estar en la iglesia, y qué bueno que estás aquí. Puedes servir en un ministerio, qué bueno que sirves en un ministerio. Puedes levantar tus manos en adoración y aún así estar espiritualmente desconectado. Entonces hoy esto es un llamado a conectarse, a conectarnos. Cristo viene. Viva cada día como que este es su último día en la tierra. Y si muere, pues es lo más seguro que tenemos, la muerte. ¿Usted cree que solo muere el viejo? Muere el joven también. Es más, el que está enfermo puede seguir vivo, y el que no tener ninguna enfermedad puede morir. Cada día nos tenemos que levantar pensando y viviendo el día como si hoy fuera nuestro último día en la tierra. Póngase sobre sus pies. 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
4: Bienvenidos a Milagros Hoy, soy Gordon Robertson.
5: Hola a todos, soy Ashley Key. Un oso le mordía y le desgarraba y desgarraba las piernas. Así describe Cassidy el brutal ataque que sufrió por parte de un gran oso negro.
4: En esos momentos aterradores, Cassidy pensó que iba a morir, cuando repentinamente fue llevada a un lugar seguro. Mira esto.
6: Avisaron que había un oso negro por la zona, pero no tenía miedo y nadie se escondía. Siguieron con sus actividades sabiendo que había un oso cerca.
7: En el verano del 2018, Cassidy Schroeder y su familia fueron a un campamento bíblico en el norte de Canadá para compartir sobre su mudanza al campo misionero en Tailandia.
6: Nuestros hijos estaban súper emocionados por el fin de semana, acampar y pasar tiempo en el lago. Teníamos tres sesiones en las que nos invitaron a compartir. Éramos oradores invitados el fin de semana.
7: Cuando llegaron el viernes, sus hijos descubrieron un visitante no invitado justo afuera de su cabaña.
6: Creo que mi hijo mayor dijo, «Mamá, mamá, hay un oso afuera». Salimos corriendo y había un oso que iba y venía entrando y saliendo debajo de nuestra cabaña.
7: Llevaron a los niños a salvo dentro de la cabaña y finalmente el oso volvió a internarse en el bosque.
6: Se alarmaron al ver que no se asustaba. Tuvieron que perseguirlo y lanzarle piedras, ser muy agresivos.
7: La noche siguiente, el pastor del campamento sintió una urgencia de orar por Cassidy y su familia.
6: Siento que debemos orar por ustedes. Están entrando en territorio enemigo. Necesitamos orar por su protección. En ese momento, oraron por nosotros y todos se reunieron en pequeños grupos y oraron por nuestra seguridad.
7: Necesitarían esa protección antes de lo que esperaban. A la mañana siguiente, el hijo de Cassidy se despertó con el oso intentando entrar en la cabaña.
6: Y él dijo, «Mamá, el oso está fuera». Entonces, abrí la cortina y efectivamente, el oso había empujado la puerta principal, luego fue al otro lado de la cabaña, trepó por el lateral y arrancó la malla con fuerza.
7: Temiendo por quienes acampaban en tiendas, Cassidy salió a advertir a los demás que el oso había regresado al campamento. Lo encontró intentando entrar por la ventana del comedor.
6: Él retrocedió de la ventana y comenzó a acercarse lentamente hacia mí. Yo empecé a retroceder despacio, comencé a hacer ruido. Nunca pensé que me atacaría. Los osos no suelen atacar a las personas, les tienen miedo.
7: Pero este oso no tenía miedo. Se lanzó contra Cassidy y la atacó.
6: Solo recuerdo que estaba enfrente de mí. Estaba ahí. Y lo siguiente que recuerdo es que me derribó y comenzó a destrozar mis piernas, mordiendo y desgarrando, mordiendo y desgarrando. Era mucho más fuerte de lo que imaginé. Y la forma en que desgarraba mis piernas me hizo pensar que si llegaba a mi cuello, sería el fin.
7: Desesperada por ayuda y consciente de que podría morir, Cassidy oró.
6: Fue en un momento de sorprendente claridad y fue en un punto de mi vida en que sentí que ya estaba lista y no pensé mucho en mi familia, solo pensé, está bien, Dios cuidará de ellos y yo voy a casa.

0: Estoy lista.
1: En ese momento, su esposo Brad corrió al lugar del ataque y luchó contra el oso hasta que soltó a Cassidy.
2: Empecé a enfrentar al oso dándole patadas y golpes. Recuerdo haberle dado un puñetazo y pensar que este oso es sólido. Ella logró liberarse y le grité que corriera. Así que salió corriendo hacia la cabaña más cercana. No era la nuestra, sino otra.
0: Empecé a golpear la puerta, gritando, ¡déjenme entrar! ¡Déjenme entrar! ¡Un oso me está comiendo! En ese momento, el oso me alcanzó de nuevo. Me tiró al suelo y comenzó a desgarrar mis piernas otra vez.
1: Brad volvió a enfrentarse al oso. Mientras luchaba contra él, Cassidy dice que de alguna manera fue levantada por las piernas adentro de la cabaña, como si un ángel la hubiera salvado.
0: Siento que Dios me estaba protegiendo y no me sorprendería si eso fuera otro milagro, que el oso me soltara y yo fuera levantada dentro de la cabaña.
1: Brad logró entrar en la cabaña y el oso por fin se fue. Cassidy fue llevada a un hospital donde la atendieron por sus heridas.
0: Fue bastante doloroso, estaba toda morada. El oso era tan fuerte que me destrozó.
1: Sorprendentemente, no sufrió heridas que pusieran en peligro su vida.
0: Lo primero que dijo el médico fue, sé que lo que pasó es terrible, pero este es el mejor escenario posible, porque si el oso me hubiera alcanzado del torso hacia arriba, tenía un rasguño arriba de la cintura. Estaríamos hablando de lesiones posiblemente fatales. Engraparon todos los agujeros y salí caminando sola de ahí. Un par de horas después, nadie me ayudó. Solo me levanté y me fui.
1: Sus heridas físicas sanaron, pero un tiempo Cassidy dice que estaba herida emocionalmente y cuestionó el plan de Dios para ella.
0: ¿Por qué, si Él es tan poderoso, me pasaría esto? Pero Él me dio una imagen de Él sosteniendo la parte superior de mi cuerpo y alejándome del oso. Para mí esa imagen fue poderosa porque creo que Él me estaba protegiendo de una lesión peor y de algo fatal. Y sentí que Él me preguntaba, ¿confiarás en mí? ¿Confiarás en mí aunque no entiendas todo? ¿Confiarás en mí aunque tengas dolor? ¿Confiarás en mí cuando no tengas respuestas? Sentí que sí. No tengo más a dónde ir. Eres todo. Por supuesto que confío en ti.
1: Dice que los meses siguientes estuvieron llenos de gratitud por su vida, su salud y las oraciones de las personas que los apoyan ahora y en su próxima misión.
0: De hecho, sentí mucha alegría. Estoy agradecida de abrazar a mis hijos, hacer cosas simples y disfrutar de la gente. Hubo tantas personas orando por nosotros y no tengo duda de que fue un milagro que el oso no alcanzara la parte superior. No tengo dudas de que fue un milagro que pudiera salir caminando del hospital después de un ataque de oso. ¿Cómo es posible? Dios se hizo presente, obró milagros y está obrando milagros a nuestro alrededor. Y solo tenemos que recordar, abrir los ojos y tener fe.
3: Wow, Dios se hizo presente de manera extraordinaria. Sobrevivir a un ataque de oso con lesiones menores en las piernas y salir caminando.
4: A mí no me parecen menores.
3: Bueno, pudo ser mucho peor.
4: Si eso me pasara a mí, diría que es muy doloroso.
3: Bueno, debe serlo,
4: sí. Aquí está el punto. Una pregunta que... Hazte la pregunta. Es la misma pregunta que le hicieron a Cassidy. ¿Confiarás en mí? Y confiar es otra palabra para fe.
3: Sí.
4: ¿Confiarás en mí? ¿Dependerás de mí? ¿Pondrás tu esperanza en mí? Porque Él es nuestra ayuda segura en tiempos de dificultad. Ahora, siempre queremos decir, Señor, ¿puedes poner una cerca de protección alrededor? ¿Por qué tiene que atacarme un oso? Y vienen todos esos porqués. Pero en medio del problema, ¿tendrás la fe para confiar en Él, depender de Él? Cassidy lo hizo, y en su clamor, ángeles vinieron a su rescate, que ella diga, alguien levantó mis piernas. Encima de sus piernas había un oso. Imagina la fuerza que se necesitó para hacer eso. Alguien levantó mis piernas y de repente estaba dentro de la cabaña.
3: Sí.
4: Él es nuestra ayuda presente en tiempo de angustia. Clama a Él y te responde.

0: responderá, te librará en el día del problema. Estas son las promesas de Dios. Siempre puedes confiar en sus promesas.
1: Amén.
0: 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La fe viene del oír y el oír por la palabra y la palabra del testimonio. Lo que Dios hizo por otros, sin duda, lo hará por ti.
1: Sí, amén a eso. Y bien, amigos, a continuación, un ataque cardíaco en medio de la autopista. Esta mujer se desmayó y chocó contra la barrera. Estuvo muerta por 25 minutos. Descubre qué la trajo de regreso a la vida. Más adelante, no sabían si su bebé estaba muerto o vivo. Fue lo que los doctores le dijeron a esta mujer embarazada. Y aún peor, dijeron que tenía un tumor creciendo en el útero y que su propia vida estaba en peligro. Quédate para escuchar las oraciones que salvaron dos vidas. 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
1: Morgan Peterson tenía un tumor creciendo en su interior y un bebé que no parecía desarrollarse. Estaba embarazada de pocas semanas y los doctores temían lo peor. Dijeron que no era cuestión de si perdería a su bebé, sino de cuándo lo perdería. Frente a todas las malas noticias, Morgan se sintió impotente. Entonces recurrió al poder de la oración.
3: Fui al baño y miré hacia abajo. Vi sangre. Eso es algo que nunca quieres ver estando embarazada.
4: Morgan y Luke Peterson estaban emocionados al saber que tenía 4 semanas de embarazo en octubre del 2021. Pero una semana después, temían por la vida de su bebé.
5: Cuando Morgan comenzó a sangrar, mi primer pensamiento fue que estábamos perdiendo al bebé en ese momento, lo que me descontroló por completo. Estaba muy angustiado.
4: Morgan y Luke oraron y llamaron a varios amigos y familiares para que oraran por ellos.
5: Puse mis manos sobre su vientre y comencé a orar. Y empecé a darle gracias al Señor por la sanidad y por asegurarse de que este pequeño ahí dentro estuviera bien.
4: Luke llevó a Morgan a la sala de emergencias, pero tuvo que quedarse en el auto debido a las regulaciones por COVID. Solo en la sala de espera, Morgan comenzó a leer el Salmo 91, una oración que pide a Dios liberarnos de toda angustia.
3: Los versículos eran reconfortantes, como «Te protegeré, estoy contigo». Y yo sabía que ese versículo aplicaba a mi bebé. Sentí una paz, como que todo lo que estuviera pasando en ese momento iba a estar bien.
4: Una ecografía reveló que Morgan tenía un coágulo en el útero y un quiste en el ovario izquierdo. A apenas 5 semanas, el corazón del bebé era demasiado débil para detectarse.
3: Recuerdo haber visto un pequeño círculo y no tenía idea de qué era. Y el doctor dijo, ese es tu bebé. Pero no vi ningún movimiento, no vi nada. Y entonces empezó a invadirme el terror.
4: Los doctores les dijeron que no sabían si el bebé estaba vivo y enviaron a Morgan a casa para esperar. La situación empeoró. Al cabo de 2 semanas, el saco amniótico estaba completamente rodeado de sangre y los doctores encontraron un tumor cerca del útero.
3: Los doctores estaban entre si viviría el bebé o cuánto tiempo podría sobrevivir. Porque no hay muchas recuperaciones en este tipo de situaciones.
4: Ahora, personas de su iglesia y amigos estaban uniéndose en oración con la pareja y su familia.
5: Mis oraciones fueron constantes en medio de las malas noticias que recibíamos. Agradecía a Dios por la sanidad sin importar lo que escuchara, porque creía que todo estaba en sus manos.
4: Morgan admite que no siempre fue fácil.
3: Y tener que confiar y poner mi fe en el Señor para resolver todo eso fue difícil. Me sentía impotente.
4: Luego, en la ecografía de Morgan una semana después, no había señales de tumor ni de sangre alrededor del saco amniótico.
3: Luke decía, sabía que él lo haría. Sabía que él lo haría. Recuerdo sentir que ya habíamos salido del peligro, que por fin lo habíamos logrado.
5: Hubo muchos doctores haciendo preguntas sobre el caso. ¿Es la misma persona? ¿Es el mismo útero? Fue algo milagroso.
4: Sin embargo, su necesidad de oración y milagros no había terminado. A las 33 semanas, Morgan entró en labor de parto prematura y fue internada en el hospital. Después de varias horas, su presión arterial y ritmo cardíaco bajaron drásticamente, al igual que los del bebé. Morgan estaba inconsciente. Los doctores dijeron que si no mejoraba, tendrían que hacer una cesárea de emergencia para salvarla a ella y al bebé. Luke, que estaba a su lado, oró y comenzó a enviar mensajes de texto y llamar a todos para que oraran otra vez.
5: La idea de perderla, no solo a ella, sino también a la persona que creamos juntos, me destrozaba el corazón. No podía hacer nada más que sentarme a su lado y orar con mucha fe.
4: Después de varias horas de oraciones, Morgan y el bebé se estabilizaron. 3 días después, el 18 de mayo del 2022, Morgan entró en trabajo de parto nuevamente. Esta vez, dio a luz a un niño sano que llamaron Simón, con un peso de 1,800 kilos.
3: Recuerdo verlo y sentir como si lo hubiera conocido de toda la vida. Fue algo precioso. Cada oración contestada fue como nunca lo imaginé.
5: Ver a Morgan tomarlo en sus brazos fue algo muy especial. Se veía hermosa en ese momento. Recuerdo estar mirándola mientras lo cargaba y decir una y otra vez gracias, Señor.
4: Aunque nació prematuro, Simón no tuvo complicaciones y estuvo en casa en una semana. Hoy es un niño pequeño, sano y normal. Los Peterson saben que la bendición de tener un hijo sano fue gracias a la oración y la confianza en el poder sanador de Dios.
5: Y hoy sé que tener una familia tan hermosa, mi esposa y mi hijo, proviene de haber confiado totalmente en Dios. Él es el buen padre que cuida de sus hijos.
3: Esta experiencia es para compartir esperanza y fe. A Dios le importa mucho tu bebé. Puedes pasar por dificultades, puedes pasar momentos duros, pero el Señor te librará y más allá de lo que jamás soñaste.
1: Amén a eso, sí. El Señor te librará más de lo que pediste, más allá de lo que soñaste, podemos pedir, sí, pensar o imaginar.
0: Si solo esperas en Él creyendo. Sí. Solo para que sepas, te comento, sí, que toda esa familia es muy, muy querida para mí. Y lo que vivieron, lo que vivió Morgan, lo que vivió Luke y luego Simón al venir al mundo es una gran, gran historia y un gran milagro. Morgan trabaja para CBN, es parte de nuestro equipo de Internet, estuvo en el centro de llamadas. Graduada de la Universidad Regent, la conozco desde que tenía 17, y ver cómo ha crecido en su fe y en la fe que sus padres le han transmitido, ambos son pastores, es maravilloso ver, sí, cómo la fe pasa a la siguiente generación. ¿Y qué hará Simón? ¡Qué grandes, sí, cosas son las que le esperan!

0: ambos son pastores. Es maravilloso ver
1: sí.
0: cómo la fe pasa a la siguiente generación. ¿Y qué hará Simón? Qué grandes sí. cosas son las que le esperan. Pero fue un milagro de principio a fin, sí. un embarazo milagroso. Todo ocurrió durante el COVID.

0: a la siguiente generación. ¿Y qué hará Simón? ¡Qué grandes cosas son las que le esperan! Pero fue un milagro de principio a fin, un embarazo milagroso. Todo ocurrió durante el COVID, acciones de su mamá. Y cuando vi...
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0: Pero fue un milagro de principio a fin, sí. 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

0: Fue una noche, algo alegría en la mañana. Está. Cuando los paramédicos la encontraron.
1: Eso.
2: Pero.
1: Y le están
2: El volante y rozó la barrera. Realizaban RCP tratando de encontrarle el pulso.
1: No dejes que esto suceda.
2: Ha estado.

0: empezó a estabilizarse y
1: No puede
0: evaluar el estado mental de Kim.
1: Recuerda sus palabras. Cuando Dios habla, no importa.
0: Estaba despierta. No podía hablar.
1: En su cama. Y pensemos.
0: Hola. Oh. El 4 de agosto.

0: ¿Recuerda sus palabras? Cuando Dios habla, no importa.
1: Estaba despierta, no podía hablar.
0: En su cama, y pensemos...
1: El 4 de agosto,
2: Lee del hospital no sería una solución.
1: Julio, Kim
2: disfraz de gente no llega a ver.

0: estábamos reportando el video.
1: Digo,
0: el juego.
1: Exacto. Fuimos comentaristas. Exacto, así lo voy a hablar hoy. Y estamos en Chiqui Time. Y hoy estoy con mi amiga Ana. Y pues bueno, Ana, ya te dimos que está súper feliz. Ven, chócala, Ana. Hicimos un... O sea, cualquier cosa, llámenos, Chiqui, amigos. Si ustedes quieren que les comentemos el partido, ya ustedes saben, aquí en Chiqui Time, yo y Ana lo comentamos súper bien. Porque sí. Ahí, y nos faltó decir, ¡y Panamá ganó el Mundial! ¡Eh! Oigan, Chiqui, amigos, yo también me siento demasiado feliz, demasiado contenta, demasiado alegre y demasiado en bomba también. Esas tres cosas. ¿Por qué? Porque el día de hoy tenemos un tema súper interesante.
0: Súper interesante.
1: Súper interesante. Súper interesante. Y el día de hoy también tenemos un día mundial de algo. Que no es el día del mundial del fútbol, chiqui amigos.
0: No.
1: Es el día mundial del comentarista deportivo, chiqui amigos. ¿Y qué es eso? ¿Con qué se come? Pues bueno, ¿qué es un comentarista deportivo? ¿Qué hace un comentarista deportivo? ¿Dónde encontramos un comentarista deportivo, Ana?
0: Un comentarista deportivo es alguien que narra los partidos, que hacen, que pasa. También lo pueden transmitir en televisión, en radio, y le ayuda a las personas a saber qué están pasando en el juego.
1: Exacto. En resumen, es esa persona que grita ¡gol! Como por 5 minutos. Sí. Ese mismo que ustedes escuchan cuando una persona está hablando como al fondo de un partido. Ese es un comentarista deportivo. Y nos vamos a enfocar en el fútbol porque estamos en el mundial. Así que, chiqui amigos, el día de hoy es el Día Internacional de ellos. Así que si tu papá es un comentarista deportivo, si tu mamá es una comentarista deportiva, no sé, chiqui amigos, pero ve a felicitarlo por si no lo sabías. Así que el día de hoy vamos a hablar de ellos. Pero no es que vamos a hablar es que de la historia de los comentaristas deportivos y una cosa así,
0: no.
1: ¿Verdad?
0: No.
1: El día de hoy vamos a hablar de una cosa muy importante y vamos a relacionar a un comentarista deportivo.
0: ¿Con quién?
1: Con Dios. Exactamente, con Dios, porque aquí en Chiqui Time sí puede haber los días internacionales, mundiales, todo lo que tú quieras. Pero también vamos a meter una enseñanza aquí, ¿ok?
0: Sí.
1: Exacto, oigan, un ejemplo también muy bueno. ¿Cuál podría ser un ejemplo de un comentarista deportivo que nosotros vemos?
0: Puede ser Paolo Young, que es de pelotazo.
1: Exactamente, nuestro amigo Paolo que... Chiqui Time, obviamente, Chiqui Time en la casa, chiqui amigos. Nuestro amigo Paolo Young es un comentarista deportivo.
0: Pelotazo.
1: Él es de pelotazo y él hace muy bien su trabajo.
0: Bueno, sí.
1: Exactamente, así que si ustedes ya, ok, mi amigo Paolo es comentarista, ya sé que hace un comentarista. Porque comenta de un partido, habla de algo, habla de lo que pasó en un partido. ¿Quién metió gol?
0: Las estadísticas, todo lo que tiene que ver con el partido.
1: Todas las noticias ahí en el partido. Entonces, ya que conocimos que es un comentarista deportivo, pero ustedes no estén tan perdidos, chiqui amigos, que con eso con qué se come. ¿Cuándo en la vida yo he visto un comentarista deportivo? Ya lo has visto, chiqui amigos. Ya lo has escuchado, mejor dicho.
0: Y Giana, otro comentarista deportivo que yo he escuchado bastante en estos mundiales es David Zamudio, es de RPC.
1: Exacto. De otros canales también. Hay muchos por ahí, ¿verdad?
0: Hay muchos.
1: Sí, demasiados. Pero pues bueno, el día de hoy vamos a hablar de un comentarista deportivo, cómo lo relacionamos con Dios. Pero antes de empezar con el día de hoy, yo te quiero contar que nosotros tenemos que anunciarles cosas a nuestros chiqui amigos.
0: Claro.
1: Cosas muy importantes.
0: ¿Cómo que, Giana? ¿Qué podemos anunciar?
1: Lo primero son nuestras redes sociales.
0: Que son Chiquitime 37 y podemos encontrar videos, fotos divertidas, videos divertidos también, de cada día del programa en Chiquitime.
1: Exactamente. Ahí también podemos encontrar, o sea, podemos encontrar demasiadas cosas.
0: Sí.
1: ¿Y qué es lo primero que debemos hacer, Ana?
0: Debemos seguir, comentar y compartir los videos.
1: Exactamente. Y oigan, les cuento que también tenemos una segunda red social. ¿Cómo se llama esta red social, Ana?
0: Se llama Misión Infantil 507.
1: 507. Sí. Exacto, chiqui amigos. ¿Y qué podemos encontrar en esta red social?
0: Podemos encontrar videos de nuestros chiqui predicadores. Podemos encontrar videos sobre prédicas, alabanzas, las enseñanzas de todos los sábados.
1: Exactamente. Y oigan, antes de contarles todo lo que podemos encontrar, o sea, otra cosa que podemos encontrar en esta red social, yo les quiero decir que ustedes también nos deben seguir en esta red social.
0: Claro.
1: Que es muy importante que nos sigan. Tenemos una gran celebración. Dos grandes celebraciones, mejor dicho.

0: La primera se llama Misión Kids. Y no es 507, chicos, amigos. Es Misión Kids. Ey, ya iba a decir 507.
1: No.
0: Me quedé con el 507.
1: Ajá. ¿Qué se hace en Misión Kids?
0: Exacto. En Misión Kids, mira, primeramente lo que te voy a contar es que es una celebración para los niños desde los meses hasta los 9 años. ¿De qué edad a qué edad, Ana?
1: Desde los meses hasta los 9 años.
0: Exacto. Y empieza de las 9 de la mañana hasta las 11 y media de la mañana.
1: Okay. Uh-huh.
0: Y es todos los sábados en la comunidad apostólica Osana. Y te preguntarás, ¿qué hacemos ahí, Ana?
1: Ahí podemos danzar, podemos escuchar la palabra de Dios, que es lo más importante para los niños más pequeños.
0: Exactamente. Y es una palabra de Dios, no de esa que a veces nosotros decimos, ay, qué aburrido ir a la iglesia, ¿verdad?
1: No.
0: Yo espero que ustedes no digan eso, ¿verdad?
1: Uh-uh.
0: Pero para los que lo dicen, chiquillos, yo les tengo una gran noticia. Y eso es para que ustedes aprendan que en esta celebración lo que tú vas a encontrar es todo menos cosas aburridas, chiquillos. Tú vas a tener enseñanzas, tú vas a tener, bueno, lo mismo, prédica, chiquillos. Vas a encontrar también, o sea, vas a encontrar demasiadas cosas divertidas para hacer. Y tenemos una segunda, una segunda celebración. Ya iba a decir redes sociales. Estoy bastante medio perdida, chiquillos. Pero es que este tema como que me revierte la cabeza. Pues yo digo, ay, ya viene, y ya viene, y ya viene esta celebración. Y como que me altera la cabeza porque ya viene esta celebración.
1: ¿Y cuál es esa segunda celebración, Kiana?
0: Exacto, vamos a regularme. Esta segunda celebración es Misión
1: Plus.
0: Y empieza desde las 9 de la mañana hasta las 11 y media de la mañana también. Y es para los niños desde los 10 años hasta los 15 años. En la comunidad apostólica Osana, específicamente en el
1: Templo Silo.
0: Exacto, en el Templo Silo. Y en esta celebración tú vas a poder encontrar nada más y nada menos que palabra de quién. ¿Mía?
1: De Dios.
0: Ajá, claro, de no Dios. Mía. ¿Mía de quién?
1: Ni tampoco mía.
0: Tampoco de Ana, de nadie más. Vamos a encontrar palabra de Dios. Dinámicas. También vamos a encontrar tiempo de alabanza. Vamos a encontrar diferentes personas que también están buscando lo mismo que tú, a la presencia de Dios.
1: Y van a hablar de temas que son de su edad, por ejemplo. Misión Kid van a hablar de temas donde pues son de niños, y en Misión Plus de los más grandes.
0: Exactamente, esa es la gran diferencia. Y por eso se dividen estas dos etapas, estas dos edades.
1: Exacto.
0: Por eso cuando uno ya cumple como los 10 años, los niños ya están, dije, voy a Misión Plus. Voy a Misión Plus. Y otros están como, voy a Misión Plus. Pero, chiquillos, todo es una etapa. Y cuando ya pasó esta Misión Plus, te das cuenta de que las predicas son un poquito más diferentes a las que eran en Misión Kids. Pero, oigan, chiquillos, después de muchos anuncios y de muchas cosas muy importantes y muy, vamos a decir, muy importantes.
1: Sí, importantes.
0: De celebraciones, importante. Ya pasamos a nuestro tema principal. Y, oye, Ana, yo te quiero hacer una pregunta.
1: Dime, Yana.
0: ¿Tú te imaginas un partido sin una persona que esté diciendo? Y mira, ni sabemos cómo se saben los nombres.
1: No. O sea, Cabo Verde. Todos los nombres se los saben.
0: Nada más bocina me sé. Y porque, pues bueno. Pero de resto, y de la nada te dicen unos nombres y te dicen todos los nombres de la persona.
1: Que parecen inglés, así, letras al azar.
0: De la nada, sí. Un montón de letras, ese es el nombre de la persona.
1: Sí.
0: Y lo dice el comentarista. Es un trabajo muy arduo. Pero te quiero preguntar. ¿Tú te imaginas viendo un partido sin algún comentarista?
1: La verdad, no. O sea, yo estuviese en la televisión, todo silencio, nada más la pelota que suena.
0: Ajá.
1: Y
0: cuando
1: sin nada que te explique.
0: Y si estás haciendo otra cosa de por medio, no te das cuenta
1: de nada.
0: O un comentarista que sea como medio aburrido.
1: Exacto.
0: Que grite y que
1: viene.
0: Y
1: va,
0: viene.
1: Ay, gol.
0: Y viene. Y gol.
1: No,
0: chiquillos, amigos. No. O que sí, que gol.
1: Gol.
0: Así, gol. Muy bien. Felicidades a este equipo.
1: No, ese
0: comentarista a veces nos da un poquito de como que,
1: como de sueño.
0: De sueño ese comentarista. Pero no, vamos a hablar de esos comentaristas que, de
1: son
0: verdad,
1: muy buenos en su trabajo y que te despiertan ánimos y estás durmiendo.
0: Y los que no
1: levantas.
0: También, chiquiamigos, tranquilo.
1: Exacto.
0: Tranquilo, chiquiamigos. Te quiero contar, Ana, que te hacía esta pregunta porque los comentaristas deportivos son muy importantes para cuando una persona está como que absorbiendo esa, aunque no estés en el estadio, como que
1: exacto,
0: tú te sientes identificado con esa persona y dices,
1: nos sentimos como si estuviésemos en el estadio.
0: Exactamente, nos sentimos y que wow, o sea, esta persona es como si estuviera persiguiendo al balón en primera persona.
1: En VIP.
0: Así como si tú estuvieras en media cancha y viendo. Bueno, así se hace sentir un comentarista deportivo. Pero ya, Ana, tenemos un primer punto que podemos hablar de estas grandes personas.
1: y es sobre qué hace un comentarista deportivo. Un comentarista deportivo ayuda a narrar los juegos, a comentar sobre lo que está pasando en el juego. Porque como acaba de decir mi compañera Giana, ¿cómo sería un juego sin que nadie comente? Sería todo aburrido. Pero ellos nos ayudan a entender los juegos, pasan en la televisión, en la radio, en periódicos. Todo eso nos ayudan a poder entender. Hay muchos de los comentaristas deportivos que están en el mismo juego, o sea, están ahí en vivo. Entonces, también ahí ayudan a poder comprender y es mucho mejor.
0: Exactamente. Entonces, el arduo trabajo que hacen ellos es para admirarse, chica, amigos. Exacto. Porque ellos, obviamente, no es que les salen los nombres por dije, inspiración.
1: No. De la NASA. Dios me habló y me dijo cómo se llamaba.
0: No, chiqui amigo, no. Ellos hacen un arduo trabajo tratando de aprenderse todos esos nombres, tratando. Ellos se saben esas reglas de que fuera de juego, chiqui amigos. Nosotros que no lo sabemos. Ellos nos dicen, este man estuvo fuera de juego. Y ahí ya nos damos cuenta.
1: Claro.
0: Porque imagínate, dije de la nada levantan una bandera fuera de juego y sin un comentarista, yo como me doy cuenta. Yo dije, yo quedo y que. ¿Y el gol?
1: ¿Y
0: el gol? ¿Qué pasó?
1: Claro.
0: Flashbacks de lo que pasó. Pero no vamos a recordar eso, chiqui amigos. Sigamos con este tema tan interesante. Por eso es muy necesario. La ardua labor. ¿Qué con esa palabra? Ardua labor. Porque es de verdad un arduo trabajo lo que hacen ellos.
1: No es fácil narrar todos los juegos y no te tengas que quedar callado. No es fácil transmitir esa alegría. Tampoco es fácil y aprenderse todos los nombres de todos los equipos.
0: Exactamente. Además, ellos les transmiten como esa pasión a la persona, al televidente que está viendo ese partido y le hace decir que, wow, aunque no sea tu equipo, aunque sea, dije, Cabo Verde. Chiqui amigos, yo siendo sincera, no conocía que Cabo Verde existía.
1: Yo tampoco,
0: pero ahora yo quiero que Cabo Verde gane todos los partidos.
1: Exacto.
0: Y eso lo hace un comentarista deportivo que me hace como querer ese equipo.
1: Exacto.
0: Me hace como que, wow, metieron un gol.
1: Emocionarme, ponerme nerviosa y todo.
0: Nerviosa. Yo por Cabo Verde. ¡Dios! Ajá, exactamente. Eso es lo que hace un comentarista deportivo. Pero ahora yo te quiero contar, Ana. Que aparte de un comentarista deportivo, hay demás personas, aparte de los jugadores. Porque, vamos a decir, ¿quiénes son los jugadores del equipo de Panamá?
1: El Fulo Martínez. Ajá. Godoy.
0: Exacto.
1: Godoy,
0: Mosquera.
1: Mosquera,
0: Murillo,
1: Carrasquilla.
0: José Córdoba. Hay un montón. Ellos son los primeros cuando nosotros decimos, los jugadores, el equipo de Panamá. El Fulo, Mosquera, Murillo, Carrasquilla, Godoy.
1: Lo primero que uno quiere saber cuando va a un juego, los jugadores.
0: Exactamente, la plantilla de los 11. Y después de eso, también hay personas que trabajan para que tu partido lo puedas ver. Empezamos con los camarógrafos, chiqui amigos. ¿Cómo tú vas a ver un partido si no hay camarógrafos? Porque yo creo que tus ojos no llegan hasta allá.
1: No,
0: chiqui amigos.
1: Yo tampoco creo.
0: Tampoco, ¿verdad?
1: No.
0: Eso no pasa, chiqui amigos. Entonces,
1: no,
0: sin la labor tan ardua de un camarógrafo que te grabe el partido y de personas que estén controlando esas cámaras, no hay partido, chiqui amigos.
1: Así, grabando.
0: Tienes que estar
1: el balón. Hay cientos de personas grabando, tomando fotos, etc.
0: Exacto, también los que toman las fotos, chiqui amigos. También los directores técnicos, chiqui amigos. Ellos también son súper importantes. Y hay demás personas que ellos también hacen. Miren, hasta el árbitro. A veces que no lo queremos, chiqui amigos. Ellos también hacen una ardua labor. Entonces tenemos a los comentaristas. Tenemos a las personas que entrevistan a los jugadores también ahí. Tenemos a los productores. Tenemos también, obviamente, a los futbolistas. Pero Dios nos da diferentes talentos, chiqui amigos.
1: Para diferentes cosas que tenemos que hacer, nos da talento. También están los que están dentro, como en un cuarto, que ven las repeticiones, que le dice al árbitro si fue fuera de juego, si fue dentro, si fue gol, si no fue gol, etc.
0: Que a veces a ellos tampoco los queremos, pero
1: no. Hay
0: que tenerles cariño, chiqui amigos.
1: Claro, hay que amar a nuestro prójimo.
0: Exactamente, a nuestro prójimo, aunque a veces nos nieguen goles de la nada, a ellos también hay que quererlos.
1: A ellos también hay que quererlos.
0: Esto nos enseña que Dios no solamente nos usa para una sola cosa. Dios nos pone un propósito y un talento diferente a cada uno de nosotros.
1: Sí.
0: Le puso ese talento de poder jugar a quién. Vamos a poner a Cristian Martínez, chiqui amigos. Vamos a poner a nuestro amigo Godoy. A él también le dio esa posibilidad de manejar el balón. Le dio la posibilidad de saber de cómo manejar una cámara a ese camarógrafo que te está mostrando el partido, chiqui amigos.
1: Y esa fluidez de hablar del comentarista.
0: Exactamente. Entonces, Dios nos usa para diferentes cosas. Y no porque no seamos la cara principal del equipo, como lo son los jugadores, es que somos menos que ellos. Sí. Para nada, chiqui amigos. Quítate para eso de la cabeza. Dios a veces nos usa para cosas diferentes. No te sientas mal cuando, vamos a decir, en educación física, a un compañero tuyo le va mejor.
1: No, no te sientas mal porque tal vez a ti no te va bien en el fútbol, pero te va bien en el básquet. O te va bien, no sé, dibujando o haciendo cualquier otra cosa.
0: Exactamente, entonces Dios nos da diferentes talentos. Y nosotros no debemos ser esas personas que dicen que, ay Dios, pero ¿por qué tú no me pusiste el talento de jugar como Ana? Dios, o sea, porque yo cada vez que toco una pelota de voleibol parece que tengo un imán en las manos. ¿De cómo es? No, que tengo como que un campo de fuerza en las manos. ¿Qué es eso? O sea, no, yo no me pongo así, chiqui amigos. Es más, yo de verdad, o sea, yo admiro a Ana porque ella sabe jugar. Y no es ponernos con envidia de esas personas que tienen talentos diferentes a nosotros. No. Es valorar ese trabajo y esa ardua labor y que también, ellos hacen.
1: Y también alegrarse con los logros de los demás. Y ella es la MVP del partido, alegrarse con ella, pero
0: exactamente. También... Aunque para mí yo haya sido la MVP total del partido. No, chiqui amigos. También nosotros nos vemos poner felices de esas personas que están atrás de pantalla, atrás que no son pantalla. Los que están jugando, como los comentaristas exacto. deportivos. Exacto, ellos también hacen una ardua labor que a veces no valoramos.
1: No.
0: A okay. veces no la valoramos.
1: Nada más imagínense, o sea, todo lo que hay, camarógrafo, los que están grabando, los comentaristas. Sin un comentarista sería aburrido. Sin un camarógrafo no vemos el partido. Sin que no tomamos fotos, no tuviésemos esas foto de cada jugador.
0: Exactamente. Eso, que, mira, entonces, ajá. Ana, tenemos un tercer punto muy importante. Y es que antes de cada logro viene una historia. Exacto. Detrás de cada victoria viene una historia. Y te quiero contar que, mira, yo te voy a poner un ejemplo de un personaje que a mí la verdad me gusta bastante. Y es David. David no se levantó un día cualquiera y dijo... Hoy yo quiero matar a un gigante.
1: Exacto. Hoy yo voy y mato al gigante.
0: Exacto. Un gigante, no sé quién, pero me voy a matar.
1: Exacto.
0: No, no, David no se levantó así, chiqui amigos. David tuvo una gran preparación. David tenía no era disque, hoy de la nada tuve ganas de matar a un gigante. No.
1: No.
0: Miren, ahí tenemos una foto de nuestro amigo David. Él, mira, mi amigo personal, David, no se levantó de la nada un día a decir, dije, sí, yo quiero matar a un gigante. No, él no. se preparó, él estaba preparado físicamente y apto con todas las condiciones para que él pudiera matar a ese gigante. Él mataba leones, chica, amigos.
1: Sí, él mataba leones y también tenía que estar preparado espiritualmente para estar con Dios y confiar en él. O sea, él tenía talento de tocar el arpa y tenía también el talento pues de cuidar las ovejas.
0: Exacto, también de saber manejar una onda, chica amigos. ¿Saben qué es una onda? No, ¿verdad?
1: No.
0: Era como un saquito en donde iban las piedras adentro y que era como ¡bum!
1: Y salía la piedra volando.
0: Y spoiler, pues bueno, mató a un gigante con esa onda. Sí. Con esa onda chiquitita. Ese saquito ahí chiquito que parece una ranita, chica amigo. Eso es una onda. Eso. Que tiene un bastante... Bueno, que tiene un gran agarradero. Bueno, ajá. Eso es una onda, chiqui amigos. Entonces, el punto aquí es que David no se levantó de la nada. Sí, pues tú puedes tener sueños, chiqui amigos. Y tú puedes decir, ok, yo quiero lograr esto. Pero tú también tienes que poner de tu parte. No es que Dios te va a dar todo el talento un día exacto. cualquiera. Porque, o sea, tú se lo pides. Él lo puede hacer. Ojo, chiqui
1: sí,
0: amigos.
1: Sí, lo puede. No es que no puede porque para Dios no hay nada imposible. Pero Dios tiene que hacer su parte y tú también tienes que hacer tu parte.
0: Exacto. Porque es como, vamos a decir, un examen, chiqui amigos. De la nada, tú te levantas un día y el día anterior viste todos los partidos de ese día.
1: De ese día.
0: Pero no estudiaste para el ejercicio. Y tú le dices, Dios, yo estaba haciendo algo. No malo.
1: Yo estaba
0: no
1: haciendo
0: malo.
1: Algo útil.
0: Útil para mí, para yo aprender de mi deporte. Exacto. No, chiqui amigos. Tú también tienes que poner de tu parte y decir, yo no estudié. ¿Y qué puedo hacer? Porque Dios lo puede hacer contigo. O sea, Dios es un Dios todopoderoso. Todopoderoso, chiqui amigos. Pero lo que pasa aquí es que tú también tienes que poner de tu parte, como lo hizo David. Entonces, exacto. Por eso es muy necesario que nosotros pongamos esfuerzo en lo que hacemos y valorar los dones que Dios nos da.
1: Y también valorarlos y apreciarlos y confiar en que Dios nos dio esos dones. Porque a David lo menosprecian sus hermanos. le decían, no, que tú eres pequeñito, que tú eres un flacucho, que tú nada más sirves para cuidar ovejas. Y al final, David fue el que mató al gigante. Que todo, o sea, él le dieron armaduras todas pesadas, no, ni siquiera las podía alzar porque estaba flaquito, pues. Pero él se puso la armadura de fe y así lo pudo vencer.
0: Exactamente. Entonces esta historia de David nos muestra que nosotros debemos ser perseverantes. Y que aunque todas las personas nos digan, flaquito, que no puedes hacer nada, que cuando en la vida tú vas a lograr eso, nunca, nosotros qué debemos decirnos a nosotros mismos, si Dios es conmigo, ¿quién contra mí? Yo no temeré a ningún mal alguno. No temerá mal alguno porque tú estarás conmigo. Exacto. Y no van a estar conmigo, estará Dios conmigo. Estará Dios. No, tú estarás conmigo, tú estarás conmigo, exacto. Y Ana también lo va a estar. Entonces, chiqui amigos, lo más importante aquí es que recuerdes que Dios te ha dado dones, Dios te ha dado talentos. Tú no eres un bueno para nada, no eres una persona fracasada, chiqui amigo.
1: No eres inútil, no eres nada de eso.
0: Dios tiene un gran plan contigo. Y todos los días, aunque tú no te lo creas, chiqui amigo, tú tienes que decirte a ti mismo, Dios tiene un plan para mí. Y yo voy a salir de lo que sea que esté pasando, porque Dios tiene un plan para mí, un futuro y un destino. Así que, chiqui amigo, no te pongas todo triste ni te achicopales, porque pues te dicen, tú nunca vas a lograr esto.
1: No, confía en Dios, confía en los dones, confía en que Dios tiene un propósito para ti, confía en que Dios te dio talentos, te dio virtudes, y confía en que en algún momento lo vas a descubrir.
0: Exactamente. Oigan, yo te quiero contar que antes de cualquier cosa que empiezan a hacer los jugadores, ellos entrenan. Ellos entrenan y tienen una vida con disciplina, así como la tuvo David. Entonces, no debemos esperar que de la nada todas las cosas nos salgan bien y nosotros sin condiciones, sin esfuerzo antes. No, chiqui amigos, nosotros también debemos poner ese esfuerzo como lo ponen los jugadores.
1: Exacto. También con el ejemplo del examen. Tú no puedes estar viendo los partidos 12 de la mañana, te duermes, sí, es que yo voy a ganar 5 porque Dios está conmigo y quién contra mí.
0: Porque no. Dios es grande. No, chiqui amigos, Dios es grande, pero tú también tienes que estudiar.
1: Tienes que estudiar, tienes que poner de tu tiempo. Puedes ver uno así, o a veces ninguno puedes ver por estudiar, pero vale más la pena estudiar.
0: Exacto. Entonces, ya sabes, chiqui amigo, nosotros debemos poner el esfuerzo. Y obviamente nosotros aprender de estos comentaristas deportivos que aunque seamos como que lo que nadie ve ni lo que nadie valora, Dios nos valora.
1: Sí.
0: Y hay personas que sí ven nuestro gran esfuerzo. Entonces, muchas felicidades a todos esos comentaristas deportivos que están ahorita mismo trabajando arduamente todos los días comentando cada partido. A ellos, un aplauso para ellos. Un aplauso, un buen aplauso para ellos. ¡Ué! A todos esos comentaristas. Oye, chiqui amigo, como conclusión te queremos decir que no tienes que llegar a ser el más grande para ser apreciado por las demás personas.
1: Exacto.
0: O por Dios. No, chiqui amigo, desde ahí donde estás puedes hacer muchas,
1: muchas cosas.
0: Exactamente, muchas cosas.
1: Sí, no tienes que estar ahí en, o sea, que la cámara esté aquí, tienes que estar ahí para que la gente te valore ni nada.
0: No, chiqui amigos. Dios siempre ve tu esfuerzo, siempre que te esfuerces, chiqui amigo.
1: Siempre.
0: En lo que haces y en los dones que Dios te dio. Así que aprovecha cada talento que Dios te haya dado. Y tú ponlos en práctica, así como lo hacen estos grandes comentaristas. Y el día de hoy, Ana, antes de decir nuestro gran regalito bíblico del día de hoy, tenemos que hacer una oración muy importante.
1: Sí.
0: Ana, acompáñanos con esta oración.
1: Ok. Cierren todos sus ojitos. Señor, gracias por este día, gracias por la enseñanza del día de hoy. Ayúdanos, Señor, a valorar cada talento, cada virtud que tenemos, Señor, que sabemos que viene de ti. Ayúdanos a no ponernos tristes ni a sentirnos menos porque otras personas son buenas en cosas y nosotros no, sino ayúdanos a encontrar en esas cosas que somos buenos y en que tú nos quieres usar para cambiar el mundo, para difundir tu palabra, Señor, y para ser bueno. En el nombre de Jesús, amén.
0: Amén. Y tenemos un versículo el día de hoy, un regalito bíblico.
1: Regalito bíblico.
0: Que se encuentra en Proverbios 25:25. Y lo vamos a repetir, ¿ok? Yo lo digo primero y luego tú.
1: Ok.
0: Como el agua fría.
1: Al alma se...
0: No, ya va. Yo digo, como el agua fría, tú dices como el agua fría.
1: Okay.
0: Y ustedes también, chicas, amigos, ustedes siguen a Ana, ¿ok? 1, 2, 3, como el agua fría.
1: Como el agua fría.
0: Al alma sedienta.
1: Al alma sedienta.
0: Así son.
1: Así son.
0: Las buenas nuevas.
1: Las buenas nuevas.
0: De lejanas tierras.
1: De lejanas tierras.
0: Muy bien, chica amigo, se lo aprendieron. Nos dice, como el agua fría al alma sedienta, así son las buenas nuevas de lejanas tierras.
1: Así como el agua que se toman los jugadores después en el tiempo. Así son
0: en
1: las buenas nuevas.
0: Hydration. Eso. En la pausa de hidratación, chica amigos. Ahí. Entonces eso es lo más refrescante. Esto es una buena nueva, chica amigos. Dios siempre ve el talento.

0: todo el esfuerzo y las ganas que le estás poniendo a eso tan, tan importante que Dios te dio. Dios siempre lo ve. Y eso sí. Es una buena nueva.
1: Esa es una buena
0: nueva. Exacto, esa es como esa agua que ellos beben en la pausa de hidratación.
1: Pero exacto. La diferencia es que el agua de Dios es eterna.
0: Ana, de verdad, o sea, de verdad, wow.
1: O sea, no se acaba, esa no tiene que ir ya. Ay, vamos a llenarla porque se acabó. No,
0: no.
1: Es eterna.
0: Exacto, hay que darle de esa a los jugadores. Sí. Ahí, Chuzo, 19 goles en un partido de un solo equipo. Uh-huh. Oigan, chiquillos, amigos, quedamos hablando muchas cosas. Sí. Yo espero que a ustedes les haya encantado el programa del día de hoy. Y a ti te gustó, ¿verdad?
1: Sí, a mí me encantó. Espero que hayan aprendido. Y mira, nosotras también a valorar lo que a veces no vemos.
0: Y chiquillos, amigos, ya va, está terminando el partido, Ana. Está terminando.
1: Sí,
0: ya va.
1: Terminando.
0: Ya va, estamos ganando. Ya va, quiero meter un gol.
1: Sí, y un gol.
0: El pitazo. ¡Terminó! Terminó el partido del día de hoy, chicas, amigos. Nos despedimos de estos 30 minutos, los más importantes de todos sus días, chicas, amigos.
1: Exacto.
0: Aquí en Chiqui Time. Chao.

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0: Jesús, el Hijo de Dios. Jerusalén, Pascua, año 13 después de Cristo.
1: Casi llegamos. Debes estar emocionado.
2: ¿Recuerdas lo que debes decirle al sacerdote?
1: ¿Te encuentras bien? Trato de ser respetuoso.

0: Sono muy buena. Parecías muy alto. Creo que no hay nada. Está bien, lo llevo.
1: Aquí tiene. Iré por la leña.
2: Y mientras tanto, buscaré una buena olla de barro.
0: Hermano, ¿podrías ayudarme a conseguir un cordero enorme? Tengo corderos enormes en mi corral. Justo lo que necesito.
3: ¡Se vende leña! ¿Cuántos quiere?
1: 2 bultos, por favor.
3: 1 ciclo, por favor.
2: Papá, mi madre dice que también compremos alipal.

0: Vaya que tenemos muchas cosas que cargar, ¿no es así?
1: Esta es perfecta para el cordero de Pascua. Es barata.
2: ¿Cuánto cuesta?
1: Solo 3 ciclos.
2: ¿Qué le parecería 2?
1: Llévela.

0: ¿Están cansados? No debe faltar mucho.
1: La paz sea con usted, señor. Soy Jesús de Nazaret. En nombre de mi familia, yo ofrezco este cordero como sacrificio para el Señor.
2: Y será aceptado. Bien hecho.
3: Cumplió 12.
2: Ah, ¿sí? ¿Estás listo para convertirte en un hijo de la ley? ¿Te hago una prueba? ¿Qué tiene de especial el cordero que trajiste hoy?
1: Es nuestro mejor cordero, sin mancha ni tacha.
2: ¿Y por qué razón ofreces el mejor?
1: Para mostrar que amamos al Señor.
2: Bien dicho, joven. Muy bien dicho.

0: aquí. Rabino, ¿qué debo hacer? El hombre que ha robado mis ovejas fue atrapado.
1: La ley dice que debe pagarte 4 ovejas por cada una que robó.
0: Ese es el problema. No puede pagar. Es pobre.
1: Entonces, la ley dice que debe ser vendido como esclavo.
2: Tal vez haya una mejor manera. ¿Por qué celebramos la Pascua?
1: ¿No lo sabes? La Pascua es el momento para agradecer a Dios por librarnos de la esclavitud.
2: ¿Es correcto, entonces, vender a un hombre como esclavo mientras agradecemos a Dios el habernos liberado de la esclavitud?
3: No. Discúlpenos, caballeros. Es un muchacho curioso.

0: José, es que no veo a Jesús.
1: Está bien, tranquila. Jesús está bien.
0: Es natural que una madre se preocupe.
2: ¿Cuántos días faltan para llegar? Falta poco, ¿no?
3: Ha sido muy largo el camino, hermano.
4: Necesitábamos este descanso.
1: ¡Jesús! ¡Jesús!
0: ¡Jesús!
5: No te preocupes, en 2 días más llegaremos.
0: ¿Ustedes han visto a Jesús?
5: Puede ser que esté con sus primos en el otro lado.
0: Oh, ya revisé por allá.
1: Díganme si lo vieron hoy. ¿Estuvo con ustedes?
6: Creíamos que estaba contigo.
0: ¡Jesús! ¡Jesús!
1: Ninguno de los niños lo ha visto.
0: Tengo miedo, José.
1: Es probable que solo se haya retrasado. Regresaremos y lo buscaremos. No te preocupes.
6: ¡Atrápalo! ¡Y yo puedo correr más rápido!

0: ¿Jesús? Oh, Jesús. Descuide, él está bien.
1: No hemos oído ningún reporte de un niño perdido.
0: Pero, ¿puede ayudarnos a encontrarlo? La ciudad es tan grande.
1: Bueno, tal vez en la mañana tenga algunos hombres.
2: ¿En la mañana? ¿Y esta noche por qué no?
1: No nos pagan por encontrar a niños que huyen.
0: Jesús no huyó, debe estar perdido. Debe haber algo que puedan hacer.
2: Está bien, está bien. Gracias, vendremos por la mañana. Es como de esta estatura. Y su nombre es Jesús.
0: La última vez que lo vimos estaba en la puerta norte, pero eso fue hace 3 días.

0: ¡Jesús!
1: ¿Por qué hizo la ley?
2: Para enseñarnos lo que está mal a la vista de Dios.
1: Sí, pero más importante que saber lo que está mal es hacer el bien.
0: ¡Jesús! ¡María!
2: Espero que no sugieras que la ley es inútil.
1: No, yo supongo que no. Pero si la ley pudiera ser cumplida.
2: ¿Cumplida?
1: Sí, cumplida por amor. ¿Qué pasaría si amáramos a otros como a nosotros mismos? Más que a nosotros mismos. Estaríamos llenos de piedad y compasión. La ley es buena, pero no puede cambiar nuestro corazón, ya que un hombre puede amar la ley y odiar a su hermano. Pero cuando el amor llena nuestros corazones, entonces habremos cumplido con la ley.
3: Sí. ¿Sabe lo que está diciendo?
0: Sí.
1: Madre.
4: Jesús. ¿Dónde has estado? Tu padre y yo te hemos buscado por todos lados.
5: Hemos estado en todas las casas y mercados de

0: Jerusalén.
1: ¿Por qué me buscaron tanto? ¿No sabían que estaría en los asuntos de mi padre?
0: ¿Vendrás a casa, Jesús?

0: Este es mi amado hijo, en quien gozoso me manifiesto.
1: Jesús fue conducido por el Espíritu a la soledad, donde buscó la sabiduría del Señor a través del ayuno.

0: 40 días y él aún vive. Sin duda tiene una gran fortaleza. ¿Necesitas ayuda?
1: No.
0: Pero morirás pronto.
1: No voy a morir hasta haber cumplido el deseo de mi padre.
0: ¿Tu padre?
1: El Señor Dios.

0: Si eres el hijo de Dios, entonces, ¿por qué te permite sufrir tanto?
1: Soportaré el sufrir mucho más que esto por el amor a Dios.
0: Déjamelo aquí, ahora. Toma estas piedras y conviértelas en pan. Vamos, tu hambre será satisfecha. Si lo haces, me arrodillaré y te veneraré por siempre.
1: Está escrito: el hombre no solo vivirá de pan, sino de cada palabra que venga de la boca de Dios. Yo sé quién eres, y tú sabes quién yo soy.

0: Jerusalén. Oh, Jerusalén.
1: Ahí está. El pueblo que veniste a salvar. Pero primero, deben creer. Está escrito. Dios enviará a sus ángeles para protegerte. Aún si saltaras y te pegaras con una piedra. Tengo un plan. Arrójate. Y cuando vean que los ángeles te salvan, entonces van a creer. Sabrán que eres el Hijo de Dios.
0: Dices que está escrito que seré salvado.
1: Así es.
0: Y también está escrito que no debo tentar a Dios nuestro Señor.

está en mi Eldar. Es mío. La gente de este mundo obedece mi voz, porque yo tengo poder. Poder como nunca has visto.

palacios, tronos y coronas. Tierras sin fin, rebaños y manadas. Reyes, ejércitos, espadas y lanzas. Esto es poder. Y puede ser tuyo si haces solo esto. Arrodíllate y venérame. Haz lo que te ordeno. Arrodíllate y venérame. ¡El dios de este mundo!

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1: Segunda temporada en tu vida, que ya no había esperanza. Quiero decirte de parte del Señor que mientras haya vida en mí, todo lo que respire alabe. ¿Y sabe por qué? Porque mientras hay vida, hay propósito. Mientras hay vida, hay esperanza. Y aún después de la muerte también tenemos esperanza.
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1: El balón oficial de la Copa Mundial de la FIFA 2026 es el Adidas Trionda, Tri, tres países, y Onda, la ola de la alegría, con gráficos que incluyen símbolos como la hoja de arce de Canadá, el águila verde de México y estrellas azules de los Estados Unidos. Cuenta con la tecnología Kinetic Ball de Adidas, que utiliza un chip de 500 Hz para enviar datos en tiempo real al sistema de videoarbitraje. Está fabricado con una superficie en relieve termoellada para mayor precisión y estabilidad, incluyendo toques dorados que hacen referencia al trofeo del torneo. Su diseño innovador se caracteriza por cuatro paneles con formas fluidas que simulan olas, integrando los colores rojo, verde y azul para representar a las tres naciones anfitrionas.
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3: Bienvenido, Espíritu Santo. Esta es tu plataforma. Toma el control. Libero la gloria de Dios en el nombre de Yeshua sobre todo lo que se haga este día. Bien, la mayoría de los judíos que creen en Jesús han tenido encuentros sobrenaturales importantes con él. Esto es lo que le sucedió a mi invitado, el rabino Kirk Schneider. Quiero saber, ¿cómo pasó de ser un amable luchador judío exitoso en la secundaria, viviendo en una comunidad que era 90% judía y todo su mundo era judío, a convertirse en un audaz portavoz de Jesús? ¿Cómo sucedió eso?
5: Bueno, la lucha se volvió mi identidad. Comencé a luchar en séptimo grado y cada año que pasaba me especializaba más y más, hasta el punto de ser un atleta profesional. Entrenaba todo el año. Tenía una meta, era muy, muy disciplinado, al punto en el que sentí que no había nadie a quien no pudiera vencer. Me sentía tan seguro, poderoso y controlado en ese entorno. Incluso obtuve una beca para luchar en la universidad, pero lo que sucedió fue que cuando salí de esa lona, después de mi última pelea en la secundaria, Sid, justo así, así de rápido, en cuanto salí de esa lona, fue como si ya no supiera quién era, porque me di cuenta que adelante en mi vida la lucha no significaría nada. Yo era el hijo mayor, a punto de dejar el hogar, viviría solo, iría a la universidad, y la lucha ya no era una realidad, ya no sería parte de mi mundo, y perdí mi identidad. Ya no tenía un propósito. Tuve miedo al darme cuenta de que ya no tenía control y que había fuerzas en el universo más poderosas como la muerte, y caí en una espiral. Cuando fui a la Universidad de Tampa, el primer año pasé tanto tiempo durmiendo en mi dormitorio, buscando escapar del tormento que sentía y no sabía qué hacer. Literalmente sentía al diablo riéndose de mí, casi poseyéndome, haciéndome burlar de mí mismo. Aunque no tenía formación teológica formal sobre un diablo, podía sentirlo. Estaba muy, muy perdido, buscando respuestas. Eventualmente abandoné la universidad. pensando que si ganaba mucho dinero, me sentiría un poco mejor.

0: Sabía que el dinero no era la respuesta, pues crecí en un vecindario de ricos, pero no sabía qué hacer. Pensé que eso ayudaría un poco. Y estaba en proceso de intentar armar este proyecto empresarial. Y alguien me dio un libro. En realidad, lo que sucedió fue que yo trabajaba como gerente de ventas para una compañía de enciclopedias. Y un día conocí a otro gerente de ventas. Me habló de un libro que leía, llamado Autobiografía de un Yogi, acerca de un gurú de la India que supuestamente podía levitar del suelo. Y Sid, en realidad me pareció fascinante. Pensé, imagina la dicha que sentirías levitando del suelo. Así que salí y compré el libro. El primer libro que compré en mi vida con mi dinero. Y a la mitad del libro, fui a dormir una noche. Bien, nunca oí nada sobre Jesús al crecer. Para mí, él estaba tan lejos como el hombre en la luna. Pero esa noche, mientras leía el libro de la nueva era, me quedé dormido. En 1978, una noche de agosto, nunca he consumido LSD, solo para aclarar el punto. Me despierto de mi sueño en medio de la noche y entro en lo que describo como un estado de conciencia plena. De repente, soy consciente de que ya no duermo. Estoy alerta y decía, ¿qué sucede? Soy consciente de que estoy consciente. Y en ese estado, en un instante, tuve una visión en la noche, a color. Jesús apareció en la cruz. Vi el terreno en el que estaba clavada la cruz. Había personas en la distancia viendo cómo era crucificado, y entonces un rayo de luz roja atravesó el cielo, incluso por encima del azul. Un rayo de luz roja así de gruesa descendió sobre la cabeza de Jesús. Y cuando vi ese rayo de luz roja bajar del cielo hasta su cabeza, supe que la luz venía de Dios, así que comprendí el simbolismo, y supe que Dios se reveló ante mí y me mostraba que Jesús es el camino hacia él.
1: Muy bien, entonces tú tienes esta revelación de Jesús y regresas a casa para decirle la buena noticia a tus padres. Sí. ¿Cómo te fue con eso?
0: Sí, señor. En realidad vivía en casa de mis padres al momento, pero me levanté en la mañana y les conté lo que pasó. Estaba emocionado, pues no tenía idea de la reacción que obtendría. Como dije, Jesús no se mencionaba en mi hogar. Estaba emocionado y tenía esperanza. Y ellos no reaccionaron mucho durante unos días. Pero luego comencé a contarle a todos sobre eso y conocí a muchas personas. Y alguien finalmente me dijo, debes conseguir un Nuevo Testamento. Así que fui y conseguí un Nuevo Testamento y comencé a devorarlo. Tiré la autobiografía de un yogui cuando vi que la enseñanza del Nuevo Testamento era diferente al libro de la nueva era. Luego fui con mi papá y le dije, papá, mira este versículo. Dios reconcilió al mundo con él a través de Cristo. Y de pronto, cuando vieron lo serio que estaba y que continuaba, sintieron pánico. Lo primero que hicieron fue contratar al desprogramador más famoso del país, Ted Patrick. Lo llevaron con su equipo desde California. Mi papá me dijo, no hagas planes para el domingo. Vamos a hablar con alguien sobre comprar un restaurante y haremos negocios juntos. Llegó el domingo, me llevaron al hotel. Entramos al cuarto a la supuesta reunión de negocios. La puerta se cerró detrás de mí. Dentro de ese cuarto esperaba un hombre bajo y distinguido con un traje de tres piezas. Era Ted Patrick. Tenía dos guardaespaldas de 1,82 metros y de 90 kilos. La puerta se cerró y Ted Patrick me miró y dijo, Kirt, hablaremos de sectas. Luego encendieron un proyector y pusieron una película de los Hare Krishnas. Señalaron a un pequeño niño de la secta Hare Krishna que bailaba. Y Ted me dijo, ¿ves a ese niño? No puedo ayudarlo. Todo lo que conoce es Hare Krishna, pero tú, me miró, has vivido por 20 años como una persona normal y lo considero un desafío personal. Te voy a sacar de esto. Me puse de pie y dije, no estoy programado. Simplemente creo que Jesús es el Mesías. Él dijo, bueno, no debes preocuparte. Dije, ¿puedo irme? Y uno de los matones dijo, siéntate. Y supe que no iría a ningún lado. Y pedí permiso para entrar al baño que estaba en el cuarto del hotel, ahí mismo. Y dijeron, sí, puedes ir al baño. Así que entré al baño, me arrodillé y dije, Señor, no sé a dónde va esto, pero te pido me protejas. En resumen, me llevaron de vuelta a mi casa esa noche. Uno de los matones durmió en mi cuarto. Al día siguiente subimos a mi auto y condujimos hacia la casa de rehabilitación que prepararon en San Diego, California, donde me llevaron a la playa de día y al bar por la noche. Esperando que si me alejaban de quien creían me programaba, me iba a recuperar.
1: ¿No sabían que ningún ser humano te convenció?
0: Sí, y en realidad me sentí mal por mis padres por gastar tanto dinero en vano.
1: Quiero escuchar sobre el plano del fin de los tiempos en la fiesta de la Pascua. Vuelvo enseguida.
2: ¿Sabías que tenemos una escuela de ministerio en español? Entra

0: en el enlace para comenzar tu viaje sobrenatural. En verdad espero verte ahí. Sí, aquí te esperamos.
1: Y Kirt va a una universidad bíblica anti-Espíritu Santo. Se casa, se llena del Espíritu Santo. Ha sido rebelde en todo sentido.
2: Gloria a Dios.
1: Ahora dices que el único libro que la primera iglesia tenía era el Tanaj, las escrituras judías. Y Jesús llenó todo el antiguo pacto con significado. Explícalo.
2: Bueno, eso es muy cierto. Y piensa que los creyentes del Nuevo Testamento de los que leemos no tenían el Nuevo Testamento, como tú y yo hoy. Lo que tenían era la Biblia hebrea. Y recuerda la historia después de que Yeshua fue crucificado y los discípulos naufragaron. No sabían qué les pasaría. Dejaron todo para seguirlo, creyendo que él liberaría a Israel de Roma y que sería el Mesías, y ahora está crucificado. No tienen aún la revelación de lo que sucedió con la resurrección, o no estaban del todo convencidos, e iban por un camino rumbo a Emaús y estaban desanimados. Y las Escrituras dice, como sabes, que alguien se les apareció, que les pareció un extraño, pero en realidad era Yeshua, era Jesús, y dice que este extraño los llevó en un viaje a través de la ley de Moisés, los profetas y los salmos, revelándoles cómo Cristo sufriría, y luego abrió los ojos y vieron que este extraño era en realidad Jesús, y luego vieron a Jesús en toda la ley de Moisés, los profetas y los salmos. Todo ya estaba ahí, pero sus ojos debían abrirse.
1: Dame un poco de comprensión judía sobre la sangre.
2: La sangre de Yeshua es tan... No hay palabras que pueda decir para expresar la profundidad del poder de la sangre de Jesús. Es lo que diferencia de cualquier camino espiritual hacia Dios. El hecho de que Dios mismo se revistió de humanidad, murió en la cruz derramando su sangre, y este derrame representó que su vida fue entregada. Es la única forma de perdón que hace posible que la humanidad se reconcilie con su Creador. Pues la ley de justicia y misericordia es esta. Dios no puede perdonar el pecado porque alguien dice, «Oh, lamento lo que hice, perdóname, estuvo mal». La santidad de Dios exige justicia, y así Dios estableció la justicia cuando Jesús, el inocente, derramó su sangre, muriendo en lugar de los culpables. Se le llama sacrificio expiatorio sustituto y está presente en todo el libro hebreo, desde el principio, incluso durante la Pascua. Las escrituras hebreas hablan sobre que Dios perdonó a la humanidad con la expiación con sangre, un inocente muriendo en lugar de los culpables.
1: Ahora, enseñas que Isaac fue una imagen perfecta de lo que venía.
2: El judaísmo cree que la gracia de Dios después de la caída de Adán y Eva, esta fue en gran medida cortada del mundo hasta que Abraham ofreció a Isaac al Señor. Cuando Abraham ofreció a Isaac al Señor en el monte Moriah, la gracia del Señor fue liberada sobre Israel y la tierra. La razón por la que esta historia es tan importante, Sid, es que en la historia Abraham representa a Dios Padre. Isaac representa a Yeshua. Pero lo que muchas personas no han visto, la mayoría de los cristianos cuando piensan en Isaac o han visto una imagen de Abraham sacrificando a Isaac, imaginan a Isaac con 11 años o menos.
1: Sí, un niño.
2: Un niño, como si Isaac fuera alguien que hacía lo que sus padres le obligaban a hacer. Pero en el judaísmo rabínico, lo sabes, creemos que Isaac tenía en realidad 37 años. Cuando Abraham lo ofreció, lo cual cambia toda la narrativa de la historia.
1: Isaac
2: fue un sacrificio voluntario.
1: Podía defenderse fácilmente.
2: Exactamente, exactamente. Así que Abraham, Dios Padre, su amor, y luego Isaac de 37, un hombre adulto, por voluntad propia, se ofrece a sí mismo para que la gracia de Dios sea liberada al mundo, la imagen perfecta de Yeshua.
1: Verás, muchos cristianos están confundidos y realmente no entienden el papel de Israel en los últimos días. Danos algo de entendimiento.
2: Bueno, todo comenzó con Israel y todo terminará con Israel. El don y el llamado sobre Israel son irrevocables. Yeshua no volverá, como sabemos, hasta que el pueblo judío diga, y esto está de acuerdo con las palabras de Jesús mismo. Jesús dijo, no me verán de nuevo. Le dijo al pueblo judío,

0: hasta que digan, Baruch Hababa Shem Adonai, bendito el que viene en el nombre del Señor. Yeshua no regresará hasta que una gran cantidad de judíos lo hayan recibido y clamen por su regreso.
1: ¿Por qué dirías que incluso entre buenos cristianos, muchos tienen una visión borrosa cuando se trata del pueblo judío en Israel, cuando está claro en las Escrituras? Yo podría hablar, y tú también, por siempre desde las Escrituras sobre el plan de Dios para el judío y el gentil en la última etapa, la nueva humanidad unificada. ¿Por qué la confusión?
0: Creo que son varias razones. Creo que al difundirse el Evangelio y los creyentes judíos comenzaron a ser excomulgados de las sinagogas, como Jesús predijo que los expulsarían de las sinagogas, y envió a Pablo con los gentiles, pues la mayoría de los judíos no recibían el mensaje de Yeshua. Al final lo que sucedió fue que el evangelio se extendió entre los gentiles. Ellos no comprendían las escrituras hebreas ni el papel del pueblo judío. Esa es una de las razones por la que los gentiles ignoran la importancia y el papel del judío en el plan de redención de Dios. Personalmente creo, Sid, que a los pastores les resulta amenazante. Creo que los pastores no quieren dar a Israel el lugar que le corresponde, pues de alguna manera se sienten menos importantes y por eso no se enseña. Y también creo que es justo decir que a muchos pastores no les fue enseñado, por eso no saben enseñarlo. Como resultado de estas tres cosas, gran parte de la iglesia no se ha educado sobre la importancia del papel del pueblo judío.
1: Bien, explícame un poco del plan de la festividad de la Pascua para el fin de los tiempos.
0: Más de 20 veces en el libro de Apocalipsis, Yeshua es referido como el Cordero. Juan el Bautista presentó a Yeshua como el Cordero de Dios. Me di cuenta que es el lenguaje de la Pascua y comprendí que para entender el libro de Apocalipsis, en el cual Yeshua es predominantemente retratado como el Cordero, supe que debía entender el libro de Apocalipsis a través del lente de la Pascua. Y si observamos la Pascua, por ejemplo, Israel estaba en Egipto cuando cayeron las plagas. Y de la misma forma, creo que la iglesia estará en el mundo hasta que la ira final de Dios sea derramada, como Israel estuvo en Egipto hasta que la ira final de Dios se derramó y ahogó a todos los egipcios en el mar. Así que hay mucha tipología, por supuesto. Yeshua es prefigurado en la Pascua como el Cordero de la Pascua. Faraón es una figura de Satanás. El mar se dividió cuando el Señor dividió el mar para que Israel cruzara sobrenaturalmente hacia la tierra prometida. Es un símbolo de arrebatamiento.
1: No puedo esperar a que lean todos los maravillosos recursos que les ofrecemos, pero cuando regresemos, el rabino Schneider compartirá un sueño profético que trae claridad del fin de los tiempos. Vuelvo enseguida. Rabino Schneider, cuéntame del sueño profético del fin de los tiempos que tuviste.
0: Estaba en una iglesia antigua, estilo campestre. Una estructura antigua y un campanario blanco. Había unas 200 personas en la iglesia. Yo estaba en las bancas junto con todos, todos parados. Los 200 de nosotros. Y cada uno de nosotros estaba intensamente enfocado en adorar a Jesús. Le cantábamos, pero nunca antes experimenté un sentido de unidad, intensidad y enfoque en Jesús y le pedíamos que regresara. Y sentí en mi espíritu que la razón por la que le pedíamos intensamente a Yeshua que regrese era porque las personas sufrían mucho y la vida se tornó muy difícil para ellas. Y no solo experimenté lo que pasaba dentro de la iglesia mientras los 200 de nosotros adorábamos juntos a Yeshua y le pedíamos que regresara con fervor, sino que también vi en la visión lo que pasaba afuera de la iglesia, en las calles. Y vi la opresión, Sid, bajo la cual vivían las personas. Luego el Espíritu Santo me habló y me dijo, la unción que tienes para transformar a esas personas que están afuera, que viven bajo opresión, la unción que tienes para transformarlos es la esperanza. Y para mí fue un mensaje de que llevamos una unción al pueblo de Dios de esperanza. Y esto es lo que el mundo necesita, no esperanza en un sentido motivacional de la palabra, sino la esperanza de Jesús, la esperanza de que lo tenemos a Él en este mundo peligroso de caos y están protegidos en el mundo. y tener paz en el mundo, vivir en victoria con el mundo, tener propósito en el mundo. Tenemos esa esperanza y es transferible, pero muchas personas de Dios temen testificar. Lo que veo generalmente cuando doy testimonio de la esperanza de Jesús a las personas, éstas lo agradecen y les alegra el día.
1: Ese es el himno nacional de Israel, Hatikvah, la esperanza. La esperanza radica en conocer a Dios, no solo saber acerca de Él. Ese es un buen primer paso. Pero conocerlo por conocimiento experiencial, al igual que Abraham, Isaac, Jacob y David, conocieron a Dios.
0: Amén.
1: No eran perfectos, pero amaban a Dios. Y tenían algo que el mundo no comprende, burbujeando dentro de ellos.
0: Amén.
1: Tenían gozo sobrenatural, a pesar de lo que estuviera pasando a su alrededor. Y eso es lo que les pasará ahora a los creyentes que se entregan a Dios. Y te diré algo. Repite esta oración conmigo y dila lo mejor que puedas. Y tendrás Hatikvah en tu interior. Dilo en voz alta y siéntelo. Querido Dios, he cometido muchos errores, de los cuales me arrepiento. Creo que la sangre de Yeshua, la sangre de Jesús, borra mis pecados, borra mis errores. Y hoy es el primer día del resto de mi vida y voy a servirte como Señor. Amén.
0: Amén.
1: Rabino, ora rápido por una bendición para las personas.
0: Yabejaja Yavilla Lisbaraja, Yaer Yahweh Panabalija Bijanaja, Yisa Yahwa Panivalija, Beinashilaja, Shalom. Que el Señor te bendiga y te guarde. Que el Señor haga brillar su rostro sobre ti y te dé su gracia. Que el Señor te eleve por su semblante y el Señor amado te dé una medida creciente de su paz.
1: Shalom.
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1: El jugador Miroslav Josef Klose, exfutbolista alemán de origen polaco, es el máximo goleador histórico en los mundiales con 16 anotaciones. Se desempeñó como delantero centro letal y fue pieza clave en la selección alemana campeona del Mundial 2014 cuando le ganó 1-0 a Argentina. Por otro lado, Edson Arantes do Nascimento, conocido como Pelé, es el único jugador en ganar 3 veces la Copa del Mundo. Fue un futbolista brasileño que jugó como delantero, siendo el primer jugador más joven en debutar para la Copa del Mundo de 1958 en Suecia, con tan solo 17 años.

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0: Mañana Satora, ¿cómo está Cristel? ¿Cómo le va? Cuénteme,
1: muy
0: ¿cómo
1: bien.
0: Le fue ayer?
1: Oiga, espectacular, muy bien, siempre información aquí en A Toda Hora y también vi que hubo mucho movimiento donde te encontrabas.
0: Así es. Oye, eso fue hasta las 10 de la noche, eso ayer. Pero ya hay un virtual ganador, tengo la información aquí, voy a entrar con eso para que ustedes se mantengan actualizados. Ya hay un virtual ganador de la Universidad de Panamá. Es el doctor José Emilio Moreno, virtual ganador de la rectoría de la Universidad de Panamá. Y durante el día de hoy probablemente se den más datos sobre quienes quedaron en los decanatos de cada una de las casas de estudio. Lo cierto es que tengo un sabor amargo de lo que vi ayer.
1: Sí, cuéntame, porque ayer hubo incidentes.
0: Sí, hubo incidentes y hubo también, después yo hice transmisiones sobre la marcha en la programación regular, después del programa, sobre lo que estaba pasando o lo que hay en la Universidad de Panamá. Pero es que la Universidad de Panamá está en decadencia. Su infraestructura está totalmente deteriorada. Y es preocupante cuando vemos cómo precisamente se están haciendo elecciones de decanos, vicedecanos, rectores, también directores y subdirectores de diversas casas de estudios que hay en la Universidad de Panamá. Pero la infraestructura académica está en deterioro total. O sea, y conversaba con un candidato a rector y me decía, oye, esto parece un campo de guerra.
1: Increíble, ¿no?
0: De verdad, parece en broma y en serio, pero mira, los pisos todos rotos, las baldosas todas fracturadas, la entrada principal sigue siendo la misma de hace años. Yo estoy de la Universidad de Panamá,
1: ¿no? Sí, por supuesto,
0: ¿no?
1: Ahí es
0: entonces, la casa de estudio Octavio Méndez Pereira requiere de una transformación total. Sí, verdaderamente vemos que para poder empezar a hacer una transformación se tiene que cambiar a las autoridades. Bueno, yo creo que eso es lo que vamos a ver durante los próximos años, ¿no? Que se transforme realmente, porque yo recuerdo que cuando fui estudiante en la Universidad de Panamá, en la Facultad de Comunicación Social, que por cierto también está deteriorada, pareciera una facultad olvidada.
1: Sí, sí.
0: Es como tétrica.
1: Bastante.
0: No, de verdad. No te rías. ¿Por qué tú
1: no
0: te
1: yo
0: rías?
1: No sé si yo estudié ahí.
0: También estudiaste ahí, pero ahora está tétrica.
1: Me imagino que mucho más que antes.
0: Sí, sí. Entonces, da hasta miedo ir para allá.
1: Con todo el respeto, ¿no?
0: No, pero sí, no, que no, es que con el respeto. Es que esto, eso es vergüenza.

0: Da eso, vergüenza. Da vergüenza porque uno tiene que ver esa casa de estudio como algo añorado, ¿no? Que claro. Uno pasó por esos pasillos, que uno estuvo en esos salones y que se vea como el recuerdo, pero que quede como en la modernidad, no como en la posteridad. Como lo que pasó ahí parecía como que de verdad, parecía un campo de guerra. Dios mío.
1: ¿Qué pasó aquí?
0: ¿Qué está pasando en la Universidad de Panamá, señores?
1: Dios mío, padre.
0: Dios mío. Yo espero que con esta nueva autoridad y las nuevas personas que han colocado los estudiantes, los administrativos, pues de verdad que se transforme. Porque no puedo concebir que nosotros, todo en el sector público, se vaya deteriorando.
1: Increíble, es que todo requiere un mantenimiento, un seguimiento, inversión, estudios, imagínense. Se supone que es una casa de estudios superior, universidad, sí. La universidad te acredita a las demás universidades y definitivamente hay que ser realista. Hay una gran distancia entre unas universidades, son tecnológicas, hablaban ayer en la entrevista con uno de los candidatos que tú hiciste, de que es increíble cómo hay carreras que no han implementado todavía la inteligencia artificial y nos estamos quedando rezagados,
0: claro.
1: Literal, en otro siglo, cuando el siglo XXI, hace rato ya estamos en la era tecnológica. Eso es preocupante.
0: Preocupante.
1: Muy preocupante.
0: Muy preocupante, pero también es preocupante que no veamos a una universidad con los créditos de verdad, no solamente académicos. Sí, me decían, no, es que lo que pasa es que, esa es la excusa que me dijeron, lo que pasa es que no ha habido presupuesto o el presupuesto se ha destinado para otras cosas. Y yo me preguntaba, pero oye, pero si hay gente que gana suficientemente bien.
1: Claro que sí.
0: Los salarios de allá adentro son muy buenos muchas veces y lamentablemente no se ve en el reflejo de la infraestructura. Yo creo que la universidad o el campus de la Universidad de Panamá, el campus sobre todo, debe estar modernizado. Sí, es verdad que se ha invertido en algunas cosas, pero el deterioro se nota.
1: Sí.
0: El deterioro se nota constante. Donde camines, donde pases, donde transites, lo es. Entonces, un mensaje para esas nuevas autoridades y lo vamos a tratar de traer acá al nuevo rector.
1: Excelente.
0: Para hablar un poquito de ese cambio, de esa transformación que ellos quieren buscar con ese nuevo mandato. Son 5 años, igual que el presidente de la República. Es como si fuera un micropresidente, ¿ya?
1: Bueno, excelente.
0: Una microautoridad.
1: Es que así como se nota el deterioro porque hay abandono, así si se le invierte realmente como debe ser.
0: Porque yo quería estudiar ahí de nuevo, porque en verdad es la universidad del pueblo, lo que
1: claro.
0: Nosotros como pueblo panameño podemos pagar. El que tiene recursos, que le dé gracias a Dios que puede pagar más de $1,000.
1: Dios.
0: Pero el que no tiene recursos suficientes para pagar una universidad, le toca estudiar en el sector público, al igual que el sector público escolar, de educación media y premedia. Entonces, uno dice, Dios mío, ¿cómo regreso a esas instalaciones totalmente en el abandono?
1: Increíble, ¿ah? Es bastante difícil. Y así mismo también con los procesos, los sistemas, al momento de retiro, inclusión de materia, toda la logística, creo que estamos bastante rezagados. Y es donde más inversión debiese recibir la Universidad de Panamá. Más inversión debiese recibir porque realmente estamos capacitando a los profesionales. O sea, es necesario que se invierta y así mismo esperemos que este nuevo periodo de estos 5 años, como bien hablabas, con el nuevo rector, por favor, que se vea y sea evidente los avances y los cambios.
0: Claro, claro. Tendremos que darle vigilancia a lo que está pasando allá en la Universidad de Panamá. Y bueno, ayer fue un día agitado. En todo el país también se dio la escogencia de una nueva presidenta de la Asamblea, en este caso Shirley Castañeda, y el mensaje o el discurso a la nación de nuestro presidente de la República, el que escogió la mayoría de los panameños a 2 años de gestión, nos habló pues de el chenchen que aún no termina de llegar nuevamente, y los proyectos, que son más de 300 proyectos que están habilitados. Lo cierto es que hay que descartar algunas cosas negativas, porque siempre uno ve lo más negativo de las cosas, ¿no?
1: Uh-huh.
0: Descartémoslo a un lado y veamos lo positivo. Y una de las cosas positivas, sinceramente, les digo con toda propiedad, porque he visitado ese proyecto, es la línea 3 del metro.
1: Sí.
0: El avance es increíble y asombroso.
1: Súper.
0: Ya lleva más del 87% de avance.
1: Wow.
0: Y lo que resta para que el túnel soterrado de la línea 3 del metro, es decir, para que se acabe el interminable tranque del Hues de una vez por todas, es 500 metros de distancia, de lo que falta nada más. Lo dijo ayer el presidente.
1: Qué bueno.
0: Ya se hicieron pruebas la semana pasada, también el presidente recorrió la línea 3. Lo bueno es que vemos proyectos en avance más rápido, ¿no? Y yo espero que menos de lo que cante un gallo, como decimos, un buen panameño, los que vivimos en el área del Güez tengamos la solución que todos esperan, ¿no? Menos tranque, mayor calidad de vida. No sabes lo difícil que es, Cristel, para todos los que viven en el Güez, que trabajan diariamente, que luchan por su familia, que luchan por sus hijos, estar sometidos a un tranque descomunal por horas. Wow. Sin tener ninguna salida, porque ¿qué vas a hacer ahí?
1: No puedes hacer para ningún lado. Nada, no hay opciones como por lo menos
0: no puedes hacer para
1: el metro.
0: No puedes coger para ningún lado, tienes que quedarte ahí.
1: Tiene vías alternas, ¿no? Usted no le queda de otra y de verdad que eso está deteriorando, como bien dices, la calidad de vida de cada uno de ustedes.
0: Sí.
1: Menos tiempo para pasar en familia, menos tiempo para descansar, menos tiempo y de verdad que qué bueno escuchar esto. Son buenas noticias.
0: Buenas noticias, el Cuarto Puente también.
1: Excelente.
0: Y además anunció sobre una cárcel, mega cárcel modelo, así que vamos a ver qué pasa, porque recordemos que uno de los que se puede achacar de este gobierno es la fuga o la evasión de varios reos que estaban privados de su libertad en su gestión,
1: recordemos.
0: Y que él mismo criticó en su momento. Y ahora, pues, como que el tema no se puede tocar mucho, ¿no? Si lo tocan la gente como que les crea roncha. Pero lo cierto es que anunció que va a haber una nueva cárcel, una cárcel moderna. Yo espero que sea tipo El Salvador.
1: Por supuesto, ¿por qué no?
0: ¿Por qué no? Si tenemos los recursos, somos uno de los países latinoamericanos con mayor inversión en infraestructura, sobre todo porque tenemos el Canal de Panamá.
1: Claro.
0: Agarramos plata de ahí, señores, invertamos bien.
1: Algo bueno.
0: Ahí no se van a escapar.
1: Bien hecho.
0: Ahí no se van a escapar estos señores, porque estas cárceles que tenemos en Panamá, hay huecos por todos lados, la cerca está mal colocada, el que está dentro de la cárcel custodiando también se vuelve corrupto. Dios mío, y pasa lo que está pasando, ¿no?
1: Esperemos que cambien las cosas para mejor Ezequiel y que realmente se pueda ver el fruto y que valga la pena todo lo que estamos esperando, Ezequiel.
0: Sí,
1: así
0: sí,
1: que
0: sí.
1: Bueno, muy, muy bueno. Sé que viene más información, más detalles a profundidad de todo lo que estamos conversando más adelante. Pero importante, pasemos a la meditación de la palabra.
0: Vamos a la meditación.
1: Producción.
0: Vamos a confiar en Dios, que es el Señor el que nos sostiene, nos sustenta,
1: claro,
0: señores.
1: Que sí. Vamos a estar leyendo el libro de Salmos, capítulo 37, versículo 5. Salmos, capítulo 37, versículo 5. Encomienda a Jehová tu camino y confía en Él y Él hará.
0: ¡Wow! Así es. Hay momentos en la vida en los que sentimos que, pues, el peso, ¿verdad?, de las disposiciones diarias, las preocupaciones, las situaciones económicas, el chenchen que nunca llega, la incertidumbre del futuro, lo que está pasando en Venezuela, nos preocupa todo. Nos sentimos muchas veces empático con el dolor de los demás.
1: Sí.
0: No sé si te ha pasado, estas dos semanas ha sido duro para mí también. Yo espero que para muchas personas también que son empáticas y tienen buen corazón, Dios mío, decir qué cosas no ocurren en el mundo. Vemos niños y niñas involucrados con situaciones desastrosas, familias, pérdidas,
1: claro.
0: Total, empezar de cero.
1: Totalmente.
0: O sea, empezar de cero no es tarea fácil.
1: Para nada.
0: Uno ve esas cosas distantes y dice, bueno, esto le sucedió a ellos, pero ¿y si te pasa a ti? Si uno es empático y dice, ¿cómo yo empezaría de cero? Sin nada.
1: Difícil.
0: Difícil. Y sin familia, sobre todo, también, los que han perdido vidas.
1: Hay huérfanos.
0: Huérfanos
1: sin padres,
0: que quedan sin padres y madres.
1: Esposos que perdieron esposas, hijos,
0: todo.
1: Yo escuchaba, disculpa para que puedas seguir, una señora que decía, en este terremoto perdí a más de 20 familiares. Entre tías, hermanas, abuelas, 20 familiares y contando. Imagínense lo difícil de volver a empezar de nuevo.
0: Sí, y es que en nuestra vida diaria muchas veces hemos llegado a pensar que queremos soltar todo. No sé si a usted le ha pasado, pero yo soy bien franco. En muchas ocasiones he pensado soltar todo y decir, ¿sabes qué? No continúo más porque esto no puede ser, no veo logros, no veo objetivos, no logro obtener lo que quiero, no logro obtener lo que necesito. ¿Pero qué dice la palabra? Porque cuando uno confía en la palabra, uno tiene que sostenerse no en las convicciones de uno, ni en los pensamientos del enemigo, o en la convicción también que uno puede tener sobre las situaciones diarias. Dice la palabra, encomienda a Jehová tu camino y confía en Él.
1: Amén.
0: Y Él hará. Si empezamos a confiar en Él, dice la palabra, exhibirá tu justicia como la luz y tu derecho como el mediodía. Mira qué grande es Dios. Guarda silencio ante Jehová y espera en Él, dice la palabra, el 7. No te alteres con motivo de que prospera en su camino, porque el hombre que hace maldades deja la ira y desecha el enojo. Si está pasando por situaciones de conflicto emocional, dice, no te excites en manera alguna de hacer algo malo, porque los malignos serán destruidos, pero los que esperan en Jehová, ellos heredarán la tierra. Y aquí hablábamos la semana, esta semana, uh-huh. de lo que pasó con Job.
1: Sí.
0: Y vivió

0: momento duro, duro, ¿eh?
1: Muy difícil.
0: A tal punto que hasta los amigos y la familia lo cuestionó. Y probablemente llegó a pensar él en su subconsciente, oye, ¿qué será lo que he hecho?
1: ¿Qué hizo?
0: ¿Qué he hecho yo para que merecer tanta desgracia?
1: Sí.
0: Y en algún momento de nuestra vida nos lleguemos también a pensar por tantas situaciones que nos pasan. Oye, me pasó una y no termino de pasar una y me llega otra. Dios mío, ¿hasta cuándo me va a pasar cosas? Pero mira lo que dice la palabra, que eso es bonito, ¿no? Porque cuando uno lee la palabra, uno recibe aliento a nuestra alma, a nuestro espíritu, que muchas veces es el que más se abate. Físicamente uno se cansa. Pero el más abatido espiritualmente es nuestro espíritu. Porque, claro, estas situaciones te pueden agobiar. Pero cuando comenzamos a confiar en Dios, las cosas cambian, Cristel.
1: 100%. Y me gusta mucho porque dice, y confía en Él y Él hará. O sea que una de las claves para poder estar confiado, estar seguros, tener ese éxito, alcanzar lo que Dios ha puesto en nuestro corazón. Porque lo que nosotros hacemos, o por lo cual uno se mueve, se supone que es porque Dios lo ha puesto, sí, y lo ha depositado en el corazón. Entonces, si confiamos en Él, dice, confía en Él y Él hará. Así que no dudes, no te preocupes, sigue confiando, porque tarde o temprano no lo va a hacer el presidente, no lo va a hacer tu familiar, no lo va a hacer tú mismo, va a ser el Señor el que lo va a realizar.
0: Amén,
1: y si Dios lo hace, cosas grandes y maravillosas, entonces ha de hacer, porque grandes y maravillosas son sus obras, Ezequiel. Así que quiero invitar a nuestros televidentes para que oremos, oremos, oremos en esta mañana tan hermosa que nos regala de jueves. Amado Padre Celestial, te damos gracias por tu presencia. Padre, nos deleitamos en ti, Señor. Confiamos en ti porque sabemos que grandes cosas tú harás. Confiamos plenamente en ti, Señor. Algo muy importante, ayúdanos a encomendar nuestros caminos en ti, en tus manos, en tus pasos. Padre amado, danos una doble carga de confianza, porque a veces las circunstancias de la vida nos atribulan, nos atemorizan y se nos olvida confiar. Padre, ayúdanos a volver a confiar, devuélvenos esa confianza en ti, Padre Celestial. Padre, oramos por cada televidente. Seguimos orando una vez más por Venezuela, Señor, entendiendo y declarando, Señor, que hay esperanza sobre esta nación. Padre, síguete glorificando, sigue aún en medio de todo lo difícil, Señor, mostrando tu gloria, Señor, y levantando, Señor, esta nación en gran manera, Señor. Bendice a cada televidente, bendice a cada uno que está clamando, que ha perdido la confianza, que está pasando desesperanza, desasosiego. Ayúdale, Señor, y que pueda entender que tú harás cosas grandes y poderosas, Señor. Te damos gracias en el nombre de Jesús. Amén.
0: Amén y amén. Bueno, ya lo saben, amigo, a confiar en Dios, que Él tiene nuestros planes preparados de bien y no de mal para dar el fin que nosotros mismos esperamos. Dios conoce su corazón, Dios conoce su mente, su vida. Dedique y confíe plenamente en Él su tiempo y va a ver cómo Dios hará, como dice su palabra. Bueno, vamos al cambio comercial. Después de este cambio vamos a tener otras entrevistas para todos ustedes, para que ustedes se mantengan ahí bien informados, pendientes después del cambio con entrevistas.
1: Claro que sí. No olvidemos que en julio en Hosanna Visión celebramos la esperanza.
0: Ay, ay, ay.
1: Regresamos con más.
0: Ya volvemos.

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0: Estamos de regreso, mis queridos televidentes. Les saludamos, les bendecimos y nos gustaría saber desde dónde reportan sintonía. Igualmente, les saludamos a todos nuestros hermanos y amigos que siempre están conectados en diversos países. Saludos a todos allá, los que se conectan en Estados Unidos. Tenemos siempre reportes de sintonía de España, Costa Rica, Nicaragua, El Salvador. En fin, muchos saludos y bendiciones. Y algo que siempre debe estar presente es la palabra de Dios, es su Espíritu Santo. Y sabemos que en estos tiempos el Señor se sigue glorificando, metiéndose aún en lo más profundo donde hay mucha necesidad. Y para eso, el día de hoy vamos a estar teniendo una entrevista muy importante. En el día de hoy tenemos invitados especiales, el sargento y pastor Víctor Hugo. También tenemos por acá a César Han, músico y salmista. Ellos son de la Policía Nacional. Y por supuesto, nuestro pastor Cristian Thor de la Gran Familia. ¿Cómo están, amados?
1: Todo bien, muy contentos de saber las cosas que Dios está haciendo para el cumplimiento de la Gran Comisión. Como iglesia, entendemos nuestra responsabilidad y nos hemos abocado a ir en busca de esas almas, a buscar las personas. Y en conjunto, en esta alianza con la Policía Nacional, estamos llegando a tu barrio. Vamos a llegar, estaremos allí cumpliendo esto, llevando la palabra, pero también cubrir las necesidades principalmente espirituales de las personas.
0: Excelente, me llama mucho la atención de que aquí hay un equipo, ¿verdad? Una alianza, una colaboración en pro de las almas, en pro del servicio de las almas. ¿Cómo surge esta iniciativa, sargento?
2: Gracias por la entrevista. Bien, esto empieza en el 2024. Por una visión del capitán Aldo Cunningham, se inicia lo que es un programa de prevención social que se llama Clamor en tu Barrio. Nos toman en cuenta ya que llenábamos algunos requisitos. Igualmente, aquí mi compañero César Han, como salmista y vocalista principal, y un grupo de trabajo que salimos a los barrios de necesidad, de riesgo, de protección, a llevar esa palabra. Y hoy en día estamos haciendo una fusión, una colaboración con la Iglesia de la Gran Familia y el pastor Cristian Tower, que nos está apoyando para no solamente llegar a los barrios llevando una palabra, sino también a ser discipulado, seguir dándole una palabra, seguir alimentando y que las personas cambien, no solamente tengan una hora de una palabra, sino que tengan una vida de plenitud con Dios.
0: Excelente, desde su experiencia en este ministerio, porque es un ministerio, un servicio que se está realizando al Señor y a las almas, ¿cuál han identificado que sea la mayor necesidad, hermano César?
3: Bueno, la mayor necesidad, esas personas cuando nosotros salimos a las calles a evangelizar y a dar la palabra del Señor, que es lo más importante, vemos en su rostro de que necesitan de que ese mensaje les llegue a ellos, porque ellos lloran, se te arrodillan, te dicen necesitamos del Señor, y llega ese momento de la Policía Nacional, y también nuestro pastor nos puede decir también que cada vez que nosotros estamos conectados a todo lo que es, se refiere a nuestro Señor Jesús, se ven las caras de las personas que necesitan de Él. Más cuando llegamos el momento de que se comienza a adorar al Señor, a alabar al Señor, vemos sus caras de tristeza, de mucha tristeza, y dice necesitamos de Él. Entonces eso es lo que estamos tratando de hacer en este momento. El sábado vamos a tener algo muy importante, nuestro pastor nos va a explicar sobre eso, que es evangelizar, llegar hacia ellos para que ellos definitivamente sientan de que hay alguien que está llegándoles a cada uno y en su mente y su corazón.
0: Por supuesto, de esto queremos hablar ahora sí puntualmente. Este sábado, Pastor Cristian, y sabemos que aquí su intervención es sumamente importante como pastor, como iglesia, toda la congregación, porque como hablábamos detrás de cámara, hace ya varios años están llevando el mensaje, se evangeliza y me imagino hay un movimiento poderoso del Espíritu Santo, el mensaje llega, sin embargo, días después se suscitan hechos donde hay violencia y demás. Claro. Se necesita una iglesia que le dé seguimiento, pastor. Háblenos de ese trabajo.
1: Totalmente. Entendiendo a cabalidad lo que la Gran Comisión nos establece, que dice ir y hacer discípulos, no ir y hacer solo eventos.
0: Correcto.
1: Entonces, ¿qué pasa? Aquí lo importante es poder nosotros quedarnos con ellos. No solamente llegar a un barrio, llegar a un lugar e impactarlos con el mensaje, sino permanecer con ellos para formarlos. Y es lo que hemos hecho junto con la Policía Nacional. Este sábado 4 de julio vamos a iniciar en el Parque de San Cristóbal, en Río Abajo.

Vamos a tener una mañana familiar y de salud. Ahí vamos a estar haciendo, tendremos muchos eventos para los niños, brinca, brinca, pinta carita, ahí ven el anuncio. Vamos a tener juegos de fútbol,

0: La Policía Nacional a este momento tiene 17 programas de prevención social. Y dentro de estos programas de prevención social hay también personajes. Avenger, que están Spider-Man.
1: Polita y Polita.
0: Julio César, Polita y Polita. Y verdaderamente esto es primera vez que hacemos esta alianza, mancomunadamente, teniendo ese interés de que las iglesias tengan ese deseo de que en cada barrio, en cada sector, nos unamos a llevar una palabra.
2: Por supuesto, pastor.
3: Y es lo importante, sí. Ahora nosotros en esta iniciativa no solamente vamos a llegar ahí, nos quedamos ahí, tenemos ya un grupo celular, una pequeña familia, como le llamamos nosotros, que quedará dándole seguimiento a las personas que podamos alcanzar para el Señor ahí. Así que esto es lo importante y es la razón por la que estamos haciendo esta alianza estratégica de la comunidad cristiana, la gran familia, la Policía Nacional. Quiero destacar también en este caso la colaboración de la Junta Comunal de Río Abajo y otros representantes que se están uniendo ya a esta iniciativa. También estamentos de salud como el Ministerio de Salud a través de sus centros de salud. En fin, nos están apoyando porque sienten que es una necesidad, que si atacamos estas cosas desde el raíz, el problema de raíz, pues podemos impactar a la comunidad, hacer que la iglesia sea algo pertinente, que la gente vea a la iglesia como un brazo de esperanza y que podamos, pues como decía, no solamente llevarle un momento de diversión, sino también llevarle la palabra y que esta palabra permanezca.
2: Me gusta muchísimo, pastor, y invitados presentes, porque se está haciendo una estrategia.
3: Así es.
2: Sabemos de que no solamente, como usted dijo, es solamente hacer eventos, sino que va a estar el seguimiento a través de un grupo familiar o células, o como usted le llame o le conozca. Y se sabe que se va a seguir entonces trabajando con esas almas que ese día acepten al Señor. Me gustaría que le hagan una invitación, hora, nuevamente el lugar, y a todos aquellos que están cerca del área o áreas aledañas, para que lleven algún familiar también y puedan participar, porque definitivamente va a ser un tiempo espectacular. Es una gran feria familiar
3: así
2: y todos
3: es,
2: deben participar de ella.
3: Bueno, quiero invitarlos este sábado 4 de julio. Estaremos desde las 8 de la mañana, muy temprano. Estaremos ya instalados con música, música que adora al Señor. Estará hasta grupos musicales de la policía, todos adorando a Dios con mucho, mucho ánimo, creando un ambiente de diversión, pero al mismo tiempo la palabra. Comenzaremos desde temprano, desde las 8 de la mañana, y estaremos ya activados, dando recorridos por el barrio, y le invitamos a todos, no solamente a la comunidad de San Cristóbal, sino a todos los barrios circunvecinos, los Yose, en fin, todos los que rodean ahí a San Cristóbal, para que se den cita. Vamos a estar compartiendo no solo la palabra, también vamos a estar degustando comidas, vamos a tener algodón, bueno, en fin, los niños van a estar ahí. ¿Qué más puedes ayudarnos, sumarnos, César?
1: Bueno, como dice el pastor, sumando a todos, invitando nuevamente, que es lo más importante, pastor, invitarlos todo ese día a la comunidad de San Cristóbal, Río Abajo, y a todos los aledaños, que la policía y la gran familia vamos a estar ahí para evangelizarle y estar con todas las personas que necesitan al Señor. Así que, como dice el pastor, vamos a tener tanques de pintura, vamos a tener pintacaritas, globos inflables, vamos a tener el juego de antaño. Pastor, ¿usted se acuerda de todo eso, Juan Antonio?
3: Yo jugaba a la lata.
1: ¿Usted cuál se acuerda, pastor?
3: Yo jugaba a la lata y jugaba a todas esas cosas.
1: Pastor, vamos a tener a la soga, vamos a también va a haber la cucharita con el limón.
3: Ahora, yo era bueno con la B.
1: La bola.
2: Las canicas.
1: Y también, ¿usted saltó saco, pastor?
3: Todo eso lo hicimos y eso lo vamos a hacer este sábado.
2: Qué bueno, de verdad. Todas estas cosas me parecen súper creativas, porque definitivamente hay que atacar, como dice el pastor, de raíz la problemática, y exacto, todo radica correcto en la familia. Si comenzamos entonces a levantar familias saludables, levantamos familias que realmente conozcan del Señor y que sean llenas de valores, por supuesto que vamos a tener ciudadanos que hagan el bien. Así que definitivamente usted tiene que ser parte de esta gran feria familiar donde están rescatando las almas. Así que muchísimas gracias, pastor.
3: Gracias, Cristian.
2: Muchas gracias, sargento, hermano César. De verdad nos bendice el saber que podemos contar con otra gran iniciativa, Clamor en tu Barrio, donde se va a estar realizando este sábado en San Cristóbal, ¿verdad? Desde las 8 de la mañana. Así que usted debe participar desde ya. Invite a alguien, no llegue solo a esta gran feria familiar, porque cosas poderosas van a acontecer. Así que con esta gran información nos vamos a un breve cambio comercial. Regresamos con más en su programa A Toda Hora.

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0: De vuelta, mis queridos y amables televidentes, contentos de que nos acompañen de lunes a viernes. Si bien hay un brote en la República de Chiriquí, más bien como la conocen, en la provincia de Chiriquí, que está generando pues mucho malestar en la población. Y este brote es de vómito y diarrea. Saludos cordiales a nuestros amigos de Chiriquí que nos han reportado y nos han escrito de que esta situación pareciera agravarse aún más. Por eso hoy vamos a hablar del tema que cobra vital importancia. Hoy me acompaña el doctor médico y epidemiólogo Héctor Cedeño y nos va a explicar un poco de qué se trata este brote de vómitos y diarreas que se presentó primero en la provincia de Chiriquí, que ya también está tomando fuerza en otras partes de Panamá y del mundo. Es un brote también a nivel mundial. Bienvenido, doctor, ¿cómo está?
1: Sí, muy buenos días. Sí, en efecto, a partir del 29 de junio se registra un aumento de casos de vómitos y diarrea, específicamente en el distrito de David y los corregimientos ahí de este distrito y parte de Bugaba. Se aumentó el número de consultas en el sistema de salud público como privado. Y el Ministerio de Salud inicia el proceso de investigación y detecta que sí, en efecto, hay un incremento de casos de diarrea y presumiblemente es un virus.
0: Sí. ¿De qué virus se trata, doctor? ¿De qué
1: es norovirus? Hablando? El norovirus es un virus que produce una gastroenteritis, uh-huh. El cual los síntomas más comunes son vómito, diarrea, puede producir fiebre, dolores abdominales. Y es un virus altamente contagioso, en el cual el periodo de incubación que es de 12 a 48 horas.
0: Que o sea, es decir, rápido. Si
1: es muy rápido,
0: contagia rápido.
1: Y altamente transmisible. Wow. O sea, necesita muy pocas partículas virales, por decir un ejemplo, para producir la enfermedad.
0: ¿La transmisión de ese no virus cómo es?
1: La transmisión tiene varias formas de transmitirse. Puede transmitirse por contacto directo, o sea, de personas enfermas, uh-huh. Que pueden transmitírselo a personas sanas a través de las manos y también a través del consumo de alimentos y o agua contaminados.
0: El agua también.
1: Sí, con el virus.
0: Mucho cuidado.
1: Además, también cuando las personas tratan o ayudan a personas que tienen el virus, o sea, las excreciones, vómitos y heces son también muy contagiosas.
0: O sea, que los familiares podrían estar...

0: estar vulnerable a ser contagiado.
1: Exacto. Lo otro son las superficies que han sido contaminadas con vómitos y esos son altamente sensibles. Las personas tocando estas superficies después se llevan las manos a la boca y pueden adquirir la enfermedad.
0: ¿Esta enfermedad es nueva? ¿Tiene años? ¿Cómo surge y por qué ahora se ha puesto como más en el foco de la salud?
1: Sí, sí, no es una enfermedad, es una, pudiéramos decir, de 1996 por allí más o menos, es una enfermedad que tiene una distribución mundial.
0: Claro.
1: En Panamá, casualmente en Chiriquí, hace 5 o 6 años atrás, se registró un brote de norovirus más para el área de Concepción y David. Y pero sí, es un virus que circula en todas partes.
0: Ok, ok. Y es importante verlo porque estaba leyendo que también a nivel internacional se están reportando brotes en Estados Unidos, por ejemplo.
1: Sí, en efecto, en el mes de abril, mayo, se registró un brote en un crucero en el cual hubieron miles de personas, más de 4.000 personas. En Estados Unidos es la principal causa de gastroenteritis. El norovirus.
0: ¿Cómo contrarrestarlo, doctor? ¿Qué hacer en estos síntomas si comienzo a percibirlo, comienzo a sentirme mal?
1: Las principales medidas que hay que adoptar es la higiene de manos, lavado frecuente de manos con agua y jabón, higienización de las superficies que hayan sido...
0: Limpieza
1: que hayan sido contaminadas con desinfectante. Y el lavado de frutas y vegetales con agua segura.
0: Okay.
1: Las personas que presenten diarreas, que no ceden a los medicamentos, a las soluciones estas de hidratación, acudir a la atención médica para que el médico evalúe y evitar los procesos estos de deshidratación.
0: Sí, ¿cuándo es complicada la situación?
1: Cuando las personas, sobre todo en niños y personas mayores de 60, de 65 años, la deshidratación puede llevar a casos con cierta gravedad.
0: Desmayo,
1: desmayo,
0: exacto. Desplome.
1: Resequedad en la boca, una serie de cosas que les dan adicionales y que requieren una atención médica más especializada, como hidratación parenteral. Y puede que la persona tenga alguna otra enfermedad de fondo y aquí que se le compliquen las cosas. Pero para eso el médico es el quien evalúa cuál sería el tratamiento más.
0: Sí, doctor, ¿ya hay registro de cuántos casos graves hay en Panamá de estos?
1: Mire, en este brote, que hasta ayer, por lo menos ayer en la tarde, preliminarmente, se tenían 1.580 casos registrados. De esos, solo 8 han requerido una hospitalización, básicamente para efectos, se han dejado en observación y para tratamientos de
0: hidratación.
1: Ahora, dentro de todos estos 1.580 casos que hay registrados, no todos podemos atribuírselos al mismo agente etiológico porque vómitos y diarreas...
0: Es persistente.
1: Hay una cantidad de agentes que pueden producirnos estos síntomas.
0: ¿Hay resfriados que provocan también síntomas similares?
1: Hay algunos enteros. ¿Verdad? Hay algunos, pero es más, el norovirus le dicen gripe estomacal, pero no tiene nada que ver con los virus de influenza, si es el caso que es norovirus, que se está pensando porque algunos análisis preliminares han indicado que se trata de norovirus. Se están haciendo ya estudios adicionales para tratar de confirmar cuál es el agente que está produciendo el problema en este caso acá, David.
0: Y la recomendación que ustedes emiten desde el Ministerio de Salud para la población en general de estar alerta ante los síntomas primero
1: es correcto.
0: Y también evitar el contagio.
1: Evitar el contagio. Y para eso se requiere pues que las personas mantengan el lavado de manos frecuente con agua y jabón, la higienización de los de los alimentos, o sea, lavado, preparación sanitaria de los alimentos. Si la persona tiene síntomas de vómitos y de diarrea, no preparar alimentos.
0: Ok.
1: Y entonces, el caso de cuando se dan estos vómitos y estas diarreas que se dan y se esparce por ahí, hacer una limpieza con un desinfectante de estas áreas y el manejo, sobre todo de niños y adultos, pues que sea...
0: Sí, es más cuidado, ¿no? Es más conservador, correcto. También.
1: Exacto, es más conservador.
0: En el caso de la deshidratación, los productos que se utilizan para la hidratación, si no son suficientes, los electrolitos o las sales de hidratación, acudir al médico.
1: Al médico. El médico evalúa y él, sí, porque hay soluciones de hidratación oral, que son las que usamos todos cuando tenemos una situación. Pero es el médico quien va a determinar y a lo mejor va a requerir... hidratación parenteral, o sea, vía venosa, y si es el médico el que dispone entonces y el que dictamina qué es lo que
0: ¿Tiene tratamiento, doctor, o eso se lo el cuerpo lo puede
1: solucionar? Los virus no tienen tratamiento. Por lo regular, el tratamiento de los virus es sintomático.
0: Okay.
1: Entonces, en este caso, la mayoría de los se resuelven, por decir un ejemplo. Solo que queda el malestar y queda el proceso de hidratación que hay que hacer, el consumo de alimentos, que no puede ser, si ha tenido vómitos y diarrea, náuseas, pues tienen que ser alimentos blandos.
0: Más blandos, sí. Estaba leyendo que quita el apetito también.
1: Es correcto.
0: ¿Y cuánto tiempo demora para que la persona se sienta un poquito mejor, se vaya a recuperar?
1: Por lo regular se resuelve en 3 días, okay. Aunque si ya continúa... los procesos de vómitos y diarrea, con mayor razón debe acudir al centro de atención médica para...
0: Después de un cuadro como este, ¿qué tipo de alimentación? Usted lo hablaba blanda, pero ¿qué tipo de sancochados?
1: Sí, productos cocidos, suaves, fáciles de digerir, ese tipo de...
0: Nada de picante ni nada.
1: Nada, pues, exacto.
0: Que el panameño come mucho picante, le gusta comer sopitas,
1: exacto.
0: Pero grasosas a veces. Hay que tener cuidado, con su salud y sobre todo ver que lo que está pasando en Chiriquí se puede replicar en otras provincias y estar al tanto. Ya saben, el lavado de manos, me quedo con eso frecuente, la higiene, sobre todo si hay pacientes o personas que están padeciendo los cuadros de los síntomas de este nuevo virus. Y estar alerta.
1: Y los alimentos.
0: Y los alimentos.
1: Y agua segura.
0: Los alimentos de manera segura. Ya lo saben, amigos televidentes, estar atentos a los síntomas para acudir a las instalaciones de salud lo más pronto posible y evitar cuadros de deshidratación, que son severas, aunque usted no lo crea. Sí.
1: Y ahora con estos calores.
0: Peor. Sí. Si más nos deshidratamos, no nos damos ni cuenta. Vámonos al cambio comercial. Gracias, doctor, por estar acá con nosotros. Un placer.
1: Gracias a ustedes.
0: Ya volvemos con más. Bendecimos.

0: temporada en tu vida que ya no había esperanza, quiero decirte de parte del Señor que mientras haya vida en mí, todo lo que respire alabe. ¿Y sabe por qué? Porque mientras hay vida, hay propósito. Mientras hay vida, hay esperanza. Y aún después de la muerte también tenemos esperanza.
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0: Bueno, estamos de regreso, mis queridos televidentes. Quiero hacerle una pregunta. ¿Alguna vez te has visto al espejo y te has dado cuenta que la persona que se refleja allí en ese espejo no es exactamente lo que quieres proyectar o quien realmente quieres ser? No olvidemos que para estos casos la asesoría de imagen es sumamente fundamental y que nuestra imagen no solamente está asociado con el tema de vanidad, ni mucho menos, sino que la proyección que queremos darle a otras personas habla mucho de qué queremos comunicar con nuestro vestido, nuestra forma de expresarnos y mucho más. Por eso, el día de hoy vamos a estar hablando cómo usar la imagen para recuperar la confianza. Y para esto está con nosotras una amiga de la casa, ella es Holly Hines. Bienvenida, querida, a toda hora. ¿Cómo has estado?
1: Definitivamente esto nos va a subir el glow. Así que estén atentos.
0: Claro que sí, muy importante. Nosotros hablábamos de que la imagen no se trata, Holly, solamente de gastar o de estar en estos temas de vanidad, como muchos piensan. Y que nosotras como hija de Dios a veces tenemos esa tendencia, valga la redundancia, a confundir un concepto con el otro. Sin embargo, sabemos que la ropa y la imagen comunica. ¿Qué nos puedes decir tú como asesora de imagen, porque sabemos que tú eres experta en estos temas, por dónde puede iniciar o más bien cómo influye la imagen en cuanto a la ayuda de la autoestima para nosotras?
1: Claro que sí. Wow, este es un tema muy amplio. Definitivamente debemos de poner primeramente la mirada en Dios. No dejar que las circunstancias nos absorban y decir, me siento mal y no me voy a vestir bien, no me voy a peinar, no me voy a levantar. No, dile no a eso y piensa en ti. Piensa en que te puedes levantar, en que te puedes ver bien, sin importar las circunstancias. Cuando vayas a una entrevista de trabajo, también no esperes ese mismo día. Busca tu outfit un día antes y definitivamente vas a notar un cambio. Usa colores que te alegran. Puedes usar un azul, que son colores para trabajar. Son colores que dan esa confianza, definitivamente. Y usar colores bien sobrios, estructuras. Claro que sí, puedes usar un azul, un gris, un negro con algún base blanco. Eso definitivamente te va a ayudar muchísimo.
0: Me gusta mucho porque justamente estamos hablando esto de comunicar y proyectar. Y claro, en el caso puntual que acabas de dar, Holly, a una persona que quiere ir a una entrevista de trabajo, evidentemente no puede ir colorines por aquí y por allá. Hay cosas que necesitamos comunicar y desde la psicología del color sabemos que esto comunica los colores, las combinaciones. Hablabas de las texturas comunican un mensaje. Y bueno, ya estamos viendo en pantalla algunos imágenes, algunas ideas, Holly, de cómo uno también puede ir a una entrevista de trabajo, aunque no estamos hablando puntualmente de eso, pero sí esto nos da seguridad, porque Holly, no es lo mismo que yo vaya a una fiesta o que yo vaya a una reunión o a la celebración del día domingo de la iglesia a buscar un trabajo con un outfit, vamos a decirlo de esa manera, en la cual yo no me sienta bien, me miro al espejo y digo, sabes, como que no estoy convencida, pero no, me siento feíta, tú sabes cómo a veces nosotros hablamos. No me siento segura, sin embargo, hay outfits que nos elevan un poquito más y nos sentimos en confianza. Y un punto muy importante que yo sé que te gustaría desarrollar es que debemos vestirnos para la persona que queremos ser. ¿Qué puedes decirnos de esto?
1: Debemos vestirnos para personas que queremos ser porque muchas veces queremos imitar a otra persona y dejamos atrás nuestra propia esencia. Y qué bonito es decir, wow, no quiero ser como otra persona. Hay tendencias que, claro, que sí te van a ayudar y otras que no,

0: pero siempre buscar ese plus. Siempre buscar esa camisa, esa blusa que tú te sientas bien. Yo digo, hay prendas que parecen un uniforme para las mujeres y también para los hombres que siempre queremos utilizar.
1: Es cierto.
0: Y bueno, lo podemos mezclar también con otras cosas. Podemos usar, por ejemplo, si tenemos una blusa que nos encanta, la podemos usar con diferentes accesorios. Y eso nos va a hacer sentir sumamente bien y las personas lo van a notar. No solamente en la forma de mirar, en la forma de caminar, te vas a sentir bien. Y la gente va a decir, wow, ¿qué le pasó a esa persona? Pero es que sabes cuáles son los outfits que a ti te van mucho mejor.
1: Claro, y me gusta mucho porque, por ejemplo, ahorita mismo tú estás como siempre radiante, bella y hermosa. Gracias. Pero no es lo mismo, por lo menos, el outfit que tú tienes, que está muy lindo, ese vestido. Lo has combinado ahorita mismo con los accesorios dorados que tiene, el tamaño que tiene. No es lo mismo, Holly, como está ahorita, que se ve espectacular. No sé si le pueden hacer una toma ahorita mismo a ella para enfocarla. No es lo mismo, Holly, como está ahorita, que es Holly sin aretes y sin collar. Y eso es justamente lo que hablamos con ese plus que nos da, que definitivamente hay pequeños detalles, sí, que nos pueden ayudar a elevar un poquito más, claro, y que nos dan, sí, confianza. Ahora sí, si le pueden hacer
0: los
1: una
0: accesorios
1: toma cerrada, por favor.
0: Le dan un toque extra a
1: extra.
0: Tu outfit.
1: Claro, mira, como disculpa, tú estás allí, imagínate que salgas a la calle sin aretes. A ver, nosotras somos como muy como con los aretes, como que no, o sea, no se siente como desnudo sin aretes, como que algo hace falta. Imagínate, no fuera lo mismo el vestido que tienes, que está espectacular, te queda súper hermoso, sin collar y sin aretes. Sentirías que algo hace falta. O lo mismo pasa con los tacones, Holly. Uh-huh. Hay vestidos y hay outfits que no, sin tacones, no es lo mismo. No es lo
0: se
1: mismo.
0: Pierde esa esencia, claro que sí. Bueno, yo saqué mi outfit en la semana. Yo saqué mis accesorios de la semana, mi cartera de la semana, toda la semana. Y bueno, tengo un vestido chocolate que es la colorimetría, es cálido. Y lo uní también con el dorado, que le da un contraste y le da una luz a tu rostro.
1: Me gusta.
0: Así que todo fue intencional.
1: Eso, a eso me refiero. Tú, y va muy, muy de la mano con el poder planificar. Y lo digo también, por lo menos uno que sale en televisión, uno tiene que tener una mentalidad de por lo menos todos los días, qué día te toca programa, cuándo vas a salir, tener ya un outfit armado. Yo soy muy también como de armarlos y tenerlo. Y así me voy dando cuenta si me hace falta algún accesorio, tengo qué tiempo tengo para conseguirlo y demás. Pero si no nos planificamos, eso también nos puede dar la inseguridad en el momento de que uno tiene una presentación, uno tiene una entrevista de trabajo. Y de verdad que me gustó mucho. Hablaste algo espectacular y yo creo que usted, amiga televidente, lo tome en cuenta. Hay que ser intencional. ¿Qué me puedes decir de esa parte intencional,
0: claro,
1: con la ropa?
0: Sé intencional. Sé una persona como te quieres proyectar. No esperes que los demás te digan, ay, te ves bien. No, tú misma te tienes que sentir bien.
1: Eso.
0: Si eres una persona emprendedora como yo, tienes que verte con actitud. Tienes que, tu outfit tiene que hablar antes de que tú digas una palabra. Ya tú también, los colores también van a hablar mucho también. Y sí, todo es intencional. Antes de buscar un trabajo, vístete ya como si tuvieras ese trabajo.
1: Oh, me gusta eso.
0: Y también con lo que tú manejas a diario. Dependiendo si trabajas en un lugar creativo, si trabajas en un lugar más ejecutivo, que todo vaya acorde.
1: Claro, eso es muy importante. También hay normas y reglas dentro de los trabajos, dentro de los lugares. Pero siento yo, pues, que dentro de eso tú tienes como una paleta de diferentes cosas que tú puedes jugar, revolver sin salirte del parámetro y puedes crear cosas diferentes. Es también, por lo menos, es mi manera de ver qué es lo que tengo y qué puedo mezclar y hacer. Claro, también sí. Algo muy importante, Holly, es que a veces tenemos la idea de que hay prendas que para poder lucir hermosa tengo que gastar un dineral. Falso, Holly. Usted puede utilizar cualquier prenda de bajo costo, pero tenerlas como, saberla en qué momento utilizar.
0: Claro que sí. Todo depende de la actitud con que tú lleves esa prenda. Puedes tener una prenda muy económica, pero con tu actitud, tu caminado. Y definitivamente con una buena sonrisa tú vas a decir, wow, esto está espectacular.
1: Excelente. Bueno, me encanta muchísimo todo lo que has comentado, Holly, porque volvemos al mismo tema. A veces este tema, sobre todo para nosotras como creyentes, a veces es como que lastimosamente, y lo digo lastimosamente, nosotras las mujeres cristianas a veces creemos que la imagen no tiene nada que ver con lo de Dios. Cuando realmente, y siempre lo recalco, usted es embajadora de una marca tal cual. Y la marca es Jesucristo. Usted no puede andar toda desaliñada, toda vuelta en leña, como dice el buen panameño, panameñas que me están viendo, y decir que yo estoy representando al Hijo del Rey de Reyes y Señor de Señores. No, no, no, no. Usted debe dar la mejor imagen y lucir hermosa sin llenar nuestro corazón de vanidad. No tiene nada que ver una cosa con la otra, porque esto nos ayuda a proyectar. Así que, mi querida Holly, me gustaría que puedas mostrar tus redes sociales, aquellas que te quieran seguir. Sabemos que tú das cursos, seminarios, estás siempre invitada a diferentes actividades. Sé que por ahí viene una actividad. Me contaste, quizá más adelante en otra entrevista hablaremos un poquito más de ella. Pero para aquellas que quedaron con esa idea de seguirte y conocer un poco más, ¿dónde te pueden localizar?
0: Claro que sí, me pueden contactar a mi cel 6580-6577 para talleres, reuniones, etcétera. Y también a mi Instagram, HollyHines10. A su
1: muchísimas gracias, querida Holly. Siempre es un placer tenerte gracias por aquí. Nos bendices mucho sabiendo de que Holly es una mujer de Dios y todo parte de ahí, es la parte más importante. Así que ya lo sabes, queridas televidentes, a mantener confianza en el Señor primeramente y proyectarse como Él quiere que nosotras nos proyectemos, organizarnos, sacar esos outfits y hacia adelante. Así que bueno, con esta información nos vamos a un cambio comercial. Regresamos con más en su programa A Toda Hora.

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saludamos, mis queridos televidentes y mis queridos televidentes, no sin antes recordarle de que ya iniciamos en julio y que este mes que en Osana Visión celebramos la esperanza, también es un tiempo donde vamos a celebrar respiro y liberación. Claro que sí, esta es una hermosa reunión, una hermosa celebración que se va a estar realizando gracia sobre gracia. Muy importante, del 30 de julio al 2 de agosto en la comunidad apostólica Osana, gracia sobre gracia, donde va a estar un ramillete de ministras, de pastoras, de salmistas, líderes, que realmente son mujeres de fuego, llenas con una palabra para poder impartirla a cada una de nosotras y por supuesto también nuestra

0: Apóstol Edwin Álvarez, una de ellas está Ana María Villegas, Silvia de Cruz, Leticia Oropesa, Marta Candela, por supuesto que va a haber una noche de adoración poderosa con la ministra Marta Candela. También está la ministra Kelly Houghton, Olga Malek, nuestra querida licenciada Loida Álvarez y, por supuesto, los pastores Edwin y Dalis Álvarez. Sin duda alguna va a ser un tiempo espectacular. Gracia sobre gracia. Y ustedes ya, mira que le estoy dando los tips para que usted, amiga televidente, ya en el bloque pasado vimos cómo usted puede utilizar y armar sus outfits para tener esa seguridad y esa confianza, esa imagen que desea proyectar para que se prepare para respirar y liberación. Y ahora vamos a hablar entonces de otro punto que es la piel, por supuesto. Un tema interesantísimo. Piel glowy versus piel grasa. ¿Has escuchado hablar de este término glowy? Bueno, vamos a ver un poquito más qué es y cómo podemos tener los cuidados necesarios para poder tener una hidratación correcta. Para esto, con nosotras la doctora Lorena Campos, por supuesto, invitada de A Toda Hora. Bienvenida, doctora, ¿cómo está?
1: Muchas gracias por la invitación.
0: Excelente, usted es parte de la familia de A Toda Hora, siempre guiándonos de la manera pues correcta, como siempre, para tener ese brillo.
1: Claro que sí.
0: Hablemos de este tema de piel glowy, doctora. ¿Qué es?
1: Ok. Bueno, si han escuchado el término glow, que está como en todos lados, es más que todo lo que se dice de luminosidad. Es cuando uno ve una piel que

0: como siempre para tener ese brillo.
1: Claro que sí.
0: Hablemos de este tema de piel glowy, doctora. ¿Qué es?
2: Ok. Bueno, si han escuchado el término glow, que está como en todos lados, es más que todo lo que se dice de luminosidad. Es cuando uno ve una piel que

0: agua también y se deshidrata todavía más rápido, ¿no? Entonces, ¿qué sucede con las pieles grasas con el calor? Solamente el hecho de producir calor va a dilatar más esos poros que ya de por sí en las pieles grasas están dilatados, o sea, y eso nos lleva a producir más y más y más sebo. Entonces, ¿qué sucede en esos instantes que creo que muchas lo pueden estar sintiendo ahorita mismo? Ay, que es la consulta también, este mes ha sido muy frecuente, estoy produciendo más grasa, tengo la misma rutina, ¿qué puedo hacer? Algunas optan por lavarse muchas veces la cara, pero a veces cambian el producto. El producto que deben utilizar, si es una piel grasa sin acné, porque ya el acné es otra cosa, es utilizar un limpiador suave. Un limpiador suave puede lavarse la cara varias veces al día, por lo menos 2 a 3 veces al día, no más de eso, porque entonces la van a resecar y van a producir mucha irritación. Pero también pueden utilizar agua micelar en el día, es una opción, y así retirar un poquito el sebo. Entonces también otros productos que pueden usar para poder equilibrar son productos a base de ácido salicílico, niacinamida y hidratantes que no sean oleosos, que no tengan aceites o que no sean aceites, porque hay muchas personas también que para utilizar un serum utilizan aceite. Si tienes la piel grasa, por favor no lo hagas porque la vas a rellenar todavía más y la vas a saturar más. Entonces hay que elegir hidratantes que sean a base de agua, que sean hidratantes en gel, hidratantes ligeros, que lo dice en su presentación, que hay muchos en el mercado. Puede ser a base de ácido hialurónico fácil y te hidratas.
1: Excelente, uh-huh. Me gusta muchísimo eso, porque es cierto, yo iba a hacerle esa consulta de en el caso de las sí. pieles grasas, eso de lavarse tanto, ajá. qué consecuencia pudiese tener, si es bueno, si es malo. Bueno, ya usted me contestó que no más de 3 veces.
0: Sí.
1: Porque uno se puede uh-huh. irritar entonces. O sea, no es como que ay, me lavo todas las veces que sean necesarias claro. y listo, sino que...
0: Exacto. Claro. Inclusive si estás en una oficina que tienes que maquillarte, o sea, o tienes que mantenerte todo el día maquillada, lo que puedes hacer es que haces tu buen lavado en la mañana y en la noche. A mitad del día lo que puedes hacer es puedes tener de estos papeles que absorben la grasa, que los venden también como papeles matificantes, y simple y sencillamente pues los aplicas en el rostro y ya retiras el exceso de sebo sin la necesidad de estar retirando tu maquillaje. Es una buena opción para mitad del día, o sea, para poder solucionar esto, ¿no?
1: Sí, me gusta uh-huh. muchísimo eso, porque es cierto, hay veces que claro. estamos en la oficina, no podemos estarnos lavando todo el tiempo sí. la cara, el rostro, pero siempre hay una solución. Doctora, usted habló también de las rutinas en la mañana.
0: Ajá.
1: ¿Qué tan importante es? Y quiero hacer más énfasis en la piel grasa porque siento que tiene, según yo, no sé si usted me corregirá, sí. tiene como más cuidado una piel grasa que una piel glowy. O sea, sí. siento que está como con más urgencia quizás una piel grasa.
0: Claro.
1: Pero en la mañana, ¿cuál debiese ser mañana y en la noche esa rutina para poder mantenerla bien? Porque no todo nos
0: exacto, beneficia. Exacto. Mira que la pregunta es interesante. Depende mucho del grado de grasa que tenga la piel, ¿no? ¿Qué sucede? Podemos utilizar 2 tipos de limpiadores. Uno que sea gel o líquido, por decirlo así, y otro que sea un agua micelar. Entonces, el agua micelar lo que hace es que arrastra al final de tu rutina lo que quedó que el jabón no pudo retirar. Entonces, ahí ya la piel queda más limpia, más fresca. En la noche, si utilizas maquillaje o inclusive algún bloqueador con color, nos ayuda como a retirar ya todas esas impurezas, contaminación, el maquillaje también. Hay muchos que ayudan en eso.
1: Es muy bien, muy interesante.
0: Esa doble rutina. Limpieza, sí.
1: Sí, uh-huh. sí, porque uno a veces desconoce, hay muchas hermanas que quizás, ahí usted sabe, ¿no?
0: Sí, no.
1: Con un jaboncillo allí, no. Uh-huh. La verdad, el rostro hay que cuidarlo. Eso conlleva también un proceso, no claro. todas son iguales. Y también algo que, no sé, tengo esa duda, doctora. Yo pienso, pues yo creo, que todas queremos llegar como a ese brillo sin llegar al exceso de la grasa, uh-huh. que es lo que hablamos al inicio. Ya la persona que tiene esa piel con piel glowy, ya no hay manera, si yo tengo piel grasa, piel seca o piel mixta, de que yo pueda hacer algo para poder llegar a tener esta piel, o simplemente tengo que sí. tratarla.
0: Sí, no, claro, definitivamente que sí. Hay tratamientos que se pueden utilizar como los serums nocturnos o bueno, inclusive el tratamiento diario, que nos pueden ayudar de esa piel grasa a llegar a tener una uniformidad, que eso es siempre lo que buscamos con los tratamientos. para poder entonces pues que se vea mucho más luminosa.

0: Uno de estos tratamientos o rutinas en casa que pueden tener son los productos a base de ácido salicílico. Los productos que tienen niacinamida son muy buenos, dependiendo de la edad, los antioxidantes, ¿no? Pero siempre su hidratante, porque se tiende a pensar que la piel con grasa no se tiene que hidratar.
1: Exacto.
0: Ajá, entonces esos son unos, exacto, eso siempre, ay, yo no voy a hidratar mi piel, no voy a poner más nada porque ya esta piel, ¿qué más voy a hacer con ella? Pero no, si tú utilizas un buen jabón, ayuda mucho a reducir la grasa, pero obviamente tienes que hidratar en algún momento porque puede llegar un punto que se ponga tirante la piel, entonces, ¿qué hacemos ahí, no?
1: Wow.
0: Ajá.
1: Bueno, interesante, doctora. Me gustaría también que le haga una invitación para todas aquellas televidentes que tienen dudas con su piel,
0: claro,
1: tienen dudas con su rostro, dice, quiero algo diferente en este rostro, pero no sé por dónde empezar. Bueno, la doctora Lorena tiene tratamientos en su consultorio, puede ofrecerte diversos servicios y ella es la experta, ella te hace una evaluación, ella te planifica todo lo que necesites, mire, espectacular. Así que, doctora, invita a las televidentes.
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1: Excelente, muchísimas gracias, doctora Lorena. Siempre, siempre le digo, es una bendición tenerla por acá, pudiendo pues guiarnos un poquito más, porque son preguntas que todas las chicas siempre tenemos, inclusive también hay caballeros que obviamente cuidan su rostro como debe ser y tienen estas dudas y bueno, definitivamente hay que dejarnos guiar por las expertos, por los expertos como usted, para poder tener una piel saludable. Así que con esta información, amigos televidentes, nos vamos a un cambio comercial. Regresamos con más en A Toda Hora. Les esperamos.

El balón oficial de la Copa Mundial de la FIFA 2026 es el Adidas Trionda, Tri, tres países, y Onda, la ola de la alegría, con gráficos que incluyen símbolos como la hoja de arce de Canadá, el águila verde de México y estrellas azules de los Estados Unidos. Cuenta con la tecnología Kinetic Ball de Adidas, que utiliza un chip de 500 Hz para enviar datos en tiempo real al sistema de videoarbitraje. Está fabricado con una superficie en relieve termoellada para mayor precisión y estabilidad, incluyendo toques dorados que hacen referencia al trofeo del torneo. Su diseño innovador se caracteriza por cuatro paneles con formas fluidas que simulan olas, integrando los colores rojo, verde y azul para representar a las tres naciones anfitrionas.

0: Qué bueno que se quede con nosotros sintonizando nuestro programa. Espero que haya aprendido los datos que hemos traído el día de hoy. Nutridos para todos ustedes, amigos televidentes. Y quiero recordarles que ya nos estamos preparando para Respiro y Liberación. Ayer vi que te viste una entrevista con pastoras, ministra del Señor.
1: Por supuesto, la pastora
0: Silca.
1: Compartiendo
0: todos los detalles, ¿eh?
1: Pastora Silca, la pastora Melissa estuvieron por acá visitándonos y hablándonos desde ya, porque inició julio.
0: Sí.
1: Respiro y Liberación y se están preparando para que usted pueda participar. 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Son ministras de Dios, pastoras, mujeres llenas del Espíritu Santo, dispuestas a impartir la palabra de Dios. Y como decían las pastoras ayer, no era la cerecita del pastel, es la cereza.
0: Así es la cosa.
1: Es el apóstol Edwin Álvarez, dice. De verdad que siempre él trae un rema para cerrar y sellar este tiempo especial. Del 30 de julio al 2 de agosto, ahí están saliendo en pantalla algunas de las ministras. Y también, importante, va a haber una noche de adoración, la gracia que adora. Por supuesto, con nuestra querida Marta Candela. Eso va a estar fuego.
0: Va a estar candela.
1: Candela.
0: Como ella, ¿no? Como,
1: claro que sí.
0: Así como
1: que
0: ella se llama Marta Candela, va a estar candela.
1: Así es, muy, muy poderoso esto. Y pues usted puede adquirir sus entradas en los distritos, también en los lobbies con el Ministerio también de la Familia.
0: Busque su boleto antes que se agoten, porque si no, después no va a encontrar, ¿eh?
1: No va a encontrar, no lo deje para lo último.
0: Sí, señor.

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1: Por supuesto, y vaya preparando sus manos, vaya preparando sus pestañitas.
0: ¿Cómo? ¿Cómo?
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1: Como debe ser, claro que sí.
0: Bueno, vámonos a la palabra del Señor. Hoy compartíamos el libro de los Salmos, capítulo 37, verso 5. Usted lo pueden leer en casa completo. Está titulado en la palabra del Señor, en la Reina Valera, como el camino de los malos. El salmista David nos pone pautas aquí muy interesantes, sobre todo porque como creyentes debemos siempre tener la confianza puesta en Dios y no en el hombre. Dice la palabra, encomienda a Jehová tu camino, confía en Él y Él hará.
1: Amén.
0: Posiblemente estás encomendando tu confianza al trabajo, tu confianza a la empresa, a los recursos que se agotan.
1: Así es.
0: Tú podrías tener hoy 10 mil, 15 mil dólares y dices, bueno, hice un negocito, me gané un billetito, un chen-chen.
1: Gloria,
0: y en menos de 3 meses, como canta un gallo, se fue.
1: Se fue.
0: Tuve que pagar esto, tuve que comprar lo otro, tuve que darme un lujito y ir a un restaurante, que si me tomé un café por allá por el mundial.
1: ¡Oh, padre!
0: ¡Oh, gloria a Dios!
1: ¡Gloria a Dios!
0: Y se me fueron los chavitos y ahora no los tengo. Por eso no podemos poner la confianza en lo material, sino poner la confianza en el Señor.
1: Así es. Encomiende, hermano mío, al Señor su camino. Confiemos en Él, algo que Dios nos habla mucho dentro de su palabra, Ezequiel y amigos televidentes, es confiar una y otra vez en diversas ocasiones. Él nos habla, confíen, hijos míos, confíen en Dios, amigo televidente. ¿Qué Dios te ha prometido? ¿Qué Dios te ha hablado a tu palabra? Más, si recordamos el versículo 4, dice, deleítate a sí mismo en Jehová y Él concederá las peticiones de tu corazón. ¿Qué Él ha puesto en tu corazón donde ahorita mismo quizás estás dudando? ¿Será que Dios lo va a hacer? ¿Será que fue palabra de Dios? ¿Será que esto, este milagro va a llegar? ¿Será que esto en algún momento va a suceder? Bueno, confía en el Señor, encomienda eso que Dios ha puesto en tu corazón, por cuanto te has deleitado en Él. Encomienda al Señor ese proyecto, ese caminar, esa palabra, eso que Dios ha puesto en tu corazón, y confía porque Él va a hacer, Él lo va a realizar. Pero ese proceso, Ezequiel, de confiar no es fácil, lo sabemos.
0: No es fácil, para nada.
1: Es difícil, pero eso nos entrena a cada uno de nosotros, entrena nuestra fe para poder resistir, para poder esperar. A nadie le gusta esperar, hermanos, pero tenemos que aprender a esperar. Y cuando viene esa promesa, hermano, mire, usted le va a dar la gloria a Dios como nunca en su vida. Pero Dios lo que promete, lo cumple.
0: Así es. Pero esa esperar en Dios y esa confianza en Dios no es que te quedes sentado.
1: Así es.
0: Y dices, ¿sabes qué? No, yo me quedo sentado.
1: Ahí.
0: Y espero en Dios a ver si allá mi hoja de vida a alguien le llama la atención.
1: Ahí.
0: Ajá, a ver si alguien, esa fotito que me hice hace como 5 o 10 años, incluso hay gente que ni cambia la foto. Hay gente que ni cambia la foto.
1: ¿Qué es eso, hermano?
0: Tiene la foto de los 70, de los 80, y dice que, y quiere verse igual. Por ejemplo, la posecita, ¿no? Y en todas sale igual.
1: No
0: puede ser. Encomienda a Jehová y pon la confianza en Él, pero actúa.
1: Claro.
0: Ve allá a esa empresa, llevar a tu hoja de vida, sal de esa situación económica que a lo mejor te está atravesando. Si no te surgió el emprendimiento, inventa otro. Si no funcionaba la venta de los patacones, bueno, la empanada, pues.
1: Algo
0: o el duro, o otra cosa. Buscar formas creativas que te ayuden a salir adelante, pero confiando en Dios. Yo camino confiando en Dios.
1: Por supuesto.
0: No es que me quedo sentado y confío. No. Eso no existe. Y si estoy padeciendo alguna situación de salud, yo me tomo mi medicamento y confío en Dios de que el Señor me va a sanar. Pero me los tomo por cuidado.
1: Claro.
0: Por, por mantenerme con vida, porque algunas cosas en la vida

0: A lo mejor yo no tomé buenas decisiones y estoy como estoy por esas malas decisiones de salud. Pero entonces me tomo mi medicamento y confío en Dios, camino hacia adelante, hago la obra de Dios, me comienzo a transformar en una persona totalmente distinta, con una mentalidad distinta.
1: Así es.
0: No es confiar solamente y sentarse, a esperar, a ver...
1: No, no.
0: A ver qué pasa, a ver si llega ese chenchen.
1: No, no, mire, yo le voy a ser sincera, muy difícil.
0: Como tú estabas hablando ahorita, ¿no? O tú estabas hablando de verse bonita y verse
1: eso.
0: Bella.
1: Ajá.
0: ¿Cómo es? Yo voy a confiar en Dios, a ver que Dios me ponga maquillaje, pues.
1: No.
0: O que me ponga el atuendo. Esta muchacha
1: llegó. Holly lo dijo.
0: Lo dijo. Oye, ajá. Yo me preparé.
1: Sí.
0: Yo confío en Dios, me preparé.
1: Eso lo que te iba a decir, eso.
0: Ah, con propósito, escogí los colores, organicé bien todo,
1: ¿todo?
0: Y después... Quedó bien arreglado,
1: ¿eh?
0: Ella
1: dijo algo, vístase para la entrevista de trabajo, como si tuviese ya el
0: ya
1: trabajo.
0: Ya el trabajo.
1: Hermano, eso se llama fe. Hay
0: sí,
1: que
0: señor.
1: Ser intencional en lo de Dios. Y esto incluye no solamente orar, no solamente clamar, sino también todo a tu alrededor tiene que empezar a transformarse. Y esto incluye a veces la ropa.
0: Sí.
1: Dirá, bueno, es que yo no tengo plata, ¿cómo voy a comprar algo? Si menos es que estoy buscando trabajo y no tengo dinero, hermano. Hay cosas económicas, uno busca la manera. Cuando tú tienes fe, todo comienza, uno comienza a moverse.
0: Sí, señor.
1: De alguna forma u otra, uno se reinventa, uno busca por aquí, busca por allá, de alguna manera. Y créame, de las 10 puertas que usted toca, una por lo menos tiene que abrirse.
0: Y esa es la que es.
1: Esa es la que es.
0: Dios mío, aprovéchala.
1: Tiene que tener esa mentalidad y esa fe. Y ser astuto también. La Biblia misma nos habla que hay que ser manso como paloma, pero astuto como serpientes. Entonces uno tiene que tener esa mentalidad de ver las oportunidades que otros desechan y dicen, ay, pero usted entonces aprovéchela y pues siga escalando y siga creciendo en el Señor. Y de verdad que esto es espectacular y a mí me gustan mucho estos temas porque definitivamente a su puerta nadie va a llegar a decir,
0: nadie,
1: aquí está
0: nadie.
1: Es muy
0: fulanito
1: difícil.
0: De tal, eres tú. Ven que te voy a pagar más de $3,000. No,
1: hermano, hay que accionarla.
0: Si no vas a buscarlo, no va a salir.
1: No, usted tiene que salir.
0: Así es.
1: Yo no los puedo engañar. Ese que no le puede decir mentira, las cosas como son. Usted tiene que mover un pie hasta donde usted humanamente pueda, hasta donde tenga un límite. Y Dios entonces, cuando ve que usted se ha esforzado, Dios hace el resto.
0: Mira que la palabra dice en el 7, guarda silencio ante Jehová y espera en Él.
1: Oh.
0: Espera en Él, pero actúa, no te alteres, amigo televidente. Dice, con motivo del que prospera. Sí, porque a veces eso nos da detrimento, pero el hombre que hace maldades será pues dejado a un lado.
1: Uy.
0: Ya lo saben, amigos televidentes. Actúe con fe.
1: Amén.
0: Comience a caminar en fe. Espera en Dios. Pero actúe, no se quede sentado, no se quede esperando. Y va a ver cómo las cosas van a cambiar. Vamos a orar para finalizar. Padre Celestial, te damos gracias.
1: Gracias, Señor.
0: Dios Todopoderoso, por tu palabra, por tu bondad, por tu misericordia,
1: gracias.
0: Por este programa, por nuestros televidentes, por esta palabra que la decretamos en nuestra vida. Como dice tu palabra, buscad y se os abrirá, tocad y Él nos abrirá. Que nosotros tengamos ese impulso, Dios, de salir de la zona de confort, de buscar más allá de lo que ya tenemos, de no ser conformistas, Padre, de tener en una actuación distinta, en fe y con propósito. En el nombre de Jesús.
1: Amén. Amén. Oiga, reciba esa palabra, recobre ánimo, confíe que Él hará. Así que bueno, mis amigos televidentes, primero Dios, nos veremos el día de mañana,
0: si Dios lo permite.
1: Si Dios lo permite.
0: Si Dios lo permite,
1: hay que ver, ¿no? Esperemos que sí. Así que primero Dios, nos vemos el día de mañana aquí en su programa A Toda Hora.
0: Chao, chao, por más, cuídense mucho, que el Señor les bendiga.

0: Voy a quebrar el yugo que te oprime. Voy a romper tus ataduras. Quiero decirte, quiero que lo entiendas para que no dudes del Señor, que cuando eso se rompa, tú no lo vas a entender. Nuestra mente no concibe cómo en el amor de Dios hay rompimientos. Pero es el momento en el que no tienes que usar el entendimiento, sino vas a tener que abrir tus alas y extender tu fe.
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0: durante el café científico organizado por la Secretaría Nacional de Ciencia, Tecnología e Innovación, investigadores de la Estación Científica COIBA AIP presentaron los principales hallazgos sobre la conexión entre arrecifes, estuarios y bosques dentro del área protegida.
1: COIBA es la joya de la corona en conservación no solo de la República de Panamá, sino del Pacífico Centroamericano. Es la isla más grande del Pacífico Centroamericano con 503 kilómetros cuadrados y su archipiélago, otras 38 islas e islotes en conjunto constituyen el Parque Nacional COIBA, el parque nacional insignia de la República de Panamá porque 216.000 hectáreas de 270.000 son áreas protegidas marinas. Es Patrimonio Natural de la Humanidad UNESCO. Esto quiere decir que tiene un valor universal excepcional, es decir, tiene características así como las puede tener Yellowstone, las Galápagos, no solo son importantes para la conservación de la República de Panamá. Se nos hablaba de COIBA como un tabú, como un presidio, como una zona peligrosa, pero realmente COIBA es un sitio aislado por más de 12.000 años que representa un Jurassic Park actual, que representa especies que han estado aisladas por más de 12.000 años del continente, que representa la oportunidad de que nuestros niños y las futuras generaciones puedan disfrutar de elementos de conservación de nuestra riqueza natural y saber cómo era nuestro país en la parte natural, marina y terrestre hace 12.000 años.
0: Los expertos destacaron que los ecosistemas marinos terrestres de COIBA funcionan solo como un sistema y que cualquier alteración en una de sus partes puede afectar el equilibrio ambiental en toda la isla.
2: Hoy di dos ejemplos concretos de cómo la interacción presa-depredador puede tener efectos en procesos ecológicos. Y idealmente COIBA es perfecto para estudiar estas interacciones porque muchos de los depredadores que encontramos en tierra firme están ausentes en estas islas, COIBA y las islas del Parque Nacional COIBA.
3: ¿Qué encontraron en sus hallazgos?
2: Por ejemplo, un ejemplo es de que la ausencia de depredadores afecta el comportamiento de los ñeques. Y los ñeques juegan un rol importante en la dispersión de semillas. Muchas de esas semillas que el ñeque esconde en tierra, luego, por diferentes razones, pueden ser olvidadas, lo que permite la germinación. Entonces, lo que resulta es que, por ejemplo, en islas como COIBA, las tasas de depredación y remoción de semillas son más altas. Los ñeques pueden estar activos por más tiempo durante el día, incluso el ñeque principalmente es diurno, pero en islas al no tener depredadores pueden estar activos de noche también.
0: Las investigaciones también revelan la existencia de especies únicas de flora y fauna, algunas exclusivas de COIBA y otras que sirven como indicadores tempranos de cambios ambientales y del impacto del cambio climático. Los científicos coinciden en que proteger COIBA significa proteger una fuente invaluable de conocimiento científico y una herramienta

0: herramienta clave para la toma de decisiones ambientales en Panamá.
1: Y los estudios que he llevado a cabo en la estación, donde he hecho comparaciones para estudiar calidad de agua ambiental utilizando los microorganismos como bioindicadores, indican que en Coiba hay ciertos grupos que desempeñan papeles muy importantes en cuanto a la fijación de carbono. Especialmente encontré picocianobacterias, que son unas cianobacterias muy pequeñas, que son responsables de gran parte del carbono que se fijan en ecosistemas marinos, costeros, y estos grupos no los encontré en ambientes estuarinos de continente. Y eso es un hallazgo muy importante, porque definitivamente Coiba tiene influencia oceánica, y este tipo de estudio da pie para que se continúen investigaciones en estos grupos de picocianobacterias, para que se hagan campañas de aislamiento y se tengan representantes, porque los microbiólogos oceanógrafos están muy interesados en estos grupos, y no se tiene ningún representante a nivel de trópicos estuarinos de estos grupos.
0: En 8 años, la estación científica Coiba AIP ha desarrollado más de 17 proyectos de investigaciones, generado 144 publicaciones científicas y producido información técnica utilizada para fortalecer las políticas de conservación del país.
2: Nosotros nos mantenemos haciendo investigación, pero bueno, está escrito lo que se puede hacer y lo que no se puede hacer en Coiba en la ley 44. Es una ley que menciona que el Consejo Directivo del Parque, que lo constituyen varias instituciones de gobierno, pero también los municipios, la academia, los investigadores, son los que deciden las actividades, y las actividades han sido definidas en dicha ley, que son turismo de conservación, investigación, educación, pesca sostenible y conservación. Eso está descrito en la ley, y pueden buscar la ley, y efectivamente es lo que se puede hacer en Coiba. La investigación y la educación que se dé en Coiba va a ser esencial para que las futuras generaciones de panameños entiendan que nuestro principal activo son el agua y la biodiversidad. Nosotros no tenemos petróleo, no tenemos oro, nosotros tenemos biodiversidad para ofrecer, pero para ofrecer tenemos que conservar, y para conservar tenemos que conocer, y conocer significa investigar. Nuestra labor no es hacer política, es hacer investigación para dar información al tomador de decisión, y que el tomador de decisión tenga en sus manos cómo proteger nuestros ecosistemas, que son el patrimonio de este país y de sus futuras generaciones.
0: Los investigadores esperan que este patrimonio natural continúe siendo un referente de biodiversidad y conservación para las próximas generaciones. Con la cámara de Eric Díaz, para el microinformativo, reportó Ezequiel Emilio Alfonso.

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2: El mensaje de hoy se llama "Ponelo a mi cuenta". Ponelo a mi cuenta es lo que dijo Pablo, es lo que él dijo. Mira, hay un hombre con necesidad y él hoy es no un esclavo, sino que un hermano. Ponelo a mi cuenta significa que yo estoy dispuesto a pagar un precio por lo demás. Por eso el hombre, como hablando de Jesús, él puso todo a su cuenta. Cuando él habló del buen samaritano, el buen samaritano le levantó y puso todo a su cuenta. Todo lo que nosotros entendemos del discipulado es poder intermediar, poder ser puente. Fuiste llamado a ser puente en la vida de alguien para que pueda cruzar de muerte a la vida. Para ser un puente, para que ellos puedan vivir de una vida de huir de su pasado, para poder enfrentar y luego vivir su presente y su futuro en Cristo Jesús. Fuiste llamado a ser puente. Y eso tenemos que entender, iglesia. Nosotros fuimos llamados a ser puente de un Paraguay del pasado a un Paraguay del futuro, a un Paraguay lejos de Cristo, a un Paraguay que es de Cristo. La iglesia fue llamada para ser puente, para poder declarar las cosas que no son como si fuesen. Para yo y mi casa, para mi familia, para mi trabajo, para mis hijos. Tenemos que ser puente. Pero ahí te quiero decir que cuando somos puentes, tenemos que entender que Él nos llama a ser el puente que otros no pueden construir solos. Para ser el puente que otros, intentando muchos cruzar, han caído, han fracasado. Y Dios te ha dado los recursos, Dios te ha dado la palabra, Dios te ha dado la sabiduría, Dios te ha dado el amor, Dios te ha dado el perdón, Dios te ha dado su gracia y su favor para luego ser puente, para que otros puedan llegar a donde antes no podían llegar, para que vos puedas pagar el precio que ellos hoy no tienen cómo hacerlo. La salvación es personal. Vos no podés pedirle y ser salvo por otra persona. Si fuese así, Pablo iba a decir, mira, cómo quisiera poder hacerlo y entregarle el precio. Pero ¿qué pasa? Cuando Jesús estuvo en la cruz, Él dijo, consumado es. Significa que Él ya pagó el precio por ti y por mí, pero ahora es mi decisión poder recibir su perdón, poder recibir su amor, poder recibirle a un Onésimo que ante un esclavo que hoy se tiene que convertir en un hermano. Entonces, Dios no te llama solo a sobrevivir la presión en tus relaciones. Muchos están sobreviviendo su paternidad, sobreviviendo su maternidad, sobreviviendo ser hijo, sobreviviendo en algo. Dios no te llamó y Dios no creó todo lo que hay en este universo para que simplemente puedas sobrevivir. Por eso Él nos dice en Juan 10:10, el ladrón viene sino para matar, hurtar y destruir, pero yo he venido para darte vida y vida, vida en abundancia. Esa abundancia no se encuentra con más cosas, esa abundancia se encuentra en una persona, en la fuente de todo. Por eso Pablo podía estar en la cárcel, haber pasado por terribles cosas que nosotros no hemos pasado, igual decir, yo elijo a Cristo. sobre todas las cosas, porque en Él hay plenitud. Y nosotros vemos cómo Él, cuando le habla a Filemón, él tenía derecho para imponer. Mira, cuando yo quiero lograr algo, yo a veces quiero imponer como yo quiero y cuando yo quiero. Pero tenemos que aprender, iglesia, si queremos ser puente, cómo realmente hacer. Porque vos podés construir todos los puentes que vos querés. Puedes llenar el Paraguay con puentes. Pero si construiste con odio, si construiste con una esclavitud, si construiste con algo a la fuerza, ¿quién va a cruzar el puente? Vos podés darle con palo la palabra a tus hijos, pero ningún hijo va a querer cruzar el puente si ven que no fue construido con amor. ¿Me están siguiendo? Por ende, nosotros tenemos que comprender que el que tiene derecho a imponer, pero elige convencer, multiplica su influencia. El que tiene el derecho a imponer, pero elige a convencer. Yo tengo más fuerza que mis hijos. Pero ¿saben qué? Yo le trato de enseñar, porque va a haber un día donde yo no voy a estar. Pero sí, las palabras y la instrucción que yo le di, instruyenlos en su palabra cuando sean pequeños, para que cuando sean grandes no se aparten de ella. Para que sean grandes cuando hay un puente que Cristo ya construyó, que Él ya dio. También yo hice mi parte, que cuando ellos ven, que ellos puedan cruzar, y van a cruzar con fe, van a cruzar con amor, van a confiar en el Señor sobre todas las cosas. Por eso tengo que entender que cuando Pablo habla a Filemón, él lo está, dice, rogando, dice en Filemón 1:8, por lo cual, aunque tengo mucha libertad en Cristo para mandarte lo que conviene, más bien te ruego por amor, siendo como soy. Más bien te ruego por amor. Esas son las palabras de un padre. Esas son las palabras de una persona que le ama más a la persona que al resultado que puede dar la persona. Esas son palabras de un discípulo que ha sido discipulado. Pablo se encontró con Cristo en camino a Damasco. El que le perseguía a la iglesia tuvo un encuentro con Jesús. Le dijo: Pablo, ¿por qué me estás persiguiendo? Le podía haber matado nomás directamente. Dios tiene el poder para sacar la vida y para dar vida. Pero Él elige amarnos y también restaurarnos y también transformarnos. Eso es nuestro Dios. Él te ha dado tiempo, Él te ha dado este domingo, Él te ha dado este tiempo para estar mirando a través de una pantalla y escuchar palabras que hoy puedan darte vida cuando estás pasando por muerte. Eso es nuestro Dios. Ponerlo a mi cuenta significa que aunque yo puedo hacer todo, yo también te estoy pidiendo, porque yo no le trato manipular a la gente con mis recursos, yo no le manipulo a la gente con mi poder, yo no le manipulo a la gente con mi influencia. Dios, siendo el dueño del universo, te dio libre albedrío para que puedas escoger entre la muerte y la vida, y Él te ruega que eliges la vida. Eso es nuestro Dios. Él ha cerrado puertas, Él ha abierto otras puertas, y hoy estás aquí o escuchando este mensaje porque Él quiere que puedas tomar vos una decisión por vos mismo. ¿Vas a escoger la vida o vas a seguir viviendo en esa vida vana, pasajero, buscando lo tuyo? Y acá te quiero entregar una instrucción. Porque cuando nosotros tenemos influencia, el que tiene influencia, así como Filemón tenía un derecho sobre Onésimo, acá Pablo le ruega. Pablo, ya anciano y ahora además prisionero de Jesucristo, te ruego por mi hijo Onésimo, a quien engendré en mis prisiones. Tenemos que mirar a las personas no como un producto, no como un resultado, sino que como familia, como hermanos, como hijos. Por eso es súper doloroso ver a personas ir de la iglesia. Yo así le veía a mi mamá o a mi papá llorando cuando personas salían. Yo nunca entendí, yo le decía, que se vayan, manga de lo que sea, que se vayan. Hasta que uno entiende también qué es lo que Dios quiere para nosotros. Mira, van a haber desacuerdos, van a haber separaciones, pero lo que más lastima es cuando alguien se va del cuerpo de Cristo, no del título de la iglesia, pero del cuerpo. Porque alguien se puede ir de esta iglesia a otra por algo emotivo, porque se fue de ciudad, se fue de barrio, cambió de club, lo que sea, ¿verdad? Pero acá tenemos que entender que duele cuando alguien se separa del cuerpo. A mí me duele profundamente ver amigos que antes estaban clamando y orando y eran guerreros y están, Dios mediante, en una etapa nomás de su vida.

porque yo creo que el Espíritu Santo le va a traer de vuelta. Pero duele también ver a personas y hasta pastores que no saben qué hacer, que están confundidos, que quieren hacer cosas. Y duele. Y acá Pablo le está diciendo: esto es mi hijo. Onésimo, él es mi hijo. Filemón, trátalo como hermano, no como esclavo. Y acá tenemos que entender que cuando él está rogando, él está también demostrando un principio sobre la autoridad que cada uno de nosotros tenemos que aprender. Porque te va a ayudar dentro de tu liderazgo, dentro de tu trabajo, dentro de tu familia. La autoridad impuesta produce obediencia externa. La autoridad que vos vas a imponer produce obediencia externa. Se van a portar bien mientras estás. Pero la autoridad que pide en lugar de mandar produce transformación interna. Ese es la autoridad que puede traspasar tu propia vida, porque es el Espíritu que vos le enseñaste poder obedecer al Señor sobre todas las cosas. Cuando mis hijos le conocen a Cristo, cuando yo, padre de esta tierra, ya no está más, el temor de Jehová todavía está sobre ellos. Ellos son transformados por la renovación de su mente y por ende ellos ya le conocen a él. Pablo sabía que capaz le quedaba poco tiempo y él podía imponer por autoridad sobre Filemón algo. Pero él sabía, y todo padre, todo líder, toda autoridad anhela que lo que él ha construido pueda perdurar en el tiempo. El hombre es pasajero, la misión y la gran comisión permanece hasta que Cristo vuelve. Por eso tenemos que entender que cuando estamos nosotros en un cuerpo y en tu familia, ¿qué estamos? ¿Cómo estamos obrando? ¿Cómo estamos hablando? Pablo nos enseña que el verdadero poder se mide en cuánta autoridad está dispuesto a no usar muchas veces. ¿Cuánto poder, cuánta influencia estoy dispuesto a no usar? ¿Han pensado eso alguna vez? Porque iba a ser muy fácil para Dios. Iba a ser muy fácil empezar de nuevo nomás. Y muchas veces nosotros tenemos el derecho de no perdonar, el derecho de no hacer. Y yo como ofendido, yo como perjudicado, tengo el derecho de reclamar, el derecho de resarcir, el derecho de vengar. Pero la palabra dice, la venganza es del Señor. Cuando yo recibí el perdón de Cristo, ya me sacó todo el derecho de atajar y retener la ofensa. Porque el que no perdona, Dios no le perdona, dice la palabra. Y dice en Filipenses 2:6, dice: en cual, siendo en forma de Dios, no estimó el ser igual a Dios como cosa que aferrarse. Imagínense que Dios, siendo Dios, no estimó ser igual a Dios como cosa que aferrarse. Él no se aferró simplemente a estar en el trono para borrarnos todo el mapa, sino que ¿qué? Sino que se despojó a sí mismo tomando forma de siervo. Siendo rey, se convirtió en siervo. Pablo, siendo el gran apóstol, se bajó para rogar en amor, hecho semejante a los hombres. Él se hizo, hablando de Jesús, y estando en la condición de hombre, se humilló a sí mismo, haciéndose obediente hasta la muerte y muerte de cruz. Y acá te quiero decir, la autoridad que se vacía es la que verdaderamente transforma. Cuando yo me puedo despojar de mi derecho, cuando yo puedo, hablando con mis hijos, no estar acá yo arriba grande, sino que cuando yo me puedo poner ahí a su nivel y hablarle, cuando yo cometí un error, que yo le pueda pedir perdón,

cuando yo estoy haciendo algo que yo puedo dejar y ponerle en primer lugar. Eso es nuestro Dios que salió del cielo, vino a la tierra, tomó un cuerpo, se hizo bebé, un Dios todopoderoso se hizo vulnerable. Para que yo pueda entender también el modelo de amor, el modelo del servicio, el modelo que acá nos está mostrando la autoridad que pueda rogar por amor a otros. En Mateo 20, 25 dice, entonces Jesús llamándolos dijo, ¿sabéis que los gobernantes de las naciones se enseñorean de ellas? Y los que son grandes ejercen sobre ellas potestad, mas entre vosotros. Mas entre vosotros no será así. Por eso siempre digo, ¿cuántos son líderes de célula? Amén. Te quiero decir algo, los discípulos no son tuyos, son del Señor. Vos no vas a controlar cuando entran, cuando salen ellos, no te van a reportar, puedo ir a tal lugar, puedo hacer tal cosa, porque el control no es algo que nosotros vemos en la palabra para manipular, sino que acá uno puede guiar, cuando vos ves, lo puedes confrontar en amor. Pero el discipulado es ser puente, repito, el discipulado es ser puente. Pagar el precio, ponerlo a mi cuenta. Cuando dos personas no se pueden hablar ni mirar y yo veo eso, ¿qué yo tengo que hacer? Ser puente. Es impresionante como cuando nosotros vemos el mensaje del Evangelio. El Evangelio no solo te pide que renuncies a tu derecho, te pide que pagues lo que no debías. El Evangelio, ser puente, no es simplemente, mira, yo no hice nada mal. Que ellos se arreglen. Es el problema de otro. Su deuda financiera, problema de ella. Pero ¿qué pasa cuando Dios puso algo en tu corazón? ¿Qué vas a hacer? Ponelo a mi cuenta. Yo doy gracias a Dios que en esta iglesia hay personas que han pagado la universidad de otras personas cuando pasaron por necesidad, que han pagado la cuota del colegio cuando han pasado por necesidad, que han pagado lo que el hospital iba acumulándose y no sabían cómo pagar. La generosidad es un ejemplo que cada uno de nosotros tenemos que seguir. Y de vuelta, tenemos que cuidar el corazón, porque muchos van a entrar para que me paguen la cuenta. Pero el espíritu, si vos vas a formar parte del cuerpo, no es que yo puedo consumir del cuerpo, porque eso se llama un parásito. ¿Qué yo puedo conseguir de la iglesia? No, vos formás parte de la iglesia y ahí está, Dios te está diciendo, yo no te hice para simplemente nutrirte, yo te creé para poder producir, para poder avanzar, para poder fortalecerte, para poder dar palabra de vida y no de muerte, para ser también luz cuando otros están en oscuridad. Dios te está diciendo, sos parte del cuerpo. Nosotros hace tiempo, está tardando un poco más de lo esperado nomás, pero hace tiempo, ¿cuántos saben que es importante leer la palabra? Y nosotros tenemos un deseo que cada persona en este cuerpo tenga una Biblia. Por ende, cada persona que llega por primera vez, la idea es que cuando llegan las Biblias, ¿verdad?, que podamos entregar una Biblia en su mano. No para tenerlo como decoración, sino que para que lo puedan leer, para que puedan traer las Biblias acá a la iglesia. Es fácil a veces leer los versículos, pero sí me gusta cuando yo veo y veo los que trajeron su Biblia y los que están anotando, los que dicen, mira, esto tengo y esto Dios me habló. Porque yo no sé si soy el único, pero muchas veces cuando simplemente oigo algo no se me queda grabado. Es impresionante cómo a veces yo predico un mensaje dos veces y alguien me dice, vos sabés que nunca escuché eso. Y ya escucharon. Pero ¿qué pasa?
Por eso tenemos que aprender a poder entrar nosotros también en la palabra, no simplemente

solamente recibirlo, sino que también hacerlo carne en mi vida. Y queremos entregar estas Biblias a todas las personas nuevas que puedan entrar. Y uno dice, no, pero capaz está hace 20 años, pero yo también quiero una Biblia. Gloria a Dios, anda a comprarla en la librería. ¿Por qué? Porque también sos parte de este cuerpo. Vos sos el que está entregando esa Biblia a la persona nueva. Vos sos el que está formando parte de lo que hacemos con COEYU, lo que hacemos con el colegio, lo que hacemos con Connection, lo que hacemos con la juventud acumulada. Lo que hacemos como iglesia, todo lo hacemos, capaz o está en un área o en otra, pero todo lo hacemos como uno. Entonces sos parte de algo para que todo como iglesia podemos ser un puente, para que otros puedan llegar, para que barrios enteras puedan ser convertidas, para que ciudades enteras le conozcan a Cristo, y que en el Paraguay este mundo va a conocer que hay una nación que se dice, esta nación es de Cristo. Eso es nuestra iglesia. Eso es nuestro llamado. Formás parte de algo. No para asistir y calentar el banco allá arriba y el asiento acá abajo. ¿De qué soy parte? No, que le ponga la cuenta al otro. Y decir, Dios, ¿qué me diste a mí que yo puedo decir a otro, ponerlo a mi cuenta? Y ahí tenemos que entender que si te llamó a ser puente, todo puente conlleva un costo. Todo puente conlleva un costo. Todo puente lleva a alguien a donde antes no podía llegar. Por eso en Filemón 1:18 dice, si en algo te dañó o si te debe, ponlo a mi cuenta. Porque cuando la gente te abandona, duele. Cuando la gente te abandona, a veces te deja mal parado. Capaz, si en este caso Filemón tenía un proyecto y Onésimo se fue y dejó, capaz tuvo pérdidas financieras porque este obrador se fue. Cuando alguien se va, también lleva algo con él. Y hay heridas que personas, cuando se fueron, se quedaron. Hay deudas que se quedaron cuando alguien se fue. Cuando un padre se va de la casa y abandona la casa, la madre se queda con los gastos y con el servir y de cuidar a sus hijos. Cuando alguien se va, hay algo que se queda impactado. Y acá le está diciendo, yo sé que capaz él dañó, pero si en algo te dañó o te debe, ponlo a mi cuenta. Yo, Pablo, lo escribo de mi mano, yo lo pagaré. Por no decirte que aún tú me debes, tú mismo me debes también. Pablo es muy inteligente. Acá tenemos que entender, Pablo no le dice a Onésimo, mira, estamos en la cárcel, Onésimo, yo prefiero que te quede acá nomás conmigo. Que me ayudes a mí. Sino que él sabe, mira, yo le conozco a Filemón. Y ahora te conozco a vos. Vos tenés que estar ahí con él. Es impresionante, capaz eso pasa en relaciones. Vos sabés que vos estás con el esposo de otro y hoy vos estás escuchando este mensaje. Y vos tenés que decirle, hello, andá y volvé con ella. O andá, volvé con él. Calladito esta iglesia. Porque si vos sabiendo dónde están y de quiénes pertenecen, nosotros también somos culpables si hacemos y formamos parte de esa separación. Por eso el discipulado no es decir, arreglate vos o quédate nomás acá. Pablo no le dice a Onésimo, arreglate vos. No le dice a Filemón, perdoná y ya. Dejá nomás. Sino que él dice, mira, yo voy a ser un puente. Un hombre que había abandonado, como Juan Marcos.

Marcos abandonó y un hombre que tiene el derecho de reclamar. Yo voy a unir esto. Yo voy a formar parte para que esta relación sea sanada, porque va a ser una representación del Evangelio. Va a ser un libro dentro de las Escrituras en la cual hoy Filemón no sabía que esto iba a formar parte y que nosotros íbamos a estar leyendo miles de años después. Pablo pone su nombre, Pablo pone su reputación apostólica y su dinero como garantía en esta carta. Y acá te quiero decir algo: toda mediación verdadera carga la sombra de la cruz. Todo puente, toda mediación carga la sombra de la cruz. Porque cuando vino el pecado, separó el cielo y el hombre, separó Dios, santo, santo, santo, de la humanidad. Y esa cruz fue lo que nos ayudó, y esa cruz fue esa puente para que nosotros podamos llegar donde antes no podíamos llegar. Cristo pagó el precio y dijo: consumado es, para que yo hoy pueda cruzar de este mundo, de esta tierra, a la eternidad, para que mi relación con Él, con el Dios Todopoderoso, sea sano, que yo pueda ser salvo, que yo pueda ser restaurado, transformado, que mi mente sea renovada. Iglesia, no podemos recibir el Evangelio y quedarnos, decir: no, pero yo estoy como Onésimo, esclavo. Él no te llamó para seguir siendo esclavo del pecado y huyendo de tus problemas, abandonando a otros. Él te llamó a volver a la casa, Él te llamó para volver a donde vos huiste, para restaurar lo que destruiste y para poder ser un ejemplo del Evangelio, del amor y de la restauración. Hay familias que serán restauradas en este lugar para ser un ejemplo del Evangelio. Vas a ser un ejemplo del Evangelio. Vas a ser un ejemplo del Evangelio. Acá nosotros vemos como nuestro Dios se hizo hombre. En 2 Corintios 5:21 dice: al que no conoció pecado, por nosotros lo hizo pecado, para que nosotros fuésemos hechos justicia de Dios en Él. En el mes de junio vamos a entrar en una serie muy, muy buena, y le pido que traigan papel, anoten, traigan sus Biblias. Vamos a estar hablando de Dios es. ¿De quién es Dios? El carácter de Dios, pero también las características de nuestro Dios. Vamos a hablar de Dios es santo. A veces no entendemos la santidad de Dios. No entendemos su grandeza, no entendemos qué significa la palabra santo, kadosh. Y acá nosotros vemos que acá Él se hizo justicia. Toda la injusticia, todo el pecado, todo se fue sobre el santo, para que yo hoy también puedo ser santo como Él es santo. Ese es el proceso de transformación que los teólogos siempre ponen un nombre, así como los financistas, economistas, doctores. Inventamos palabras complejas para tratar de explicar cosas simples. La santificación es el proceso de ser transformado en su imagen. Somos justificados por la fe en Cristo, pero en esta vida Él te llamó a ser santo como Él es santo. Él te llamó a ser santo como Él es santo. Y ahí tenemos que entender que el Evangelio no se queda en pagar la cuenta. Porque si fuese así, Cristo pagó y chao. Chao, me fui al cielo, estoy en el trono, ustedes véanse nomás. El Evangelio no se trata de simplemente pagar la cuenta. Pónelo a mi cuenta, es parte, pero entiendo también que el Evangelio
nos muestra que porque cuando alguien paga por nosotros, no solo cambia tu deuda, cambia tu identidad. Cuando alguien pagó algo por mí, es para que yo hoy pueda vivir una nueva vida. Si alguien tiene deuda acá, levanta tu mano. Gloria a Dios. Si alguien te dice, pago toda la cuenta, alguien va a decir, amén. El banco va a decir, amén también. Pero ¿saben qué? Cuando alguien pagó la cuenta, te libera del peso que antes llevaba esa cuenta sobre tu vida. Cuando alguien pagó la cuenta, antes yo trataba, yo hacía, yo con esto, lo otro, vivía afanado, todo. Vivía mi vida para pagar las cuentas. Lo que muchos no entendemos es que la mayor cuenta de tu vida ya fue pagada. Tu mayor deuda, la deuda del pecado, de tu fracaso, de tu pasado, ya fue cancelada. Y hoy te da el poder de tener un nuevo comienzo, de vivir de una nueva manera, no para de vuelta vivir bajo como si fueran esa deuda. Tienes una nueva forma de vivir. Soy libre. Soy libre. Wow. Cambia tu identidad, iglesia. Empieza desde ahí. Cuando yo entiendo eso, cuando Cristo te transforma en esa nueva criatura, el sistema viejo no puede contenerte. Lo que antes te contenían ya no te puede contener. El temor del hombre antes que te controlaba ya no te controla. El deseo para el sexo, para la fornicación, para la pornografía, ya no te contiene. Y vos no podés sostener el sistema viejo. No podés sostener y formar parte de lo que antes vos formabas parte del grupo, del claque, de lo que sea que vos antes estabas sosteniendo o con tu presencia estaba avalando. Entender también que yo hoy no puedo formar parte de eso. Cuando Él me da una nueva identidad, lo que antes me impedía, lo que antes era algo que me controlaba, ya no me controla. Pero también yo vine para empezar de nuevo. No voy a sostener el sistema viejo, familiar, de manejarme por el ego, por la manipulación, por el recurso, por otras cosas que uno antes sostenía un sistema. Y ahí estamos entendiendo que Pablo vino a cambiar totalmente las cosas. Pablo, con el libro de Filemón, estaba escribiendo a un empresario que tenía derecho a matar a un esclavo que le abandonó. Pero no simplemente que le perdone la deuda de haber abandonado y que luego le recibe de vuelta y chao, cuentas nuevas, seguí siendo esclavo. No, le dice, no como esclavo, sino en Filemón 1:15, ya no como esclavo, sino como más que esclavo, como hermano amado. Porque quizás, dice, no ya como esclavo, sino que como más que esclavo, como hermano amado mayormente por mí. Más que esclavo. Las personas ya no van a ser esclavo de tus deseos. Las personas ya no van a ser esclavos de tus temores. Las personas ya no van a ser esclavos de tu trauma. ¿Me están escuchando? Es un día para soltar. Es un día para restaurar. Es un día para un nuevo comienzo. Acá te quiero decir algo.
Nosotros vemos que muchas veces Dios permite cosas en nuestras vidas. Él permite que pases por diferentes cosas. Él permite que entre en una relación, que haga un trabajo, que haga otras cosas. Pero no siempre lo que Él permite es lo que Él promete. No siempre lo que Él permite es lo que Él prometió. Abraham cayó en esto mismo. Obviamente nosotros conocemos la historia de Abraham y Dios le prometió un hijo, el hijo prometido, porque esa promesa estaba con Sara. Y nosotros vemos como este hombre se metió con la esclava y luego le tuvo a Ismael. Dios permitió que tenga un hijo, pero no fue la promesa. La esclavitud en este caso era permitida en el Imperio Romano. Aclaro, Filemón no rompía la ley. Filemón era un hombre que obedecía la ley. Él tenía la iglesia en su casa. Él abría las puertas para que la gente se puedan congregar antes, cuando no tenían lugar para congregar todavía. No se había ordenado, no se había agrandado suficiente para luego establecer como ellos antes. Acuérdense, los judíos tenían sus sinagogas, pero luego fueron rechazados por los judíos, fueron perseguidos por el Imperio Romano. No tenía la libertad que hoy tenemos, y gracias a Dios que podemos construir iglesias, y gracias a Dios las células en muchos lugares se hacen en las casas, gracias, porque hay varios Filemones acá. Pero de vuelta, la ley permitía la esclavitud. Pero acá la esclavitud romana era permitida, pero de ser hermano en Cristo era lo que era prometido. Que seamos hermanos era la promesa. Que seamos un cuerpo era la promesa. Y ahí tenemos que entender que el cristiano que crece en el fruto del Espíritu no se conforma con lo que Dios permite, persigue lo que Dios prometió. Que no nos conformamos con simplemente, sí, sí, es legal, pero es lo que Dios puso para vos. Es la promesa de Dios para tu vida, el año de la promesa. ¿Cuáles son las promesas? Capaz nosotros ya nos conformamos con lo permitido en vez de buscar e ir detrás de la promesa. Permitido. Y ahí te quiero decir, la promesa de Dios es mucho más grande de lo permitido. La promesa de Dios te da plenitud, te da abundancia, te da paz del corazón, te da el gozo del Señor. La promesa de Dios, aunque tarda un poco más, es mucho mejor que lo que el hombre ha permitido. Y lo que Dios ha permitido, la promesa de Dios, son grandes. Y acá nosotros vemos que cuando vemos esta palabra, con esto quiero terminar, y quiero hacer la pregunta: ¿qué prácticas en tu vida son perfectamente legales pero resisten a la palabra, hermano, resisten las promesas de Dios? Este libro de Filemón fue canónico, formó parte de las escrituras, pasó el examen, decir, esto fue inspirado por el Espíritu Santo. Pero por miles de años todavía esta palabra permanecía en un mundo cristiano que avalaba la esclavitud, ¿sí o no? Sí. Por 1800 años Filemón parecía una carta menor, una carta medio olvidada, una carta que, bueno, acá vamos a pasar nomás. Hasta que un parlamentario británico llamado William Wilberforce leyó Filemón. Cuando William Wilberforce leyó Filemón, fue confrontado por la palabra que estaba acá escrito.
ya no como esclavo, sino que como hermano. Es impresionante cómo la palabra de Dios puede pasar miles de años hasta que un hombre lo pueda recibir como palabra del Espíritu Santo, para que no aplicarlo como me conviene o como está permitido por la ley. Porque por ley el aborto puede ser permitido, porque por ley capaz la ley te va a decir: no, metete con una prostituta, metete con otra. Por ley la droga es permitida, pero la palabra de Dios tiene una promesa sobre tu vida, tus finanzas, tiene una promesa sobre tu vida y familia. Y Él lo tomó esta palabra. Él lo tomó esta palabra. Leyó. Es impresionante como cada movimiento grande en la historia que nosotros vemos que hubo un avivamiento inició cuando hubo palabra de Dios. Cuando hubo palabra de Dios. Por eso les invito de vuelta: traigan sus Biblias a la iglesia. Que la gente pueda decir: mira, hay un libro, ¿qué libro lleva? Ya la gente ya no lleva libros. Muchas veces estamos con nuestra Biblia y ya ponemos así, porque ¿qué van a decir? Hola hermano, ¿cómo estás? ¿Qué tenés bajo tu mango? No, viste que tengo acá una cosa. Escondemos la palabra de Dios. Pero gracias a Dios, yo no me avergüenzo del Evangelio, que tiene poder para dar vida, que tiene poder para romper sistemas, que tiene poder para restaurar familias, que tiene poder para liberar al drogadicto, de liberar al oprimido, para sacar y echar fuera demonios, para sacar y cancelar maldiciones generacionales, para dar vida por la eternidad. ¿Cómo? Te pregunto, ¿cómo me voy a avergonzar del Evangelio cuando conozco? La gente se avergüenza porque no conoce. Por eso siempre le digo: estudien, estudien. Tenemos el Centro de Estudios Bíblicos y cualquier pastor va a anhelar que todos entren a estudiar la palabra, porque por falta de conocimiento perecen. Pero acá William Wilberforce leyó y lo dijo: wow. Él peleó 16 años en el Parlamento contra el comercio de esclavos. Perdió una y otra vez, y en 1807 finalmente lo abolió. Y él siguió peleando 26 años más por la emancipación total, el Emancipation Proclamation, la proclamación de emancipación, que ahí él vio con sus ojos lo que Pablo solamente soñó, lo que podría pasar. Él vio 1800 años lo que Pablo le pidió a Filemón, le rogó por amor. Y acá había un hombre que tomó la palabra y cambió el sistema para ir con la promesa de Dios en vez de lo permitido. Y Dios te quiere levantar para empezar a cambiar el sistema, para cambiar el sistema en tu trabajo, para cambiar el sistema en tu familia, para cambiar el sistema en la iglesia, para cambiar el sistema en la política, para cambiar el sistema como médico, como abogado, como persona profesional donde vos estás, para cambiar las cosas que antes se hacían de una manera. Y eso me llena con gozo, que en el Paraguay se va a empezar a hacer diferente. No se puede, no puede estar en tu boca. Cuando yo estaba antes en el gobierno, en el sector público, no se puede, no se puede. Siempre fue así. Yo decía: pero ¿por qué? No puede ser de otra manera. Es impresionante cuando Dios pone a personas en un lugar y empieza a abrir un poco. ¿Se puede? Yo decía: ah, día sí, o se puede. Lo que antes una persona decía: no, yo no puedo, no, nunca más puedo. Y vos le decís: levanta la cabeza. La fe viene por el oír la palabra de Dios. Pero ¿qué pasa cuando vos oís y hay un sonido acá, yo escucho acá, pa, mi cabeza va hacia el oír?
Por eso

puesto nuestros ojos en Jesús, tenemos que levantar la cabeza. Tenemos que ver un Paraguay diferente, tenemos que ver a las personas de manera diferente, tengo que ver a mi esposa, mi esposo, mis hijos, mi trabajo, el ministerio, todo a través de los lentes de Cristo. Imagínate, en 1833 él ganó la ley William Wilberforce. 3 días después él murió. Yo decía, Dios, cómo quiero ver Asunción transformado. Con mis ojos, cómo quiero ver Paraguay transformado. Muchos van a dar un aplauso, pero te digo algo, ¿quién va a pagar el precio para ser puente? ¿Quién va a pagar el precio para ser puente de la vieja forma de ser a la nueva? Acá en este lugar tenemos 3 diferentes tipos de personas. Tenemos un Filemón, tenemos el gran empresario, tenemos el gran acreedor al cual se le debió. Capaz no sos empresario, pero tenés una deuda que alguien te debe. Tenés una deuda que alguien te debe, capaz no financiera, pero capaz fue por vergüenza, capaz fue por algo que te dolió, capaz fue por una palabra, capaz fue por algo. Y ahí vos sos Filemón. Y Dios te está diciendo, ¿qué vas a hacer? Te pido, te ruego por amor, soltá la deuda. Y no solamente soltá la deuda, recibilo como hermano. No solamente le perdones, sino que empezá a recibirle como hermano. Todos quieren ver la transformación, pero nadie quiere pagar el precio de ser puente. Si sos Filemón, quiero que te ponga de pie. Si hay una deuda que alguien tiene contigo, Dios va a traer su promesa sobre tu vida. Ahí donde está, levanta tu mano. Padre, pido por cada uno de estos hombres y mujeres. Espíritu Santo, gracias, porque declaro que hoy tu presencia viene sobre ellos. Declaro, Espíritu Santo, que hoy vas a dar una revelación nueva de tu amor, de tu perdón, con ese gozo que hoy, Padre, le empieza a llenar. Declaro que toda deuda ellos sueltan. Declaro que toda deuda ellos sueltan. Declaro que toda deuda que ellos tienen con otros hoy suelta, y declaro que hay perdón. Declaro que hoy ellos sueltan y proclaman el perdón. Padre, hay libertad. Declaro que hay no solamente perdón de deuda, sino que, Padre, hoy declaro que ellos hoy van a recibir y derramar una gracia y favor sobre lo que antes tenía una deuda con ellos. Ellos serán puentes, Señor. Y hoy, si sos un Onésimo, si hoy sos esclavo, si hoy estás huyendo, quiero que te pongas de pie. Si hoy sos una persona que ha huido, que ha abandonado, que ha dejado mucha deuda, mucha destrucción en su camino, quiero que te pongas de pie. Si hoy sos Onésimo y Dios te está diciendo, quiero que vuelvas, si hoy tenés temor de volver porque no sabes si la persona te va a recibir o te va a reclamar. Ese era el riesgo de Onésimo, confiar en la palabra y en la carta de Pablo. Era confiar que lo que se había dicho se va a cumplir. Es confiar que un hombre que tuvo un encuentro con Jesús iba a ser transformado. Porque Onésimo podría haber dicho, yo confío en la palabra, pero prefiero estar con un Pablo que con un Filemón. Ser un Onésimo es creer en la restauración de relaciones. Si hoy sos Onésimo, quiero que te pongas de pie. Y ahí donde está, levanta tu mano. Espíritu Santo, hoy clamo sobre cada uno de las personas que han abandonado, que han dejado heridas, que tienen hoy temor de volver a lugares donde ellos antes entraban. Hoy proclamo, Señor Jesús, que el temor no será un determinante en su vida. Declaro que el perfecto amor

echa fuera todo temor. Proclamo, Padre, que hoy vas a empezar a sanar su pasado, su mentalidad de esclavo, sus heridas, lo que antes le atajaba. Hoy proclamo que las cadenas se rompen en el nombre.

0: corazón y Él te dice: yo quiero que seas puente, quiero que seas mediador, quiero que seas alguien que va a pagar la cuenta. Pónelo a mi cuenta. Si hoy Dios te está llamando a ser un Pablo en la vida de alguien, quiero que te ponga de pie. Si hoy Dios te está llamando a ser un Pablo en el medio de una circunstancia, un Bernabé en el medio de una relación, un discipulador básicamente, ponelo a mi cuenta. Si te pones de pie, estás diciendo: estoy dispuesto a pagar un precio, no por una deuda que yo tengo, sino que estoy dispuesto a pagar el precio por otro. Estoy dispuesto a pagar el precio por otro, porque el otro fracasó, el otro abandonó, el otro hizo, pero yo no voy a simplemente decir: bueno, chao. Hoy digo: yo voy a tomar el precio. Esto pasa en el matrimonio, esto pasa con tus hijos, esto pasa en tu trabajo, esto va a pasar con la iglesia, que vamos a ver una generosidad tremenda. Padre, hoy pido que empiezas a levantar a los Pablos de este tiempo. Te pido, Señor Jesús, que podamos tomar tu ejemplo y decir: consumado es, pero tú me has dado todo a mí, me has perdonado a mí, me has amado tanto a mí, me has entregado tanto a mí, y hoy quiero ser el puente, quiero ser el mediador, quiero ser el pagador. Quiero decir: ponelo a mi cuenta. Lo que otro fracasó, donde otro se endeudó, hoy, Padre, voy a ser mediador, sanador, pagador, fiador, galantor. Porque hoy, Señor Jesús, tú me has dado tanto, y hoy declaro sanidad. Seré parte de la sanidad de esta iglesia, seré parte de la sanidad de esta ciudad, seré parte de la sanidad de esta nación, seré parte de la sanidad de mi familia. Padre, gracias, porque hoy declaro que hay un nuevo comienzo hoy en el nombre de Cristo, que aún siendo pecador me sanó a mí, pagó mi cuenta, y hoy, Padre, tengo libertad, y hoy soy más que vencedor en Cristo.
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2: La Copa Mundial 2026 utilizará césped híbrido de última tecnología en todas sus sedes. Una mezcla de pasto natural reforzado con fibras sintéticas para maximizar durabilidad y rendimiento. Se utiliza principalmente pasto tipo Bermuda, específicamente variedades como el Tajón, que rinden mejor en climas de aproximadamente 25 grados centígrados. En estadios con césped artificial como en los Estados Unidos se colocarán bandejas con el sistema híbrido. Expertos internacionales supervisan la instalación para evitar lesiones y asegurar un juego rápido. Esta superficie garantiza un bote parejo y mayor seguridad para los jugadores exigida por la FIFA para los partidos en Estados Unidos, México y Canadá. Los trabajos incluyen una nivelación láser y sistemas de riego automatizados para garantizar la mejor calidad de la cancha, preparándose para la prueba de resistencia en partidos de alta intensidad.
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